0: con Juan al 297-5-14-87-64.
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0: Gustavo se ofrece de chofer para remis, utilitarios y transporte de personal con categorías D1, D2 y D3. También B2 con carnet sanitario al día. Interesados comunicarse, reitero, con Gustavo al 297-417-9138. Matías se ofrece como casero o cuidado de animales en zona Santa Cruz. Interesados comunicarse al 297-5-04-95-46. Se ofrece peón para trabajar en el campo por día o por mes para cualquier zona. Interesados comunicarse con Germán al 280-420-5205.
4: Me ofrezco para trabajar en zona de Comodoro o en el campo. Tareas en general. Tareas de cocina, limpieza o casero. Contactarse con Daniel al 297-423-2119.
0: Naila se ofrece para trabajar como cuidadora adultos mayores por hora, por día, por semana o por mes, de lunes a viernes full time. También como franquera. Tiene referencias. Interesados comunicarse al 297-520-0215. Se ofrece cocinero por día para el campo. Interesados comunicarse con Juan al 297-514-8764.
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5: Pero sin volverse loco, el rival es menor, enfrente estará Islandia y además cualquier tipo de inconveniente que pueda llegar a haber hoy, cualquier tipo de asterisco que pueda derivar de este partido, te saca afuera, te deja sin el primero o el segundo partido seguro. Usted dirá, el primero y segundo partido Argentina lo tiene que sortear sin despeinarse. Sí, puede ser, pero siempre es bueno llegar a la competencia por los puntos. con todo el arsenal para jugar. 11-38-70-74-85. Sergio Zarratea, que por las tardes está con Mundo, que al mediodía lo escucho en Pasión Nacional, que tiene una función destacada en cada uno de los programas y en el Fútbol Show Nacional de siempre, de los fines de semana, será el vínculo, será el puente, será quien recepcione esas fotos, esos comentarios que van a estar participando directamente en cuanto lleguen al WhatsApp por el voucher de Antenor, por el buzo de Centauros, por la camisa de Pura Sangre, por los premios de siempre que tenemos para los queridos oyentes del Fútbol Show Nacional. Vestuario local, el argentino estará a cargo de Agustín Domper, que tiene línea directa con Scaloni, con el payaso Aymar, con toda la gente del gringo. Sí, señor. El tipo levanta el celular, no tiene línea, no tiene cable, tiene wifi, y enseguida se manda mensajes y me tendrá que decir en la hora previa cómo se termina de confeccionar la lista de Scaloni. ¿Quién por Valerdi? ¿Quién? ¿Quién? Lo tiene que decir en esta hora previa el señor que cubre la Argentina. En el vestuario visitante, la última vida dentro del grupo del Fútbol Show Nacional. El otro día erró demasiado, está perdonado. Minotti bendijo ese error porque dijo, bueno, esa lista vino mal parida, tenía unos números distintos, se puede equivocar. Bueno, hoy no se puede equivocar. Hoy el encargado Valdés del equipo de Islandia tiene que tener todo, ¿eh? No puede errar un cambio. Errar un cambio de los tantos que va a haber, ya lo va a sacar por lo menos del Mundial de este producto. Así que tiene una menuda tarea en el Fútbol Show Nacional de hoy. En el comentario Minotti, como siempre. En la voz comercial está el señor Gustavo Jove. En los controles, los amigos de siempre que ya estaremos nombrando. La jornada todavía no cayó anoche sobre Alabama, sobre esta ciudad que tiene menos habitantes que capacidad en la cancha, cosas que iremos explicando y que por ahí se convierten en historias de vida o historias de mundiales con el comentarista de la noche, que empezará a presentarse, a decir buenas noches y a poner su ojo periodístico sobre esta Argentina-Islandia. Se presenta Say No More, Minotti.
6: Querido Perazo, estimada audiencia del Fútbol Show Nacional en toda la República Argentina, bienvenidos al último amistoso de la selección antes del Mundial. Bienvenidos al partido incómodo que se tiene que jugar antes de que se jueguen los importantes. Creo que para Lionel Scaloni este no era un partido deseable. Creo que con la circunstancia de la lluvia que ha caído durante toda la tarde, que ahora ha mermado muchísimo menos, que la idea es no arriesgar, que evidentemente no era la circunstancia ideal y mucho menos para enfrentar a un adversario bastante más interesante respecto de lo que Argentina viene acostumbrando. Que probablemente si analizamos sus resultados como equipo en el último tiempo está por abajo de Honduras. Si analizamos las individualidades, tiene varios jugadores disputando sus minutos en equipos medianos por lo menos de las principales ligas del mundo, de Italia, de España. Argentina va a tener un banco de pruebas con algunos poquitos que se están jugando algo medianamente relevante y muchos otros que le ponen la cara un amistoso incómodo frente a un adversario que no es el de 2018, que no es el de aquel del Mundial que tanto nos incomodó, que estaba probablemente en el mejor momento de su historia con una generación totalmente dorada, pero que es competitivo, que encaró las eliminatorias para ir al Mundial, quedó en el tercer puesto, es decir, en la tabla no le fue bien, pero en los partidos fue competitivo, incluso contra Francia, por ejemplo, en el grupo. Ya hablaremos de Gudmundsson, ya hablaremos de Oscarsson, ya hablaremos de jugadores que son medianamente relevantes, que son una mediana prueba. Probablemente, en este contexto de Argentina, de jugar contra tantas Zambias y tantos Mauritanias, en este recorrido desde Qatar hasta hoy, el adversario Islandia no era ideal para este momento. En algún momento hay que jugar con alguien. Yo soy de la idea de que cuanto más se exija un seleccionado, más arriba puede llegar a jugar. Pero evidentemente que esa exigencia caiga en este partido, a dos días del arranque del Mundial y a poco más de que Argentina tenga que competir en esas circunstancias, evidentemente no es lo ideal, no es cómodo. Es un equipo físico, además, es un equipo fuerte. Y veremos si la selección pone, no desde los nombres, sino desde el temperamento, desde el carácter, desde el compromiso para el partido, el 100%, o como sería más lógico, guarda, regula, trata de llevarse un resultado aceptable, un rendimiento que posiciona a algunos futbolistas, pero fundamentalmente no arriesga. Fundamentalmente no se expone a cualquier tipo de lesión en un contexto en el cual, por muy mínimo que sea, como decía Martín, te deja fuera del primer, del segundo partido y, por qué no, de todo el Mundial. Estamos cada vez más cerca. La última noche de Argentina antes de la Copa del Mundo. La última noche del seleccionado antes de poner en juego la corona. La última noche del campeón mundial antes de tener que poner en juego el título.
5: Te presento el hombre de las mil historias, Juan Minotti. En el aire de la más grande Nacional, en cada rincón de la Argentina. Ya estaremos nombrando las repetidoras, las radios que van replicando esta señal y este partido. 11-38-70-74-85. Llegamos al puesto de relato y comentario pensando que por ahí no había partido. Bueno, ya están los jugadores precalentando, moviéndose. Ha dejado de llover. El tema son las tormentas amenazantes en una zona donde si hay una señal que puede caer un rayo a 15 kilómetros, ya enseguida el partido se puede demorar 30 minutos y por ahí estamos hasta que arranque, no sé, ya hoy mañana a las 6 acá. Ojalá que no, ojalá que todo sea breve, pero son imponderables que pueden caer. Quiero por lo menos que mis compañeros sepan de esto. 11-38-70-74-85 en nuestra vía de comunicación. Entra en juego con la formación y con la información de la Argentina. Ahí empezamos a jugar con Agustín Domper. Bienvenido, Agustín.
7: Hola, muñeco querido. Estamos escuchando el tema formal, oficial de la escaloneta mundial en la voz de Ulises. Bueno, escuchá.

0: antes, sea que el jueves ahí vamos a estar hoy en Alabama, Jordan Hare Stadium. Después de la lluvia, ahí está la escaloneta en el campo de juego, los arqueros. Musso Rulli, que hoy va a ser titular. Beltrán, el chico de River también, realizando la entrada en calor. En este momento, el tema que estamos escuchando de Ulises Bueno fue presentado ayer en las redes oficiales de la selección argentina y es el tema del Mundial de Estados Unidos, Canadá y México. A esta hora confirmado el equipo argentino. Reciente contaba que Rulli va a ser el arquero. Xiay, el lateral derecho. Tamendi, primer marcador central. Lisandro Martínez y Facu Medina completan la última línea. En el medio campo, Lo Celso, el Tucu Palacios, Barco, otra vez como titulares ambos, el doble 5. Giovanni Simeone, que marcó un golazo el sábado frente a Honduras. Y arriba, dos que tendrán su chance como titulares. El Flaco López, que la rompe en Palmeiras, el correntino. Y Nico Paz, el español nacionalizado argentino, que también va a disputar su primera Copa del Mundo. Ese es el 11 para esta última noche de Argentina en la previa al inicio de la Copa del Mundo. Messi, sí, Messi está en el banco y va a jugar unos minutos. Hoy confirmado aquí en Alabama. En un rato vamos a hablar de quién va a reemplazar a Valerdi. Desgarrado, mañana se va a saber qué jugador va a reemplazar a este ex Boca con un desgarro. Y atención, porque aquí en el Fútbol Show voy a contar qué jugador va a ser exigido en las próximas horas. Y a esta hora está más afuera que adentro de la lista definitiva de la Copa del Mundo. Suena Ulises Bueno y en un ratito tenemos testimonio de Scaloni.
1: Presentación de Agustín Domper, el hombre de las anotaciones, de los cuadernos, que llega con toda la data. Me dejó pensando quién se puede quedar afuera. Lo van a probar en las últimas horas del jueves, miércoles, como para ya ver si entra o no entra la lista. Esa lista quema, esa lista tiene algunas bajas, esa lista tiene algunos que se quieren subir. Y esa lista espero que esté correcta, no como el otro día, lo que le ha pasado al pobre Hernán Valdés. Hola, Valdés, no es Honduras esto, es Islandia. Nomás para arrancar, bienvenido, encargado.
2: ¿Cómo le va, pedazo? Fuerte abrazo para usted, para Minotti, para todos los compañeros. Y acá está Islandia, que no juega el Mundial, que viene de perder con Japón, que no gana desde noviembre y que parece que al técnico no le gustó lo que vio con Japón, porque solo repite 4 jugadores de aquel 11. Para que se vaya memorizando: Olafsson es el arquero, Thomasson, Grétarsson, Falsson y Magnusson en el fondo, Jonas Hexson, Ellerson, Haldorsson, Baldursson, Gudmundsson y Oscarsson son los 11 de Islandia, que va a relatar en un rato, que se prepara para jugar la Eurocopa, la clasificación para la próxima edición.
3: Está bueno, mintiendo.
1: Si Magnusson fuera un arma, la uso,
3: Está mintiendo.
2: No, usted prepárese, yo no quiero ver ahora a usted.
1: Así
2: usted...
1: largamos, pero si vamos a así, hasta las 12 sí va a ser bravo, Qué va. Está Magnusson, es central, ese es seguro. Bueno, está chequeado.
3: Son todos iguales.
1: Está chequeado. Terminan todos iguales, Está chequeado.
2: Yo lo quiero ver en su relato. Una cosa cerveza.
3: Es la mejor
2: cosa
3: transmisión relato, del mundo.
0: Lo banco al colega Valdés. Tengo la lista de la planilla oficial de FIFA. Sí. Y son esos los nombres que acaba de dar el querido compañero.
1: Sí, sí, el camionero, que se lo lleve. Que se lo lleve. Bueno, un manto de piedad. El tipo más serio de la transmisión, lo que será la transmisión. Se presenta a los estudios centrales. No, no es Minotti, Es Sergio Zarratea. Bienvenido, Sergio.
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3: ¿Cómo le va, Perazo? Muy buena noche para todos. La gente ya está whatsappeando en el 11-3870-7485. Primero hay que contar que en el día de hoy el Real Madrid publicó un comunicado donde anunció que hizo una oferta formal por Julián Álvarez, hombre del Atlético de Madrid, por 150 millones de euros, la cual el equipo colchonero rechazó. Así que habrá que ver qué pasa, si hay una nueva oferta, si hay oferta con algún jugador. Bueno, veremos qué es lo que pasa, pero el Real Madrid oficialmente quiere a Julián Álvarez. Además, hace un ratito Sebastián Villa publicó en su cuenta de Instagram una foto de él a punto de patear un tiro libre con la camiseta de Independiente Rivadavia Mendoza, pero le puso corazones azules y amarillos. ¿Se acerca a Boca o no se acerca a Boca Sebastián Villa? En lo que tiene que ver con los amistosos previos a la Copa del Mundo, Armenia empató 1-1 con Moldavia, Congo perdió 2-1 con Chile, Azerbaiyán le ganó 2-1 a San Marino. Están jugando y empatan 0-0. Arabia Saudita con Senegal, a la par de Argentina con Islandia. Estarán jugando Irak ante Venezuela. La gente whatsappea en el 113-870-7485, dice Miguel desde la península. Qué placer escucharlo, genios. Consulta, ¿Brasil jugará un segundo amistoso? Ya lo jugó el fin de semana. Jugó ante Egipto. Dice Alicia en el 113-870-7485. Muy buena jornada, feliz transmisión. Quiero participar del sorteo. Alicia desde Paraná, 5-2-1. Juan Carlos en Bahía Blanca. Hola amigos, excelente transmisión para ustedes. Atentamente, Juan Carlos, 1-1-6. Y vamos a Argentina. Jorge Michel manda su mensaje desde San Juan y dice: hola amigos, muy buenas noches. Que Dios los bendiga. Estoy emocionado cada vez que juega mi Argentina. Felicidades, toda la fuerza y la onda que le ponen. Gracias. Gana Argentina 2-0. Quiero la camiseta, dice Michel.
1: Grande Michel. Y todavía no apareció Alejandra, nuestra amiga. En cualquier momento dirá presente entre los oyentes. Viena 11:50. Qué abrazo para Santa Rosa en la 7:30, Mendoza en la 9:60, La Quiaca está prendida en la 560, Neuquén en la 103.3, Bariloche, Doctor Pardo, abrazo para usted en la 590, Catamarca en la 7:30, parte de las repetidoras de la cadena del fútbol nacional. Están los muchachos con las pistolas de aire, están sacando el agua acumulada, fíjate, esos sopladores que se usan en la Argentina en otoño para sacar las hojas en el campo para limpiar las maquinarias cuando tienen mucha tierra. Bueno, acá se están usando en Alabama para limpiar el terreno de juego de agua, de toda el agua acumulada, caída. Dicen que llovió como de locos en las últimas horas por acá. ¿Vio la gente de las pistolas de agua? Querido Valdés.
2: Los veo.
1: Pistolones, ¿eh? Con mucha potencia para sacar todo. Ahí lo mira de reojo el Dibu Martínez a uno que le tiró un poco de spray. No lo mojen al Dibu. Y la gente que aproveche una jornada donde la entrada no es tan cara como en otros casos y se puede venir a ver un ratito a Messi.
0: Claro, que va a jugar un ratito, muñeco, lo reiteramos, Messi hoy va a entrar. Es un estadio que tiene césped natural, algo que en algunos estadios de Estados Unidos no se da. Y hoy la selección va con la titular, va vestido de Argentina, a diferencia del partido con Honduras.
1: Bueno, y de Rulli, de Jai, que imagino que si juega dos partidos de titular en la previa del Mundial y no está en la lista, se va a meter.
5: No. Todo indica que no.
0: A esta hora, en la Argentina 21-23, si hay un jugador que se mete, para mí ya hay, ¿eh? ¿Sabés a qué le dijeron, Juan y Muñeco? Te vamos a exigir y si no estás bien te quedás afuera.
1: Cachete.
0: A Cachete. Cachete Montiel, que recibió el alta ayer, pero que hoy sorpresivamente no juega de titular, va a ser exigido y ya está avisado que si no responde, no va a estar en la lista definitiva. Es la gran duda de la selección. ¿Y quién va a reemplazar a Valerdi?
5: Ahí me surge otra duda, porque, y esto ya desde la información, Montiel está tan tocado físicamente como Paredes, por lo que yo tengo que decir. Y de Paredes jamás estuvo en duda.
0: Bueno, totalmente, pero la diferencia está, es que ahí viene la selección argentina, ahí aparece Lionel Messi con Otamendi, en este momento en el estadio Jordan Hare Stadium, ahí está el capitán, vestido de blanco, la pilcha nueva del Match Day, y volviendo a lo de Paredes, la diferencia está, Juan, y que me parece que van a llamar a un futbolista que pueda jugar de volante centro y de central para esperarlo a Paredes el tiempo que sea necesario en reemplazo de Valerdi.
5: Bueno, eso nos lleva a otra pregunta, ¿por qué a uno se lo espera y a otro no? Si es porque tiene una trascendencia en el grupo diferente, si es porque se lo considera futbolísticamente más importante. A priori son los dos recambios, ¿sí? Creo, me parece. Paredes no es titular. Incluso Sano me parece que no iba a ser titular. Montiel Sano no iba a ser titular. ¿Por qué el distinto trato de uno y otro? Quizás Paredes está más cerca de esa titularidad que Montiel. ¿Alcanza con eso como para justificar que a uno se lo espere? O incluso hasta se le convoque un volante que le permita no jugar los primeros partidos y a Montiel no se le convoque un defensor que le permita no jugar los primeros partidos, ¿no? Son preguntas que me parece que el futbolero se hace en algún punto, sin necesidad de que sean cuestionamientos al entrenador. Se buscan respuestas.
1: Evidentemente Paredes está en las entrañas del grupo central justamente de esta selección y tiene una licencia más que el resto. Gustavo Jove, la voz del fútbol, vende por Nacional.
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1: Vamos a escuchar la palabra de algunos de los protagonistas nacionales. Querido encargado Valdés, ¿qué se puede decir de la tierra del hielo y el fuego de Islandia? Como para resaltar y meter un poco de miedo en la previa del Mundial.
2: Que la última vez que enfrentó a Argentina, la albiceleste no pudo, que Messi erró un penal en el Mundial 2018, la última vez que jugó una competencia internacional el equipo que hoy enfrenta a Argentina, que en los últimos 5 perdió 3 y empató 2, y que la última victoria fue en noviembre. Por eso este plantel se va desarmando y armando, y son la mayoría del fútbol local. Tiene muy pocos internacionales, por eso es un equipo que se está rearmando y reacondicionando para lo que te viene, y será un equipo físico, porque de 1,85 m para arriba es lo que miden los jugadores de Islandia.
1: Bien, lo dice Hernán Valdés en palabra de vestuarista, Juani.
5: Sí, a esto que contaba Valdés, añadirle que de la formación que bien él contaba tiene muchas variantes respecto de quienes perdieron frente a Japón, hubo convocatorias nuevas también. En aquel equipo jugaba, como dice Valdés, una enorme mayoría de futbolistas jóvenes pensando en un recambio generacional, jugadores muchos que juegan, no a nivel local porque la liga es muy débil, pero muy cerquita, en Grecia, en Chipre, y que para este partido, pensando especialmente en la selección argentina, han regresado a la convocatoria los que podemos pensar como figuras del equipo islandés. Yo mencionaba hace un rato a Gudmundsson y Oscarsson, que son los que van a jugar más adelantados probablemente. Gudmundsson juega en la Fiorentina y Oscarsson en la Real Sociedad. Es decir, son dos futbolistas de nivel relativamente aceptable. Argentina tiene jugadores, probablemente un titular en la Fiorentina, un titular en la Real Sociedad, sin que Oscarsson y Gudmundsson necesariamente lo sean, podrían competir tranquilamente por un puesto en la selección argentina. No sería descabellado. Por eso digo, me parece que para este partido Islandia pasó a tomárselo un poquito más en serio de lo que venía jugando en los amistosos del año pasado, desde que se quedó afuera del Mundial. Veremos si hoy, porque pareciera que a partir de los nombres que para en cancha puede llegar a tratar de imitar una formación con la que de local le empató a Francia en esas eliminatorias de cara a este Mundial en el que no pudo meterse.
1: Remera blanca para la selección, pantalón a tono, se van calentando motores, muchísima gente sobre este estadio con estirpe, con estilo de fútbol americano, con una pantalla impresionante. Cuentan que es la más grande en la actividad, en la disciplina del fútbol americano. Y vamos a escuchar, aprovechando esto, querido Domper, algunos de los protagonistas nacionales.
0: Sí, cómo no. Martín Perazo, nuestro relator. Vamos a escuchar a Scaloni hablando de si Julián y Lautaro pueden jugar juntos. Hoy ninguno va a ser titular. Arriba va a estar el Flaco López y Nico Paz. Y después Juan y Minotti nos va a dar su opinión. Esto decía Scaloni sobre la posibilidad de que en algún partido jueguen juntos.
7: Pueden jugar juntos, pero en mi manual, si ve la estadística, ¿qué dice la estadística? Que no, que puede, que han jugado poco. Es posible que jueguen poco, pero se puede dar, porque no lo. Yo siempre digo del equilibrio, Leo, el equilibrio es fundamental en el equipo. Y hoy el fútbol no es tan fácil jugar con tres o cuatro delanteros, porque al final, si nombramos los jugadores que jugamos, algunos tienen. Parece centrocampista, pero son como si fuera delantero. Entonces, si sumamos a Leo, si puede estar. Si, bueno, no es fácil jugar con todos juntos.
5: Ahí lo teníamos de Scaloni. Yo creo que el factor esencial es el que menciona al final, Messi. Porque sin Messi es probable que puedan jugar juntos Julián Álvarez y Lautaro Martínez. A ver, filosóficamente yo estoy bastante cerca de la idea tradicional de que los dos nueves tan parecidos juntos no pueden jugar. El famoso Crespo y Batistuta. Para mí Bielsa se equivocó en no ponerlos cuando hacía falta y te estaba quedando afuera. Pero desde los argumentos comprendo perfectamente por qué no pueden jugar juntos de entrada. Son muy parecidos en algún punto. Bueno, Lautaro y Julián no son tan parecidos. De hecho, Julián juega en su equipo, en el Atlético Madrid, adaptándose a diversos delanteros. Juega con Sorloth y entonces juega más atrás. Juega con Griezmann, entonces juega más adelante. Es un delantero muy adaptable. Podrían jugar juntos. El tema del equilibrio que menciona Scaloni me parece que pasa por los retrocesos, las presiones y la ocupación de espacio cuando hay que defender. Y si bien Julián se destaca por eso, se mata en ese sentido, bueno, a Messi no se le puede exigir tal cosa y Lautaro naturalmente no tiene la misma predisposición que Julián. Entonces, en ese caso ya, pensando en un Messi que, salvo alguna cuestión muy excepcional, va a ser titular, los tres juntos sí puede resultar un exceso. Julián y Lautaro, si no está Messi por algún motivo, no me parece descabellado.
1: Ya escuchamos a más protagonistas. Qué bien que lo escuché el otro día hablando de esto a Zarratea con Natalucci en la transmisión de Estados Unidos y de Alemania. Ajá. Faltaba Valdés nomás como para...
8: Sí, hubiese estado bien.
1: La frutilla del postre.
8: Hubiese estado bien.
1: Usted vio encargado con qué facilidad el comentarista dice Gudmundsson.
2: La verdad que yo lo envidio con una locura total.
1: Oscarsson, por ejemplo.
2: Claro, y usted lo va a relatar así, por eso yo me deleito escuchándolo los dos.
1: Olafsson, por ejemplo.
5: Es que ese es el origen, en realidad tienen...
8: Domperson,
5: Valdesson. Origen los apellidos islandeses, estoy tocando de oído porque es algo que escuché y no profundicé tanto, tiene que ver con mucho más que con la herencia del apellido, con el hijo de, justamente el son, y la referencia tiene que ver con el nombre del padre y el son al final. Tradicionalmente, no sé si sigue siendo así.
1: Valdelson, es el hijo del encargado.
5: Sería Hernánson, el hijo de Valdés.
1: Ahí está. Bueno, más gente, 11-38-70-74-85. Mientras tanto, el Chelo Marinin prepara más declaraciones. ¿Qué va dejando nuestro querido público del Fútbol Show Nacional en cada rincón de la Argentina?
8: Sí, señor.
1: Métale que son oyentes. Que
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3: 11-3-8-7-70-74-85.
1: Ah, tiene música también usted.
3: Sí, escuche. Hola, Nacional. Buenas noches. Soy Gustavo de Chosmalal. Quiero participar por la camiseta 696. Hoy ganamos 3-1. Ernesto de Morteros dice: ganamos 3-0. Mando un abrazo. Quiere también la camiseta de la selección argentina. Acá Diego desde Canelones en Uruguay no dice nada, solo manda un sticker del hombre andando en bicicleta y dice: la Bielsacleta.
1: Ah, mirá, de Uruguay.
3: De Uruguay.
1: De esta música está al tanto Fernando Carbo. Está todo chequeado, ¿no?
3: Deberían.
1: Muy bien. A ver, déjame escuchar un poquito.
3: Escuche.
1: Mejor que la de Ulises ese, ¿eh?
3: Sí, no tenga ninguna duda. Y tengo otra que es mejor.
1: 11-3-8-70-74-85.
3: Hay video.
1: Dame más.
3: Hay video de una radio sobre la mesa. Y dice: saludos, muñeco y equipo, vamos a Argentina. Adrián desde San Cristóbal. La gente whatsappea en el 11-3-870-7485.
1: Bien, el sábado estaremos desde las 3 de la tarde, ya en formato mundialista, metiéndonos con las previas, con un corresponsal en cada rincón de la Argentina, con mucha gente, Ojalá que tengamos mensajes de voz, que es lo que vengo pidiendo hace un tiempito, como para que la gente no solo nos entregue una foto y nos escriba algo, sino que también pueda ponerle voz a la esencia de la radio en algún lugar de la Argentina, recorriendo las rutas argentinas, por Catamarca, por Formosa, por Comodoro, por Madariaga y por Malargüe. 11-38-70-74-85. Está Domper, que tiene más declaraciones. Mientras que aplauden los jugadores, con Messi a la cabeza, rodeándolo con Enzo. ¿Qué aplaudirían, no? Están haciendo como un loco por ahí, Domper.
0: Exactamente, la entrada de calor. Aplauden cuando se llega al objetivo de 20 pases y sin que pueda tocar los dos en el medio. Que ahora están Mackalister y Julián Álvarez, dos titulares campeones del mundo que hoy van al banco. ¿Y sabe por qué, querido muñeco, van tantos al banco hoy de los titulares? Porque es un partido incómodo para Scaloni. A nada del inicio del Mundial, hoy un tironcito, un resfrío te deja fuera. Y de esto habló Scaloni, de la preocupación del partido de hoy frente a Islandia por las lesiones.
7: Hoy el partido de mañana, de verdad, porque el partido de mañana es una piedra importante, porque hay que jugarlo y quieras o no, lo vas a jugar con los chicos que van a estar en el Mundial. Bueno, viendo todo lo que está pasando, te preocupa, a mí me preocupa eso, sinceramente, porque si no estaría el partido, y no lo digo de mal, porque el partido lo vamos a jugar al máximo, si no estaría el partido tendríamos mucha más tranquilidad de poder preparar el de Argelia. Pero cuando se generan estos tipos de partidos, nunca pensás que vas a llegar de esta manera, con esta mala suerte que hemos tenido con estos chicos, que no están al 100%, y bueno, no me preocupa jugar el partido y que terminen bien. Esa es la realidad, porque yo creo que si terminamos bien, sin ningún tipo de problema, vamos a llegar bien. Dentro de todo lo que parece, vamos a llegar bien. No tengo por qué quejarme, pero falta jugar el partido de mañana.
0: Bueno, ahí estaba la conferencia de ayer, lógicamente refiriéndose a este partido, cuando Dibu Martínez, como zarratea, se toma un mate, con el dedo, claro, totalmente vendado.
3: ¿No sacas fotos
0: hoy? Después vamos a escucharlo en un ratito nada más a Scaloni, muñeco, hablando de cómo viene la recuperación del Dibu Martínez, que el otro día fue fotógrafo y hoy está de matero.
1: Mira, no con vida como el Dibu.
0: Exactamente, se lo toma solo como zarratea.
1: Bien, bueno. Estamos en la previa de Argentina y de Islandia, vamos a ir a una pequeña pausa, en un rato seguiremos participando a la gente e invitando a la gente por el Buzo Centauro, por el voucher para Antenor, el mejor restaurante de campo de la Argentina, y por la camisa Pura Sangre más la remera Lección. Un abrazo para Marcelo Díaz, para Charlie Zimbile, que en el control central hacen maravilla para estar al aire de esta manera. 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Abrazo para Marcos, el número uno, el del Ciclón. Para Darío, el Ceneice, para Maxi, el Millonario, los amigos de Revesta. Pequeña tanda, hoy va a jugar un rato Messi. Es el dato que le han entregado extraoficialmente a esta gente para llenar este estadio. Hay una multitud para verlo un ratito a Messi. Argentina-Islandia en Nacional.
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Estamos en la previa esperando por Argentina, esperando por la escaloneta, por los campeones del mundo que en un ratito a las 10 de la noche con el relato de Martín Perazo enfrentan a Islandia. Están jugando en el segundo tiempo, amistoso internacional, Arabia Saudita enfrenta a Senegal y empatan 0 a 0. A las 10 de la noche a la par de Argentina estará jugando Irak ante Venezuela. Está jugando también la selección argentina femenina en la Liga de Naciones. Quedan 5 minutos como visitante. Las chicas de Argentina empatan 0 a 0 con Ecuador. La gente whatsappea en el 113-870-7485. Hola Nacional, un saludo para mi familia, a mi hermano Diego, que te escucha en el campo de parte de Marlene, desde la provincia de Salta. Abrazo para ellos. Hola Radio Nacional, muy buena la transmisión. Soy Martín, de Ingeniero Maswich. Miden ahí, 723. Voy por los premios. Matías, desde Bahía Blanca. Hola equipo, muy buenas noches. Una pregunta. ¿Van a transmitir los partidos de la selección? Sí, vamos a transmitir los partidos.

0: vemos de la manera que nos sale y esperemos que sea de la mejor manera. Querido Domper, ¿tiene más testimonio de la selección argentina?
1: Claro, Juan, y vamos a hablar del tema del momento, más allá del amistoso que se viene en instantes. Ahí va la selección rumbo hacia el vestuario, ahí está Julián Álvarez, el hombre de los 150 millones, ahí está Lionel Messi.
0: De los 500, pidió el Atlético.
1: Pidió el Atlético. Después hay unos tuits que Zarratea les va a leer del Atlético, que son impresionantes. Ahí está Lautaro, ahí está el Cuti, que finalmente no es titular, pero que hoy va a sumar minutos. Pero la incógnita es el reemplazante de Valerdi, que mañana sería anunciado. Yo te voy a contar quién está más cerca a esta hora de la noche, pero que lo diga Scaloni. ¿Quién va a reemplazar a Valerdi?
2: Sí, después del partido no creo, porque a lo mejor no, vamos a estar un poquito más frío, pero sí, ya mañana tendríamos el panorama más claro. Por suerte, o por desgracia, mejor dicho, que no está el Flaco, pero por suerte podemos tomarnos estos días y el miércoles que ya el chico que decidamos pueda estar con nosotros. La verdad que la posición del Flaco, bueno, según como lo veamos, podemos estar cubiertos y veríamos en otras posibilidades, según como acaben los demás compañeros, a ver de dónde tiramos. Tenemos una idea.
1: Scaloni, no va a ser un central a priori, por lo menos un central que solo juegue de central. Y a esta hora, querido Juani, lo que me llega de información es que hay varios nombres. Uno va a ser titular hoy, que es el propio Agustín Giai, pero hay un campeón del mundo que a priori se quedó afuera de la lista, que corre con ventaja, y es Guido Rodríguez. Guido Rodríguez, que puede jugar y lo ha hecho el Mundial pasado en una línea de tres como líbero y que ha sido titular en varios partidos como volante bien centro, podría ser el reemplazante de Valerdi, porque además, si Paredes no está óptimo para los primeros partidos, también puede jugar en esa posición.
0: A mí me resulta muy llamativo. Tengo la misma información de vos, pero me resulta muy llamativo. No lo tengo a Guido Rodríguez. Con esto me va a ayudar, con tiempo obviamente, Zarra. ¿Cuándo jugó por última vez Guido Rodríguez en la selección argentina? Porque fue campeón del mundo en Qatar y la verdad es que después...
3: Creo que después de ser campeón del mundo, una convocatoria de suplente y nada más.
0: Por eso. No lo tenemos en este proceso de
3: Pero
0: cara a esta copa.
3: Terminó en Valencia, levantando Valencia cuando él se ganó el puesto de titular jugando de líbero.
0: Sí, es cierto. No arrancó el año bien. No había tenido una gran participación en West Ham. Y es verdad que en ese sentido creció. Me parece que el año, si comparamos año contra año, de Perrón es muchísimo mejor. Entiendo esto que me decía Agustín respecto de la posibilidad de Guido Rodríguez retrasándose un poquito más por velocidad, por aplomo a esta altura de su carrera para una potencial línea de 3 o 5. El año de Perrón, insisto, es muchísimo mejor. Para mí merecía estar en la lista incluso de entrada,
1: sí,
0: sin ninguna
1: es el lesión. Otro, es el otro nombre en esa posición que tiene en cuenta Scaloni y de hecho jugó de los últimos amistosos.
0: Bueno, para mí tendría que ser él. Entiendo las razones de Scaloni. Son demasiados los peros, me parece, a esta altura, ¿no? Con las lesiones que no son tratadas de la misma manera, con el tema de Lo Celso por Buendía. Ya son demasiado la acumulación de cosas que van haciendo ruido. Que alguna, cuando empezaba todo este tema de las convocatorias, y mucha gente empezaba a patalear, para mí excesivamente, con algunas de estas cosas. Bueno, yo lo que planteaba es una, Scaloni puede tener sus motivos para, en una puntual, no ver lo que ve mucha gente o la mayoría, difícil medir la mayoría, pero cuando empieza a pasar con tantas, sí empieza a hacer más ruido. Y me quedo con otra cuestión, Aus, y también juego con vos en este sentido. Él dice estar cubierto en la posición de central. Hasta acá teníamos 3 para 2 puestos, porque me parece que no está claro quién acompaña al Cuti Romero. Si el Cuti Romero está a pleno, ¿juego también o juega Lisandro Martínez? ¿Todavía es peleado?
1: Sí, yo creo que en el ideal, me baso en la última Copa América, es Lisandro Martínez, aparte por un tema de edad. Pero el tema es que no está bien el Cuti. Entonces, exigirlo demasiado en el arranque de una Copa del Mundo tan larga, me parece que puede ser arriesgado. Y el dato que preguntabas es llamativo, El último partido de Guido Rodríguez, me tocó estar en la cancha viéndolo, fue aquel partido que Argentina goleó 7-0 a Curazao en Santiago del Estero post-mundial, marzo de 2023.
0: Fue un homenaje al Mundial.
1: Exactamente. Han pasado 3 años.
0: No formó parte de este proceso, no formó parte de la Copa América, no formó parte de las eliminatorias. Por eso llama la atención.
1: Está en la de 55, claro. Vale. Está en la lista de 55.
3: Sí, claro. Son los partidos del festejo.
0: Son los partidos del festejo.
3: Claro.
0: Bueno, la lista de 55 igual hay

0: jugadores que sabemos que no iban a ir al Mundial. Entonces, no sé si es tanto una referencia. Esperemos porque, insisto, confío en la información de Agustín, tengo la misma punta, pero me llama tanto la atención que no termino de creer incluso en mi propia información. Esperemos hasta mañana.
1: Sí, porque un cuerpo técnico que está enmarcado en las decisiones lógicas, por ahí en este caso sería algo atípico, diferente, inesperado. Entonces por ahí todavía hace más ruido. Pero bueno, evidentemente las licencias de la Copa del Mundo ha marcado que algunas decisiones de Scaloni en esta lista fueron por lo menos polémicas. Por lo menos digo, fuera de la realidad inmediata que tienen algunos de estos protagonistas con la pelota. Pero bueno, es un todo. La decisión es un todo, no es el ahora nada más. Y ahí está tomada.
0: No, coincido. Y además está claro que va a ser la primera cuestión apuntada hacia Scaloni si a Argentina no le va bien en el Mundial. Independientemente de las decisiones que fue tomando, que no hizo el recambio suficiente, que respetó demasiado a los campeones del mundo. Terminado Qatar, ese era el discurso que se podía prever, se iba a utilizar para criticar a Scaloni si no era campeón del mundo nuevamente en 2026. Habiendo pasado las cosas que pasaron, evidentemente habrá algún argumento más.
2: Sí, pero yo te sumo un concepto más también. Por eso también empieza para mí a tener su momento en la selección Agustín Gay, porque bancar a Montiel como está, a Paredes como está, que es el que peor está, pero evidentemente el semestre en Boca para Scaloni fue tan bueno de Paredes que no lo quiere dejar afuera de la Copa del Mundo por esa pegada, ese primer pase que tiene, que no hay otro que lo tenga. Y si vos encima lo traes a Guido Rodríguez, estás metiendo a tres campeones del mundo y te estás quedando sin el recambio. Por eso creo que Gay también empieza a tener su propia posibilidad.
0: Ahí paga Montiel en todo caso.
2: Los platos rotos, es lo que vos decías, exactamente.
0: Paga los platos rotos en general y paga los platos rotos en el puesto. Porque Molina tampoco está al 100. Molina también llegó tocado. Sí. Entonces ahí se entiende que Scaloni no quiera tener a dos entre algodones, que necesita alguno que si lo tiene que poner mañana esté para jugar como estuvo ya en estos dos amistosos.
1: Que no se me duerma el encargado. No quiero quedarme varado en la isla, por favor, Esta es la isla de la tentación, es la isla de la fantasía, Valdés.
3: Lobuitis.
1: Es la isla de Gilligan.
4: Es una isla tranquila. Usted piense que son 370.000 habitantes nada más los que viven en Islandia. Sí. Es un país chico, es un país que...
1: Caro.
4: Caro. Y que el fútbol lo tiene casi como el cuarto deporte. Porque no es su deporte predilecto en Islandia. Así que por eso el fútbol lo ven de reojo, un país que fue de Dinamarca y de Noruega y que cuando logró a civilizarse tuvo sus creencias y cosas, pero el fútbol lo mira de reojo todo lo que viven en la isla.
1: ¿Sabe que lo imagino ahí en algún edificio contra el Océano Atlántico, ahí norte? En una cápsula.
4: No hay edificios.
1: No hay nada.
4: No. Ya estuve averiguando a ver si daba un currículum, pero no hay.
1: Pero qué sé yo, un complejito de tres o cuatro dúplex, ¿no? Usted no los puede atender.
4: Sí, obvio, ahí sí, más vale. Me veo ahí con chorcito, gorrito.
1: En la Laguna Azul, sí. De Zunga lo noto yo.
4: Ya puede ser, con una Zunga, bajando un par de kilos, me pongo.
1: Bueno, está fresco, pero debe haber climatizada también, ¿o no?
5: Bueno, pero al aire libre se va a complicar, ¿no? Las cosas se ponen
1: no, difíciles. Sobra calor, ahí el Leo Mattioli del periodismo deportivo nacional le sobra calor.
0: Yo tengo una consigna para la gente, a ver si alguien sabe contestar.
1: A ver si se prenden a la consigna de Juan y Minotti.
0: Una tontería absoluta, pero me llama mucho la atención, a ver si alguien que sabe de lingüística o de etimología sabe decírmelo, ¿por qué en inglés es Iceland, haciendo referencia a la tierra del hielo, y en la traducción es Islandia, que sería algo así como la tierra de la isla? ¿Por qué no se le buscó la vuelta al tema del hielo para la traducción?
1: Bueno, algunos lo deben saber, viejo. No sé yo, un profe de historia.
0: Si alguno sabe respondérmelo.
2: Hablando de hielo, el que está con mucho hielo en la mano es el Dibu Martínez últimamente. ¿Quiere escuchar a Scaloni el último audio de cómo viene la recuperación del Dibu?
1: Pero cómo no, Nataluti, gracias por tantos audios, vamos.
6: Empezaría o le sacarían parte de lo que tiene en el dedo y en base a si está, si se formó el callo o no. Yo tampoco mucho de tema médico no entiendo, pero si se le formó el callo sería una buena señal para después ya, bueno, esos últimos 4 o 5 días poder meterle más caña. Así que el viernes era un día juego, viernes era un día importante para ver si se hizo ese famoso callo.
2: Bueno, tenemos certezas, ¿no? Hablando de la lesión del Dibu Martínez, habló del viernes, ¿no? De acá al viernes mucho hielo, como en la provincia de Neuquén, Munico.
1: Hielos Limay. Abrazo para los amigos de Hielos Limay en Neuquén. Que traigan todo el hielo, esos redonditos para tragos. También para la mano del Dibu Martínez.
2: De acá al viernes, novedades entonces del Dibu. Mañana el reemplazante de Valerdi. Y yo sumo información propia. De acá mañana pasado, a más tardar, lo van a exigir a Montiel. O sea que esta semana se define. No queda otra, ¿no? También por un tema de tiempo, pero esta semana se va a definir el presente de varios jugadores.
1: Cayó la tarde, ya es noche, se juega el partido en Alabama. Hay una multitud, mirá, donde observe la vista de relator o comentarista o vestuarista dentro de la cancha, a los cuatro costados, hay gente, Minotti, mucha.
0: Y tiene mucho que ver con lo que vos decías hace un rato respecto de la promesa de un ratito de Messi. ¿Se cumplirá esa promesa? ¿La lluvia habrá cambiado las condiciones? Porque en algún momento parecía claro que Messi tenía que tener algunos minutos para llegar con ritmo futbolístico a la Copa del Mundo. Ahora, con la cancha resbalosa, un equipo brusco, el adversario, habiendo dicho Scaloni, como escuchábamos hace un rato, como nos traía a Domper, que este partido es una piedra, ¿jugará Messi Domper un ratito?
2: Sí, yo creo que sí, porque están muy cerca al inicio del Mundial, quizás menos minutos, y están en el banco Montiel, Molina y Julián Álvarez, otros que deberían sumar, aunque sea un par de minutos esta noche, para dar tranquilidad, como el otro día sumó el Cuti Romero frente a Honduras.
3: Pedazo.
1: Sí, vamos.
3: Increíble, pero la gente le responde a Minotti.
5: Me respondió Nataluti también, pero vamos con la gente primero.
3: A ver, bueno. Islandia y Groenlandia fueron descubiertos por los vikingos y para confundir le pusieron Islandia, que quería decir tierra de hielo, y Groenlandia por el tema de lugar verde, justamente para desviar. Y los nombres fueron pasados al castellano como sonaba. Por eso, la forma de nombrarlos aquí en el español.
5: Extraordinaria la gente. Muchísimas gracias a los oyentes que me resolvieron una duda. Nada tenía que ver.
3: ¿Nataluti dijo lo mismo?
5: Nataluti me dice algo muy parecido, así que sí, le mando un abrazo grande. Me escribía especialista, evidentemente, en lingüística también.
1: Eso es cultura, Valdés. Que usted me dijo la formación, los primeros 11.
3: ¿Por qué no sabía Valdés?
1: ¿Quieres repasarlo?
4: Yo lo dejo que participe lo demás, si no participa.
3: Qué grande que sos, pequeño que sos.
2: Compañero, cuando quiera tengo los pitos, ¿eh?
1: Atención, sí. Que está la doctora. Está la doctora del otro lado, que es profesora también de inglés y sabe mucho de pronunciaciones. Vamos a ver, le vamos a tomar una prueba.
3: Nataluti
1: primero
3: es políglota.
1: Primero lo vamos a hacer mover a Jove, así forma la Argentina.
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2: Los 11 de la selección argentina, el número 12, Jerónimo Rulli, 28, Agustín Yay, casaca 19 para Nico Otamendi, el 6 es Lisandro Martínez, 25, Facu Medina. En el medio campo, el 11, Giovanni Lo Celso, 14, el Tucu Palacios, 8, Barco, 17, Gio Simeone, y en el ataque de la selección hoy, 21, el Flaco López, y casaca 18 para Nico Paz, los 11 de Scaloni.
5: Un abrazo nuevamente para Juli Nataluti, que tiene el rostro de piedra y me dice que habla 5% de islandés.
3: Ah, ¿también?
5: Así que, sí, no sé cómo miden porcentajes los abecedarios,
3: pero el sábado hablaba 39% alemán.
5: Bien, estás más arriba que en el islandés.
3: Sí.
5: Perdóneme, Valdés, por lo que voy a hacer, pero ¿presentamos la formación de Islandia?
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4: 1, Olafsson. 2, Thomasson. 3, Gretarsson. 4, Paulsson. 7, Haraldsson. 8, John Ahlsson. 9, Oscarsson. 11, Gudmundsson. Número 14, Baldursson. 11, Gudmundsson. Y 9, Oscarsson, el capitán.
3: Claro, acá tiene razón Pagano.
5: Ajá.
3: Nataluti el otro día confesó en una transmisión que es familiar lejana de Mauricio Pochettino.
5: Ah, la escuché, sí, pero no menos lo vi nunca en la vida.
3: Menos mal que lo dijo sobre el cierre de la transmisión, porque si lo decía en el medio no la seguíamos.
5: Claro.
3: Ya no sigo.
5: Después fue muy parcial en el comentario por ser la prima de...
3: No, fue muy objetivo.
5: Ah, está muy bien.
0: Bueno, Agustín, tenemos algo difícil de describir acá en el estadio, en el campo de juego. Un ave, tipo lo que pasa en Benfica, que la sacan a pasear un ratito antes del partido.
2: Impresionante la imagen en estos momentos en el Jordan Hare Stadium. La selección está a nada de salir al campo de juego y aparece una mascota que es como un águila gigante, ¿no? Similar también a la mascota del Mundial de Estados Unidos. Y mientras tanto, están por salir los árbitros al campo de juego, que hoy lo tendrán como árbitro principal a Rosendo Mendoza. Y atención, porque hoy hay VAR, ¿eh? A diferencia del otro día, hoy sí está anunciado el VAR.
0: Bueno, de la formación que nos daba hace un ratito Domper de la selección argentina, podemos concluir que va a pasar algo similar a lo que ocurrió en el partido frente a Honduras, que en principio va a ser un 4-3-3 con un extremo bien definido y el otro no tanto. Por un costado se va a parar Simeone, veremos si, como sucedió en el último amistoso, lo hace por izquierda en el inicio, o si ya arranca por derecha, donde claramente se sintió más cómodo. Y del otro lado, ya sea Lo Celso o Paz, van a turnarse para hacer un falso extremo, me da la impresión, para partir en esa posición de pseudoenganche en la que el otro día estuvo por un rato Lo Celso, por un rato Valentín Barco, y en el segundo tiempo ya McAllister, sin tirarse decididamente una punta, ocupando un poco ese sector. Me imagino que otra vez va a arrancar Simeone por izquierda, porque van a buscar nuevamente profundizar por la derecha con Giai, que obviamente, una vez más, tiene la característica de ser más ofensivo que el del otro lado, el otro día Tagliafico, en este caso Medina. Así que me imagino que será una búsqueda muy similar, con jugadores en su mayoría muy suplentes. De estos, difícilmente alguno sea titular, entre Otamendi y Martínez saldrá uno. Y todavía queda algún resquicio quizás para Nico Paz peleando una posición, por ejemplo, con Thiago Almada. Difícil desde el punto de vista físico. Nico Paz también sufrió en ese sentido y hoy va a volver a tener minutos después de un tiempo largo.
1: Bien, un partido que tiene VAR. Rosendo Mendoza, el árbitro principal. Y los oyentes se van colando en la transmisión de Nacional hoy hasta las 12. Después vendrá el programa de Codevila, de Ferraris, de A2. Pero acá estamos de A5 con la transmisión de Nacional. Esta es la gente argentina habla.
3: 11-3-870-7485. Buenas noches, queridos amigos de Radio Nacional. Soy Coli, de 28 de noviembre, Santa Cruz. Aguante Martín Perazo. A Diego de la Paz en Canelones y a Claudio el camionero le digo que no me mande mensaje de audio porque no lo puedo poner al aire. Así que me escriban. Es otro Coli. Miguel manda su mensaje. Todos en Islandia son. Ja, ja, ja. Excelente programa y transmisión. Y manda un abrazo grande al amigo. Llegan fotos de radios. Llegan fotos también a través del 11-3-870-7485. La Nacional, Joaca firme como rulo de estatua. Siguiendo la más grande. Hoy ganamos 3-0. Quiero la de Argentina. Cristian de Entre Ríos. 6-2-0. Perazo.
1: Bien, Marcelo Díaz. Charlie Zimbile, el trabajo del Chelo Marín, los compañeros en el área de operación técnica del control central, aparecen los equipos, se viene con una campera celeste el equipo de Islandia, se viene con una campera blanca el equipo nacional, el último peldaño de la formación de Scaloni, que podría quedarse sin los dos laterales riverplatenses. 11-3-8-70-74-85. Salen los equipos a la cancha.
0: Salen por sectores opuestos Argentina e Islandia. Se van encontrando en la zona del mediocampo, como suele suceder en el fútbol argentino actualmente, pero sin el famoso arco. Y curiosamente no entran en línea, entran todos juntos formando una especie de línea horizontal en vez de en fila, como nos tienen acostumbrados, llegando a la mitad de la cancha. Muy curioso, muy llamativo. Claramente no hay cultura futbolística, claramente se está viendo eso en Estados Unidos. La organización de un mundial de un país que no entiende nada de esto, que le pone espectáculo por demás algunas cosas que ameritan fútbol. Se dio a conocer la noticia de que en algunos estadios se permitirá que la gente pague para que su nombre aparezca en la pantalla gigante.
1: Ah, mira vos.
0: Sí, $79 es el canon establecido.
1: ¿Cuánto?
0: Por la... $79.
3: Se agotó para el partido inaugural.
2: Ojo que acá lo van a traer a eso, ¿eh? No, lo veo tan mal.
0: Prefiero que rueden cabezas antes de que lo traigan eso acá. Porque aparte, el fútbol es para la gente, no para los influencers. Dejemos de quitarle a la gente, que a fin de cuentas es el motor de todo esto, la oportunidad de ver rodar la pelotita, que es lo que quiere.
1: El mundo va a morir de cholulés. Va a llegar un día donde el mundo se va a acabar de cholulos, de tan cholulos, porque pagar para que salga el nombre o la foto o una imagen, ay mamá. Bueno, vamos a ver si podemos meternos en el ambiente porque empiezan a sonar los himnos. Está sonando el himno de la tierra, del hielo y el fuego.

El himno de Islandia. Se vendrá el himno nacional argentino. Vamos a escuchar a la canción que nos representa, que nos identifica, que nos hace inflar el pecho. Suena el himno en Alabama.

0: Argentina y el himno Rulillay, Otamendi, Licha, Medina, Lo Celso, Palacios, Barco, Paz, López y Simeone. ¿Puede haber algún titular de estos en el arranque del campeonato mundial, querido Agustín Domper?
1: Es una muy buena pregunta. Yo creo que tanto Lo Celso, Nico Paz y el propio Simeone claramente pelean por un lugar, y el titular va a ser Otamendi, me parece, por lo del Cuti Romero.
0: Olazón, Palzón, Gretarzón, Magnusson, Tomansson, Baldursson,
2: Haraldsson.
0: Bueno, la letra no se la entiendo, pero está bien. Sí, Valdés, disculpame,
3: Johansson, no, yo estoy esperando, yo te voy anotando.
0: Elston, que como una pomada. Gudmundsson, que es el que juega en Fiorentina. Y Oscarsson, el que juega en España. Esta es la formación de Islandia, más o menos. Por lo menos metí un 6, aprobado, Valdés.
3: Voy a ser buen estilo, lo voy a probar.
0: Bueno, hay un muchacho de gorra que saluda para todos lados, debe ser conocido porque la gente se mata para aplaudirlo. Está ahí al lado de los árbitros.
1: Sí, ahí va y lo saluda también, y el capitán de Argentina está con la camiseta del estadio, del local, de Auburn.
0: Este debe jugar al fútbol americano, se agarra la pelota en el aire a 200 por hora, seguro, o te pega un palazo que te la saca de Alabama.
2: Le saca tres cabezas Otamendi, lo cual es bastante decir.
0: Sí, ahí tiró la moneda arriba, ¿eh? La moneda cayó. ¿De qué lado caerá esta moneda, no? Bastante grandote el árbitro, viene como del gimnasio, el amigo Mendoza, con el pelo como si fuera un muñeco del Double Dragon, aquel videojuego tan característico.
4: ¡Qué noventoso se puso!
0: Ahí está, bueno. Se viene el partido. La cancha está bárbara, ¿eh? A pesar de todo lo que llovió, está bárbara.
1: Sí, está mejor que nunca porque drenó bien y claro, está el césped ideal, rápido, como le gusta a los argentinos.
0: Bueno, hoy traje la trompeta porque la tengo que también empezar a usar.
1: Muñeco.
0: No sea cosa joven.
4: Sí.
0: Que me agarre el mundial con la trompeta poco usada.
2: No.
0: Porque mirá si me la toca el tipo de del pelo para arriba. No. Esta la toco yo solo, ¿eh? Okay. Bueno, esta la toco yo solo, les aviso, ¿eh? Está por contrato. La Rey Momo es mía.
2: Ojo, no tanto tú.
0: Acá hay tres. No se la presto a nadie, aunque hay muchos que la miran con entusiasmo. Esta trompeta que trae emociones, que trae knockout cuando estoy relatando boxeo, o trae goles cuando estoy narrando fútbol, es mía. De Azul Islandia. La remera de siempre para la Argentina. Repetimos los árbitros de este juego, querido Agustín.
1: Como no, Rosendo Mendoza el árbitro, Cory Richardson el asistente número 1, Cali Smith la señorita que estaba ahí, el asistente número 2, Fierro es el cuarto árbitro y está Lucas Pala en el bar que hoy retiremos Aibar.
2: El comisionado Fierro, el cuarto árbitro.
1: Exactamente.
0: Está Magnus.
1: Ricardo Fierro.
0: Está Fierro, falta Polvorita nada más.
1: Sí.
0: Todo listo, todo preparado, todo ok en la radio más grande de la Argentina. Vamos a narrar el último amistoso de la selección antes del Mundial que arranca pasado mañana. Ya está, a jugar, amigos.
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0: Y a jugar nomás en Nacional, Argentina. Ante Islandia, sale jugando Licha que la puede tocar para Medina que la viene entregando por la mitad de la cancha para Palacio que la toca para Medina que la saca de pierna izquierda. Venía marcando por la mitad de la cancha Baldursson. La tiró hacia arriba y una falta. Ojo que la primera patada fue bastante brusca del mediocampista del número 8 de Johannesson. Quedó feo, ¿eh?
2: Sí, y salen a buscar bastante arriba. De hecho, la formación llama la atención. Adelantaron a Haraldsson para jugar en una especie de 4-2-3-1. Esto tiene, por supuesto, la intención de presionar, porque si no, no tiene tanto sentido jugadores ofensivos para Islandia para salir a buscar a la Argentina.
0: Sale Licha, toca Palacio, viene el balón por la mitad de la cancha, entregaba para Papa, que la viene entregando por la banda izquierda para Medina, sale Facundo Medina, rebota la pelota por un costado, la marca de Palzo en el lateral que será para la selección.
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0: Está lindo el ambiente, sale Otamendi, toca Palacio, juega Otamendi, entrega a la izquierda, sale para Licha, la tiene Licha, entregó la pelota entre líneas, media vuelta, quería escapar por ahí, dando una mano y aguantando la pelota el número 18, pasa infracción contra el tiro libre que será para nuestra selección.
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0: Bien, ya nos prepara algún antecedente de Arnar, el entrenador visitante, nuestro compañero Hernán Valdés. ¿De dónde viene? ¿Qué características tiene? ¿Qué antecedentes tiene? Sale jugando Palacio, juega Palacio. Es la que te tocó, Hernán. Viene soltando la pelota para andar igual derecho. Argentina con el balón. 2 minutos de juego. Arranca el último partido previo al Mundial. 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Acá la tiene Palacio. Juega Ezequiel. Entregó la pelota para el Colo Barco. Colorado el 8. Suelta para Medina. La tiene Medina. 3 metros. Campo enemigo. Toca atrás. Salió para Licha. Licha que la viene tocando para andar igual derecho para Ota. Ota, Ota. Sale Ota. Tocó la pelota Ota. La entregó por la mitad de la cancha. Viene desprendiéndose para recibir Jai. La quiere Enzo. Ataca a la Argentina. Pelota contra el área, está esperando Simeone, el enganche, el remate y la marca con lo justo del fondo del equipo de Islandia para salir jugando desde la izquierda. Gudmundsson la recuperó la Argentina, que va por el primero, la soltaron por el medio, atención con esta, viene Lo Celso, le quiere pegar, la tiró hacia adelante, la perdió, la recuperó, la volvió a perder y agarrate Argentina que viene la réplica y parece mal parado y Licha que va a marcar para allá y la quiere Gudmundsson, va manejando el número 11, la lleva cortita y al pie se metió contra el área, enganchó, le pegó y lo perdió de manera increíble. El equipo islandés entrando por el segundo palo, era gol por donde se lo mide. Ellerston, te faltó pomada, Ellerston.
2: Buena contra Islandia, que empieza a mostrar que no va a ser un equipo sencillo. Condujo por la izquierda Gudmundsson, buscó el enganche hacia adentro, para mí pateó al arco al segundo palo. El tiro se le iba, pero llegó por ahí Ellerston, sin arquero. Es cierto, la pelota venía un poco fuerte y un poco alta, pero abajo del arco se pierde lo que era el 1-0 para Islandia. Partido que pinta de ida y vuelta, muy incómodo para hacer un último amistoso.
0: Fíjate que era gol por donde se lo mire, fíjate, Agustín.
1: Preocupado escalón en la espalda del lateral izquierdo Facu Medina.
0: Pará la gente de la tierra del hielo y del fuego, pará los encargados.
3: Gunnarsson se aplaudió a sí mismo por la jugada porque fue preparada, bien a los jugadores, quiere eso, agresividad.
0: Pero se autoaplaudió.
3: Sí, se aplaudió el cuerpo, se pechó y dijo muy bien, vamos.
0: Ah, se pechó.
3: Claro, yo le traduzco todo lo que dices.
0: Sale jugando la Argentina, balón que viene para Medina, no me tire fruta, es una verdulería ya, No me tire fruta, le pido por favor.
1: ¿Qué fruta se come en la tierra del hielo y del fuego?
0: Se ratea, este es amigo tuyo.
7: Sí, todos.
0: Es amigo tuyo, este también, y de Kolitsky.
7: Claro.
0: Viene Argentina. Ojo que el partido está picado de arranque. Esto es lo que no me gusta. Para ser amistoso, demasiado picado. Está como un viejo vino de aparador. Ese que guarda al viejo y no toma y lo ve pasar. Cuando lo agarra ya es vinagre.
2: Islandia no viene a la fiesta de Argentina. Viene a jugar un partido amistoso en serio y a tratar de ganarlo.
0: Licha la pone para Barco. Le erró Barco de media vuelta entrando al área. Le quiso dar de volea. Quedó la piernita livianita y arriba. No la agarró como correspondía. También lo tuvo la Argentina.
2: Más allá de esta jugada en la que Barco va a ocupar el espacio y termina mal, la novedad respecto del ex hombre de Boca es que está tirado del medio hacia la izquierda, contrario a lo que sucedió en el partido ante Honduras. Simeone, más adelantado, por supuesto, jugando de delantero, está por la derecha. Invirtieron los roles respecto de lo que había sucedido en el partido de hace un par de días.
0: Pase, joven.
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0: Por lo que dijo Don Fer, Jai se está jugando un lugar en la selección, en la lista. Si él juega bien, podría meterse. ¿Qué me llama? ¿Se ratea,
8: sí,
0: Sergio?
8: Señor, tengo información.
0: ¿Tiene información? Vamos.
8: Tengo información de la Copa del Mundo. ¿Usted lo tiene a Omar Artán?
0: ¿Artán? No. Sí.
1: El árbitro.
8: Muy bien, el árbitro somalí que llegó a Estados Unidos. Estados Unidos no le dejó entrar. Bueno, la FIFA dijo que lamentablemente queda desafectado de la Copa del Mundo. Canadá acaba de emitir un comunicado diciendo que Canadá lo va a dejar entrar y que espera que ahora la FIFA lo designe en los partidos que se van a jugar en Vancouver.
2: Ajá. Tiene más coraje Canadá que la FIFA, ¿eh?
0: Vamos, Canadá. Mirá vos, Artán no pudo entrar. Se hartó de esperar y se quiere tomar el buque, pero parece que se mete en Canadá entonces el tipo.
8: Sí, señor.
0: Bueno, Veremos, porque los árbitros, tengo entendido, ya están designados para
8: los primeros partidos.
0: Bueno, sale Licha, esperando la pelota de Licha, se le alcanzó Otamendi, bien abierto, anda esperando Medina por la izquierda, Argentina ataca, mete el partido en 35 metros, la tiene Medina, juega atrás, sale para Licha, la tiene Licha Martínez, no tiene flujo, toca la pelota para Medina, la viene buscando Barco, Barco de primera, la hace rebotar en el pecho de Paulson, y ya la viene recuperando por la mitad de la cancha, el conjunto finlandés, la puede cambiar, Geraldson, la tocaba por banda izquierda, la terminó perdiendo, ya es de la Argentina, la tiene Medina, avanza Medina, toca y pasa, entrega la pelota por la mitad de la cancha, ataca Lo Celso, Lo Celso entre líneas, falta desde atrás de Kretarsson y tiro libre para la Argentina.
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0: Averigua algo del entrenador de la tierra del hielo y el fuego.
3: Ahí le confirmo.
0: Ah, bueno. ¿Cómo? Se está demorando el tema. Está en la isla bonita usted, ¿no? Tiene la pelota contra el área. Argentina por el primero. Bollando la pelota para Martínez. Quedó desde el piso. La levanta Simeone. Viene para Martínez. Le queda Simeone. No pudo. Tiene al rebote. Y Barco, gol. ¡Gol! Colorado el 8. ¡Gol! Argentino, el Colo Valentín, el Colo Barco, levantó el ancla, agarró una pelota que andaba llovida, bollando, no la podía sacar el fondo de Islandia, sacaba el número y ninguno la remataba, la sacaba, la reventaba, y en el rebote le quedó la pelota a Barco, que remató al gol, le dio Barco de aire, pierna izquierda, un remate algo mordido, que salió pegado al palo, y Argentina pasa al frente en el arranque del partido, en el primer cuarto de oro y de hora ante Islandia, la Laguna Azul es celeste y blanca.
2: Súmele otro poroto al Colo Barco, que había tenido un buen partido frente a Honduras y ahora convierte a los 8 minutos. Jugaron cortito el tiro libre ofensivo. La metió bien Lo Celso al área sobre el sector derecho. La peleó Otamendi dejándola viva. Después un barullo. Simeone batalló. La sacaron a medias. Y desde afuera del área, el ex hombre de Boca la agarró. La cacheteó. Le pegó de volea con cara externa. Un tanto mordido. Yo no sé si no era la intención, para tratar de darle el efecto hacia afuera a la pelota, como terminó saliendo, aunque sin mucha fuerza. Contra el palo del arquero, gana Argentina, primera llegada a fondo, 1-0 la selección.
0: Gana la selección de Scaloni, ya a los 9 minutos, 1-0, y traba la pelota por el centro de Lo Celso, y recupera Islandia, y dice Agustín Domper al lado del entrenador ganador.
1: Se festejó mucho el gol del Colo Barco por el propio ex Boca, que ya había marcado también en los amistosos del año pasado, en los últimos, es el segundo con la selección argentina.
0: Gudmundsson que no podía, la pelota que parte atrás, viene para Magnusson, la puede tocar por la mitad de la cancha, lo gana la selección argentina 1-0 del otro lado, dice Hernán Valdés.
3: Porque le iba manejando el tiempo, Gudmundsson, 53 años, es como Guillermo Barros Echeloto, porque empezó a trabajar con su hermano gemelo en el 2008, ahora se independizó y es el entrenador de Islandia, y agarró la cabeza después el gol a Biceleste.
0: Pachón le pegó hacia arriba, ahí viene la réplica para Islandia, marcando, poniendo el cuerpo, Licha Martínez con mucho oficio, iba arremetiendo el jugador islandés y no podía llegar a esa pelota, saque de meta que será para la selección argentina. Por ahí andaba Ellerston, que erró un gol cantado cuando estaba el partido 0-0.
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0: Sergio Zarratea, ya voy con la gente después de esta réplica. Viene la selección argentina con Paz. La pueden cambiar por la banda izquierda. Argentina lo tiene. Viene tocando Nico, zona de área. El remate al arco. El desvío del arquero que no agarra una. Le queda Barco. Tiene el segundo de la selección argentina. Le pegó mal ahora Simeone. La pelota rebotaba en una mano. El árbitro no cobra la infracción y la salida que será para la selección de Islandia, de entre el Flaco López Simeone hicieron un lío bárbaro.
2: Sí, porque cortó el Flaco López para sacar la contra, la armó bien, se la trató de dar a Paz, creo que el error es de Paz, se la tira muy encima a Simeone, por eso la jugada no termina siendo tan próspera. Tiene espacios Argentina, es la ventaja de jugar frente a un equipo un poco más parejo. Seguramente para el físico de los futbolistas argentinos no sea lo ideal. Para el funcionamiento argentino es una buena prueba, porque así como ataca mejor, deja espacios también Islandia.
0: Lo agarra una Olafsson, ¿eh? Parece esos muñecos de aire que están en Dolores, que te llaman a parar en el restaurante, que se mueven para un lado y para el otro.
7: Esas parrillas.
0: Así está la parrilla moviéndose, uno agarra una, Valdés.
3: Alto al cohete, ¿no? 2.01 metros mide el arquero de Islandia.
0: Sí, sí, pero muestra mucha inseguridad. Olafsson, el arquero de Islandia. Marca el Colo Barco, posición de tres. Sale jugando la Argentina. Mirá qué lindo jugaron desde atrás con Medina y compañía. Espera el Flaco López, la va a bajar y aguanta el Flaco y se viene en diagonal. Mirá qué linda zancada del Flaco. Viene el flaco. Flaco toca la pelota por la derecha. Centro para el Flaco. La bajó al arco el remate de Paz. Después del pase al Flaco López, que era de Simeone. Hay una falta en la mitad de la cancha de Licha Martínez, que juega como si fuera el partido final. Lo tiró al diablo el número 9, que se lo queda mirando. Oscarsson.
1: El Carnicero se está jugando también, grandes chances de ser titular en una semana en el debut frente a Argelia.
0: Sí, el Carnicero. Y una señora dijo, finito para el perro. Y así lo atendió al número 8, el Carnicero. ¡Nuestro Carnicero! Gustavo Jove.
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0: Thomason salió por la banda izquierda, se va acomodando el partido. Islandia perdiendo 1-0 en 13 minutos de la parte inicial. Argentina llegó una vez y marcó un gol. Viene soltando Paulson. Tiró la pelota y a correr lo pone el que rol gol cantado. Va a salir jugando Rulli. Un largo pelotazo de Rulli para el Flaco. La quiere bajar el Flaco, no puede el Flaco. Sale la pelota para Paulson. La bajaba de cabeza, lo terminaba regalando. 1-0 gana la Argentina. Un gol de Barco. Sale Medina. Toca Licha. Entrega al medio. Sale para Lo Celso. La viene a buscar entre los centrales Lo Celso. Viene Lo Celso como un 5 retrasado. Toca para Paz. Toca ahora para el Colo. El Colo que la entrega de vuelta al medio. Sale la Argentina con Ezequiel. Toca Palacios. Se entrega para Lo Celso. Ahí arranca Lo Celso como en la posición de Paredes. Entrega la pelota para Medina. Medina que la suelta al medio. Argentina gana 1-0.
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0: Nos estamos preparando para México-Sudáfrica, partido inaugural que puede tener rebotes, repercusiones en el equipo del Fútbol Show Nacional a través de nuestro streaming. Tiro libre que será para la selección de Islandia. Pelota quieta. Tiro libre para los de azul.
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0: El sábado debuta Brasil con Marruecos. Qué lindo partido ese, ¿eh? Lo venía escuchando a Eladio Arregui en Pasión Nacional, segunda edición. Lindo juego de sábado. Mientras tanto, nosotros estaremos al aire con el Fútbol Show Nacional y todo el rebote, las repercusiones, las emociones de lo que es el Mundial, que se juega en tres países, aunque Estados Unidos manda. Lateral que será para Islandia, 15 minutos. Hablando de la Argentina, Agustín Domper dice de Scaloni.
1: Está tranquilo después del gol de Barco, el cuerpo técnico argentino. Y en el segundo tiempo se van a venir varios cambios. Entre ellos, lo reiteramos, el de Lionel Messi.
0: Abrime las Gromanti, se mete el pueblo nacional.
8: 11-3-870-7485. Hola Nacional, soy Fabián Duzuaya, 708. Abrazo para todos. Más mensajes que siguen llegando. Hola, hoy gana Argentina 3-1. Quiero la camiseta. Soy Elena, 927 de Santo Tomé Corrientes.
0: Sale Islandia, gana Argentina 1-0. El balón que viene para Mangunzón. Viene Thomason pidiéndola por la izquierda. Llega la pelota para el número 14. Recibe y sale Baldursson. Viene abierto Ellerston. Viene recuperando la pelota de Argentina con pala. Tira larga y a correr. Termina perdiendo. En la marca y el reloj. Y el relevo está Paulson. La toca ya para el arquero. Sale Olafsson. El arquero vestido de flujo entrega la pelota por el andarivel izquierdo. Gana la Argentina 1-0. ante Islandia. 16 minutos de la parte inicial, después de haber llovido mucho en todo el día. La cancha está bastante mojada, pero aguanta muy bien. Sale jugando Islandia. Argentina espera, se repliega, aguanta cerca del arquero Rulli. Ahí llegó el balón para el lugar donde está esperando la pelota Gretalsson. Viene el pelotazo por la banda izquierda. Ahí recupera bien Simeone. Toca Simeone, sale para Jai. La tiene el lateral derecho que quiere lugar en la selección. Juega la pelota para Palacios. Sale Ezequiel Palacios. Muchos botines parecidos en la selección de la Argentina. Un rosa medio chicle. ¿Los eligió usted, querido Domper?
1: No, pero es el modelo de la marca de las tres tiras, titular para esta Copa del Mundo.
0: Avanza la Argentina, la tiene Palacios. Viene corriendo Gio y Paz. Viene para Barco, viene para Palacios. Toca para Otamendi, sale para Licho. Entregará para el arquero. Sale la selección.
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0: La revienta la Argentina, Minotti juega por lo bajo, arriesga un poquito, pero sale bien.
2: Sí, arriesga incluso con un rival que presione, que por momentos le tiene la pelota. Argentina está pudiendo practicar en este cuarto de hora algo que por lo menos hace un año no practica, mientras Messi aparece en la pantalla gigante del estadio, por eso la gente se vuelve loca. El hecho de que el rival le pueda tener la pelota un rato, el hecho de que si Argentina decide recostarse y jugar un rato sin balón, el adversario lo va a atacar y por ende Argentina puede practicar capturar y salir de contra, puede capturar ser un equipo más directo, puede practicar también incluso defenderse más atrás. Hace mucho, mucho que Argentina no tenía algo parecido a esto. Esto se parece a un partido de fase de grupo de Mundial.
0: Actualizame resultados en cualquier momento del fútbol internacional, muchos amistosos. Algunos que nos tocan de cerca.
8: Gol de Venezuela.
0: Ya Sergio Serratea, déjalo entrar.
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8: 22 minutos de la primera parte. Venezuela le está ganando 1-0 a Irak, gol de Cáceres.
0: Bien, a los bombazos. Venezuela 1-0. Le gana a Irak. Vende joven.
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0: Baldurzón la recibía, 14 en el dorso. Toca para el arquero, el amigo del encargado de Hernán Valdés. Sale Olafsson. Toca cortito, le vuelve la pelota a Olafsson. Ahí está. Con ese buzo chicle va a salir Olafsson. Brazos largos, toca la pelota para la banda izquierda. Sale Magnusson, le pegó de pierna izquierda. Largo pelotazo que se filtraba entre los centrales. Llega para marcar bien la selección. Primero Barco, después Palacios. Ahora sale Medina, ahora la tiene Martínez. Ahora la viene a buscar el Colo. Gira permanentemente, todo muy natural. En la zona defensiva la Argentina va virando los puestos de los protagonistas en la mitad de la cancha y juegan todos de manera tildada, siempre bien parado el equipo. Viene el Colo toca para Otamendi. Ota, sale Ota, entrega la pelota para Palacios. Palacios que suelta la pelota para Martínez, Licha para Palacios. Palacios que toca a la derecha para Otamendi. Otamendi que la deja para Giai. La tiene Giai pisando la pelota, tocándola atrás. Argentina lo invita a Islandia a salir. Islandia sale con ciento recuado. No quiere arriesgar demasiado. Ahora está presionando alto. Le pega Rulli. De pierna derecha la tira hasta la mitad de la cancha. Donde Simeone la baja. Donde Jai recibe. Donde Lo Celso toca. Donde Argentina juega.
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0: Palacios toca. El flaco entrega. El Colo no llega. Me gusta este tramo de partido. Para la selección, la juegan redondita, Minotti.
2: Mucha prolijidad, mucha precisión en la salida. Hay partido bastante alto de Medina por la izquierda, muy buen pie a pesar de no tener recorrido, de Barco y de Nico Paz, que cada vez que engrana activa los ataques de Argentina.
0: Ya voy con la gente en el 11-3870-7485 en el aire de Nacional, la más grande en cada rincón de la Argentina, siempre una radio recepcionando esta señal, la más federal del país. Juega Medina, toca el Colo, viene antes Licha, Licha que juega, toca el medio, va para Palacio, vino para Lo Celso, toca para el flaco, lo calaron al flaco, cayó el flaco, lo bajaron como un viejo árbol. El flaco en el piso, tiro libre para la selección, se prepara Lo Celso, 21 minutos, pase joven.
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2: Me parece que los centrales de Islandia, Grétarsson y Magnusson, no están acostumbrados a un delantero como el Flaco López, que sale a jugar permanentemente. Los saca de zona de confort y en cada oportunidad que los han movilizado, o los dejó mal parados o lo tuvieron que bajar. Y eso genera espacios también para el seleccionado argentino.
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8: Oh, qué bueno.
3: Allá perfecto. Esperemos que te vaya el frío primero.
0: Sí, esperemos que...
8: Por eso dijo verano.
0: Que invite, ¿no? Claro. Porque si no, Comisoli, ¿no? Por ahí.
3: Cuando quiera, ponga la fecha y venimos.
0: Tiro libre, guarda las primas de Valdés, pelota quieta. Vendrá el remate. ¿Quién de ahí? ¿Quién?
1: Está Nico Paz para probarlo al arco.
0: Zurdo o diestro, veremos. Zurdo, Paz, Paz, Paz, Paz. Bueno, la tiró afuera, Paz. De una chica que estaba mirando la tribuna, me parece, ¿eh? En formato de seguridad. Le dio en el pelo enrojecido, de rulos. Está bien la señorita. Salida que será para Islandia, dice Minotti en Nacional.
2: Argentina está teniendo un buen tramo de partido, incluso cuando no tiene la pelota, porque no le deja el lugar para jugar a Islandia, sino que lo pone a tener la pelota en un terreno donde no lastima. La única acción en la que Islandia pudo generar algo fue en la primera del partido, cuando Argentina estaba volcado al ataque y había perdido la pelota y de contraataque, con la pelota en los pies, tiene mucha prolijidad, es un intento más que loable el del conjunto europeo, pero no consigue penetrar la defensa argentina, que es prolija, está bien organizada y que está dispuesta a cortar y salir rápido. Remarcaba el buen partido de Medina, de Barco y de Nico Paz. Sumo también al Flaco López con algunas intervenciones puntuales. Sumo también a Lo Celso, con más movilidad y haciendo un trabajo que el equipo requiere más, tirándose atrás y no con tanto lucimiento personal jugando en la zona del enganche. Me gusta Argentina hasta ahora en estos 20 y pico de minutos.
0: Brazo. Bien, lo dice Minotti, llegó el Kulin Brek, llegó el Kulin Valdés, llegó el Kulin Zarratea Nacional.
8: Contamos más detalles de la Copa del Mundo. La selección de Irán llegó a México en el día de hoy y los jugadores, la delegación, vestían un pin con el número 168 conmemorando el número de niños asesinados en la escuela primaria en el día inicial del conflicto bélico que tuvieron con los Estados Unidos, por lo cual la FIFA abre un expediente para sancionar a la delegación de Irán, ya que el reglamento habla de que no pueden utilizar ni hacer declaraciones relacionadas con imágenes políticas.
0: Bueno.
1: La de recién, muñeco de Nico Paz, fue muy similar el lugar al gol de Mauritania que le marcó, sí, hace señor, un par de meses Nico Paz. Por eso, al no estar Messi, es encargado de la pelota parada.
0: Bueno, siendo un jovato protestón, pero la desnaturalización deportiva que me provoca el cooling break.
1: ¿No le gusta el cooling?
0: Este caso no.
1: Porque corta mucho, ¿no?
0: Porque
1: enfría. Enfría mucho.
0: Enfría demasiado, digo. En los partidos por los porotos, estás perdiendo 1-0, lo tenés ahí, tenés un córner a favor, tenés una situación donde estás apretando al equipo y te llega el cooling.
2: Hasta en hebreo. Sí, claro. sí, más vale. Imagínate estarte tercera fecha de la fase de grupo, te estás quedando fuera, estás bombardeando al rival en el segundo tiempo y te meten el cooling break, es para romper todo, sí, sin duda.
1: No es para cualquiera el cooling.
0: No,
1: hay
0: no.
1: que saber adaptarse porque tal cual, si te enfría el partido, la Argentina está en un buen momento.
0: Para cualquiera no, es para joven cooling.
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2: Te agrego algo más, decía. Hoy estuvo muy en boga el tema por la cuestión de la lluvia. El protocolo en los Estados Unidos dice que si cae un rayo, el partido se tiene que demorar al menos media hora. ¿Qué pasa si el rayo cae? Porque el partido se demoró justamente por el cooling break, por ejemplo.
0: Se para media hora más.
2: O sea, se tiene que fumar todo el mundo media hora parado. Un partido mucho más postergado porque se les ocurrió esta pavadita del cooling break que por ahora creo que además no la han podido vender, que es lo que pretendían.
8: Pavadita.
0: Sale Medina, el remate que rebota en el camino. Viene recuperando la pelota Barco. Puso duro Barco, lo tiró al diablo al jugador Ellerston. Sí,
1: el nivel y el compromiso de Barco, que lo marcaba también otro comentarista, está para pelear un puesto titular, Barco, en el debut de la Copa del Mundo.
0: Partido especial para Barco, para Jai. Ahí metía Barquito, que hizo un gol. Tiro libre que será para Islandia.
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0: Qué respetuoso que hemos sido con Valdés, que no le hicimos participar del cooling, ¿eh? Tiro libre.
3: Gracias, lo agradezco.
0: Pelota quieta, le va a pegar Gudmundsson. La jugada Gudmundsson dio en la cabeza de Barco, quedó en el piso Barco. Después de darle la porra en esa melena, en ese plumero que tiene, ese pelo recortado en los laterales y una porra, una mata arriba.
1: Que alguna vez fue aún mayor, pero en relación a lo que hablábamos en la previa, Barco sí es recambio, ¿no? De todos los campeones del mundo, hasta ahora el jugador que más ha sido útil y de recambio en este año es Barco.
2: Sí, es reciente Barco, porque tampoco se lo había usado mucho.
1: Es como Enzo Fernández en Qatar.
2: Sí, tiene un parecido.
0: Es utilitario, como la camioneta de Pagano. Es un utilitario. Va, viene, trae, lleva.
1: Cada tanto mete un gol, que Pagano es lo mismo, ¿no? 27, tiene dos goles en toda la carrera, Pagano.
0: 27 minutos.
6: No tiene patente.
0: Lateral. A la carrera viene el lateral al área con las manos. Arriba el despeje para que recupere la pelota Ellerston. Viene Ellerston, toca de pierna izquierda, suelta la bola para Thomason. A ver si viene el centro de Thomason. La toca atrás. Thomason, el jugador de Rubén Santos, entrega atrás. Y sale jugando Olafsson. Y le va a pegar Olafsson. De pierna derecha, la tiró hacia arriba. Abrazo Rubén, falta. Con el codo arriba, ahí va Paulsson. Tiro libre que será para la selección en 28 minutos. Abro las Gromanti, se mete el pueblo nacional.
8: 11-3-870-7485. Este viene con foto.
0: ¿Ah?
8: El infaltable mate y por supuesto nacional. Buena marca la de la radio, ¿eh? Desde Malargüe, soy el Perico.
0: ¡Periqui!
8: Yo me las pico, ¿eh?
0: ¿Qué pasó, Peri?
8: Manda su mensaje y manda foto. Hola, buenas noches, soy Isidro. Desde Jujuy, vamos a Argentina. Hoy ganamos 2-0.
0: Si me decía desde Casanova que era Isidro, yo
8: no,
0: ya...
8: No.
0: Entregaba no. Todo ahí, ¿eh?
6: Está José de San Martín.
0: Bien. 28. Abrazo, Isidro, querido.
8: Acá le mandaron un mensaje a Jove, ¿eh? ¿Ah? José de San Martín.
0: ¡La voz del fútbol!
8: No lo agarro.
0: Mirá, Gustavo.
8: No cayó.
0: José de San Martín.
8: Ahí
0: bien.
8: Ahí va.
0: ¿Está en el caballo?
8: Sí.
0: Tiro libre.
6: Manuel.
0: Le va a pegar Rulli. Le pegará a Rulli, gana Argentina 1-0, gol de Barquito, 29 minutos. Nos tomamos esto medio a la risa porque Argentina está ganando, porque viene el Mundial, porque es un partido para descontracturar, para ir calibrando las transmisiones de Nacional.
8: Dame mensajes, Manuel de Belgrano.
0: Nos haremos cargo de lo que se puede, Manuel, quiero decírselo. Viene la pelota para Paz. Llega el balón de cabeza para sacar la Medina, a buscarla al Flaco López, que desapareció del partido. La entregarán para atrás para Gretarsson, que no es Rodríguez. Tiró la pelota para el arquero. Salió Olafsson. La toca atrás de vuelta para el 3. Mirá qué bien que salió Gretarsson. La perdió Gretarsson. La recuperó Barco, que quedó en el piso. ¡Vive en el piso, Barquito!
1: Sí, recién se recuperaba Facu Medina del codazo que le dio un rival que fue amonestado. Y ahora también hay otra tarjeta, querido Hernán Valdés.
0: La presentamos.
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3: El segundo en Islandia, primero fue Paulsson, el 4, ahora el 3. Gretarsson, los dos amonestados.
2: Quiso salir jugando como si fuese Maldini, la perdió y después metió un patadón encima.
0: Ajá. ¿Me puede repetir quiénes fueron amonestados?
3: 3 y 4, Gretarsson y Paulsson.
0: Bien, muy bien. 4 y 3. El ala derecha defensiva está amonestada en el conjunto de Islandia. Tiro libre para la Argentina, toma carrera Lo Celso. Si la pone en la cabeza de Otamendi, les empiezo a gritar el segundo. Tengo la G arriba de la mesa, vino el centro, el despeje que toma altura, cayó la pelota en la banda diestra, lindo enganche del Flaco López, se fue por un costado, va a ser efectivo GI.
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0: Abrazo para Leo. Ahí en la rotonda de 41, la tiene Lo Celso. Estoy para cortar un quesito de Don Provolone, de Ariel Aro, y ponerme a ver el partido. Escuchando la radio de fondo, como siempre. Bajando la tele, subiendo la radio, con torneo local, con torneo internacional, con Copa Libertadores, con Copa Sudamericana, con la selección, siempre nacional, siempre el Fútbol Show. Suelta Martínez, entrega Palacio, la tiene Barco, vino para Martínez, toca para Otamendi, sale Ota. Otamendi que la va a levantar por la banda derecha, toca la pelota para Lo Celso. Lo Celso que tiene un puesto de doble 5, ahí jugando cerquita de Palacio, sale Lo Celso, se recuesta a la derecha, la maneja bien, la tira hacia arriba, rebota en el camino, la pierde Lo Celso, está recuperando la pelota de la Argentina. El cambio de frente que viene hasta la mitad de la cancha, la cambiaba Simeone, Simeone que la viene tocando para que salga Martino, Martino que viene tocando para el Colo Barco, recibe de espaldas al arco, toca para Medina, vino para el Colo. Siempre la Argentina asegura, el Colo para Palacio, la tiene Ezequiel, el tucumano con pasado en River, toca la pelota para Lo Celso, con pasado en central, la juega a la derecha, Argentina con la pelota, bien abierto del otro lado, está esperando Medina, a ver si viene antes para Palacios, a ver si viene antes para el Colo va, Medina pica, vino para Medina, la tiene el 25, juega Medina, toca atrás, vino para Martínez, Martínez para Otamendi, Otamendi que la va a recibir, la recibe de botines rojos Otamendi, le pega de pierna de diestra, la tiró hacia arriba para Simeone, perdía la pelota el jugador argentino, ya la recupera Islandia, el partido está 1-0, con aquel gol de Barco en el arranque del partido de los 8 lo gana la selección.
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0: Johansson toca la pelota y la entrega a la derecha, ahí viene el balón para el 19, recibe Ellerson, juega y pasa, la lleva al pie, el cambio de frente que vino de Johansson, la tiró a la banda zurda, venía recibiendo a Magnusson, el cambio de frente que viene para Paulsson, este está molestado, viene el morocho de la derecha, la juega corta y al pie, Argentina está ganando 1-0 y está la ola, la vieja y querida ola en las tribunas.
8: Hola.
0: Se para hola, la gente, hola. Lleva los brazos arriba de las cabezas y los va bajando, todo de una manera muy sincronizada. Ahí viene Valdés.

0: Versión de hoy a lo que era en su momento De Paul, paradito a la derecha del volante centro y teniendo mucha participación manejando el tiempo del equipo.
1: Sí, y el primer pase, es cierto, tiene una similitud en ese sentido, a pesar de la pierna cambiada. Juega más en corto que en largo y se para más cerca del 5 que del delantero.
2: ¡Dale, parate, joven!
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2: Valdursol, la levantaron a la banda zurda, el cabezazo infructuoso. Mal ejecutado, la tiraron por arriba del horizontal, saque de meta que será para la selección argentina que lo gana 1-0 al partido, le faltan 10 minutos del primer tiempo.
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2: Hola Bariloche, la perdió Argentina, la perdió, estaba paveando Argentina y la perdió, y se viene Islandia. Que pierde solo 1-0 y ahora se anima. Ha llevado el partido con 9 hombres a campo enemigo. Keisal en el fondo. Y Grétarsson la jugaba, está amonestado, tiene que cuidarse. Y la recupera en la mitad de la cancha Palacios. Pero ya es pelota para Islandia una vez más. Le presta la pelota a la Argentina. La ve pasar el Flaco López. Llega el balón para Grétarsson. Salió jugando. Ellerston la pide por acá. Vino antes para el arquero. Olofsson. Saldrá el Flaco largo vestido. Delira, le pegó hacia arriba y a buscarla la pelota por allá de cabeza para sacar el balón Giai. Hay una falta en la mitad de la cancha, tiro libre para la selección. Presiona alto y torpe el conjunto visitante.
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2: Qué murrazo metió Haraldsson.
1: Sí, sobre Palacio que había recibido de espaldas. Una pelota comprometedora de Medina. No le encuentra la vuelta al partido Simeone. Uno creería que podría explotar su velocidad teniendo en cuenta que tiene más espacio, que por momentos el seleccionado nacional juega de contra. Por el contrario, no está pudiendo ubicarse en una posición en la que los compañeros lo encuentren. No está pesando, no está desnivelando en velocidad. Es realmente de los faltantes, sobre todo por el contexto de partido, de los jugadores que mejor podrían adaptarse a esta circunstancia y sin embargo no lo está haciendo.
2: Y no Mesa, Licha la tira hacia arriba, recuperación de pelota en el fondo para Islandia. El marcador está 1-0 para la selección argentina. 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Viene el Flaco López, soltaron la pelota para Licha, Licha que la toca para el Colo sale, juega, viene el Colo, elegante andar, la jugó atrás de Medina que había pasado el ataque lateral derecho, manos a la obra, será para Islandia.
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2: ¿Usted va a la Isla de las Rosas o a la Isla de la Fantasía? Valdés, ¿cuál prefiere?
4: A la Isla de la Fantasía.
2: Ajá, ¿o la Isla Bonita no le gusta?
4: No, no, vamos a la Fantasía. Tiene más, no. Más acción.
2: Bien. Siempre, su vida es una fantasía. 37 minutos. Guarda con qué fantasea. Grétarsson. Salió en el fondo Islandia. Gana Argentina 1-0. Pero se viene Islandia de a poquito. Como quien no quiere la cosa. Llevando el partido y la pelota cerquita de Rulli. Tratando de aproximarse, de subir en bloque. Islandia en bloque. Viene esperando Palsson. Acá la tiene el 4, no. El pelotazo salió profundo y arriba, muy largo, a las manos de Rulli. Picó la pelota rara, se estiró Rulli. Calzó a agarrarla. 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Argentina habla, diría Coli.
5: 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Quiero participar por los premios. Mis últimos tres del DNI, 767-113-870-7485.
2: Yo quiero fotos de los tableros, de los vehículos, de los camiones. Ajá. De las maquinarias agrarias. Sí. De algunas picas en la mesa de luz. De alguna radio de esas que se enchufan en la cocina.
5: No de comida.
2: De alguno que esté cuidando en un puesto de seguridad. De alguno que esté vendiendo flores. De esa gente que escucha la radio, que está trabajando, que somos la compañía de ellos. De algún amigo en el Uber, en algún tacho, en algún taxi. De esa gente, algún repartidor. De los amigos que nos siguen de manera tan fiel. en las transmisiones de Radio Nacional. La tiene el Colo Barco, la pone muy linda y a correr, y a correr, y a correr. Vino para Gio, vino para Simeone, le pegó.

0: las manos, una masita agarrada que tiene Caramelo. Le dijo a Olafsson, que se quedó con la pelota.
1: Había mucho espacio, sin embargo no la termina bien Simeone. La pelota de Barco no está del todo mal puesta. Y por quedar a pierna cambiada no termina resolviendo bien el hombre del Atlético Madrid. Siempre anunció el enganche hacia adentro, siempre ese intento de remate y encima el tiro le salió muy suave y muy al medio.
0: Bien, ¿cómo la está pasando a usted, Agustín Domper?
2: Excelente, gran noche.
0: Bueno, me alegra. ¿Cómo la está pasando, Hernán Valdés?
3: Espectacular con este equipo de trabajo.
0: Ah, muy bien. Olfa. Sale jugando en el fondo. Islandia, Greta Alzone. Me parece muy bien. Me parece... No lo vamos a rajar todavía. Vamos a esperar el momento. La tiene Magnusson. ¿Usted cómo la está pasando, Serratea?
4: Uf.
0: ¿Come siempre bien usted?
4: Bárbaro.
0: Bueno, a Milotti no le pregunto porque se lo nota.
4: Yo estoy bárbaro. Si hay fútbol, estoy bárbaro.
0: La tiene Palson. Toca la pelota para el arquero. Pero el arquero dejó la pierna estirada para pegarle con la parte interna del botín buscando a Palson. Ahí viene el pelotazo y se equivoca. Islandia y la bola al área. Mirá qué linda la tiene Argentina. ¡Paz! ¡Y el arquero! ¡Se llevó el opción! Y lo evitó. Puso el cuerpo, alma, cabeza, guantes, todo.
1: Otra vez Argentina vuelve a interceptar la salida rival, como hace un rato no sucedía. Otra vez Barco poniendo un pase atento, como antes le había puesto a Simeone. Esta vez bárbaro, muy preciso, al lugar donde tenía que ir el pase a Nico Paz. La fue midiendo, perdió de vista al arquero y cuando levantó la cabeza para rematar lo tenía muy encima. Le terminó estrolando un remate violentísimo en la cara, pero no le pudo dar dirección.
0: Corner que será para la selección argentina, le va a pegar Simeone, viene Gio. Juega corto, de pizarrón, la toca el Colo, de pizarrón, vino lo Chelso, de pizarrón, va para el Colo, va Plumero, va Plumero, va Plumero, va el Plumero rojo, entregó la pelota para lo Chelso, viene de vuelta para Simeone, Argentina lo gana 1-0-41, se juega en Nacional, ¿qué pasó?
2: Una ofensiva le cobró, creo que a Giuliano Simeone, el árbitro.
0: Ah, mira, medio de sí. Morón venía.
2: Sí, sí.
1: Aquí hay, me parece.
2: Allá hay, perdón, allá hay, sí.
1: Simeone estaba por la izquierda y algo pasaba por el sector opuesto. Pero
2: justo
1: no se
2: al lado del árbitro.
1: Sí, por eso me parece que lo vio. Recién ahora Argentina devuelve la pelota para que jueguen en la zona de la medialuna del área.
0: ¿Cómo la lleva con esa alegría que lo caracteriza? Se ratea usted con la gente. Me parece muy. ¿Está preparado para el jueves, para el inaugural?
5: Sí, que hay que bailar Shakira.
0: Ah, va a bailar Shakira.
2: Claro. No dijo nada de la fiesta, se ratea mucho de Irán, claro. Mucho del árbitro,
5: se
2: pero
5: informo.
2: Queremos eso de la fiesta.
0: El Colo Barco dejó la pierna arriba de amarilla, mínimo, sí.
2: Y va a ser
0: dale.
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2: Bueno, amonestado Barco, el primero de la Argentina. Esto habla también un poco de lo que se está jugando el pibe, ¿no? Quizás de lo mejor del equipo en este primer tiempo, pero está pasado también de revolución.
1: Totalmente de acuerdo. Sí, no es la primera que pega. No es la primera que pega por ir muy encima a tratar de presionar. En algunas consiguió recuperar. En un par llegó tarde y está bien la tarjeta, más allá de la violencia de esta falta, que quizás ameritaba por sí sola por la acumulación de infracciones cometidas por el ex Boca.
0: Por los puntos era chequeable, ¿eh?
2: Sí, sí, recordemos que hay VAR hoy, ¿eh? Está Lucas Pala.
0: Por la duda.
1: Para que te rajen hoy tenés que pegar un tiro, me parece.
2: Sí, sí, sí. Yo lo veo igual descansando al Plumero en el segundo tiempo. No sea cosa que termine con una expulsión.
0: Lo empaló, le digo, si está Pala. Lo empaló como Tereso.
5: ¿Cómo?
0: ¿Cómo? Como Tereso Empala.
1: Ajá.
0: Lo tiró al diablo.
2: Tereson en Islandia.
0: Sí.
2: En la traducción.
0: Como Tereson Empalam. Viene Islandia. El equipo de Valdés. Sale la pelota. Va para Greta. Prepárese para la pronunciación de los que van a entrar en el segundo tiempo. Prepárese.
3: Prepare la lista, ¿eh? Prepare papel
0: agárrense
3: y lápiz. Prepárense
0: de las manos. Johannesson, mira el centro al área. Rulli. Con un gran gesto técnico. Hizo que la pelota, después de darle los guantes, volviera con efecto hacia su poder ante un remate que parecía venenoso, pero que no traía tanto peso.
1: Violento el tiro de Johannesson de afuera. Rulli hizo lo que piden los manuales. Manos por delante, cuerpo por detrás para que la pelota amortigüe en toda la estructura que le imponía el arquero para que quede el rebote cortito y él lo pueda volver a controlar.
0: Nos parece en juego el Flaco López, poco de Simeone. Por ahora en el debe de la selección argentina allá arriba. Viene Paz. Este casi que aprobó. Va para Lo Celso. Lo Celso levanta la cabeza. llega a la mitad de la cancha, va al trotecito, va a tocar la pelota para Medina, que le viene pidiendo bocina. Como Piruco toca bocina por la izquierda, viene Medina. Medina toca la pelota para el Chelsea. Argentina lo gana 1-0. Con aquel tanto tempranero del Colo Barco, de lo mejor de la Argentina, va para Ezequiel. Entrega para Lo Celso. Bien abierto Medina. Es alternativa siempre de ataque. Medina juega para Licha. Vende. Pase, joven.
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1: Simeone no termina de encajar, de ninguna manera no consigue acomodarse al partido, ni por izquierda ni por derecha, ni con el equipo teniendo la pelota, ni con espacios. Me imagino que si esto tuviese una relevancia diferente, saldría en breve, dado que la idea es administrar cargas, tendrá mucho más que ver con eso probablemente si sale en el entretiempo. Decía recién Martín, el Flaco López no está pesando en el partido. Es cierto, después de un arranque bastante interesante en el que se asociaba con los volantes, desapareció.
2: Tres minutos más
0: en el aire de Nacional. Gana la selección argentina 1-0. La estamos pasando bien. Mucha gente que nos hace sentir su calor del otro lado. Atenta a las transmisiones de Nacional. 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Sale jugando Otamendi. Viene Ota. Doctora toca la bola a la derecha. Ya viene para Chay. Va al medio. Recupera la pelota Islandia. Ay, ay, ay. Viene Islandia. Media vuelta. Gunnarsson espera para allá, Ellerston por acá, viene el Pomada, pierde el Pomada, recupera el primero. ¡Upa! ¡Qué patada! Se comió el hombre argentino por el medio, el Flaco López, lo volvieron a talar el Flaco. Llegó el 23, Magnusson con el arma cargada y no lo amonestaron de casualidad.
1: Lo sacás del área y te pega una patada, Magnusson. Es así, no tiene otra variante y el Flaco López se ha movido bastante en este primer tiempo, más allá de lo que marcaba hace un ratito, de su poca participación en los últimos minutos.
0: Tiene más patadas que una heladera vieja, esa de Valdés, en la quinta. Esa que si la abrís sin las alpargatas y sin las ojotas, agarrate.
2: Más que un pupitre que usted conoce, ¿no?
0: Ah, la pelota, el pupitre. No es el pupitre de Boca, lo que pega patada, por favor. 45, vende joven.
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0: Ataca la selección argentina. Se va muriendo este primer periodo. A buscar la Medina. A tocar por el centro. Venía la recuperación para Islandia. Hasta aquí fue partido, sin variantes, 11 contra 11, en un rato se arma el lío cuando entren todos. La falta contra Nico Paz, queda un minuto adicionado a lo reglamentario.
1: Ojalá que como sucedió ante Honduras, Scaloni nos entregue al menos 10 o 15 minutos de la segunda mitad con un par de cambios, sino mucho más, para que tengamos un ratito más de juego, un poquito más de prueba en serio para el seleccionado, más allá de lo físico. Y no tengamos el descalabro de los últimos minutos contra Honduras.
0: Estamos trabajando para la producción de los programas de sábado y domingo en el Fútbol Show Nacional. Fútbol Show Mundial será sábado y domingo, con la etiqueta, con el perfil de siempre, con esa característica que nos da muy buenos dividendos en el rating. A mí me mostró una planilla de rating Juan y Minotti y estamos muy por arriba de la media, ¿eh? Argentina por algo más. Vino Simeone, levanta a la derecha. Llegó la pelota para Paz. Viene un corte, una quebrada. Soldán la perdió. Pelota por un costado, lateral. Es para Islandia.
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0: El podio del fútbol es de Nacional, sábados y domingos.
1: Sí, señor.
0: Ahí, pisando los talones.
1: Chelitos, ¿eh?
0: Sábados y domingos, el podio del fútbol es Nacional. Señoras y señores, el rulo de cierre para esta primera parte, donde con gol del Colo Barco, Colorado el 8, un pleno para la selección. Argentina 1, Islandia 0.
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0: Y la isla es de Gilligan por ahora ante la selección. Lo gana bien el equipo de Scaloni, 1-0. Se va yendo la Argentina. 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Abrazo para Néstor Ruiz, para él y en Mar del Plata, Elida Altamira, la hincha de River. 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
2: Ahí está la selección ya rumbo hacia el vestuario, aquí en Alabama, Jordan Hale Stadium. Recordemos, amonestado Barco, y en el banco de la escaloneta, Musso, Beltrán, los arqueros, Montiel, que será evaluado, De Paul, Julián Álvarez, Messi, que va a jugar unos minutos, Cuti Romero, Nico González, Almada, McAllister, Lautaro Martínez, Enzo Fernández, Molina, Capaldo y el pibe de Central, Obando.
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3: Islandia, que tuvo dos amonestados en estos primeros 45 minutos, el 3 Gretarsson y el 4 Paulson, junto a Gullaksson en el banco, Valdimarsson, Eison, Gordarsson, Hermarsson, Indulsson, Borjalsson, Ingvor, Gunnarsson, Fordeison, Hilsson, Indulso, Huskonsen, Tordenson y Tokarsin.
0: Ah, la pelota. El
3: Indulso.
0: El Indulso se lo vamos a dar a usted. 23 horas en la Argentina. 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

0: 11 de la noche, 2 minutos en la Argentina.
1: Encontraron sana y salva a la chica desaparecida en Córdoba.
0: Luciana había desaparecido ayer a la salida del colegio en su ciudad, Colonia Carolla.
1: El boom de la energía y la minería es clave.
0: Lo dijo el ministro Luis Caputo, aseveró que hoy hay dólares para empresas, para los ahorristas y para que compre el Banco Central.
1: Expectativa por la inflación de mayo.
0: El INDEC dará la cifra oficial el jueves. En la ciudad marcó 2,1% y en el año acumula más del 33%.
1: Ataque norteamericano a Irán.
0: El Pentágono atacó sistemas de defensa aérea y radares iraníes en los alrededores del estrecho de Hormuz.
1: Anticipa muy buen tiempo el fin de semana largo.
0: En la zona del AMBA y en Mar del Plata no se esperan lluvias. Las temperaturas llegarían a los 16 grados.
1: A esta hora en la ciudad de Buenos Aires la temperatura es de 13 grados con cielo nublado.
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13: Está ganando la Argentina 1-0 a Islandia en Alabama en un partido que tiene algunas cosas para destacar, más allá de la actuación del conjunto nacional en el trámite general del partido. Tuvo características el encuentro que yo no le veía a un partido de la selección argentina hace mucho tiempo, quizás desde las eliminatorias o incluso en una de esas desde antes, porque se enfrentó a un rival que salió a jugarle, a un rival que le dejó espacios, que lo presionó arriba, que por momentos hizo cargo de la pelota, que tuvo un buen grado de posesión, que le permitió por momentos después de que la Argentina se pusiese en ventaja jugar de contraataque al conjunto nacional, cortar en salida y tratar de ser directo y rápido, algo que en general contra adversarios menores como los que suele enfrentar en estos amistosos de los cuales ya hemos hablado mucho, pero también de algunos partidos de eliminatorias con el adversario sabiéndose inferior, no sucede. Argentina tiene la responsabilidad absoluta creativa, se enfrenta frente a adversarios con defensas muy cerradas, muy nutridas, en algunos casos rocosas, y el juego se desarrolla siempre más o menos igual, con Argentina tratando de entrar, con el equipo de Scaloni combinando cerca del área para encontrar un hueco y marcar una diferencia. Bueno, el partido de hoy fue distinto. Enfrentar a los europeos tiene este tipo de condiciones. En general, la mayoría sale a jugar, no tiene tanta predisposición a la defensa, en buena medida porque no lo hacen tan bien, y tienen otras facetas del juego que pueden explotar. Este partido ante Islandia se parece bastante a los que seguramente la Argentina tenga con Austria, con Jordania también, aunque sea un rival inferior. Veremos con Argelia, que es distinto, en la Copa del Mundo. Es un partido, o ha sido un trámite de 45 minutos iniciales, asemejable a un partido contra un rival menor pero competitivo de una Copa del Mundo. Argentina en ese contexto ha tenido momentos de buen fútbol, niveles individuales relativamente altos. Creo que la figura ha sido el autor del gol, el Colo Barco. Pero ha tenido buen nivel Nico Paz, más en el inicio que en el final. Ha tenido un partido interesante desde lo posicional Lo Celso. Siempre prolijo Palacios, hoy arriesgando inclusive un poquito más con los pases. Arrancó bien el Flaco López, se fue cayendo. El conjunto nacional hizo un primer tiempo aceptable, regulando y entendiendo que las condiciones son particulares y que la prioridad es no lesionarse. La más clara del partido probablemente la tuvo Islandia. sin convertir, a los 3 minutos de juego, mostrando cómo iban a ser las circunstancias del juego. Argentina se animó a tratar de tener la pelota en campo rival, la perdió como si jugase contra un adversario no tan competitivo y sufrió un contraataque riesgoso. Se vino por la izquierda a Gudmundsson encarando a Giai. Enganchó hacia adentro, buscó el remate del segundo palo, el tiro se le iba afuera, pero llegó Ellerston por el sector opuesto a conectarla como si fuese un centro. Es cierto, era un poco más fuerte, pero estaba abajo del arco y lo erró, la tiró afuera. Ahí nos avisaba Islandia que iba a tratar de atacar, que iba a tratar de llevar un partido lo más de igual posible. Pero enseguida, a los 7, apareció el tanto del Colo Barco, una pelota parada para la selección argentina que jugaron en corto. Lo Chelsea la metió al área, Otamendi la bajó y desde ahí una disputa interminable que tuvo a Simeone como protagonista hasta que, tras un rechazo infructuoso, corto, de los hombres de Islandia, la pelota le quedó al borde del área a Barco, que le dio de cachetada, algo mordida, pero también buscando el efecto de la pelota hacia afuera, la terminó poniendo contra el palo derecho de un Olafsson que se tiró un poco tarde y no llegó a sacar esa pelota. Argentina tuvo un par de situaciones más cuando se cerraba el primer tiempo, después de atravesar ese periodo que les dije, en el cual le concedía la pelota al rival, cortaba y salía rápido, después también de atravesar un periodo en el cual ya no cortaba tanto, sino que le concedía la pelota a Islandia para que Islandia jugase. Más retrasado, más metido atrás, Islandia jamás generó daño, pero Argentina tuvo ese periodo opaco de juego también, que tuvo también, a mi entender, que ver con el cooling break, con el parate ese para tomar agua, que tan mal le hace al fútbol y que le quitó ritmo a la Argentina. Sobre el final del primer tiempo, otra vez la misma dinámica del conjunto nacional, cortando bastante arriba, otra vez con Barco como protagonista, recuperando un par de pelotas, asistiendo primero a Simeone, que la terminó muy mal, y después a Nico Paz por izquierda, poniéndole la pelota por arriba, por el sector del área que atacó el ex hombre del Real Madrid, llegando muy encima del arquero en el momento de la definición, pateando muy fuerte, pero con Olafsson, que ya había salido, reventándole la cara, y la pelota terminó en el tiro de esquina. Esas fueron las oportunidades de Argentina, que no fue brillante, no fue una actuación descomunal del conjunto nacional. Fue lo suficientemente correcto como para decir que está ganando bien 1-0 y también que no ha arriesgado, a pesar de que el rival en algún punto pudo asomar como un rival un poco más áspero desde lo físico de lo esperable. Después se calmó, no arriesgó el físico Argentina y aún así tuvo momentos de buen fútbol y lo suficiente como para ganar este primer tiempo 1-0. Aguardamos por lo que serán muchos cambios, esperemos que sean ordenados y que nos permitan un ratito más de fútbol tradicional. Por ahora, Argentina 1, Islandia 0.
12: Lo comentó en Fútbol Show Nacional Juan y Minotti.
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16: 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Y Revesta le va a pintar la pileta a Valdés. Ya está, ¿eh? No sabemos de cuánto es. ¿Cuánto es un 4x8? Debe ser, más o menos, sí.
17: 3x6 creo que es la básica, ¿eh?
16: A las primas sáquela de la pileta porque se las pintan también, ¿eh?
17: Es una fiesta el estadio, muñeco, en estos momentos, luces encendidas. Viene al estilo de show de
16: ¿ya está Shakira?
17: No la veo a Shakira, pero sí que veo que hay mucha gente y muchas luces.
16: Es espectacular el escenario con celulares prendidos, con las linternas. Una cancha que tiene el formato parecido al de Vélez y al de Boca. Es como una conjunción de ambos, pero muy alta, muy alta.
17: Es muy Amalfitani, es cierto.
16: Con capacidad para 100.000 personas casi. Es como un anfiteatro donde la cancha está cerca de las tribunas. Y hay una verdadera multitud. Vamos a ver si hay variantes de cara a la parte final. Gol de Barco, gana la Argentina.
17: Ahí están los pibes en el primer plano, Beltrán y Obando. Le voy a dar un dato. Hasta el partido con Argelia,
16: ¿sí?,
17: se van a quedar entrenando todos los pibes, más allá que estén afuera de la lista.
16: Ajá.
17: Hasta una semanita más.
16: ¿Y después no se quedan en el Mundial de Sparring?
17: Bueno, quizás de vacaciones, pero ya no entrenando con el grupo a la par.
18: Lo veo Domper a Lisandro Martínez encarando para el banco de los suplentes. Como
17: sí,
18: para
17: no está Lisandro titular. Y está Enzo Fernández también presto para ingresar. Bueno, va a haber algunos cambios evidentemente en la selección. Y se viene Enzo y veremos quién reemplaza al carnicero Lisandro Martínez. Está De Paul también. Está el Cuti, ¿eh? El Cuti se va a venir a la cancha. Está McAllister. Bueno, está Lautaro. Saltan los titulares. Y no está Barco, algo que anticipamos por estar amonestado y por hacer un desgaste importante.
16: Se vienen algunas variantes también en Islandia seguramente. Prepare esa planilla, Hernán Valdés. Amistoso internacional, el último antes del Mundial. Estaremos con toda la cobertura en la radio más grande de la Argentina. Vaya anotando, tildando sábados y domingos desde el mediodía hasta la medianoche. Ahí va a estar el grupo de Pasión Nacional del Fútbol Show Nacional con toda la cobertura, con un corresponsal en cada provincia, con gente en Estados Unidos, en Canadá, en México, en cada rincón donde está el Mundial. Ahí está Nacional, ahí está la gente del otro lado, en el 11-38-70-74-85. Escuchá, viene Messi. No va
17: sí,
16: a entrar.
17: Messi no va de entrada, pero está con la camiseta en la mano. Tampoco está Lo Celso de entrada. Enzo Fernández va a reemplazar también a Lo Celso. Esos son los dos cambios en el medio campo. Adentro el 24 Enzo Fernández y el 20 McAllister. Se fueron Lo Celso y Barco.
16: Y también mira el Toro. La Araña no, hay que cuidarlo, ¿no?
17: La Araña va a entrar, pero en un ratito. Y está también De Paul, así que evidentemente va a salir Palacios. Veremos si es el Flaco López o Nico Paz los que salen.
16: Hay un lío bárbaro en España por la puja de Álvarez entre el Real, el Atlético, sí, y compañía, ¿no?
19: El Atlético ya le rechazó la oferta al Real Madrid. Veremos si el Real Madrid vuelve a realizar una oferta o más dinero o con algún jugador en el medio.
16: Ojalá que ese ruido, ese rum rum, mirá la palabra que te uso,
19: sí, sí,
16: no afecte la cabeza de Julián en el Mundial.
18: Yo no creo. Él tenía la decisión de querer inmigrar, me parece, y veremos si se le termina cumpliendo. Pero es una persona muy centrada en general, Julián Álvarez.
16: Se viene el segundo tiempo en Nacional, la más grande.
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16: Y a jugar. Argentina, Islandia, de cara al segundo tiempo. ¿Hay modificaciones en la Argentina, querido Domper?
17: Sí, las presentamos.
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17: Se fue el Flaco López, 21, adentro el 22, Lautaro Martínez. Se fue el 8, Barco, para que ingrese el número 24, Enzo Fernández. Salió el 11, Lo Celso, para que ingrese el 20, McAllister. Y se fue el 6, el carnicero, Lisandro Martínez. Adentro el Cuti, número 13.
16: Bien. Salieron algunos de los protagonistas principales de este primer tiempo y Argentina ya tiene formato de equipo más titular.
18: Sí, claro, va a tener el mediocampo que seguramente esperamos sea titular. Ese que cuando le tocó jugar junto en el partido frente a Honduras no lució tanto como esperábamos, sobre todo después del buen ingreso de De Paul en el entretiempo.
16: Temo ir a Valdés a ver si tiene las modificaciones en Islandia. ¿Está con el pie en el embrague? ¿Mete los cambios o no?
20: Hay un cambio en Islandia, si quiere lo presentamos.
16: Hay uno, mire que uno de uno no puede errar. Lo limpio con MBB, se lo aviso, ¿eh? Cambio que presentamos.
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20: Afuera el 14, Baldursson, adentro el dinamarqués, el 20, Grifson.
18: Klinsson es jugador del Twente, es un poco más ofensivo que Baldursson, el que sale, seguramente se retrase a jugar más de doble 5 Haraldsson, que estaba haciendo las veces de una especie de enganche.
0: Klinsson, me dijo.
20: Klinsson.
18: H-L-Y-N-S-O-N.
0: Klinsson, bueno. Bueno, escríbamelo ahí para no errarle, porque yo lo escucho a Valdés, lo dice de una manera, usted lo dice de otra. Y nos vamos a hacer un lío bárbaro. Arranca la parte final, la tiene por la derecha. Paulsson, viene Paulsson pasando al ataque. Bailandia con bríos de empate en el arranque de la parte final. Ojo, ojo que tienen ganas de provocar un mal gusto. Gudmundsson viene justo por la izquierda, quería pasar, se cayó en el área, pisó un rival.
17: Sí, a Shai, al argentino Shai, que le cometió falta. Otra lectura que podemos hacer, Juan, y de estos primeros cambios en Argentina, es que el muchachito del día, ¿no?, el de los 250 palos, el de los 500 millones de dólares, bueno, al que Real Madrid quiso comprar por 150, se va acercando el debut y sigue sin sumar minutos oficiales, ¿no?, en la previa con la selección.
18: No, evidentemente no estaba bien, tenía un problema en el tobillo, la gravedad de ese problema fue tema de debate también, porque en algún momento se dijo que era una cuestión ligamentaria, en otro momento que era simplemente un esguince. Para ser esguince parece mucho tiempo sin jugar, sobre claro, todo para una persona como la, como Julián Álvarez, que en general juega mucho, desgasta mucho y no suele sufrir en ese sentido.
0: Viene saliendo la Argentina con Rodrigo de Paul. Rodrigo de Paul toca la pelota para Paz. Viene avanzando para andar el derecho, viene Nico Paz. Bien abierto está, esperando la pelota Simeone. Llega, balón por el medio. Va Simeone, va Gio. La tiene Simeone, va para acá, va para allá. La suelta al medio para Paz, le va a pegar, desenfunda. No, la toca para Enzo. Viene a la derecha, está esperando De Paul. Va la pelota para Rodrigo De Paul. Es el arranque de la parte final. 3 minutos tenemos, Argentina 1, Islandia 0. Fue el Colo Barco, escuchá, es Nacional. En Santiago, en la 560, que en Bahía Blanca también es el mismo dial, que en la Quiaca es la 560, que en Las Lomitas es la 1270, que se escucha en Tartagal en la 540. 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Vende joven.
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0: La pantalla más grande que la cancha. Y cada vez que en la pantalla aparece Messi, la gente enloquece.
17: Sí, se paró el capitán para realizar tareas precompetitivas.
0: Vitorea, grita. Es el llamador, es la frutilla, es la zanahoria.
17: Yo creo que de acá 10, 15 como mucho ingresa por Nico Paz.
0: La zanahoria que se ha estirado todo lo posible para seguir recaudando de la mano de la AFA. Hay que ver hasta dónde da. Viene Argentina. Veremos cómo va en el Mundial y después sabremos, ¿no, Minotti?
18: Sí, absolutamente. En el mediocampo el que está jugando de volante central más retrasado es Enzo Fernández. Como en Qatar, no como en algún momento también nos acostumbró Scaloni con Alexis en esa posición.
0: Ahí anda De Paul, toca atrás. Está el Cuti Romero. Soy cordobés, toca el cordobés para Otamendi. Otamendi que sale para el Cuti. El Cuti que viene en 5 minutos de la parte final entregando la pelota para Jai. Jai salió con elegancia, lo derribaron, hay falta. Salió hacia adentro, al revés del manual, pero salió bien. Lo derribaron al jugador que me parece, por la confianza de Scaloni y por los minutos que está sumando, se puede meter en el Mundial.
18: Cumplió en sus 2 partidos. No fue brillante, no descolló, tampoco tuvo que marcar demasiado, pero cumplió en los 2 partidos y le bastaría para entrar en la lista si es que hay algún lesionado.
19: Golazo.
0: Un toque muy elegante. Recién, dígame, Zarratea.
19: En el día de mañana,
0: ¿sí?,
19: en el New York Times.
0: ¿Y mañana?
19: ¿Lo tiene?
0: Mañana.
19: ¿Lo tiene el New York Times?
0: Sí, claro.
19: ¿Lo compró alguna vez?
0: Sí, claro.
19: Va a salir una encuesta donde la camiseta argentina suplente fue votada como la camiseta más linda de esta Copa del Mundo.
0: Ah, mire qué profunda la encuesta.
19: ¿Vio?
0: Del New York Times. El día que fui a relatar Maravilla Coto,
19: sí,
0: que anduve por el Madison, me senté en un feca,
19: sí,
0: y me compré el diario.
19: Qué bien.
0: ¿No?
19: Qué
0: bien.
19: ¿Lo entendió?
0: No, pero lo leí igual.
19: Está bien.
0: Me saqué el gusto.
19: Actitud es importante.
0: Leerlo leí.
17: Lo guardó, lo tiene.
20: Mira, tiraba los dibujitos.
0: Algún título, alguna bajada, algún chiste. Me reía. Una señora me miraba, ¿de qué se ríe? Me río.
19: Saco una foto,
16: me río que el destino me puso acá, claro, ¿cómo no me voy a reír?
18: Me pasó alguna vez algo parecido, después de que la Argentina fuera campeón del mundo en Hungría, un diario en húngaro con la tapa de Argentina campeón del mundo.
16: Y usted también hizo lo mismo que yo. ¿Verdad?
18: Claro, no entendí nada, por supuesto.
16: 6 minutos, viene Islandia que no entiende nada, está recuperando la pelota del Cuti, saque de arco.
17: Esa
16: para la Argentina.
17: Fue la mejor velada de su historia, de su carrera, por
16: sí, no fue la mejor de maravilla, pero bueno, en viaje, contexto, escenografía.
18: Terminó rápido, ¿no?
16: Terminó rápido. Pero ese día fue impresionante porque a Maravilla se le veía el ojo, la bolita con el ojo cerrado, pero roto que lo tenía. Sale Islandia, vende joven.
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16: Pienso en grande, pienso en la Argentina por el segundo, linda pelota para Simeone, tiene centro, engancha, va a tocar al medio, Simeone con la pelota, la suelta a la banda izquierda, quería Simeone. Viene el centro al área, no podía Enzo cuando esperaba McAllister. Entre McAllister y Enzo dudaron y esa duda fue fatal. Saque desde atrás para Islandia. Tuvo el segundo la Argentina.
18: Le faltó más decisión primero a Simeone para tirarle el centro a Lautaro Martínez, que en algún momento fue opción. Cuando después de picar hacia adelante se detuvo, se frenó para el pase atrás. Demoró Simeone, la tiró cruzada para el otro palo donde apareció Enzo Fernández. Y Enzo Fernández le faltó zurda porque la gambeta la tuvo bárbaro. Después quiso hacer todo de derecha. Recién utilizó la otra pierna cuando se quedaba sin ángulo y ya la jugada se diluyó.
16: Argentina le gana 1-0 con aquel tanto del Colo Barco a Islandia. Ya voy con Valdés, está estudiando pronunciaciones para lo que viene. Prepárese, prepárese que por ahora entró uno solo.
1: Siempre listo acá.
16: Glinson. Pero prepárese porque puede ser fatal esto. Hay un córner para Islandia que se la va a jugar de cabeza. Mirá cómo viene al trote Magnusson. Mirá cómo viene Gretarsson. Mirá cómo llega el conjunto de la tierra del hielo y el fuego para quemar el marcador en uno.
18: Es su especialidad, tengamos cuidado.
16: Llegó Tomansson, el jugador de Santitos. Está Gretarsson. Están los grandes que llegaron rubios al área de la selección argentina. 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Vendrá el centro de Johannesson. Viene el centro del zurdo desde la derecha, cerradito. Otro córner, otro tiro de esquina que será para Islandia.
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16: Que no sea bonita la isla en este córner. Nos tienen apretados los de la isla. Le va a pegar Gudmundsson. Val de la Fiorentina, Levanta la mano izquierda, está preparada, viene el centro, primer palo. La pelota anduvo boyando por el área chica, ninguno para tocarle y parte la réplica para la selección argentina. No salió todavía, vende joven.
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16: Usted me debe varios marcadores de los amistosos de hoy. No se haga el sota, Zarratea.
19: Bueno, gol de Venezuela.
16: Déjelo entrar.
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19: Lo hace Ramírez en el comienzo del segundo tiempo. Venezuela 2, Irak 0.
16: Mirá. Mirá, tiene la pólvora seca Venezuela.
19: Y gol de Argentina en el fútbol femenino.
16: Ah, de Argentina. ¿Contra quién juega? ¿Dónde? ¿En qué contexto?
19: Contra Ecuador como visitante en la Liga de Naciones Femenina. Sobre la hora, Florencia Bon, segundo. Argentina le ganó 1-0 Ecuador.
16: Gol de Florencia. Argentina ganó en fútbol femenino. Argentina gana en fútbol masculino. Tenemos 10 minutos de la parte final. La maneja de Paul. De Paul que toca para Paz. Paz que entrega la pelota por el medio para Enzo. Enzo que la viene dejando para el Toro. El Toro, el Toro, el Toro. Centro del Toro. Lo tiene McAllister. La va a enganchar. Anda por el área. Toca para el Toro. Tira el remate. Va el Toro. El Toro frena. Entrega atrás. Vino para G.I. Jake que la viene tocando corta para De Paul. Rodrigo y el centro. Viene de De Paul. Quedó el rebote. La va a volver a buscar De Paul. Lateral que viene desde la derecha para la Argentina, dale joven.
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0: Sale la Argentina, llega el balón para que repongan zona defensiva Argentina a través de el Cuti Romero. El Cuti Romero toca para allá, el Jack que toca para el Cuti Romero, la hace rebotar en el 9 que viene presionando alto, saque de meta que será para la selección.
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0: Se va el primer cuarto de la parte final. Argentina gana 1-0. El partido todavía es bien serio. Va Argentina, parece gol, Nico, parece gol. ¡No! Lo que perdió la Argentina, Nico Paz, lo que tiene de veloz, lo tiene de poca sintonía fina en el área. Sacó una larga zancada, se puso de cara al gol, la quiso tocar para el Toro, pero le pegó demasiado fuerte. El Toro fue al piso y no llegó, era gol por donde se lo mire.
18: Totalmente habilitado Nico Paz, después de la disputa de Simeone y del cabezazo en profundidad de McAllister para ponerlo a correr. Condujo a toda velocidad, pierna cambiada, a último momento decidió el pase en vez del remate. Lo hizo con su pierna inhábil, lo hizo un poco fuerte y hacia adelante. No llegó por milímetros a empujarla Lautaro Martínez. Era el segundo de la selección argentina, no había arquero ya.
0: Era para agarrarse la cabeza y lamentarlo, Domper.
17: Sí, se lamenta Scaloni y va a meter un par de cambios, los presentamos.
0: ¿Qué par de cambios esos dos? ¡Los presentamos!
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17: Se fue justamente el 18, Nico Paz, para que ingrese el número 16, Thiago Almada. Y también ingresó Nico González, el jugador con el número 15. Y ahí vamos a confirmar quién salió. En la Argentina mete dos cambios más Scaloni y sigue sin ingresar Messi y Julián Álvarez o Montiel.
0: Bueno, pero se puede hacer todos los cambios que uno quiera acá, ¿cómo es el tema? Hay ventana como para un hotel acá para hacer cambios.
17: Otamendi dice que salió el número 19, evidentemente va a poner a Facu Medina como central.
18: Claro, se cierra Medina como central y Nico González de lateral.
0: Salió Osta, mirá vos, la perdió Enzo. Va la pelota para McAllister. El remate de McAllister que rebota vino para Rodrigo. De Paul que la va a levantar. Viene De Paul, la entrega a la banda izquierda. Argentina ataca, busca el segundo. Ya lo empieza a merecer, la tiene Rodrigo De Paul. Va a soltar la pelota cortita y al pie para el número 24 vino para Enzo. Enzo que la viene tocando por la derecha, va para Jai. Jai que la toca para De Paul. De Paul que la recibe, media luna del área, la termina perdiendo, regalando la rifa De Paul. Falta de McAllister, el árbitro cobra, tiro libre que será para Islandia.
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0: A la medianoche, sí. Pomelo, Codevila y Sonia vienen de a dos. Una joyita del Trujollero ese programa. Claro. Con Pomelo. ¿Vendrá con los Titanes? ¿Vendrá con Paulina? ¿Estará hoy Gensis Khan?
19: La momia.
0: ¿Vendrá la momia blanca con Fernando Puentes y la momia negra? ¿Quién vendrá? Avance el enemigo de la Argentina. Oscarsson. La quería levantar contra el área, porque el otro día estuvo cubriendo con cada detalle el doctor Puentes, aquel equipo tan bravo, ¿no?
18: Egipto.
0: Viene Islandia, gol, no, al lado del palo, casi lo vi. Lo vi adentro, menos mal que el grandote roperón y torpe de Haraldsson. Sacó un remate que tenía destino de gol, pero pasó besando el palo izquierdo. Era gol por donde se lo mire.
18: La deficiencia de Nico González en la marca, que está claramente incómodo jugando de tres, en línea de cuatro encima. Tiene muchas obligaciones, porque por ahí se le vienen bastante. Ellerston y ahora acompañando Haraldsson de ese sector, del sector de la derecha del ataque de Islandia y de la izquierda de la defensa argentina. La combinación con Oscarsson recortó hacia adentro, de pierna zurda buscó el primer palo, por muy poquito se le fue a Islandia. No sé si estaba el partido como para esta disposición táctica de Argentina tan ofensiva. Es un rival para considerar, para no regalarse tanto.
0: Lateral para que venda Joven.
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16: para lubricar esta garganta que viene media brava, con tanta humedad. Avanza Argentina, a ver si en esta lo liquidamos. Viene Simón, la pone contra el área, buena para el toro, Macalister, palo. Poco bonito el palo, lo tuvo Argentina. Yo no encuentro explicaciones, Minotti.
18: Increíble, buena pelota en este caso de Simeone para Lautaro Martínez. Recortando por el sector derecho del área. Había quedado golpeado un defensor de Islandia chocando con Martínez. Por eso había uno menos en el área. Por eso quedó Martínez para tirar el centro y Macalister solo para definir por el centro. Completamente solo. La vio venir, le puso los ojos fijos a la pelota, la esperó, le cambió el palo al arquero como recomendaba la jugada, pero la pelota termina impactando en el poste izquierdo. Se salva de milagro Islandia, lo terminaba de cerrar, lo terminaba de liquidar el conjunto argentino.
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16: Se armó.
17: Se picó mal.
16: Johansson dejó la pierna arriba, sacó pecho como un toro bravo. Creo que la patada fue contra Martínez, vino a comprar la parada al Cuti Romero.
17: No fue contra Macalister, pero fue Lautaro justamente, ahí va Macalister también que ya se recuperó. Le fueron a marcar la cancha porque claro, a esta altura de la noche y tan cerca del debut mundialista, una patada mal dada te puede dejar afuera. Fue fuerte, la típica paralítica a la altura de la rodilla.
18: En la anterior, Islandia reclamó falta en la del palo de Macalister, el árbitro no la cobró. La pelota se fue afuera y de Islandia reclamaban que Argentina devolviese la pelota, aunque el árbitro no hubiese cobrado falta. Por eso se la cobró Johannesson, que quedó recontra caliente, le pegó de atrás en pelota a Macalister y todavía sigue con alguna sonrisa socarrona. Hay que tener cuidado, muchachos, no sea cosa que alguno de ellos se enoje por algún motivo ajeno al partido, porque la realidad es que no estaba pasando demasiado. Y termine pegando una patada que nos complique.
16: ¿Y? ¿Hay amarilla?
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20: El tercero para el 8, Johannesson.
19: Johannesburg.
16: Tiro libre. Se viene está, Messi.
17: Por 3 minutos le erramos, pero ahí está finalmente Lionel Messi. Ya está dispuesto para ingresar. Me parece que se va Simeone.
16: Se viene Messi. La gente enloquece. Brama en las gradas.
18: 1-0.
16: Tiro libre, Minotti anda con el oráculo en la mano. Dice que Messi hace uno. ¿Quién de ahí, Domper? ¿Quién?
17: Está Enzo y De Paul.
16: Enzo, o el hombre de los botines blancos, va Enzo. Pique la pelota del arquero, un tirito para que Olafsson se quede con la pelota.
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16: Bien, la que le va a pintar la pileta. ¿La midió la pileta o no la midió? Valdés.
20: 12 por 10.
16: ¡Ah, la pelota!
17: ¡Física!
16: Ahí está metiendo la mula, usted quiere pintar la casa, me parece.
17: Ah, es el living ese.
16: Mire que el living celeste, furioso, no va a quedar tan bien, ¿eh?
20: Está aprovechado.
16: ¿Cuánto la pileta?
20: 12 por 10.
16: ¿Pero qué tiene un club?
20: Es olímpica.
16: Viene De Paul, va De Paul, por el segundo De Paul, centro a la olla. Esto será lateral para la Argentina.
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16: El cloro que debe comer, ¿no? Viene De Paul.
20: Come más que yo.
16: Va De Paul, la lleva De Paul. Toca la pelota atrás. La debe llevar bajita la pileta para no gastar tanto. Va para el Cuti Romero. Se mete con el patito para no ahogarse. Viene el Cuti para Jai. Ya que la toca atrás para el arquero, gana Argentina. 65 del global, Argentina lo gana 1-0 y viene Lionel.
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16: El toro va y espera Simeone, y espera Simeone, y espera Simeone. El toro, palo, rebote. Le pega el Colorado, le pega Macalister. Corner. 3 tiros, 1 peso en la kermés de
0: Estados Unidos, lo tuvo Argentina.
18: Increíble, otra vez el mismo palo que le negó el gol a McAllister, en este caso se lo niega a Lautaro Martínez. Para mí partía en posición adelantada, el pase fue en este caso de Alexis, poniéndolo a correr por el sector izquierdo del área, acomodó el cuerpo, lo arqueó, buscó el remate al segundo palo y le pegó exactamente ahí, al segundo palo. Ya merece el segundo el seleccionado argentino.
0: Vendrá al centro de Almada, juega atrás, Argentina merece mucho más, lo gana solo 1-0, le queda Almada, parecía en offside, toca la pelota al medio, va Argentina, a ver con González, centro a la olla, saque de meta que será para Islandia, métele joven que es un sponsor.
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0: Viene el momento de más alegría para el público presente, lo van a ver al mejor del mundo.
17: Sí, se viene Montiel también, que es título en cuanto al informativo a esta hora, más que nada para la confección final de la lista, la gente lo quiere ver a él, a Lionel Messi, que ya tiene la cinta de capitán en su mano izquierda.
0: Se viene Cachete, se viene Messi, se vienen los cambios en la Argentina.
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17: Mientras se desarrolla el cooling break, para mí se van Shai y Simeone, ¿eh? Ahora lo vamos a confirmar.
0: Bueno, le vienen cambiando el apellido al cooling hace rato, ¿eh?
17: Sí, sí.
0: Fue Brick, fue Breck.
2: Nunca es el mismo cooling. No repetimos dos veces el mismo culín.
0: Yo creo que hay que bautizarlo el culín Valdés y listo. Para el Fútbol Show Nacional.
2: ¿Por qué,
0: Valdés? ¿Le parece Valdés?
20: Está perfecto. Lo que pasa es que debe ser uno grande entonces.
0: Sí, sí. Es un culín de 4 o 5 minutos este.
20: Claro.
0: Se, puede acomodar, se pueden acomodar todos. 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
0: Y yo en la radio más grande de la Argentina, con la selección ganando 1-0 con aquel gol de Barco en el cooling break, en el momento de refrescarse cuando viene, sí. Messi, quiero saludar a la gente de AGOEC, el sindicato de trabajadores del medio ambiente, con Andrés Bataglia, con Fernando Fassi a la cabeza, apoyan mucho el deporte, siguen a Alan Chávez, siguen a la Chuque Lanís, siguen a muchos boxeadores acompañándolos en sus carreras. Un gran abrazo para la gente de AGOEC que presenta esta variante. Viene Messi.
17: Se viene Lionel Messi por Giuliano Simeone, el número 17.
0: Muy bien, para la cancha Messi, Messi. Y agarrate que vino el Pato Donald, vinieron todos, ¿eh? Donaldson. Y acá está Valdelson con las variantes.
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20: Serán tres los cambios en Islandia, adentro el 17, Gudmundsson, el 18, Thorsson. Y el 15, Donaldson, ya te confirmo quiénes se van.
0: Bueno, viene Argentina por el segundo, al lado del palo. Lo perdió el Toro y es penal.
18: Penal, sí.
0: Lo perdió el Toro y es penal. Cuando estaban las variantes, cuando el Toro Martínez se enfrentó al arquero, salieron a romperlo, fue el arquero lejos, le dio abajo, parecía gol. ¿Será para Messi o será para el Toro? Penal para la Argentina.
18: La pelota que metió Messi en su primera intervención es una delicia. Mirando hacia atrás, con el perfil cambiado, la soltó entre líneas. Lautaro llegó a querer tocársela como por encima al arquero. Le pifiaba al arco, pero después es verdad que hay un contacto muy mínimo de Olafsson que se lo llega puesto. Se va a hacer cargo el 10. Yo le prometí algo, pero eso vamos a ver si cumple.
0: Sí, dijo Minotti hace un rato mirando el oráculo nacional que vendría el gol de Messi. Veremos. Final para la Argentina. Va Lionel nomás, querido.
17: Sí, ya acomodó el 10 el capitán.
0: Grande, viene Lionel. Messi. Messi. ¡Gol!
16: Messi entró hace un rato, metió una pelota de gol. Dijo Domper, ahí viene el mejor. Y el mejor se hizo cargo de la pelota quieta. Y en el marco del segundo tiempo, cuando promedia la parte final en 25, marca el segundo para la Argentina de cara al Mundial en el último partido amistoso con Islandia. Messi enciende el volcán argentino, entra en actividad mundial. Messi, Argentina 2, Islandia 0.
18: El 10 siempre te da algo. El 10 paga la entrada. Los que fueron a verlo ya tienen el gol de Messi. Había metido un pelotón para el penal que le cometieron a Lautaro Martínez. Él se hizo cargo. Lo pateó tan bien que, a pesar de que el arquero se adelantó una barbaridad y le acertó el costado, el sector derecho de... el arco del sector izquierdo, mejor dicho, del arquero, consiguió meter la pelota en el ángulo. El número 10 consiguió que sea gol. Gana Argentina 2-0 y ya era merecido.
16: Agustín Domper con detalles de la victoria.
17: Lo gritó con ganas Lionel, evidentemente muy entusiasmado en esta previa al Mundial. Gol número 117 para el capitán en la selección.
16: Bien, bueno, se quedó con las variantes Islandia y se rompió el partido, Valdés.
20: El técnico no lo puede creer, el penal que le cobraron a la Argentina. Aplaudió igual a sus jugadores. Juan Molestado, Olafsson, el arquero. Y ahora vamos a repasar los cambios.
16: Bien, sí, por favor, porque... lo único que me quedó claro que entraron un par de son. Pero hay que ver quiénes son, justamente.

0: de la generación dorada de Islandia, que le sacó el empate a la Argentina en Rusia.
1: ¿Qué me dijo Zarratea de la revancha de Messi?
2: Claro que en ese partido que dice Menotti, Messi erró un penal y hay un par de jugadores de aquella velada. Otamendi.
0: Contra el director de cine, ¿no? El arquero de Islandia.
2: Está Messi, Otamendi jugó ese día y Scaloni era parte del cuerpo técnico.
1: El pelado que entró por allá.
2: Claro.
1: Sí, sí. Un guerrero. Sale jugando Islandia. El partido ya empieza a ser una anécdota de recuerdos, como para apoyarse en la memoria. Argentina ya tiene que jugar sin despeinarse lo que queda. Solo quedará a ver cómo responde Montiel en algún pique, en alguna marca, en alguna vez que pase el ataque. Me parece que Jay tiene el pie más fino que Montiel. Esa es la sensación que me da al verlo a Montiel habitualmente en el fútbol argentino y a verlo a Jay un ratito.
0: Probablemente coincido, pero ese no es motivo suficiente para sacarlo a Montiel. Para que Montiel deje la lista tiene que haber lesión.
1: Bueno, hay una patada del toro abajo.
3: 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Amonestado Lautaro, el segundo en la Argentina, el otro barco ya no está en el campo.
1: Qué bien que estás, joven, la voz del fútbol, qué bien que estás. Bueno, y Minotti.
0: No es momento para meter así, ¿no? Fue fuerte, Lautaro tocó pelota, pero fue fuerte, no es momento. Porque si el rival la devuelve, el precio a pagar es mucho más alto. Islandia no tiene demasiado que perder en
1: mientras
0: este partido.
1: Mientras que Lautaro juegue en las sombras de Álvarez, quiero decirle, no de Nicolás, sino de la araña. Esa sombra más grande, la zona de Belgrano.
0: No lo vi jugar, pero no,
1: no la, no, la sombra es más grande, digo. Mientras que juegue en las sombras de la araña, y siempre va a dar algo más como para querer ganarse un lugar y va a ser bravo.
3: Sí, yo quiero aportar nada más que en el Mundial pasado justamente Lautaro no llegó bien físicamente por una molestia o una lesión en el tobillo, al igual que Julián, este Mundial.
1: Convengamos que el 100% Julián es titular.
3: Claro, exacto, pero eso iba. Lautaro perdió el puesto con Julián el Mundial pasado porque no estaba al 100% físico y este Mundial cambian los roles.
1: Donaldson tocaba por el medio, la Donaldson, con una patada, está para el té con leche la Donaldson, la patada que pegó abajo. Tiro libre que será para la Argentina, lo atendió a De Paul, que no respondió. Sí. Que está más medido. Se dieron cuenta que De Paul está como jugando más serio, sin tanta pantomima.
0: De Paul es un fenómeno. De Paul en general juega serio. Afuera de la cancha quizás no lo es. A mí no me incumbe lo que haga con su vida personal. Si a veces resulta altanero, canchero, la verdad que me interesa poco. Me interesa que en la cancha suele ser uno de los mejores jugadores de Argentina. Es cierto, alguna vez se encarga más de pelearse que de jugar, pero cuando se encarga de jugar es un distinto.
1: ¿Está yendo Berlatini?
2: Triple T, viejo.
0: Lo que sí.
1: Y si estuviera acá Kolinsky nos dice todas las pavadas, las canciones, todo, ¿no?
0: No conozco ninguna, salvo una que tuve que cantar.
3: Ese dato no estaba.
0: Prometí para el Mundial 2022 en otra radio, en Continental, trabajando en otro programa con el querido Gonzalo Bonadeo. Le mando un abrazo que si ganábamos el Mundial cantaba una canción de Tina al aire y bueno, se dijo.
1: Usted acaba de enterrar la poca seriedad que le quedaba en el fútbol show nacional.
0: Por un Mundial.
2: Bueno, ¿qué promesa hacemos?
3: Claro, hay que ver qué canta. Yo le doy un dato.
1: Montiel se equivocó, la tocó atrás mal Montiel, ahora la recupera y la juega para el arquero. Bueno, enmendó la macana.
3: Sí,
1: Montiel.
3: Yo le doy un dato. Cumplió años De Paul el 24 de mayo, hace un par de días.
1: ¿Cuántos?
3: 32.
1: Sí.
3: Y fue saludado por Tini como su amor, así que evidentemente están juntos.
1: Bueno, patada del pelado.
3: Siguen pegando, después de lo que marcaba nuestro comentarista, hay mucho para perder, ya pegó tres patadas seguidas Islandia.
1: Gunnarsson.
0: Gunnarsson, me acaba de escribir justamente el doctor Puentes, todos los muchachos del Fútbol Show Nacional, atentos a la transmisión, confirmándome lo que contaba hace un ratito, que efectivamente Gunnarsson era el capitán de Islandia en el 2018 en el partido contra Argentina, la Argentina de San Paolo.
3: Claro, pensé que era lo del tema de Tini, ¿no?
0: No, no, no creo que me haya escuchado también el doctor, por suerte para él.
1: La raspadita del pelado, la raspadita del pelado, por un pleno, le pedía recién De Paul que se calmara. Pierde 2-0, el partido no está en el carril de la cargada, pero está caliente igual Islandia.
0: Mirá el gesto del árbitro, le está pidiendo a todos que bajen, que se calmen. Está puesta casi para terminarlo cuando faltan 12 minutos.
1: Sí, sí, no se pegue. Bueno, Argentina tiene que ser inteligente. Tiene que bartolearla, tirarla al diablo, listo. La tiene Messi, la juega Messi. Cuando la toca Messi, tiene que largarla antes de que llegue uno a hacerle sombra. Ahí va De Paul, juega atrás. De vuelta para Messi, la tiene el 10, la juega por el medio, ataca a la Argentina, vino para McAllister, McAllister que la va a tocar para De Paul que la recibe, botines blancos, la juega atrás, vino para el Cuti que le está mirando la patente a alguno para responder.

0: Llegó para que salga la Argentina con González. La juega al pie, va por la izquierda. Argentina juega de manera tildada. Lindo taquito para recibir del Toro. Y va a picar Almada. Y vino para Messi, le puede pegar Messi. Engancha y le pega, no, la toca a la izquierda. Va, deja correr, el centro se impone. La carrera para el Toro, para el Toro, para el Toro. Segundo palo, muy largo el centro. Feo el centro, No fue de selección el centro.
1: No fue de un lateral por izquierda, fue de González, que está jugando en esa posición y no está cómodo. No lo estuvo en defensa, en ataque tendría que estarlo un poquito más. Llegó exigido muy desde atrás. Me parece que esto de no pasar la mala atrás lo condiciona para pasar al ataque. Y una vez que pasó al ataque ya exigido, todo lo que hizo no fue productivo.
0: Prepárate que son un montón los que vienen, Valdés.
2: 5 cambios se van a venir en Islandia.
0: Oh, un montón viene.
1: No lo quiere el técnico.
0: Me parece que la nota se va al diablo, Venía probando eso que aprueban justito. Que tiene que llevar algún regalito para la señorita. Bueno, así venía probando. Me parece que...
3: Con la manzana estaba probado.
0: Sí, pero va a estar podrida.
3: Cajó, Matello.
0: Podrida va a estar la cosa. Mirá lo mal que juega en el fondo Islandia. La regalaron. La entregaron muy mal para que Argentina se haga de la pelota. Vende joven.
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0: Va Messi, va a perder Messi. Llegó para ponerle el cuerpo a un rival y Messi frenó. Quedó en el piso.
3: Otra vez Lautaro.
0: El Toro, otra vez.
3: Sí, ahí se pone de pie. Sí. Más allá de las patadas que está pegando Islandia, yo creo que estos últimos minutos ha tenido un buen ritmo de competencia con muchos titulares la escaloneta en cancha.
1: Es un patadón de Haraldsson, Lo raspó todo en la rodilla Lautaro Martínez. Se levantó sin chistar, creo que porque le tomó la patente y ya se la va a devolver, pero era fuerte la infracción.
0: Se vienen todos los que estaban en el banco, todos, 5 más.
1: ¿Cuántos vivían en Islandia? Porque vienen todos.
2: 5.
0: Fíjese que no se quede
2: 5, sin... 16, 22, 6 y 10. Esto lo tengo.
0: No se haga el sota que se queda sin batería el handy y desaparece. Lo quiero hasta el final. Cuide la batería. Se vienen las variantes. En el conjunto de Islandia entra el 21 de Rodete. Dígale Rodete son. Y lo acomoda. Sale el 8. Se lo aviso. Vaya anotando todo. Viene el 10. Bueno, cuando quiera le doy pase, me avisa usted.
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0: Bueno, venda Jove.
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0: Bien, Gutjonsen, el 20, anótelo.
1: 22, Gutjonsen.
0: 22.
2: Es el 22. Empiece a tachar. Afuera el 9.
0: Pará, loco. Oscar. Pará un poco que viene
2: Ahora, Messi. Ahora no está apurado. Afuera el 9.
0: Pará, loco. Oscarson. Pará, que
2: afuera
0: viene.
2: Afuera el 7.
0: Pará.
2: Haraldsson.
0: Sí, está apurado, no escucha, está sordo.
2: No, yo porque usted después me reta porque no le doy los cambios.
0: No, pero ahora aguante, aguánteme porque le va a pegar Messi, que es lo único que me importa. Un remate a 30 metros del arco. Messi la va a levantar contra el área. Mira qué lindo el pase de Messi para Cuti. Y lo perdió por el centro. No está derecho McAllister.
1: No sé si la terminaba conectando él. Creo que la tocaba un jugador de Islandia, pero cobraban fuera de juego en el pase de Messi inicial al Cuti Romero.
0: Prepárame la cortina, prepárame las trompetas. Prepárame todo porque vienen las variantes. Si se equivoca Valdés, es boleta. Cambios que presentamos.
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2: Afuera el 9, Oscarsson. El 11, Gudmundsen. El 8, con Axenson. El 23, Magnusson. Y el 7, Haraldsson. Adentro, el 5, Thorðarson. El 16, Ingansson. El 22, Gudmundsen. El 6, Hermansson. Y el 10, Sigmundsson. El 11, los 5 cambios que hizo Islandia.
0: Man,
1: extraordinario.
0: Solo espero que el profesor Jiménez no esté escuchando la radio, porque en este momento
5: la rompió todo. Un Thorðarson terrible tengo. Thorrabesson me agarró.
1: El 10 que acaba de ingresar Gylfi Sigurdsson también era el 10 en aquel partido del 2018.
5: ¿Cómo se acuerda, Menotti?
1: Es la principal figura de la historia de Islandia, exjugador del Everton de Inglaterra y del Tottenham, un futbolista Sigurdsson, de muy buena pegada, hoy ya muy grande jugando en Reykjavik, en la capital de Islandia.
0: Sigurdsson
2: está en la cancha. 36 años tiene el 10.
0: Lo perdió el pelado que la tiró por arriba. Pelazón, saque de arco para la Argentina.
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0: Estamos terminando sobre la campana. Sobre las 12, cuando venga Pomelo, cuando venga Sonia, con DA2. ¿Habrá tiempo y algo más en el partido? Lo gana Argentina 2-0. En los dos amistosos no recibió goles. Llegaron los equipos rivales, que son menores, pero no tuvieron la fortuna de anotar. Ni con Musso, ni con Rulli. Recordemos que el Dibu tiene la mano con hielo todavía, ¿no, Agustín?
3: Sí, con hielo, que algunos vienen de Neuquén, pero también llegaron allí a Estados Unidos. El viernes es el día de Dibu, así lo dijo Scaloni, donde lo van a evaluar, a ver al arquero si ya puede entrenar sin ese vendaje.
0: Bien, bueno, le faltará por ahí algo de finura técnica de arquero, porque no debe estar atajando, volando de palo a palo, pero...
3: Pero la información, muñeco querido, es que el próximo martes ataja el Dibu, ¿eh? Le duela, no le duela, se infiltrará el dedo, pero va a atajar en el debut.
1: Se lo vio haciendo ejercicios y practicando atajar con una sola mano, para no perder el ritmo de competencia, más allá de que obviamente hay una mano que no tiene la misma sensibilidad.
0: Sale jugando Rulli en el fondo, gana Argentina, faltan 5, vende Jove.
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0: A la réplica para que Argentina marque algo más. Está esperando en la derecha Messi. Para recibir, se mete en diagonal, la pone contra el área. Es el tercero. Es gol de Argentina, Almada. ¡Gol! ¡Gol! Messi es mundial, Argentina es mundial, Nacional es mundial, gol argentino en el estribo, a falta de 4 la manejó bárbaro Messi, la soltó en el momento justo al área para que media vuelta de De Paul llegue al pie izquierdo de Almada, que marca el tercero, lo gana Argentina, deja sin ninguna chance, sin ninguna posibilidad al equipo de Islandia. Argentina 3, Islandia 0, cerramos el círculo dorado rumbo al Mundial.
1: Contra hermosa de Argentina para cerrar, como decía Perazo, la preparación de cara al Mundial. Extraordinario De Paul conduciendo, liberando hacia Messi. El 10 está, ¿eh? Quizás físicamente le falte, tiene 38 años, pero el 10 está. Condujo como tenía que conducir, liberó la pelota en el momento exacto y en profundidad otra vez para De Paul, que siempre cumple con la camiseta de la selección. Hasta yo pedía remate al arco en esa acción. Y sin embargo, De Paul tuvo la frialdad de jugar hacia el centro. Apareció Almada, que no había sido parte de la elaboración de la jugada, solo para definirla con pie zurdo contra el palo. Gana Argentina 3-0. Es merecido. Tranquilidad. Si terminamos todos sanos, será el cierre perfecto de cara al Mundial.
0: ¿Y qué me contursi?
3: Lo gritó con todo Thiago Almada, quinto gol en la selección argentina, otro de los que pide pista como titular para el debut en una semana frente a Argelia en la Copa del Mundo.
0: Bien, abrazo a todos los compañeros del Fútbol Show Nacional, de Pasión Nacional, que nos hacen el aguante y que se están preparando como soldados para el fin de semana, para cubrir el espacio del Fútbol Show Mundial.
3: Y a esta hora de la noche, muñeco, ya casi terminando el partido, Paredes, Julián Álvarez y Molina son los tres, y bueno, obviamente el Dibu, ¿no? Pero ya lo hablamos al tema del arquero, son los tres jugadores de campo que no han sumado minutos volviendo de sus respectivas lesiones.
0: Bien. Qué aguante que tiene Valdesón, ¿eh? Cómo lo quiere la gente, cómo lo quieren los suyos, ¿eh? Yo creo que salvó la ropa en el final. Era boleta. Medio que me... Joven, usted que es locutor, apretó algunas consonantes con vocales.
4: Estuvo perfecto.
3: Arrancó y complicado el partido, ¿no? En la isla, pero después...
0: Sí, yo...
2: Era la isla de Gilligan al principio.
0: Yo quisiera profundizar...
3: Tenía wifi la isla.
1: La Maciel de noche era.
0: Sí, yo quisiera profundizar. Algún acento me parece equivocado hubo, pero bueno. Pasó.
1: Bárbaro, Valdés. Sí,
0: yo creo que fue la isla siniestra, pero bueno.
3: No, fue la figura, Valdés.
0: Mirá, Argentina por el cuarto con el toro. ¡El toro viejo!
1: Para
0: camino de gol de Messi. Messi no, lo perdió Messi. El toro la quiso poner para Messi. Estaba en offside para el árbitro con el corte de Double Dragon, que está marcando la infracción para que salga en el fondo Islandia.
1: Ha ingresado bien el número 10, está claro, está fino, llega al vacío. Insisto, probablemente no sea gran medida a un rival como Islandia lanzado al ataque en este tramo final con tantas modificaciones. Pero si había que ver cómo estaba, si tenía alguna molestia, evidentemente Messi está bien para arrancar el Mundial, para encabezar a la selección argentina que va por el bicampeonato.
0: Se va el partido, se termina, se apaga como una vela en madrugada. Mire usted, qué utopía, porque Messi, flaco, fino, atleta, llega al vacío como usted, Valdés. Igual, sale jugando Islandia.
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0: Estamos pisando el jardín de Codevila, sí, y de Sonia ya.
3: Tres pisotones más.
0: Tres más, dice el árbitro. Bueno, ¿Islandia merece algo? Veremos. ¿Merece algo?
1: En realidad sí, futbolísticamente sí, por lo que pegaron no.
0: Sí, puede ser que futbolísticamente merezca llegar a un golcito. Está a tono Valdés. Viene una pelota para el jugador Messi. Escapa Messi en el mano a mano. ¡La pone para el toro! Muy larga la pelota para que saque el arquero. La va a controlar y repondrá en el fondo. Bueno, Don, pero usted no se va a salvar. Esto se termina, pero me tiene que decir cómo se termina armando la lista de la selección argentina de cara al Mundial.
3: Bueno, mañana es el día, lo va a anunciar Scaloni. Hablan...
0: Está gambeteando.
3: No, ya lo dije, Guido Rodríguez se puede meter en la selección. El otro es Perrone. Para mí merece más Perrone, pero bueno, la información habla de Guido Rodríguez. Y después yo dejo la incógnita, Xiay o Montiel puede ser la otra novedad, que no tiene que ser por mañana, puede ser de acá al fin de semana, porque lo van a exigir a Montiel, que hoy ingresó 20 minutos.
1: Hasta 24 horas antes del partido se puede hacer el cambio.
3: Hasta el domingo, lunes se puede hacer.
0: Ajá. Bueno.
3: Recordemos el dato de que todos los jugadores, ya y Capaldo, se quedan hasta justamente el lunes que viene entrenando.
0: Yo creo que el tiempo que falta para el debut a Montiel le da una chance. Está jugando, falta mucho.
1: Hoy se lo nota que no está del todo bien.
0: Ajá. Minotti dice que está con la renguera de perro.
3: Y sí, el dato es que Molina no jugó ni un minuto en los amistosos, que tampoco está bien entonces.
0: Le ganaron la espalda en esta Montiel. Bueno, vendrá el centro en una de las últimas. Sale McAllister. Yo creo que Xavi está bien. Ese es el tema. Xavi está bien.
1: Xavi está mejor. Lo que pasa es que, insisto, sin la comprobación médica de una lesión, no hay justificativo para hacer un cambio en la lista. Evidentemente, si Montiel arrastraba algo, con eso se podrán agarrar.
0: Montiel anda con el póster del Mundial pasado en la mano, como diciendo, mirá que hice esto. Sarra, ¿quiere cumplir con los oyentes que quedaron colgados?
5: ¿Cómo no? Vamos, mi Argentina querida. Saludos a Fabián, que está enfermo. Le mandamos un abrazo grande y que se recupere. Siguen llegando mensajes. Sarra, ¿algún jugador islandés del Mundial de 2018? Bueno, ya lo dijo Minotti. Ya pasó la lista Minotti.
1: Gunnarsson, ¿no? Y Sigurdsson, seguro. Capaz hay alguno más también, ¿no?
5: Capaz que alguno más. Vamos Nacional, viajando para Neuquén, y mandan como a usted le gusta en el camión la foto del estéreo, Perazo, y el mate, obviamente, ¿no?
0: Bien, me gusta. Me gusta que la gente participe con alguna instantánea.
5: A las 9 de la noche, pues ya estamos en el otro día, ¿no?
0: Sí.
5: A las 9 de la noche, Bolivia enfrenta a Argelia.
0: Señoras y señores, artística a mano, porque se acabó el partido, el último antes del Mundial. Argentina 3, Islandia 0, en la más grande.
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0: Y nos vamos. Aplaudimos en la mitad de la cancha como los jugadores. Lo último de Don Per.
3: Bueno, reiterar, mañana Scaloni va a dar a conocer el reemplazante de Balerdi.
0: Lo último de Valdés.
2: Islandia se va a preparar para la Eurocopa y mirará el Mundial por tele. Sexta derrota en consecutiva que tiene el conjunto europeo.
0: Bien, la gente de Revesta quiere ir a medir la pileta porque no cree la dimensión. Pero bueno.
2: Acá lo espero.
0: Abrazo, Sarra.
5: Me raje el son.
0: Abrazo. Bueno. Minotti, lo último.
1: Argentina llega bien al Mundial, habiendo ganado sus dos amistosos, sin goles en contra, sin lesiones en cancha. De la mejor manera que se podía, sorteó estos incómodos partidos y se viene la Copa del Mundo. Nosotros que sea lo que Dios quiera. Gracias.
0: Bien, nos reencontramos el fin de semana, sábado y domingo, en el Fútbol Show, que será Mundial. Jorgito Falcón, el Chelo, todos los muchachos del Control Central. Se viene día 2. Estamos felices, ganó la Argentina 3-0. Y viene el campeonato del mundo.
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encanta esta hora del día, la que me da la posibilidad una vez más de abrirte de par en par las puertas de la Discoteca Nacional.

Desde los buenos viejos tiempos de Rocas Vivas, por mediando la década del 80, allí teníamos a Miguel Mateos perdiendo el control, abriendo musicalmente la discoteca nacional del día de hoy. Miércoles 10 de junio de 2026. Y señoras, señores, bienvenidas, bienvenidos. Un poquito más tarde hoy, 021, estamos por aquí una vez más reencontrándonos. Tras el triunfo, ese círculo dorado que se cerraba, ¿no?, de la mano del seleccionado nacional, tal cual lo relataba el muñeco Martín Perazo junto a todo el equipo de Fútbol Show Nacional en el aire de Radio Nacional. Argentina afiladísima de cara al Mundial, 3-0 frente a Islandia. Bueno, Barco, Messi, Almada, los goles, seguramente estemos hablando un poquito al respecto, pero estamos así como aliviados, ¿no? Todos los que sentimos esos colores celeste y blanco en nuestros corazones. ¿Cómo va la vida por ahí? Una vez más, dispuestos a abordar una discoteca nacional extra larga. Fabián, nuestro querido Pomelo Codevila, sigue allí preso de su síndrome gripal y obviamente cuando esté del todo recuperado ya estará por aquí. Te digo que vuelva pronto porque en cualquier momento cae una que yo sé. Lo cierto es que por aquí nos quedamos hasta las 6 en vivo con mucho para contarnos. Bueno, estamos a un día y a horas de que comience una nueva edición del Mundial de Fútbol, la 2026, con sedes en Estados Unidos, en México, en Canadá. Y hay tanto para contar. Estuve por ahí, ¿no? Obviamente, no me voy a meter en la cuestión técnica, ni mucho menos, pero hay algunos datos de color que tienen que ver con el Mundial de Fútbol. Por ejemplo, el ranking de las camisetas más lindas del Mundial. ¿Cuál es el sorprendente primer puesto? ¿Y qué lugar ocupa la Argentina? Además, bueno, tantísimas simulaciones, cuáles son las predicciones sobre quién será el campeón. Bueno, hay datos que realmente llaman la atención. Lo cierto es que hay mucho para contar, mucho para compartirnos. Algunos pedidos de algunos jugadores que realmente son excéntricos. Estaba leyendo el cargamento que Noruega llevó al Mundial para darles los gustos a Haaland y al plantel. En un ratito te cuento algo al respecto. Bueno, vamos a hablar de los otros amistosos también que tuvieron lugar en el día de ayer. Un susto realmente durante el amistoso Hungría-Kazajistán. Cayó una cámara aérea desde 20 metros de altura. Pudo haber sido una tragedia, afortunadamente no sucedió. Y tantísimo más. Hablando de deportes, hace unos días hablábamos con Fabián Codevila acerca del regreso de Serena Williams. Bueno, volvió al tenis a sus 44 pirulines y ganó. Parece que la dama estaba cansada de estar sentada en su casa y dijo, bueno, voy a agarrar la raqueta de vuelta, y demostró que está en carrera. Así que también vamos a hablar de ello y de alguna que otra cosita que nos interese. Tenemos tiempo hasta las 6 en esta discoteca nacional, puesta en el aire por el señor Jorge Falcone en esta primera etapa. Nos supervisa en el control central de LRA1 Radio Nacional Buenos Aires hoy el señor Carlos Simbile, obviamente secundado por Marcelo Díaz. En la planta transmisora de Radio Nacional, ubicada en General Pacheco, provincia de Buenos Aires, hoy los compañeros Gustavo Novela, José Luis Ojeda y Claudio Aparicio son los responsables y hacen posible que este mensajito de madrugada llegue a todos los rincones de la patria a través de nuestras 49 emisoras. Así que muchísimas gracias por su invalorable labor. Queridos compañeros, allí en Pacheco nos coordina y nos produce ella, la inefable Jacqueline Carol Macarevicius. Así que hechas las presentaciones de rigor, en este 10 de junio, obviamente, vamos a estar hablando acerca de una jornada que no puede ser pasada por alto, ¿no? Hoy es el día de la reafirmación de los derechos argentinos sobre las Islas Malvinas, islas del Atlántico Sur y sector Antártico, ¿eh? Y además, como si esto fuera poco, hay una controversia, ¿no? Pero
Algunos dicen que es el 19 de octubre. Lo cierto es que el gremio de la industria de la carne celebra hoy, el Día del Carnicero, 10 de junio. Así que también vamos a estar hablando de esto. Fíjate cómo venimos enfilados. Nos ponemos en marcha y saludamos hoy a los compas y colegas de nuestra LRA 13, Radio Nacional Bahía Blanca, en la provincia de Buenos Aires. Si andas por la zona, nos ubicas en nuestra AM 560 o bien en la FM 95.1. Señoras, señores, arrancamos una nueva edición de la Discoteca Nacional en vivo hasta las 6. La música no para. Para comenzar, Ciro y los Persas, La Flor en la Piedra.

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Allí estaban los hermanos Sardelli, los Airbag, poniéndole música a la discoteca nacional a las 0:36. Cae el sol. Y nos conectamos, como siempre, a través del WhatsApp nacional. Ustedes lo saben y si no se los cuento, que es el 11-3-870-7485. Para que tomes nota, para que nos agregues en la agenda del celu y te copes, ¿eh? Ahí te leo, ahí te escuchamos. Ya van llegando los primeros mensajes en esta madrunoche de miércoles, promediando la semana. Tengo un beso grande. Hoy voy a arrancar temprano porque después son las 3 de la mañana y sigo mencionando amigos que nos enviaron sus mensajes a las 0:15 y yo les respondo a esa hora, chicos. Disculpen, pero viste cómo es esto, ¿no? De transitar las madrugadas. Tenemos así como el relojito biológico un poco alterado. Gracias, querido Ariel. Furia de mi corazón allí en Alcorta. Un abrazo bien fuerte. Gracias por estar. A Camilo Zárate de Cañada de Gómez, en la provincia de Santa Fe. Bendiciones a montones también para vos. A Héctor del barrio Tres Cerritos, allí en la provincia de Salta, que nos escucha por la 102.7 en FM. Muchas gracias. A Luisito Salas, del paraje Esperanza, allí en la provincia de Santa Cruz. Muy buena madrunoche, Sonia. Después del partido sigo prendido a la AM870 escuchando la discoteca. Me encanta, Luis. Gracias. Bienvenido. Hola, Sonia. Buenas noches. Estás sola, pero yo escucho el programa porque sé que somos muchos. Esa es verdad, ¿eh? Somos muchos, pero muchos más que dos. Rosita, muchos besos para vos. Me encantó ese sticker, ese gato saludando. También están prendidos en Tacuarembó los amigos Sergio, Zuli, Diana, Marisela, Nubia y Cintia. Deseando un feliz miércoles. Abrazo grande para ustedes. Dice, pronta recuperación para Fabián. Y saludos a las señoras mamás de Sonia y Fabián. Los queremos mucho. Muchísimas gracias. Chicos, ahí estaremos, ¿eh? Acompañando vuestra jornada de trabajo. Otra Rosa que se conecta, en este caso desde Paraná. Sonia, muy buena madrunoche. Yo muy contenta porque ganó Argentina. Escuché que Fabián sigue recuperándose y que hoy no va a estar en el programa, lo vamos a extrañar. Bueno, cómo no. Muchas gracias, Rosita. En un ratito te respondemos acerca de lo que nos consultás, ¿sí? Beso para Mario, mi querido amigo de San Luis, siempre allí prendido, siempre en sintonía. Saludos, Sonia. Vamos adelante con otra madrugada compartida. Claro que sí. Abrazo fuerte y me encantó tu frase de hoy. Que tiene mucho que ver, ¿no? Con lo que es nuestra discoteca, con lo que son estas historias contadas y cantadas. No se te pegó la canción. Tu cerebro encontró un camino fácil y empezó a caminarlo solo. Me encanta. Gracias, Mario. Muchos besos para vos. Me voy a Mendoza. Buenísima madrunoche. Amigos de la Discoteca Nacional, les deseo un lindo miércoles. Sonia, excelente el especial de las 4 ayer. Gracias. Griselda, querida. Nuestra amiga de San Rafael. Ayer nos despachamos con el Pampa, José Larralde, nada más y nada menos. Lo disfrutamos todos, todos. Yo te digo, estaba acá prendida. No me las sabía todas, no te lo voy a negar, pero cuando llegó Sobran las Palabras, que es mi preferida, esa sí me la canté. Me encanta, Griselda, que lo hayas disfrutado. Gracias, ¿eh? Otro acierto de nuestra discoteca. Hola, Sonia, ¿cómo estás? Muy bien, afortunadamente. Soy Fausto, de Bobril. Allí en la provincia de Entre Ríos. Te escucho también. Gracias, Fausto. Aquí te acompañamos. ¡Vamos, madrunoche! Soñita querida, siempre en sintonía. Cariños curativos a Fabián. Te quiero. Gracias por llevar adelante este hermoso programa. Besos, Helen, nuestra condesa de San Isidro. Gracias. Beso para vos. Hola, hola. ¿Cómo están? Aquí Dante de Tartagal, provincia de Salta. Llueve y está fresco por estos pagos. ¡Qué música para empezar! Grandes recuerdos de juventud. Gracias por ese viaje al pasado. Un cariño grande. Gracias, Dante. Un abrazo bien fuerte. A propósito, en un ratito voy a recorrer nuestra geografía a través del Servicio Meteorológico Nacional y les voy a contar cómo se viene este miércoles, pero ya tenemos el adelanto de Dante. Llueve y está fresco por Tartagal. Hola, buena madrunoche, Sonia. Fabián, buen miércoles. Abrazo, Osmar. Otro amigo Yoruba, mira, desde Fray Ventos. Gracias, Osmar. Bendiciones a montones. También para vos. Seguimos de paseo por el mundo. Buenas noches, Sonia. Echamos de menos a Fabián en nuestro programa. ¿Sabés cómo está? Recuperándose. Sí, ya se le pasó la tos. Eso es un montón. Anda un poco mocoso.
Así me dijo ayer. Beso grande, gracias por la compañía. Atahir Soares desde la ciudad de Sao Paulo. Gracias, Atahir. Besos para vos también. Muy buenas noches, Sonia querida, tanto tiempo. Acá escuchándote, ya acostado, muy buen comienzo musical. ¡Genia! Abrazo enorme para vos y todo el equipo. El Nano Müller, nuestro amigo que habitualmente nos escribe desde Tolosa, que es donde trabaja, en la ciudad de La Plata, pero bueno, hoy está descansando en su Ranelag natal. Abrazo para vos. ¡Linda madrunoche! Llegó la Discoteca Nacional con buena música, así que escuchar a Sonia y acompañarla una vez más. Oscar de Deluiso. Muchísimas gracias, Oscarcito. Beso para vos. Me voy a Tucumán. Hola, Diosa. Buena madrunoche. Una vez más, aquí prendido a la radio escuchando tu programa y la buena música. Adrián Alejandro, de San Miguel de Tucumán. Un abrazo. Gracias, Adri. Abrazo fuerte también para vos. Y me quedo en Jujuy con nuestra querida Titi. Buena madrunoche, Sonia, que se mejore prontito, Fabián. Bella la música en la Discoteca Nacional, que tengas un buen miércoles. Muchos cariños y bendiciones. Gracias, Titi. Cariños y bendiciones multiplicados, también para vos. Vamos a seguir adelante, vamos a seguir disfrutando de lo mejor que tenemos, que es la música de nuestra discoteca en este arranque de miércoles, 10 de junio de 2020. 26. Decíamos, día de la reafirmación de los derechos argentinos sobre las Islas Malvinas. Hoy además es el Día Mundial de la Seguridad Vial. Algo anticipábamos ayer cuando hablábamos del Día del Periodista de Tránsito, ¿no? Bueno, vamos a refrescar un poquito el porqué de estas conmemoraciones. Y además también es el Día de la Cruz Roja. Fíjate cuánto tenemos para contarnos en esta jornada. Ahora llega el baiano, mi manera de amarte.

0: Hola, hola, hola. Muy buenas madrunoches. Aquí Dan de viaje a Melucos. Acá vamos. Voy pasando por Clemente Onelli. Hoy vengo relajado. Bien el tiempo, así que tranquilo más. Bueno, a la espera del programa y les mando un abrazo grande.
1: Hola, princesa de las princesas. Cómo me gusta esta hora del día. Te comento, ese es nuestro guerrerito. La tía hizo fotos, figus del mundial con él. Yo no entiendo mucho de esto, pero me siento tan feliz. Y te comento, ya estoy operada de mi ojito. Me fue todo muy bien. Y ahora te voy a acompañar un ratón. Que tengas buen regreso a tu hogar. Y saludos al enfermucho. Cariños para todos.
2: Gracias, Mabel, de mi corazón. Me alegra mucho que todo haya salido bien. No me cabía ninguna duda, ¿eh? Y besos también para Dante. Camino a Menucos, tranquilo y relajado. Buena ruta, querido amigo.
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4: La una de la mañana en la República Argentina. El boom de la energía y la minería es clave. Lo dijo el ministro Luis Caputo y aseveró que hoy hay dólares para empresas, para los ahorristas y para que compre el Banco Central. Caputo, además, cuestionó duramente la convertibilidad del menemismo.
5: La convertibilidad nunca tuvo equilibrio financiero. Apenas tuvo un par de años de superávit primario, producto de las privatizaciones. Pero, en cuanto se terminaron las privatizaciones, afloró el déficit. Y cuando afloró el déficit, empezaron a aflorar los problemas obvios. Sobre todo en un sistema con tipo de cambio fijo, ¿no? Tipo de cambio fijo y déficit fiscal no son compatibles. No funciona en Argentina y no funciona en el mundo.
4: Este martes, las acciones de empresas argentinas subieron hasta el 7% en Wall Street, mientras que el índice de la bolsa porteña trepó más del 1% y el dólar se mantuvo en 1.460 por unidad. Decomisaron 7 kilos de cocaína en la autopista Buenos Aires-La Plata. Dos hombres, uno de ellos de nacionalidad peruana, fueron detenidos durante un operativo de rutina. Personal del departamento Vial Hudson detuvo un rodado en el que viajaba Jesús Efio González y Sandro Chuchón Mamaní, ambos domiciliados en la capital bonaerense y con antecedentes penales. Tras los ataques a Irán, las fuerzas islámicas lanzaron más misiles. La Guardia Revolucionaria de Irán atacó la quinta flota de los Estados Unidos en Bahrein con drones y una base aérea en Jordania con misiles. Según Teherán, sus misiles destruyeron 4 objetivos clave de la base, entre ellos hangares de aviones de combate F-35 y un centro principal de mando y control. En La Rioja, donde nos escuchás por AM620, la temperatura es de 14 grados. Aquí en Buenos Aires se anticipan 16 grados de máxima, probabilidad de lloviznas hacia la noche. A esta hora el cielo está nublado. 12 grados en la temperatura, sopla viento del norte a 8 kilómetros por hora.
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Y ahí nos despachamos con un Sandro, con La Vida Sigue Igual, para abrir la hora en la Discoteca Nacional. Señoras, señores, han pasado 6 minutos ya de la una. Y le damos la bienvenida a Gabriel Octavio Zeni, que nos pone en el aire en esta primera parte de nuestra discoteca. Iremos transitando poco a poco, paso a paso, cada horita, llena de música, llena de canciones y de historias. Esta discoteca, que no será diferente, o quizás sí, algunas otras, porque hoy traemos, por ejemplo, ¿no?, minutos después de las 3, cuando la noche invite, cuando la noche convide, una bonita historia de amor. Y además estamos por allí amasando un tremendo especial. Cada vez tenemos que levantar más la vara. No sé hasta dónde vamos a llegar, mira, porque lo de ayer con el Pampa Larralde fue realmente sublime. Y lo digo con toda humildad, porque obviamente nuestro especial lo hemos armado en equipo, también con los compañeros de la discoteca, de la radio, y realmente sé que llegó a los corazones y a las fibras más íntimas de quienes han escuchado la radio en el día de ayer. Es el miércoles, estamos promediando la semana, estamos exactamente, yo les quiero decir, en este momento, a un día, 14 horas, 52 minutos y 15 segundos de que arranque el Mundial 2026. Y hay tanto, pero tanto para contar, ¿no?, alrededor de esta nueva edición. Bueno, ustedes saben, si alguno se quedó dormido, Argentina llega afiladísima al Mundial, venció 3-0 a Islandia en su último amistoso. Bueno, obviamente Messi disputó los últimos 21 minutos. Había entrado en lugar de Giuliano Simeone, ¿sí? Bueno, cambió la ecuación, anotó el 2-0 de penal y participó en el tanto de Thiago Almada. Valentín Barco había marcado el primer gol, así que 3-0 para Argentina, que debuta la semana que viene, ¿no?, en esta edición del Mundial. Pero estaba leyendo por allí algunas cositas de color, ¿no?, que tienen que ver, por ejemplo, con el ranking de las camisetas más lindas del Mundial, ¿sí? Bueno, hay un medio muy reconocido que ordenó, según su estética, las indumentarias principales de los equipos que van a participar, ¿no?, en la justa ecuménica, dicho con propiedad. Y hay un primer puesto que sorprendió. Bueno, ¿cuál es el lugar que le cabe a la Argentina? Bueno, fíjate, son 48 selecciones, ¿no?, para el Mundial 2026, que no es solo una competición de fútbol. También es, para bien o para mal, un desfile de moda. Y bueno, The Athletic decidió ponerle orden, ¿sí? El periodista Nick Miller elaboró un ranking completo de todas las equipaciones locales del torneo, con veredictos que van de la admiración sin reservas a la perplejidad absoluta. El resultado es una clasificación que tiene ganadores realmente inesperados, potencias futbolísticas en puestos discretos y al menos una selección anfitriona en el fondo de la tabla. La edición, que ustedes saben, arranca mañana, 11 de junio, en Estados Unidos, México y Canadá, del Mundial 2026, propone un nuevo estándar visual. 12 marcas diferentes van a vestir a los 48 combinados nacionales, con diseños que en su mayoría apelaron a referencias históricas y culturales, ¿no?, de cada país. La camiseta de Croacia cierra el ranking en el último puesto, ¿eh?, obviamente, el puesto 48. Según The Athletic, su proveedor no logró el equilibrio necesario al intervenir el tradicional tablero de ajedrez de la selección, ¿no? Los cuadrados son demasiado pequeños y la franja blanca central resulta un elemento fuera de lugar. Eso es lo que consideran, bueno, la gente de The Athletic. Canadá en el puesto 47, uno de los países anfitriones. Y la República Checa, 46. Son los últimos puestos. La equipación checa lleva la etiqueta de homenaje a los héroes del 96 en referencia a la Eurocopa de 1996. Pero parece que Nick Miller señaló que el tono de rojo, el ribete azul, el cuello y el diseño de las mangas difieren de la camiseta original. Países Bajos, puesto 42. Y Corea del Sur, 38.
también recibieron críticas. Bueno, el equipo holandés cae, según el periodista, del lado de lo chillón antes que de lo llamativo. Fíjate vos. La coreana, con un estampado que su fabricante describe como una emboscada de tigres, resulta excesivamente dramática para la gente de The Athletic. Egipto, puesto 44, inspiró la descripción más irónica del listado. Miller describió que el proveedor de la selección parece haber abierto la página de Wikipedia de Egipto y señalado sabiamente que allí hay pirámides, con el resultado adicional de que el diseño recuerda a los memes de Facebook, ¿no?, sobre los Illuminati. Me parece un poco como mucho, ¿eh? Entre los puestos intermedios, México ocupó el 17º, con un diseño de fondo de estilo azteca que The Athletic asoció a las equipaciones de finales de los 90, ¿no? Aunque su fabricante lo presentó simplemente como una camiseta diseñada con espíritu de celebración. Argentina llegó al 13º puesto. Su equipo integra el escudo dorado de campeones y las tres estrellas sobre el escudo nacional, aunque el degradado azul de las rayas parece que genera alguna objeción. Francia quedó en el puesto 15. Bueno, está bueno, eso no siempre después. Con una camiseta que Miller reconoce como bastante bien, pero que el tono de azul oscuro no es de su preferencia. Panamá, 18º, marcó el regreso de un proveedor histórico de los 90, ¿sí?, que en su momento había vestido a Liverpool, a Chile y a Argentina, ¿no?, entre otros, al fútbol de alto nivel, con una propuesta que The Athletic calificó de reproducción bastante fiel a aquella estética antes que un homenaje creativo. Noruega, estamos haciendo así algún picadito, ¿no?, de puestos. Noruega, 27º. En el puesto 27 agotó su camiseta en la web de su fabricante al momento de la publicación del artículo, aunque Miller atribuyó ese éxito más al entusiasmo por la primera participación del país en un mundial en 28 años que al mérito del diseño en sí. Bueno, en la parte alta del listado aparecieron Bélgica, en el 9º lugar, como las camisetas más lindas, y Cabo Verde, en el 10º. ¿No? El equipo belga, con una combinación de rojo, amarillo y negro de su bandera, parece que representó un regreso a la buena forma, tras diseños anteriores menos logrados. La de Cabo Verde destacó por sus patrones triangulares, inspirados en las rutas aéreas entre las 10 islas del archipiélago. Una idea que, bueno, se calificó de original y con significado. Colombia, 10º lugar, incorporó un estampado de mariposas en referencias a que el país alberga la mayor cantidad de especies de ese insecto en el mundo. Mirá vos. España, 7º lugar, combinó mangas con bloques de color que contrastan con rayas rojas y amarillas sobre el fondo azul oscuro, aunque las dos rayas finas del cuerpo principal parece que generaron algún reparo a la gente de The Athletic. Australia, en el 8º lugar, de las camisetas más lindas del Mundial, apostó por la sencillez verde y dorada, con un cuello que forma una especie de pentágono. El 4º lugar fue para Alemania, ¿sí?, con un equipo que, según Athletic, describió como el cierre de una era. Será el último torneo en que vista con su proveedor histórico antes de cambiar de fabricante, ¿sí? 4º, Alemania. Marruecos ocupó el 5º puesto. De Marruecos, con una propuesta que destacó por su cuello original y sus detalles inspirados en los tejidos tradicionales del país. Arabia Saudita, 6º, presentó un motivo geométrico con referencias al arte tradicional saudí. El podio lo completaron Brasil, en 2º lugar, e Inglaterra, 3º. ¿Sí? La equipación canariña recuerda la camiseta de la Copa América 2004 con el cuello y el ribete verde bajo los brazos y el corte de la versión de 1986 que había producido Topper. Bueno, la de los ingleses evoca varios diseños retro, el de la Eurocopa 2000, el de la Eurocopa 1988 y posiblemente una versión de 2013. Y en el primer puesto, acá está lo sorpresivo, si se quiere, ¿no? Una selección africana que nadie esperaba ver en lo más alto. El equipo de Ghana.
simula una gigantesca telaraña multicolor, inspirada en el kente, un tejido tradicional ganés hecho a mano, que según la historia surgió de tejedores que intentaban replicar los patrones de la araña Anansi del antiguo folclore del país. Así que la camiseta de Ghana, para la gente de The Athletic, es la más linda del Mundial 2026. Recordemos que son 48. Bueno, la camiseta argentina está en el puesto 13. De todas maneras, es la más linda del mundo. Señores, creo que no hay dudas al respecto. 1:16. Estamos palpitando el Mundial 2026. Cada vez falta menos, señoras y señores. Y aquí nosotros, desde la Discoteca Nacional, vamos a seguir adelante haciéndonos mutua compañía. Como me gusta decir siempre, estés donde estés, vayas donde vayas, haciendo lo que te toque, hay una de nuestras emisoras que hace posible que estemos conectados. Y eso verdaderamente es un placer enorme. ¡Música, maestro! Llegan ellos, Nahuel Penici, Abel Pintos, Mundo.

0: Hola, Sonia, querida. Muy buenas madrunoches. Te he dejado un poco bastante abandonada. Así que flojera de escribir, pero siempre atento, siempre ahí en la radio. Guerra que temprano, con pedazo. Me anoté el sorteo, no sé si habré ganado, pero bueno. Si está, bueno, de arriba casi un gato, estaría bueno. Así que acá estamos, firme. En Chomalal está cayendo un poco de agua, así que está re lindo el trabajo. Siempre cuando llueve, hay viento o cae nieve, se pone lindo. Así que hasta las 6 contigo, preciosa.
1: Gracias, gracias, gracias por su compañía toda madrugada noche, querida Sonia, la queremos mucho, a cuidarse, saludos.
2: Buenas noches, les habla Martín Zeni desde Caleta, Olivia, estoy viniendo desde Ushuaia, voy para Luján, así que bueno, muy linda la radio, quisiera saber si el Zeni que está en la radio somos familiares o algo, así que bueno, saludos. Buenas noches.
3: Hola, Sonia de mi corazón. Mira, estaba mirando el partido, después escuché por la radio el partido. No, lo miré por la televisión y lo escuché por la radio, por ustedes, la Radio Nacional. Siempre hago lo mismo. No, pero quería escribir y resulta que no sale la escritura, sale todo mal. Entonces, ya está, era para decirte que estaba con vos y que le doy un abrazo grande de sanación a Javi, que está enfermito todavía. Bueno, nada, era eso, quería mencionarte todo eso. Escribí, borré todo porque era un desastre como me soltaban las letras. No sé por qué cuando te escribo a vos, porque para las otras personas no me pasa nada. Es algo como que se encaprichó. El WhatsApp.
4: Sonia querida, ¿cómo estás, amiga? Te saluda Pedro de Tucumán, aquí estamos firmes escuchando la radio. Recién me desocupo y estoy cocinando. Gracias por el tema del viernes, hombre trabajador. Ese tema me trae muchos recuerdos. Yo tenía, creo que 17, 18 años cuando salió. Y tenía problemas para conseguirlo porque no conocía al autor y no hablaba inglés para pedirlo. Pero me gustaba la música y la fonética. Al día de hoy tampoco hablo inglés, pero me sigue gustando el tema.
5: A veces no hace falta por ahí, ¿no? Entender o saber de qué tratan algunas canciones es solo dejarnos llevar por la melodía. Handyman es una canción bellísima, James Taylor, Pedro, así que me alegra mucho, mucho, mucho que la hayas escuchado. Claro, me acuerdo que la habías sugerido. Beso enorme para Gustavo, nuestro tachero nochero. Qué lindo escucharte después de tanto tiempo allí en Chosmalal. Juntitos, hasta las 6. Me encanta. Sergio, nuestro amigo de Tacuarembó, se animó también con un mensaje de audio. Muchísimas gracias. Besos para vos y para las chicas. A Martín Zeni, de Caleta, Olivia. Bueno, poquito más de 3.000 kilómetros de Ushuaia a Luján. Tenés un tramo importante. Mira, 3.097 kilómetros puntualmente por recorrer. Así que te vamos a acompañar durante unas cuantas horas. Martín, buena ruta, buen viaje. Que lo pases hermoso, ¿sí? Elenita Belloso. Como hacía mi papá. Mi viejo miraba el partido por la tele y lo escuchaba por la radio. Le gustaba mucho más siempre el relato por la radio. Bueno, Elenita siguió la transmisión junto al muñeco, ¿eh? Martín Perazo y todo el equipo de Fútbol Show Nacional. Me encanta. Gracias, Helen, de mi corazón. Un beso grande, grande, grande para vos. Bueno, a todos los amigos, las amigas que están por allí dándose cita en nuestro WhatsApp. Un abrazo al alma. 1:32. Hacemos una pausa y hay más discoteca extra, extra larga hasta las 6.
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Para nuestros amigos yoruguas, quienes nos están escuchando por allí, por Tacuarembó, por San José de Mayo, por Dolores, por Canelones, por Fray Bentos, en la República Oriental del Uruguay, ahí estaban los No Te Va a Gustar Hasta Nunca. 1:38 ya en la República Argentina y voy a empezar a pasear por el país, pero a través del Servicio Meteorológico Nacional, ¿sí? Por esta parte de la madrunoche, cafecito en mano, en un rato arrancamos con los primeros mates del día, ¿sí? Paseo por Tartagal. Hace un rato nos avisaban, nos contaban que está lloviendo, que está fresco por Tartagal. Bueno, en este momento, sí, el cielo está cubierto con llovizna, la temperatura es de 15 grados 7 décimas, la humedad del 93% y el pronóstico indica lloviznas intermitentes durante todo el día de hoy por Tartagal y una temperatura máxima de 22 grados. Mañana también persisten las lloviznas, se esperan algunos chaparrones a partir de la mañana y la tarde. Se habla de una mínima de 13 grados y una máxima de 19. Y el viernes ya mejora la historia. Se espera cielo algo nublado con una mínima de 12 grados y una máxima de 20. 15 grados 7 décimas con llovizna por Tartagal. Río Grande. Atente, Piu, por acá, porque en este momento se están registrando algunas lluvias, algunas nevadas y hay alerta amarillo por nevadas fuertes a partir de la tarde de hoy por Río Grande. Se habla de una máxima de 2 grados apenas en este momento con cielo despejado, insisto, con algunas nevadas. La temperatura es de 1 grado 3 décimas y la sensación térmica 2 grados bajo cero. Mañana jueves se esperan también algunas lluvias, algunas nevadas hacia la tarde con una mínima de 1 grado bajo cero y una máxima de 4. ¡Epa! 2 grados más que hoy. 1-3 la actual, 2 bajo cero entonces en el norte de Tierra del Fuego. En San Carlos de Bariloche, 4 grados 6 décimas la temperatura, 2 grados 8 la térmica, cielo algo nublado. Y también hay pronóstico de lluvias y nevadas hoy durante gran parte del día, con una máxima de 6 grados. Mañana jueves se esperan lluvias y nevadas desde la madrugada, también durante la mañana. Y atención, nevadas fuertes a partir de la tarde y hacia la noche. Hablamos de San Carlos de Bariloche. Te lo dije con verso. Un grado bajo cero la mínima para mañana y 3 grados la máxima. Sí, así que a disfrutar de los 6 de máxima hoy. De Bariloche me voy a Santa Fe, donde el cielo está nublado, 9 grados 9 décimas la temperatura, 99% la humedad, casi toda. Y el pronóstico está indicando cielo mayormente nublado, hoy con una máxima de 19 grados. Agradable miércoles de junio por Santa Fe. Mañana jueves, condiciones similares, cielo mayormente nublado, mínima 10 grados, máxima 19. 9-9 la actual, cielo nublado. Y por la Ciudad Autónoma de Buenos Aires, ¿cómo estamos? Con un cielo que está mayormente nublado, 12 grados 4 décimas la temperatura, 87% la humedad y el pronóstico indicando algunas lluvias aisladas hacia la noche de hoy, ¿sí? Y una máxima de 16 grados. Mañana jueves, parcialmente nublado, mínima 10, máxima 18. Y el viernes, cielo parcialmente nublado con una mínima de 7 grados y una máxima de 18. No te cuento el sábado y el domingo porque baja notablemente la temperatura. Y se viene un fin de semana largo, ¿no? El próximo, feriado 15 de junio, se traslada el aniversario del fallecimiento de Güemes del 17. Así que vamos a estar hablando de eso en un ratito nada más. 12.4 la temperatura en la Ciudad Autónoma de Buenos Aires, 87% la humedad. Beso grande para Pucho Aguirre. Feliz cumple para mí, nos escribe Pucho de Campo Quijano, el portal de los Andes, allí en la provincia de Salta. Buena vida, Puchito. Que lo pases hermoso hoy y siempre. Que se cumpla todo, pero todo lo lindo que deseas. Te abrazo fuerte. Saludos desde el sur. Me matan los mensajes de Luisito de Río Grande. Muy buenos días, tía Sonia y estimadísimo equipo de Radio Nacional. Les cuento que la semana pasada, mientras disfrutaba unos ricos mates luego de una productiva jornada laboral, pude observar cómo y con total displicencia el cartero del barrio depositaba en el buzón de casa lo que a la postre sería una sorpresa. Tuve el gusto de recibir una cordial misiva del gerente regional de una reconocida empresa, en donde
y amablemente me recuerda que, debido a los incrementos en los costos operativos, bla, bla, bla, bla, bla, seré notable y nuevamente vacunado de cuerpo presente con un nuevo aumento en las tarifas de los servicios. Pero bueno, poné la pava, entra el Bobby, cambia la yerba, fíjate si sobró algún bizcochito y prepárate, querido oyente, vamos a disfrutar de un cálido y cordial espacio radial. Obviamente no lo hagas solo, hacelo siempre en compañía. Mil gracias por estar. Saludos cordiales desde el sur. Me encanta, me encanta, me encanta. Porque nunca sabes dónde va a terminar. Yo como que, viste, voy con cautela leyendo unos mensajes de Luisito. Es un fenómeno, me encanta. Sos muy creativo. A nuestro amigo de Río Grande, siempre allí presente desde nuestra LRA 24. Siempre serán argentinas. Claro que sí. Besos. Oscarcito Marín nos está escuchando en Paysandú. Ahí está, también, mirá, recién cuando mencionaba las ciudades desde donde nos están escuchando, allí en Uruguay no te mencioné, Paysandú, La Suma, Tacuarembó, San José de Mayo, Dolores, Canelones y Fray Bentos, claro que sí. Beso grande para vos, buena madrunoche, Sonia, espero que Fabián esté mejor igual que tu mamá, gracias. Si encuentras promesas rotas, me encantaría escucharla. Bueno, cómo no, vamos a ponernos en la búsqueda. Ya está nuestra productora buscando tu canción. Gracias, Oscar. Beso para vos. Buena madrunoche. A cuidarse que está frío, llueve, hay neblina y está lleno de giles. Abrazos. Gerardo, de Sal Si Puedes, allí en la provincia de Córdoba. Gracias, Gerardo. Buena madrunoche, Sonia querida, bello miércoles, Beatriz de Paraná, allí presente también, Jorgito de Recreo, Santa Fe, buena madrunoche, querido amigo, gracias. Otro amigo camionero por acá saluda, Diego, buenas noches querida Sonia y equipo, saludos y bendiciones. Hoy yo desde Caucete, provincia de San Juan, terminando de cenar livianito y a viajar toda la noche con tu voz, con Nacional y los oyentes de todo el país, mi amiga de tantos años.

Que camello con sed. Me mató. Gracias, Andrés, que está por allí en Coronda, provincia de Santa Fe. Buenas noches, Sonia. Pasamos del partido por la tele a la radio. Acá estamos. Saludos desde Coronda, Santa Fe. Fer Maradona. Un abrazo fuerte. Gracias, Fer. Buena madrunoche, Sonia. Después de un tiempo de no saludarlos, volví. Buen programa para esta noche. Julio de Chivilcoy. Espero que tu mamita esté bien de salud. Sí, afortunadamente está hermosa. Estuve ayer por la tarde con ella. Tomamos unos mates, charlamos, comimos tostadas con margarina y con mermelada, con quesito. Ay, no sabes qué lindo lo pasamos, Julio. Gracias. Por aquí Tere, de Capilla del Señor, se suma también. Sonia, querida, miré el partido, lo escuché, ahora te escucho a vos. Bendiciones a Fabián, saludos. Muchas gracias, Tere. Beso grande para vos y para Delmo Sales Mancilla de Córdoba, ¿sí? Que obviamente se hizo eco de esto del día de la afirmación de los derechos argentinos sobre las Malvinas, ¿eh? Día de la soberanía, claro que sí. Muy buenas noches, querible Sonia. Viva la patria y más aún nuestras amadas Malvinas. Beso enorme, Delmito. Gracias por acompañarnos, ¿eh? Gracias por tanto cariño en estos mensajes que van llegando, que van lloviendo a nuestro WhatsApp en esta madrunoche de miércoles. Mientras, disfrutamos de música y del mundo.

0: Sonia, no se imagina la compañía que son para nosotros. No se imagina. Yo hoy arranqué de Chile, crucé el estrecho de Magallanes y estoy llegando ahora a Comodoro Rivadavia. Es obvio que soy camionero, ¿no? Vengo de Ushuaia. Pero la cantidad de horas de trabajo que le ponemos acá es impresionante. Es impresionante. Y la radio, la compañía que nos hace. No tienen, no se imaginan la compañía que nos hacen. En pasar información, en pasar música, en todo. La verdad que gracias por estar, gracias por acompañarnos. A todos los colegas que se cuiden en la ruta, qué sé yo. Gracias a Dios tengo toda mi vida, de los 14 años hasta ahora que tengo 51, que estoy viajando. A lo primero aprendí y después saqué el registro y seguí. Pero siempre acompañado por la radio, siempre acompañado. Así que gracias por estar. Mucha salud, muchas bendiciones y bueno, seguiremos escuchándolo y ustedes haciéndonos compañía. Así que muchas gracias.
1: Qué lindo eso. Misión cumplida entonces, Martín, porque eso es lo que buscamos. Madrugada tras madrugada, ¿no? Para ustedes, amigos camioneros, para quienes están sereneando, para quienes están estudiando, para los amigos que trabajan allí en el rubro del petróleo, en los yacimientos, a quienes están en sus talleres, a quienes están en casa buscando conciliar el sueño. Siempre digo, ¿no? Si llegamos a aliviar un poquito la soledad de alguien, si llegamos a cortar un poquito las distancias o las horas de trabajo, nos vamos chochos, felices por la tarea cumplida. Un abrazo fuerte. Te seguimos acompañando. ¡Buena ruta! Hablando de noticias, nos informamos con Fernando Pedernera y hay más Discoteca Nacional.
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3: Las 2 de la madrugada en la República Argentina. La pobreza infantil bajó en 2025 a su nivel más bajo desde 2018. UNICEF Argentina sostuvo que la pobreza en la Argentina cayó al 42,3% entre los niños durante el segundo semestre de 2025. La mejora observada a lo largo del último año redujo en más de 1.300.000 la cantidad de niñas, niños y adolescentes que viven en hogares pobres. Luis Caputo declaró que el salario todavía tiene que recuperarse. El ministro expuso en el Centro de Convenciones de Buenos Aires en el IAE Summit 2026, abriéndonos al mundo, organizado por la Universidad Austral.
4: Cambiamos de modelo. Bueno, justamente lo que ha pasado es que la economía se ha empezado a recuperar, las exportaciones están en récord, el salario todavía tiene que recuperar y obviamente lo que cayó fuertemente fueron la inflación y la pobreza.
3: Deportes, multimillonaria oferta del colchonero por la araña Julián Álvarez, informa Nicolás Álvarez.
5: El Real Madrid hizo una oferta de 150 millones de euros por la ficha de Julián Álvarez. En tanto, el Atlético de Madrid, dueño del pase, rechazó el ofrecimiento. La cláusula de salida de Julián Álvarez es de 250 millones de euros.
3: El tiempo en la ciudad de Buenos Aires y alrededores, temperatura 12 grados 4 décimos, cielo mayormente nublado, humedad 89%, rige una alerta amarilla por viento para el sur de Chubut, Santa Cruz y Tierra del Fuego.
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Ahí teníamos a Memphis en la blusera con la flor más bella, abriendo la hora. Y cada vez que escucho a Memphis, cada vez que escucho esta canción, no puedo no recordar algo que me ocurrió hace muchos, pero muchos años. Si gustan, les cuento, ¿no? Porque el público se va renovando. Tiene que ver con una vivencia, con una anécdota. Yo empezaba a dar mis primeros pasos, ¿no? En los medios, trabajaba en una radio, no voy a decir una pequeña radio, en una radio, en una FM en la ciudad de La Plata. Se llamaba Ital Capri. Imagínense por qué, ¿no? El dueño, obviamente, era el Tano Nicola Besani. Y bueno, él había venido buscando nuevos horizontes a nuestro país de jovencito con su compañera María. Y bueno, hicieron su vida, ¿no? En nuestras tierras. Y recuerdo que la ciudad de Berisso, pegadita a La Plata, ¿no? Cumplía 40 años de autonomía, ¿no? Era ya. Estaba cumpliendo años como ciudad, ¿no? Y fuimos a cubrir el evento, ¿no? Se hacía todo un festival que cerraba con un número musical justamente de la mano de Memphis, la blusera, por aquellos años. Y claro, el Tano no pudo con su genio y quiso venir, ¿no? Con quienes habíamos ido a cubrir esa noche para la radio. Habíamos ido con una productora y con un operador acreditados. Y el Tano fue con nosotros. Claro, cuando nos cruzamos con Adrián Otero en el cierre, ¿no? del festival, me sacó el grabador y lo encaró él para ir a hacerle la nota. Me encantó porque cuando se acercó a Otero para abrir, ¿no? la nota para que después la pudiéramos poner en el aire, se acercó y le dijo, bueno, estamos acá con el señor Memphis y le vamos a hacer una nota para Ital Capri. Otero lo miró, se empezó a reír y bueno, se despachó hablando en el italiano. Pero lo anecdótico fue eso, ¿eh? Estamos acá con el señor Memphis. No tenía ni idea. Y cada vez que escucho esta canción no puedo no recordar al gran Nicola Bezzani, que me dio la posibilidad en Ital Capri de dar mis primeros pasos en la radio, ¿no? Y bueno, de alguna manera, gracias a él, puedo decir también que hoy estoy por aquí contando estas cosas en la madrugada de Radio Nacional, nada más y nada menos. Fíjate cómo fue la escala, ¿no? Llegando con esta anécdota a todos los corazones que palpitan en Argentina y que nos escuchan a través de alguna de nuestras 49 emisoras en el país. 9 minutos pasaron de las 2. Bienvenidas, bienvenidos, quienes se van sumando a partir de este momento. Bueno, obviamente los habitués de la Discoteca Nacional sepan que venimos desde los primeros minutos del miércoles 10 de junio con esta discoteca extra larga debido a la ausencia de Fabián, que sigue, como decíamos hoy, ¿no? Preso de su síndrome gripal. Cuando esté mejor, cuando esté ya recuperado, estará por aquí y juntos haremos de a dos, de a muchos, de a montones. Hasta las 6, esta es la discoteca llena de historias, hechas canciones, como lo que llega. Qué linda colaboración han logrado los Turf y Miro J en una buena versión de Pasos al Costado.

0: buena dupla. Ahí teníamos a la mosca con el puertorriqueño Gilberto Santa Rosa. Nada más y nada menos. Y todos tenemos un amor. Antes, Fito Páez, Tres Agujas, tras Turf y Milo J, Pasos al Costado. 2:22 en la República Argentina. Y adelantábamos hoy, tempranito. Hace unos días lo hablábamos con Fabián. Tenía ganas de volver. Volvió y ganó, ¿sí? Serena Williams volvió al tenis a los 44 años y ganó. Estaba cansada de estar sentada en casa, dijo la tipa. Entonces agarró la raqueta y dijo, vamos a jugar un ratito. ¡Qué lindo! Bueno, después de casi 4 años alejada de la competencia oficial, Serena Williams volvió a pisar una cancha profesional y lo hizo con una victoria. La estadounidense, máxima ganadora de Grand Slams en la era abierta, ganó 23 Grand Slams en su carrera. ¡Enorme! Bueno, regresó ayer martes al circuito con un triunfo en dobles en el torneo de mujeres 500 de Queens, en Londres, donde formó pareja con la canadiense Victoria Mboko. Williams, de 44, y Mboko derrotaron por 7-6 en 2 oportunidades y 6-2 a la estadounidense Nicole Merillard Martínez y la neozelandesa Erin Routledge, terceras preclasificadas del certamen. Bueno, el encuentro marcó el primer éxito profesional de Serena desde el US Open de 2022, torneo en el que había disputado lo que entonces parecía ser el último capítulo, ¿no?, de una carrera legendaria. Aquella vez había caído frente a la australiana Agla Tomljanovic por 7-5, 6-7 y 6-1. En la tercera ronda, bueno, había mucha expectativa por volver a verla a Serena. Era enorme, el público londinense la recibió con una ovación de pie, obviamente, y acompañó cada uno de sus golpes durante una jornada que tuvo sabor a acontecimiento histórico. Serena no disputaba un partido oficial desde hacía 1.376 días. Y su presencia, lógicamente, transformó a Queens en el centro de atención del mundo del tenis. Hora y media duró el partido, así que sin lugar a dudas demostró la Williams que sigue siendo una de las figuras más dominantes de la historia del tenis. 2:25 ya. Voy a agradecer a algunos amigos, a algunas amigas que están por allí prendidos y prendidas a nuestra discoteca nacional. Diego, desde Canelones, se nos escribe Dieguito Martins. Buenas madrunoches, por dormirnos sin antes saludarlos y felicitarlos por la victoria del albiceleste. Abrazo, Sonia, pronta recuperación a Fabián. Saludos a la gran audiencia de DEA 2 y de la Discoteca Nacional. Abrazo, que descanses, Dieguito. Siempre es un gusto acompañarte. Buenas y santas madrunoches, queridísima compañera de Auna. Una caricia para mis oídos, compartir contigo este bello momento. Estoy de continuado del partido. Que Fabi se recupere rápido. Abrazos gigantes y mejor jornada para vos y todo el gran equipo. Cariños a tu madre, mi suegra querida. Gracias por el especial de ayer. Un lujo total con el Pampa Larralde. Gracias, Oscar. Sos muy generoso. Nuestro amigo de Merlo Incondicional, compañero de mis madrunoches desde hace tantos años. Buenas noches, corazón. Aunque esté oscuro, vos sos mi sol. Roberto, tu poeta, mi poeta del grupo Letras, del Carmen allí en Jujuy. Gracias, Roberto. Muchos besos. Me encanta esta hora del día. Buena madrunoche, Sonia. Feliz miércoles. Abrazos. Saludos a Fabián. Que se mejore. Abrazos y bendiciones. Hermosa la música de la Discoteca Nacional. Nos escribe Alejandra de San José de Jáchal. Muchas gracias, mi reina. Hola, Sonia, te estoy escuchando. Saludos a Fabián, que se mejore. Un besote para vos, bonito día. Laura de Tapiales. Laurita, gracias. Beso enorme, enorme para vos también. Hola, muy buena madrunoche, Sonia, te estoy escuchando. Como todas las noches sos mi compañía. Saludos a Fabián, que se recupere pronto. Soy Rosita de Victoria, provincia de Entre Ríos. Gracias, Rosita. Muchos besos para vos. Tito de San José de la Dormida nos escribe también por aquí. Cecil Hughes sigue disfrutando de estos días, con sus peques, con su papi, las tres generaciones juntas allí en Esquel. Muchísimas gracias. Abrazo bien fuerte. Por aquí Héctor saluda desde Córdoba. Nacho de Paraná. Hola amigos de La Madrunoche. Acá firme con Radio Nacional. Los escucho por LT14 AM1260 en Paraná. Les mando un gran saludo. Ignacio, cordobés hincha del Pirata. Abrazo fuerte, Ignacio. Gracias. Gracias por acompañarnos. Ahí lo tenemos a Fernando también de Marcos Paz, que nos envía una serie de acontecimientos, ¿no?, que tienen que ver con este día. Obviamente, palpitando ya el Mundial. Mirá, un día como hoy, pero de 1970, el Brasil de Pelé derrotó a Rumania. Era la tercera victoria consecutiva y accedió a cuartos de final. Fue Brasil 3, Rumania 2. Los goles los hicieron Pelé 2 y Jairzinho. Mirá vos, un día como hoy, pero de 1978, Italia le ganó a Argentina. Italia se quedó en Buenos Aires y Argentina viajó a Rosario para disputar la segunda fase. Fue Italia 1, Argentina 0. Por aquí también nos cuenta que un día como hoy, pero en 1986, Argentina le ganó a Bulgaria y clasificó a octavos de final. Fue Argentina 2, Bulgaria 0. Además, hace exactamente 28 años comenzaba el último Mundial del siglo XX, Francia 98. Era Brasil 2, Escocia 1. Y un día como hoy, pero de 1987, Sergio Goycochea y Claudio Caniggia debutaban en la selección nacional en un amistoso en Zurich. ¡Qué lindo! Era Italia 3, Argentina 1, ¿sí? Y además nos cuenta que hace 20 años en Alemania la selección de José Néstor Pekerman debutó con una victoria ante Costa de Marfil. Fue Argentina 2, Costa de Marfil 1. Gracias, Fernando. Muy bien, 10. Me encanta. Hola, Sonia. Hoy a la mañana pude leer tus mensajes. Me alegró y me pusieron de buen ánimo. Fue un día triste por una nota del parcial. Hoy a la noche pude tener una conversación profunda con mi madre mientras escuchábamos la radio con tus lindas canciones. Y al pie de eso también hablabas de todo un poco. Me encanta. Hasta de su cama. Mi mamá había escuchado a Mateo. A ella le encanta ese cantante. Me asombró. Porque está lejos de su cama mi radio, en mi cuarto. Y aún así lo escuchó. También le hablé a ella que conocí esta radio y me emocionaba que podía expresarme tan fácilmente que pudieras leerme. Para mí es impresionante. Bueno, me gusta. Y de ella, pues, es precioso que todo el país esté conectado y que podamos saber un poco en cada rincón, recóndito o no tan recóndito, de nuestro bello país, de nuestra bella gente, que es la que te escribe. Gracias. Me encanta este segmento. La calidad humana es excelente. Espero escucharlos por mucho, mucho tiempo. Saludos y buena velada, Santiago. Santi. Bueno, un tropezón no es caída, ¿eh? Todos hemos errado algún parcial. Mira, yo fui 3 veces hice el ingreso al ISER, imagínate. Pero cuando uno tiene la convicción y sabe lo que quiere, todo se logra. Un beso grande, grande, grande para vos. Y me encanta que estés allí, que hayas descubierto Radio Nacional y que te hayas prendido con nuestra discoteca. 2:30, así lo acaba de indicar la señal. Señoras, señores, hacemos una nueva pausa y hay más discoteca en vivo hasta las 6.
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3: Brasil es la selección que más veces ganó la Copa del Mundo con 5 títulos. Brasil, que es apodado pentacampeón, ganó los mundiales de 1958, 1962, 1970, 1994 y 2002. Lo siguen Italia y Alemania con 4 consagraciones y luego la Argentina con 3 estrellas. Cabe destacar que Brasil no logró repetir sus logros desde hace 24 años.
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Ahí lo teníamos, a Rally Barrio Nuevo con Camila en la Discoteca Nacional, 2:35. Y cómo nos gusta esto, ¿no? De ir de acá para allá, en el mundo, en el tiempo, a través de la música, sorprenderte con un Sandro, salir por allí disfrutando de un concierto, ¿no? Del recuerdo con los Memphis, la blusera, también pasear por el mundo, como lo hicimos hace un ratito con Cheyenne o con Julio Iglesias, y volver a nuestras raíces con un Rally Barrio Nuevo. En un rato te cuento quiénes son hoy los protagonistas de nuestro especial de las 4. Y minutos después de las 3, cuando la noche invite, hoy les hablaba de una bonita historia de amor que lleva ya unos cuantos años. Mira, si la memoria no me falla, son 25 años de amor. Enrique Iglesias y Ana Kournikova. Sí, la historia contada por él. Se podría decir en primera persona, ¿sí? En un ratito nada más, cuando la noche invite. Ahora, rápidamente, quiero contarles acerca de este estudio que elaboró la Universidad de Reading en Inglaterra. ¿Sí? Hoy decíamos temprano, bueno, estamos ya palpitando el Mundial, estamos a un día, 13 horas, 22 minutos y 45 segundos de que comience el Mundial 2026. Y bueno, hace un rato hablábamos del ranking de las camisetas más lindas del Mundial. Y ahora parece que hay un estudio que ha arrojado a la selección argentina como el equipo con más probabilidades de alzarse con el título. Parece que simuló 10.000 veces el Mundial. Predijo quién será el campeón y arrojó un dato que llamó la atención. Es una supercomputadora de cara a la Copa de 2026. La expectativa por el Mundial que se va a celebrar en Estados Unidos, México y Canadá, bueno, impulsó una serie de simulaciones matemáticas, ¿no?, para anticipar al posible campeón. Hace unos días hablábamos de quién había predicho, ¿sí?, si cabe el término, quiénes serían los campeones, ¿no?, en los últimos mundiales, y había acertado. Bueno, hablaba de esta edición y hablaba de que el campeón sería España. Bueno, recientemente un estudio elaborado por la Universidad de Reading en Inglaterra posicionó a Argentina como el equipo con más probabilidades de alzarse con el trofeo, aunque el modelo reveló una paridad inusual entre las selecciones más fuertes. A partir del análisis británico, Argentina encabeza el ranking de probabilidades tras la simulación de 10.000 versiones completas del certamen. El modelo, que mide la fortaleza ofensiva y defensiva de cada selección en función de los partidos internacionales disputados desde enero de 2023, coloca a Francia y España inmediatamente detrás de la selección sudamericana. La diferencia entre estos equipos es mínima, lo que anticipa una competencia mucho más pareja, ¿no?, respecto a ediciones anteriores. El propio director de este estudio destacó la igualdad en la cima del ranking. Argentina se alza con la victoria, pero lo que más llama la atención de esta simulación es la igualdad en la cima. Francia y España son prácticamente indistinguibles en el modelo, e Inglaterra no se queda atrás. El análisis también señaló cambios en el rendimiento histórico de ciertas selecciones. Por ejemplo, Alemania presenta una defensa más vulnerable que en ciclos anteriores, mientras que Portugal sobresale por su ataque. Mirá vos. La metodología de la Universidad de Reading incluye la ventaja de localía en partidos, ¿no?, que no se disputan en sedes neutrales, y ajusta el cálculo según la cantidad de partidos jugados por cada país desde 2023. El modelo genera goles esperados para cada enfrentamiento, aplica las reglas oficiales de desempate y simula toda la fase eliminatoria, incluidas prórroga y penales. Este proceso, repetido 10.000 veces, permitió obtener estimaciones finales de probabilidad para cada selección. Y bueno, de acuerdo con el ranking, Argentina lidera la clasificación, seguida de Francia, España, Brasil, Inglaterra, Portugal, Colombia, Países Bajos, Alemania y Uruguay. El resto de los equipos anfitriones, México, Estados Unidos y Canadá, ocupan los puestos 16, 19 y 24, respectivamente, reflejando un panorama dispar para los organizadores del torneo. Escocia,
que regresa a la máxima competencia, figura en el puesto 27. Veremos, veremos qué es lo que sucede. Estamos a horas nomás de que arranque. Son todas especulaciones, ¿viste cómo es esto? Y hablando de todo un poco, para agendar, ¿sí? Él se define como mi fiel admirador, Mario, es primo de Fito Frati. Nos envía los días, los horarios y las sedes de los tres partidos de Argentina, ¿no? En el arranque. En la fecha 1, que será el próximo martes, el 16 de junio, a las 22 de nuestro país, Argentina va a enfrentar a Argelia en el Kansas City Stadium, ¿sí? Agéndate también el lunes 22 de junio, cuando Argentina enfrente a Austria, esto va a ser a las 2 de la tarde, en el Dallas Stadium. Y el sábado, ¡ay, qué lindo eso! Con una picadita de por medio, me va a encantar. El sábado 27 de junio, a las 23, en Dallas, Argentina-Jordania, ¿sí? Los tres primeros partidos entonces de nuestro seleccionado en el Mundial 2026. 16, 22 y 27 de junio. 2:42 en la República Argentina. Vamos a seguir adelante. Hay más discoteca. Beso grande para Lulú, que nos está escuchando allí en Valle Viejo, provincia de Catamarca. Gracias por esos ositos hermosos y esos abrazos que nos envía siempre. A Dolores. También a Dolores la saludamos, ¿no? Pero a Ernesto, del Dolores Uruguayo, muchísimas gracias. Hola, buena madrunoche. Gracias, Sonia, por dedicarnos el tema de No te va a gustar. Que estés bien. También tu mamá, bendiciones. Y desde el Dolores Uruguayo te mando besotes. Gracias, Ernesto. Beso para vos. Hola, Sonia. Gracias por acompañarme. Siempre, siempre, siempre en sintonía. Nelly de San Benito junto a Ismael, allí en la provincia de Entre Ríos. Gloria de Jujuy. Sonia, querida, buenas noches. Aquí escuchándote. Pronta recuperación para Fabián. Gracias, Gloria. Buen día, chicos. Soy Ángel, camionero de Salta, Atocha, aquí en casa escuchándolos. Gracias por la compañía. Angelito, un abrazo bien fuerte. Gracias a vos por acompañarnos. Sonia, siempre en compañía tuya y de tu discoteca. Que Dios bendiga tu madrugada y tu trabajo. Gracias por acompañarme cada madrunoche. Alfredo, desde Villa Krause, allí en San Juan. Gracias a vos, Alfred. Y uno más, Ricardo de Joaquín B. González. Buena madrugada, Sonia querida, acá firme en el dial de Radio Nacional como todas las madrugadas, como nos tenés acostumbrados. Me reí con los dichos y los apodos. De paso les digo que a un amigo que le gustaba mucho el vino, le dicen yo-yo, porque sale derecho y vuelve hasta las manos. Un abrazo fuerte, Ricardo, muchas gracias. Qué lindo acompañarte, qué lindo que nos arranquen una sonrisa también ustedes por allí. Más música, más canciones, más recorrida por nuestra tierra, por nuestra Argentina profunda. Muy bien, para ello se viene Flor Paz, de Marcelo Ferreira y Onofre, Chacarera para mi vuelta.

Música de la nuestra con Flor Paz y Chacarera para mi vuelta, de Marcelo Ferreira y Onofre Paz. Los Tucu Tucu habían pasado con la samba de Víctor Ledesma y los hermanos Ábalos, juntito al fogón, y recién las voces del Boquerón y La Taleñita, una samba de Rubén Pérez. Estamos a 7 minutos de las 3 de la madrunoche. ¿Qué les parece un cierre de hora a pura música ciudadana con ella y él?

0: Ella y él, ¿no? Decía, escuchamos a Rosana Falasca con el tango de Mariano Mores y José María Contursi, Cada vez que me recuerdes. Y recién, el estilo tan peculiar, ¿no? A la hora de interpretar de Luisito Cardey. En un tango de Luis Rubinstein, Charlemos. Segundos faltan para llegar a las 3 de la madrunoche. Señoras, señores, en instantes, cuando la noche invite, cuando la noche convide, tenemos una bonita historia contada en primera persona por Enrique Iglesias, ¿sí? Esa historia de amor que vive desde hace 25 años con la extenista, ¿no? La modelo Ana Kournikova. En un ratito nada más, porque ahora hay que hacer un alto en la música, en nuestra discoteca nacional, y como corresponde, hay que informarse. Para eso, ya está presto para contarnos lo que hay que saber a las 3 de la madrunoche, nuestro querido Fernando Pedernera. Adelante.
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2: Las 3 de la madrugada en la República Argentina. El gobierno incorporó el régimen de tiendas libres de impuestos en pasos fronterizos. El decreto 438/2026 habilita la instalación de duty free en fronteras terrestres habilitadas y recintos con control aduanero. En esos lugares se venderán mercaderías nacionales y extranjeras a viajeros que ingresen o egresen del país bajo el régimen de equipaje del código aduanero. El objetivo es impulsar el desarrollo económico en zonas de frontera, fomentar el empleo y equiparar las condiciones con las otras socias del Mercosur. El ministro de Economía, Luis Caputo, destacó que son muchos los sectores que están impulsando el cambio en la economía. Lo hizo al exponer en el IAE Summit 2026, Abriéndonos al Mundo, organizado por la Universidad Austral en el Centro de Convenciones de Buenos Aires.
3: No es solamente la energía, son muchísimos los sectores que están impulsando este cambio, al punto que hay dólares para todo el mundo, para los que importan, que es fundamental porque es la forma de ser más competitivo, o sea que es absolutamente necesario que se pueda importar, para las empresas que quieren repartir dividendos, para los que quieren ahorrar y así todo, como digo, el Banco Central compra a razón de 100 millones de dólares por día.
2: Deportes, el primer rival de Argentina en el Mundial, jugará hoy un amistoso sin periodistas ni público. El informe de Santiago Lucía.
4: Argelia se prepara para su debut en la Copa del Mundo frente a la Argentina y tomó una decisión poco habitual, disputará un partido amistoso a puertas cerradas frente a Bolivia para evitar que se conozcan los nombres del equipo que tiene pensado Argelia para enfrentar a la Argentina. Este amistoso frente a Bolivia se jugará a las 22 y no contará con presencia de público ni de periodistas.
2: El tiempo en la Ciudad Autónoma de Buenos Aires y alrededores, temperatura 12 grados 4 décimos, cielo mayormente nublado, humedad 87%, rige una alerta amarilla por nevada para el centro y noroeste de la provincia de Neuquén.
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noche, siempre la noche invitada a curar corazones. 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

La historia de amor entre Enrique Iglesias y Ana Kornikova, contada en primera persona por el propio Enrique. Cuando conocí a Ana en el año 2001 durante la grabación del video Escape, jamás imaginé que aquella chica terminaría convirtiéndose en el amor más importante de mi vida. En ese momento los dos vivíamos rodeados de fama, de viajes, de cámaras y de un mundo donde casi todo parecía pasajero. Muchos pensaron que lo nuestro sería igual. Una historia más de celebridades. Pero el tiempo terminó demostrando lo contrario. Ana siempre fue diferente. El mundo la conocía por su belleza, por su éxito en el tenis y por la disciplina con la que conquistó escenarios donde no cualquiera logra mantenerse. Pero yo conocí otra parte de ella. Conocí a una mujer fuerte, leal, inteligente y profundamente familiar. Una mujer que nunca necesitó hacer ruido para ser imposible de olvidar. Ella venía de una cultura donde la familia tiene un valor inmenso. Y creo que eso siempre estuvo dentro de su forma de amar. Ana nunca vio una relación como algo superficial o momentáneo. Para ella, amar significaba quedarse, construir, cuidar y proteger, incluso cuando nadie estaba mirando. Y yo, sinceramente, aprendí muchísimo de eso. Porque no voy a decir que nuestra historia fue perfecta. Tuvimos momentos difíciles, diferencias, heridas y silencios, como cualquier pareja que lleva tantos años caminando junta. Hubo veces en las que yo mismo cometí errores y entendí demasiado tarde el valor de la mujer que tenía a mi lado. Pero entendí también algo importante. Hay personas que llegan a tu vida y sabes que jamás podrás reemplazarlas. Hubo canciones que escribí desde ahí, desde el miedo a perderla, desde la culpa, desde las ganas de pedir perdón cuando las palabras no alcanzaban. Porque cuando uno ama de verdad, aprende que también hay que luchar por permanecer. Y Ana siempre tuvo esa nobleza tan propia de su corazón. Supo perdonar sin perder su dignidad. Supo cuidar nuestra familia, incluso en medio de los momentos complicados. No desde la debilidad, sino desde una fortaleza silenciosa que siempre he admirado profundamente en ella. Con el tiempo dejamos de ser solamente Enrique y Ana para convertirnos en un hogar. Y creo que eso ha sido lo más bonito de nuestra historia. Hoy tenemos a Lucy, Nicolás y Mary. Tres pequeños que llegaron para cambiar nuestra vida por completo y enseñarnos lo que realmente importa. Ver a Ana como madre es probablemente una de las cosas más hermosas que me ha tocado vivir. Porque toda esa fuerza que el mundo veía en las canchas hoy vive en la manera en que protege, ama y guía a nuestra familia. Y ahora, con un nuevo integrante llenando aún más nuestro hogar de alegría, entiendo algo que quizás antes no comprendía del todo. El verdadero éxito no estaba en los escenarios,
ni en los premios, ni en la fama. El verdadero éxito es llegar a casa y encontrar a mi familia.

0: Historias que se cuentan, historias que se cantan, esas que nos hacen creer en el amor verdadero. Enrique Iglesias, Nunca te olvidaré. 3:17, seguimos de paseo por el mundo a través de la música que ahora nos lleva a Caracas.
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Y ahí estamos paseando por el mundo a través de la música. Desde Bogotá teníamos a los Morat con Vuelvo a Ti. Antes habíamos escuchado a Juanes, A Dios Le Pido, Carlos Baute, Amarte Bien. Y nos quedamos en Cuba ahora con los Buena Vista Social Club, 20 años.

0: 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Tucumán. A 126 kilómetros de la capital provincial y hacia el oeste de la provincia de Tucumán se encuentra Tafí del Valle, entre sierras y cumbres de los valles calchaquíes y la Sierra de la Conquija. Fue durante mucho tiempo un sitio habitado por jesuitas que desarrollaban actividades agropecuarias. Recién en 1943 el lugar se popularizó. Uno de sus atractivos es el sendero Mirador de los Cóndores, un espectáculo único que tiene como atractivo principal el avistaje de cóndores sobrevolando la montaña. 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
4: Comisario, se suicidó un escritor. ¿Dejó alguna nota? Sí, vamos por la página 93.
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Llama de Cruz del Eje, Jairo Jorge González, en la Discoteca Nacional, 3:37. Y les cuento quiénes serán hoy los protagonistas de nuestro especial. Han vendido de sus discos copias más de 60 millones en todo el mundo. Un fenómeno sin lugar a dudas. Hablamos de los Reyes Gitanos, los Gypsy Kings, hoy. ¿Cómo nos gusta esto? ¿Viste como cuando batís los dados, ¿no? Y para ver los números que salen? Bueno, hoy dijimos, vamos por ahí. Con esta agrupación francesa gitana que se formó ya a finales de los 70. Bueno, vamos a hacer una recorrida por parte de la historia musical de los Gypsy Kings y vamos a disfrutar de muchos de sus éxitos. Van a escuchar algunas versiones que los van a sorprender, como por ejemplo la de A Mi Manera, ¿sí? O la de Hotel California, ¿sí? Ese clásico de The Eagles. Bueno, tenemos por allí un Báilame con Amparo Sandino. Así que los Gypsy Kings, hoy entonces en nuestro especial de las 4 de la Discoteca Nacional. A puro flamenco. Ahora quiero agradecerles a Oscar Alberto Escobedo, que nos está escuchando allí en Córdoba, la gentileza. Muy, pero muy generoso, como siempre, en tus conceptos. Saludos cordiales también para vos. A Malvina de Paraná, hermosa y bendecida jornada, mi reina. Gracias. Ariel está por allí en Zárate, ¿sí? Hoy cambiamos de compañera, dice. Estamos con Margarita Cruz, una compañera de fierro. Bueno, para vos, Ari, para Margarita, buena jornada de trabajo. Siempre es un placer acompañarte. Buenas noches, mai più bella donna. Rubén de Bahía Blanca, muchísimas gracias. Bienvenida, querida amigaza. Bienvenido vos a nuestra discoteca, Rubencito. Beso para Ramón, que nos está escuchando por allí en Pilar. Saludos a todo el plantel de Radio Nacional que nos hacen compañía en las rutas argentinas y más allá de las fronteras. Abrazo grande para vos y tu mamá. Que se recupere pronto, Fabián. Saludos. Bueno, Ramón, gracias por tus buenos deseos. Amiga Sonia, excelente madrunoche. Gracias por tu cálida compañía. Luisito Cabrera, un fuerte abrazo para vos, Luis. Gracias. Tenemos otro Luis también, escuchándonos en Concorvado, allí en el límite con Chile. Hermosa Sonia, felicitaciones por el triunfo al seleccionado. Aunque yo tengo a mis padres islandeses, al igual el resto de mi familia, pero es un juego nomás. Besos. Gracias, Luisito. Besos para vos. Sonia, buena noche. Soy Gerardo de Córdoba. Gracias por la compañía. Pido oración por el momento que vivimos en la provincia de Córdoba. Gracias. Yo me sumo, Gerardo. Abrazo al alma. Aguante la disco madruteca, querida Sonia de mi alma. Acá sigo estudiando gastronomía por internet. Saludos patagónicos neuquinos. Nos envía Ricardo, nuestro cocinero de Villa Langostura. Hoy pitó solomillo al disco, flameado al brandy con salsa de hongos, frutos rojos y tomates cherry. Ay, por Dios, dice que va como piña esa combineta. Habrá que probarla, ¿eh? Gracias, Richard. Beso para vos, para Román, nuestro amigo de Neuquén. También besos enormes para Carlos de Comodoro Rivadavia, que se va sumando por aquí. Dulce Sonia, ¿sabes? Los pétalos de las rosas son lágrimas de colores que en la profunda noche perfuman en silencio nuestra soledad. Volveré hecho poesía, o tal vez no volveré. Gracias. Solo escucharte y todo se vuelve poesía. Beso inmenso. Gracias, Carlos. Sos muy generoso. Hola, Sonia, compañera del alma. ¿Cómo definís llamarte? Porque sos la compañera de los que están solos en la madrugada, porque sos la amiga incondicional de los que no tienen a nadie con quien hablar. Gracias por estar del otro lado y haciendo mención a la amistad, me gustaría compartir con esta gran familia en la madrugada un poema, elegía por el gran Nano Serrat. Ojalá algún día lo puedas pasar. Nuevamente gracias y te sigo escuchando, compañera del alma, compañera. Jorge de Aedo. Obviamente que lo vamos a pasar, Jorgito. Gracias, gracias por el mimo. Buena noche, Gris Repetido, bella historia, donde el amor perdura. Gracias por el primer tema de la hora 4 de ayer. Hay letras que son regresos. Hoy, ¿quién estará? Abrazo al alma.
Liliana Quinteros, desde La Tablada, allí en Córdoba. Los Gypsy Kings, Lili, y sé que lo vamos a disfrutar también. Hay letras maravillosas por ellos. Querida Sonia, sigo aquí escuchándote. Firme, como siempre, Adrián Alejandro de San Miguel de Tucumán. Otro amigo tucumano, mira, Nicolás Obadilla, se va sumando junto a mami Isabel, escuchándonos siempre. Muchas gracias, besos para ustedes. Hola, genia total, anduve un poco perdido, pero ya encontré la brújula. Espero llegar para los Gypsy Kings, me encantan, abrazote. Tomás de José León Suárez, ya se vienen en instantes. Tomí, muchos besos para vos. También para Alicia Alarcón de Núñez, ¿eh? Buena madrunoche de miércoles, mi querida Sonia, ya en la mitad de semana, en esta noche otoñal, nuevamente en sintonía. Gracias por la historia de Enrique Iglesias y su gran amor, me encantó. Bienvenida a mi radio, a mi celu y a mi vida. Alicia de mi corazón, bienvenida a vos también. Gracias, gracias por iluminar nuestra madrugada. Estamos a 18 minutos de las 4. Estaba leyendo una nota muy, pero muy interesante por aquí, que en un ratito vamos a comentar. ¿Eh? ¿Es bueno para el cerebro tocar música? Parece que sí, incluso para los aficionados. En un ratito lo desculamos. Ahora, hablando de música, un puñadito de los nuestros. Recién teníamos la dupla, ¿no? Jairo Jorge González. Ahora se vienen La Bruja Salguero y Bruno Arias y Corazón de Lechiguana.

¡Por Dios! ¡Qué historia! Ahí teníamos a Raúl Orozco, Fernando Barrientos, con el hombre gallo. Antes, los 2+1, junto a Maggie Cuyén, en la tonada de Violeta Parra, la jardinera, tras la bruja Salguero y Bruno Arias, y Corazón de Lechiguana, ¿sí? El gatito de Onofre Paz y Marcelo Ferreira. Estamos a 9 minutos de las 4 de la madrugada. ¿Qué les parece cerrar esta hora a pura música ciudadana?

0: cierre.
1: ¡Qué maravilla! Cierre de horas a puro 2x4 en la Discoteca Nacional. Escuchamos a Alberto Morán en la orquesta de Osvaldo Pugliese, en el tango de Mario Canaro y José María Contursi, Quiero verte una vez más. Luego cantó Francisco Fiorentino en la formación de Aníbal Troilo, Toda mi vida de Troilo y José María Contursi, y recién era Alfredo Bellucci con el tango de Carlos Olmedo y Abel Aznar, Y no le erre. Llegamos a las 4. Hacemos un alto en la música, nos informamos con Fernando Pedernera y se viene nuestro especial hoy con los Gypsy Kings.
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3: Las 4 de la madrugada en la República Argentina. El presidente designó al nuevo subsecretario de Asuntos Estratégicos y Fortalecimiento Institucional del Ministerio de Seguridad. Mediante el decreto 436/2026, Javier Milei nombró al magíster Diego Manuel Fleitas Ortiz de Rosas en ese cargo a partir del 8 de mayo de 2026. La designación se formalizó esta madrugada mediante la publicación en el Boletín Oficial. Dalma Maradona aseguró que el equipo médico que atendía a Diego era el neurocirujano Leopoldo Luque, Agustina Kosachov y Carlos Díaz. La hija mayor del 10 sostuvo que su padre no se quería morir y manifestó que con su hermana Janina eran dos contra muchos.
4: Si a mí no me cerraba tanto, ¿por qué dejé que fuera el médico de mi papá? Y lo que yo contesté ahí fue que la verdad es que no dependía de mí, que si hubiera dependido de mí, por supuesto, ni se hubiera acercado a mi papá. Es una persona que a mí nunca me cerró, que después que pasó lo de mi papá, yo empecé a investigar un poco más y ya había tenido una causa que con su hermano habían matado a una persona en Año Nuevo. Me parecía que no era una persona que tenía que estar cerca de mi papá. Por supuesto, yo no soy la única persona que decidía eso. Y también yo, al entender que Matías Morla, que era la persona que se encargaba de pagarle los sueldos y de decidir quiénes eran las personas que trataban a mi papá, yo ahí no tenía injerencia alguna y no me podía meter porque nunca escuchaban lo que yo decía.
3: Argentina goleó 3-0 a Islandia en el último amistoso de la escaloneta antes del Mundial. Los goles fueron convertidos por Valentín Barco a los 8 minutos, Lionel Messi de penal a los 72 y Thiago Almada a 4 minutos del final del tiempo reglamentario. El tiempo en la Ciudad Autónoma de Buenos Aires y alrededores, la temperatura en estos momentos, 11 grados 4 décimos, el cielo está mayormente nublado, la humedad es del 93%. Rige una alerta amarilla por nevada para el oeste de Mendoza y por nevada y viento para el oeste de San Juan en la región de Cuyo.
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2: Y 3 en la República Argentina, es el miércoles 10 de junio de 2026 y por aquí estamos empezando a recorrer otra hora en la Discoteca Nacional, recibiendo a quienes se van sumando de a poquito en esta parte, claro, de la madrunoche, ¿no? Cada vez que abrimos una hora, damos la bienvenida a quienes se van acercando, como Mónica Gabriela Lisi, por ejemplo, que a partir de ahora nos pondrá en el aire hasta el cierre de nuestra discoteca. Mate en mano, ¿qué les parece si empezamos a disfrutar de nuestro especial? Lo venimos anticipando, Los Reyes Gitanos, esta agrupación que se formó allá a finales de los 70, con miembros descendientes de gitanos españoles de origen catalán, exiliados en Francia durante la Guerra Civil Española, que aunque mantienen el catalán como lengua propia familiar, cantan en español, ¿no? Y combinan con dialectos franceses sureños, principalmente el catalán, con expresiones tomadas del occitano de Provenza. Una mezcla entre flamenco, pop y rumba catalana. Los Gypsy Kings. Sí, señora. Sí, señor. Hoy en nuestro especial. ¿Sí? Hemos mezclado la baraja y obviamente cuando dimos vuelta a la del lomo salió esta opción para nuestro especial de hoy. Así que esperamos que lo disfruten y mucho. En el comienzo les proponemos el himno eterno de la rumba, una de esas canciones más buscadas, ¿no? Cuando queremos entender el espíritu de la rumba flamenca. Libertad, fiesta, pasión, palmas, guitarras y una energía imposible de ignorar. Jovi Jova, junto a los Gypsy Kings, abriendo nuestro especial de la Discoteca Nacional.

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0: Una de las más de 30 versiones oficiales de este clásico de la música de Rebeau y François, A mi manera, por los Gypsy Kings. Hoy en nuestro especial, qué linda recorrida, qué linda panzada con Jovi Jová, Bamboleo, vamos a bailar, tú quieres volver, Báilame con Amparo Sandino, Volaré de Domenico, Hotel California, Ven, ven María, Un amor, La donna, La quiero, Morea y El toro enamorado de la luna. Gypsy Kings, hoy en nuestro especial de la Discoteca Nacional.
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2: Las 5 de la madrugada en la República Argentina. La justicia autorizó la cremación del cuerpo del Indio Solar y el juez de Morón, Jorge Rodríguez, firmó la autorización para la cremación de los restos del músico. Antes de la cremación, familiares del artista y su círculo más íntimo llevaron adelante un breve responso en el cementerio municipal de Lanús. El crimen de Agostina, internaron en un psiquiátrico a una de las detenidas. Se trata de Soledad Andreani, arrestada el lunes por orden de la fiscalía que investiga el crimen de la adolescente de 14 años en Córdoba. Es la dueña del vehículo en el que habrían trasladado los restos de Agostina y está acusada de encubrimiento agravado. Es la tercera persona detenida en la causa. Deportes. Además de Argentina e Islandia, se disputaron 8 amistosos más en la previa del Mundial. Entre ellos se destacan la caída de República Democrática del Congo 2-1 frente a Chile, la goleada de Hungría 3-1 ante Kazajistán y la goleada de Rusia 3-0 a Trinidad y Tobago. El tiempo en la Ciudad Autónoma de Buenos Aires y alrededores, temperatura 10 grados 8 décimos, cielo parcialmente nublado, humedad 93%. Rige una alerta amarilla por viento para el oeste de las provincias de La Rioja y Catamarca en el noroeste argentino.
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3: El Mundial de 1974 se organizó en Alemania, en una época donde el país teutón estaba dividido en dos. El certamen se disputó con dos selecciones representando al país anfitrión. Estamos hablando de Alemania Oriental y Alemania Federal. Esto se debió al conflicto que nació justamente en el país europeo una vez finalizada la Segunda Guerra Mundial.
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5: Anoche fui a la cena anual de los ansiosos. El primer plato fue el postre.

Aquí vamos, como siempre, agradeciendo estar vivos un día más en la faz de la Tierra. Claro que sí, agradeciendo al sol, a la luna, a la lluvia, al mar. Agradeciendo tener este corazón que bombea. La salud de nuestro lado, señoras, señores. Y que la aquí y ahora nos pueda encontrar una vez más. Es el miércoles 10 de junio de 2026. Han pasado 8 minutos de las 5 de este día y aquí estamos recibiendo a los y las del Club de las 5. ¡Buen día para todo el mundo! ¡Qué lindo sabernos juntos en sintonía en este rinconcito de la madrunoche, en este rinconcito del dial, en el aire de Radio Nacional! Nosotros desde la ciudad de Buenos Aires, desde LRA1, AM870, llegando a todos los rincones de nuestra patria, merced a nuestras 49 emisoras. ¡Qué lindo despertar al país! Bienvenidas, bienvenidos a este día en el que conmemoramos el Día de la Reafirmación de los Derechos Argentinos sobre las Islas Malvinas, Islas del Atlántico Sur y sector Antártico. En noviembre de 1973 se sancionó en Argentina la ley 20.561, con la cual se fijó el 10 de junio como día oportuno para expresar y reafirmar el reclamo de soberanía sobre los territorios de las Islas Malvinas e inmediaciones, actualmente dominadas por el gobierno británico. La elección de esta fecha radica en que el mismo día, en el 10 de junio, pero de 1829, se creó la primera comandancia política y militar, cuya gobernación se designó a Luis Vernet, a quien de esta manera se lo convirtió en el primer gobernador de las Islas Malvinas y adyacencias al Cabo de Hornos. Por eso, hoy, el Día de la Soberanía sobre nuestras Islas Malvinas, como cada 10 de junio. Además, es el Día de la Cruz Roja. El médico Guillermo Rawson fundaba la Cruz Roja Argentina allá por 1880, de acuerdo con los principios humanitarios de imparcialidad y neutralidad de la Cruz Roja Internacional. Y en conmemoración justamente de esa fecha, de 1880, el 10 de junio, se celebra el Día de la Cruz Roja Argentina. Y hoy temprano también hablábamos del Día del Carnicero. Hay un tema con el Día del Carnicero porque aparentemente tienen dos conmemoraciones en el año. Una el 19 de octubre en nuestro país por una asamblea que se realizó en la ciudad de Avellaneda un 10 de junio de 1968. Pero el gremio de la carne celebra su día hoy y es en conmemoración de la fundación de la Federación Gremial del Personal de la Industria de la Carne y sus derivados allá por el año 1947. Así que feliz día. Hoy también los estaremos saludando el 19 de octubre, pero hoy a todos los carniceros en esta jornada tan, tan particular. A propósito, estamos a un día, 10 horas, 49 minutos y 5 segundos de que comience el Mundial de Fútbol 2026. Cuenta regresiva. Bueno, estuvimos a lo largo de esta discoteca desde el comienzo, ¿sí? Porque, bueno, si alguno no lo sabía, arrancamos pasaditas las cero. En ausencia de Fabián Codevila, no hicimos de a dos. Venimos contando algunos detalles acerca, notitas de color, ¿no? Del Mundial 2026. Bueno, hablábamos lógicamente del triunfo de Argentina 3-0 sobre Islandia, llegando afiladísima, ¿no?, al Mundial. Hablamos del ranking de las camisetas más lindas del Mundial, ¿no? ¿Cuál fue el primer puesto? ¿Cuál es el lugar que ocupa Argentina? Hablamos de esta simulación que predijo quién será campeón y que arrojó un dato que llamó mucho la atención, ¿no? Argentina tiene muchas chances. Y hay algo que me llamó la atención, ¿no? El excéntrico cargamento que Noruega llevó al Mundial para darles los gustos a algunos jugadores. Escucha esto. 300 kilos de pescado rojo. 116 kilos de queso marrón. Y 6.000 naranjas. Todo transportado desde los fiordos hasta el territorio estadounidense para que Erling Haaland, Martin Odegaard y el resto del equipo no renuncien a los sabores de casa durante el torneo. Bueno, si los artistas pueden pedir lo que sea,
bueno, los jugadores de fútbol, en este caso el seleccionado de Noruega, también hizo lo propio. 5:12 en la República Argentina. Señoras, señores, lo decíamos hoy tempranito, ¿no? Para ir agendando cuáles serán las presentaciones, ¿no? De nuestro seleccionado el 16 de junio próximo, ¿sí? El martes, frente a Argelia a las 10 de la noche en el Kansas City Stadium. Luego, el 22 de junio, Argentina enfrentando a Austria en Dallas Stadium a las 2 de la tarde. Y el sábado 27 de junio frente a Jordania a las 11 de la noche. ¿Sí? En el Dallas Stadium también las presentaciones de nuestro seleccionado en el comienzo entonces de este torneo mundial de fútbol en su edición 2026. Dicho esto, empezamos a compartir con algunos, con algunas, los primeros mates del día. Les cuento cómo sigue el calendario de pagos de ANSES. Hoy miércoles 10 de junio se pagan jubilaciones y pensiones que no superen los haberes mínimos a quienes tengan documentos terminados en 2. También se abonan pensiones no contributivas a quienes tengan documentos concluidos en 4 y 5. Asignación universal y asignación familiar por hijo a quienes tengan documentos terminados en 2. Asignación por embarazo a beneficiarias con documentos terminados en 0 y asignación por prenatal a quienes tengan DNI finalizados en 0 y 1. Dicho esto, vamos a seguir adelante y en un ratito nada más les voy a contar cómo arranca esta jornada en sus lugares, ¿eh? Allí donde estén. Por ejemplo, así, al azar, me voy a La Tablada, en la provincia de Córdoba, donde nos está escuchando nuestra querida Liliana a través de nuestra LRA15. El cielo está parcialmente nublado, la temperatura es de 11 grados 5 décimas, la humedad del 83% y el pronóstico está indicando una máxima de 13 grados con probabilidad de lluvias aisladas hacia la noche. Mañana jueves se esperan algunas lluvias aisladas durante la madrugada, luego cielo parcialmente nublado, una mínima de 6 grados y una máxima de 13. 11 grados y medio la temperatura en La Tablada, provincia de Córdoba. En un ratito, recorrida, ¿eh? Me voy a ir a Los Ralos, allí en la provincia de Tucumán, donde nos está escuchando Oscarcito Suárez. Muchos besos para vos. Gracias, gracias por estar allí cerquita. Juan hace lo propio allí en la provincia de Chubut. Buenas noches, Sonia. Gracias por mantenernos alerta toda la noche y por esa energía que transmitís y que nos llega. Gracias, Juancito, un abrazo bien fuerte para vos. Sonia, disfrutando del especial, buen miércoles. Miguel del barrio de Montserrat, abrazo fuerte, Miguelito. Me gusta que lo hayas disfrutado tanto como nosotros, a los Gypsy Kings hoy. Ana María nos está escuchando allí en Santa Fe. Oscar en Merlo. Lo tenemos a Jorgito en Aedo también. A Néstor, en el Parque Nacional Los Alerces. Esto es en la provincia de Chubut, acompañándote. Linda noche, nada de frío por la cordillera. Gracias por la bella música de la discoteca, abrazo a la distancia. Gracias, Néstor. Abrazo fuerte también para vos. Están buenas las rumbas. Este grupo me trae recuerdos muy lindos. Nos había escrito Víctor desde Bécar mientras escuchaba también nuestro especial. Abrazo fuerte para Miriam, que se va sumando desde Quilmes. Me encanta este grupo musical de las cuatro. Mi querida Sonia, muchas gracias por los Gypsy Kings. Y esperemos que los muchachos traigan la cuarta copa. Lindo miércoles. Besos a tu mami Amanda. Gracias, Miriam. Besos para vos. Laurito Ferreira, nuestro riojano amigo, va arrancando también su jornada allí en González Catán. Mi genia Sonia, buen miércoles, escuchándote aquí como siempre. Muchísimas gracias, Lauro. Firme en Nacional, ya por San Luis, camino a Buenos Aires. Sonia, querido, qué programón. Diego, nuestro amigo camionero, oriundo de la ciudad de Bransen, en la provincia de Buenos Aires, recorriendo las rutas argentinas. Nos está escuchando desde que arrancó su recorrido hoy. Gracias, Dieguito. Que llegues bien. Cuídate mucho. Hola, buen miércoles para todos. Qué especial hoy. Me encantó a pura guitarra y olé. Ayer escuché el partido de la selección por radio, como hago siempre. Genial.
¡Qué lindo! Bueno, un abrazo bien fuerte a Soledad de Castelar, entonces, que siguió la transmisión desde Radio Nacional, ¿no? Con el equipo deportivo, con Fútbol Show Nacional, con Martín el Muñeco Perazo y todo el equipo. Gracias, Solé. Abrazo para vos. Para Julio Mazo de Santo Tomé, allá en la provincia de Corrientes, en un ratito me doy una vuelta por allí. Abrazo para Ricardo de Villa Langostura, nuestro cocinero neuquino. También para Oscar de Del Viso. Agradezco tenerte muy cerca. Me encanta eso. Gracias, de corazón. A Jimmy Silva, nuestro amigo de Río Negro, en Fray Bentos. Otro yoruba, compañero de nuestras madrunoches. Recién me despierto. Abrazo fuerte, fuerte, Jimmy. Que tengas un lindo miércoles. A Richard, mira, otro amigo uruguayo de General Artigas. Ya se respira mundial. Buen día, Sonia y audiencia. Espero que estén todos bien. Abrazo y que tengan un lindo miércoles. Que así sea, Richard. Mirá cómo estamos de internacionales. Me voy a Paraguay. Allí en Escobar nos está escuchando cerquita de Asunción, Guille. Buen día, querida Sonia. Un gusto escucharte. Excelente el especial. Llueve por mis pagos. Que tengas un hermoso miércoles. Mi morena hermosa. Saludos a tu querida madre Amanda. Gracias, Guille. Serán enviados, obviamente. Hola, Sonia, buen día. Arrancando con los Gypsy. El día promete. Vamos, pues. Hay una medialuna increíble. Linda para hacer ruta hoy. Veremos a dónde nos lleva en tu compañía. Qué bueno que Nacional nos alegre así el inicio. Saludos a ese equipo y en especial a vos, Brújula y Destino. Agradeciendo encontrarnos otro día más. Qué lindo despertar en tu compañía. Me encanta. Gracias, Andrés, nuestro amigo de Bariloche. Allí siempre, siempre, siempre llenándonos de mimos. 5:19. Qué lindo esto de coincidir, ¿no? En este punto del dial. Y si le ponemos música, mucho mejor. Llegan los Pericos. 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

0: Muy buenas madrunoches, Sonia querida. ¿Cómo trabajás tantas horas, mamita? Me preocupa.
1: Hola, muy buena madrugada, Sonia, querida equipo de Radio Nacional. Qué hermosa la historia de este muchacho, ¿no? Pudo construir su propia historia basada en el amor, verdaderamente. Hizo la gran diferencia, y eso es importante. No se colgó de nadie, sino que encontró su camino y su espacio en el mundo con la mujer que ama. Hermosa la historia, me encantó. Bueno, a todos, salúdame a tu mamá. Y nada, hermosísimo todo. Y la música, excelente. Bueno, Mirta, la uruguaya de Florida.
2: Buen día, ¿cómo andamos? ¿Todo bien? Otra madrugada más juntos. Gracias por hacerme compañía. Buena jornada, chicos. Fernando el Calafate.
3: Feliz madrugada, hermosa mujer, cara de niña, ídola de...
4: Hola, Sonita, ¿qué tal? Buen día, ¿cómo te va? ¿Cómo andás? Muy bueno programa, muy lindo. Acá te habla Renato Javier Blanca. Bueno, muy bueno programa, muy lindo. Y hoy tenemos pileta porque estamos haciendo rehabilitación. Así que hoy tenemos pileta y alguna cosita más para hacer. Cariño para vos y prácticamente somos una familia, ¿viste? Siempre estamos escuchando el programa. Te mando un beso grande. Chao, Sonia, que tenga buen día. Saludo a tu vieja.
5: Pero muchísimas gracias a todos y cada uno de ustedes. Cuánto cariño, cuánto mimo a Gladys Pelayo, nuestra amiga de Salta. Y estamos acá, pero trabajar me da vida, sabelo. Trabajar de esto ni te cuento, Gladys. Gracias, mi reina, gracias. A Mirta, nuestra uruguaya afincada en Florida, haciendo referencia a la historia de amor que contábamos en primera persona, ¿no? Hoy tempranito, la de Enrique Iglesias y Ana Kournikova, 25 años juntos y van por más. ¡Qué lindo eso! Gracias, a seguir creyendo en el amor, por supuesto. Fer, allí en el Calafate, ¡qué lindo! Un abrazo fuerte para vos, me encanta acompañarte. A Carlos del Bolsón, allí en la provincia de Río Negro, gracias enormes por tu mensaje. Y a Renato, que salga todo bien. Allí en Bahía Blanca, escuchándonos a través de nuestra LRA 13, a todos, a todas. Qué lindo saberlos siendo parte de esta historia. Julio Mazo nos está escuchando en Santo Tomé, provincia de Corrientes, a través de nuestra LRA 12. Hacia allí me voy, a nuestro litoral, donde el cielo está cubierto, 14 grados la temperatura, 91% la humedad y el pronóstico que indica 20 grados, hoy de máxima y cielo mayormente nublado. En el Calafate, a propósito, Fernando, hay alerta amarillo por vientos fuertes para hoy. ¿Sí? En este momento el cielo está parcialmente nublado, la temperatura es de 4 grados, 1 grado y medio bajo cero la sensación térmica y el pronóstico está indicando una máxima de 4 grados, con lluvias, nevadas y ventisca. No va a faltar nada hoy por el Calafate. ¿Sí? Abrazo fuerte, fuerte, fuerte para todos los amigos que por allí nos escuchan. En San Carlos de Bariloche, 3 grados 9 décimas la temperatura, una décima de grado bajo cero la térmica. El cielo está algo nublado y también hay pronóstico de lluvias y nevadas durante todo el día. Se habla de una máxima de 6 grados por Bariloche. En Bahía Blanca, Renato querido, 9 grados 8 décimas la temperatura, 6 grados 6 la térmica. 14, la máxima prevista para hoy y se espera una jornada con cielo mayormente nublado. Y de Bahía Blanca me voy a Los Ralos, en Tucumán, sin escalas. El cielo está cubierto por allí, 14 grados la temperatura, 97% la humedad y se esperan chaparrones esta noche y una máxima de 17 grados. Por la Ciudad Autónoma de Buenos Aires contamos con cielo parcialmente nublado, 10 grados 4 décimas la temperatura, 95% la humedad. ¡Ay, decíselo a mis huesos, con razón! 1013 decimal 6 hectopascales la presión y el viento proviene del oeste a 4 kilómetros en la hora. La máxima pronosticada hoy por estos lados, 16 grados. Y también hay baja probabilidad de lluvias aisladas hacia la noche de este miércoles. Bueno, jueves y viernes máximas de 18 grados y a partir del sábado empiezan a bajar tanto las mínimas como las máximas. Pero para eso falta todavía, ¿sí? Vivamos el momento, el hoy, el presente. Beso grande para Roxy, que se va sumando desde Guaymallén, allí en la provincia de Mendoza. Bienvenida, mi reina, que tengas un gran día. Gracias por acompañarnos. 5:32, recta final de la Discoteca Nacional. Hay más música, hay más canciones, hay más de los nuestros. Nuestra, en este caso. Fabi Cantilo, no entregues tu corazón.
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0: Hola, buena madrunoche, Sonia. Soy Valentín de Presidencia de la Plaza Chaco, lo estoy escuchando. Un placer escucharla, su hermoso programa, con muy lindas historias de vida que cuenta. La verdad que es un placer. Que tenga un bonito y bendecido miércoles. Y un cordial saludo para la gran audiencia de Radio Nacional. Nacional, la radio que une al país y un poco más. Buen día.
1: Buen día de Comodoro Rivadavia, José. Muy linda la radio siempre. Gracias por acompañarnos en la noche, los que laburamos. Un abrazo grande. Buen día de Comodoro Rivadavia, José. Muy linda la radio siempre. Gracias por acompañarnos en la noche, los que laburamos. Un abrazo grande.
2: Hola, gente madrunachera. Buenas madrugadas. Ya estoy saliendo en la ruta. Sonia, querida, un beso grande. Que tengas un excelente miércoles. Y bueno, por acá, por estos pagos de Sama y Chascomús, gracias a Dios no hay neblina por el momento. Un beso grande y un saludo a toda la audiencia.
3: Sonia, cumplido. Hermosa noche con vos. Ahora sí me voy a dormir un ratito que después tengo que hacer un trámite. Un beso grande, grande. Te quiero un montón. Un beso para tu mamá también, que la pases linda. Besos.
4: Realmente me sorprendes todas las noches. Y es para mí un privilegio tenerte en el éter y escucharte. Y desde el comienzo, duermo un rato, me despierto. Todo lo tuyo es genial. Cariños especiales para vos, para tu.
5: Gracias. Me voy tan feliz, como cada día, sépanlo, me alegran la vida. Me hace muy feliz compartir este rato con tantos de ustedes. Algunos batallando contra el insomnio, como nuestro amigo Jimmy, algunos sereneando, algunos ruteando, algunos tractoreando, como decimos habitualmente, tantos y tantas siendo parte de esta bonita historia. En el comienzo de cada día, cuando buscamos ser esa bocanada de aire fresco antes de que lleguen las noticias y las informaciones y la vorágine que nos empuja cada día. A todos, a todas, ¿eh? Ha sido un placer acompañarlos una vez más. Gracias enormes a ustedes por acompañarme también en este tramo del día. Tengo un beso inmenso para Ricardo Sati, que nos está escuchando así en Córdoba. Parece la noche de los Ricardos, me escribe por acá. Bienvenido, un placer inmenso acompañarte, gracias. A Raúl de Trenquelauquen, que nos escribió cosas muy, pero muy bonitas que tienen que ver con la dimensión de la radio, ¿no? ¿Sabías que la radio es la fiel compañera en la soledad de los pueblos del interior y del campo? A la madrugada, en la cocina, con el desayuno, en cada vehículo que lleva a los chicos al cole, en el galpón, con los peones, al mediodía, en el almuerzo y a la tarde, después de la siesta, en la matera y a la noche, en la cama para llamar al sueño. La tele casi ya no se usa, por lo menos por aquí. Siempre la radio, siempre ustedes, los instrumentos para encontrarnos. ¡Wow! La magia de la radio. Algo que no va a poder ser superado nunca, nunca, nunca. Que tengan un hermoso miércoles. Si Dios quiere, solo si Él, mañana por aquí nos estaremos reencontrando. Minutos después de las 0, se viene el panorama federal de noticias a partir de las 6. Pero antes, nuestro cierre musical hoy con Intoxicados. Chao, hasta mañana.

sus papás, a los que tienen papás, a Cristina, a Silvina, a Solsi y al papá de Mormuso, que anda por ahí. Ojalá que haya venido.

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1: Siempre los escucho, me duermo y me despierto con Nacional. Abrazo, soy Lorenzo de San Juan.
2: Hola, hola, hola, ¿qué tal? ¿Cómo les va? Muy, pero muy buenos días. Buen día, Lorenzo. Buen día a cada uno de los que nos están sintonizando, los oyentes de Radio Nacional AM870, los oyentes de Radio Nacional Folclórica 98.7 y, por supuesto, los oyentes de las 50 emisoras que nos unen de punta a punta en todo el territorio nacional. Le damos la bienvenida a este miércoles 10 de junio del 2026, cada vez más cerquita del Mundial. Esta es la radio del Mundial, arranca la transmisión mañana, así que un momento muy especial para todos los argentinos nuevamente unidos a través de Radio Nacional. Gente, en la ciudad de Buenos Aires iniciamos con una temperatura de 10 grados 4 décimas. El cielo parcialmente nublado, la humedad relativa ambiente 95%, la visibilidad hoy es óptima, 10 kilómetros. La máxima para hoy 16 grados, en un ratito vamos a ir con el pronóstico ampliado. Para los próximos días también vamos a estar repasando los pronósticos para las distintas regiones de la República. Les cuento que mi nombre es María Fernanda Heras y es muy lindo poder compartir estas mañanas con ustedes hasta las 7 de la mañana. Le damos la bienvenida a Fernando Pedernera. Buen día.
3: Muy buenos días, María Fernanda. Muy buenos días para todos.
2: Y la propuesta, como cada día, es acercarles toda la información. Comenzamos con el recorrido de las calles.
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3: Y en el Día Nacional de la Seguridad Vial tenemos registro de 3 incidentes y un incendio con intervención del SAME.
2: Yatay y Bartolomé Mitre, choque de una moto con un auto.
3: Avenida Córdoba y 9 de Julio, choque de auto y moto, 2 motociclistas trasladadas al Hospital Rivadavia.
2: Y nuevamente participa una moto en Avenida de los Incas y Triunvirato, choque entre un auto y una moto.
3: Y en Uriarte, entre Charcas y Güemes, está cortada la circulación, esto es en Palermo, por operativo de bomberos. Hay un incendio en el piso 3 de un edificio. Se auxilió a una mujer, aunque no fue necesario trasladarla.
2: Y nos vamos al repaso del estado de los accesos y autopistas. El tránsito es fluido y con buena marcha en Puente Pueyrredón, Puente La Noria, Puente Alsina, Autopista Buenos Aires-La Plata, Richeri, Autopista 25 de Mayo, también en Delepiane, Lugones, Cantilo, Cámpora, Ilia, 9 de Julio. En Perito Moreno, Camino del Buen Aire, Autopista del Oeste, Panamericana y General Paz.
3: En cuanto a los servicios, comenzamos con los trenes. Los ramales Tigre, Mitre y José León Suárez de la línea Mitre circulan a horario.
2: En la línea Roca, los ramales La Plata, Gleu, Cañuelas y Ezeiza corren dentro de los cronogramas previstos.
3: También están operando a horario las líneas Belgrano Norte, Urquiza, San Martín y Sarmiento.
2: Atención, porque operan con algunas demoras la línea Belgrano Sur.
3: Subte y Premetro comenzaron a operar de acuerdo con los cronogramas previstos.
2: Y en relación al Aeropuerto Internacional de Ezeiza y al Aeroparque Metropolitano Jorge Newbery, la operatividad es normal.
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3: Y comenzamos a repasar el pronóstico por regiones para este miércoles 10 de junio en la Argentina.
2: En el NOA, Jujuy, Salta, Catamarca, Tucumán, La Rioja, Santiago del Estero, nubosidad variable con lloviznas aisladas y posibles nevadas en zonas de alta montaña. También el ambiente será fresco con leve descenso de temperaturas.
3: En el NEA, Formosa, Chaco, Corrientes, Misiones, cielo mayormente nublado con probabilidad de lluvias aisladas. Temperaturas en leve ascenso, frescas a templadas.
2: En la región Cuyo, Mendoza, San Juan, San Luis, nubosidad variable, más inestable en la cordillera con posibles precipitaciones. Ambiente fresco con máximas de entre 14 a 18 grados.
3: En el centro, Córdoba, Santa Fe, Entre Ríos, Buenos Aires, La Pampa y área metropolitana de Buenos Aires, se espera cielo nublado con bancos de niebla y neblinas, especialmente por la mañana. Poco cambio de temperatura, fresco a templado.
2: ¿Y qué es lo que estará pasando en la Patagonia? En Río Negro, Neuquén, Chubut, Santa Cruz, Tierra del Fuego. Condiciones variables, con viento del oeste, posibles lluvias y nevadas en la cordillera. Ambiente frío con máximas de entre 10 a 16 grados.
3: Por último, sector antártico argentino, islas del Atlántico Sur. Frío, ascenso, frío intenso con vientos fuertes y probabilidad de nieve. Temperaturas muy por debajo del cero en la base antártica.
2: Y comenzamos a repasar el cronograma de pagos del ANSES.
3: Jubilaciones y pensiones que no superen el haber mínimo y las asignaciones familiar y universal por hijo se pagarán a beneficiarios con DNI terminados en 2.
2: La asignación por embarazo se estará abonando a quienes presenten documentos terminados en 0 desde hoy hasta el miércoles, desde hoy miércoles 10.
3: La asignación por prenatal se pagará a partir de este miércoles a los titulares de los beneficios con DNI finalizados en 0 y 1.
2: Y la asignación por maternidad se podrá cobrar también a partir de hoy, pero para todos los finales de documentos.
3: Las asignaciones de pago único, matrimonio, adopción y nacimiento, primera quincena, se abonan hasta el miércoles 8 de julio a beneficiarios con todas las terminaciones de documento.
2: Las pensiones no contributivas se pagarán a quienes presenten DNI terminados en 4 y 5.
3: Las asignaciones familiares de pensiones no contributivas pueden ser cobradas hasta el miércoles 8 de julio por titulares de beneficios con todas las finalizaciones de documento.
2: Y por último, la prestación por desempleo Plan 1 será percibida a partir del viernes 19 de junio por quienes presenten DNI terminados en 0 y 1.
3: Y para conocer las efemérides del día y antes de comenzar a desarrollar el contenido informativo del panorama federal, le damos paso a Magdalena Arnú para la primera entrega.
4: Hoy, miércoles 10 de junio, se conmemora el Día de Afirmación de los Derechos Argentinos sobre las Islas Malvinas y el sector antártico. La efeméride rinde homenaje a la primera comandancia política y militar de nuestro país, fijada en 1829, cuando Luis Elías Bernet fue designado primer gobernador de las Islas Malvinas y de las adyacencias al Cabo de Hornos. El historiador David Pizarro Romero, magíster en Estrategia y Geopolítica, egresado de la Escuela Superior de Guerra del Ejército Argentino, nos recordó la importancia de la figura de Bernet y de que valoremos esta fecha.
5: En 1829, nuestra nación nombra a Luis Bernet como comandante de las islas. Con esto tiene la capacidad de crear leyes, regular la pesca, fomentar el comercio y el aumento de la población. Pero al ejercer su autoridad, termina capturando 3 barcos norteamericanos que estaban cazando lobos sin permiso. Y como los yanquis nunca son muy dados al diálogo, pero sí más a ejercer la fuerza bruta, al año siguiente tomaron represalias, atacaron nuestro pueblo en Malvinas, tomaron preso a la gente, saquearon y destruyeron todo lo que pudieron y dejaron unos pocos argentinos viviendo en las islas. Pero no se conformaron con eso. Le avisaron a los ingleses, a los británicos, que siempre habían querido tomarlas por una cuestión estratégica, que era la puerta de entrada a la Antártida, el puente hacia el paso bioceánico entre el Atlántico y el Pacífico. Un año después atacaron, violando nuestra soberanía, saqueando y usurpando, y sigue vigente hasta hoy.
4: Un día como hoy, de 1880, también se fundaba la Cruz Roja Argentina. Fue durante la presidencia de Nicolás Avellaneda. La Cruz Roja es la red humanitaria más grande del mundo, cuya función es prevenir y aliviar el sufrimiento humano en situaciones de vulnerabilidad, emergencia o desastre. Y también hoy recordamos el nacimiento de João Gilberto, el padre de la bossa nova. Con el tema Chega de Saudade, lanzó su carrera a finales de los años 50 e instaló ese género que ha dado la vuelta al mundo. Entre sus clásicos, magníficamente reversionados por otros tantos artistas de su país, se cuentan La muchacha de Ipanema, Desafinado, Insensatez, Corcovado o Aguas de Marzo.

0: 6 de la mañana, 10 minutos en la República Argentina, en la ciudad de Buenos Aires. La temperatura 10 grados 4 décimas, el cielo parcialmente nublado y hoy sí vamos a ver el sol que estará saliendo a las 7 de la mañana, 57 minutos. La humedad relativa ambiente en estos momentos 95%, viento del oeste sopla a 4 kilómetros en la hora. La máxima para este miércoles de 16 grados con cielo parcialmente nublado. Comenzamos con el desarrollo de las principales noticias.
1: La pobreza infantil retrocedió en 2025 a su nivel más bajo desde 2018.
0: UNICEF Argentina sostuvo que cayó al 42,3% durante el segundo semestre del año 2025.
1: La mejora observada a lo largo del último año redujo en más de 1.300.000 la cantidad de niñas, niños y adolescentes que viven en hogares pobres.
0: El trabajo realizado sobre la base de datos oficiales mostró que 5.100.000 niñas, niños y adolescentes residían en hogares pobres al cierre del 2025.
1: El dato se contrapone con los 6.300.000 registrados un año antes.
0: La indigencia infantil, en tanto, descendió al 9,4%, lo que equivale a 1.100.000 chicos que viven en hogares cuyos ingresos no alcanzan para cubrir la canasta básica alimentaria.
1: Luis Caputo declaró que el salario todavía tiene que recuperarse.
0: El ministro expuso en el IAME Summit 2026, abriéndonos al mundo, organizado en el Centro de Convenciones de Buenos Aires por la Universidad Austral.
2: Cambiamos de modelo. Bueno, justamente lo que ha pasado es que la economía se ha empezado a recuperar, las exportaciones están en récord, el salario todavía tiene que recuperar. Y obviamente lo que cayó fuertemente fueron la inflación y la pobreza.
1: Caputo agregó que son muchos los sectores que están impulsando el cambio en la economía.
2: No es solamente la energía, son muchísimos los sectores que están impulsando este cambio. Al punto que hay dólares para todo el mundo, para los que importan, que es fundamental porque es la forma de ser más competitivo, o sea que es absolutamente necesario que se pueda importar, para las empresas que quieren repatriar dividendos, para los que quieren ahorrar y así todo, como digo, el Banco Central compra a razón de 100 millones de dólares por día.
0: El jefe del Palacio de Hacienda también destacó la decisión del presidente Javier Milei de ir a este orden fiscal y evitando una crisis.
2: No me voy a cansar de decir que nadie vio esto, porque este es un gobierno y un presidente que decidió ir a este orden fiscal y lo hicimos no después de una crisis, sino evitando una crisis y respetando los contratos y respetando la propiedad privada.
1: En el final de su discurso, Caputo apuntó contra el gobernador Axel Kicillof.
2: Para nosotros la economía solo va a mejorar. Y en realidad yo lo veo al revés de lo que dicen muchos. Yo creo que hay soberbia, no sé cómo llamarlo, en consultores, en encuestadores y demás. Porque hay una subestimación fenomenal hacia los argentinos. O sea, ¿alguien cree realmente que el año que viene la gente va a querer volver a los números del 2023 en vez de a lo que van a ser los números del 2027? ¿En serio creen que, por ejemplo, Kicillof es, digamos, un potencial candidato a presidente? Yo creo literalmente que toman a la gente por boluda.
0: Causa Cuadernos, Fariñas apuntó contra José López y Lázaro Báez.
1: El financista arrepentido Leonardo Fariñas sostuvo que su ex jefe Lázaro Báez era amigo del expresidente Néstor Kirchner.
0: Añadió que ese vínculo permitió la expansión de su empresa Austral Construcciones basada en la obra pública vial.
1: Al declarar en una nueva audiencia del Tribunal Oral número 7, Fariña también complicó la situación de uno de los acusados en el caso Cuadernos.
0: Se trata del exsecretario de Obras Públicas, José López, de quien afirmó que negociaban los pagos en persona con Báez.
1: Báez levantaba un teléfono, iba y cobraba, manifestó Fariña y dijo que tenía como interlocutor a López.
0: Recordemos que el funcionario fue quien en el 2016 fue sorprendido a la madrugada bajando bolsos con 9 millones de dólares en un convento de General Rodríguez.
3: Analicen toda la obra pública que Austral tiene del 2003 en adelante y van a ver que hay tan concentrado en tres lugares y no porque él quería.
4: ¿Y por qué cree que era esto?
3: Porque el mandato era ese, él tenía definidas esas tres zonas.
4: ¿Y quién lo definía eso?
3: En su momento era la relación que él tenía con Néstor. Pasa, yo estoy hablando de un periodo que estuve con él, de un año. Cosas que viví con él, que él me ha contado.
1: El juicio busca determinar las responsabilidades en una red de recaudación ilegal de sobornos pagados por contratistas de obra pública a funcionarios argentinos.
0: Lo hacían durante los gobiernos kirchneristas a cambio de las adjudicaciones de contratos y beneficios.
1: Dalma Maradona cargó contra Leopoldo Luque.
0: La hija de Diego Armando Maradona declaró durante una nueva audiencia en los tribunales de San Isidro por la muerte del exfutbolista y apuntó contra el neurocirujano.
1: La hija mayor del 10 advirtió que el equipo médico eran el neurocirujano Leopoldo Luque, Agustina Kosachoff y Carlos Díaz.
0: Sostuvo que su padre no se quería morir y manifestó que con su hermana Yanina eran dos contra muchos.
5: Si a mí no me cerraba tanto, ¿por qué dejé que fuera el médico de mi papá? Y lo que yo contesté ahí fue que la verdad es que no dependía de mí, que si hubiera dependido de mí, por supuesto, ni se hubiera acercado a mi papá. Es una persona que a mí nunca me cerró, que después que pasó lo de mi papá, yo empecé a investigar un poco más y ya había tenido una causa, que con su hermano habían matado a una persona en Año Nuevo. Me parecía que no era una persona que tenía que estar cerca de mi papá. Por supuesto, yo no soy la única persona que decidía eso. Y también yo, al entender que Matías Morla, que era la persona que se encargaba de pagarle los sueldos y de decidir quiénes eran las personas que trataban a mi papá, yo ahí no tenía injerencia alguna y no me podía meter porque nunca escuchaban lo que yo decía.
1: Dalma Maradona además agregó:
5: todos los audios que ponen hablando en contra mío, yo digo que ese es mi tesoro, que él hable mal de mí, habla de quién soy yo, y que si él lo único que tiene es para criticarme, también habla de quién soy yo y cómo me manejaba con mi papá.
0: El crimen de Agostina, internaron en un psiquiátrico a una de las detenidas.
1: Se trata de Soledad Andreani, arrestada el lunes por orden de la Fiscalía que investiga el crimen de la adolescente de 14 años en Córdoba.
0: Está acusada de encubrimiento agravado y es la tercera persona detenida en la causa.
1: Según relató su abogada, Marina Romano, la mujer sufrió una crisis nerviosa luego de su arresto.
0: Reiteró la inocencia de su clienta, aunque la compromete en la causa del hecho de haber prestado su auto al principal acusado, Claudio Barrelier, la noche del crimen.
1: En declaraciones a un canal privado de noticias, preguntada sobre la aparición de un video de Soledad Andreani junto a Barrelier, Romano destacó la colaboración de su clienta para dar con el material y cuestionó la filtración de esa prueba.
6: Estamos ante un secreto de sumario. Este video demuestra una filtración por parte de la justicia cordobesa, pero que en modo alguno la complica porque la ciudadanía tiene que saber que prestó colaboración y ella misma otorgó los datos de la misma grabación de Canal 12, mi clienta, en la declaración testimonial que prestó inicialmente ante la Fiscalía y que luego amplió, refirió que había estado en un negocio. Esto consta en los registros de la grabación de Canal 12 donde ella declaró públicamente.
0: Marina Romano explicó que es la Fiscalía la que debe presentar las pruebas.
7: Estamos ante un Estado de Derecho y ese Estado de Derecho hace que se presuma la inocencia de mi clienta, entonces la persecución penal y las pruebas las tiene que demostrar la Fiscalía. Ella me refirió que es una empleada, es decir, que tiene una relación laboral en un bar que cuando se supo de toda esta situación del tema del femicidio, se desvinculó de la situación y comunicado y todo corrió por cuenta de ellos.
1: Más información con Andrea Valdivieso.
8: En lo que te anticipamos será una semana clave. Continúa el movimiento procesal en torno a la investigación por el secuestro y asesinato de Agostina Vega en Córdoba. El fiscal Raúl Garzón citó para hoy a indagatoria a Osvaldo Faceta, sindicado colaborador de Claudio Barrelier, quien también ampliará su declaración esta semana y está acusado de femicidio agravado. Mientras, se supo que la tercera detenida, Soledad Andreani, lejos de ser trasladada al penal de Bauer, continúa internada en un neuropsiquiátrico por un cuadro relacionado con el consumo de opioides y se demorará la indagatoria que tiene como objetivo imputarla por encubrimiento agravado. Lo cierto es que la situación procesal de Andrani se vio complicada tras la divulgación, a pesar de regir el secreto de sumario, de un video en el que se la ve junto a Barrelier trasladándose con el acusado en el Forcal el lunes 25 de mayo, fecha en que se realizó el descarte de los restos de Agostina.
0: La justicia autorizó la cremación del cuerpo del Indio Solari.
1: El juez de Morón, Jorge Rodríguez, firmó la autorización para la cremación de los restos del músico Carlos el Indio Solari.
0: Antes de la cremación, familiares del artista y su círculo más íntimo llevaron adelante un breve responso en el cementerio municipal de Lanús.
1: El Indio, recordemos, falleció el pasado viernes a sus 77 años tras sufrir un ACV hemorrágico en su casa de Parque Leluar.
0: La Rioja marcha por la mujer asesinada delante de sus tres hijos.
1: La concentración comenzará a las 10 en la Plaza 25 de la capital riojana y desde allí se movilizará la Fiscalía.
0: Jessica Mercado fue acuchillada el 10 de marzo pasado por su expareja delante de sus hijos de 3, 5 y 11 años.
1: La víctima fue atacada por su expareja Justino Ruarte, de 43 años, que ingresó a su domicilio y la atacó delante de sus niños, pese a que tenía una perimetral.
0: Los menores lograron pedir ayuda a un vecino mientras el agresor se autolesionó con un cuchillo en el cuello y falleció poco después en el hospital.
1: La víctima ya había realizado múltiples denuncias previas por violencia de género. El atacante tenía una condena condicional reciente por violencia de género.
0: Descubren una raya gigante que hizo el trayecto más largo registrado por la ciencia.
1: La investigación de casi un año y medio fue realizada por el Instituto Nacional de Limnología con el apoyo del CONICET de Santa Fe.
0: Los estudios determinaron que la raya pudo cruzar más de 170 kilómetros en el río Paraná.
1: La documentación científica marca el trayecto más extenso registrado para la especie.
0: Los investigadores estiman que puede abrir nuevos parámetros para atender su conservación.
1: Los científicos analizaron que la raya medía 74 metros de ancho.
0: Fue marcada en el bajo del cauce y recapturada 292 días después, a unos 170 kilómetros de distancia, siguiendo el curso del río.
1: Inseguridad en La Plata. Apuñalan a un hombre y detienen a dos otros hombres.
0: El informe de Fernanda Germañer.
9: Un hombre de 35 años fue asesinado a puñaladas en una vivienda de Citibel en la zona norte de La Plata. Fue un llamado al 911 de los vecinos el que alertó la situación. Al llegar al lugar, los investigadores encontraron en el patio delantero de la casa a la víctima tendida en el suelo, con múltiples heridas de arma blanca en el cuello y sin signos vitales. En la propiedad, además, había otros dos hombres. Ambos quedaron detenidos, ya que en sus relatos mostraron importantes contradicciones sobre lo que había pasado.
0: De la mañana a 23 minutos en la República Argentina, en la ciudad de Buenos Aires, 11 grados la temperatura, humedad relativa ambiente 90%, cielo parcialmente nublado.
10: Deportes.
1: Goleada auspiciosa de la selección argentina ante Islandia en el último test previo al debut del Mundial de México, Estados Unidos y Canadá.
0: Adelante con la información, Fabián Pomelo Codevila.
11: Gracias, y con tan solo dos días por delante para que comience a rodar la pelota en el Mundial 2026 y a solo seis días del debut oficial de la selección argentina en la cita mundialista, la escaloneta tuvo su último partido preparatorio la noche de ayer y no dejó dudas. Muestra por qué es candidata y por qué el sueño de la cuarta estrella está más firme que nunca. La selección argentina enfrentó a Islandia y la goleó 3-0. Goles del Colo Barco, de Leo Messi de penal, jugó 20 minutos y lo hizo en forma sensacional, y Thiago Almada. Esta selección, que jugó en la ciudad de Hamburg, 80.000 habitantes, en un estadio en el estado de Alabama, cuyo nombre es el Jordan Hare Stadium, con capacidad para 90.000 espectadores, más capacidad que la cantidad de gente que vive en este sitio, y así y todo, estuvo colmado el muy bonito escenario donde habitualmente se juega fútbol americano. Y Leo Messi convirtió su gol 117 en 199 partidos con la selección argentina y se transformó en el jugador más longevo en hacer un gol en la historia del combinado nacional, con 38 años, 11 meses y 18 días, superando a Ángel Labruna por 2 meses y 8 días. Impresionante lo del capitán argentino, que más allá de su edad sigue mostrando por qué es el mejor jugador del mundo. Argentina, que debutará en el Mundial el próximo martes 16 de junio frente a Argelia. El encuentro se jugará a las 22 horas de nuestro país en el Arrowhead Stadium de la ciudad de Kansas. Posteriormente enfrentará el lunes 22 de junio a Austria y cerrará la fase de grupos ante Jordania el sábado 27 de junio. A propósito de este partido en particular, escuchamos tras el encuentro a Lionel Scaloni.
10: Era un partido difícil, más allá del rival que tiene su jerarquía. También era una semana del partido inicial y queríamos que terminen todos los chicos bien, por eso repartimos los minutos y salió como se había pensado. A veces que no se puede, y esta vez sí que salió, pudimos hacer los cambios y el equipo que estuvo bien, defendió cuando tuvo que defender y jugó cuando tuvo que jugar, así que estamos satisfechos.
11: El técnico argentino también hizo referencia a la importancia de este momento y de cómo llegan los jugadores después de haber sufrido la intranquilidad de ver a algunos llegar a la etapa final lesionados.
10: Lo importante es que el equipo ha dado buenas muestras de estar bien y estar en salud, y lo preocupado que estábamos hace unos días, hoy estamos bastante más tranquilos porque hemos recuperado jugadores, o mejor dicho, han demostrado que están bien, y eso es lo que tanto queríamos.
11: Y también el técnico de la Argentina habló de Nico Paz, jugador que ya está recuperado, y también cuánto tiempo le demandará elegir quién será el sustituto de Leo Valerdi. Recordemos que se pierde el Mundial por un desgarro.
10: Lo vi bien, lo vi suelto. Ya lo habíamos visto que estaba con ganas de reintegrarse antes al grupo y teníamos pensado de antemano que no juegue el primer partido porque a lo mejor hasta podía haber estado disponible el día 6. Y hoy se notó que estaba bien, muy bien. Ese fue el jugador que juega en el combo todos los partidos y estamos contentos porque hizo un buen partido y nos da otra posibilidad más. Así que qué bien, contento. Y en cuanto a quién va a ser el representante del Flaco, tenemos una idea, pero capaz que un día o dos nos vamos a tomar, porque la prueba de hoy me dejó satisfecho y me despejó muchas dudas en cuanto a qué le podía hacer falta al equipo, y me ha ayudado incluso a tomar la decisión.
11: Y por último, el técnico de la selección argentina le habló al pueblo de nuestro país, que sigue esperanzado, que sigue vibrando con esta selección y soñando con la cuarta estrella. Esto decía Lionel Scaloni en conferencia de prensa.
10: Estamos en un momento importante, estamos bien, eso no te asegura nada, pero lo que me están garantizando es que van a dejar todo y que van a seguir jugando como vienen jugando. Cuando juegan son un espectáculo, y cuando tienen que defender también son un espectáculo, porque ver correr a jugadores de la categoría de Leo, de Almada, de Barco, de Nico Paz, correr como si no hubiera un mañana, eso te da la sensación de que el equipo está. Y después, si la pelota entra o no, ya es secundario. Solo pensar en ser campeón, podemos pensar en que podemos animar, que podemos estar ahí, como ha hecho siempre Argentina, y que la gente se va a sentir identificada con este equipo, no tengo ninguna duda. Me parece que esa es la ecuación y lo que tenemos que ser sinceros. El Mundial ya sabemos que no lo gana el que juega mejor, muy pocas veces. En el caso de Argentina, a lo mejor la última vez sí, pero hay muchos componentes que tendrían que ayudarnos, y no es solo jugar bien, pero garantizamos que vamos a luchar hasta el último momento, y eso es lo que tengo claro.
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0: De la mañana, 29 minutos en la República Argentina. En la ciudad de Buenos Aires, la temperatura 11 grados. La máxima para hoy de 15 grados. Mañana jueves, una mínima de 10, una máxima de 17, con cielo algo nublado. El viernes, mínima de 8, máxima de 17 grados. Suena el top y repasamos los principales títulos de esta primera hora en el panorama federal.
1: La pobreza infantil bajó al 42,3% en 2025, su nivel más bajo desde 2018.
0: Luis Caputo declaró que el salario todavía tiene que recuperarse.
1: Causa Cuadernos, el financista Leonardo Fariña apuntó contra José López y Lázaro Báez.
0: Dalma Maradona cargó contra Leopoldo Luque.
1: Crimen de Agostina, internaron en un psiquiátrico a una de las detenidas.
0: La selección argentina de fútbol goleó 3-0 a Islandia en el último test ante el comienzo del Mundial.
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22: Hola, buen día. Soy Sofía Quinteros, tomando unos matecitos a la mañana y escuchándolos. Un besito para todos.
0: Desde la mañana, 34 minutos en la República Argentina, en la ciudad de Buenos Aires, actualizamos datos del tiempo, 11 grados la temperatura, humedad relativa ambiente 90%, el viento del oeste a 4 kilómetros en la hora, el cielo parcialmente nublado. La salida del sol será a las 7 de la mañana, 57 minutos, y tendremos una temperatura máxima de 15 grados durante esta jornada. Continuamos con el desarrollo de las principales noticias en este panorama federal de noticias.
1: El presidente Javier Milei recibió a un ex rehén de Hamás.
2: El primer mandatario recibió a Yosef Chaim Ohana, exintegrante de las Fuerzas de Defensa de Israel, que fue secuestrado durante los ataques del 7 de octubre del 2023.
1: Tras ser secuestrado por Hamas, permaneció cautivo en la Franja de Gaza durante 738 días. Y del encuentro también participaron el canciller Pablo Kirno, Avi Meir Ohana y los rabinos Zvi Trundlat y Chaim Baruch Oireman.
2: Además, el mandatario recibió en Casa Rosada con representantes de la delegación argentina de 700 deportistas que estarán disputando los Juegos Macabeos Mundiales 2026.
1: Declarada de interés nacional mediante resolución 180/2026 de la Secretaría General de la Presidencia, la participación de la delegación argentina tendrá lugar en el Estado de Israel el 30 de junio al 14 de julio bajo el lema Más que Nunca.
2: Diputados retoma el debate de los proyectos de Superrigui y Ley de Lobby.
1: Desde las 11, el plenario de las comisiones de Presupuesto y Hacienda, Industria y Ciencia y Tecnología e Innovación retomará el debate del proyecto de incentivo a grandes inversiones en nuevas industrias con la presencia de invitados.
2: A las 14 comenzará el plenario de Asuntos Constitucionales y Legislación General para debatir el régimen de transparencia y publicidad de la gestión de intereses.
1: En ninguno de los dos casos se espera dictamen esta semana.
2: Diego Santilli recibió a gobernadores para avanzar en la agenda con las provincias.
1: El ministro del Interior mantuvo reuniones con los mandatarios de Neuquén, Rolando Figueroa, y de Catamarca, Raúl Jalil.
2: Los encuentros tuvieron lugar en el contexto del diálogo que el gobierno sostiene con las provincias.
1: Durante estos encuentros se abordaron temas de gestión, proyectos de infraestructura y cuestiones vinculadas al desarrollo productivo y energético.
2: Además, formaron parte de la agenda de la reforma electoral que impulsa el Ejecutivo con la implementación de la boleta única de papel y la búsqueda de consenso para futuras reformas y acuerdos con las provincias.
1: Al término de la reunión, el gobernador de Neuquén formuló declaraciones a la prensa.
3: El gobernador de Neuquén, Rolando Figueroa, se refirió al impacto que tendrán las exportaciones de lo producido en Vaca Muerta para la economía del país.
4: La posibilidad de construir los ductos para poder transformar a Río Negro en ese hub exportador patagónico. Existe una gran oportunidad para la Argentina. En el 2030, nuestro sueño es generar 30.000 millones de dólares de exportación, que es una nueva pampa húmeda sin riesgo climático, ¿no?
1: Pablo Kirno defendió la apertura comercial ante empresarios.
2: Al inaugurar el encuentro IAE Summit 2026 en el Centro de Convenciones de Buenos Aires, el canciller declaró que necesitamos que dejen el proteccionismo.
1: Kirno reclamó además al sector privado que asuma el rol activo en la economía sin depender de la tutela estatal.
2: En ese sentido, advirtió que el país necesita empresarios que dejen atrás la trinchera del proteccionismo y compitan con los mejores.
1: El ministro ratificó el rumbo macroeconómico y remarcó que el objetivo a mediano plazo es multiplicar la inserción internacional de la Argentina.
2: Buscan en San Juan a un adolescente de 14 años.
1: La familia y las autoridades de la provincia buscan intensamente a Marcos Agustín Escarión, que se encuentra desaparecido desde el lunes 8 de junio.
2: Ante la falta de noticias sobre su paradero, pidieron la colaboración de la comunidad sanjuanina para aportar al número 911 cualquier dato que permita encontrarlo.
1: El chico de 14 años, alumno de la escuela industrial, tiene tez blanca y mide aproximadamente 1,70 m de estatura.
2: En tanto, hallaron sana y salva a la niña de 15 años que buscaban en Córdoba.
1: El informe de Gonzalo Puig desde la capital mediterránea.
23: Una tarde de alivio se vivió en Colonia Carolla cuando se dio a conocer la noticia de que la joven Luciana, desaparecida desde el día de ayer al mediodía, era encontrada sana y salvo. En la localidad próxima de Jesús María, el ministro de Seguridad de la provincia de Córdoba, Juan Pablo Quintero, confirmó esa noticia y no dio muchos más detalles, pero al pasar la tarde trascendió que la niña había sido encontrada en una casa abandonada en Jesús María, Muy cerca, a la vuelta casi de la unidad judicial de esta localidad, también muy cerca de un nosocomio público local. El ministro dijo que se aguardaba la conferencia de prensa del fiscal, pero el fiscal ha anunciado que no va a dar una conferencia de prensa, sino que dará detalles a través de una nota publicada en la página del Ministerio Público Fiscal de la provincia de Córdoba.
2: El que sigue es el testimonio de Elena, la mamá de Luciana, tras la aparición de su hija.
5: Son horas lo que pasó, días, entonces yo estas cosas consultaba con Luciana, nos sentábamos a mirar y veíamos la noticia. Y ahora que me pase a mí en carne propia, le puede pasar a cualquiera, pero ojalá que no. Y bueno, ahora lo que quiero es que Luciana esté bien y bueno, de a poco poder dialogar y respetar sus decisiones y su tiempo emocional es todo.
1: Aerolíneas Argentinas y SAS firmaron un acuerdo de código compartido.
2: El acuerdo ofrecerá nuevas opciones de conectividad entre Argentina y Escandinavia a través de las redes de ambas compañías aéreas.
1: Los pasajeros podrán viajar con un único boleto, realizar un solo proceso de check-in y despachar su equipaje hasta el destino final.
2: Descubrieron en La Rioja una nueva especie de reptil prehistórico.
1: Anterior a los dinosaurios, el Yacaj Lura riojanensis medía 6 metros de largo y contaba con una poderosa mandíbula.
2: Habitó en lo que es hoy el Parque Nacional Talampaya en el periodo Triásico, hace aproximadamente 237 millones de años.
1: La Plata, se hicieron pasar por policías y asaltaron a una mujer en su casa.
2: Delincuentes armados entraron por la fuerza a una casa en una zona rural de La Plata a la altura del kilómetro 74 de la ruta 36.
1: Más información con Fernanda Germanier.
9: Una mujer y su hija de 12 años fueron víctimas de un violento asalto en manos de falsos policías que las atacaron en su vivienda de La Plata. Actuaron 4 delincuentes que ingresaron a la casa ubicada sobre la ruta 36 a la altura del kilómetro 71, pateando una de las puertas principales e identificándose como policías mientras exhibían armas de fuego y le apuntaban a la cabeza a las víctimas. A la mujer de 36 años la golpearon y amenazaron a su hija. La banda, que todavía no fue identificada, escapó con 500 mil pesos en efectivo, celulares, documentación personal y otros objetos de valor.
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2: 6:42 en la República Argentina. En la ciudad de Buenos Aires, 11 grados la temperatura. Cielo parcialmente nublado, humedad relativa ambiente 90%. La máxima para hoy de 15 grados. ¿Y qué pasará durante esta jornada? Vamos a tener una mañana con posible neblina. La tarde con cielo nublado y por la noche, atención, que existen las posibilidades bajas, pero algunas de lluvias aisladas.
1: Internacionales. Donald Trump anunció represalias contra Irán por derribar un helicóptero estadounidense.
2: El presidente de los Estados Unidos afirmó que 2 pilotos estuvieron involucrados y sostuvo que ambos están sanos y salvos.
1: Y advirtió que no obstante Estados Unidos debe necesariamente responder a este ataque.
2: El helicóptero norteamericano se estrelló cerca del estrecho de Hormuz.
1: Protestas en Irlanda del Norte por un brutal intento de asesinato.
2: Los incidentes se registraron después de que un refugiado sudanés de 30 años intentó degollar con un cuchillo a un hombre de 40 en plena vía pública.
1: El atacante fue reducido por vecinos de la zona y después capturado por la policía irlandesa.
2: El hecho se viralizó en redes sociales y provocó protestas y violentas movilizaciones en la capital de Irlanda del Norte, donde quemaron vehículos y bloquearon calles.
1: Los manifestantes reclamaron justicia y la expulsión del refugiado africano, mientras que el hombre atacado permanecía internado con graves heridas.
2: Bloquearon el acceso al Estadio Azteca en la previa del Mundial.
1: La movilización fue convocada por un grupo disidente del Sindicato de Educación que desde la semana pasada encabeza caóticas protestas en la capital mexicana.
2: Tengamos en cuenta que en el Estadio Azteca se va a realizar este jueves la inauguración del Mundial de Fútbol con el partido México-Sudáfrica.
1: Los manifestantes explicaron que la marcha es en reclamo de un aumento salarial y la derogación de la ley de pensiones.
2: Las autoridades desplegaron miles de policías que instalaron barreras de concreto y atravesaron un remolque en la vía para impedir el paso de la marcha.
1: La presidenta de México, Claudia Sheinbaum, afirmó que la ceremonia está garantizada.
2: Y descartó el uso de la policía para reprimir a los manifestantes al asegurar que el Mundial se va a disfrutar igual.
1: Elecciones en Perú, Keiko Fujimori sigue recortando la ventaja de Sánchez.
2: La candidata derechista descontó miles de votos de su rival de izquierda cuando falta todavía muchos votos del exterior.
1: Hasta el momento se estima que Fujimori, que compite por cuarta vez por la presidencia de su país, queda mejor posicionada para el recuento final.
2: Escrutado el 96,60% de las actas procesadas, 40.041 votos o el 0,22% separan a la candidata del partido Fuerza Popular del postulante del partido Juntos por Perú.
6: Provincias.
1: La gastronomía andina está de fiesta.
2: Desde La Quiaca, Ricardo Tolaba.
7: El pueblo quebradeño de Tilcara se prepara para el 11º Festival Gastronómico Andino, que busca poner en valor la cocina regional y los saberes ancestrales. El evento se desarrollará los días 3 y 14 de junio y entre los invitados se encuentran referentes de la cocina de Salta, Chaco y Bolivia. La iniciativa es impulsada por el cocinero popular Eduardo Escobar, quien sobre esta actividad andina dijo lo siguiente.
8: Lo fuerte de esto es que el encuentro gastronómico este no pierda esa identidad y esa mística que tiene.
2: Mendoza ya espera la nieve y a los turistas para las vacaciones de invierno.
1: Informa Esteban Rodríguez desde LB8 Nacional Libertador.
10: Quienes planeen disfrutar de la temporada de esquí 2026 ya pueden calcular su presupuesto en un complejo clave como lo es Penitentes, que ya definió las tarifas para sus pases diarios y actividades recreativas en su tan esperado retorno a la funcionalidad. Gustavo Campini, gerente de MAPSA Group, Sociedad Anónima, brindó detalles al respecto.
11: El ingreso para los trineos tiene un valor único de 25.000 pesos. Después la opción de alquilar o hacer uso de los medios de elevación para las pistas de escuelas va a estar en 45.000 pesos y el pase completo que permitiría hacer uso de la telesilla Pirca más todos los medios de arrastre va a estar en 80.000 pesos para mayores y 60.000 pesos para menores.
2: Respaldo del Banco Nación a las pymes mendocinas.
1: Los detalles con Rolando Brizuela desde Nacional Mendoza Quino.
24: El gobierno de Mendoza anunció una nueva línea de créditos del Banco Nación que dispondrá de 100.000 millones de pesos para repartir entre las pequeñas y medianas empresas. Esos préstamos tendrán una tasa de interés de solo 18% porque estará subsidiada por la provincia. Los ministros Víctor Fayad de Hacienda y Rodolfo Vargas Arizu de Producción se comprometieron a auxiliar a las pymes. El ministro Arizu dio más precisiones al respecto.
25: Para las pymes que tienen necesidades, sobre todo para los que tienen que refinanciar algo de deuda, refinanciar a una tasa del 18%, eso es muy bueno y está dirigido a eso.

0: prevén inversiones a partir del RIGI en Santa Fe.
1: Desde el RA14, el informe de Gabriela Bruno.
2: El intendente de Reconquista, Enrique Vallejos, informó que su misión institucional a la República Popular China tuvo como eje central la búsqueda de financiamiento para esta obra. Hoy existe una situación diferente porque contamos con la ley RIGI, que brinda mayor seguridad jurídica para las inversiones extranjeras, remarcó. Es un paso fundamental para el Mercosur e informó además que instalaron la posibilidad real de financiamiento y la construcción de la obra.
3: Hoy hay una situación diferente porque hoy tenemos la ley del RIGI, Super RIGI, que daría una posibilidad y una seguridad jurídica y también en los beneficios impositivos para que inversiones extranjeras también puedan hacer este tipo de obras.
0: Se apaga el celular en las escuelas chubutenses.
1: Raúl Carelo desde Radio Nacional Esquel.
4: Adriana Di Sarli, subsecretaria de Educación de Chubut, se manifestó sobre la restricción del uso de celulares en las escuelas que aprobó la legislatura de Chubut la semana pasada. La funcionaria dijo que venían trabajando el tema en el marco de los acuerdos de convivencia.
5: Hicimos algunas sugerencias al proyecto original que fueron tenidas en cuenta, porque en realidad veníamos trabajando con las instituciones educativas en el marco de los acuerdos escolares de convivencia.
0: Investigan la causa de un trágico siniestro vial en Zárate, Brazo Largo.
1: Elidelmar Otman con más información desde Nacional Gualeguaychú.
6: Cuatro personas murieron este lunes a la tarde en un choque y vuelco múltiple registrado en el kilómetro 98 de la ruta nacional 12 a la altura de la isla Talavera. El siniestro involucró al menos tres vehículos, una camioneta y dos autos y dejó además un herido de gravedad que fue derivado al hospital de Zárate, confirmaron fuentes de Gendarmería Nacional. En el lugar, personal de seguridad vial, fuerzas de seguridad y equipos de emergencia de bomberos de Campanas se encuentran trabajando. Como consecuencia del accidente, la calzada en sentido norte sur, es decir, desde Entre Ríos a Buenos Aires, permanece cortada al tránsito, mientras que hacia la provincia de Entre Ríos se circula por el carril lento.
0: Condenaron por abuso sexual a monjes de un monasterio de Tupungato.
1: Victoria Lupu, desde Radio Nacional Mendoza.
7: Dos monjes del monasterio Cristo Orante de Tupungato y el arzobispo de Mendoza fueron condenados a pagar una multa millonaria por daños y perjuicios derivados de abusos sexuales, de autoridad, manipulación espiritual y vulneración de derechos denunciados por un joven seminarista. La víctima, Nicolás Bustos Norton, enunció que los abusos ocurrieron entre 2009 y 2015 y que comenzaron cuando tenía 17 años. El juez civil, Fernando Gámez, en su sentencia admitió la demanda por daños y perjuicios promovida por la víctima. En conjunto, los monjes y la Iglesia Católica deberán pagar 18.592.000 pesos como reparación a la víctima.
0: Avanza la política de control de las fronteras.
1: Lo destacó la ministra de Seguridad, Alejandra Monteoliva, quien aclaró además que de ninguna manera se está criminalizando la migración.
8: Para nosotros ha sido muy importante esta política de endurecimiento de nuestras fronteras. Es una definición muy clara que venimos planteando desde el inicio de esta gestión y esto tiene un porqué y es una recomposición de las condiciones de seguridad en la región. Para nosotros los temas fronterizos, las cuestiones migratorias, hacen parte de la seguridad nacional. En ningún momento estamos criminalizando la migración, por favor, nunca. Eso es el concepto.
1: Deportes.
0: Argentina comenzará el Mundial primera en el ranking FIFA.
1: Fabián Codevila.
9: Tras golear a Islandia, la selección argentina se aseguró comenzar el Mundial en el primer puesto del ranking FIFA. La victoria de anoche, sumada a la de Honduras de la semana pasada, le da esta posibilidad a la selección dirigida por Lionel Scaloni de ser la mejor rankeada por la Federación Internacional de Fútbol Asociado. Después de la Argentina, en el segundo lugar está España, tercero Francia, cuarto Inglaterra, quinto Portugal, sexto Brasil, séptimo Marruecos, octavo Países Bajos, la ex Holanda, noveno Bélgica y en el décimo puesto Alemania. Un gran momento este de la selección argentina. De esta manera

0: Para el Mundial, y así lo expresaba tras el partido y la victoria uno de los referentes, Rodrigo De Paul, el volante de la selección argentina.
1: Un mensaje un poco de lo que es el vestuario, lo que es esta selección. Saben que vamos a dejar todo lo que tenemos y un poquito más seguramente por darles alegría, porque se vuelve a ver esa unión que se vio en Qatar. A mí me gustaría ver a todos los argentinos otra vez unidos, como fue aquella tarde en el Obelisco, ¿no? Que creo que quedó para la historia. Así que bueno, ojalá lo podamos repetir, que lo vamos a intentar seguro.
0: Hasta ahí la palabra de Rodrigo De Paul. Y ahora vamos a escuchar a quien hará su debut en un Mundial. Juan Manuel El Flaco López, el delantero del Palmeiras, surgido de Lanús, que cuenta justamente la emoción que obviamente resultó la convocatoria de este momento que vive, y el saludo y el agradecimiento a su familia en la provincia de Corrientes y en la ciudad de La Plata.
2: Muy contento, primero que nada, bueno, agradecido por la oportunidad del entrenador, la confianza que me da siempre. Y bueno, hicimos un partido interesante, creo, el primer tiempo. Y bueno, el segundo se abrió y nos llevamos una linda victoria que sigue emocionando a la gente, nos emociona a nosotros y creo que llegamos muy bien al Mundial. No, nunca me imaginé estar en esta situación y lo soñé. Soy grato a todo lo que pasa en mi vida y trato de disfrutar cada momento. Lleno de confianza con esta gente que nos apoya a donde vamos, creo que nos da fuerza y llegamos de la mejor manera.
0: Y por último, vamos a escuchar a Lionel Scaloni, una vez más el técnico argentino, intentando despejar las dudas con respecto al Dibu Martínez, el arquero de la selección argentina, titular inamovible, que llegó con una fractura, que sigue entrenando con un vendaje especial en la mano derecha, que aún no ha usado guantes, pero que se espera en breve una recuperación total. Esto decía el técnico de la selección.
3: El viernes creo que empezaría o le sacarían parte de lo que tiene en el dedo y en base a si se formó el callo o no. Yo tampoco mucho de tema médico no entiendo, pero si se le formó el callo sería una buena señal para, pues ya, bueno, esos últimos 4 o 5 días poder meterle más caña. Así que el viernes era un día juego, viernes era un día importante para ver si se hizo ese famoso callo.
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5: Y ahora, para seguir conociendo los hitos de nuestra historia, le volvemos a dar pase a Magdalena Arnú.
6: Hoy, miércoles 10 de junio, es el Día Nacional de la Seguridad Vial. El objetivo es promover la educación vial para evitar muertes y lesiones irreparables. Emma Cibotti, historiadora y presidenta de Activas, Asociación Civil contra la Violencia Vial, nos recordó cuáles son las mayores causas de estos incidentes, las cifras actuales de los fallecimientos y las edades promedio de las víctimas.
7: Las 5 causas que suelen enumerarse son ir a muy alta velocidad, alcoholizado, no usar el casco si uno va en motocicleta, no tener bien abrochado el cinturón de seguridad o la distracción al conducir usando el celular. Pero si además la infraestructura está deteriorada, el diseño de la vía es inadecuado, si no hay una buena iluminación, falta señalética, en fin, si los vehículos que circulan no están en buenas condiciones técnicas, se van a producir choques con lesiones, secuelas traumáticas para los involucrados. Y siempre dentro de la misma estimación, proyecta un 14% de sobrevivientes con lesiones graves, el resto con lesiones leves. Las edades de las personas vulneradas oscilan entre los 5 y los 30 años. Niños y jóvenes, el futuro de nuestras sociedades.
6: Y un día como hoy, pero de 2015, el Papa Francisco creó un tribunal en el Vaticano para casos de pedofilia. La intención era juzgar a los obispos acusados de encubrir abusos de menores dentro de la Iglesia. Hasta ese momento, las autoridades eclesiásticas no podían ser enjuiciadas por crímenes ocurridos en sus diócesis.
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6: Y también un 10 de junio, pero de 2009, nos dejaba Juancito el Peregrino, cantor y compositor chamamecero. Registró cerca de 380 temas, entre los cuales Nacido en el Litoral y Correntino hasta morir.
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1: Y antes de despedirnos, repasamos los principales títulos.
2: El presidente Javier Milei recibió a un ex rehén de Hamás.
1: Diputados, retoma el debate de los proyectos del Super Rigi y Ley de Lobby.
2: Buscan en San Juan a un adolescente de 14 años.
1: Hallaron sana y salva a la niña de 15 años que buscaban en Córdoba.
2: Elecciones en Perú, Keiko Fujimori sigue recortando la ventaja de Sánchez.
1: Argentina comenzará el Mundial primera en el ranking FIFA. Y hasta aquí llegamos en este panorama federal de noticias. Los dejamos con la mejor programación. Gracias.
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5: 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Interesados comunicarse con Germán al 280-420-5205.
6: Me ofrezco para trabajar en zona de Comodoro o en el campo, tareas en general, tareas de cocina, limpieza o casero. Contactarse con Daniel al 297-423-2119.
5: Naila se ofrece para trabajar como cuidadora adultos mayores por hora, por día, por semana o por mes, de lunes a viernes full time. También como franquera. Tiene referencias. 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
5: 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También B2 con carnet sanitario al día. 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Matías se ofrece como casero o cuidado de animales en zona Santa Cruz. Interesados comunicarse al 297-504-9546. Se ofrece peón para trabajar en el campo por día o por mes para cualquier zona. Interesados comunicarse con Germán al 280-420-5205.
6: Me ofrezco para trabajar en zona de Comodoro o en el campo, tareas en general, tareas de cocina, limpieza o casero. 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
5: 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También como franquera. 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
1: Porque entre todo lo que estás haciendo, quizás también vas a ver un poco de nieve, por lo que nos estaban diciendo. Así que la tenés completa.
8: Parece. Yo me voy cerca de las 5 de la tarde, 6 de la tarde, así es que capaz tengo la suerte de ver, de ver un poco. Ahora les cuento. Sí. Probablemente estemos, porque me lo llevaría a ustedes, haciendo una excursión acá por el canal de Beagle cerca de las 9:30 de la mañana, una cosa así. Bueno, así que
1: nos vamos a subir.
8: No les voy a llevar solo, no estoy seguro, pero les voy a llevar un poquito de canal.
1: Me encantó, porque claro, desde ayer y hoy estamos transmitiendo como cabecera, por lo menos en este programa, desde Radio Nacional Ushuaia.
8: Efectivamente, así que muy contentos por eso. Pero por lo pronto tengo que decir, Fer, a vos y a todos, qué es lo que hay que saber ahora a 7 minutos de las 7 de la mañana. Hallaron sana y salva a la niña de 15 años que buscaban en Córdoba. El ministro de Seguridad de esa provincia, Pablo Quinteros, dio a conocer que la adolescente ya estaba con su mamá en el Hospital Jesús María, donde le realizaron los controles correspondientes a los protocolos. Quinteros indicó que hay secreto de sumario en la causa y no reveló más detalles del hallazgo. La pobreza infantil bajó al 42,3%, su nivel más bajo desde 2018. Los datos son de UNICEF Argentina y corresponden al segundo semestre de 2025. Se redujo en más de 1.300.000 la cantidad de niños y adolescentes que viven en hogares pobres. La indigencia infantil, en tanto, descendió al 9,4%. Luis Caputo celebró el rol de vaca muerta para estabilizar el dólar. El ministro de Economía expuso en el Summit 2026 del IAE Business School y resaltó la importancia del yacimiento y de lo que llamó el boom minero. causa Cuadernos, Fariña apuntó contra José López y Lázaro Báez, el financista arrepentido, Leonardo Fariña, sostuvo que el vínculo entre Báez y Néstor Kirchner permitió la expansión de Austral Construcciones, basada en la obra pública vial. En una nueva audiencia ante el Tribunal Oral número 7, Fariña también complicó la situación del ex secretario de Obras Públicas, José López, al afirmar que Báez negociaba con él en persona los pagos. Crimen de Agostina, internaron en un psiquiátrico a una de las detenidas. Se trata de Soledad Andreani, la dueña del Ford Ka que usó Barrelier, quien fue arrestada el lunes, acusada de encubrimiento agravado. Según relató su abogada, Marina Romano, la mujer sufrió una crisis nerviosa luego de su arresto. Por otro lado, se conoció un video de Barrelier y Andreani que los compromete en el caso. Buscan en San Juan a un adolescente de 14 años. Se trata de Marcos Agustín Escarión, quien se encuentra desaparecido desde el lunes. Ante la falta de noticias sobre su paradero, solicitaron la colaboración de la comunidad sanjuanina para aportar cualquier dato que permita encontrarlo. Esto al número 911. El chico tiene tez blanca y mide aproximadamente 1,70 m de altura y es alumno de la escuela industrial. Juicio por la muerte de Maradona. Dalma Maradona declaró en la nueva audiencia donde se investiga la muerte de su padre y cargó contra el neurólogo Leopoldo Luque. La hija mayor de Diego aseguró haber denunciado el mal estado de su padre, pero que la trataron de loca. Sostuvo que su padre no se quería morir y manifestó que con su hermana Janina eran dos contra muchos. Crece la tensión en Medio Oriente. Estados Unidos lanzó una ola de ataques contra Irán en represalia por el derribo de un avión militar en el estrecho de Hormuz, denunciado por Donald Trump. Definición electoral en Perú. Al 97% de los votos escrutados sigue con el conteo oficial de la segunda vuelta presidencial entre Keiko Fujimori y Roberto Sánchez. El escrutinio del voto extranjero avanza lento y reduce la distancia entre ambos candidatos. La selección argentina le ganó 3-0 a Islandia en su último amistoso antes del Mundial. Messi ingresó en el segundo tiempo y revolucionó el partido. Generó el penal a Lautaro y convirtió un gol. En el primer tiempo, Valentín Barco y Thiago Almada fueron los protagonistas de la noche. Gastón Fiorda, muy buen día, bienvenido. ¿Cómo le va?
9: ¿Cómo estás, Nico? Buen día para vos y para todos allí en Ushuaia. Bueno, varias cosas, varios títulos que dejó la jornada de ayer y lo que va a pasar hoy en el Congreso de la Nación. Lo primero, ayer audiencia pública en el Senado, se trataron una serie de pliegos, todos del fuero laboral, se aprobaron todos. Es decir, que estos fueros judiciales, en el momento en que se convoca una nueva sesión en el Senado, van a ser discutidos y posiblemente aprobados. También se definió, ayer decíamos que iba a haber una reunión entre Patricia Bullrich y otro jefe de bloques dialoguistas. Bueno, al parecer se definió que el 18, es decir, el jueves de la semana que viene, va a haber sesión especial y discutirán ahí en el recinto estos pliegos judiciales y también inviolabilidad de la propiedad privada. Ahí hay algunos detalles en la redacción que, si querés, un poquito más adelante te cuento. Hay algunos pedidos puntuales de gobernadores que hacen, en realidad, este es el motivo por el cual se atrasó o se pospuso su debate la semana pasada, pero entiendo que con la redacción final la semana que viene la Cámara Alta va a tratar este proyecto y posiblemente se le dé media sanción. Otro tema, otro punteo, ayer hubo dos reuniones importantes que mantuvo el ministro del Interior, Diego Santilli, con dos gobernadores, Jalil de Catamarca y Rolando Figueroa de Neuquén. Hablaron de varios temas, entre ellos reforma electoral, puntualmente las PASO. El gobernador de Catamarca, Raúl Jalil, le dijo que acompaña esta decisión de eliminación de esta instancia primaria. No trascendió mucho lo de Figueroa, pero entienden que hay optimismo en el oficialismo para que también los senadores que responden al gobernador de Neuquén también acompañen la eliminación de la instancia primaria para el 2027. Lo último, para recordar hoy una agenda importante en la Cámara de Diputados, a partir de las 11 de la mañana en el marco de un plenario de comisiones, se retoma el debate del Super Rigi, este programa, este régimen de incentivo a las grandes inversiones, y un poquito más tarde, a las 2 de la tarde, también en un marco de un plenario de comisiones, la ley de lobby, ¿sí? Este nuevo formato que de alguna manera busca transparentar las gestiones entre el ámbito privado y el ámbito público, dos iniciativas sumamente importantes y que impulsa el Poder Ejecutivo, Nico.
8: Alejandra Gallo, muy buen día, bienvenida, ¿cómo le va?
10: Pero muy buen día, muchísimas gracias. Un saludo enorme a todos los que te acompañan en Ushuaia, que deben estar un poquito más despiertos que vos, seguramente.
8: Pero ¿cómo te atreves? Vuelva, Gastón Fiorda, vuelva. Pero escúchame. Pero por
10: escúchame,
8: favor.
10: Porque estuviste de
8: qué
10: mucha
8: mala
10: excursión.
8: Se levanta Alejandra Gallo, no, cuando viene temprano.
10: Porque estuviste de mucha excursión ayer, entonces merecido recorrido por Ushuaia. ¿O no?
8: Ah, bueno, así sí, así sí.
10: Bueno,
8: así,
10: fantástico. Sí.
8: Ayer estuvimos por la cárcel.
10: Pero quedaste en libertad.
8: Quedé en libertad, efectivamente. Lo tenía en un momento. Sí, condicionada.
10: Claro.
8: Condicionada.
1: Pero sin tobillera.
10: No.
8: No, sin tobillera, sin tobillera. A mí me encantó. En realidad la tengo debajo de las medias térmicas.
10: Espectacular, bueno, muy muy merecido el recorrido. ¿Viste qué lindo que es? Vale la pena, por permiso, supuesto.
8: No, impresionante. Me faltó el trencito, lo haremos en algún momento, pero es muy impactante. Muy impactante, bueno. La cárcel, es muy impactante el edificio. Tiene una vueltita de tuerca, yo no puedo con mi genio, una vueltita de tuerca que darle desde lo museológico, digamos, ¿no?
10: ¿Por?
8: Porque hay que explotar, me parece un poquito más. Uh-huh. Pero es impresionante el edificio en sí mismo y cómo te lleva, ¿no es cierto? Una cosa que ha costado enormemente hacer y mantener, pero que además en la que ha costado enormemente vivir o sobrevivir mientras estabas encerrado, ¿no? Es impresionante, la verdad es que impresionante. Pero bueno, ¿por dónde anda la economía?
10: Escúchame, impresionante nuevamente, Luis Toto Caputo, el ministro de Economía, se subió al ring, lo puso en el otro rincón nuevamente al gobernador de la provincia de Buenos Aires, Axel Kicillof. Vamos a estar hablando de eso en un ratito. También vamos a estar hablando, por supuesto, de los mercados, Nico, porque los mercados están esperando muy atentamente una mejora en la calificación internacional de la Argentina y se anticiparon, hay mucho optimismo respecto de eso. Está como, te diría, si no es hoy, es mañana, estamos así, va a nacer el bebé, digamos, entonces todos los mercados recibieron con muy buena... Claro, porque esas cosas se saben entre los jugadores más importantes de los mercados internacionales, son calificaciones que hacen justamente las calificadoras de riesgo, que tiene que ver ni más ni menos con Nico, como siempre explicamos, son las consultoras, las asesoras premium, las asesoras VIP para las principales compañías del mundo, te dicen, te conviene invertir acá, te conviene invertir allá. La Argentina viene de obtener una mejora en la calificación, lo mencionábamos hace unos 15, 20 días atrás, se viene otra buena calificación internacional.
8: O sea que la nota ya está puesta, Ale, y hay que esperar solamente que la comuniquen.
10: Hay que exactamente, se tiene que formalizar la comunicación, tiene que ver, es un similar a las categorías de fútbol, ¿no? Vas como ascendiendo de categoría, entonces eso te mejora.
8: ¿Qué estamos ahora en la C? No,
10: Claro, sí, bueno, dicho así suena como... es una buena nota pasar a la B en este caso, ¿no?
8: Ah, está muy bien. Bueno, está bien. Sí, no vamos a
10: la B
8: nada,
10: larga, ¿no? Recordamos, porque ya que ayer te hicieron un chascarrillo, recordemos.
8: Sí.
10: ¿No? Viste que me vengo encendida a la mañana.
8: Y no estabas acá para defendernos, Alejandra.
10: Bueno, pero ahora sí. Así que los mercados anticiparon a eso, todas las acciones y los bonos rebotaron muy bien. El Banco Central volvió a comprar, Nico, dólares. Vamos acumulando 600 millones de dólares para fortalecer las reservas solo en lo que va de junio. Y en una economía, como siempre decimos, en dos velocidades, se conocieron indicadores de la industria y de la construcción por parte del INDEC que dieron una baja en abril. Había habido un rebote positivo en marzo, en abril hubo un descenso y bueno, hay distintas interpretaciones sobre si esto es un serrucho hasta que encuentre la velocidad crucero o si es una caída o va y habrá un nuevo rebote en mayo. Ajá. Toda esa discusión está puesta sobre la mesa y, por supuesto, algunos se ponen los guantes, otros no, otros guantean más tranquilos, digamos.
8: Claro, bueno, ahí volveremos a ti entonces durante el programa para el desarrollo de estos temas. Y ahora voy a decir dos cosas que no suelo decir juntas, ¿no es cierto? Que son, primero de todo, con una buena noticia, ¿sí? Andrea China Valdivieso, muy buen día, bienvenida, ¿cómo le va?
11: Hola, Nico, ¿cómo estás? Buen día para vos, para todo el equipo. Con mucha información, bien lo decías, la buena noticia del hallazgo finalmente de la menor L, así le diremos, que ayer había desaparecido, o en el día anterior, llevaba 30 horas desaparecida, cuando finalmente la encontraron, Colonia Carolla a Jesús María, 6 kilómetros. Tenemos todos los datos respecto de cómo había sido ese traslado, con quién estaba y en qué condiciones la encontraron. Porque basta saber, ¿no? Debemos también saber qué es lo que pasa cuando, a pesar de que no hay adultos involucrados en una desaparición, qué fue lo que pasó, cómo fue que estuvo esas 30 horas, dónde estuvo y por qué también toma la decisión con tan solo 15 años esta menor de irse de su casa, de irse y alejarse de su familia. Eso por un lado. También tenemos caso Agostina con indagatorias. ¿Qué pasa con los cotejos de ADN que adelantamos ayer? Estos dos perfiles genéticos hallados en los rastros ungueales, así se llaman, los recolectados de debajo de las uñas de Agustina Vega, y los sospechosos en la mira, porque hay más. Si bien hay 3 detenidos al momento, van a ser indagados. Y también te quiero contar qué pasó con Guachitas, este bar que está detrás también.
8: Ah, claro.
11: ¿Qué pasó con Guachitas?
8: La
11: ¿qué
8: whiskería
11: se sabe?
8: Suponíamos que era en realidad.
11: Exactamente, un bar en el centro de Córdoba, en donde en el fondo encontraron finalmente también un adelanto que dimos aquí en primer round, encontraron habitaciones en las cuales se sospecha se ejercía la prostitución y se llevaba a mujeres en contra de su voluntad a ejercer la prostitución. Se sospecha también que había menores y ese es también otra dimensión bancada, sospechamos, por la política, ¿no? Porque
8: o sea, ahora le agarra un ataque de nervios y está en un psiquiátrico.
11: ¿Se acuerdan que lo clausuraron a ese lugar con fajas que no sellaban la apertura de puertas?
8: Sí.
11: Bueno, lo volvieron a habilitar. Y está en medio de una investigación. Esto es lo extraño en torno al caso de Agustina. ¿Y qué pasa con los desaparecidos?
8: Que ahí el tema es que, a ver, lo que se complica son las pruebas. Si vos volvés a habilitar eso, ¿no? Si quedara alguna...
11: Exactamente, no sé si se complica.
8: Más allá de la práctica, de la continuidad de la práctica del delito que se estuviese cometiendo, qué sé yo.
11: Exactamente, debería estar preservado ese lugar para futuros exámenes técnicos periciales, por decirlo de alguna manera. Debería estar preservado. Si estuviera cerrada la causa o hubiese cerrado la instrucción, no estaríamos hablando de esto.
8: Totalmente.
11: Pero bueno, es luego... entre otros temas porque hay otros chicos, otros menores desaparecidos, una constante en la Argentina, entre 5 y 6 denuncias por día en todo el país de menores desaparecidos. Eso es debería ser una alerta.
8: La preocupación es ahora en la provincia de San Juan.
11: En la provincia de San Juan, en Misiones y en Chaco.
8: Ok, bueno, nos vamos a meter con eso, Chinita, en el transcurso del programa. Cecilia Digua, muy buen día, bienvenida, ¿cómo le va?
12: Buenos días, Nico, ¿cómo estás?
8: Bien, muy bien, acá, bueno, tiene una dimensión muy importante desde el punto de vista, si querés, de las relaciones internacionales, este lugar, el lugar donde estoy, ¿no es cierto? Sandro Ayones, desde la geopolítica, absolutamente, Ushuaia.
12: Sí. Sí, es así, Sandro y Nico, estás en un lugar, la verdad, que importa mucho. Sandro nos podría como contar un poco más, ¿no?, sobre por qué esto.
13: Posicionamiento de Ushuaia como vinculación directa con el continente antártico, tráfico por Estrecho de Drake o Mar de Oces, como lo quieras llamar, que es el canal natural que vincula los dos océanos. si no te tenés que ir a Panamá. Históricamente, claro, hasta que apareció Panamá, el mayor tráfico marítimo se daba entre Estrecho de Magallanes y Pasaje de Drake, obviamente por recursos naturales, por proyección estratégica sobre el continente Antártico y todo el Atlántico Sur. Tierra del Fuego tiene un posicionamiento estratégico que se está viendo mucho a partir de la relación de Argentina con Estados Unidos. La preocupación de Estados Unidos por el avance de China en esta zona del planeta hace que obviamente además Tierra del Fuego adquiere una relevancia particular.
8: Ciertamente, ciertamente. ¿Algún titular internacional complementario, Ceci, que después desarrollamos?
12: Sí, sabés que en una horita más o menos va a estar comenzando en Barcelona la misa del Papa de León XIV, donde va a inaugurar la Sagrada Familia, digamos, la torre de Jesucristo.
8: ¿Qué le faltaba? La torre, ¿no es cierto?
12: Claro, la torre, y se va a colocar hoy la cruz que va a llevar a esta iglesia a ser la más alta del mundo, que va a alcanzar los 172,5 metros, un metro y medio menos que lo que mide la montaña de Montjuïc. ¿Por qué? Porque Gaudí, el arquitecto que diseñó la Sagrada Familia hace 144 años y que justamente hoy se cumple 100 años de su muerte, era una persona muy católica y no quería que una obra de un humano supere la creación divina. Entonces hizo la iglesia un poquito más baja que lo que es Montjuïc.
8: Va a haber... Y con eso le pone techo a cualquier otra iglesia del mundo.
12: Bueno, porque lo intenta, la puede llegar a ser, claro, pero bueno.
8: No, ya sé,
12: 144 pero... años para construirla, comenzó con donaciones. Hoy va a haber una misa donde va a estar el rey, va a estar el presidente español, hay distintos invitados. La misa adentro de la iglesia va a tener cerca de 4.000 invitados y por fuera otros 4.000. La verdad que
8: Sánchez, que no se enganche, Sánchez, que no se enganche.
12: Sánchez, bueno, que no sigue estuvo siendo... tan sigue presente, siendo ¿viste?
8: Jefe
12: de...
8: Sí.
12: No estuvo tan
8: sigue
12: presente.
8: Siendo el presidente.
12: Sí, sigue siendo el presidente de España. Lo fue a recibir a León XIV cuando aterrizó.
8: Jefe de gobierno.
12: En el país, pero después no estuvo tan presente en el resto de los actos. Hoy sí va a estar, y muchos decían que no estuvo presente por una intención de la iglesia de no quedar tan pegados con Sánchez, pero digamos, esos son los rumores, ¿no? Estos rumores que yo te traigo de las políticas de otros países. Él oficialmente, Sánchez, dijo que tenía reuniones de la Unión Europea y que por eso había viajado por fuera de España estos Bien. Días que estuvo en la estadía del presidente. Y después vamos a hablar de México. ¿Por qué?
8: Dale,
12: porque empieza el Mundial, Rodri. Pero hay mucho lío. ¿Por qué? Porque parece ser que el costo elevado del Mundial hace que la presidenta Sheinbaum no lleve adelante la agenda social que había prometido. Entonces, los maestros de los sectores sociales se están movilizando en distintas partes del país en contra del Mundial y en contra...
8: No lo querían al Mundial con esa canción fea que hicieron y la
12: ceremonia
8: espantosa que van a hacer hoy. Ya abría el paraguas, ¿no es cierto?
12: Sí, no, claro.
8: Precioso como es solo. Horrible ceremonia que van a hacer hoy.
12: Mañana.
8: Bueno, mañana.
12: Y hay bloqueos, Nico, bloqueos de avenidas y bloqueos de los centros de entrenamiento de estas protestas que se están dando en las sedes principales.
10: Con los centros de entrenamiento, no.
12: Y bueno,
8: ¿te das cuenta?
12: Esta es la situación.
8: ¿Te das cuenta?
12: No están contentos
8: los mexicanos. Después volvemos, volvemos a ti, ¿no? Y me quedé pensando cómo, claro, León sí va a la inauguración, está bien, ¿no es cierto?, de Sagrada Familia, pero Notre Dame no era una cosa menor tampoco después del incendio que había sufrido.
12: Claro,
8: mucho menos, a ver, tómese con cariño lo que voy a decir, ¿eh? A mucho menos renegado que Francisco. Francisco, ¿te acordás que no fue a la reinauguración, en este caso, de Notre Dame? Hasta Trump fue, pero no fue Francisco. Así que, nada, ahí hay un... Hay un tema. Me encanta el silencio de radio que se habla.
12: Estaba preguntando cuál era, en qué año fue.
9: El estado de salud de Francisco.
12: El estado de Francisco, no me acuerdo.
8: No, estaba...
12: No,
8: estaba renegado. ¿Cómo?
12: Sí, no, estaba bien.
10: En ese momento no tenía el problema en la rodilla.
12: No.
10: Que después sí lo complicó.
8: Pero
12: aparte la cercanía, no es que le estábamos diciendo que venga a Argentina, claro, estábamos diciendo que vaya a París.
8: No, tampoco ni se te ocurriera decirle
12: eso. No, claro, que vaya a París.
8: Claro, a París. Bueno. Bueno, en fin. En fin, luego volvemos a lo internacional. Ahora una mezcla con Rodrigo Ruiz. Rodrigo Ruiz, muy buen día, bienvenido. ¿Cómo le va?
14: Buen día, Nico, para vos, para todos. Bueno, ya queda un día para el inicio del Mundial. Ayer una buena presentación de Argentina, que lo habrá dejado muy conforme a Lionel Scaloni. Después vamos a estar escuchándolo un poquito. Sobre todo, Nico, por la previa del partido, se llovió todo en Alabama. Sí. Parecía que no se jugaba. Parecía un lago el estadio, finalmente drenó, se pudo jugar. El miedo de Scaloni, por supuesto, era con ese estado del campo de juego, que no se lesione nadie, ¿no?
8: No, más vale, chico, abandonamos, basta. Prefería abandonar.
14: Así que bueno, por suerte, Nico, lo que entregó después del partido es que ningún jugador salió lesionado, que es lo más importante, más allá de que las buenas sensaciones desde lo futbolístico le han quedado, por supuesto, al entrenador. Y si querés, escuchamos a Messi, que ayer lo vimos jugar un ratito, 20 minutos, hizo un gol, llegó a los 117 con la casaca argentina, llegó a los 911 en su carrera. Impresionante el goleador que tenemos dentro del equipo. Así que escuchamos, si querés.
8: Sí, espera, antes. Dale. 911, nuestra, no es numeróloga, pero es nuestra cabulera de cabecera, que es María Fernanda Heras. 911, sí. ¿Qué número? Estamos en emergencia.
15: Espera, 911 emergencia, pero yo me quedo con el 11. El 11 es un número mágico. Mirá. Sí, es un número mágico, se abre portales cuando son 11 y 11. Bueno, bueno. El 11 abre, es apertura de portales, o sea que está bueno que...
8: Pero el arco lo tenemos que cerrar, no abrir. Bueno,
15: no, bueno. Pero está bueno esto, está bueno. Me fallaron con el tema del ranking FIFA, pero bueno.
9: El arco rival, ¿no? El arco rival.
15: Claro.
10: No, nuestro está...
9: El nuestro cerrado.
10: Abroquelado. Claro.
8: Eso está. Entonces está muy bien. Rodri, llévanos a...
14: Bueno, vamos entonces a escuchar al jugador que tiene 911 goles, Lionel Messi, y lo que dejó ayer el triunfo argentino.
16: Un mensaje que le das a una semana del arranque de la Copa del Mundo.
17: No, nada, yo creo que... Como siempre, cada vez que se empieza una competición oficial, y más cuando se trata de un mundial, ¿no? Con mucha ilusión, lo dije en su momento, que este grupo no lo iba a dejar tirado, y creo que lo demostró durante todo este año, que compite, sea cual sea el rival, sea cual sea la competición, y sigue demostrando que está con la misma ilusión, la misma gana de querer competir. Es un grupo muy, muy ganador, que quiere siempre más, y nada, iremos paso a paso como siempre, pero con mucha gana, ilusión y convencido de lo que somos capaces.
14: Paso a paso, Nico, como dice Messi, así estará la selección argentina, que va a debutar el próximo 16 ante Argelia. Después te cuento, lo ha dicho Scaloni, lo vamos a estar escuchando, ¿quién será el reemplazante de Valerdi? Tiene dos opciones. Que no están dentro del plantel, parece, están afuera. Y, por supuesto, las sensaciones que le dejó... la presentación de algunos futbolistas que estaban en duda, y a él les trajo, la verdad, una sonrisa verlo jugar. Parecía que estaban en duda, el caso de Montiel, de Nico Paz, que han tenido un buen rendimiento, y que dijo de Leandro Paredes, todo esto en un ratito.
8: Ajá. Argentina versus Argelia, va a ser complicado el contador.
15: Sí. Yo me quedé con una sensación fea ayer a la
10: ¿Por
15: noche.
10: ¿Por qué?
15: Porque no sé si vieron cuando soltaron al Águila Guerrera, que dio vueltas por todo el estadio y baja al campo de... No, tremendo. Yo estaba mirándolo con mi pareja y me dice, mira, le dan pan. Le digo, pero ¿qué pan? ¿No estás viendo? Tuvimos que rebobinar para
8: ¿Qué
15: ver
8: le pasó?
15: Lo, que
8: ¿Qué era?
15: Lo que le estaban dando.
10: Y bueno,
15: ratón. Pero es mucho ver cómo le estaban dando.
8: Come rato.
15: Tres ratones le dieron vivos ahí en el estadio. Me pareció un montón. Innecesario.
8: Y bueno, pero ¿qué? Bueno, sí. ¿Qué interpretación hace usted? ¿Por qué se quedó preocupada? ¿Por la cuestión ambiental?
15: Y sí.
8: ¿O por la etrusca disciplina ahí? Por
15: No me
8: la lectura del vuelo de las aves, no.
15: Sí, y que se esté comiendo un bicho vivo, que le estén dando el premio ahí adelante de todo. Me pareció como mucho, por sobre todo para los niños.
8: Bueno, no lo vamos a volver a hacer.
10: Círculo de la vida,
8: Jared. Acá, Sandro, ¿cómo se prepara para el Mundial?
18: Tranquilo.
8: ¿Sí? Sí. No, pero desde la ciudad de fin del mundo y tenemos que hacer alguna cosa, ¿no es cierto?
18: Está previsto. Estaban pensando armar algo, ¿sí? Para el partido de Argentina.
8: Eso.
18: Para el primer partido de Argentina. Para el 16.
13: Voy a armar algún tipo de fanfest.
19: Eso está bueno. Bueno, pues nos va contando y vamos.
13: Y hay que, de a poco hay que empezar a levantar un poco de temperatura.
19: Y todavía no estamos.
13: Y en esto vos sabés que mucho tiene que ver cómo se porta el tiempo.
19: Claro. Ah, si también
13: hay,
19: eso.
13: Si hace frío, si hay nieve, por ahí se complican
19: ¿y cómo las se manifestaciones porta la, públicas. Y cómo se porta la selección. Si ganamos se sale sobre con nieve,
13: todo.
19: ¿O no?
13: Sobre todo.
19: Por eso, tiene que ver también con eso. Lo que no vamos a hacer es llegar tarde, María Fernanda Heras.
15: No, por favor, nadie llegue tarde. ¿Pero qué pasa con esto? Hay mucha gente, pensemos, si no somos nosotros en la familia o amigos, tenemos siempre el que llega tarde, Nico, que vos decís, ¿cómo puede ser que llegue tarde a todo?
19: Bueno. Qué falta de respeto, dice uno, que se pone como, ¿no es cierto?, un poco
15: totalmente.
19: Narcisista, todos se lo hacen a uno. ¿Cómo llega a esta hora?
15: Pero aparte siempre es el mismo, que siempre llega tarde a todos lados. No es para salvarlos, pero los especialistas, ¿qué es lo que dicen, Nico? Y después vamos a estar ampliando, que tienen una percepción distinta del tiempo. La gente que llega tarde a la gente que llega puntual. ¿Qué es lo que...?
19: Guarda, porque como dicen los psicólogos, tiempo y espacio son coordenadas de salud. No, no podés tener nada, hasta vivir fuera de eje.
15: Claro, pero el que llega, sí, bueno, el que llega tarde siente que va a llegar a hacer muchas cosas, por ejemplo, tiene una cita o empieza el programa de radio a las 7, pero siente que esos 5 minutos antes de salir de casa puede mandar un mensaje de texto, puede mirar el pronóstico del tiempo, puede hacer un montón de cosas que en realidad no les da el tiempo.
10: Es una distracción.
15: Claro. Pero bueno,
19: vive al borde del agujero negro, diría Einstein, ¿no es cierto? Donde los tiempos se van como alentando.
15: Siempre das en el clavo también, porque es gente más adrenalínica, ¿sí? Gente que le gusta más la adrenalina. A los que llegan temprano, que son más estructurados. De esto vamos a hablar, pero mientras tanto...
19: Ahora vamos a ver, ¿hay ahí en la mesa alguno? ¿Cuánta adrenalina tiene la China? Mirá qué poema dice.
11: Pero eso, digo, el multitasking también tiene que ver, con tener que hacer muchas cosas al mismo tiempo. Okay.
19: Bueno, eso es cierto.
15: Bueno,
19: es cierto.
15: Cada uno que
19: piense, la China, entonces.
15: Participan, por supuesto, desde Ushuaia hasta La Quiaca, hoy más que nunca, desde Ushuaia hasta La Quiaca con Nicolás Yacoy en Ushuaia, participan los oyentes a través de nuestro WhatsApp, Nico, que es el 1138707485.
19: Que lo manden puntual, no lo van a mandar al programa de Corón y Alejandra. Claro. Ahora, bueno, Alejandro lo lee, pero entienden, ¿no?
15: Sí,
19: que
15: sí,
19: nos lo
15: sí.
19: Manden a nosotros.
15: Puntualmente.
19: La que puntual es Mariel Ríos. Mariel Ríos, muy buen día, bienvenida, ¿cómo le va?
20: Muy buen día, siempre puntual, siempre. O'clock, querido Yacoy, ¿cómo le va? Qué privilegio nuevamente en Ushuaia, qué lindo, besos para todos. ¿Hace mucho frío?
19: Y bueno, acá yo medio que no me di cuenta, pero parece, Sandro, que sí.
13: Está bajando un poco la temperatura, 3 grados 8 décimas, casi 2 grados de sensación térmica.
19: Mirá. Vale,
20: 3 grados, ahí está. Para los porteños que tenemos 12 y se están quejando que hace frío, hay que comparar estas cosas para valorar lo que se tiene, ¿no? 12 grados es verano acá para ustedes.
19: Y claro.
13: Obviamente, con 12 grados feliz.
19: De hecho, ayer estuvo muy lindo. Ayer no se sintió,
13: salvo
19: por ahí un poquito durante la noche, pero no se sintió frío.
13: No. No hubo frío, no claro. El frío que es característico para esta época del año.
19: Claro.
13: Recién, después de hoy al mediodía, por ahí vamos a empezar a sentir un frío
19: parecido
13: más
19: a lo que debe ser.
13: Exacto.
19: Ah, okay.
20: Bueno, así que a los que nos están escuchando y puedan viajar para el fin de semana largo, Ushuaia es una gran alternativa entonces, porque no se va a sentir tanto el frío como piensan y van a poder disfrutar de ese paisaje hermoso.
19: Sí, hoy nos vamos a ir metiendo durante el programa qué cosas hay para hacer en este Ushuaia, que hay un montón, y por extensión en Tierra del Fuego, así es que... prepárense para anotar y planificar el próximo viaje.
20: Muy bien, me parece perfecto. Bueno, acá les decía, 12 grados más o menos. La temperatura sigue horrible, sigue nublado, sigue neblinesco, sigue la ropa húmeda en el tender. Todo mal con el clima acá en la ciudad de Buenos Aires y parece que van a llegar las lluvias por la noche. Así que para rematarla, ¿no? Si pensabas una ilusión, decir, bueno, abre un poco la ventana y que se seque lo del tender, pues no, mi ciela. No va a suceder, la calzada está un poco resbaladiza, atención también con esto, porque con estos días de tanta humedad, neblina y bruma, vayan con cuidado, porque hoy no la escuchamos a la Winner, así que voy a hacer un poquito de servicio, si no le parece mal, don Yacoy.
19: Ah, está para muy los porteños, bien, haga.
20: Sí, claro. General Paz, en la unión con la Panamericana, hubo un derrame de carga de un camión tuvo ahí un problema, así que hay demoras. ahí presten atención, entre la calzada resbaladiza y lo que está sucediendo con ese camión en General Paz y Panamericana, demoras también en la Richeri, también con precaución ahí en ese lugar, así que tengan cuidado. Y todo lo que es subtes, premetro, transporte ferroviario y colectivos a horario, pero como estuvieron hablando del Mundial, quiero sumar ahí algo, una data más. Hablaron de FanFest, hablaron de Mundial, mañana comenzamos con toda la fiebre. El subte D, atención los usuarios del D y los que quieren ir al FanFest, que está en la Plaza Sever, acá en Palermo, la línea D va a extender los días del partido de Argentina, va a extender su horario para que puedan realizar la desconcentración en la zona de Palermo y puedan tomar el subte. Lo mismo va a pasar con la línea B de Bueno para los FanFest que están en Chacarita y para los que están en la calle Corrientes. Así que línea B y línea D, los días de partido de Argentina, se va a extender el horario.
19: Bueno, está bien, es una buena decisión. Total, vos te pagás tu pasaje, no que va gratis, solo se extiende el horario.
20: Claro, está bueno porque agiliza la desconcentración. No abarrotas los colectivos y te puedes tomar el subte y llegas más rápido, porque el subte generalmente es mucho más rápido.
19: Claro. El día que se juega, ¿qué es saltimbanqui los horarios, no es cierto, de este Mundial?
12: Sí.
20: Y es para que uno haga todas las comidas posibles.
12: Sí.
20: Porque si tenías planificado un menú
12: está
20: de pizza,
12: bueno.
20: Claro, puedes comer todo lo que vos quieras. Habíamos hecho preguntas sobre qué come la gente como cábala, por ejemplo, con Ale, el otro día,
12: ¿sí?
20: Que ella estaba conduciendo el programa de Corón.
19: Sí.
20: Y una chica nos contestó que comía rabas con limón en los partidos, pero claro, los partidos de mañana esa comida la tenía que cambiar. Así que es una buena oportunidad para que vayan teniendo idea de qué quieren usar como cábalas de comida.
12: ¡Qué rico!
20: Porque un día te va a tocar media luna con café con leche, otro día te va a tocar
12: la
20: rabas con limón.
12: Claro, la rabas.
19: No, siempre pizza. La pizza es un comodín. Ustedes saben que desayunar pizza con café con leche también viene bien. Claro.
12: No.
19: Para horror de Alejandra Gallo. Así que
20: Ale, banca la pizza, Ale.
12: Sí, pero no con el café con leche de Yacoy a la mañana.
20: Bueno, matecito, Ale, matecito.
19: ¿No
20: es cierto con matecito,
19: que sí, Sandro,
20: acercamos.
19: Pizza con café con leche.
20: Pizza
19: ahí está, acá desde Ushuaia directamente, sí. La voz de la experiencia. ¿Cómo es?
0: Pizza fría, sacarita de la heladera con café con leche.
19: Ahí está, es riquísimo.
20: Bueno,
0: para salir
20: acá,
0: con frío.
20: Ahí
19: Poli dice
20: está
19: que
20: como
19: sí,
20: Ale,
19: también.
20: de la heladera no, a temperatura ambiente.
12: Claro. Mínimo.
19: No,
20: claro.
19: No estamos, te digo que ya se armó el team. Ahora sacamos la pizza afuera un rato y bueno, la comemos.
20: Qué barbaridad. Bueno, vayan pensando entonces, ¿qué menú van a hacer para los partidos? Vayan viendo, a ver si ya después lo adaptan como cábala. Esta persona que había entrevistado en la calle me contaba que las rabas con limón habían surgido porque todos los partidos de Sudáfrica había hecho rabas con limón. El último partido, el de la final, la hermana la invita a comer. Comieron
12: no.
20: otra cosa, perdimos.
12: No.
20: Entonces, a partir
12: no. de
20: ahí, siempre hace
12: buenísimo.
20: Rabas con limón.
12: Sí. Claro.
19: Hubiera llegado la raba. Claro. Bueno, en fin.
20: Y estuvo mal. Así que ahora van a tener que, esa familia va a tener que desayunar raba con limón.
19: Igual
12: con
19: una inversión,
12: café con
19: chicos,
12: leche.
19: Raba con limón, agarrar otra cosa, ¿o no?
20: Y bueno, sí. Cada uno hace lo que puede.
12: Claro.
19: Y con café con leche, por supuesto. Todos con café con leche, lo europeo. Está usted subestimando el café con leche, Alejandra Gallo, ya vamos a hablar.
20: Qué feo eso. Eso sonó amenazante, Ale. Yo temblaría un rato.
19: No,
20: era un chiste.
19: Con cariño gastronómico.
20: Pero
19: 42 minutos ahora de las 7 de la mañana. Mariel Ríos, te dejo seguir trabajando. En un rato volvemos
20: ¿cómo
19: a ti?
20: No? Un beso, adiós.
19: Un beso grande, es Mariel Ríos.
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19: Muy bien, 44 minutos ahora de las 7 de la mañana y empezamos nuestra rondita de amaneceres provinciales. Nos vamos primero de todo a la provincia de Córdoba con Facundo Alzamendia. Facundo Alzamendia, muy buen día, bienvenido, ¿cómo le va?
6: Buen día, Nicolás, ¿cómo andás? Buena mañana para vos, para todo el equipo de la radio pública. Estamos con un amanecer, te digo, húmedo, bastante húmedo en la ciudad de Córdoba, más del 95% de humedad. Hace varios días que venimos así. Y a eso le tenemos que sumar que el cielo cubierto ahora está con llovizna. Hay algunas lluvias aisladas por lo que es el centro de la ciudad de Córdoba. Ya desde ayer a la noche comenzó a caer esta agua. Unos 11 grados están haciendo en ese momento y vamos a tener una máxima de 15. Aparentemente vamos a seguir así todo lo que resta de la semana hasta el domingo. Recién volvería a salir el sol. Parecemos del último día, parecemos Londres, Córdoba, de la neblina y la humedad que tenemos. Pero mirá,
19: qué bárbaro, ese fenómeno extendido casi todo el país. Ahí, contanos, ¿me escuchás, Facundo?
6: Sí, acá estoy.
19: Ah, perfecto, bueno, contanos, Facu, entonces sobre la aparición, el hallazgo de esta adolescente que, se había perdido en Colonia Carolla y apareció Jesús María.
6: Así es, se conoció ayer a la tarde, alrededor de las 5 de la tarde, dio la noticia, la confirmó el ministro de Seguridad, Juan Pablo Quintero, alrededor de las 17 horas, en donde finalmente esta adolescente desaparecida el día lunes, luego de no encontró la familia a la salida de su colegio, no la madre Elena, quien solía irla a buscar al colegio Presbiterio José Bonoris, allí alrededor de las 14 horas. Bueno, a partir de ahí asentó la denuncia en la comisaría de Colonia Carolla y empezó todo un operativo de más de 30 horas, en donde se la estuvo buscando, no solamente en Colonia Carolla, sino en los alrededores, localidades de alrededor, porque recordemos que esta joven vive en la zona rural de Los Molles, recorren todos los días unos 8 kilómetros en auto para poder ir y volver hasta el colegio. Bueno, finalmente ayer se le encontró en Jesús María, en una casa que estaba abandonada. No habría estado sola, según se informaron desde Fiscalía, y que por el momento no hay sospecha tampoco de que haya sido víctima de algún tipo de delito, de un hecho delictivo. Estamos esperando todavía a estas horas la confirmación por parte del fiscal Monti, quien ayer habían dicho que iba a haber una conferencia de prensa, pero por el momento solamente se ha dicho de que van a empezar a circular un escrito con las confirmaciones de lo sucedido en este caso. Lo que sí se sabe es que la joven, en buen estado de salud, habría estado en una casa abandonada en la calle General Cabrera y Mariano Moreno, muy cerquita de los tribunales donde trabaja la Fiscalía allí en Jesús María. Fueron, como te digo, más de 30 horas de búsqueda. Estuvo la gendarmería, hay un despacho de gendarmería allí en aquella localidad, pero también la policía de la provincia de Córdoba, con más de 90 efectivos, todo el sistema de drones, helicópteros, la delegación canina de la fuerza provincial y obviamente el alivio, una vez confirmada la noticia de su familia, luego de tantas horas de esperar saber que la joven adolescente de 15 años estaba en buen estado.
19: Así que todo da entonces que se trató de una suerte de fuga voluntaria.
6: Por todo indicaría por el momento que se había alejado, que apagó el celular y que estuvo allí en guardo durante unas 20 horas, que es como lo que duró la búsqueda.
19: Okay. Facundo, muchísimas gracias. Que tengas hermoso día.
6: Abrazo grande.
19: Abrazo grande, Facundo Arzamendia, de LRA7, Radio Nacional Provincia de Córdoba.

0: por ejemplo, otros años a esta altura podríamos tener incluso temperaturas bajo cero, sin embargo tenemos 5, 6, hasta 10 pronosticadas para el viernes como mínimas, y las máximas que tampoco son tan mínimas, digamos, tenemos máximas de 14 grados para hoy, por ejemplo. Así claro. Que bueno, hace 11 años que no vemos la luz del sol, pero igual...
1: 11 años, dice yo, un montón.
0: Ay, perdón, 11 días. Sí,
1: fíjate, no es casual, acostumbradas como están a ver el sol, te parecieron 11 años.
0: Claro, es la ansiedad espantosa de no tener nuestro sol, el ponchito de los pobres, como les decimos aquí.
1: Totalmente, totalmente. André, contame sobre la desaparición de este adolescente Marcos Agustín Escario.
0: Bueno, vos sabés, Nicolás, que afortunadamente hoy te tenemos que hablar del niño M.E., el adolescente de 14 años que había desaparecido el 8 de junio, pero finalmente fue localizado, apareció sano y salvo. Bien. Sí. Acá inmediatamente hecha la denuncia, se puso en marcha el programa San Juan Te Busca, que es un programa, bueno, muy parecido en sus características a la Alerta Sofía, donde se difunde ampliamente la imagen del niño con las características físicas, y a partir de allí se invita a la población, aquel que es un testigo, bueno, ocasional o no, a presentar denuncias, a dar datos al 911, que es la policía de San Juan. La información decía que este joven es alumno de la escuela industrial, la familia pedía ayuda a quien lo haya visto para poder contactarlo, fue intensamente buscado, y ante la falta de noticias sobre su paradero, solicitaron la colaboración, no solo, por cierto, de las autoridades, sino también de la comunidad sanjuanina para aportar cualquier dato, ¿no? Un joven de 14 años, de blanca, mide aproximadamente 1,70, esto decía el afiche y la distribución de cierto su identidad, además alumno de la escuela industrial. Algunos allegados expresaron, bueno, la preocupación por la ausencia, obviamente, sobre todo en el marco de que todavía estamos lamentando el femicidio de Agostina Vega y ayer, afortunadamente, la aparición de la niña L. Entonces, bueno, la gente y la se movilizó toda la comunidad, porque en realidad, mi querido Nicolás, tenemos que estar conscientes de que todos un poco somos responsables de la búsqueda del niño, ¿no? Del niño o de la niña desaparecida en este caso. Bueno, el operativo de búsqueda había sido activado y las fuentes oficiales dicen que el joven ya fue localizado.
1: Bueno, es una gran noticia. No trajiste el sol, pero trajiste este ajuste, esta novedad, ¿no es cierto? Lo que todavía teníamos como una desaparición, así que apareció, sí. Y hace bien en volver a llamarlo ME, esto es porque, ha aparecido, recupera su privacidad.
0: Exactamente. Te cuento una más, el día 13 de junio estamos de aniversario, mi querido cumpleaños. Ajá. San Juan, 464 años, así es que si te quieren venir para Cuyo, acá nos vamos a estar esperando con los brazos abiertos.
1: ¿Qué? Y una empanada o algo de eso. Pues va, y ahí vamos.
0: Obviamente empanada.
1: Porque con los brazos abiertos no hacemos mucho. Pero
0: no
1: sí, está muy bien.
0: Mala y. Así que vamos a todo el equipo de Angelina, a toda la chica Marisa, con quien tenemos siempre mucho contacto. Y bueno, nos tratan tan cálidamente. Los vamos a esperar para cuando ustedes quieran.
1: Justo con esas dos me quería seguir, con Evangelina y con Marita. Pero está muy bien. Vamos con Evangelina y con Marita, que se portan bien.
0: Que tengas
1: gente.
0: Un hermoso día.
1: Lo mismo, que la pases muy bien y veas el sol durante hoy.
0: Ay,
1: André.
0: Por favor, te lo pido, por favor.
1: Un beso grandote, es Andrea Atencio.
0: Pronto, adiós.
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1: César Tapia, muy buen día, bienvenido, ¿cómo le va?
2: Nico y equipo, ¿cómo andan? Buen día.
1: Muy bien, muy bien, muy bien. ¿Usted cómo amanece?
2: Bien, bien, tranquilo, tranquilo, por aquí, por Buenos Aires.
1: Le cuento, César, que ayer le hice caso y fui al lugar que me recomendó.
2: ¿Ahí?
1: No sé si decirle hermoso o riquísimo, o las dos cosas juntas.
2: Las dos cosas, conjugue las dos cosas, claro. Sí, la
1: las
2: verdad
1: dos
2: que,
1: cosas, todo muy bien.
2: Que es hermoso, hermoso el lugar. Lindo los lugares cuando uno visita a poder recomendar, porque cuando uno va a esos lugares, más allá de lo que se encuentra y lo que puede disfrutar, también es recomendar porque Ushuaia no asiduamente uno puede visitar.
1: No, claro que no, claro que no. No, y tenías mucha razón, es un lugar, vamos a hacerle a la audiencia, ¿no es cierto? Nos estamos refiriendo ahí, Sandro, al viejo almacén.
3: Ramos Generales.
1: Ahí, Ramos, Generales,
3: claro.
1: Ramos Generales, que está casi intocado respecto de cómo era esa suerte de proveeduría, ¿no es cierto?
3: Era el Ramos Generales de la familia Salomón, estás hablando de hace, por lo menos 80 años.
1: Pero sí, claro.
3: Estuvo cerrado mucho tiempo, Salomón, el primer abogado fue Hino.
1: Ajá.
3: La familia durante mucho tiempo tiene cerrado este lugar hasta que Enrique Chasco, conocido de Salomón, le ofrece poner un emprendimiento gastronómico, pero dejando el lugar tal cual estaba, ¿sí? Con las cosas que habían quedado todavía de la familia en las alacenas que tenía
1: Ramos Generales. Como pasa en lugares como estos, te pasás, en este caso, la cena descubriendo cosas en los anaqueles.
3: Exactamente, empezás a mirar.
1: La cabeza de geniol, el coso de hoy, empezás, de esto teníamos, esto estaba
3: de
1: abuela,
3: noche,
1: esto es tal cosa. Efectivamente. Así que fue una buena recomendación, César.
2: Sí, sí, y un Enrique Chasco bragadense, la familia de Bragado, de la provincia de Buenos Aires, que se fue a vivir allí, la verdad que
1: mira,
2: linda historia también compartida.
1: Bueno, así que anoten, hoy estamos dedicando un poco el programa a ayudar a descubrir las bellezas de Ushuaia, que son muchas. Esta es una, ¿no es cierto? Es una cosa para hacer. Sí. No me consta la pastelería, porque claro, ya había, fui a cenar, no me dio para el postre, porque es contundente, pero es prometedora, ¿eh?
2: Sí, la pastelería, olvídese, en algún momento no te vengas sin una croissant de ahí.
1: Bueno, está bien, está bien. Si usted me obliga, César Tapia, vamos a hacerlo de ese modo. Che, hablando de comida, ¿qué se avizora respecto del precio de la carne a partir de la, de esta recomposición ganadera, que realmente podemos llamarlo así?
2: Sí, podemos llamarlo así desde algunos aspectos, porque, por ejemplo, los datos de los últimos meses con respecto a los feedlots, se está hablando de, por ejemplo, más de 2 millones de cabezas en feedlot con números históricos de encierre. Eso, por un lado, es muy importante porque hay, por un lado, el abastecimiento, algo que todos sabemos que esa recomposición de precios, hablando de recomposición de Hacienda y de precios, que se había dado el año pasado con las uvas, que muchos se vio reflejado porque el impacto fue cuando subió la carne. En principio el ganado en pie sube, después termina, obviamente, el efecto dominó, termina subiendo la carne, pero venía con un retraso importante. Entonces, cuando ese retraso durante muchos meses no había tenido ese aumento o esa recomposición, bueno, nada se hablaba, obviamente, que no iba acompañando, porque el mercado es libre, y si es el consumidor no convalidaba, obviamente que esos valores no se iban acomodando. Bueno, después sí se fue acomodando por el bajo stock y eso se acumuló. Hoy por hoy hay un abastecimiento desde ese lugar, ha estado mucho más tranquilo el mercado con respecto a las últimas horas, inclusive en algunos días hubo retrocesos de los valores. Ayer arrancó con una recuperación de esos valores que había retrocedido entre el 5 y el 10%, pero obviamente no es todavía un número como para decir lo vamos a notar en el mostrador, ¿no?
1: Claro, claro, claro. Así es, Así es la cosa. César, bueno, la seguimos mañana, que mirá la hora que es.
2: Dale, dale, dale, la seguimos mañana. Abrazo grande y
1: pero prometo que será croissant de por medio.
2: Así será. Un abrazo grande y que tengan lindo día por ahí.
1: Abrazo grandote, César. Es César Tapi.
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4: 8 de la mañana en la República Argentina. Impulsan la apertura comercial en las fronteras. El gobierno incorpora el régimen de tiendas libres de impuestos en los pasos limítrofes. La medida habilita la instalación de negocios en esos lugares para vender mercaderías nacionales y extranjeras bajo un régimen especial aduanero. Irán atacó bases de Estados Unidos en Medio Oriente luego de los bombardeos de Washington por el derribo de uno de sus helicópteros. Teherán agredió instalaciones estadounidenses en Kuwait, Bahrein y Jordania. La información del tránsito con Romina Wiener.
5: En la provincia de Mendoza, el paso internacional Cristo Redentor, ubicado en Ruta Nacional 7 que conecta a Argentina con Chile, está habilitado a la circulación para todo tipo de vehículos. Buena marcha en el camino de los Siete Lagos y a las 9 de la mañana quedarán habilitados los pasos internacionales Cardenal Zamoré y Pino Achad.
4: 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Toda la información con Rodrigo Ruiz.
6: La selección argentina ganó en su última presentación ante Islandia 3-0 y ya piensa en el debut ante Argelia el próximo 16. Escuchamos la palabra del entrenador Lionel Scaloni.
7: Pues si la pelota entra o no, ya es secundario. Creo que no nos podemos poner el límite o mejor dicho, solo pensar en ser campeón. Sí podemos pensar en que podemos animar, que podemos estar ahí, como ha hecho siempre Argentina, y que la gente se va a sentir identificada con este equipo. No tengo ninguna duda. Me parece que esa es la ecuación y lo que tenemos que ser sinceros.
4: En Córdoba, donde nos escuchás a través de AM750, la temperatura es de 11 grados, se registran tormentas aisladas que se extenderán durante todo el día. En Buenos Aires, la marca actual 11 grados 8 décimas, la humedad 91%, cielo mayormente nublado.
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0: 5 minutos nos separan ahora de las 8 de la mañana en la República Argentina de este día miércoles 10 de junio de 2026 en todo el mundo.
1: Y estamos transmitiendo el programa hoy, primer round como cabecera desde Ushuaia, desde Radio Nacional Ushuaia con Nico Yacoy y todo este equipo de colegas trayéndonos toda la información. Y yo te cuento, Nico, que en la Ciudad Autónoma de Buenos Aires la temperatura es de 11 grados 8 décimas, el cielo está mayormente nublado, la humedad relativa ambiente 91%, la máxima para hoy de 15 grados. ¿Y qué pasa en la República Argentina? Pronóstico por regiones. En el NOA vamos a tener nubosidad variable con lloviznas aisladas y posibles nevadas en zonas de alta montaña. En el NEA, cielo mayormente nublado con probabilidades de lloviznas aisladas. En Cuyo, nubosidad variable más inestable en la cordillera con posibles precipitaciones. En el centro, cielo nublado con bancos de nieblas y neblinas, especialmente por la montaña. En la Patagonia, condiciones variables con vientos del oeste, posibles lluvias y nevadas, sector antártico argentino e islas del Atlántico Sur, que hoy es un día muy especial, frío intenso con vientos fuertes y probabilidad de nieve.
0: Efectivamente, estamos tal cual contabas, Fernanda, desde Ushuaia, no solamente yo, sino muy bien acompañado por Sandro Bachera, se suma Claudia Nigro. Claudia Nigro, muy buen día, bienvenida, ¿cómo le va?
2: Bien, todo bien.
0: Y en la operación técnica, Poli Oyarzo, que está desde tempranito apretando los botones y conectando los cables que hacen todo esto posible. Hacías, Fernanda, referencia a el muy especial día de hoy, porque efectivamente, como 10 de junio, que es el día de la afirmación de los derechos argentinos sobre las Islas Malvinas, Islas del Atlántico Sur y sector Antártico.
3: Exactamente, se están cumpliendo 197 años desde que el entonces gobernador interino de la provincia de Buenos Aires, Martín Rodríguez, designa a Luis María Bernet como comandante militar de la Comandancia Política de Islas Malvinas y adyacentes al Cabo de Hornos. Un cargo que ejerció durante poco tiempo, lamentablemente, de Bernet, porque en 1833, 4 años después de su designación, se produce la ocupación militar británica de las Islas Malvinas.
0: Así que por ese hecho histórico que se conmemora, pero que no es solamente histórico, sino que es para nosotros uno de los argumentos fundamentales, ¿no es cierto?, de nuestra reclamación, es hoy día de la afirmación de los derechos precisamente argentinos sobre el territorio.
3: Además, en un momento muy particular, porque Malvinas, Gran Bretaña, está haciendo un avance significativo en cuanto a la explotación de recursos naturales en las Islas Malvinas, explotación de recursos naturales petroleros en poco tiempo más. Se estima que en 2 años va a entrar en funcionamiento el primer yacimiento offshore, Sea Lion, al norte de las Malvinas, avanzando también en infraestructura portuaria para tratar de generar mayor presencia, no solo militar, sino también turística y comercial a través de la explotación de recursos pesqueros.
0: Esta conmemoración, entonces, llamada afirmación, que es hoy 10 de junio, lo es desde 1973, cuando se estatuye por ley número 20.561. Pero ¿qué hay que saber? Ahora, entonces, a 8 minutos de las 8 de la mañana. Hallaron sana y salva a la niña de 15 años que buscaban en Córdoba. El ministro de Seguridad de esa provincia, Pablo Quinteros, dio a conocer que la adolescente ya estaba con su mamá en el hospital de Jesús María, donde le realizaron los controles correspondientes a los protocolos desde la puerta del hospital. Esto decía Elena, que es la mamá de la joven.
4: Son horas lo de lo que pasó, días, entonces yo estas cosas consultaba con Luciana, nos sentábamos a mirar y veíamos la noticia. Y ahora que me pase a mí en carne propia, le puede pasar a cualquiera, pero ojalá que no. Y bueno, ahora lo que quiero es que Luciana esté bien y bueno, de a poco poder dialogar y respetar sus decisiones y su tiempo emocional es todo.
0: La pobreza infantil bajó al 42,3%, su nivel más bajo desde 2018. Los datos son de UNICEF Argentina y corresponden al segundo semestre de 2025. Se redujo en más de 1.300.000 la cantidad de niños y adolescentes que viven en hogares pobres. La indigencia infantil, en tanto, descendió al 9,4%. Luis Caputo celebró el rol de Vaca Muerta para estabilizar el dólar. El ministro de Economía expuso en el Summit 2026 de IAE Business School y resaltó la importancia del yacimiento y el boom minero.
2: Un economista que decía, esto es nada más que Vaca Muerta, así que esta fiesta se termina pronto. Bueno, si es por Vaca Muerta, habrá que avisarle a este economista que en todo caso la fiesta recién empieza.
0: Causa Cuadernos, Fariña apuntó contra José López y Lázaro Báez. El financista arrepentido Leonardo Fariña sostuvo que el vínculo entre Báez y Néstor Kirchner permitió la expansión de Austral Construcciones, basada en la obra pública vial. En una nueva audiencia ante el Tribunal Oral número 7, Fariña también complicó la situación del exsecretario de Obra Pública, José López, al afirmar que Báez negociaba directamente con él los pagos en persona.
5: Analicen toda la obra pública que Austral tiene del 2003 en adelante y van a ver que están concentrados en tres lugares, y no porque él quería.
6: ¿Y por qué cree que era esto?
5: Porque el mandato era ese, él tenía definidas esas tres zonas.
6: ¿Y quién lo definía eso?
5: En su momento era la relación que él tenía con Néstor. Pasa, yo estoy hablando de un periodo que estuve con él, de un año, cosas que viví con él, que él me ha contado.
0: Crimen de Agostina, internaron en un psiquiátrico a una de las detenidas. Se trata de Soledad Andreani, la dueña del 4K que usó Barrelier, quien fue arrestada el lunes, acusada de encubrimiento agravado. Según relató su abogada, Marina Romano, la mujer sufrió una crisis nerviosa luego de su arresto. Por otro lado, se conoció un video de Barrelier y Andreani que los compromete aún más en el caso. Juicio por la muerte de Diego Armando Maradona. Dalma Maradona declaró en la nueva audiencia donde se investiga la muerte de su padre y cargó contra el neurólogo Leopoldo Luque. La hija mayor de Diego aseguró haber denunciado el mal estado de su padre, pero que la trataron de loca. Sostuvo que su padre no se quería morir y manifestó que con su hermana Janina eran dos contra muchos.
7: Si a mí no me cerraba tanto, ¿por qué dejé que fuera el médico de mi papá? Y lo que yo contesté ahí fue que la verdad es que no dependía de mí, que si hubiera dependido de mí, por supuesto, ni se hubiera acercado a mi papá. Es una persona que a mí nunca me cerró, que después que pasó lo de mi papá, yo empecé a investigar un poco más y ya había tenido una causa, que con su hermano habían matado a una persona en Año Nuevo. Me parecía que no era una persona que tenía que estar cerca de mi papá. Por supuesto, yo no soy la única persona que decidía eso. Y también yo, al entender que Matías Morla, que era la persona que se encargaba de pagarle los sueldos y de decidir quiénes eran las personas que trataban a mi papá, yo ahí no tenía injerencia alguna y no me podía meter porque nunca escuchaban lo que yo decía.
0: Estados Unidos lanzó una ola de ataques contra Irán, esto en represalia por el derribo de un avión militar en el estrecho de Hormuz, denunciado por Donald Trump. Definición electoral en Perú, con el 97% de los votos escrutados, sigue el conteo oficial de la segunda vuelta presidencial entre Keiko Fujimori y Roberto Sánchez. El escrutinio del voto extranjero avanza lento y se reduce la distancia entre ambos candidatos. La selección argentina le ganó 3-0 a Islandia en su último amistoso antes del Mundial. Messi ingresó en el segundo tiempo y revolucionó el partido, generó el penal a Lautaro y convirtió un gol. En el primer tiempo, Valentín Barco y Thiago Almada fueron los otros protagonistas de la noche. Hernán Mundo, muy buen día, bienvenido, ¿cómo le va?
8: ¿Qué tal, Nicolás? El saludo para vos, por supuesto, para la gente de Buenos Aires y la gente en Ushuaia y en todo el país. Nosotros siguiendo de cerca la actividad, como siempre, de gobierno, de Casa Rosada. Y después de algunas idas y vueltas que hubo, bueno, clarificamos respecto la información que tiene que ver con el día, con la de hoy. El presidente no va a estar viajando a Córdoba para presenciar estos ejercicios militares conjuntos con fuerzas de Estados Unidos. Sí, en estos momentos se está partiendo rumbo a Córdoba, parte del equipo, parte de la comitiva del Ministerio de Defensa que encabeza el teniente general Carlos Presti. Recordemos la etapa operativa del entrenamiento denominado Daga Atlántica, como decíamos, ejercicios conjuntos con fuerzas de Estados Unidos. Nos clarificaban, nos precisaban. Se trata hoy de un entrenamiento de alta exigencia con medios aéreos, con medios terrestres, con comandos de élite, y es considerado el primer ejercicio de fuerzas especiales de manera conjunta entre Argentina y Estados Unidos, con características históricas y de dimensiones, por cierto, muy significativas. Bueno, por razones de seguridad, ustedes imaginarán que no se brindan horarios ni lugares exactos de estos ejercicios militares conjuntos, pero es un adiestramiento, recordemos, binacional, que fue autorizado por decreto el 264 de este año. Sí, nos señalaban que estará el embajador de Estados Unidos en nuestro país, hablamos de Peter Lameras y de otras autoridades estadounidenses que están obviamente relacionadas con el despliegue militar. Y lo que señalan es que se ha pasado de una fase de planeamiento a una de ejecución en terreno. En la actividad se van a utilizar vehículos blindados, los Stryker, que forman parte de, bueno, capacidades militares que la Argentina viene negociando con Estados Unidos, y que, recordemos, estos operativos, estos ejercicios conjuntos ya tuvieron un precedente cuando tuvo lugar el llamado PASEX en meses pasados con el portaaviones norteamericano Nimitz y el destructor Gridley. Esto habla a las claras entonces de, bueno, una serie de pasos que se van dando justamente en la actividad de ejercicios conjuntos entre los Estados Unidos y la República Argentina. Eso referido
0: el
8: a lo que sucederá.
0: Hablar que es que es de los portaaviones más antiguos, si querés, de los Estados Unidos. De hecho, le da nombre a todos los portaaviones de esa clase, ¿no es cierto? Que recién está siendo superado ahora con uno que va a votar, ¿no? Dentro de poquito hablábamos con la ministra de Seguridad Nacional, Alejandra Monteoliva, que nos contaba su experiencia, ¿no es cierto?, de haber participado de estos ejercicios militares y, bueno, lo complicado que es llegar en un avioncito de esos al portaaviones en medio del mar, ¿no? Y que, claro, te catapulten después para poder salir.
8: Totalmente, porque eso había sucedido en Mar del Plata, cuando habían llegado ya a la base naval y se habían trasladado desde Buenos Aires justamente en avión para descender justamente en el portaaviones que estaba ubicado en la ciudad balnearia. Bueno, operativos que entendemos van a continuar y ejercicios conjuntos que van a extenderse en otro momento del año. Y en materia política, bueno, definiciones y en realidad, a ver, indicios que van marcando las reuniones que mantiene el ministro del Interior, Diego Santilli, con gobernadores de provincias. Ayer recordemos el paso por Casa Rosada del gobernador Rolando Figueroa. Y si uno ve el título de la información oficial, o sea, la información que se envía con la foto correspondiente del área de Interior, dice con foco en la reforma electoral, la reunión entre Santilli y el gobernador Figueroa. Así que claramente es el tema prioritario en este encuentro, teniendo en cuenta
0: eso empieza a caminar, la reforma política. Empieza a caminar.
8: Claro. Ajá.
0: A ver, no sé, ahí Gastón, ¿qué información tenés vos un poco para desarrollar la que planteabas al principio? Y si confluyen, ¿no es cierto?, las dos terminales de Congreso y Casa Rosada, pero entiendo que se va a abrir camino. La apuesta es en términos de suspensión de las PASO de este año.
9: Bueno, ese es el objetivo del Poder Ejecutivo, ¿no? Eliminar las PASO para el próximo año. En realidad las primarias, ¿no? El tema acá está en lograr los consensos. Bueno, lo hablábamos siempre el otro día con Nadia Márquez, se necesita una mayoría que lo requiere con los bloques aliados. Puede tener el acompañamiento de algunos legisladores provinciales, pero hasta el momento lo que necesita el gobierno no lo está teniendo. Esto es el acompañamiento del bloque de la Unión Cívica Radical y del PRO en el Senado de la Nación. Ellos a lo sumo aceptarían que sea optativo, es decir, aquel optativo partido político que quiera dirimir una interna lo haga, y aquel que no lo haga con sus propios recursos, además, y aquel espacio,
0: si con su plata que lo hagan, ¿qué problema hay?
9: Claro, esa sería la opción intermedia, ¿no? Que hasta el momento todavía no, por eso no se lleva a comisión. Y lo más probable, lo que decían, es que esto se siga discutiendo a nivel ejecutivo, nacional y provincial, y cuando eso se termine de cerrar, ahí sí va a tener, va a avanzar el debate legislativo, ¿no?
0: Está bien. Bueno, Hernán, viene por ahí la cosa entonces.
8: Sí, y como decía Gastón, claro, porque además estamos hablando en este caso, bueno, de gobernadores sí que muestran una posición más afín al gobierno. Recordemos también que ayer estuvo en Casa Rosada el gobernador de Catamarca, Raúl Jalil, que de hecho expresó, esto lo hizo explícitamente, que las internas deben resolverse dentro de los partidos. Claro, son aquellos gobernadores que luego redundan en votos, en este caso, y con voluntades más próximas a la postura del gobierno. Habrá que ver qué sucede con aquellos que
10: de repente no están tan cerca y, como decía Gastón, bueno, muestran alguna reticencia mayor.
0: Bueno, este tema, por ahí un par de ajustes para hacerle. El primero es que está muy bien que la política trate las reglas electorales el año no electoral, si bien pareciera que Argentina está sumida en un año electoral eterno, la realidad es que no estamos convocados a elecciones este año, es decir que es el tiempo propio para rediscutir, si es que va a hacerse, las reglas de juego, ¿no es cierto? Porque es de prolijo hacerlo el mismo año que te llaman a elecciones. Y después que esto que traen de la Unión Cívica Radical y del PRO, se entiende porque legítimamente tienen la aspiración de dirimir una interna competitiva, ¿no es cierto?, entre ellos, para el juego grande. Lo que pasa es que eso en un estado de puridad química, digamos. Pues esto es la Argentina. Y yo creo que en parte la intención del gobierno, estoy interpretando, es evitarnos un año de turbulencia continua, ¿no es cierto? Y la paso adelantaría la contienda electoral y por lo tanto la intranquilidad, ya no solo económica, sino de la convivencia, ¿no? Hemos visto los cimbronazos que nos significó el proceso electoral del año pasado, así que probablemente tenga algo que ver con eso.
10: Bueno, nos quedamos esperando, seguramente esta hoja de ruta de encuentros con gobernadores va a continuar y también, bueno, encuentros en donde no solamente se incluye la cuestión política, sino también estamos hablando de provincias con las que tiene más afinidad el gobierno y, por ejemplo, se habló ayer en el encuentro con Raúl Jalil de lo que planteó Catamarca respecto a la próxima inauguración de 3 plantas de procesamiento de litio, 2 de ellas que están o que estarían incluidas dentro del proceso del régimen de incentivos para grandes inversiones, hablamos del RIGI.
0: Hernamundo, muchísimas gracias, que tengas lindo día.
10: Muy bien, un saludo.
0: Abrazo, es Hernán Mundo, corresponsal de Radio Nacional en Casa de Gobierno.
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0: Rodrigo Ruiz. Bueno, Rodrigo Ruiz.
12: Bueno, Nico, escuchamos acá la canción que tanto te gusta de Shakira. Que va a ser...
0: ¿Esta me gusta o no me gusta? No sé yo si me gusta.
12: Esta es Dai.
0: No, está bien. Acá me dicen todos más o menos en Ushuaia, dicen, sí. En Ushuaia no gusta mucho la canción, es pegadiza, la van a terminar tarareando, van a ver más que le pese. No, pero no es la que no me gusta es la mexicana.
12: Ah, la mexicana. Esta es movidita, está buena.
0: Esta está bien.
12: Sí. Está buena. Bueno, decíamos, Nico, que ayer para mí Scaloni se fue con muy buenas sensaciones, más allá de lo futbolístico. Me parece que el resultado, que no haya habido ningún jugador tocado, más lo que fue la previa, un campo de juego que estaba bastante rápido, húmedo, por el tema de la lluvia, bueno, me parece que es bastante positivo de cara a lo que va a ser el partido, el debut ante Argelia. Y de lo futbolístico, por supuesto, muy buenas sensaciones de los futbolistas que venían sin minutos de fútbol. El caso de Montiel, que entró un ratito en el segundo tiempo. Messi, por supuesto, que jugó 20 minutos. Marcó un récord, que fue el jugador de más edad. A vos no te gusta la palabra longevo, pero bueno.
0: Dale, vos estás con qué viejo es Messi. La columna de Rodrigo Ruiz se pueden reducir en qué viejo está Messi.
12: 38.
9: Auspicia PAMI, la columna.
0: Por ejemplo.
12: Superó a la Bruna.
0: Viejo.
12: Superó a Omar La Bruna, Angelito La Bruna, perdón. La ex gloria de River como el jugador de más edad en marcar para la selección argentina, así que sigue rompiendo récord Messi, que llegó a los 117 goles con la selección argentina, a los 911 en su carrera, y por supuesto le trajo una sonrisa a Scaloni, sí, que después del partido habló y dejaba estas impresiones, estas sensaciones.
13: Lo tengo fácil porque lo mismo se lo dije ahora a ellos hace 10 minutos. Estamos en un momento importante, estamos bien, eso no te asegura nada, pero lo que me están garantizando es que van a dejar todo y que van a seguir jugando como vienen jugando. ¿Qué sería esto? Que cuando juegan son un espectáculo y cuando tienen que defender también son un espectáculo, porque ver correr a jugadores de la categoría de Leo, de Almada, de Barco, de Nico Paz, correr como si no hubiera un mañana, eso te da la sensación de que el equipo está. Y después si la pelota entra o no, ya es secundario. Creo que no nos podemos poner el límite de, o mejor dicho, solo pensar en ser campeón. Sí que podemos pensar en que podemos animar, que podemos estar ahí, como ha hecho siempre Argentina, y que la gente se va a sentir identificada con este equipo, no tengo ninguna duda. Me parece que esa es la ecuación y lo que tenemos que ser sinceros. El Mundial es, ya sabemos que no lo gana el que juega mejor, muy pocas veces. En el caso de Argentina a lo mejor la última vez sí, pero hay muchos componentes que tendrían que ayudarnos y no es solo jugar bien. Pero garantizamos que vamos a luchar hasta el último momento y eso es lo que tengo claro.
12: Bueno, Nico, la palabra del líder de Lionel Scaloni siempre, la verdad que con un mensaje, sí, justo, la sí. verdad, justo.
0: La
12: siempre.
0: Tengo fácil, dijo, yo no sé.
9: Confía mucho en sus jugadores.
12: Sí, por supuesto. ¿Sí? Sí. También dijo que se va a tomar uno o dos días más para decidir.
0: Sigue Lerdi.
12: Sí. Claro, para el representante de Valerdi.
1: Que tanta incógnita.
12: O sea, ayer.
1: No, Valerdi, va, sí.
12: Valerdi. Ayer había dos nombres.
0: Muy Lerdi.
12: Ayer, Nico, había dos nombres. Uno es el de Guido Rodríguez, que ya fue campeón del mundo con la selección, un jugador que él conoce bien, que juega en el Valencia, que tuvo un gran cierre de temporada, que está dentro de esa famosa prelista. Otro es el de Máximo Perrone, así que para mí, entre esos dos, podría llegar a estar el reemplazante de Leo Valerdi, que, por supuesto, lamentablemente se quedó afuera del Mundial por lesión. Y bueno,
1: pero tienen que viajar todavía, porque no están en territorio
12: exactamente,
1: estadounidense.
12: Exactamente, no están con la selección, claro. Por eso hay que ver si... realmente son ellos los reemplazantes, es lo que ayer trascendió como información, así que esperemos la palabra, ¿no?, del míster, del entrenador, en los próximos días, a ver si anuncia si tanto Guido Rodríguez o Máximo Perrone son los reemplazantes de Leo Valerdi. La selección ya está, Nico, en Kansas, luego del amistoso, sí, del último ensayo de ayer ante Islandia. Se va a entrenar hoy por la tarde. Y mañana la otra gran incógnita es el dedo del Dibu Martínez. Le van a hacer una placa a ver cómo está ese anular de la mano derecha. A esta hora, para mí, es la gran preocupación que tiene Scaloni. Más allá que, como él dijo, tiene un gran plantel, todos se esfuerzan al máximo. Ayer le tocó atajar a Jerónimo Rulli.
14: Y estuvo muy bien, ¿o no?
12: Sí,
14: ¿no?
12: Sí, no le han llegado mucho, pero bueno, la verdad que sí, es un arquero que ya tiene experiencia. Y bueno, esperemos que mañana esa placa del Dibu Martínez sea satisfactoria y esa duda se despeje y pueda llegar a entrenar con normalidad.
0: Qué exigente Claudia Nigro, no le gusta.
14: No, no.
0: Mira, dije, ese no me gusta. No, así sáquenlo.
15: No, dije, mira, que también colaboraron. Ellos eran malos pateando.
0: Los otros.
16: No tenían mucha puntería.
0: Ah, claro. En ese, bueno, esto está bien.
16: Que siga así.
0: Tal cual. Bueno, y Messi, que es el hombre récord entonces, Rodri, porque todos le ven un récord a cada paso a Messi.
12: Claro, tiene con 38
9: longevo,
12: años.
9: Longevo.
12: 38 años, 11 días y algunos meses para convertirse en el hombre que convirtió goles, por ejemplo, el más, como decís vos, el más de más edad.
1: Más viejo.
12: Entonces, sí,
1: el longe, de más experiencia.
12: Sí, el de más experiencia, ¿no? Sí, en convertir con la selección
1: el
12: argentina.
1: El de más seniority, te dirían en una...
0: Ah, mirá qué bien, mirá qué bien. La economía aportó la palabra correcta.
1: Claro.
12: Qué era.
0: Sí. Sí, es eso. No, me quedé pensando, entonces los 120 goles los va a hacer durante el Mundial.
12: Ojalá que llegue a más, sí, por supuesto, para llegar, sí, a ser el máximo goleador del Mundial. Esa cifra la tiene Miroslav Klose, que es un alemán que tiene 16 goles, Messi tiene 13. Si convierte 3 lo iguala, si convierte 4 ya va a ser el máximo goleador en la historia de los Mundiales.
1: Los de penal.
0: No, pará. 117, sí, ya es el más de la historia de la selección argentina.
12: Es un gol.
1: El penal, no, pero me
9: no,
1: habían dicho, perdón,
9: penales,
1: que las definiciones de penales, no, las definiciones de penales, tenía entendido que las definiciones,
12: las definiciones por penales no suman.
1: Ah,
12: eso no, pero los goles penales en
1: no,
12: el 90,
1: no, pero
12: sí.
1: Definición de penal, cuando,
12: eso,
1: por
12: no,
1: ejemplo,
12: eso no, por supuesto.
1: Francia,
12: no, eso no.
1: Francia Argentina, no, pero sí, para mí también es injusto.
12: No, en los 90 el penal sí.
1: Definición.
0: Bueno, chicos, al penal de Ushuaia los voy a mandar a ustedes si siguen portándose así con el petiso orejudo.
1: Mira.
0: No, y bueno, hace
1: mandame
0: mucho ruido.
1: A mí sola.
14: Sandro, hacenos zafar.
0: Al rincón, lo vamos a pensar en las noticias. 29 minutos ahora, de las 8 de la mañana.
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3: 8 de la mañana, 30 minutos en la República Argentina. Estados Unidos y Argentina realizarán ejercicios militares conjuntos en Córdoba. Efectivos de ambos países iniciarán la actividad en el marco del operativo denominado Daga Atlántica. Las maniobras forman parte de un programa de entrenamiento para fortalecer las acciones entre ambas fuerzas, mejorar las capacidades de respuesta y profundizar los vínculos de cooperación. Los gremios universitarios docentes cerca de cerrar un acuerdo salarial. CONADU celebró la propuesta de un incremento del 23,33% en dos tramos. A través de un comunicado, la organización confirmó que conservarán las demandas previas a la mesa de negociación. Francia y Estados Unidos denunciaron ante la ONU a Irán. Los delegados de ambos países en Naciones Unidas informaron que el gobierno persa tiene uranio suficiente para crear un arma nuclear. Pidieron que el Consejo de Seguridad tome medidas urgentes. En Buenos Aires la temperatura 12 grados 5 décimas, la humedad 89%, cielo mayormente nublado.
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15: Muy bien, 34 minutos ahora de las 8 de la mañana en la República Argentina y aparecen nuestros oyentes con sus mensajes, Fer.
16: Sí, un montón, la verdad que a mí me llama la atención porque son todos, les preguntaba en las consignas de qué grupo son, si puntuales o impuntuales.
15: Todos tenemos puntuales.
16: Todos puntuales, Nico, no,
15: supuesto,
16: todos puntuales.
15: Los oyentes de este programa son todos puntuales.
16: A ver, ahora que se fue la chinita, te cuento que nos escribe la mamá de la China, no. Sin decir que es la mamá, sin decir que es la mamá. La descubrí, dice, buen día, soy de los puntuales, saludos a todos, Malu de Verónica. Yo cuando vi que era de Verónica, digo, sí, del mismo lugar donde sos vos.
15: Es la mamá de la China. Es la mamá, la mamá. ¿Cómo alguien tan puntual pudo haber hecho a alguien tan impuntual? No. Ahora veré. Es con cariño, si la conozco, la mamá de la China, le mandamos un beso.
16: Gustavo de Galleguillo, Gustavo Galleguillo de Comodoro Rivadavia, buen día. En mi ingreso siempre 15 minutos antes, un fin de año me dieron un premio económico y un pergamino felicitándome por mi asistencia perfecta.
15: Ah, muy, muy bien. Bueno, 15 minutos antes es otra forma de la impuntualidad.
16: Totalmente.
15: Tengo el desagrado de decirle. Sí, el deber de decirle. Totalmente. O sea, es que conozco gente, estoy muy cercana, que trabaja en logística. Mi hermana puntualmente, entonces me manda algún paquete. Te llegó tal paquete de Mercado Libre, probando, ¿no es cierto? Los envíos. Me dijo, sí, Juli, estoy re contento porque me llegó un día antes. ¿Cómo un día antes? Eso está muy mal. Claro, el día te tiene que llegar el día que lo estabas esperando.
16: Claro, totalmente, porque uno se organiza para esperarlo tal día. Bueno, Hugo de Paraná dice, buen día. Yo soy de estar siempre antes del horario. Saludos desde Paraná. Valentín nos escribe también.
15: Cuando se está antes del horario, ¿qué técnica usan? Porque está muy bien llegar antes del horario, pero no puedes tocar timbre hasta que la hora es.
16: Totalmente. Obvio. Totalmente.
15: Ahí está. Eso está bueno.
16: Hay que esperar y hay que esperar a que pasen unos segunditos de la hora en la que te
15: citaron. Sí, eso nos lo dice ustedes de protocolo y ceremonial.
16: Y por, como para que se emprolije, vas al psicólogo, por ejemplo, dejas que emprolije un poquito, esperas unos segundos y ahí tocas el timbre.
15: No, que el psicólogo te lo cobra los segundos eso. Claro, no, a la visita te lo creo, al psicólogo no.
16: Hasta que baja a atenderte, viste, son unos minutos más, baja, te abre. Sí,
15: yo se lo robo a la sesión anterior, los minutos del ascensor. Claro.
16: Pero qué feo es estar en terapia y que te toquen timbre el paciente anterior, eso no se hace.
15: No, y que esté esperando, imagínate. Claro. Indudablemente es un ansioso, ¿no es cierto? El que sí.
16: Viste, se hizo un congreso, Nico, hace muy poco de ansiosos. Y llega uno, toca el timbre y dice, mire, vengo al congreso de ansiosos. Y el hombre le dice, no, pero es mañana. No te puedo creer. Dice, bueno, pero pase porque ya están todos.
15: Muy bien este registro de María Fernanda Era, me encantó.
17: El humor.
18: Un rol oculto, muy bien.
15: Totalmente.
18: Muy bueno.
15: Un rolo oculto tiene ahí, ¿no es cierto? Un rolo billar, me pareció bien.
16: Nos vamos saltando.
15: Eso está perfecto. ¿A dónde nos están escribiendo nuestros oyentes tan puntuales y puntillosos?
16: Al 113-870-7485.
15: Alejandra Gallo, nos vamos a meter un poquito con Vaca Muerta, ¿cierto?
18: Sí, señor, exactamente, porque bueno, ayer el que nos metió en el tema fue nuevamente el ministro de Economía, Luis Toto Caputo, que se refirió a esto. ¿Vos te acordás, Nico? Nosotros lo venimos señalando que hasta ahora uno de los sectores que mayores ingresos le genera en dólares a la economía es el campo. ¿Mm? Sí. El sector energético, con YPF a la cabeza, viene sosteniendo que en el 2030, no falta tanto, 4 añitos nada más, los recursos que va a generar el sector energético de la mano de Vaca Muerta van a, como mínimo, equiparar a los del campo. Van a ir por unos 30.000 millones de dólares de generación de exportaciones. Mira. Pero según el ministro de Economía, esto se adelanta debido al contexto internacional. ¿Te parece que lo escuchemos a Toto Caputo?
15: Y dale.
19: Un economista que decía, esto es nada más que Vaca Muerta, así que esta fiesta se termina pronto. Bueno, si es por Vaca Muerta, habrá que avisarle a este economista que en todo caso la fiesta recién empieza.
18: Ahí está, ¿no? Efectivamente, porque bueno, en alusión, obviamente, viste que Caputo, el ministro de Economía, últimamente está siendo uno de los voceros más elegidos por el gobierno para los temas políticos que precalientan la campaña,
15: ciertamente,
18: ¿no?
15: Ciertamente, ciertamente.
18: Entonces, bueno, acá sí alusión, todos recordaremos la cantidad de tiempo que estuvo en otras gestiones anteriores a la prueba de una firma, la aprobación de una firma, la justamente construcción de un gasoducto que es troncal para poder empezar a motorizar Vaca Muerta. Sí. Eso ya está en funcionamiento, obviamente.
15: Vamos a charlar de esto con Pablo Servi, que es senador nacional, los por la Libertad Avanza, provincia de Neuquén. Hola Pablo, Nico Yacoy, equipo nacional. Muy buen día, gracias por atendernos.
20: Buenos días, Nico, equipo y a toda la audiencia.
15: Bien, muy bien, Pablo. Para que nos ayudes un poco a seguir poniendo, ¿no es cierto?, en perspectiva, esto que ya es una realidad, ¿no es cierto?, y es Vaca Muerta.
20: Sí, la verdad que hoy Vaca Muerta es una realidad que ya está traccionando, lo vemos con los números. El año pasado tuvimos una balanza positiva de 8.000 millones de dólares entre importaciones y exportaciones de energía, cuando veníamos de años de 3.000-4.000 millones de negativo, así que realmente ha sido un empuje para el ingreso de divisas, pero también para equilibrar la balanza comercial argentina. Y hoy, con una proyección que es casi una realidad, está en marcha el oleoducto Vaca Muerta Sur, que lleva un ritmo raro en Argentina, va casi más adelantado que lo previsto. Antes hablaban, lo escuchaba de la logística, llegar antes. En este caso entiendo que van a llegar antes de lo previsto con esta obra, que va a permitir exportar 700.000 barriles, casi el equivalente a lo que se exportaba hace un par de años, o que se producía hace un par de años en Argentina, así que vamos a estar duplicando la producción de petróleo que teníamos en el 2024 a partir de esta posibilidad, y básicamente para exportar a partir de la provincia de Río Negro. Ya está en marcha el proyecto, el gasoducto, para abastecer a los barcos que va a colocar el proyecto Southern Energy, liderado por Pan American Energy, junto con Golar, una empresa noruega, que van a ir unos 40 kilómetros al sur de las grutas en la provincia de Río Negro. Y se está avanzando fuertemente con el Argentina LNG, que es el proyecto que tiene YPF de GNL, iría en Punta Colorada, junto a donde está la boya que va el oleoducto Vaca Muerta Sur. Así que tenemos ya en marcha, por eso digo que va a ser una realidad que y pronto esto de tener la posibilidad de exportar entre GNL y petróleo alrededor de 30.000 millones de dólares, que dependiendo de los precios y a partir de los conflictos que ha habido, puede ser que sea más dinero que eso, y con otros proyectos también en marcha que pueden aumentar esta cifra.
15: Esto, Pablo, hablábamos de los tiempos, ¿no es cierto? De alguna manera podrían adelantarse por el contexto internacional, ¿no es cierto? Que a pesar del dramatismo que implican, para nosotros podría tener un costado, si querés, conveniente.
20: Calculen que los 30.000 millones de dólares estaban calculados un barril de petróleo entre 60 y 70 dólares. Hoy estamos alrededor de 90, así que por eso lo que dice el ministro también, que se adelantaría por una cuestión de precio. A veces no es solamente cantidad, es cantidad por precio lo que genera el ingreso. Entonces, si este conflicto, que es lamentable que pase lo que está pasando en el mundo, pero realmente ha ratificado el posicionamiento de Argentina como proveedor confiable para el mundo de energía, y sobre todo GNL, que estaba un poco más difícil de avanzar, hoy se ha consolidado y los plazos se van a estar adelantando, y con los precios mejores a los que tenían los proyectos originales. Y a eso hay que sumarle que están teniendo muy buenos resultados en Vaca Muerta tiene como tres ventanas: una que es la ventana húmeda, que es más petróleo con muy poco gas; la otra de mezcla de gas y petróleo, y donde hay condensados, ¿no? El gas sale junto con unos líquidos que son el propano, el butano, la gasolina, y estos están haciendo plantas separadoras. Hace poco hubo anuncios de Pampa Energía, que va a ser una en Tratayén, y el proyecto de Argentina GNL está previendo también una planta separadora. Esto va a poder generar estos líquidos, va por un lado el gas seco en un caño grande, y a la par va a ir un poliducto que va a llevar mezclado esta sopa que le dicen, ¿no?, de estos distintos compuestos, que van a permitir desarrollar la industria petroquímica tanto en Bahía Blanca como en Punta Colorada, en Río Negro. Para eso también es parte del super rigi que se está hablando, de la posibilidad de agregar valor a los productos en los cuales tenemos ventajas comparativas y competitivas. Así que hacer industria petroquímica tanto en Bahía Blanca o cerca de algún polo petroquímico, también en Punta Colorada, y nosotros estamos planteando que Neuquén. Así que más allá de los 30.000 millones que se hablan para 2030, 2031, que podrían ser más por esto que decía de los mayores precios internacionales, también está habiendo otras cuestiones, y el super rigi que se está planteando permitiría también agregar valor, que creo que es el gran desafío para generar empleo dentro del país.
15: Claro, en este caso el super rigi serían para aspectos no explotados hasta ahora, ¿no es cierto? Tienen que ser, habrá que esperar la redacción definitiva que se impone, pero eso, ¿no? Mercados, economías, iniciativas de frontera.
20: Sí, por ejemplo, producir urea, nosotros hoy no abastecemos con lo que se produce, no llegamos a abastecer ni la mitad del consumo, y eso que el consumo es bajo, ¿no? Si realmente se le saca, como se viene haciendo, la pata encima al agro, va a haber mayor necesidad de fertilizantes, y hoy no se alcanza a cubrir ni la mitad, y tenemos el gas de Vaca Muerta, que es el insumo principal para producir la urea, y tenemos un mercado como el de Brasil, que hoy está consumiendo 46 millones de toneladas de fertilizantes. pero como Brasil cultiva sobre suelos que han sido selva, que no nada que ver con la pampa húmeda nuestra, uh-huh. que tiene una riqueza de materia orgánica importante, tienen que reponer muchos nutrientes y están aumentando fuertemente la producción. Así que se calcula que en 10 años van a estar en un mercado de alrededor de 80 millones de toneladas. De ahí Argentina puede ser un proveedor confiable de los nitrogenados, que es la urea, pero también tenemos potasio, por ejemplo, en Mendoza y en Neuquén, que sería el otro nutriente importante en agricultura. Bueno, yo soy ingeniero agrónomo. Uh-huh. Nitrógeno, fósforo y potasio son los principales nutrientes que necesita la planta, más allá del agua y de la luz. Y justamente podemos ser proveedores de dos de esos, del nitrógeno a través de la urea que se produce con el gas y del potasio, que tenemos grandes reservas tanto en Mendoza como en Neuquén. Y volviendo al super RISI, justamente agregar valor o generar actividades que hoy no están contempladas o no son posibles hacerlas en Argentina, entonces agregarle valor a aquello que Argentina va a producir, a la minería, a la energía, al agro, en algunas cuestiones que hoy no tenemos. Pero y ahí, por ejemplo, la incorporación de la inteligencia artificial a partir de la disponibilidad de energía que tenemos en nuestro país. Así que creo que es muy importante y está muy enfocado el equipo económico en justamente generar condiciones para que el país se desarrolle.
18: Senador Serví, ¿cómo le va? Alejandra Gallo lo saluda del equipo de Nico aquí desde Buenos Aires. Y además me parece que todo lo que usted está comentando es súper interesante, porque la Argentina es la segunda reserva mundial de gas, algo que no lo sabemos, no está, no, o sea, lo sabemos, pero no lo tenemos totalmente visibilizado. Y con todo lo que usted está explicando, pueden venir, además de esas posibilidades de exportación de gas específicamente, un montón de nuevos sectores, de nuevas economías regionales, que a partir de otros derivados pueden generar oportunidades de negocios y de exportaciones y de empleos enormes para la Argentina en lo inmediato.
20: Sí, con esto que estaba diciendo, Vaca Muerta tiene la posibilidad, ya de hecho hoy está generando empleo, pero generar empleo mucho más allá de Neuquén o Río Negro, que son las provincias donde está radicado, donde se produce el transporte, y esto es lo importante, que puede generar toda una industria petroquímica, generar la energía para abastecer centros de inteligencia artificial, y que Argentina nos insertemos en esta cuarta revolución industrial que hay en el mundo, de las cuales de las anteriores hemos quedado afuera, que podamos insertarnos en esta revolución industrial. Así que esto es una gran oportunidad, y estas herramientas como el Super RISI generarían inversiones en sectores que hoy no existen, y si no hubiera una alternativa de esta manera directamente no existirían. Por eso a veces cuando hablan de tenemos que resignar recursos o resignar impuestos a las provincias, por ejemplo, el 10% de cero es cero, o sea que si generamos una actividad que de otra manera no hubiera estado, un poco fue el concepto del RIGI también, para poder hacer estas obras de infraestructura que hoy están generando el desarrollo y que se pueda generar este desarrollo tan tan fuerte de la minería, de Vaca Muerta. Así que creo que por eso decía que está muy enfocado el equipo económico y los proyectos que estamos tratando en justamente este desarrollo. Y ahí, si me permitís también, porque tuvimos una etapa parecida en la Argentina de desarrollo en alrededor de 1930, que generó una etapa de bonanza. Creo que se hizo con esa etapa de bonanza, se produjo esto que era la sustitución de importaciones, ponernos a producir cosas en las cuales no éramos competitivos, producir autos, producir cubiertas, querer, en vez de importar las cosas, producirlas a cualquier costo, sin mirar que no éramos competitivos en eso. Hoy lo que está planteando el equipo económico y los proyectos de ley, esto del Super RIGI, es que le agreguemos valor a aquellos productos que tenemos ventajas competitivas y comparativas. Entonces eso nos va a potenciar fuertemente y vamos a ser muy competitivos para exportar al mundo, ¿no? Como fue la economía cerrada a partir de después de la bonanza de 1930. Entonces, creo que tenemos una gran oportunidad de generar empleo más allá de Vaca Muerta, más allá de la minería, que es de la provincia de San Juan, Catamarca, La Rioja o Salta, donde esté. Eso va a poder generar también otro tipo de industrias y agregado valor dentro de Argentina, con sectores que van a ser competitivos no solamente para vender el mercado interno, sino para exportar al mundo.
15: Ay, senador, respecto del RIGI, o eventualmente sobre todo del Super RIGI, porque su letra no está definida, entiendo, en el máximo detalle aún, implican cronogramas muy puntuales, ¿no es cierto? No es que es un compromiso lavado de voy a traer tanta plata en inversiones a la Argentina, sino que eso tiene que empezar a realizarse, en sentido económico de la palabra, relativamente rápido.
20: Sí, justamente tiene un plazo tanto el RIGI como el

0: dije, tiene que presentar una serie de garantías y de alguna manera ver que el proyecto es viable y que se van a generar las inversiones, pero también contempla un seguimiento de que se cumplan las inversiones propuestas y se cumpla con el cronograma.
1: Y daría la impresión, senador, que el Super RIDI de alguna manera es como una segunda etapa en la que se mira más hacia las provincias, ¿no? Daría un poco esa impresión al verdadero despegue de las economías regionales.
0: Sí, este gobierno ha tenido una mirada muy federal desde el momento de sacar las retenciones. Antes que se hacía, se le sacaba a los sectores productivos, aquel que levantaba un poco la cabeza, para repartir de alguna manera en los conurbanos, sin estigmatizar el de Buenos Aires, los conurbanos de Buenos Aires, de Rosario, de distintos lugares, con planes sociales. Y hoy lo que busca este gobierno es justamente transformar esos planes en empleo genuino y dándole de alguna manera aire a las distintas actividades para que se desarrollen. Esto, ya el RIGI y la política económica viene desarrollando un desarrollo, valga la redundancia, federal, y a partir del Super RIGI se podría agregar valor también en origen, que es lo importante, no cerca donde está el recurso, y a partir de ahí poder generar empleo de calidad también hacia el interior, pero también que va a generar su contraparte en las ciudades, en Buenos Aires, en el conurbano, de la mano de servicios, de otro tipo de actividades, que en la medida que una economía se desarrolla va necesitando también otros actores, así que entiendo que esto va a llegar y también, así como hubo una migración en otros tiempos hacia los conurbanos de la gente del interior, del campo que no tenía trabajo y vino a los conurbanos de las grandes ciudades, la posibilidad también de que se genere empleo de calidad, con calidad de vida, las ciudades más chicas, la ciudad de los 15 minutos tiene otra calidad de vida, creo que también es importante que se pueda erradicar gente preparada, que nos preparemos los argentinos para las actividades que vienen y podamos ser parte de este desarrollo y tener la capacidad justamente del capital humano que es también muy necesario en este tipo de desarrollos.
2: Ciertamente. Senador, muchísimas gracias por la charla.
0: Bueno, gracias a ustedes por el espacio y por haber podido darme el tiempo para explayarme. La verdad que es algo apasionante. Yo soy un convencido de que tenemos una gran oportunidad para la Argentina y bueno, creo que es importante que lo expliquemos. Y más allá de los funcionarios, como lo hace muy bien Toto Caputo, que podamos aquellos que lo vivimos día a día en las provincias también contarlo. Así que muchas gracias por el espacio.
2: No, a vos en cualquier momento la seguimos. Es Pablo Servi, que es senador nacional por La Libertad Avanza, provincia de Neuquén.
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0: Bueno, muy bien, 55 minutos ya de las 8 de la mañana. Mariana Gil Laborde, muy buen día, bienvenida, ¿cómo le va?
1: Pero muy bien, Nico, ¿cómo estás? ¿Amaneciendo por ahí?
0: Estoy todavía no,
1: todavía no, se ve oscuro. No por acá.
0: Eso va a ser hoy, ¿a qué hora el sol, más o menos?
2: Y empieza a amanecer hoy a las 9:54.
0: Ah, bueno, en un ratito nada más, una hora.
1: Falta un ratito. Bueno, Nico, te traigo una propuesta que tiene que ver con las redes, algo que se hizo viral, pero que es divertido, ¿de verdad?
0: Siempre está, con los virus usted está, sí.
1: Yo siempre, sí. ¿Quiere catalogarme de esa forma? Me engancho,
0: virósica. Es virósica.
1: Bueno, vamos por ahí. Quiero que escuches este tema, a ver si lo identificas. ¿No?
0: Bastones, barras y estrellas, sí. ¿Cómo es?
1: Sí.
0: Bastones y Crónica TV.
1: Estrellas y barras, claro que sí. Stars and Strippers Forever, así se llama el tema. Lo cierto es que esto que estamos escuchando, posta, es una orquesta.
0: Crónica TV lo cagó, porque vos querés, esto es para las ceremonias norteamericanas, cuando pasa el presidente y pasás y ya te sale. A los más viejos aparecen Caruso y Narizota, ¿viste?
1: Claro. Esos son los más jóvenes, te diré, porque Caruso y Narizota vino después. Es para vos, en todo caso. O no sé. Bueno, lo cierto es que esto que estamos escuchando es una orquesta en vivo. Esto lo filmó Nicole Rose, la mamá de un pibe, que es el que toca la flauta traversa, que además, pobre, la mamá dice, ay, gracias por incentivar a mi hijo, que además su flauta traversa no estaba bien, funcionaba mal, pero qué bien que es lo que está haciendo. Y lo escucharon un par de argentinos. La señora que tiene 4.000 seguidores, de golpe tiene 21.000 comentarios, como por ejemplo, le dicen, accidente en Panamericana, único testigo Batman. Y le empezaron a captar absolutamente toda la publicación, donde dicen, faltan 107 días para la primavera.
0: No entiende nada.
1: Zulma Lovato se separó. Y así siguen los mensajes, 20.000. ¿Se entiende? La mujer no sabe lo que pasa. El pibe ni sabe.
3: No entiende nada, claro.
1: No entiende nada. Y uno le dice, señora, ha sido captada su cuenta por un país y por un grupo de argentinos, le ponen, ¿viste? En el idioma. Eso fue en Boston. Apareció, no estaba muerto, andaba de parranda. ¡Ampliaremos! Y así siguen los mensajes.
3: Y la moto, claro.
1: Y bueno, y Candela, claro.
0: Candela, tal cual.
1: Hay algunos que no los puedo leer, excepto que me des la probabilidad. Que me dejes vos.
0: Ni lo lea, déjelo usted así.
1: Pero yo lo quería leer. Bueno, asesinan a cachetazos a hombre disfrazado de cucaracha. No. Títulos originales que aparecieron en Crónica. Ese es el tema. La gente se tomó la
0: molestia. Hay un arte en la titulación, ciertamente, no cualquiera.
1: Agarraron al bombero, es otro. El Pitufo Enrique llegó a la bailanta. Bueno, todos títulos que aparecieron.
0: Bueno, que ahí los oyentes nos recuerden su título favorito de Crónica TV, en cualquier caso.
1: Pobre Nicole Rose, pobre con su hijo orgulloso. El pibe no sé cuántos años tiene, ni sabemos el nombre, pero lo cierto es que le captaron.
0: Bueno, le solucionamos algo, lo hicimos más famoso, tiene más
1: seguidores,
0: toca mejor la flauta.
4: Pero fantástico cuando uno ve una publicación así, decís, tengo que ir a los comentarios,
1: pero,
4: porque necesito ver los comentarios.
1: Bueno, pero mira, los me gusta son 832.000, los comentarios 22.000, y Nicole tiene apenas 2.500 seguidores, y su último comentario, y su última, tenía 900 vistas, digamos, no había nada, la comparación de los 200.000 que tiene. Bueno, nada, le traigo cosas virales, un poco divertidas.
3: ¿Y todo se lo debe a qué? A la Argentina,
1: y sí, claro.
0: A la Argentina y a Crónica TV, por favor. 59 minutos ahora de las 8 de la mañana.

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1: 9 de la mañana en la República Argentina. La energía y la minería ya generan la misma cantidad de dólares que el campo. Así lo detalló la consultora 1816 sobre la base de datos del Banco Central. Por Radio Nacional, el senador de La Libertad Avanza, Pablo Servi, dijo que Vaca Muerta empuja el crecimiento del país.
2: La verdad que hoy Vaca Muerta es una realidad que ya está traccionando, lo vemos con los números. El año pasado tuvimos una balanza positiva de 8.000 millones de dólares de importaciones y exportaciones de energía, cuando veníamos de años de 3.000-4.000 millones de negativo, así que realmente ha sido un empuje para el ingreso de divisas, pero también para equilibrar la balanza comercial argentina. Y hoy, con una proyección que es casi una realidad, está en marcha el oleoducto Vaca Muerta Sur, que lleva un ritmo raro en Argentina. Más en este caso, entiendo que van a llegar antes de lo previsto con esta obra que va a permitir exportar 700.000 barriles.
1: Transportistas de Bolivia bloquean el puente internacional con la Quiaca. Desde Radio Nacional, en esa ciudad de Jujuy, nos informa Ricardo Tolaba.
3: Transportistas de la vecina ciudad de Villazón determinaron iniciar el bloqueo del puente internacional que une La Quiaca, Argentina, con Villazón, Bolivia. El periodista del vecino país, Javier Elías, al respecto, dijo lo siguiente.
4: No se tendría en Villazón el suministro de gasolina y diésel, a pesar de que el ministro de Hidrocarburos de Bolivia ha anunciado de que iba a llegar este suministro para la ciudad fronteriza de Villazón. A pesar de eso, se está tomando esta medida.
1: El estado del tránsito con Romina Wiener.
5: En la provincia de Neuquén, los pasos internacionales Cardenal Zamoré y Pino Achado, ambos se encuentran habilitados a la circulación. Buena marcha en el camino de los Siete Lagos. Misma situación en la ruta nacional 40 en San Carlos de Bariloche. Puente Chaco Corrientes con tránsito intenso en ambas cabeceras.
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6: La selección argentina ya está en Kansas luego del último ensayo de ayer ante Islandia. Se va a entrenar por la tarde a puertas cerradas, ya pensando en el debut ante Argelia el próximo martes 16 de junio. Mañana le harán una placa al Dibu Martínez para ver cómo está la lesión en su mano derecha. A esta hora la única duda, la única preocupación que tiene Scaloni para el 11 que saldrá a la cancha en el debut mundialista ante Argelia.
1: En Bariloche, Río Negro, donde nos escuchás en AM590, la temperatura es de 3 grados 2 décimas, esperan lluvias para la tarde y nevadas para la noche. En Buenos Aires, la marca actual, 12 grados 5, la humedad 89%, cielo mayormente nublado.
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0: Bien, 4 o 5 minutos ahora nos separan de las 9 de la mañana en la República Argentina de este día miércoles 10 de junio de 2026 en todo el mundo.
1: Con una temperatura de 12 grados 6 décimas, humedad relativa ambiente, estamos hablando de la ciudad autónoma de Buenos Aires, 89%, el cielo mayormente nublado. Para hoy la máxima de 15 grados en la ciudad de Buenos Aires, vamos a tener lluvias aisladas, pero hoy estamos transmitiendo como cabecera desde Radio Nacional Ushuaia, LRA 10, Ushuaia e Islas Malvinas con Nico Yacoy. Y te cuento rapidito, Nico, un poquito qué es lo que va a pasar con el pronóstico por las distintas regiones en el NOA.
0: Por favor.
1: Vamos a tener nubosidad variable con lloviznas aisladas y posibles nevadas en zonas de alta montaña. En el NEA, cielo mayormente nublado con probabilidades de lluvias aisladas. En Cuyo, nubosidad variable, más inestable en la cordillera. En el centro del país, Córdoba, Santa Fe, Entre Ríos, La Pampa, cielo nublado con bancos de niebla. Atención, que sigue la presencia de bancos de niebla, que esto dificulta la visibilidad. En la Patagonia, condiciones variables con vientos del oeste, posibles lluvias y algunas nevadas. En el sector antártico argentino o islas del Atlántico Sur, frío intenso con vientos fuertes y probabilidad de nieve.
0: Bueno, en un ratito nada más voy a estar bastante cerca, bueno, no mucho, pero bastante cerca de eso, porque me voy a estar yendo con la gente de Tolkien a dar una vueltita por el canal de
2: Beagle.
0: Los voy a llevar, no, los voy a ir corriendo en un ratito nada más, porque medio que 9:30 hay que estar ahí, les voy contando. ¿Qué me decías?
2: Que esperemos que no haya viento.
0: Que no haya viento. No, pero tanto viento no había, hoy no había tanto viento.
3: Por ahora
0: no.
3: Pero siempre en el canal está un poco más que en la ciudad.
0: Sí, sí. Ya te digo, la diferencia entre la avenida San Martín y la de abajo, como es Maipú y Maipú, ¿no es cierto?
2: Se nota.
0: Sí.
1: En las esquinas.
2: Igual que la pasarela del aeropuerto.
0: Ah, bueno, claro. Acá estamos en Ushuaia. Entonces, ¿con qué temperatura en este momento?
2: Tenemos 3 grados 8 décimas de temperatura, humedad 78%, viento del oeste, por ahora penitas 4 kilómetros por hora.
0: Ah, por eso está. ¿Y suele levantarse de golpe? Sí. De golpe. Sí. Ah, gracias, me quedo mucho más tranquilo. ¿Y la nieve también, así de repente?
2: Sí, también. Ah, siempre nos sorprende, el viento, la nieve.
0: Eso está muy bien. Nico, lo que nos sorprende es que echemos... Sí.
1: ¿Viste cruceros? ¿Estuviste viendo?
0: No, porque no es temporada.
3: Terminó la temporada para Semana Santa.
0: Eso mismo. Bueno, precisamente porque se complica, ¿no es cierto?, el clima. Con lo cual...
3: que ya en esta época no se puede navegar a la Antártida porque empieza a cerrarse el pack de hielo.
0: Claro.
3: Entonces ya los cruceros no hacen.
0: O sea, no sos el Irizar, digamos.
3: No. Claro. Además, en esta época del año, los cruceros que en nuestro verano hacen Antártida, en nuestro invierno viajan y hacen el círculo polar ártico.
0: Ah, mira, van de
3: en el verano, punta en el verano boreal van para la zona de Alaska y etcétera.
0: Ah, está muy bien. Hacen abajo, hasta ahora y ahora arriba.
3: Exactamente.
0: Una cosa así.
3: Van a contratemporada, digamos, en los inviernos se van.
0: ¿Han entrado algunos de los cruceros? ¿Ha habido algún evento de apertura? Porque bueno, esto es un tema, ¿no es cierto?
3: En una época, cuando llegaban determinados cruceros, se hacían algunos tipos de eventos.
0: Okay.
3: Y después fueron desapareciendo, cada vez menos.
0: Claro.
2: Sí. Sobre todo
3: cambió mucho después de las normas de seguridad que se implementaron después de las Torres Gemelas.
0: En
3: materia de seguridad aeroportuaria, portuaria también se hicieron más exigentes.
0: O sea que no entra nadie que no sea, o muy poca gente que no sea la de la tripulación y el pasaje.
3: Es más complicado, es más restrictivo el ingreso al puerto.
0: Mira vos. Cambia el paisaje, ¿no es cierto?, de la ciudad, porque yo lo he visto en otras ciudades, ¿no es cierto?, del mundo, con este tipo de comercio, y te estacionan ahí unas cosas que son edificios enteros que te cambian.
2: Es impresionante. Y cuando hay dos o tres juntos,
0: ¿Sí?
2: ¿Viste? Es tremendo.
0: Es muy diferente, muy diferente. Bueno, lo despido a Gastón Fiorda, que es lo que hay que hacer. No sé si se portó bien, mal, que ha estado.
4: Muy bien, como siempre.
0: Dice, ¿qué quiere que...?
4: Muy bien, como siempre.
1: ¿Y él qué va a decir? Nada. No, claro, no, pero
5: nosotros decimos que no.
4: No,
1: ¿cómo?
4: Me porté bien, obvio.
0: Por lo menos llorá, Gastón Fiorda. Bueno, decía algo para ganarte el pan de hoy y te echo.
4: Bueno, no, lo que quedaba para mañana, para desarrollar las discrepancias que hay entre algunos gobernadores y el oficialismo en el Senado de la Nación para poder llevar al recinto la redacción final del dictamen. Recordemos que ya tiene dictamen el proyecto de inviolabilidad de la propiedad privada y que estuvo a punto de ser tratado en la sesión de la semana pasada y que por cuestiones técnicas el Senado de la Nación no lo trató y que posiblemente lo haga el jueves de la semana que viene. Si querés, mañana con un poquito de tiempo podemos ir desglosando esas discrepancias. No son muchas y es sobre fundamentalmente un tema, que es la extranjerización de las tierras. Ahí los gobernadores quieren tener un poquito más de potestad a la hora de esas ventas, ¿no?
0: Bueno, mañana puede ser, hoy ya no, porque se acabó su tiempo, Gastón Fiorda. Estás despedido.
1: No.
5: You're fired. Get out of here.
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0: Bueno, muy bien, 10 minutos ahora de las 9 de la mañana. ¿Qué hay que saber? Hallaron sana y salva a la niña de 15 años que buscaban en Córdoba. El ministro de Seguridad de esa provincia, Pablo Quintero, dio a conocer que la adolescente ya estaba con su mamá en el hospital de Jesús María, donde le realizaron los controles correspondientes a los protocolos. La pobreza infantil bajó 42,3%, su nivel más bajo desde 2018. Los datos son de UNICEF Argentina y corresponden al segundo semestre de 2025. Luis Caputo celebró el rol de vaca muerta para estabilizar el dólar. El ministro de Economía expuso en el Summit 2026 de IAE Business School y resaltó la importancia del yacimiento y de lo que llamó el boom minero. La AFA consiguió una cautelar y trabó en la justicia la investigación sobre sus balances. La Asociación del Fútbol Argentino y la Superliga obtuvieron una medida cautelar de la Cámara Nacional de Apelaciones en lo Civil que frenó la intimación de la Inspección General de Justicia para que permitieran el acceso de sus veedores a sus balances correspondientes al periodo comprendido entre 2022 y 2025. Causa Cuadernos, Fariña apuntó contra José López y Lázaro Báez. El financista arrepentido Leonardo Fariña sostuvo que el vínculo entre Báez y Néstor Kirchner permitió la expansión de Austral Construcciones basada en la obra pública vial. Fariña también complicó la situación del exsecretario de Obra Pública, José López. Multaron a un grupo de turistas brasileños por ingresar a una zona prohibida del Parque Nacional Nahuel Huapi. Los visitantes incumplieron las indicaciones del área del Ventisquero Negro y llegaron a la costa de La Laguna, un sitio de suelo frágil y que presenta peligro de derrumbe. Crece la tensión en Medio Oriente. Estados Unidos lanzó una ola de ataques contra Irán en represalia por el derribo de un helicóptero militar en el estrecho de Hormuz, lo cual fue denunciado por el presidente Donald Trump. Definición electoral en Perú. El 97% de las mesas han sido escrutadas. Sigue el conteo oficial por la segunda vuelta presidencial entre Keiko Fujimori y Roberto Sánchez, todavía con resultado incierto. Y recordamos por último, aunque ya lo saben todos, que la selección argentina le ganó 3-0 a Islandia, esto en su último amistoso antes del Mundial. ¿Lo vieron el partido? ¿Lo vieron bien? ¿Lo vieron mal?
2: No, bien.
0: Bien. ¿A usted le pareció bien? ¿Le pareció bien que jugaran mal los del otro lado?
2: Por suerte.
0: Por suerte.
2: No,
0: ¿cómo?
2: No, no
0: por suerte.
2: Definición. No,
0: hay que ganar
2: no sé
0: por
2: si
0: virtud propia,
2: mal.
0: No por defecto.
2: No sé si jugaban mal. No tenían definición, digamos. Uh-huh. No sé mucho de fútbol, pero me gusta ver partidos, sí.
0: En los que ganamos.
2: En los que ganamos.
0: Yo no sé de fútbol y me gusta ver partidos en los que ganamos.
3: Yo me quedo dormido después del primer gol de Argentina.
2: No, ¿en serio? Era, qué poco espíritu.
7: Después del cooling break.
3: Después del primer gol se hizo tan monótono el partido.
0: ¿Después del qué?
7: El cooling break.
2: Pero después se puso lindo.
7: Sí, viste que hay pausas de hidratación.
0: Para ahora tenemos eso. Claro. No, yo no llegué en el primero, nada, no lo vi. Del cooling break, así se llama.
1: Claro, decíamos que chancho, ¿cómo va a decir una cosa?
0: No le podemos
8: más
0: decir.
8: Largo. No, no, con drinking breaks.
3: Break. Claro. Queda mejor drinking, sí.
1: Sí, totalmente. El cooling es.
0: Es cacofónico.
2: Es mejor el culipatín.
7: Son cuatro tiempos ahora.
0: Es el mejor el culipatín. Cuatro tiempos. Bueno, es una sociedad civilizada que se hidrata. Nosotros porque vamos a jugar así, ¿no es cierto? Sin tomar agua.
7: Sí.
0: Qué sé yo, ahí está. Les cuento que hablando de agua y de esas cosas, tenemos en línea ahora a Fabio de la Mata. Uh-huh. Fabio de la Mata es gerente general del proyecto de acuicultura acá en la isla en Tierra de Fuego, que consiste en la cría de mejillones, ¿sí? Es de la división Food de New San. Hola Fabio, Nico Yacoy, equipo nacional, buen día, gracias por atendernos.
9: ¿Cómo estás, Nico? ¿Bien?
0: Bien, muy bien, muy bien. ¿Nos escuchás más o menos bien?
9: Sí, más o menos.
0: Bueno, vamos a ver qué es lo que podemos hacer. Che, Fabio, contanos un poco esto de la diversificación.
9: Un compañero de la ruta, Nico, y de tu programa.
0: Ajá. ¿Ah, sí?
8: Mira qué bien.
9: Sí. Ah, nosotros mira. Acá en el sur siempre estamos ahí al lado de Radio Nacional. Así que un bueno. compañero.
0: Así me gusta, por eso, ustedes compañeros de nosotros, y nosotros de ustedes, los dos, eso está bueno. Che, Fabio, contanos un poco qué es esto de la, bueno, diversificación, que tiene una rama, ¿no es cierto?, en la cría de mejillones acá en la isla.
9: Exacto. Bueno, Nico, la verdad es que el mejillón es una especie autóctona de Tierra del Fuego, ¿no?, y de otros lugares. Y bueno, siempre se ha intentado hacerlo en el canal Bigby. La verdad que el canal tiene una bondad específica en cuanto a las aguas, que son una de las características más importantes del mejillón. Y bueno, lo estamos intentando. La verdad es que hubo varios intentos de producción a nivel industrial. Y hasta ahora han sido todos, digamos, no muy auspiciantes, pero bueno, lo estamos intentando, estamos tratando de ver cómo aprendemos de esto, ¿no? Es un bicho bastante, es muy bondadoso, pero es bastante particular en cuanto a la tecnología que tenés que aplicar en su cría, ¿no? El hombre no hace absolutamente nada, es un animal que no recibe alimentos, es un animal que es filtrador y lo único que hace es alimentarse del fitoplancton que existe en el agua, y el hombre lo que hace es únicamente, en un determinado momento, los mejillones de bancos, es decir, los que están, digamos, en lo bajo del mar, en algún barco, en alguna piedra, en alguna cosa así, donde hay una cantidad importante, eso es lo que nos ha permitido actuar, porque hay otros lugares en la costa del Atlántico que fueron diezmadas por las culturas originarias o por la gente que bucea y demás y que los extrae. Porque no era mucha la cantidad, lo que hacen es en algún momento secretan como los hongos, esporas, en este caso son gametos, ¿ok? Estos gametos los une la corriente y a partir de que se unen en la corriente se forma una larva y la larva queda 40 días flotando hasta que le crece un poquitito. Esto estoy hablando de cosas a visión de lupa, ¿no? Laboratorio. Claro. Le crece una pequeña, le empieza a crecer la concha, ¿no? Que es una pequeña, pero pequeña cantidad de concha lo que le da el peso. Y ahí, bueno, empieza a tener como una aleta natatoria en la cual nosotros lo único que hacemos es ponerle unos cabos para que se adhiera. Los cabos son obviamente unas mallas que ahí es la única incursión del hombre, ¿no? Y después, a los 12 meses, lo que tenés que hacer es, como en un almácigo, como están todos juntitos, resembrarlos y con mucha menos densidad pasarlos a una cuelga que tenga más lugar para poderse extender. Y en 24 meses están más o menos de 7 centímetros.
0: Mira vos. Y Fabio, ahí esto está destinado al mercado interno, al mercado de exportación.
9: Mirá, el mercado interno, la verdad, consume muy poco. Claro. Consume entre 300 y 400 toneladas. Y vos sabés que yo quería contarte a vos, ¿no?, que te escucho siempre y veo el interés que tienen por la salud y por otros temas. Vos sabés que el valor nutricional del mejillón es buenísimo, Tiene proteínas de alta calidad, vitamina B12, vitamina C, hierro, selenio, zinc, manganesio. Y en este caso tiene un omega 3 muy, pero muy bueno, porque como es del sur-sur y está el canal está bañado por las costas de la Antártida, es muy, pero es mucho, pero mucho más fría que nuestro principal competidor, que es Chile, ¿no? Que lo hace a la altura de Bariloche, en donde el omega 3 tiene mucha más cantidad de lo que tienen otro tipo de mejillón
0: o sea que es nutricionalmente mejor.
9: Sí.
0: Mirá.
9: Y es muy bueno, y aparte, independientemente de lo que nosotros lo encontremos a veces en el supermercado, es un producto muy, pero muy barato. Es un producto que a pie de playa sale $1.50, para que tengas una idea. ¿Está?
0: Mirá.
9: Un kilo. Entonces, realmente deberíamos ser más consumidores de esto. Yo creo que no está bien difundido y bueno, por eso cuando me dijeron me interesó. Yo sé que tu programa es muy escuchado y creo que, bueno, a veces uno lo ve ahí, está medio escondido entre los pescados y demás en las estanterías, y a veces hay lugares en donde no llega, pero realmente es un producto muy, pero muy digno. Y bueno, nosotros hacemos un producto particular, Nico, que no es carne, sino que, dado que el producto nuestro es realmente muy lindo por las condiciones que tiene el canal, lo dejamos crecer a 7-8 centímetros. Entonces, lo que hacemos es, cuando va al frigorífico, se desvisa. El viso es una hormona que te desarrollan ellos para mantenerse pegados a lo largo de su vida, de algo que los sostenga, ¿no? Y para seguir filtrando, se le saca ese viso, se limpian, se sacan obviamente los que no respetan el calibre que estamos buscando y los que están rotos, y después se envasan al vacío y después se cocinan. Es decir, que la bolsita, vos, en caso que la compres, lo único que tenés que hacer es descongelarla, porque obviamente después sí. Van a un túnel de congelado y demás, la descongelás y ya están listos para comer.
0: O sea, podrías comerlo en una ensalada fría, digamos, no es necesario...
9: Exactamente.
0: Además, práctico.
9: O los podés comer, Nico, no sé, los terminás de calentar y los tirás arriba de un arroz, ¿entendés? Uh-huh. O sea...
0: Nueva necesidad desbloqueada, Fabio, ahí me acabas de generar. Me voy a poner a averiguar recetas.
9: No, muy lindo. La verdad que un producto muy lindo y un producto muy práctico y un producto que, bueno, que realmente en otros países tiene mucho consumo. Bueno, yo te escuchaba a vos y he escuchado tu programa. Nosotros no miramos mucho el mar, pero bueno, creo que es un producto que tiene que venir para quedarse, y obviamente que en el mercado del mundo es bastante buscado, sobre todo por las aguas del canal, ¿no? Claro. Las aguas del canal tienen una clasificación triple A.
10: Fabio, ¿cómo le va? Alejandra Gallo lo saluda, el equipo.
9: Hola,
10: de Nico aquí. Muy bien, ¿usted cómo está?
9: Bien, Ale, bien.
10: El sector de la pesca, el sector pesquero, es uno de los sectores que ha destacado, que viene destacando el Ministerio de Economía como uno de los 13 sectores de los manufactureros que vienen creciendo. Por supuesto, habrá subsectores donde más y otros menos. Quería consultarlo, ¿cómo estamos posicionados en la Argentina respecto del resto de los países latinoamericanos para generar efectivamente un fuerte nicho de mercado con este sector?
9: Bueno, la verdad, en esto tenemos todo por delante, porque no sé si es un poco de... digamos, de locura en la cabeza, o es una visión de todo nuestro directorio, que realmente es muy importante y los considero muchísimo. Nosotros hoy en día somos los únicos que estamos haciendo este producto, y creo que estamos haciendo algo que en definitiva estamos tratando de dejar alguna huellita, Esto es cría. Al ser cría, le tenés que poner mucha tecnología.
10: Claro.
9: La tecnología juega un papel habilitador en todo lo que es la vida del mejillón. Una de las cosas que te quería agregar en cuanto al crecimiento y demás y todo lo que vos dijiste del sector pesquero, yo creo que la gente hoy lo que compra mucho, pero mucho, y sobre todo en Europa, es sostenibilidad, ¿ok?
0: Claro,
9: no solamente claro. La pesca extractiva, sino la sostenibilidad, o sea, cuánto el recurso va a poder seguirse generando.
0: Claro.
9: Yo creo que la acuicultura ahí tiene un papel importante, interesante, sobre todo en estos bivalvos que no tienen ningún tipo de alimentación. Te podría decir que el hombre lo único que hace es darle las condiciones para crecimiento. Y después creo que, obviamente, yo creo mucho en el sector de pesca. Creo que nuestros mares tienen todavía especies muy, pero muy codiciadas, como el langostino. Y como, bueno, todo lo que de alguna manera sabemos que en la milla 201 siempre tenemos pesqueros que están tratando de tirar las redes a la milla 200 y agarrar lo nuestro. Y bueno, me parece muy importante toda esta posibilidad que se le está dando al sector, ¿no? Porque realmente creo que esto viene de la mano de una política económica diferente.
0: Fabio, te agradezco un montonazo por la charla, que estoy ya sin tiempo. Sigamos en contacto porque está bueno, esto nos abrís un panorama que, bueno, en general está para nosotros pendiente de ser descubierto todavía.
9: Bueno, Nico, un beso grande y gracias por haberme atendido y por haber podido participar de la audiencia que siempre escucho.
0: Un abrazo enorme, Fabio, que estés muy bien. Es Fabio de la Mata, que es gerente general de este proyecto consistente en la cría de mejillones en Tierra del Fuego, es la división Food de Newsan.
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0: Muy bien, 27 minutos, hora de las 9 de la mañana y tenemos un último momento de la mano de Cecilia Diwan.
11: Nico, la escalada en Medio Oriente avanza y se aleja la posibilidad de un acuerdo, lo digo con signo de interrogación, esto después de la última publicación del presidente de los Estados Unidos, Donald Trump, la hizo hace unos minutos en su red social Truth y dijo, Irán tardó demasiado en negociar. Habla y no actúa. El matón de Oriente Medio está muerto. ¿Qué está diciendo Donald Trump? Que va a pagar las consecuencias de haber derribado Irán un avión de la Armada estadounidense cerca del Estrecho de Hormuz. Esto llevó a que en las últimas horas Estados Unidos reaccione contra Irán atacando distintos puntos estratégicos. Irán, ¿qué es lo que hizo? Atacó bases aéreas estadounidenses en Medio Oriente. Y eso llevó a Donald Trump a publicar este mensaje.
0: Muy bien, 27, 28 minutos ahora entonces de las 9 de la mañana. Súper atentos a lo que siga pasando entonces con lo que es una escalada. Ceci, ¿seguimos pensando que es la escalada previa a la resolución o ya soy optimista empedernido sin ningún tipo de fundamento?
11: Mira, nunca sabemos, y menos con estos países que son los que están negociando, ¿no? Pero sí es verdad que tanto Israel como Irán están mostrando distintas intenciones y parece que se está dilatando, ¿no? Este acuerdo final, cuando viene planteando Donald Trump que faltaba ya muy poco para poder cerrarlo definitivamente. En las últimas horas hubo ataques desde Irán a Israel, a distintos puntos del país. Israel respondió, Donald Trump se enojó, habló con Netanyahu, lo calmó, dijeron que todos se iban a calmar y que iban a seguir negociando, y ahora esto. y ahora se derriba un avión de la Armada estadounidense. Irán, digamos, no es ingenuo sabiendo que derriba un avión.
0: No, claro, no, claro. Bueno, ¿no? Entonces se está complicando el camino a la,
11: exactamente,
0: ¿no? a la confluencia, ¿no es cierto? Eso también. 29 minutos de las 9 de la mañana, les cuento cómo sigue el plan, ¿no es cierto? Vamos a escuchar las noticias. Yo me voy a ir, voy a estar en contacto por teléfono en la medida que pueda, pero me voy a ir corriendo acá casi, exacto, enfrente, que es donde uno puede tomar el catamarán que nos va a llevar a dar una vueltita por precisamente el canal de Beagle. Voy a estar mirando si veo algún mejillón de paso también. Ahora.
7: ¿Tenés la zapatilla de running?
0: Entonces espero no ver.
2: ¿Podés alguna ballena?
0: No, las patas de rana me traje, pero no sé si me van a servir, así que les voy contando y entiendo, después de el noti, la primera salidita de Seba Vera, que va a estar haciendo nuestra especie de corresponsal detrás de la selección nacional en los Estados Unidos. Así que 30 minutos ahora de las 9 de la mañana.
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12: 9 de la mañana, 30 minutos en la República Argentina. Diputados debaten en comisión los proyectos del Superrigi y la ley de lobby. Por Radio Nacional, el senador de la Libertad Avanza, Pablo Servi, destacó la implementación del régimen de incentivo para grandes inversiones.
13: Pero agregar valor o generar actividades que hoy no están contempladas o no son posibles hacerlas en Argentina. Entonces, agregarle valor a aquello que Argentina va a producir, a la minería, a la energía, al agro, en algunas cuestiones que hoy no tenemos. Por ejemplo, la incorporación de la inteligencia artificial a partir de la disponibilidad de energía que tenemos en nuestro país. Así que está muy enfocado el equipo económico en justamente generar condiciones para que el país se desarrolle.
12: Crece la demanda de pasajes aéreos para ir al Mundial. Miriam Mariotto.
14: Expectativa en Aeroparque por algunos vuelos que habilitan la conexión hacia Estados Unidos para vivir los primeros partidos de la Argentina en el Mundial. Hay vuelos desde Aeroparque porteño hacia la ciudad de Bogotá y hacia Lima, desde donde parten conexiones que terminarán en los Estados Unidos, donde comienza la Argentina su tránsito en este Mundial 2026.
12: En tanto, en parques y plazas públicas se instalan pantallas para ver los partidos de fútbol. Mariel Ríos.
15: En Argentina se ultiman los detalles en cada fanfest del país para ver la inauguración del Mundial y palpitar cada partido de la selección. En el barrio porteño de Palermo, en la Plaza Sever, en Avenida del Libertador y Sarmiento, Jimena, una vecina, nos cuenta.
16: Hoy se viene a la plaza a entrenar, pero mañana vengo con la familia a disfrutar la pantalla, a verlo con los vecinos y vamos, vamos, aguante Argentina.
12: En Buenos Aires la temperatura 12 grados 6 décimas, la humedad 89%, cielo mayormente nublado.
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0: La mañana, 35 minutos en la República Argentina. Estamos en primer round,
1: pero por
0: Ale.
1: Supuesto,
0: nos quedamos hasta las 10.
1: Nos quedamos hasta las 10 haciendo este tándem, entre Ushuaia y Buenos Aires, por supuesto, y palpitando, por supuesto,
0: claro,
1: el Mundial, ¿o no?
0: Ushuaia, Buenos Aires y...
2: No sé dónde estará Sebastián Vera.
1: Sebastián.
2: ¿En qué lugar de Estados Unidos? Hola, Seba, ¿cómo anda?
3: Buenas, ¿cómo le va?
2: ¿Todo bien?
3: Buenas, buenas. Bien, acá estamos desde la ciudad de Miami.
2: Vamos.
3: La ciudad con más argentinos en todo el planeta, vamos a decir así, porque para no extrañar mucho. Estamos prácticamente recién aterrizados. Ayer anoche estuvimos aterrizando a tierras norteamericanas.
2: Uh-huh. Bueno, ¿y ya se empieza a vivir el clima mundialista o más o menos? Todavía no picó en el local. Obviamente que es una ciudad en la que está vos, que sí hay mucho clima de argentino, latino, pero el norteamericano, ¿cómo lo vas planteando?
3: Bueno, mira, yo te voy a ser de 100% sincero. En el avión en el que me dirigía a Miami, había un par de argentinos bastante identificados, obviamente, viajando con prendas de la selección argentina, pero no es la ciudad a la que están viajando, obviamente, los que van a seguir la selección argentina. Recordemos que Argentina, bueno, juegan un par de días en Kansas City, que claro, no es una ciudad vecina a Miami. Se usa más como escala en Miami. He aterrizado al aeropuerto, no encontré mucho ploteo, mucho póster del tema mundial. Es verdad que ayer a la noche, cuando llegué, estaban todos los argentinos reunidos en bares mirando el partido de la selección. Eso sí hubo. Clima mundialista, por otro lado, bueno, no mucho aún. Recordemos que la ciudad de Miami igual tiene su partido en un par de días todavía.
2: España, ¿no? España-Cabo Verde es el lunes.
3: Exactamente, así que no será Arabia Saudita, Uruguay.
2: Uruguay,
3: perdón. El 15 de junio, sí. Claro. Ese será el primer partido en la ciudad en el marco del Mundial. Sí habrá otros eventos relacionados al Mundial. Hay FanFest, obviamente, como en todas las ciudades donde hay partidos en Estados Unidos. Y también habrá eventos para ver, por ejemplo, el partido inaugural entre México y Sudáfrica. Clima mundialista, bueno, de a poco. Hoy recorreremos más la ciudad para contarte un poco más a todos ustedes cómo lo vive el estadounidense promedio de esta llegada del Mundial.
0: Claro, Seba, porque nos decían, te saluda Fernanda, ¿cómo estás? Nos decían que muchos estadounidenses no tenían idea que se estaba jugando un Mundial de fútbol porque están en su mundo, en su burbuja.
3: ¿Qué tal? Sí. Incluso un dato de color es que en estos momentos se está jugando la final de la NBA, que
2: claro,
3: es uno de los deportes más vistos en Estados Unidos junto al béisbol. Así claro, que las miradas deportivas están pasando por otro lugar, incluso para muchos estadounidenses.
2: Claro, hoy es el cuarto partido, está arriba New York Knicks 2-1 ante los San Antonio Spurs.
3: Claro, encima pasa en Nueva York, pero igualmente están todos mirando. Miami
2: claro,
3: tiene
2: sí,
3: un
2: sí,
3: equipo de básquet muy conocido, los Miami Heat, así que quizás no están tan atentos a eso y se van a solapar incluso. Pero ayer pude sí.
2: No, te decía, Seba, en relación a lo que vos contás, que ayer en el escenario donde jugó Argentina, en el Estadio de Alabama, era la primera vez que se jugó un partido de fútbol de 11 claro, contra 11.
1: Soccer.
2: Claro, ahí se jugaba fútbol americano, claro, en ese estadio de 90.
1: Mirá vos, qué increíble, ¿no?
2: Casi 90.000 personas en una ciudad que tiene 80.000.
1: Claro.
2: Increíble.
3: Lo que sí nos falta es el merch, eso lo estamos viendo en todos lados. Todos los alimentos tienen alguna referencia al Mundial, eso seguro que está, no va a faltar acá. Pero bueno, por ahora no hemos visto tanto movimiento mundialista. Le queda un par de días más a Miami para ponerse a tono, pero estamos a la espera, ¿no? Ayer pude hablar con uno de los argentinos que estaba viajando en el avión a Miami y me contaba un poco
1: bueno,
3: de curiosidades. Si quieren lo podemos escuchar.
2: Dale.
3: Lo
1: claro,
3: ayer.
1: Claro.
4: Bien, Gustavo, decime, ¿de dónde venís vos?
5: De Escobar.
4: De Escobar, y vas a estar siguiendo la selección, ¿dónde viajás?
5: Ahora nos vamos a Miami, en Miami vamos a alquilar un auto y nos vamos a ir hasta Kansas, manejando. Nada, la verdad vamos a estar toda la fase de grupo y esperemos llegar a la final. No vamos a quedar hasta la final.
4: ¿Y cómo es el tema de entradas? ¿Tuvieron fácil conseguir entradas para ver los partidos? ¿Cómo consiguieron?
5: Siéndote honesto y 100% transparente, vamos sin entrada, pero tenemos un contacto que nos las puede llegar a conseguir.
4: ¿Y tema precios?
5: Sí, la verdad que los precios que nos pasaron son bastante caros, pero bueno, estamos ahí, tenemos un allegado con un jugador, así que nos puede llegar a conseguir al precio que está en realidad.
4: ¿Y la idea es quedarse todo el Mundial, la fase de grupos, vamos viendo, cómo es?
5: La idea es quedarnos todo el Mundial, o sea, dejamos todo listo nuestro trabajo para estar todo el Mundial y bueno, esperar a llegar a la final.
1: Claro, espectacular, ¿no? Y ahí sí tenías un poco, Sebas, ¿cómo te va? Alejandra Gallo te saluda. Ahí sí sentíamos un poco más de pimienta, porque viste que es un Mundial que tiene sus particularidades. Se juega en distintos lugares, en distintos países. Hay inmensa cantidad de canciones, con lo cual eso también difumina un poco la identidad propia del Mundial y los argentinos que somos campeones del mundo. ¿Tenemos otra sangre o no?
3: Bueno, sí, obviamente. Imagínate que Gustavo ahí me contaba que se iban a pegar un viaje tremendo por todo Estados Unidos. Miami y Kansas no son exactamente dos ciudades que queden pegadas. No, así no, que claro. Tendrá un viaje viajaba acompañado. Gustavo, que no me quiso decir qué de contacto tenía para conseguir entradas, que era otro de los temas que charlé con un par de argentinos viajando, que era un tema, el tema de conseguir entradas, las reventas. Hoy por hoy la entrada más barata para ver a la selección argentina en el partido de debut,
1: sí,
3: en reventa oficial,
1: a ver,
3: me decían que estaban a los alrededor de los $600, teniendo en cuenta que la entrada en su valor original estaba 60. Esto estamos hablando de la reventa oficial.
1: $60, sí. A ver, pará ahí. $60 la venta original, 600 la reventa hoy.
6: Igual que acá.
1: Imagínate una semana, dentro de una semana.
3: Claro, están muchos argentinos viajando en estos momentos a Kansas sin entradas a la espera de que bajen los precios de la reventa.
1: No va a pasar.
3: O como Gustavo, que tiene un contacto, claro, como me
1: allí
3: dijo.
1: Allí está permitido.
6: Los oportunistas de siempre, sí, en todo el mundo.
0: La reventa está permitida.
6: Acá también.
0: No, acá no.
1: Está recontra permitido y legalizado, no solo en el soccer, como claro, le dicen ellos, sino en todos los deportes. Uh-huh. Es súper común, por ejemplo, en básquet, que él nos contaba que está la final, sí, de la NBA, que es como el mundial para ellos, digamos, claramente. Bueno, mucha gente vive de eso.
0: De reventa.
1: Compra las entradas del año, pone los partidos que saben, tienen que saber mucho de básquet, y después viven de la reventa, ¿no? Eso claro, es legal.
0: Qué negocio estresante, ¿eh? Porque tenés que estar ahí pendiente. Y también habían dicho, Seba, que habían aumentado mucho el transporte, el pequeño, digamos, todo lo que tiene, y acá la sumo a...
1: El traslado.
0: Claro, todo lo que tiene que ver con aviones internos.
1: Domésticos.
0: Y con los trenes se habían ido, hablando de trenes, por las nubes, el tren de las nubes, se habían ido por las nubes.
1: Los precios, claro.
0: Los precios.
3: Sí, bueno, ahora en breve tendré que yo hacer un vuelo interno para llegar a la ciudad donde juega Argentina el 16, y es verdad que los precios han ido escalando, obviamente. Los transportes, lo único que ayuda a los que están viajando por el Mundial son los transportes internos dentro de la ciudad, que algunas ciudades proveen de transporte gratuito para la gente que está por el Mundial. Lo que sí no está fácil es trasladarse de ciudad a ciudad, teniendo en cuenta, obviamente, que Estados Unidos es un país enorme, prácticamente es un continente por sí mismo. Eso no ayuda al movimiento del hincha interno.
1: No, y además esto que contaba Ceci hace un ratito, ¿no? El recrudecimiento y el alejamiento del acuerdo de paz entre el Medio Oriente, atenti con eso, porque si hay un rebote del precio del crudo, que es de esperar en los mercados, impacta derechito en el precio, claro, de los vuelos, ¿no?
3: Claro. Sí, exactamente.
1: Sacalo
3: así que, bueno,
1: ahora
3: será
1: el pasaje, no esperes a mañana, te diría. Sí.
3: No hay que anticipar. Lo que pasa es que los mundiales siempre tienen ese de ir esperando que las elecciones avancen para ir, claro, para ir viendo dónde ir, que hay que moverse.
2: ¿Vas en Miami?
3: En estos días estoy hasta el 15 en Miami y luego ya me mudo para a seguir directamente en la ciudad donde juegue la selección argentina.
2: Claro, porque si Argentina sale primera del grupo, Argentina es, está en el grupo J, va como primera, si sale primera por supuesto, si gana el grupo, el viernes 3 de julio ahí a Miami.
3: Sí, exactamente, ya está un poco planeado la vuelta prácticamente a Miami, de donde arrancamos, y ya se anticipa un poco el movimiento de latinos acá. Bueno, la segunda comunidad más importante por fuera de la Argentina es la colombiana, incluso me han recibido un colombiano también muy, muy expectante de lo que será el partido quizás más importante de la fase de grupos, que es Colombia-Portugal, que justamente se juega en Miami. Así que, bueno, por ese lado sí hay movimiento acá en la ciudad y bueno, esperemos que va a pasar con la selección argentina en los próximos días.
2: Y ese partido puede ser Argentina-Uruguay, porque el segundo del grupo H es, ¿no?
1: ¿El de Miami? ¿El
2: claro,
1: primero?
2: Ese día, el viernes 3 de julio,
1: me muero,
2: ese partido puede ser 16 avos, puede ser el primer grupo J Argentina y el segundo del grupo H, que es el grupo que comparte España con Uruguay, podría tranquilamente llegar a ser Uruguay. Así que puede ser un clásico sudamericano de River Platense en Miami, ¿no? Tremendo
1: con
2: sería.
1: Con Bielsa de técnico.
2: Con Bielsa de entrenador, por supuesto. Sí. Tremendo.
3: Y en Miami vamos a estar haciendo de locales prácticamente otra vez. Pero bueno, vamos a ver cómo evoluciona esto. En estos momentos en la ciudad de Miami, para que si están con frío, no sé cómo anda Buenos Aires y toda esa zona, 28 grados.
2: ¿28 grados hasta ahora?
6: Me voy para allá con vos.
1: Sí, claro.
3: Sí. Y sí, está nublado un poco, pero todo lo demás creo que no los envío, que es un poquito nada más. En el clima.
6: Claro, cambiamos lugares cuando quieras.
1: Totalmente. Sebas, la última por mi parte, hablabas de la reventa de entradas, que bueno, de $60 originales a $600 a hoy, seguramente, ¿quién da más? Suben las apuestas en los próximos días. Otra cosa que señalaban es que justamente como hay mucha gente viajando, sobre todo latinos, que no tienen las entradas, están pensando las distintas ciudades en ampliar los operativos de poner pantallas grandes en la calle cerca de los estadios. ¿Esto se está viendo? ¿Todavía no? ¿Van a esperar hasta último momento? ¿Cómo lo estás palpando ahí en Miami?
3: No, bueno, sí, ahí como decía Rodri, cada ciudad donde se juega un partido estarán los FanFest, dependiendo de cada ciudad serán gratis o no, pero la idea es un festival en los que haya pantallas grandes, eventos musicales y demás, para que los hinchas que no tengan tickets para acceder a los estadios puedan vivir la fiesta de otra manera, rodeada también de hinchas. En la ciudad de Miami, por ejemplo, la entrada es gratuita, arranca el 13 de este mes y se podrá ver entonces en un parque, el Bayfront Park, se podrá ver gratuito todo lo que es los partidos desde el 13. El Mundial arranca igual... arranca el jueves 11, por lo cual hacen otra festividad en otro lado, donde también mañana se puede ver de manera gratuita el Mundial, pero la idea, por lo menos en Miami, es que se pueda ver de manera gratuita. Sé que en otros lados, como por ejemplo en New Jersey, estarán cobrando la entrada, así que queda en cada ciudad. Me parece el tema de la organización de los FanFest, que es la manera que tiene FIFA de invitar a los hinchas que no tienen entrada.
2: Seba, te agradecemos por el reporte, por el informe, te mandamos un abrazo, te escuchamos en un ratito en Pasión Nacional con Nico y con los compañeros y bueno, estamos en contacto.
3: Dale chicos, les mando un abrazo y estamos en contacto, para lo que quieran.
1: Gracias Seba.
7: Mesa de saldos, lo último, pero no menos importante, ¿qué quedó por decir?

Minutos finales de este primer round particular en este tándem cabecera, esta dupla que hemos hecho entre Tierra del Fuego y Buenos Aires, porque Radio Nacional es la radio que une todas nuestras voces hoy más que nunca.

0: completamente distinta.
1: Bueno, ahí también interviene lo que los terceros factores, ¿no? Uh-huh. O sea, cuando dependés de otro también, ¿no? Eso también es... Es una influencia.
0: La China nos está mirando. Yo creo que también tiene que ver con la cosa ansiosa.
2: La ansiedad.
0: Sí, con la gente ansiosa.
1: Vos decís por el mensaje ausente de la mamá de la China.
2: Claro. Sí, mi mamá es muy puntual, es cierto.
0: Pero hay gente que es muy puntual para todo.
2: Y hay asesinos que son muy puntuales para todo. Porque... No. Detrás de cada tópico yo encuentro una criminalidad y lo encontré. Y a Francisco Laureana llamado allá por la década del 70, el asesino puntual, también conocido como el sátiro de San Isidro, un violador y asesino serial de la historia criminal argentina que aterrorizó a todo San Isidro en los 70, atacaba a sus víctimas que eran niñas y mujeres que tomaban sol en los patios de sus casas. Se le atribuyen 13 violaciones seguidas de muerte y 15 abusos sexuales en total. Atacaba los miércoles y jueves a las 6 de la tarde. Tenía una esposa a la cual le decía: no deje salir a los chicos porque anda cada loco por la calle.
1: Mamma mía, como loco está el mundo también, Ceci.
3: Está bastante loco el mundo porque Belfast, que es la capital de Irlanda del Norte, vivió anoche, Ale, ¿sabes?, una noche de protestas y de incendios. Esto porque un ciudadano irlandés fue atacado, apuñalado en un intento de decapitación por parte de un solicitante de asilo de Sudán. Este sospechoso de llevar adelante este ataque está en este momento compareciendo ante la justicia. La persona que fue atacada perdió un ojo y está internada. Y esto llevó a la población de la capital de Irlanda a protestar en zonas específicas de la ciudad donde hay inmigrantes. Personas encapuchadas empezaron a prender fuego casas de inmigrantes, autos, colectivos. Esto ha llevado a que la ciudad viva horas muy violentas. En este momento está todo más calmo y ha quedado dos agentes de seguridad heridos después de esta noche de furia, apuntando, ¿no?, a grupos de minorías en ese país.
1: Pero qué bárbaro, ¿no? Me lleva inevitablemente a imágenes del Ku Klux Klan, ¿no?
3: Sí, sí, sí. Y la política está diciendo, esto se tiene que causar de manera, digamos, institucional y no salir a hacer justicia por mano propia.
2: Ahí está, ¿no? Porque la violencia, ¿no? El recrudecimiento de la violencia lo vemos en la Argentina, pero se da a nivel mundial.
1: Tremendo. Rodrigo Ruiz, la del estribo.
4: Bueno, vale, hoy se van a jugar los últimos amistosos previos al inicio de la Copa del Mundo. Portugal-Nigeria a las 5 de la tarde, al mismo horario Inglaterra-Costa Rica. Y a última hora, a las 9, Bolivia-Argelia. Atención con este partido que no va a ser televisado por pedido del técnico de Argelia.
1: ¿Sí?
4: No quiere espías, no quiere que nada se filtre.
1: Pero en el mundo de las redes,
4: ¿viste? Por favor. Así que bueno, no va a ser televisado. Sí, van a ser televisados los otros dos partidos que nombré, pero Bolivia-Argelia, este partido no va a ser televisado.
1: Que se quede tranquilo.
3: Qué barbaridad.
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0: Y estamos en los minutos finales, obviamente, de primer round, ya pasando al pase. Tenemos al señor Nico Yacoy en Ushuaia y al señor Adrián Corol en el estudio de
1: Pero
0: Buenos Aires.
1: ¿Pero cómo
0: va?
1: ¿Está Nico en Ushuaia, me dijeron?
0: Está, o sea, creo que navegando.
2: Aquí estoy, ya pronto a zarpar.
1: Qué bien que se lo escucha. Un abrazo. Además está en LRA 10, que es el número, ¿viste? El 10 es un número que tiene que ver con el mundial.
0: Sí, totalmente.
2: Efectivamente.
1: Así que... ¿Cómo está?
2: Me voy al faro, me estoy por ir al faro y vuelvo.
1: No vaya,
2: eso es lo que voy a hacer ahora.
1: No vaya al penal. No,
0: ya
1: se
0: fui ayer.
2: No, fui ayer.
1: Tengo miedo. Yo fui, hay que ir de noche, dicen.
0: No, claro.
2: Fui de noche.
1: ¿Y qué tal la visita?
2: Fui. Bueno, de noche, a las 4 de la tarde, que ya era de noche, claro, más o menos, ¿no es cierto? 5.
0: Claro.
2: Pero te digo que sí, y nos dejaron salir. Yo no quiero cometer una infidencia, me los dejaron salir a varios de los que fuimos. No,
1: ¿cierto? Eso es muy bien. Los dejan salir para que vayan.
2: Subirat, porque claro, hemos estado acá en reuniones de trabajo durante todo el día.
1: Nos
2: hicimos esa escapadita. Bueno, entre otras cosas, para poder ser más genuinos en esto del contarle a todo el país la experiencia de Ushuaia.
1: Yo creo
2: y nos dejaron
1: que,
2: salir a todos.
1: Y yo creo
2: ¿no?
1: que sí, sí, sí. Yo me enteré que había un abogado cercano, por eso puede ser.
2: Había un abogado, sí, totalmente.
0: Para defenderlo.
2: Un gerente de legales que lo mismo, ya, ¿viste?
1: Lo vieron,
2: cosa,
1: lo vieron a él por unos locales Atlántico, algo así, que se llama que compra sin impuestos. Lo vieron al abogado.
2: Ah, sí. anduvimos por ahí, sí, no hemos comprado nada, pero hemos mirado
1: no,
2: todo.
1: Usted no, pero me imagino el señor Subirat y el señor gerente legal.
2: Y capaz, no he estado hurgando en bolsas ajenas.
0: Nico, ¿estás arriba del barco ahora?
2: Estoy arriba del barco.
1: Qué bien que se escucha.
2: En cualquier momento, miren, en este momento están arrancando los motores.
1: Qué lindo.
2: Y estamos empezando a navegar.
1: Mira si se sube al rompehielos y se va a la Antártida.
2: Y eso sería, ¿no es cierto? La próxima es
1: en el Irizar. La próxima nos vamos en el Irizar, muy bien.
0: Estaría buenísimo transmitir desde ahí todo ese trayecto.
2: Sí.
0: Bueno, claro. Qué frío.
2: Te cuento,
0: ¿no?
2: Que
0: lo
2: soy
0: único.
2: bastante cagón, con lo cual es toda una experiencia. Ya siento que se mueve mucho.
1: Ver,
2: y todo siento estacionado.
1: Lo suyo, en cuanto a los temores, ¿tiene más que ver con el avión o con el barco? A ver, porque hay gente.
2: Yo soy la suma de todos los miedos.
1: No va en tren, no va en avión, ni en coche, no en nada.
2: No. Cuando estoy en el agua le tengo miedo al barco y cuando estoy en el aire le tengo miedo al avión. ¿Cómo debe ser?
1: ¿Es miedo o respeto?
2: No, yo creo que es respeto. Ah, no, respeto porque de hecho me subo y voy, pero siempre estoy entre el disfrute y el no poder soltar del todo porque empiezo, bien, ¿viste? Y si esta baranda se sale y si la ola se mete adentro.
1: Siempre pensás, cuando vas en avión pensás en Vivian, cuando vas en barco en Titanic. No falla. Si ya le pasó lo de la película, vos no te va a pasar.
0: Pero está arriba del barco.
2: Bueno, están esperando nieve. Están esperando nieve para dentro de un rato. Lo dicen con una certeza de realmente de Baquiano, con lo cual saben que
1: va a nevar.
2: Y yo ya estoy sacando cuenta, que no sea cuando estoy saliendo en el avión, que no sea cuando estoy llegando en el barco, que no sea cuando estoy cruzando la calle, que no sea cuando estoy comprando la croissant.
1: Usted cuídese, mándele un abrazo a todo el mundo, vamos a tratar de hacer lo que podamos y seguimos además con la mañana aquí en Nacional.
2: Por supuesto.
1: Dígale al capitán si hay un iceberg por ahí que no, viste, que doble.
0: Que timone.
2: A eso que lo esquive, les cuento que es Isla de los Pingüinos, es ir a ver el faro. Yo voy a estar las 3 horas de su programa escuchándolo desde aquí, así que cualquier cosa la seguimos cuando quiera.
1: En todo el país somos locales, Nico, un fuerte abrazo, te esperamos.
2: Besos grandotes, lindo programa.
1: Seguimos en la mañana de Nacional, después de las noticias, Corol en el aire.
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4: 10 de la mañana en la República Argentina.
5: Luis Caputo destacó la estabilización del dólar.
4: El ministro de Economía relacionó esa situación con el potencial de desarrollo que tiene Vaca Muerta.
5: Agregó que el crecimiento de sectores como la energía y la minería contribuirá a mantener el equilibrio macroeconómico.
4: Crecen los casos de gripe.
5: El informe de Diana Costanzo.
6: Sigue en aumento la circulación de virus respiratorios según el Boletín Epidemiológico Nacional. El incremento confirma el adelanto de la temporada de estas infecciones. La influenza H3N2 representa la mayoría de los casos. Se observó un incremento en la positividad y también un aumento en los pacientes internados. El Ministerio de Salud instó a la población en riesgo a aplicarse las dosis disponibles en los vacunatorios de todo el país.
5: Actualizamos el estado del tránsito con Romina Wiener.
7: Atentos en la provincia de Tucumán, la ruta nacional 40 se debe transitar con precaución en la zona de Hombre Muerto, kilómetro 4305. En el lugar se llevan adelante tareas de mantenimiento, reducir la velocidad. En Catamarca, en la ruta nacional 60, altura quebrada de la Sévira, se debe transitar por un desvío a baja velocidad, respetar las indicaciones de señalización. Complejo Zárate, brazo largo, ruta nacional 12 del Mercosur, con buena marcha en ambos sentidos.
5: Nacional es mundial. El informe de Santiago Lucía.
8: El árbitro argentino Facundo Tello fue confirmado para el partido entre Canadá y Bosnia. En la Copa del Mundo, FIFA confirmó las ternas arbitrales para los primeros cuatro partidos del Mundial 2026. Facundo Tello, árbitro argentino, estará al frente de Canadá, Bosnia-Herzegovina, junto a sus compatriotas Juan Pablo Velati, Gabriel Chade y Hernán Mastrangelo.
5: En la ciudad de Ushuaia, en Tierra del Fuego, donde nos escuchás por AM780, la temperatura es de 4 grados y hay alerta amarilla por las nevadas que se extenderán durante toda la jornada.
4: En Buenos Aires, la marca actual, 12 grados 6, la humedad 89%, cielo mayormente nublado.
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3: El clima del lugar y las condiciones geográficas propiciaron el desarrollo de un área vitivinícola entre las más productivas del mundo. 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
21: Se encuentra disponible el trámite online para solicitar recursos destinados a la gestión de bibliotecas populares registradas, una herramienta orientada a fortalecer el funcionamiento de estas instituciones mediante apoyo económico para su desarrollo. La Secretaría de Cultura de la Nación, a través de la Comisión Nacional de Bibliotecas Populares, impulsa esta iniciativa dirigida a entidades inscriptas que buscan acceder a financiamiento para sus actividades. 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
23: El inolvidable y grandioso Edson Arantes do Nascimento, o Rey Pelé, es el jugador más joven en marcar un gol en una final de Copa del Mundo. Y a eso hay que agregarle que además la ganó con su selección Brasil en Suecia 1958. Pelé contaba con 17 años y 249 días.
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1: ¿Cómo les va? Muy buenos días. Un gusto de encontrarnos como cada mañana para compartir la emisión de Nacional Chubut, este contacto que tenemos de todas aquellas emisoras pertenecientes a Radio Nacional que estamos a lo largo y ancho de la provincia. Como siempre, un gusto de estar compartiendo este tiempo de radio. Vamos a estar hasta las 12:45 como cada mañana en un trabajo que tiene a nuestra compañera Valeria Gutiérrez como coordinadora general, que tiene por supuesto la participación de colegas en distintos puntos de la provincia, como Telma Marabolí, Fernando Sañé en Río Senger, Raúl Oliva y Sandra Ferreira en Río Mayo, Raúl Carelo, Rubén Fernández en Esquel, el trabajo como siempre de los móviles a través de Lidia Cocha en Comodoro Rivadavia, Silvio Vega, que está habitualmente en la zona del Valle, en la ciudad de Rawson, Andrés Campos en Esquel y por supuesto que aquí en Comodoro Rivadavia con el trabajo de Natalia Castro y Amanda Keller en la producción, el inefable Nelson Cárdenas en el control. Buen día, ¿cómo anda mi amigo? Y junto a mí, como cada mañana, la señorita Carolina Paredes. Buen día.
2: Buen día, Jaime.
1: ¿Cómo le va?
2: Espectacular.
1: Vine contento de usted. Buen día, Jaime. ¿Será posible? Póngale onda, es miércoles.
2: Estoy con onda. La veo, usted está demasiado acelerado, no sé qué le pasó.
1: Y bueno, a veces uno tiene...
2: Sí, en modo tranquilo.
1: Bueno, si usted quiere ir en modo tranquilo...
2: Bola de lomo.
1: Vamos en modo tranquilo, entonces, bajamos un par de...
2: Nunca un nervio.
1: Vamos a ir tranquilos, entonces, si usted considera que debemos ir tranquilo, sí. Vamos tranquilo. Lo que pasa es que yo trato de subir un poco, imprimirle ritmo, porque tengo un inconveniente con la presión atmosférica.
2: Ah, me imaginé que por ahí venía el tema.
1: Claro, vio que hoy estamos con alerta amarillo por viento, entonces, bueno, eso hace que uno tenga quizá menos revoluciones y deba sacar de lo más profundo de su ser la energía para encarar el día. Y en eso estamos. ¿Con qué temperatura?
2: La temperatura es muy agradable comparada a otras localidades. 9 grados 7 la actual. Humedad 50%, viento del oeste a 25. Pero sí, la presión está baja. 995. Lo que indica que hoy, adivine.
1: ¿Qué?
2: Vamos a tener viento.
1: Ay. Bueno, estoy mirando algunas cuestiones de agenda en Comodoro Rivadavia. Bueno, comentábamos días pasados que se ha anunciado este plan Galina, que tiene que ver con obras de infraestructura en el plano provincial. Fuimos conociendo, bueno, distintas obras de infraestructura que se van proyectando en varios puntos de la provincia. Y obviamente que en Comodoro Rivadavia el foco está puesto en lo que sucederá, de acuerdo a lo que se ha informado, en los próximos días, que es el llamado a licitación para la obra del acueducto que comunica Lago Muster, Comodoro Rivadavia, Radatil y Caleta Olivia. Esta obra que va a tener financiamiento internacional, pero que se desarrolla con presupuesto provincial, está vinculado más que nada a recuperar el tendido de la red en el denominado tramo crítico Cerro Negro Sarmiento, son 40 kilómetros, pero al mismo tiempo tiene un complemento importante que es la línea de 132 kilowatts que va a permitir al Valle de Sarmiento su despegue, y esto tiene que ver con potenciar la generación eléctrica que al mismo tiempo servirá para el resto de las plantas potabilizadoras que serán adaptadas a un nuevo esquema y generará seguramente un efecto multiplicador hacia adelante. Después seguramente estaremos con algunas consideraciones sobre este tema que indudablemente genera expectativas, como todo aquello que tiene que ver con obras de infraestructura en Comodoro Rivadavia. En otro orden también, marcando un poco los temas del día. En esta ciudad hay preocupación desde hace un tiempo de esta parte y tiene que ver con la falta de lugares de atención para la zona norte de Comodoro Rivadavia, que hace tiempo vienen reclamando la necesidad de ser asistidos clínicamente, porque recordamos que Comodoro Rivadavia tiene el hospital regional, que bueno, concentra gran parte de la atención, no solo local, sino regional, pero al mismo tiempo el hospital Alvear, en la zona de Barrio Mosconi, que cubre un sector importante. Pero zona norte, la ampliación, la zona de los kilómetros, Palacio, Ciudadela, Astra y Ademal, no tienen por allí la alternativa sanitaria que les permita también tener un centro de mediana y de alta complejidad. Por eso se ha trabajado, se ha buscado infructuosamente adaptar el hospital militar, ubicado en kilómetro 8, y en esto están trabajando las vecinales de zona norte. Ayer se dio, lamentablemente, un caso de un código rojo con una bebé de 2 años que no podían llegar al hospital regional producto de un congestionamiento en el acceso norte. De existir algún centro de mediana o alta complejidad, esta situación no hubiese sido riesgosa como lo fue en la jornada de ayer. Por eso se va a trabajar insistiendo ante autoridades provinciales y municipales en buscar una alternativa que permita atender la alta demanda que tiene este sector de la zona norte de Comodoro Rivadavia. Y por supuesto que andaremos por otros temas de agenda, pero rápidamente estoy mirando la hora, son las 10:12, nos corrimos un poquito en horario, nos vamos a charlar con nuestros colegas en Alto Río Senger, Telma Marabolí, Fernando Azarí, ¿cómo va? Buen día, chicos.
3: Es Carolina y Jai, aquí estamos con una mañana, se puede decir agradable porque no tenemos temperaturas bajo cero, tenemos 2 grados de sensación térmica, la actual es de 4 grados, el cielo se encuentra parcialmente nublado y apareció el viento. El viento que está del sector oeste en esa dirección a una intensidad que arrancó a 22 kilómetros por hora. A medida que va pasando el día, el viento se va a ir incrementando a llegar a los 55 kilómetros por hora del sector oeste. Bueno, voy a saludar al equipo de trabajo. Hoy está Gaspar Zárate en la operación técnica, en la producción está Janet Sandoval, en todo lo que tiene que ver a la parte deportiva, al señor Fernando Azañé, y quienes habla, Telma Marabolí, estaremos hasta las 12:45 haciéndoles compañía a Nacional Chubut, a todos los oyentes que sintonizan Nacional. Bueno, los principales temas del día hoy tienen que ver con que Chubut abre la temporada de ballenas y estrena una ruta que acerca aún más al mar. De esto estaremos hablando, Península Valdés Chubut, con el sol asomando sobre las aguas del Golfo Nuevo. Este martes quedó oficialmente inaugurada la temporada de ballenas 2026 en la provincia de Chubut. De esto vamos a estar hablando hoy también, sobre que la provincia va a ser sede de la Convención Nacional e Internacional de Agentes Sanitarios. Esto se va a realizar entre el 8 y el 10 de octubre en el Museo Feruglio, entre Leu, y se espera una importante convocatoria. Ya se encuentran abiertas las inscripciones a este evento, que incluirá la realización de esta Convención Nacional de Agentes Sanitarios y la Convención Internacional de Agentes Sanitarios, Comunitarios y Promotores de la Salud. Por otra parte, ATE Sarmiento mantiene el paro total hasta el 12 de junio por reclamos sin respuestas. La seccional local de la Asociación de Trabajadores del Estado, ATE, confirmó que la medida de fuerza se mantendrá vigente hasta la medianoche del viernes 12 de junio. Y por otra parte, allanamiento positivo en la causa por el ataque a la casa del abuelo del intendente de Alto Río Senger. La investigación por el incendio intencional que afectó la vivienda del abuelo del intendente de Alto Río Senger, Miguel Mongilardi, registró importantes avances en las últimas horas. De estos temas vamos a estar hablando desde aquí, desde Nacional 55, y ahora presento al periodista periodista deportivo, Fernando Azanier.
4: Gracias, Telma. Saludos al equipo de Nacional Comodoro, de Esquel Río Mayo, a todo el equipo de Nacional Chubut. Vamos a estar hablando de la noticia que ayer se dio a conocer, apenas terminado el programa, el bombazo en Deportivo Madryn, porque el Cuti Díaz dejó de ser el técnico de Deportivo Madryn y va a tener un nuevo rol dentro de la estructura aurinegra. Así que vamos a estar hablando de ello. Ya hay técnico designado también. Una noticia que nos había quedado ayer, lo de Talleres Juniors, que volvió a entrenar en casa luego del deslizamiento del Cerro Ermite. Bueno, esta tragedia que golpeó a Comodoro. La presencia de Jessica Leva, que peleará con Eliana Orechia en el Héroes de Malvinas. Un poco del Newcom de Sarmiento, que se destacó en un torneo con varias participaciones tanto de Santa Cruz como de Chubut. El combinado de veteranos de rugby, el Chupat, que se alista para un encuentro en Bahía Blanca de rugby. Hablar un poco de básquet, de la Betts, porque hubo lío, ganó Brown y va a reclamar el primer puesto esperando el fallo de la Betts, así que vamos a estar hablando de eso. La presencia de Isaías Alberasturi en la Liga del Valle, que asume como nuevo director técnico de Caimán Fútbol Club. Así que bueno, todas estas noticias y algo de la selección que ganó ayer también. Se estaría conociendo el reemplazante de Leo Valerdi en las próximas horas. A más tardar mañana, dijo Lionel Scaloni, técnico de la selección argentina. Volvemos a Comodoro, queridos compañeros.
1: Muchas gracias, Fernando. Muchas gracias, Telma, por la información en Alto Río Senguer. Ahora nos vamos a Río Mayo, allí está Sandra, está Raúl. ¿Cómo va, chicos? Buen día.
5: Buenos días, compañero, ¿cómo están? Nosotros muy bien, buenos días para todo el equipo. En una jornada con frío, sol a pleno en nuestra localidad, pero muy fría porque apareció el dios Eolo. Raúl, ¿es así?
6: Así es, y saludamos, por supuesto, con el cariño de siempre, esta comunicación desde Río Mayo, LRA 58, y como apuntaba Sandra, después de mucho tiempo, y ojalá que no se quede instalado,
5: sí,
6: apareció.
5: Apareció.
6: Tempranito, me decías vos que sos tempranito, mujer campera, que te levantás 6:30 a.m.
5: Es verdad.
6: ¿Se notaba ya?
5: Se notaba el viento, porque a las 7 ya estamos acá trabajando. Entonces, tempranito nos levantamos y ya se escuchaba el vientecito que comenzó a soplar. Y ayer llovió más de lo que estaba pronosticado. Hay mucha humedad, está muy helado afuera, así que como que el sol está por estar.
6: Bueno.
5: Porque no calienta nada. Y la temperatura en estos momentos es de
6: 4 grados.
5: Y la sensación térmica es de 0 grados.
6: ¿Y qué viento tendremos en superficie?
5: Para hoy se pronostica una máxima en cuanto a temperatura de tan solo 7 grados y el viento que va a soplar entre 41 y 62 kilómetros por hora.
6: Si me permitís, Sandra, vamos a agradecer la participación de nuestro oyente que temprano nos mandan algunos acontecimientos de celebración. Te los repaso rápidamente, ¿te parece? 10 de junio, Día de la Cruz Roja Argentina. Mirá qué celebración.
5: Sí.
6: 10 de junio, Día Nacional de la Seguridad Vial. Una fecha muy importante también, por supuesto, en este 10 de julio, que tiene que ver con el Día de la Afirmación de los Derechos Argentinos sobre nuestras Islas Malvinas, por supuesto, en esta salutación especial. Y hoy es el Día del Trabajador de la Carne, por eso tempranito estuvimos saludando a nuestros carniceros, a la gente que trabaja en este rubro, que son muchos, algunos históricos en cada pueblo y algunos vigentes. Y basta, Sandra, usted en particular, de ser tan exigente con ese corte que no tenga grasa. También el carnicero tiene su vida, tiene su sensibilidad laboral, así que no sea tan exigente.
5: El cliente siempre tiene la razón, dicen.
6: ¿Será así? Lo seguiremos indagando. Bueno, vamos a compartir títulos que tenemos para información de hoy, Sandrita.
5: Sí, porque la verdad que Cooperativa Río Mayo de Servicios Públicos está ampliando los servicios para todos los usuarios. Tiene que ver esta información con lo que es fibra óptica y nueva TV digital.
6: Claro, la novedad.
5: Sí, así que estuvimos charlando con el presidente del Consejo de Administración de nuestra cooperativa, con Andrés Rodríguez, quien nos amplió esa información y nosotros la vamos a estar ampliando en un rato nada más.
6: Pero además, Sandra, acotamos que mañana anunció que habrá anuncio oficial justo el día que comienza el Mundial de Fútbol con esta novedad en televisión y comunicación.
5: Sí, sí, sí. Después él va a brindar detalles sobre este tema.
6: Bueno, y otra información que vamos a compartir tiene que ver con la campaña solidaria en zona de Loma Redonda por parte de la CAI Solidaria, que siempre realiza estos eventos sociales tan importantes, también tendremos información al respecto, ¿no es cierto?
5: Sí, porque estuvimos charlando con Franco Casimiro, quien estuvo presente allá en zona de Loma Redonda, donde está viviendo la familia Quintanahuel, quien prestó el lugar para que la gente de Cádiz Solidaria se acerque, donde estuvieron varias familias, todas, él nos contaba, la mayor cantidad de gente, todas adultas, de muchos años, y le llevaron muchas cosas y nos estuvo contando, así que en un rato nada más vamos a estar detallando también esta información. Pero tenemos otros títulos.
6: Otros títulos de interés también para compartir con ustedes del quehacer regional, local y provincial que presentamos también en información.
5: El intendente señor Gustavo Loyauti y representantes del Honorable Consejo Deliberante mantuvieron una reunión de trabajo con directivos de Camus y Gas del Sur, con Pablo Esponda, gerente de la unidad de negocios de Camus y de Comodoro, con Jorge Romero, jefe del centro de gestión de nuestra localidad, y Noelia Vallejos, quienes junto a las autoridades municipales analizaron las necesidades actuales de infraestructura y definieron lineamientos para avanzar en la extensión de las redes existentes e incrementar las conexiones. Importante información, esa reunión se llevó ayer en horas del mediodía, se llevó a cabo.
6: Así es, muy importante, que tiene que ver con la ampliación de red de gas que están solicitada aquí en nuestro lugar, en nuestro Río Mayo, que tiene que ver con algunos barrios en particular que están solicitando. Pero además
5: un servicio muy esencial.
6: Exactamente.
5: Y hay otra información que tiene que ver con que la UNI te recibe.
6: Ahí estamos para contarles también esto. La municipalidad local trasladó alumnos de sexto año de la Escuela 706 para participar de la Expo La UNI te recibe 2026. Consiste en talleres y charlas diversas y también información sobre las carreras que brinda la Universidad Nacional de Comodoro Rivadavia. Muy interesante.
5: Sí, interesante. Los chicos fueron trasladados el día de hoy en horas de la mañana para vivir una experiencia, bueno, que se hace todos los años.
6: Bueno, y también estamos ya en modo mundial de fútbol. Sandrita, sí. Usted anoche vio parte del partido, me contaba.
5: Poquito, así, muy poquitito.
6: Estaba muy...
5: Me ganó el cansancio.
6: Me ganó el cansancio, pero bueno, con gran expectativa estamos todos pendientes también del comienzo de este evento.
5: Te puedo decir que ni siquiera sé cómo salió Argentina.
6: Bueno, ahora le vamos a contar y repasar, pero
5: los chicos del deporte nos pueden decir.
6: Sí, te van a contar todo. Ahora vamos a volver a Comodoro, ¿te parece?
5: Dale, seguimos.
6: Ahí estamos con ustedes, amigos, para seguir informando.
1: Muchas gracias, chicos, y ahora rápidamente nos vamos a Esquel. Allí están los chicos, Raúl Carelo, Rubén Fernández. ¿Cómo les va, muchachos? Buen día.
7: Bueno, agradeciendo lo de chicos y muchachos, es que empezamos esta mañana.
1: Y si no nos tiramos flores entre nosotros...
7: Aprovechemos que no nos ven, nos ven
1: y claro, totalmente.
7: Figuremos jóvenes entonces en esta mañana por lo menos. Y aquí estamos porque, bueno, estamos expectantes respecto de cómo va a evolucionar el tiempo. Anoche Menem hacía calor.
8: Buenos días, ¿cómo les va? Hubo que bajar un poquito los calogramas, ¿no?
7: Sí,
8: que venían al tope las noches anteriores, porque la particularidad que se da también, bueno, quienes vivimos en Patagonia lo sabemos, que cuando más frío hace, menos calientan los calogramas, porque hay mucha demanda de gas y baja la presión. Esta es una cuenta que no falla, los días muy muy fríos. Bueno, ayer hubo que regular un poquito porque lo habíamos comentado, viento norte... altas temperaturas, altas para la época,
7: sí,
8: ¿no?
7: Claro,
8: uno dice,
7: claro,
8: si a la noche tenemos 6-7 grados, es como atípico, ¿no? Así que bueno, con este clima estamos, pero preveyendo ya un alerta meteorológico para mañana, sí, que habla de nevadas, ¿no?
7: Que pasa de amarillo, ¿no? Y esa alerta naranja, porque dice que el Servicio Meteorológico Nacional prevé acumulaciones de entre 30 y 40 centímetros de nieve durante la tarde de mañana, ¿sí? Hoy la temperatura ahora en estos momentos es de 7 grados, y la sensación térmica es de 4 grados 5 décimas, con una humedad de 52%. Abandonamos esos días tremendamente húmedos, ¿no? Con mucha bruma en la ciudad. Hoy 52% la humedad, la presión es de 917, decimal 4. Y para hoy tenemos previsto un día ventoso por la mañana y la tarde y algo nublado por la noche. Y también, antes de empezar a desarrollar algunos títulos, que tenemos previstos para hoy, hay que decir que habrá un corte de luz, ¿no?, en un amplio sector de Esquel este miércoles. Lo informó la cooperativa 16 de octubre, que es la proveedora del servicio de energía eléctrica, que interrumpirá el servicio por mantenimiento en líneas aéreas de media tensión urbana, y ahora nos metemos en la zona que serán afectadas. El corte es este miércoles 10 de junio, tal como se informó, será de 11 a 13:30 horas, afectando Villa Yelén, Barrio Sociedad Rural y calles Los Radales entre Los Coigües y calle Los Notros, y calle Los Notros entre calle Los Radales y calle Los Cipreses. Este es el mapita que uno nunca entiende. Cuando te marcan los barrios, todo bien, pero cuando te dicen desde esta calle a esta, ahí te perdés y ya no sabes. Así que
8: se pone énfasis, Raúl, en las calles, porque justamente allí, en esos lugares, va a estar trabajando la gente de la cooperativa, ¿no? En las líneas de tensión.
7: Claro, y piden evitar andar circulando por esos lugares. En materia informativa, hoy vamos a tener el tema de la paritaria que se está discutiendo actualmente en la municipalidad, ¿no? Los trabajadores municipales han solicitado al intendente una reunión, reunirse en la paritaria, y también estaremos hablando de una feria muy interesante en la escuela 780, ¿sí?, en Gualjaina. Así que de eso estaremos hablando de hoy, además de un llamado a auxiliar administrativo en la fiscalía, ¿sí? Aquellos que estén interesados, el concurso es abierto, pueden entrar a la página de la fiscalía, Fiscalía Chubut, Fiscalía Esquel, ahí encontrarán un formulario que se completa online y hay 3 días para inscribirse, y después se tomará el examen de modo virtual. Así que es muy interesante lo que se está planteando. También, estos son títulos, no los vamos a estar desarrollando, pero sí empezó a haber información de que se retoma la obra, una obra meridiana para Esquel, que es la obra de provisión de agua potable para la ciudad, así que eso es muy importante. Y también, bueno, tenemos algunas otras cosas que estaremos también mechando en las salidas posteriores que tendremos en el marco del programa.
8: Por supuesto que le estaremos hablando de deportes en esta jornada. Contarles que en nuestra ciudad hoy comienza la fase final del torneo Copa de Oro Sur para el fútbol femenino, que lleva la supervisión de la Confederación Argentina de Fútbol de Salón y está organizado por la AFE, la Asociación de Fútbol de Salón de nuestra ciudad. Están los 8 equipos clasificados para los cuartos de final, que a partir de las 3 de la tarde van a estar jugando, equipos de la región patagónica, esta instancia en el Gimnasio Municipal León Camilo Catena. 4 partidos realmente muy interesantes, 15, 17, 19, 21 horas. Ya estaremos repasando el cronograma para nuestros colegas de Nacional Río Mayo, para nuestra compañera de tareas. Ganó Argentina 3-0.
7: Sí, claro, sí.
8: Que se quede tranquila, su descanso valió bien la pena, pero a prepararse, porque el martes que viene juega la selección en el Mundial ya. Ese no se lo puede perder, hay que dormir la siesta, condicionar los tiempos, porque Argentina vuelve a jugar a las 10 de la noche. El martes.
7: Pero el martes,
8: claro. El martes, claro. 10 de la noche, por los puntos. Ahí se terminaron los amistosos, los suplentes, ahí con toda la carne al asador, debuta la selección argentina y por supuesto estaremos todos muy atentos. Nos va a cambiar un poquito la tradición familiar, ¿no? En aquellas casas que tenemos hijos menores que se acuestan un poquito más temprano, va a costar. Bueno, es el martes. Después jugamos el segundo partido a las 2 de la tarde, en la zona de la fase de grupos. y el último es a las 11 de la noche, pero de un sábado.
7: Claro, el domingo.
8: Que uno estira un poquito, hace la sobremesa, una previa. Bueno, el sábado es un lindo día para poder ver un partido a esa hora, 11 de la noche. Por supuesto, también con la gran expectativa de Gimnasia y Esgrima de Comodoro Rivadavia, en un ratito le prometemos un testimonio importante de gente ligada a este plantel que nos cuenta detalles de lo que va a acontecer en este mítico gimnasio a orillas del mar argentino, diría el relator de Tennis Sport, a metros nada más del mar argentino. Allí se va a estar jugando el tercer punto de la serie en el día de mañana y tendremos novedades al respecto. Fernando también anticipaba novedades del Deportivo Madryn, temas que tienen que ver con equipos que nos representan a nivel nacional, y el resto de la información deportiva la estaremos compartiendo aquí en esta mañana del miércoles 10 de junio, día de la reafirmación de los derechos sobre Malvinas Argentina, ¿no? Un día realmente especial.
7: Porque un día como hoy, hace muchos años, Luis Vermet llegaba a las islas y decía que iba a regirse con la legislación argentina, ¿no? Hasta que en 1833 la invasión británica, toma una posesión ilegítima del archipiélago, ¿no? Y Argentina, con esta reafirmación, se convierte, junto con Rusia y Turquía, Argentina, son los tres países bicontinentales. Así que, hecha esta presentación, volvemos a Comodoro Rivadavia. Adelante.
1: Muchas gracias, chicos. Antes de cerrar, Carolina, un comunicado urgente.
2: Sí, comunicado que habla de un corte programado de agua para todo Comodoro Rivadavia hoy a partir de la hora 14 y por un lapso de 24 horas. Cabe recordar que algunos barrios, como Bellavista Sur, Los Arenales, Loteo Feijó, El Atardecer, Loteo Yapura, Loteo Pastrana, ya a las 8 de la mañana tenían el servicio de agua cortada.
1: Correcto.
2: Así que, paciencia.
1: Paciencia. Sarmiento también tiene corte, avisamos.
2: Vamos a tener viento y sin agua.
1: Sarmiento tiene hasta el mediodía, 12:30, sin agua y sin energía. Así que le mandamos un abrazo a la gente de Sarmiento que se comunicaba tempranito y nos daba la información. Son las 10:32 en la mañana.
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2: Con ella nos vamos al móvil de exteriores, ella siempre feliz, nunca un problema.
1: Hoy más feliz que nunca porque hay viento.
2: Lidia Cocha, buen día.
9: Buen día, Caro, buenos días, Jaime, buenos días a todo el equipo de la mañana de Nacional Chubut. Es así, ¿cómo no estar contentos, chicos? Tenemos que estar todos de verde en Comodoro Rivadavia, ¿no? Estamos con el clima verde, con la ola verde en la ciudad. ¿No les pasa a ustedes?
2: Como Flavia, la ola verde. Bueno, de otra época, disculpe.
1: No, claro. Antigua.
2: Bueno, pará. Me contaron.
9: Pará, que yo ya la viví también a Flavia y la ola verde. La son ola, ola, grandes, ola, ola, ¿sabes? Fiesta. Esa era, ¿no?
2: Sí, esa.
9: Bueno. Decíamos ola verde porque, bueno, recién hablaban los chicos también de Gimnasia y Esgrima. Vamos a seguir todavía porque estamos muy contentos, por lo menos aquí en Comodoro Rivadavia. Todo el mundo, por donde vayas, hablan de Gimnasia y Esgrima, ¿no? Se está preparando para mañana ya, y tema de las entradas que se vendieron todas, ya lo venimos diciendo, solamente para los socios, también quedaron los no socios que también van durante el año a bancar a Gimnasia y Esgrima, ¿no? Así que para ellos se está trabajando, todavía no está cerrado, pero se estaría trabajando en poner una pantalla al costado, en el gimnasio chico de Gimnasia y Esgrima, para que puedan ver el partido, ¿no? Pero bueno, están trabajando sobre eso, están como a full los chicos, así que hay que ver estos días, hoy, entre hoy y mañana a la mañana, si eso sucede o no. Y nosotros, siguiendo con el tema gimnasia, estuvimos hablando con el histórico, ¿no? Con el histórico, ¿quién es el histórico de Comodoro Rivadavia en cuanto a Gimnasia y Esgrima? Que salió campeón el 1 de
1: el capitán de aquel momento.
9: El Gaby Cocha.
1: Correcto.
9: el Gaby Cocha, ¿no? Este histórico.
2: Vi una estampita con su nombre.
9: ¿Viste? San Gaby Cocha. Bueno, ganamos el otro día, así que quizás esa estampita la vamos a seguir. San Gaby y San Charito. Bueno. Que es el protector de las canchas. Así que, si les parece, le escuchamos a Gaby, que habla un poquito de los 20 años y cómo lo relaciona con el día de hoy. Es una nota extensa, pero nosotros la dividimos en muy poquitos minutos. Y también a Gaby le quedó una cuenta pendiente, ¿no?, en aquel entonces, de ir a festejar en el Banco Nación. Escuchemos.
10: Y cuando se acerca la fecha y viste que ahora todo lo relacionado con redes sociales y que te trae el recuerdo, y bueno, y tal vez este año es como un poco más especial porque son 20 años y porque se iba a hacer la fiesta y porque estoy acá mucho tiempo en Comodoro, entonces estoy en contacto directo, estoy yendo mucho a la cancha también, y se vive así con... Es especial, con mucha emoción, con mucho recuerdo. Fue un momento muy lindo, muy hermoso para todos los que integramos ese plantel, para mí en particular, pero claramente para toda la gente que vivió ese momento hermoso del club y de la ciudad.
2: Bueno, esa gente que te alentó a vos, muchos también se están preparando para este fin, para esta semana, sí, prácticamente en Comodoro,
10: sí,
2: ¿no?
10: Sí.
2: ¿Tenés contacto con gente de esa época?
10: Sí, sí, de hecho ayer, en el partido de ayer, en el segundo punto que ganan los chicos de Gran Santiago, estaba todo el partido interactuando con Pablito Moldú. Eso es hermoso todo el tiempo, pero ahora está como más exacerbado por los 20 años y también por el presente del actual equipo, que está todo muy, muy, muy hermoso. Uh-huh. Yo no quiero decir nada. Pero yo no quiero decir nada. Pero, sí, toquemos. Pero yo tengo muchas ganas de hacer algo que aquella vez no hice. Cuando terminó el partido, aquella vez hace 20 años, uno no sabe qué hacer, ¿viste? Te volvés loco. Vas para donde te lleva el momento. Después, cuando pasa el tiempo, te quedás con ganas de haber hecho cosas. ¿Sabés qué me quedé, Ana, yo? De ir al Banco Nación. Ahí, con la gente, ¿viste? Me quedé con ganas de eso y dije, qué boludo, ¿cómo no? ¿Viste? ¿Cómo? Porque yo terminó el partido, estaba en la cancha. Me quedé con la gente, me acuerdo, me subí al aro.
2: Es histórica esa foto.
10: Sí, y estuvo todo súper hermoso. Cuando bajo, saludé a todo el mundo. Me acuerdo que me quedó acá de darle besos a los hombres acá, todo irritado, el cachete este izquierdo, ¿viste? Pero cuando voy al vestuario, mis compañeros ya no estaban, se habían ido todos. ¿Viste? Claro. No, después nos juntamos a comer, pero se habían ido todos.
9: Ojalá que tengamos la revancha y se pueda ir a festejar en el Banco Nación, ¿no? Esta vez yo creo que va a ser así.
1: Estaría buenísimo, Pelu. Bueno, hay mucha expectativa y coincido contigo. Ayer se hablaba, bueno, muchos están entusiasmados con esto y como bien planteabas la pantalla alternativas, decían algunos, ya que viene el Mundial y se hace la Fan Fest,
2: sí,
1: ¿por qué razón no se podría aplicar en el caso de estos dos partidos que tiene Gimnasia de local, ¿no?
9: Sí, es que por eso mismo estaban trabajando, porque por una cuestión también de espacio, ¿no? Gimnasia tiene la cancha alternativa, que es mucho más chica que la cancha donde se juega la Liga Nacional. Así que, bueno, ahí estaban trabajando para ver qué es lo que se puede hacer para todos aquellos que no pudieron ir. Gaby también, ¿no? Recordaba ayer, cuando estuvimos por su domicilio, y nos mostraba las pocas cosas que tiene y que hoy se arrepiente de no haberla guardado también, ¿no? Solamente le ha quedado la camiseta con la que jugó y sabes cómo se la quería sacar, ¿no?
1: Sí, me imagino.
9: Eso es una réplica, es una...
1: La es película, original.
9: Una réplica. La original. Una... Se me fue la palabra.
1: Reliquia.
9: Una reliquia, ahí está. Una reliquia. Bueno, esa y la tapa, la famosa tapa de la revista donde salía él festejando arriba del aro. Es lo único que tiene, dice. Bueno, así que bueno, Esperemos que esta vez podamos ir todos a festejar al Banco Nación.
1: Bien, Perú, como siempre, gracias por el aporte. Nos encontramos en un rato. Hasta luego.
9: Hasta luego.
1: Carolina.
2: Nos vamos a Rawson ahora con el móvil. Silvio Vega, buen día.
11: Buen día para todos. Acá estamos. 7 grados la temperatura y 5 grados de sensación térmica. Para mí, se está equivocando, no me voy a ir en contra del Servicio Meteorológico Nacional, ¿no? Pero la sensación térmica es más abajo, seguro. Hace mucho frío. Está soleado, pero hace mucho frío, como están comenzando las mañanitas aquí, en esta zona de la provincia del Chubut, y con actividades, por supuesto. Hay una actividad que está referida a la mesa interdisciplinaria de Malvinas, que lleva adelante el diputado Gandón. Esto es en la legislatura. También va a haber una actividad ahora a las 11 por el Día Nacional de la Seguridad Vial, que lo organiza también la mesa de las familias víctimas de incidentes o de accidentes viales. Así que eso como para ir adelantando algunas cuestiones. Y hoy también comienza la inscripción para aquellos médicos que quieran formar parte del equipo médico de residencias 2026. Es el segundo llamado que realiza la Secretaría de Salud de la provincia del Chubut. Las inscripciones son hasta el próximo 30 de junio. El 27 de julio se va a hacer el examen en tres ciudades, en Comodoro, en Rawson y también en Buenos Aires. Son presenciales estos exámenes para incorporar profesionales de la salud al sistema de residencias de la provincia. Hablamos a propósito con Laura Texido, que está jefa a cargo del Departamento de Coordinación de Residencias de Equipo de Salud, sobre este segundo llamado, y esto es lo que señalaba al respecto.
12: Sí, así es, estamos convocando en un segundo llamado para el concurso a cubrir los cargos a las distintas residencias, tanto médicas como no médicas, del equipo de salud de la provincia de Chubut. Este es el segundo llamado porque nosotros hicimos un primero con una fecha de examen a fin de abril. Estos chicos ingresaron ahora a principios de junio. Tuvimos ahí 25 nuevos ingresantes al sistema de residencias del equipo de salud, tanto médicos como no médicos. Ahora a principio de mes ingresaron residentes de las especialidades médicas de clínica médica, cirugía general, anestesiología, medicina general, pediatría y otras especialidades, y dentro de las especialidades no médicas, salud mental comunitaria, enfermería en cuidados críticos neonatales, farmacia hospitalaria y epidemiología. Nos quedan algunos cupos disponibles y por eso estamos haciendo este segundo llamado a concurso. Hoy, 10 de junio, estamos haciendo el inicio de las inscripciones. Abrimos las inscripciones hoy y las terminamos el día 30 de junio para un examen que se va a tomar el día 27 de julio. Estos chicos rinden examen, luego son citados a entrevistas y en ese proceso de selección hacen su adjudicación durante el mes de agosto para poder ingresar en el día 1 de septiembre de este año.
1: Bueno, ¿se necesitan muchos profesionales todavía?
12: Sí. Mira, hemos cubierto algunas especialidades, pero estamos convocando especialmente para medicina general, clínica médica, pediatría, que todavía quedan cupos disponibles, para tocoginecología, emergentología, psiquiatría. También se abre ahora la residencia para diagnóstico por imágenes. Y después nos quedan algunos cupos disponibles para especialidades no médicas, para enfermerías en cuidados críticos neonatales, del paciente adulto y pediátricos, y para bioquímica.
1: ¿Estos profesionales ya tendrían un lugar definido en cuanto a ya se sabe qué ciudades o qué localidades necesitan profesionales?
12: Nosotros tenemos sedes en 7 hospitales de la provincia. Los hospitales que reciben residencias son el Regional de Comodoro Rivadavia, el Hospital Zonal Alvear, también en Comodoro Rivadavia, el Hospital Zonal de Puerto Madryn, el Hospital Zonal de Esquel, el Hospital de Alta Complejidad María Humphrey de Trelew, recientemente inaugurado, y el Hospital Subzonal de Rawson y el Rural de Sarmiento. No todas las especialidades están disponibles para todas las sedes, pero tanto cupos como especialidades y sedes lo pueden consultar en la página oficial de la Secretaría de Salud de la provincia de Chubut, en el apartado de residencias del equipo de salud. Claro. Ahí también tienen el contacto para poder saber cuál es la modalidad de inscripción. Esto se hace a través de correo electrónico para saber cuáles son los requisitos y la documentación que tienen que presentar.
11: Muy bien, ahí escuchábamos la palabra de Laura Texido, que es jefa a cargo del Departamento de Coordinación de Residencias del Equipo de Salud, sobre este segundo llamado a concurso de residencias para integrar justamente el equipo de salud 2026 aquí en la provincia de Chubut.
1: Perfecto, Silvio, como siempre, gracias por el aporte, nos encontramos en un rato. Hasta luego.
11: Hasta luego.
2: Momento de la música.
1: A ver.
2: El cantante y compositor santiagueño Rally Barrio Nuevo, lo ubica, ¿no?
1: Lo tengo visto. Bueno, no empiece con eso.
2: Lanzó su nuevo disco.
1: No se olvide que está streameada.
2: Es bueno, qué sé yo. Denominado El Camino del Solgo, es el nuevo disco. El álbum fue publicado el pasado 4 de junio. Y atención con lo que voy a comentar. Rally Barrio Nuevo anunció una gira nacional que incluye Chubut.
1: Bien.
2: Estará presentándose en octubre, mirá, justo para el Día de la Madre, mirá qué coincidente. Comodoro Rivadavia, Puerto Madryn, Trelew, Esquel y Epuyén.
1: Bien.
2: Serán los lugares donde va a estar presente. Vamos a escuchar una canción que está en el nuevo disco, se llama En el Patio.

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1: El Mundial de 1930, el primer Mundial disputado en la historia, tuvo una particularidad en la final entre Argentina y Uruguay, ya que se jugó con dos pelotas distintas. El primer tiempo se jugó con la pelota que se jugaba habitualmente en el fútbol de nuestro país, mientras que en la segunda etapa se disputó con el balón charrúa. Recordemos que aquella primera final del mundo favoreció a Uruguay, ganándole a la Argentina 4-2.
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Deportivo. De esta manera reordena la estructura futbolística justo antes del comienzo de la segunda ronda del campeonato. ¿Y quién llega? Luis García. Luis García es el nuevo técnico de Deportivo Madryn que va a reemplazar a Cristian Díaz, el entrenador de 38 años. Fue confirmado por el club y va a llegar en las próximas horas a Puerto Madryn para iniciar su ciclo en Primera Nacional. Es el comienzo de una nueva etapa deportiva para la institución. Va a arribar, decíamos, a Puerto Madryn en las próximas horas. Fue oficializada por el propio club, quien llega con experiencia reciente en equipos de la categoría como Maipú, Atlanta y Nueva Chicago. Así que bueno, apuestan por un perfil joven, pero con recorrido en el ascenso argentino, con el objetivo de sostener el protagonismo que viene mostrando durante el campeonato y lo que fue el año pasado, que fue tremendo, ¿no? Y poder mantenerse en los puestos de vanguardia, donde la llegada de García se da en un contexto particular para la institución, porque atraviesa un proceso de reorganización interna orientado a fortalecer la estructura futbolística y proyectar el crecimiento deportivo a largo plazo. Decíamos, Cristian Díaz va a asumir como director deportivo una posición estratégica como principal responsabilidad de la planificación integral del proyecto futbolístico, va a ser, y el seguimiento del plantel profesional y la coordinación de las distintas áreas vinculadas al desarrollo deportivo del club. El entrenador va a continuar ligado a Deportivo Madryn desde un lugar diferente. Recordemos que tiene mucha trayectoria Cristian Díaz, tanto en Primera Nacional, en la Primera B que se jugaba antes, y Luis García va a tener la responsabilidad de conducir el equipo dentro del campo de juego y plasmar la idea futbolística. Así que bueno, nuevo reordenamiento en el Deportivo Madryn, que quiere enfrentar con toda esta segunda etapa. Hablamos de Talleres Junior en Comodoro Rivadavia, porque bueno, recordemos que la institución fue una de las afectadas por la emergencia geológica que golpeó la zona norte de Comodoro y obligó a trasladar todas las actividades. Y poder volver simboliza mucho más que el fútbol. Es una recuperación de un espacio social clave, no solo para los chicos, para el club, sino para las familias, porque son muchas las familias del sector que forman parte de Talleres Juniors, y este lunes volvieron a las canchas de kilómetro 3, no fue, decíamos, un regreso cualquiera, fue el final de una espera que realmente angustiante para una institución que fue muy golpeada. Recuerdo que todo esto con el deslizamiento del Cerro Armite ocurrió en enero, obligó a abandonar el predio, desmontar el césped sintético que lo habían instalado hace muy poquito, y poder trasladar la estructura deportiva a otros escenarios. Durante meses Talleres estuvo entrenando en la cancha de Castelli, jugó sus partidos de la Primera B de la Liga de Fútbol de Comodoro en Nueva Salitrera del Club Ferro, lejos de su barrio, lejos de la gente y lejos de la cancha que durante años fue punto de encuentro, decíamos, para los chicos, para las familias, para los entrenadores y más que nada para los hinchas. Bueno, este lunes otra imagen, mucha emoción, el club recuperado, al menos parcialmente un pedazo de normalidad después de meses donde el futuro parecía completamente incierto. Así que bueno, a menos de un año, recuerden, de la inauguración, tuvieron que retirar el césped sintético para poder salvar una de las inversiones más importantes logradas en los últimos años. Fue impactante ver a dirigentes, colaboradores, jugadores, la familia trabajando para desmontar los paños verdes mientras la incertidumbre crecía y bueno, tanta tragedia, ¿no?, que afectó a Comodoro y la sede provisoria que fue la de Castelli para los entrenamientos, mientras que Ferro abrió las puertas de la nueva salitrera para que el Aureazul pudiera ser de local en la Primera B. Bueno, no fue nada fácil, así que durante estos meses tuvieron que sostener mucho más que la competencia deportiva, porque reorganizaron horarios, acomodaron los cuerpos técnicos para poder mantener la estructura social, ¿no?, de un rol fundamental que tienen ahí en el kilómetro 3 Talleres Juniors, Ameguino, bueno, y tantos clubes que forman parte del día a día en Comodoro Rivadavia, diferentes reuniones que mantuvo Naduán, el presidente. Así que bueno, este lunes fue algo, no solamente una vuelta, sino algo realmente emocionante y simbólico poder volver a la cancha que tantas alegrías les dio para los chicos de kilómetro 3. No es solamente una cancha, sino es la asistencia
familiar, la asistencia emocional para los chicos que asisten a Talleres Juniors. Así que bueno, y que hoy con otra fuerza, ¿no? Porque hoy van a tener la fuerza de haber resistido, de haberse

0: sostenido y poder regresar cuando parecía que todo ya no iba a volver, vuelve Talleres a las actividades. Y por último, Jessica Leyva peleará con Eliana Orechia en el Héroes de Malvinas el próximo mes de julio en una nueva presentación de la pupila de los entrenadores Raúl El Pampa Ducid y Paulo Corro. En esta oportunidad buscará sumar una victoria más a su récord profesional. Jessica Leyva cuenta las horas para un nuevo combate como local en el gimnasio Héroes de Malvinas en Playa Unión. La pupila, recordemos, el Héroes de Malvinas fue habilitado nuevamente al poco tiempo luego de haberse encontrado en muy malas condiciones sanitarias, con presencia de roedores en toda la zona. Bueno, vuelve a estar en activo y el Héroes de Malvinas de Playa Unión va a ser el escenario para la pupila del Pampa Ducid y de Pablo Corro. La velada se va a desarrollar el viernes 17 de julio en el recinto deportivo municipal del balneario y tendrá a la Rausense como una de las protagonistas en un combate de peso super gallo pactado a 6 rounds. Leyva, 31 años, 3 veces como profesional entre el 2018 y 2019, luego sumó 2 combates en 2022, otro en 2025 y uno más en 2026, un récord que arroja 4 victorias, 2 por la vía rápida y 2 derrotas. Su último combate fue en marzo y no tuvo resolución por el corte tempranero que sufrió su rival. Y por el otro lado, Orechia de Sunchales Santa Fe tiene 38 años y debutó profesionalmente en 2019 con un récord de 5 victorias, 19 derrotas, 4 empates. El último combate lo llevó a cabo en abril de este año y le fue adverso por decisión unánime ante Gloria Yancaqueo de La Pampa. Volvemos a Comodoro, queridos compañeros.
1: Muchas gracias, Fernando. Capítulo del deporte. Ahora nos vamos a la información de ANSES. Pensiones no contributivas cobran hoy titulares con documentos concluidos en 4-5. Incluye medio aguinaldo y bono de 70 mil pesos. Jubilaciones y pensiones que no superen la mínima, titulares con documentos terminados en 2, cobran haber, aguinaldo y bono de 70 mil pesos. Asignación universal por hijo, asignación familiar por hijo, titulares con documentos terminados en 2. Asignación por embarazo, titulares de documentos terminados en 0. Asignación por prenatal, titulares con documentos finalizados en 0. Y asignación por maternidad, todas las terminaciones de documentos hasta el 8 de julio. Información que, como siempre, damos y que tiene que ver con los pagos que diariamente desarrolla ANSES, tanto de jubilaciones, pensiones, como de distintos programas que tienen que ver precisamente con la asistencia a los ciudadanos. 9 grados 7 la temperatura en Comodoro Rivadavia, son las 10:59.
2: Estamos en todo el país. Santa Cruz.
3: Ubicada en el extremo sudoeste de la provincia de Santa Cruz, a 30 kilómetros de la frontera con la República de Chile y sobre la margen derecha del río Turbio, emerge con un paisaje típico de la zona precordillerana santacruceña, la Cuenca Carbonífera, formada por las localidades de Río Turbio y 28 de Noviembre, las que suman un total de 20.000 habitantes. La histórica Ruta 40 une a la cuenca con la capital Río Gallegos y el Calafate. 28 de Noviembre, declarada capital provincial del cóndor andino, tiene sus atractivos principales en el Mirador de Cóndores y en la Reserva Cerro de la Cruz, mientras que Río Turbio es la capital nacional del carbón, que posee el centro de esquí Valdelén y el Bosque de Duendes, con esculturas en árboles que invitan a todos a recorrer los atractivos de la cuenca carbonífera en el extremo de la Argentina continental.
4: 11 de la mañana, la República Argentina.
5: Argentina reafirmó su reclamo de soberanía sobre Malvinas.
4: El canciller Pablo Quirno sostuvo que el país continuará utilizando todas las herramientas pacíficas para que el Reino Unido retome las negociaciones.
5: Recordó que se cumplen 197 años de la creación de las comandancias de las islas, encabezada por Luis Vernet, y destacó que fue un acto de ejercicio efectivo de soberanía.
4: Las empresas de turismo ofrecen paquetes para viajar al Mundial.
5: El informe de Miriam Mariotto.
6: Mientras desde Aeroparque y el Aeropuerto Internacional de Ezeiza comienzan a partir los vuelos hacia Estados Unidos y también hacia ciudades que tienen conexiones con el país del norte, se han dado a conocer los precios por parte de distintas agencias de turismo de quienes todavía estén con la expectativa de viajar a ver los partidos de la selección. En la primera fase, un paquete base de aéreos, traslados y alojamiento desde Buenos Aires tiene un valor de aproximadamente $6,200 por persona.
5: Actualizamos el estado del tránsito con Rovira Wiener.
7: Atentos en la provincia de Catamarca, en la ruta nacional 60, altura quebrada de la Sévira, se debe transitar por un desvío a baja velocidad. Respetar las indicaciones de señalización. Complejo Zárate, brazo largo, ruta nacional 12 del Mercosur, con buena marcha en ambos sentidos.
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8: El informe de Damián Zárate.
9: Rodrigo De Paul, después de la victoria contra Islandia y de cara al debut en el Mundial.
10: La verdad que ya pasó todo lo otro, ahora van a jugar por lo que damos hoy en esa Copa del Mundo. Y bueno, queremos competir, ¿no? Como dijimos también el Mundial pasado. Queremos llegar el primer día e irnos el último. Ese es el primer objetivo. Y después los entrenamientos muy bien, quien lo veo, quién sabe. Para ese partido el equipo compite un montón. Creo que esa es la base que tenemos de la competencia interna. Así que bueno, esperemos prepararnos esta última semana y arrancar.
5: En la ciudad bonaerense de Bahía Blanca, donde nos escuchás por AM560, la temperatura es de 10 grados y se registran amplios bancos de niebla que se disiparán después del mediodía.
11: En Buenos Aires la temperatura 13 grados 6 décimas, la humedad 84%, cielo cubierto.
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0: 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Comenzamos con los mensajes que llegan desde LRA 9 Esquel. La comunidad mapuche Fofocahuel comunica a sus integrantes que la asamblea se realizará el sábado 13 a las 14 en la casa de Mario Martín. Se solicita asistencia y puntualidad. Para Alejandro Pañilto, su señora Margarita le informa que se encuentran bien. Quiere pedirle si puede bajar al pueblo el 21 de junio. Para Ataque Tren, a Francisco Ñanco, sus sobrinos Danilo y Belén, le comunican que llegaron bien. Cualquier novedad, les harán saber. La dirección de la escuela UEM número 60 informa a las familias que hoy los niños se retiran después de almorzar, debido a que el personal auxiliar se adhiere al paro. Para Sierra de Teca, a Olga López y Ricardo Antinao, su hijo y nieto, se encuentran bien. No se han comunicado porque están sin celular, firma Eduardo Antinao. Para Miguel Barrera se informa que hoy va Juan. Espere, por favor. La dirección de la escuela número 22 del Maitén informa y convoca a familiares, hijos, cónyuges, de quien en vida fuera José Montesinos, deben presentarse en el establecimiento escolar el martes 16 a las 10 de la mañana para dar cumplimiento al procedimiento administrativo. Se ruega puntualidad. Se solicita a las personas que concurran presentar documentación que acredite el vínculo de parentesco con el señor José Montesinos junto con su documento de identidad. Para mayor información, dirigirse personalmente a la institución de 8 a 12 días previos a la cita. El lonco Ángel Quilaqueo comunica a los Pupeñí y Pulamien que vayan a acompañar el 19 de junio, volviendo el 20 a la tarde, que se dirijan al barrio 50 Viviendas, en Colores, ubicado en pasaje Ramos Acosta, casa número 38 de Esquel, o se comuniquen al celular 2945-584385. Confirmar antes del 12 de junio. Para jubilados de Teca, hoy a las 16, hay reunión en la sede por cambios en la tesorería, firma este mensaje Salazar. La Asociación de Productores de Costa del Gualjaina comunica a vecinos que el miércoles 10 a las 16 deben presentarse en las oficinas de Corfo, firma María Alvar. Para el campanario, Clementino le comunica a Luciano que hoy por la mañana va a ESA. Se solicita que no suelte los animales, firma Clementino Picón. Para Eva Prane, de Boquete Nahuelpan, hoy a las 17 o 18 horas, va lo que resta, firma Néstor Antieco. A los productores integrantes del programa Moair de la zona de Gualjaina se les comunica que el 19 a las 11 se realizará una importante reunión para planificar cómo se llevará adelante la zafra. Esta reunión se realizará en las oficinas del Ministerio de Producción, ex Corfo, con sede en la localidad de Gualjaina. Es el mensaje de Rosalía Loncopán. Para la zona de Blancura, el equipo misionero de Esquel comunica que este viernes estarán realizando una reunión en la casa de don Arsenio Napaimán a las 11 de la mañana. Se invita a los vecinos que gusten acercarse para juntos compartir un tiempo de alabanzas y palabra de Dios. De igual manera, se realizará por la tarde del mismo día, el viernes, en Ranquilhuao, a las 4 de la tarde, en la casa de la señora Argentina Nehuen. También quedan invitados los vecinos que gusten acercarse. Se comunica a Juan Villapán de zona Dos Lagunas que mañana jueves por la tarde lo irán a buscar por el turno programado en Esquel el día viernes. Se comunica a Teófilo Pailacura de Dos Hermanos que el jueves por la tarde pasará la enfermera del puesto sanitario a vacunarlo. Espere, por favor, en ese lugar, es el mensaje del puesto sanitario de Colanconue. Para Iris Yolanda Huilinao, de Paraje Ranquilhuao, su hija Evelyn Melipil le solicita viaje a Epuyén lo más pronto posible. Mensajes de Comodoro Rivadavia. Para la zona de campo, Pampa María Santísima, Estancia La Pascualita, a Cirilo. El jueves te llevo los cigarros y la herradura. Por favor, esperar en el puesto. Firma María Liempis, administradora. La jueza de paz de la localidad de Buen Pasto, Micaela Rodríguez, comunica a todos los productores de esta jurisdicción que se encuentra disponible hasta el 23 de julio la planilla de emergencia agropecuaria por sequía. Puede ser retirada y presentada en las instalaciones del juzgado de paz. Asimismo, se informa que también se encuentra vigente la carga de la encuesta anual online obligatoria en la página www.dgrchubut.gov.ar, correspondientes al periodo 2025 hasta el 31 de diciembre del corriente año. Mensaje desde Alto Río Senger: se ofrece persona para trabajar en el campo como mensual o casero. Comunicarse con Matías al 2975-04-9546. Se informa a la comunidad que se viene la Feria de Emprendedores. Este viernes 12 de junio a las 15 en el gimnasio municipal para compartir una tarde de feria. Emprendedores y artesanos, música en vivo, sorteos, bingo familiar. Para participar con un stand se pueden comunicar al 2945-52-6904. Mensaje para Andrés en el Chalía: la encomienda ya fue enviada, firma Vanessa. Mensajes desde Río Mayo: se informa a la comunidad en general quienes en la última elección hayan tenido inconvenientes porque figuraban en el padrón de otra localidad. Es ahora el tiempo de realizar los reclamos pertinentes dirigiéndose al siguiente correo: sec.electoral@gmail.com, al teléfono 280-448-1753 o al Registro Civil de Río Mayo en el horario de 8 a 13. Así también, en caso de familiares fallecidos, pueden remitir el acta de defunción para ser sacados del padrón. Es el mensaje de Mónica Graciela Uribe, jueza de paz. El juzgado de paz de la localidad de Doctor Ricardo Rojas comunica a productores que hasta el 23 de julio del corriente año se encuentran las planillas de la emergencia agropecuaria por sequía. Pueden ser retiradas en dicho juzgado de paz en horarios y días hábiles. A su vez, se recuerda que deberán cumplir con la encuesta ganadera anual, periodo a informar 2025. Es el mensaje de Miriam de Villegas, jueza de paz, comuna Doctor Ricardo Rojas. Y por último, se ofrece peón o puestero con perros y recados. Comunicarse con Germán al 280-420-5205. Hasta aquí, el mensajero de Radio Nacional. 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
1: Hoy queremos presentar a Valeriano Avilés, que es oriundo del paraje El Coigüé de Puyén. Su música tiene una fuerte impronta de la cultura indígena. Interpreta y compone temas de diversos estilos con un sello autóctono como el loncomeo, la ranchera y también la milonga, entre otros. Vamos a escuchar a Valeriano Avilés con una canción que le pertenece en ritmo de loncomeo. Se llama Mollitun Papá Inche.

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0: Avanzamos con el deporte ahora, en la voz de Rubén Fernández.
1: Gracias, Jaime Comodoro Rivadavia, aquí desde la 9 de Nacional, los estudios de Avenida Alvear 1180 con información deportiva. Y bueno, todo Chubut, la Patagonia Argentina, con una inmensa expectativa para esta final de la Liga Nacional, que ya tuvo sus primeros dos capítulos, en donde el equipo comodorense marcó la cancha y fue torazo en rodeo ajeno, porque se quedó con los primeros dos puntos de la serie, venciendo a Quinza en Santiago del Estero, y mañana, en un socio fundadores, donde no va a entrar un alfiler, va a estar jugando el tercer punto, el sábado el cuarto. Uno dice, ¿lo podrá liquidar Gimnasia? Bueno, marca siempre, y ha quedado como una frase histórica en el deporte, el paso a paso de Mostaza Merlo en su momento con Racing de Avellaneda, ¿no? Paso a paso. Primero, el jueves, para buscar el tercer punto y quedar match point en la serie, sería un momento ideal, y después, bueno, que el sábado ocurra lo que tenga que ocurrir. Pero de todo esto hablamos con un amigo que nos ha dado el deporte y el básquetbol, con Néstor Chávez, manager de hace mucho tiempo en el gimnasio el socio fundadores. Allí estaba justamente ultimando detalles, recibiendo innumerables llamados, diciéndole a todo el mundo que no había más entradas, nos comentaba, y lo dice en la nota, gente desde Chile que le decía que va a venir a ver el partido. Bueno, nos habla de una zona de fanáticos o fanzone que estará ubicada en el gimnasio anexo que tiene el socio fundadores, que hace algunos años atrás construyó la dirigencia comodorense. Allí habrá una pantalla gigante y se podrá observar también el partido para todos aquellos que no han podido conseguir su lugar dentro del gimnasio del equipo comodorense. Néstor Chávez, en diálogo con Nacional Chubut, manager de Gimnasia, esto nos decía.
2: Logramos armar un equipo que Gimnasia viene trabajando con jóvenes desde hace mucho tiempo, con el tema de la Liga de Desarrollo, reclutando. Marco Chacón hace 4 años que está, Martí Dato hace 3 años que está con nosotros, Carlos Rivero, esta es su segunda temporada, Emi Toreta, su tercera temporada. Logramos tener juventud y experiencia. La experiencia con Solito Horton, Fede Grun, y después Ángelo Cisnero, que está en la segunda temporada, que él vino cuando nos ofrecieron a Ángelo. Hablé con Fernando Duró, que lo conocía de Venezuela, nos dijo los pros y los contras cuando lo trajimos el año anterior, y este año cuando contratamos a Pablo Favarel, lo conocía obviamente de la selección de Venezuela también, y Ángelo el año pasado tuvo una muy buena temporada, y este año ni hablar. Creo que se conjugaron esas cosas, juventud, experiencia, mucha intensidad, mucha mentalidad ganadora. Parecen jugadores que no es la primera final que juegan, y como si ya tuvieran mucha experiencia, y no la tienen, la están haciendo, la experiencia de jugar finales. Pero tal vez eso es que la inconsciencia hace que ellos jueguen. Y lograron para el ambiente, para el país de básquet de la Argentina, era una barrida de 15. Nosotros lo único que queríamos era competir y estar a la altura de las circunstancias. Bueno, jugamos el primer partido, tuvimos un primer tiempo impresionante, con muchísima efectividad, y después el segundo tiempo lo pudimos mantener. Y el otro día fue al revés, y nos arrancó con todo para borrarnos de la cancha, creo. Nos sacaron 16 puntos, logramos terminar a 10 el primer tiempo, y bueno, y después el segundo tiempo apareció Ken Horton, que hasta ahora no había aparecido, metió 3 bombas seguidas, y bueno, eso hizo que el equipo se ponga en el partido. Tenemos a Seba Carrasco, un chileno también, que también es joven, pero tenemos un equipo muy joven. Seba tiene 25 años, Emi Toreta tiene 25 años, entonces logramos con ello poner un partido, pasar al frente, y bueno, el final creo que lo vieron todos, fue muy cerrado, muy cerrado. Incluso en los últimos 2 segundos, 4 décimas, Robinson logró tirar, todos sabíamos que le iba a tirar Robinson, el cuerpo técnico había hecho la defensa para que Robinson, y la tiró igual, tiró un buen tiro y lo erró, gracias a Dios. Así que nada, acá estamos felices, con un 2-0 a favor. Como dije antes, creo que nadie lo esperaba, no está nada terminado, esto es Quimsa, es el mejor plantel de la liga. Quimsa y Boca eran los 2 mejores planteles de la Liga Nacional. Nosotros estuvimos a la altura ya y espero seguir acá con todo el apoyo. La ciudad está increíblemente convulsionada con el tema este. Como lo está viviendo momentos difíciles, laborales, mucha gente que se ha ido quedando sin trabajo. Pero ver la alegría que le genera el equipo, la gente viene a la cancha feliz, todos los comentarios, todo lo que está viviendo la gente con Gimnasia, Se me pone la piedra de gallina, como digo, porque sé que la situación está difícil en Comodoro y que Gimnasia le pueda brindar a la gente que la está pasando mal una alegría. Es muy lindo, es muy lindo.
1: Parte de la nota que teníamos entonces con el manager de Gimnasia Esgrima de Comodoro Rivadavia. Bueno, seguramente algún tramo más podremos compartir en el transcurso de nuestra información deportiva, pero bueno, ya sin entradas, los socios, los abonados completaron todo lo que estaba disponible para el día de mañana, así que nos imaginamos una peregrinación muy temprana hacia este gimnasio mítico ya para la Liga Nacional, 37 años de manera consecutiva, el equipo comodorense afrontando la tercera final en su historial y frente a Quimsa de Santiago del Estero. Bueno, ¿quién le quita la ilusión a todo el pueblo comodorense, a los hinchas de Gimnasia? Y digo Chubut y Patagonia, porque hay una identidad muy fuerte por los años que Gimnasia lleva disputando esta Liga Nacional, de poder pensar en un bicampeonato como ocurría hace 20 años atrás, cuestión que reseñábamos hace poquito tiempo, el 1 de junio, junto a un símbolo como Gabriel Cocha. Le contamos también novedades, en un ratito estaremos desarrollando lo que acontece con el fútbol de salón, porque se está disputando la instancia de cuartos de final. Hoy se va a jugar estos partidos por la Copa de Oro Sur en el fútbol femenino de salón a partir de las 3 de la tarde en el León Camilo Catena. Van a estar jugando Juventus Futsal con Defensores de Viedma desde las 17. Sindicato Petrolero con Fontana Femenino B a las 7 de la tarde. Juega UPSAP Fútbol Club con Impacto Futsal. Y desde las 21, Austral Futsal, uno de los equipos sorpresa que tiene este torneo, el equipo de nuestra ciudad con Coronel Fontana, que es de Trevelin, pero juega en la asociación local, en AFE, así que se denomina Coronel Fontana. Es que estos cuatro partidos serán quienes van a definir justamente los equipos que mañana estarán jugando las semifinales del torneo. Tenemos mucha más información deportiva para compartir y lo haremos en esta mañana de Nacional Chubut. Ahora volvemos hacia Comodoro Rivadavia. Ustedes desde allí, Jaime y Carolina.
0: Muchas gracias, Rubén. Y bueno, pasó otra parte del deporte que tiene que ver también con lo que, bueno, vamos sintiendo aquí en esta provincia del Chubut. Carolina, ¿cómo estamos climáticamente hablando en esta ciudad de Comodoro Rivadavia cuando vamos transcurriendo gran parte de la mañana?
3: Una mañana fresca, con viento presente y según la presión baja indica que vamos a continuar con la compañía del viento. La temperatura supera prácticamente los 9 grados 7 décimas y reiteramos, a partir de la hora 14, corte de agua en toda la ciudad.
0: 11 de la mañana, 25 minutos.
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0: Y arrancamos ahora la segunda ronda informativa con Alto Río Senger. Telma Maraboli, adelante.
5: Muchas gracias, Carolina y Jaime. Aquí estamos con una temperatura de 4 grados. El cielo está totalmente despejado a esta hora. Hay algunas nubecitas, pero lo que sí se hace presente es el viento, una intensidad de 12 kilómetros por hora del sector oeste, y a medida que pase el día el viento se va a ir incrementando. Bueno, la noticia tiene que ver que Chubut abrió la temporada de ballenas y estrena una ruta que acerca aún más al mar, con el sol asomando sobre las aguas del Golfo Nuevo. Este martes quedó oficialmente inaugurada la temporada de ballenas 2026 y la celebración trajo consigo una noticia que el sector turístico venía reclamando desde hacía tiempo: la habilitación del nuevo tramo de la ruta asfaltada que conduce hasta Playa El Doradillo, uno de los mejores lugares del país para observar desde la costa la ballena franca austral. Esta obra no solo facilita y hace más seguro el traslado de vecinos y visitantes, sino que se suma a una agenda completa de actividades que incluye el acto central en Puerto Pirámides, salidas en embarcaciones para el avistaje y encuentros de intercambio con prestadores turísticos. La jornada, que reunió a periodistas y creadores de contenidos para ampliar la difusión de este destino en el ámbito nacional e internacional. Cada año miles de personas eligen Chubut para ser testigos de este espectáculo natural único. Crías, la conjugación de paisajes inigualables, una riqueza marina excepcional y una oferta de servicios especializados convierte a Puerto Madryn en un punto de referencia obligado durante los meses invernales. Con esta apuesta firme, la provincia busca consolidar una temporada que traiga mayor movimiento económico, una afluencia aún más numerosa de turistas y un reconocimiento creciente de su patrimonio natural en todo el mundo. En otro orden de información, Chubut será sede de la Convención Nacional e Internacional de Agentes Sanitarios. Este encuentro se va a desarrollar entre el 8 y el 10 de octubre en el Museo Feruglio, en la ciudad de Trelew, y se espera una importante convocatoria. Ya se encuentran abiertas las inscripciones. Este evento incluirá la realización de la Convención Nacional de Agentes Sanitarios y la segunda Convención Internacional de Agentes Sanitarios, Comunitarios y Promotores de Salud. Se llevará a cabo, como decía recién, en Trelew. La convención es organizada por la Asociación Civil y Agentes Sanitarios Nacional, de manera conjunta con la Secretaría de Salud de la provincia y el municipio de Trelew. Tiene como objetivo generar un espacio federal e internacional que promueva el crecimiento y la jerarquización del trabajo territorial, fortaleciendo el intercambio de experiencias, la capacitación y la construcción colectiva de estrategias de atención primaria de la salud. Esta convención será en tres jornadas de charlas, disertaciones y debates, que estarán destinadas a agentes sanitarios, agentes comunitarios, trabajadores comunitarios de salud en terreno, promotores de salud y agentes sociosanitarios. La convención se desarrolla bajo una modalidad participativa interdisciplinaria, combinando instancias académicas, culturales y de intercambio práctico. Durante este evento se concretarán exposiciones de los participantes, presentaciones de experiencias territoriales, investigaciones y propuestas innovadoras en atención primaria de la salud y espacios de diálogo para fomentar la interacción. Habrá stands institucionales, comunitarios, con muestras de proyectos, programas, estrategias de salud comunitaria y también espacios de difusión de materiales educativos, guías y protocolos, entre otros materiales. Se abordarán múltiples ejes temáticos como la jerarquización del rol del agente sanitario, Ley Nacional de Agentes Sanitarios, discapacidad y accesibilidad en las APS, prevención y abordaje de violencia laboral, seguridad e higiene en el trabajo comunitario, entre otros muchos temas, ¿no?, que se van a tratar en esto. Y la inscripción, aquellos que estén interesados en participar de la convención deberán inscribirse previamente de manera online accediendo al siguiente enlace, Convención Nacional de A.S., Segunda Convención Internacional Chubut Argentina 2026. El plazo para completar los datos y enviar el formulario va a ser hasta el 31 de agosto. Recuerden que esta Convención Nacional e Internacional de Agentes Sanitarios se va a desarrollar aquí en la provincia entre el 8 y el 10 de octubre en el Museo Feruglio en la ciudad de Trelew. Esta es la información desde aquí, desde Río Senger. Nos vamos a Esquel a saludar a Raúl Carelo.
6: Gracias, Telma. Y bueno, les decimos aquí, el termómetro no se mueve, 7 grados. Sigue estancada la temperatura ahí, la sensación térmica es de 4 grados y medio, y bueno, la verdad que pasan las horas, pero el termómetro no se mueve. Antes de el desarrollo de la información, pasamos dos cortitas comunitarias que nos piden desde la universidad, porque hoy habrá una charla, hoy miércoles 10 de junio, a las 18 horas, en el aula de extensión Sarmiento 849 de la localidad de Esquel, dedicada a todo el público interesado, porque se viene una especialización en docencia universitaria. La preinscripción para hacer esta capacitación cierra el 20 de junio y el inicio del cursado es el 7 de agosto. Así que es información reciente que nos pide la gente de la universidad que difundamos, y también que está abierta la capacitación docente en tecnologías educativas en contexto de la economía del conocimiento. Cuenta con aval ministerial, otorga puntos, acredita 70 horas de semipresencial y es arancelada. Bueno, los que quieran pueden buscar más información en el ámbito universitario. Mientras tanto, decimos que esta semana comenzará una nueva negociación paritaria entre el gobierno municipal y los gremios del SOEM y ATE, en lo que será la segunda conversación del año después de las negociaciones de marzo, que se terminaron en los primeros días de abril. Hay que decir que tanto el gremio como el Poder Ejecutivo Municipal reconocen que siempre mantuvieron esta discusión por encima de los índices inflacionarios. Escuchamos lo que decía Antonio Osorio, secretario general del gremio.
7: Entre el jueves o viernes nos estaríamos reuniendo, digamos, la primera reunión de esta paritaria. Entendemos que va a ser una reunión preliminar, hablaremos sobre el número del municipio, evaluaremos un poco el tema de la canasta básica, la inflación, si surge alguna oferta, mejor, pero digamos la idea me parece que es tener esa primera reunión preliminar, acordar también ya los plazos de las negociaciones, porque hacia adelante vemos que es todo bastante inestable, entonces una vez que acordemos cómo le va adelante la negociación, arrancaremos y ya entiendo que a dónde aparezca una oferta, la evaluaremos en la asamblea, pero la decisión la vamos a tomar con los compañeros y las compañeras. Lo que vemos es que se van achicando mucho los márgenes de negociación, digamos, ¿no? Desde el año pasado vimos que cuesta mucho llegar al objetivo, digamos, sin conflicto de por medio. Creo que es que él por ahí le puede sobrar algo como para llegar a agosto, septiembre. Hay otros municipios en la comarca que están muy complicados, entonces el margen de negociación muy acotado. Tomaremos las decisiones también que tengamos que tomar llegado el momento. Nosotros vamos con la expectativa de poder mínimamente no perder frente a la inflación, pero digamos lo que siempre decimos con los compañeros, el hecho de que haya buen diálogo, buena predisposición, no significa que llegado el momento no tengamos que tomar otras medidas. Entonces, si se puede evitar situaciones de conflicto, mejor. Pero después tampoco somos de la idea de cruzarnos de brazos y resignarnos, ¿no? La resignación es lo peor que nos puede pasar, entonces se nos entenderá, no se nos entenderá, pero la realidad es que muchos compañeros que hoy ya tienen aviso de corte de luz, de gas, y hablar de los vecinos, ¿no? Vecinos que no tienen trabajo, entonces la situación está muy complicada.
6: Bueno, ahí estaba la palabra de el secretario general del SOEM, Antonio Osorio, y adelantamos que hoy por la mañana y frente a un pedido que hizo el concejal Rafael Crea, el intendente de Esquel anunció que volverá a discutir Esquel su carta orgánica y que van a convocar a elecciones convencionales constituyentes en el 2027 junto con las elecciones a nivel general. Bueno, información que surge de último momento. Así que así estamos transitando esta mañana de Nacional Chubut, y ahora nos vamos nuevamente a Comodoro con Jaime González. Adelante.
8: Muchas gracias, Raúl, para señalar que en la jornada de ayer trabajadores y familiares del Centro de Día de Salud Mental, cuyo edificio funciona en el sector de la Loma, intersección de Saavedra y calle San Martín, se movilizaron, hicieron un abrazo solidario para reclamar concretamente con la mejora en la infraestructura. Habida cuenta que en el tercer piso de ese edificio funciona un salón que es ocupado para actividades recreativas, particularmente a personas que se encuentran en recuperación de distintos inconvenientes de salud mental. Ana Laura, integrante de FUSAMED, charló con nosotros y dio detalles de cuál es la naturaleza de este reclamo.
9: Un edificio de que tiene mucho tiempo, pasa esto, que se arregla una cosa, se rompe otra, como en una casa, y van quedando y quedando. Y quizás, no sé si en este momento no es una prioridad la salud mental o los chicos. Entonces, siempre nos van dejando como en el último escalón. Y hoy dijimos basta, porque ya veníamos. Incluso, bueno, lo que nosotros hablábamos también es esto. Nosotros como familias, en un momento dijimos, bueno, podemos unirnos y aportar, porque nosotros, las familias nuestras, somos una organización llamada FUSAMED, solemos hacer bingos, estuvimos en la carrera de salud mental, hemos hecho varias actividades recaudando fondos, y con esos fondos solemos cubrir desayunos, comprar materiales para que los chicos puedan trabajar. Incluso ahora dijimos, bueno, ¿qué se necesita para ver? O me dijeron, no, eso corresponde al hospital, entonces siempre estamos como de manos atadas. Y bueno, ese básicamente es nuestro reclamo hoy. Esto es un edificio antiguo, que vamos a buscarle otro lugar, que queremos que estén más cómodos, una casa, un terreno, o sea, ¿viste? Entonces es como que te siguen bicicleteando y estamos siempre en cero, esperando. Y hoy queremos, bueno, aunque sea algo mínimo. Nosotros en algún momento dijimos, bueno, traer caloventores, cerrar, no, porque caloventores no se puede, o sea, entonces siempre hay como un palito ahí en la rueda.
8: Bien, este es el panorama que tiene un centro de atención, un centro de día para pacientes con inconvenientes en salud mental, en tiempos donde, bueno, forma parte de la agenda, obviamente, de el área sanitaria provincial. Bueno, esperemos que en materia de infraestructura haya un correlato y fundamentalmente le den soluciones, más que nada al sistema de calefacción, teniendo en cuenta la cercanía del invierno. Antes de cambiar de andarivel, informamos a través de Coagua que por trabajos de reacondicionamiento en el acueducto, en la vecina Radatili, se interrumpió el suministro por 36 horas, desde las 8 de hoy, de acuerdo a lo que se informó oficialmente. De todas maneras, el comunicado, dado a conocer por la Cooperativa de Agua y otros servicios de Radatili, indican que se nos mantendrá informado a través de este medio. Continuidad informativa ahora, con Río Mayo, Raúl, Sandra, siguen ustedes.
10: Un Río Mayo muy frío a esta hora de la mañana con una temperatura de 6 grados, pero la sensación térmica es de 2 grados. Está heladísimo, el sol no calienta nada y el viento, que cada vez está más presente en esta jornada del miércoles 10 de junio.
11: Y por supuesto, con la continuidad de información acá desde nuestro lugar, porque tenemos interesantes temas para comentarles. Están referidos, en este caso, como usted hacía mención, a la cooperativa, pero aquí tenemos buenas noticias, así que las vamos a ir contando. Sandra, ¿no? Buenas noticias.
10: Sí, la verdad que sí, porque Cooperativa Río Mayo de Servicios Públicos está ampliando sus servicios para todos los usuarios de la localidad. Muchos ya cuentan con el servicio de fibra óptica, pero falta todavía una parte importante de la localidad que tiene que ver con, los que conocen Río Mayo van a saber de lo que estoy hablando, del puente nuevo para este sector. Todavía no contamos con el servicio de fibra óptica. Y hay novedades con respecto a eso.
11: Muchas novedades que tienen que ver con los servicios, una integración también con el municipio, posibilidades futuras, pero vamos a ir por parte contándoles acerca de esta información vinculada a la Cooperativa de Servicios Públicos Río Mayo.
10: Hablamos con Andrés Rodríguez, el presidente del Consejo de Administración, que en esta primera parte habla sobre la fibra óptica y esto nos contaba.
12: Primero que nada, se inició hace unos días atrás lo que sería la etapa final del tendido de fibra óptica, que corresponde a llevar el tendido hacia lo que es el barrio 28 de Julio, Nehuenché y Barrio Militar. Eran las zonas que nos faltaba cubrir. Bueno, una vez que tuvimos bien diagramado todo lo que era el esquema de trabajo, se procedió, bueno, a realizar el inicio de esa fase, digamos. Así que contentos porque vamos a poder llevarle todos los servicios que brinda la cooperativa hacia lo que es Nehuenché, 28 de julio, bueno, ustedes ahí en Radio Nacional también, y Barrio Militar, así que dentro de todo es la culminación de varios años de planificación, digamos, y justamente el día sábado estaban terminando de hacer un par de configuraciones que eran críticas para el servicio, digamos, para poder dar estabilidad y mejor rendimiento en lo que es el servicio de fibra óptica, por eso que hemos tenido algunos inconvenientes, pero ya ayer habían terminado de subsanar todo lo que era el sistema y ahora terminando de solucionar focos puntuales que por ahí habían quedado sueltos, digamos, pero ya terminando y bueno, Dios quiera que en 15 o 20 días tengamos todo lo que es el barrio Nehuenché y 28 de julio y barrio militar con el servicio de fibra óptica de la cooperativa. Los trabajos que se hicieron el día sábado era para adecuar el sistema. Habíamos estado haciendo pruebas con varios casos testigos, digamos, y cuando se conectaban en simultáneo, por ahí saturaban si era el ancho de banda que tiene la cooperativa disponible. Era algo lógico que iba a pasar, por eso mismo lo queríamos probar primero antes de poder largarlo, porque la idea es si vamos a largar o dar de alta un nuevo servicio dentro del abanico que tiene la cooperativa, la idea es que sea algo estable, sostenido y sobre todas las cosas que no tenga por ahí la demora o la latencia que por ahí se puede tener con otros aplicativos, digamos, que compiten con el que va a ofrecer la cooperativa. Así que contentos porque la verdad los gráficos de respuesta han sido óptimos estos días, así que quiere decir que estamos ya en condiciones de poder salir a ofrecer el servicio de televisión digital por fibra, que es algo que para nosotros es un orgullo porque es poder brindar a los usuarios del pueblo una herramienta más de las tantas que por ahí hay hoy en día, así que en ese sentido estamos contentos y bueno, seguramente el día jueves en la mañana vamos a estar haciendo el lanzamiento oficial, vamos a estar invitando a todos los medios para que se acerquen y poder darles un pantallazo, una explicación, un muestreo de lo que es el servicio y en base a lo que después la preferencia del usuario pueden contratarlo o pueden desistir y quedarse con lo que tengan como servicio.
10: Una alegría, ¿no? Porque hace muchísimo tiempo que estamos esperando puntualmente acá en la radio tener una mejor calidad en cuanto al servicio de internet, así que ya cuando estemos con la fibra óptica vamos a tener mucha mejor calidad.
11: Es verdad, y además importante anuncio que tiene que ver también con la posibilidad de opciones, porque se anuncia la TV digital con esta modalidad, con estos anuncios que se van a hacer en el día de mañana en forma oficial.
10: Sí, sí, mañana por la mañana se va a hacer una conferencia de prensa donde se va a brindar toda la información, los combos que va a haber para la gente que quiera acceder también a la TV digital, que ahí Andrés también nos suministra información sobre este tema puntual, así que escuchamos.
12: Nosotros somos asociados a Colsecor, que es la cooperativa que trabaja con todo el tema de televisión y radiodifusión, así que una vez que terminamos de hacer lo que es la asociación con ellos, hay márgenes y condiciones que nos ponen ellos, aparte de toda la parte legal, digamos. Así que una vez cumplimentado todo lo que eran los papeles que se necesitaban, hoy podemos decir que estamos asociados a una de las cooperativas más grandes del país, digamos, en materia de distribución de contenido, televisión y radio. Así que eso es importante para nosotros porque el servicio que se va a brindar está dentro de los parámetros que fija el ENACOM para ser distribuidores. Si bien para nosotros en principio era algo inalcanzable por lo que se tendría que haber invertido a nivel de infraestructura, gracias a la modalidad que por ahí maneja Colsecor, hoy en día pudimos saltar varios pasos y no hacer la derogación que tendríamos que haber hecho para poder tener equipamiento propio, pero sí podemos dar un servicio que va a ser de primera línea, como es DirecTV Go, como es Flow, todas las plataformas que están dando vuelta. Aparte del tema de la red de fibra óptica que se va a terminar de extender por todo el pueblo, una vez que se finalice con eso, seguramente vamos a empezar a trabajar ahí con la gente del municipio. Habíamos estado charlando ya con el secretario de Producción y Turismo, creo que es Alejandro, para hacer puntos característicos, digamos, o puntos de internet libre, si alguien necesita conectarse, hacer alguna tarea, turistas que pasen, poder tener así puntos de interés donde haya internet gratis, seguramente será en las plazas, ahí al lado de la casa de turismo vamos a ir buscando lugares, serán 7, 8, para poder levantar puntos de internet gratis para que lo pueda utilizar el público en general. Así que eso también para nosotros es un paso importante, porque no solamente se brinda un buen servicio, sino que también por ahí nos da la posibilidad de acompañar al asociado y que el que no pueda por ahí conectarse a un servicio de internet, de tener la posibilidad de ir y conectarse en alguna plaza o institución.
11: Muy bien, importantes declaraciones, importantes novedades desde la cooperativa Río Mayo de Servicios Públicos y estos anuncios esperados entonces que compartíamos aquí en nuestra información.
10: Así es, y que mañana vamos a tener la posibilidad de tener todavía más que tiene que ver con todo este tema en particular. Pero ahora tenemos que continuar con este programa provincial, así que volvemos con Jaime hacia la ciudad de Comodoro.
0: Muchas gracias, chicos, y ahora nos vamos a meter en la música Soda Stereo porque vamos a presentar Entre Caníbales, recordamos del disco Canción Animal de 1990. El 9 de junio de 2007 la banda anunciaba su regreso a los escenarios con su gira mundial Me Verás Volver, tras una década de separación tras su recordado concierto de 1997. Entre Caníbales, Soda Stereo.

0: bueno, a uno de los productores artesanales con el registro y demás, les pidieron que se den, que salgan del lugar, ¿no? Estuvimos hablando con Yolanda González, quien es una de las referentes, y eso decía.
1: Una situación que estamos viviendo con el tema de los productos artesanales, lo que es la bebida artesanal, con respecto a los licores artesanales y a la cerveza artesanal. Y seguramente vamos a tocar otros temas que tienen que ver con la habilitación y la elaboración y la sala de comodoro de conocimiento, pero lo puntual es eso, dejar de una vez por todas que comiencen a conocer y a reconocer que las ferias de la agricultura familiar son muy distintas a otras y que hay una ley que nos avala y que esa ley se tiene que cumplir porque es ley y nosotros venimos trabajando desde hace mucho tiempo. Hoy estamos posicionados fuertemente en esto, en Comodoro Rivadavia, agrupados, haciendo ferias, y no vamos a permitir que se vayan a pasar por arriba diciendo que no se puede vender esto cuando las habilitaciones no lo permiten, porque hacemos todo en regla como corresponde. La semana pasada, nosotros, ustedes saben que vamos haciendo las ferias todos los años con fechas determinadas habilitadas en las canchas del Club Huerto. Estaba habilitado el puesto de locomotora, cerveza artesanal, y por ende todos los productos regionales, licores y demás que se elaboran en la planta de Comodoro Conocimiento también se muestran y se exponen para ser vendidos. Nos llega una información que, bueno, que no se puede consumir en los espacios de gimnasio y eso, no se puede consumir alcohol. Explicándole a quien me llamó, le digo, bueno, está bien, lo entendemos, pero no lo hicimos a propósito porque estábamos habilitados. Siempre las autoridades van, también prueban. Entonces, bueno, es algo contradictorio. Lo aceptamos. Dijimos, bueno, todo lo que es bebidas alcohólicas embotelladas cerradas se puede. El sábado.
0: Bueno, ahí teníamos, ¿no?, la palabra de Yolanda González, haciendo un poco este reclamo, ¿no?, hacia las autoridades municipales y del Consejo Deliberante. Bueno, se van a reunir para ver de qué manera pueden trabajar, porque en este caso que hablaban del licor, que es una bebida alcohólica, pero que estaba habilitado, ¿no? Así que vamos a ver qué es lo que sucede después.
2: Perfecto, Pelu, quedamos atentos a lo que pueda suceder. Gracias por el informe. Hasta luego.
0: Hasta luego.
2: 55 minutos pasaron de las 11 de la mañana.
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2: Y rápidamente tomamos contacto con Fernando Azaríez. Fernando, adelante.
5: Gracias, querido Jaime. Bueno, para comentarles que un volante que no teníamos en cuenta para el reemplazo de Leo Valerdi es Guido Rodríguez, y es el principal candidato para sumarse a la lista de 26 futbolistas de la selección argentina que estarán en el Mundial 2026, el reemplazo de Valerdi, y se está entrenando en un gimnasio. Se puede ver un video poniéndose a punto en el gimnasio de Vicente López, de donde es oriundo, y ha recibido, decíamos, el centro de entrenamiento, que es el Thunder Sport Camp, a varios futbolistas, Ezequiel Palacios, Enzo Fernández y Barco, cuando están en Argentina, van a este gimnasio, y Rodríguez se empezó a preparar allí, pensando en un posible llamado, ¿no? Es un posible llamado que pueda llegar a tener de cara al Mundial 2026. Decíamos, en las próximas horas seguramente va a haber alguna llamada, sin duda. Bueno, Isaías, seguimos hablando de fútbol. Isaías Averasturi asumió como nuevo DT de Gaiman Fútbol Club. Este martes se llevó a cabo la presentación oficial del entrenador en instalaciones del club gaimense. Es el nuevo director técnico del rojinegro a partir del torneo Clausura 2020.

0: 2026 en la Liga del Valle, y en el equipo técnico lo integran Martín Romero como ayudante, Lautaro Robles el preparador físico y Andrés Cerés el entrenador de arqueros, y Nicolás Romero va a ser el masajista. Tras arribar a un acuerdo con la dirigencia del club gaimense, que encabeza a su presidente Guillermo Krebs, Napoleón Avesturi le dicen, junto a la comisión directiva realizaron este martes la presentación oficial. El DT de Mar del Plata llegó a los 16 años a Trelew con la familia y desde ahí se radicó en la zona procedente de Deportivo Roca de Rawson, equipo al que guió a la final del clasificatorio patagónico de este año, donde cayó ante Jorge Newbery de Comodoro y también en los cuartos de final de la apertura liguista, perdiendo por penales ante Germinal. Y ahora hablamos de básquet, porque desde la ABECH, Brown reclama el primer puesto y espera el fallo. El delegado de la banda, Julio Cisterna, explicó la postura del club ante la polémica que se generó durante la indefinición, podríamos decir, del primer puesto de la fase regular de la apertura, y pidió que no arranque la reclasificación sin una definición oficial. ¿Qué pasó? Brown ganó, clasificó y reclama lo que considera justo, la victoria del domingo. ¿Por qué? Porque tenía que ganar por 4 puntos. Tenía que ganar por 4 puntos, o por más de 4 puntos, para asegurarse el primer lugar. De ganar por menos quedaba segundo, si perdía terminaba tercero y jugaba la reclasificación. Huracán, en cambio, se aseguraba el primer lugar ganando o perdiendo por menos de 4. El resultado para Brown, 82-78, 4 puntos exactos de diferencia, y ahí comenzó la discusión. Y habló con los medios y dijo que justamente el debate está en el artículo 43 del reglamento interno de la ABECH, de la Asociación de Básquet del Chubut, en los incisos A y B, ambos equipos quedan igualados, mismo resultado en los partidos entre sí y misma diferencia de tantos, pero el inciso se establece la mayor cantidad de tantos a favor en los partidos disputados entre sí. Y ahí Brown anota 82 puntos contra 80 de Huracán. El inciso C es distinto al B, si dice puntos a favor en partidos disputados entre sí, entonces hicieron 2 puntos más que Huracán. No dice sumatoria de diferencia, no dice nada. Entonces, hay un reglamento vigente que fue votado a principios de año en una reunión presencial. Así que bueno, hay lío en la ABECH para ver cómo se define la liga de básquet de Chubut. Nos vamos a Comodoro, querido Jaime.
1: Muchas gracias, Fernando. Son las 11:59.
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8: 12:30 en la República Argentina.
9: Debate legislativo por el proyecto del Super Rigi.
8: Amanda Alma.
10: Carlos Ormechea, presidente de la Cámara de Exportaciones y Producción de Hidrocarburos, participa de la reunión conjunta donde se debate el Super Rigi y se refirió a las condiciones que tiene que tener la Argentina para la exportación.
11: Tres cosas: precios de mercado. Segundo, libertad para exportar. Y el tercer gran concepto era tener una carga impositiva parecida o lo más parecida posible a nuestros competidores.
12: Advierten por la intensidad de las lluvias en el centro del país.
8: Desde Radio Nacional Santa Fe nos informa Gabriela Bruno.
13: Avanza la producción de vacunas antigripales en la Argentina, que serán exportadas a la región de las Américas y consolidan.
14: Por la Agencia Federal de Emergencias y organismos científicos como el INAH y el Servicio Meteorológico Nacional, quienes presentaron simulaciones de inundaciones. Las máximas autoridades políticas de las provincias litoraleñas recibieron una exhaustiva actualización técnica sobre el fenómeno El Niño Oscilación del Sur. Sobre las previsiones trabajadas en los organismos, Daniel Basile, subsecretario de Protección Civil de la provincia de Santa Fe, manifiesta.
15: Está latente la posibilidad que pueda haber lluvias convectivas que lleven zozobra a distintas localidades.
8: Gracias.
16: nacional es mundial. La información con Damián Zárate.
17: Ahora, del comienzo del próximo mundial, que mañana se dará con México y con Sudáfrica desde las 16, hoy tenemos 4 partidos internacionales. A las 13, Pakistán, Afganistán. 16:45, Portugal contra Nigeria. A las 17, Inglaterra, Costa Rica. Y a las 21, juega el primer rival de la Argentina, Argelia contra Bolivia.
16: En la ciudad de Salta, donde nos escuchás por AM690, la temperatura es de 11 grados 8 décimas, el cielo está nublado y se esperan tormentas para esta noche.
18: En Buenos Aires, la marca actual, 14 grados 2 décimas, la humedad 83%, cielo cubierto.
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1: Muy bien, Menem.
2: 12:03, estamos tomando la conducción desde LRA9. Le agradecemos la posta a los colegas de Comodoro Rivadavia. 7 grados la temperatura en la cordillera chubutense, con viento del sector noroeste, que puede llegar en la tarde hoy alguna alerta respecto al viento hasta los 50 kilómetros en la hora, con posibles chubascos a partir de las 13 y hasta las 18 en la jornada de este miércoles. Raúl, nos vamos a la información y el desarrollo ahora desde Buenos Aires.
1: Desde Buenos Aires, porque el contacto es con Diana Constanzo, nuestra compañera especialista en salud y en ciencia. Diana, muy buenos días.
3: Buenos días, ¿cómo les va? Y ustedes recordarán esta campaña que hizo el CONICET junto a Smith Ocean Institute el año pasado, donde se pudieron conocer muchísimas especies del fondo del mar, como la famosa estrella, llamada la estrella culona, esta rosadita que fue tan popular. Bueno, los científicos están reeditando esta investigación, este trabajo con el mismo equipo, y en este caso va a ser para estudiar los ecosistemas profundos de los cañones Ameguino y Almirante Brown, que están ubicados frente a la provincia de Chubut. Esta va a ser la misión Talud Continental 5. Van a explorar estas zonas, entonces, sobre las costas de Chubut, y es una región poco explorada y que tiene un alto potencial de biodiversidad y la presencia, por supuesto, de ecosistemas marinos. El año pasado, en esta expedición que se realizó en Mar del Plata, bueno, se exploró toda esta zona del cañón submarino frente a la localidad balnearia. Si les parece, escuchamos cuáles serán los objetivos de este trabajo en la voz de Daniel Laureta, investigador del CONICET en el Museo Argentino de Ciencias Naturales y jefe de la campaña.
1: Vamos con eso.
4: El objetivo particular de esta campaña es estudiar la diversidad de invertebrados marinos y peces del mar argentino. La primera campaña la hicimos al cañón submarino Mar del Plata, que está al norte del país, frente a Mar del Plata. Ahora las estamos haciendo frente a Chubut, en la zona del sistema cañones Ameguino y Almirante Brown. Y el objetivo específico ahora es lo mismo, estudiar la diversidad de invertebrados y peces, además de otros objetivos secundarios, en estos cañones en particular. Después tenemos otros planes para seguir trabajando más hacia el sur, incluso llegar idealmente a Llaganes, y la idea es que entre todas esas campañas es poder armar un poco los mapas de distribución de las especies en el mar argentino y ver cómo están distribuidas, qué zonas están conectadas, cuáles no.
3: Ahí estaba Daniel Laureta, científico, investigador que va a liderar esta campaña, y claro, va a ser transmitida por YouTube. ¿Ustedes se acuerdan que en la anterior ocasión miles, millones de personas, podemos decir, estuvieron ahí prendidas de las imágenes que se veían en vivo de este brazo robótico?
1: Recordemos, sí. Diana, que obtuvo un premio, ¿no? Un Martín Fierro o algo así.
3: Claro, ¿no? Claro, la transmisión por streaming, claro. Por supuesto. Ese claro. Dato es muy, muy importante, muy bueno el recuerdo. Y este Rob Subastian es un vehículo que se opera remotamente por los científicos que van a bordo del buque, del Falkor, y las imágenes son retransmitidas en vivo y en directo para todo el mundo. Va a suceder lo mismo, y bueno, y además este vehículo lo que hace es tomar las muestras que luego son analizadas a bordo del buque. ¿Cuándo va a ser todo esto? Bueno, se anunció ahora, en las últimas horas, pero va a comenzar el año que viene, en abril de 2027, va a durar 23 días. Hay una posibilidad, nos decían los científicos, que se adelante a febrero esta campaña, pero en esos meses estará entonces en desarrollo este nuevo trabajo.
1: Claro, hoy los mares frente a las costas de Chubut, de nuestra provincia, están surcadas por la ballena franca austral. Así que
3: claro,
1: esperamos esa misión científica, que seguramente, Diana, van a encontrar bellezas naturales increíbles como las que tenemos aquí en la provincia, ¿no?
3: Claro, por supuesto. Y bueno, y son especies que no están documentadas porque no se ha llegado hasta esas profundidades con la investigación científica. Esta tecnología que tiene este buque, el buque que van a abordar, el Falkor, les permite con este brazo que es un brazo mecánico, bueno, tomar esas muestras y sacar las imágenes y bueno, todo estos datos que luego son estudiados y recopilados.
1: Diana, muchas gracias.
3: Un abrazo para ustedes.
1: Diana Constanzo, nuestra especialista en salud y en ciencia.
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2: Doce ocho minutos en Nacional Chubut con nuestro móvil, porque está Andrés Campos desde algún lugar de la ciudad. Andrés, el gusto de saludarte en esta mañana que sabemos ha sido intensa periodísticamente. Te ha costado poder estar al aire justamente por el material que estabas recopilando. ¿Cómo estás? Contanos a la audiencia de Nacional Chubut, ¿con qué novedades? El gusto de saludarte.
5: Bueno, Manuel, muchas gracias. Buen día para todos. Sí, una mañana que empezó cerca de las 9, porque hoy fuimos invitados algunos trabajadores de medios a un desayuno con el intendente Matías Taceta por el Día del Periodista. Terminamos siendo 5 colegas de acá de nuestra ciudad que pudimos conversar por el lapso de casi 2 horas con el intendente en su despacho sobre diferentes temas de actualidad, ¿no? Más allá y eso de la actualidad ha pasado en otros años también, que el intendente quiere ver o conocer cuál es la visión de los trabajadores de medios, de los periodistas, sobre la ciudad, sobre el futuro de la ciudad. Así que pudimos conversar bastante sobre eso. Y hace minutos nada más estamos saliendo de el cuartel número 2 de bomberos de Esquel, porque tuvieron una donación más que importante. Justo cuando se dieron los incendios en el verano acá en el Parque Nacional Los Alerces, se dio a Esquel la visita del embajador de Alemania. No sé si se acuerdan de esta situación.
1: Sí, claro, claro. Sí, sí, muy presente lo tenemos. Que se había anunciado en su momento una donación, ¿no?
5: Bueno, llegó la donación. Ah, mira. Cuando el embajador de Alemania en Argentina estuvo en Esquel, visitó el cuartel de bomberos porque estábamos en plena temporada de incendios. Se asesoró de qué sería necesario para el cuartel, porque por ahí pasa también que gente dona sin consultar, por ejemplo, y donan cosas que por ahí no son necesarias. Pero en este caso son cosas más que importantes. Por ejemplo, la donación es de 30 millones de pesos.
1: Ah, bien.
5: Llegaron 8 cubiertas para camiones de bomberos, de estos que se usan en áreas agrestes, muchos pares de guantes para incendios estructurales, muchas mangas, ¿no?, mangueras de las que usan los bomberos, también terminales de los bomberos, de las mangas.
1: Hay que recordar, Andrés, que el embajador llegó justo cuando estaban los incendios, arreciaban los incendios, que lo conmovió la situación de la zona y el trabajo de brigadistas y bomberos, ¿no?
5: Claro, por eso les decía, se acercó al cuartel de bomberos de Esquel, estuvo preguntando qué era lo necesario. También, no sé si 3 o 4 bombas, ¿no?, que consisten en un motor puede succionar agua para llevar a través de las mangas hasta los lugares donde se combate el fuego. Así que una donación muy importante, les decía, de 30 millones de pesos, sobre la cual estuvimos conversando con la presidenta de la Asociación de Bomberos Voluntarios, Mabel Huenchupán, que nos comentaba sobre la llegada de todo este material, este equipamiento.
1: Muy bien.
6: Esta es una gestión que realizó el señor intendente con la Embajada de Alemania y bueno, y nos consiguieron 29.676.331 y con ese subsidio logramos comprar todo lo que ustedes están viendo acá. Las cubiertas salieron 10.800.000 pesos. Tenemos guantes, mangas, lanzas y motobombas. Todo eso suma el importe del subsidio que nos otorgaron. Nosotros, esto surgió por una visita que recibimos del embajador de Alemania en pleno incendio en verano, y él pidió visitar el cuartel de bomberos y, acompañado por el señor intendente, los visitó y bueno, miró las instalaciones, por supuesto nosotros, como siempre, pedimos cosas, y con el correr de los días el señor intendente nos llama diciendo que habían conseguido un subsidio y que, bueno, que teníamos que ver las prioridades que teníamos en el cuartel. Y bueno, y así surgió todo esto con la coordinación del jefe de cuerpo, que es el que sabe las necesidades del cuartel, logramos comprar todo esto.
7: Claro, todo sufre mucho desgaste, ¿no?
6: Todo sufre mucho desgaste y bueno, y como ven, es todo muy caro, se paga algunas cosas en dólares y para bomberos de Esquel es muy, muy caro. Imposible de adquirirlo así todo de golpe, pero bueno, gracias a la gestión, vuelvo a decir, de la municipalidad y de la comunidad de Esquel, podemos tener y adquirir muchos elementos que por sí sola no hubiésemos podido hacerlo.
7: ¿Hay un aporte de lotería también?
6: Ah, sí, también, no me quiero olvidar. Lotería nos hizo un aporte, un subsidio, y compramos un lavarropa que es para los bomberos voluntarios, que ellos lavan sus estructurales cuando vienen de un incendio, y cada chaquetón pesa un montón de kilos, y el lavarropa que hoy adquirimos es para hasta 20 kilos. O sea que ellos llegan al cuartel, ponen a lavar los estructurales y bueno, ya no vamos a tener más problemas. Porque teníamos uno muy chico y bueno, lavaban de a uno y era un lío.
5: Ahí estábamos escuchando entonces la palabra de Mabel Huenchupán, la jefa de la Asociación de Bomberos Voluntarios de nuestra ciudad, con esta donación, acto del cual también participó el intendente Matías Taceta, y les adelanto que comentó el intendente o confirmó o adelantó la presencia del gobernador esta semana en Esquel, que estaría visitando no solo Esquel sino también la zona, porque va a estar inaugurando la sucursal del Banco Provincia en la localidad de Corcovado. Y también hizo un anuncio de un proyecto para Esquel que yo al menos no lo había escuchado, porque vieron que se presentó el proyecto para mejorar la portada de acceso, sí, a Esquel, con aportes del Banco Mundial. Uh-huh. Sí. Nos comentó Matías que también tienen en proyecto hacer una bicisenda desde la portada de acceso a Esquel hasta la zona urbana, 7 kilómetros de bicisenda, como la que hay camino a Trevelin, pero en este caso camino hacia la comarca, digamos, hacia la portada policial de acceso a Esquel, serían unos 7 kilómetros. Así que tenemos material del intendente que estaremos compartiendo en otro momento.
1: Andrés, te agradecemos este aporte.
5: Bueno, hasta luego.
1: Hasta luego. Andrés Campo, desde el móvil.
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1: Muy bien, y continuamos ya para empezar la tercera ronda. Antes de eso vamos a decir que desde el PAMI nos comunican que posiblemente la semana próxima haya reparto de leña, pero todavía no está oficializado la cuestión. Pero rápidamente le damos paso a nuestros compañeros en Río Mayo, Raúl Oliva, Sandra Ferreira. Adelante ustedes.
8: Gracias, seguimos en esta jornada de mitad de semana con más información que tiene que ver con esta campaña solidaria que han realizado los chicos de CAI Solidaria. Así valga es. La redundancia.
9: Es desde Comodoro Rivadavia el aporte y una visita que se reitera por estos lugares. En este caso recorrieron zona rural, muy importante presencia para llegar a un grupo de vecinos del campo precisamente. Y bueno, vamos a compartir la información, pero antes de decir y aplaudir esta iniciativa tan importante, como siempre lo decimos, Sandra, ¿no?
8: Sí, iniciativa que realizan hace varios años y que siempre están buscando lugares estratégicos, lugares alejados de las grandes ciudades, y siempre están por ahí comunicándose con la radio o con gente que conoce las zonas rurales donde se están necesitando de elementos esenciales para vivir y para pasar estos meses de invierno tan crudo, ¿no? Por ahí de tan bajas temperaturas.
9: Por eso es que Franco Casimiro nos cuenta de este evento social que visitará nuestra zona rural. Ahí lo escuchamos.
10: Sí, la verdad que muy contento. Nosotros allá en la zona de Loma Redonda tratamos de organizar una ayuda solidaria en torno a la CAI y a esta entidad orientada en el apoyo mutuo, ¿no? Que sin fines de lucro. Y bueno, colaboraron con muchas prendas para toda la gente. Son, por ejemplo, los que no conocen por ahí lo que es la CAI, son una organización solidaria que suele llegar a lugares lejanos, que por ahí no tienen mucha llegada a los pueblos, por ahí no reciben la ayuda que necesitarían recibir y todo eso. Entonces, en torno a eso, nosotros organizamos tratar de que lleguen acá. Y bueno, fue una campaña linda, una campaña que estuvo muy bueno y por suerte nos tocó un día lindo también. Yo me contacté a través de medios personales, no con ellos, porque tengo un amigo en común que trabaja ahí también. Entonces, a raíz de eso me contacté. No fue nada programado ni tampoco fue, que digamos, ¿cómo te puedo decir? Nada que tenga que ver con política ni nada por el estilo. Fue una ayuda solidaria que llegó a la zona y bueno, a mí me pareció un buen gesto solidario poder traerlos y recibirlos de la mejor manera para hacerlo conocer un poco también lo que es mi tierra, mi gente, que también allá todavía viven personas, todavía hay mucha gente también que es anciana, que es vulnerable también, que tiene problemas de salud y bueno, cualquier ayuda solidaria, cualquier gesto para colaborar y asistir a nuestra comunidad siempre es un placer recibirlo, por supuesto. Bueno, yo por ejemplo los recibí acá en Río Mayo y ahí al personal de la CAI y ahí nos fuimos para allá para la zona, para Loma Redonda, lo cual venían tres camionetas y bueno, y allá en la zona aproximadamente habría más de 10, 15 personas seguramente. Pasa que igual en lo que es nuestra zona está quedando también poco habitado porque queda casi la mayoría de la gente, es todo gente anciana. Y gente que se envejeció en la zona, cuidando sus animalitos, su tierra, viviendo ahí de lo que ellos producen, ¿no? Porque la juventud en la mayoría se han tenido que ir a laburar porque por temas económicos y por ahí también el campo no da como para tener una mejor vida, entonces la mayoría de lo que es jóvenes de allá salen a trabajar afuera, ¿no? Y bueno, ahí lo que llegó allá, por ejemplo, fueron ropa de abrigo, frazada, ropa de trabajo, campera, botines, zapatos, zapatillas, mamelucos de trabajo, gorro, todo lo que es indumentaria de abrigo y todo lo que es prendas y esas cosas, ¿no? Gracias a Dios pudimos recibirlo bien y esperarlo con un asado y ojalá que puedan llegar a volver de nuevo en algún momento.
8: El agradecimiento especial, por supuesto, para la familia Quintanahuel. Estuvieron en el establecimiento el principio de esta familia que se dio el espacio, el lugar para recibir a toda la gente de CAI Solidaria y a Franco, ¿no? Que hizo de intermediario para que se logre esta campaña en ese lugar de Loma Redonda.
9: Nuestro saludo de integración también, porque atención aquí en Radio Nacional Río Mayo, que está un poco alejada de la localidad, las liebres empezaron a correr en contramano. El cielo se despejó y el sol se sintió más cálido porque ingresó a su turno nuestra operadora Leticia Mabel Casibil, a quien saludamos y la presentamos. ¡Yipi! La consultaría del mediodía.
8: Claro que sí. Buenos días.
9: Así que se ha integrado
8: entre
9: con todo.
8: Entre la liebre, el frío, el viento, llegó. Muy encima bien. Estamos súper alejados del pueblo.
9: Muy bien, así que bienvenida. Y ahora tenemos que volver.
8: Continuar con la información y volvemos a Esquel.
9: Sí, es verdad.
8: Sí, vamos con Raúl.
1: Muy bien. Adelante, cambio. Qué recibimiento para la operadora, ¿eh? Muy bien, muy bien. Bueno, comenzamos a desarrollar información también que tiene que ver con la zona de Hualjaina, donde quiero decirles a Raúl Oliva, a los amigos a Sandra Ferreira, amigos de Río Mayo, que la CAI Solidario también anduvo hace un tiempo por aquí, por la zona, ¿no? Por la zona de Hualjaina. Así que, bueno, un gran trabajo el que despliegan de modo solidario. Pero en el caso, volvemos a Hualjaina nosotros para hablar de la Feria 780 Emprende en la Escuela Secundaria 780 de Hualjaina. Es una instancia muy importante para el establecimiento educativo, en el que buscan incentivar a sus estudiantes en cualidades emprendedoras. La directora de la escuela, Karen Hernández Guala, estuvo en nuestra emisora, nos contó sobre la trascendencia que tiene este diseño curricular, que además contará esta feria con presentaciones artísticas. La escuchamos a Karen Hernández Guala.
11: La verdad que venimos con muchos preparativos, ya es la segunda edición de la Feria 780 Emprende. Bueno, esto se realiza en Huallaina, en la escuela secundaria. La idea es visualizar todos los emprendimientos que venimos haciendo con los estudiantes, también promocionar la economía social, trabajando en y con la comunidad, que son también aquellos los que nos abren las puertas para trabajar en sus campos. También compartimos el conocimiento de ellos con los estudiantes. Y bueno, también en contexto del Día Mundial del Medio Ambiente, para cuidar y proteger el contexto donde vivimos también, que nos da tanto, ¿no? La feria es este viernes 12 a las 2 y media de la tarde. Se va a encontrar con stands de los estudiantes, con stand de productores, emprendedores de la localidad, y aquellos que quieran sumar también está la invitación abierta para inscribirse, números artísticos y con un mate bingo también que lleva adelante la cooperadora para recaudar fondos.
12: ¿Esos fondos de la cooperadora, digo, ya tienen un destino definido? ¿Cuáles son las necesidades que la cooperadora está atendiendo en este momento?
11: Bueno, la cooperadora acaba de formarse hace muy poquito. La verdad que veníamos con nuestra meta, que era el equipo de sonido de la escuela. Por suerte y con mucha insistencia pudimos adquirirlo esta semana a través de Lotería del Chubut, así que, bueno, contentos por ese lado, pero bueno, hay otras necesidades como el heladera, freezer, hay un montón de cosas que la escuela tiene que cubrir, así que seguimos trabajando para tener todo eso.
12: ¿Cómo son los preparativos para esta muestra? ¿Cómo son para la comunidad educativa estos días de acá al viernes?
11: Y la verdad que es muy movido. La idea es una instancia de evidencia de todo lo que vienen trabajando hasta esta instancia, y bueno, la idea también es conocer otros emprendedores y productores, así que también no solamente tienen stand, sino entrevistas, encuestas. Bueno, nosotros trabajamos desde la preparación del evento para que tengan también nuevas experiencias y nuevas capacidades que puedan explotar también. Así que también van a ser los conductores del acto formal y demás. Así que, bueno, están todas las autoridades invitadas también. Así que, bueno, esperarlos a que puedan compartir y ver todo lo que los estudiantes también proponen, ¿no? Y vamos a estar hasta aproximadamente las 7:30 de la tarde. Van a ver, como te decía, bueno, va a estar Trafipan también cantando, va a estar Maxi Garay, Marihuán también. Bueno, varios artistas acá de la localidad reconocidos y, bueno, un ballet también de la localidad de Huallaina. Y a algunos otros que todavía están por confirmar, pero en breve compartiremos todos los artistas que van a estar ese día.
1: Estábamos escuchando a Karen Hernández Guala, que es la directora de la escuela 780 de Huallaina, que además de todo esto que dijo, dio cuenta o dio más detalles sobre la orientación de la escuela.
2: Un mediodía gris. Vamos con el testimonio. Sí, sí.
11: Nosotros somos la única escuela secundaria de la localidad. Huallaina tiene unos 17 parajes alrededor y nosotros explotamos todo lo que es el perfil emprendedor de la escuela. Tenemos producciones de frutilla, frambuesa, calafate, plantas de la localidad también, nativas, y todo lo que es ciruelas, guindas, fruta fina y también lo que es lavanda, uvas. También sacamos, cosechamos alrededor de 90 kilos de uvas de la escuela y estamos creciendo, ¿no? También tenemos el predio de la escuela 29 que adquirimos también hace poco y hay muchos proyectos para trabajar allí, pero bueno, necesitamos también el trabajo de la cooperadora para sacar esto adelante, para todo lo que es el mantenimiento y cercado de los predios, semillas, bueno, en fin, son muchas cosas que necesitamos bancar y bueno, por eso esta instancia, ¿no? Y que los chicos tengan la experiencia del armado de un stand, de poder vender, nosotros trabajamos de todo el circuito y todo el círculo productivo que tenemos en la escuela, ¿no? Desde el trabajo de la tierra hasta la preparación de los dulces, mermeladas y demás, y después lo que es packaging, venta y promoción. Así que bueno, los chicos, la idea es que puedan trabajar todo eso
13: en estas instancias de evidencia.
2: Ahora sí, luego de compartir el segundo audio de la directora de la Escuela 780, le contamos que es un mediodía gris con algo de viento y posibilidad de precipitaciones, chubascos por la tarde en Esquel y la zona cordillerana. Nos vamos a Alto Río Senguer, allí desde Nacional, nuestros colegas, los escuchamos.
14: Muchas gracias. ATE Sarmiento mantiene el paro total hasta el 12 de junio por reclamo sin respuesta. La seccional local de la Asociación de Trabajadores del Estado confirmó que la medida de fuerza se mantendrá vigente hasta la medianoche del viernes 12 de junio. La decisión responde, según explicaron desde la comisión directiva, a la ausencia de respuestas concretas a los reclamos que vienen planteando los trabajadores de la región Quinta. Volvemos a Esquel, queridos compañeros.
2: Gracias, Fernando, desde Río Senguer. Allí estábamos con la información, Raúl, de lo que sí, acontecía claro. En esa localidad. Y bueno, nos preparamos también ya para meternos en el último tramo. En un ratito nos vamos a ir a la capital de la provincia.
1: Se aproxima el fin de semana largo, ¿eh? Se aproxima. Bien, estamos preparándonos. Trataremos de hablar o tomar contacto con la gente de turismo, a ver si efectivamente hay algún tipo de, por lo menos, de interés, ¿no?, por los turistas de pasar este fin de semana largo por aquí, ¿no? Pero bueno, vamos presentando lo que viene, dale.
2: A las 12:29 nos vamos a la capital de la provincia, en Rawson o por allí, en algún sí. lugar de esa zona, está nuestro colega y amigo Silvio Vega. Silvio, el gusto de saludarte en este mediodía. ¿Cómo estás? Adelante.
15: Muy bien, un saludo muy grande nuevamente para todos ustedes y con información. Estamos acá, estamos en Rawson, estamos en el centro de la ciudad y contarles que se está desarrollando una actividad por el Día Nacional de la Seguridad Vial aquí en la legislatura, con presencias importantes referidas a esta temática. Además, es el quinto aniversario de la Mesa Provincial de Víctimas de Seguridad Vial de la provincia de Chubut, con quien tuvimos la oportunidad de hablar. Es con uno de los referentes, que es Federico Lavaén, que es superviviente justamente de un accidente de tránsito, y nos habló de la importancia de esta fecha y también de la creación de esta mesa.
16: Estamos hoy atravesando una jornada, iniciándola. Estamos felices de poder llegar a cumplir estos 5 años hoy de trabajo, y nada más y nada menos que en el Día Nacional de la Seguridad Vial, 10 de junio. Avanzamos con toda esta actividad, agradecido siempre con la casa, esta casa de puertas abiertas que nos permite llevar adelante y complementar nuestro trabajo. En este marco, poder hacer una retrospectiva del trabajo de estos 5 años de la mesa, dónde estamos, hacia dónde vamos, y con un sinnúmero de proyectos para llevar a la comunidad y para tratar de, entre todos, poder cuidarnos un poco más.
17: Hoy tienen figuras destacadas.
16: Invitados. Sí, tenemos invitados a Pablo Rojas, una persona que nos acompaña del año 2023, asesor de la mesa, entre otros, pero un tremendo profesional, sí, y una persona de una calidad humana excepcional. Nos acompaña también Nicolás Lunori, que es escritor, que es de Bariloche, sí, que es perito además, y que vamos a llevar adelante hoy la firma, sí, de un acuerdo en donde la mesa, y agradecemos su confianza, va dentro del territorio de la provincia del Chubut dar impulso a este libro, y como siempre decimos, en todo este trabajo que desarrollamos, el eje educativo es lo primordial.
18: ¿Ustedes ven que se están cumpliendo objetivos de la mesa en cuanto a la concientización, sobre todo de los chicos?
16: Sí, totalmente. La mesa apunta a todos los niveles, ¿sí?, iniciales, primarios y secundarios, con distintas acciones, con distintas actividades, ¿sí?, y tiene una repercusión enorme, y pueden verlo y lo van a ver en el desarrollo de la jornada. La verdad que a través de estas pistas de concientización, a través de historias de alcohol al volante y muchas otras acciones que llevamos adelante, despertamos, siempre planteamos que son los chicos, son los alumnos, son los estudiantes quienes son multiplicadores, los multiplicadores más importantes de la tarea que lleva adelante esta mesa.
15: Bien, ahí está. pasaba entonces la palabra de Federico Lavaén, que es integrante de esta Mesa Provincial de Seguridad Vial de Víctimas de Siniestros Viales. Está cumpliendo 5 años y, bueno, coincide con un nuevo aniversario de lo que es el Día Nacional de la Seguridad Vial.
1: Bueno, ¿cómo está el tiempo ahí, Silvio?
15: 12 grados la temperatura. Ahora ha mejorado un poquito, ha levantado un poquito. Hay un poco de viento del oeste que hace que se sienta el frío, se sienta un poco el frío, pero bueno, ahora una jornada soleada.
1: Muy bien, Silvio, muchas gracias.
15: Hasta luego.
1: Hasta luego. Silvio Vega desde Rawson.
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1: Ampliamos la información deportiva, Menem.
2: Porque hay muchas novedades. Comentábamos hoy cuartos de final para la Copa de Oro Sur en fútbol de salón. 4 partidos que se juegan a partir de las 3 de la tarde en el Gimnasio Municipal León Camilo Catena de nuestra ciudad, con equipos de la región patagónica que, bueno, han logrado en la fase de grupos lograr justamente esto tan importante, que meterse entre los mejores o las mejores 8. Estamos hablando de fútbol femenino. Y teníamos algo más de lo que será, bueno, esta jornada de mañana en el Socio Fundadores con Gimnasia de Comodoro y el punto 3 de esta Liga Nacional, la definición ante Quinza de Santiago del Estero. El equipo comodorense se impone por 2-0. Bueno, demanda de entradas, todo el mundo quiere estar, pero ya está, entre los socios y los abonados no quedó lugar para poder vivir este partido. Si se lo podrá hacer, atención, por la señal 2 de Teis Sport, porque está todo abocado al Mundial de Fútbol, que justamente mañana tendrá su primera jornada. Así que en todos los canales, en los satelitales, en el cable, se incluye la señal 2 de Teis Sport, sino también por Teis Sport Play, se podrá ver este partido. Gimnasia de Comodoro, punto 3 de la final de la Liga Nacional ante Quinza de Santiago del Estero. Más detalles en la palabra de Néstor Chávez, manager del equipo comodorense.
19: El estadio va a estar a pleno, llama a todo el mundo, nos piden desde Buenos Aires, ayer de Chile me pedían 7 de entrada que venían. Digo, no vengan, no viajen, porque salvo que quieran venir a disfrutar el fanzón, pues vamos a poner en el gimnasio sería una pantalla gigante para que la gente que no logró conseguir entrar o pueda ver acá en el gimnasio auxiliar. Pero bueno, más que eso, no logramos. Así que bueno, esperando que la gente sepa entender. Gimnasia, gracias a Dios, tiene muchísimos socios y las entradas las agotaron los socios el día que salieron a la venta. No alcanzamos a sacar la venta para el resto de la gente. Entonces, bueno, eso es muy bueno. Obviamente Gimnasia tiene muchos abonados que sacan el abono a principio de temporada, a ellos sí se les guarda el lugar, vienen y sacan la entrada para los playoffs, pero tienen su lugar asegurado. Entonces, eso es excelente, es muy bueno para el club y para, entonces, como le digo a la gente, para la próxima temporada abónense, porque es económico abonarse y tener la garantía que tenés el lugar siempre, más el año que viene que vamos a jugar la Champions, y una cosa de loco que en Comodoro haya una Champions League, ¿no? Felices y trabajando para eso. Somos un grupo de dirigentes que no somos tantos, pero trabajamos muchísimo, somos amigos entre nosotros, discutimos y todo, pero somos amigos. Esa es la parte más linda. Es muy ameno el día a día en Gimnasia y Grima, tanto dirigencialmente, pero como con los jugadores, con el cuerpo técnico, tenemos una relación excelente.
2: Bueno, contándonos de este presente excelente, por cierto, que tiene Gimnasia de Comodoro, para darle una alegría. Néstor nos decía, la ciudad no está viviendo su mejor momento en la faz laboral, económica, tema seguridad, y Gimnasia le ha sacado una sonrisa sin lugar a dudas a todos los comodorenses. Contarles, tal cual lo habíamos anticipado ayer, también Fernando comentaba desde Río Senger, que Luis García será el nuevo director técnico del Club Social y Deportivo Madryn, un joven entrenador de tan solo 38 años, pero que tiene experiencia en el ascenso. Deportivo Maipú de Mendoza, Atlanta y Nueva Chicago, los equipos que le ha tocado dirigir, ya está en la ciudad. desde hoy a la mañana en Puerto Madryn, y la tarea de los dirigentes por estas horas era lograr la habilitación para que el fin de semana ya pueda dirigir al equipo aurinegro. Se ha comprometido con nosotros Ricardo Sastre, presidente de la institución, para poder dialogar mañana y darnos detalles del porqué de esta decisión. Recordemos, Cristian Díaz dejó de ser del DT, pero va a quedar como manager deportivo, y la incorporación entonces de Luis García como director técnico del Club Social y Deportivo Madryn, que milita en la segunda división del fútbol argentino.
20: Muy bien, y con la información deportiva comenzamos a despedirnos, Menem, porque ya se nos termina el programa, ¿no?
2: Y en esta ronda de despedida, si te parece, nos vamos a ir a Río Mayo.
20: Así es, con Raúl Oliva y Sandra Ferreira. Adelante.
21: Acá estamos para comenzar esta despedida en este día miércoles, en una jornada donde la temperatura se mantiene muy baja en nuestra localidad de 6 grados. La máxima pronosticada para hoy es de tan solo 7 grados y el viento va a estar soplando entre 41 y 62 kilómetros por hora durante todo el día.
9: La recomendación de nuestra operadora Leti para este día, Sandra y amigos, es una rica sopa de arroz con queso rallado arriba, y se le echa un poquito.
21: Ay, sí, a mí el queso para todo, me encanta.
9: Y de paso le contamos a los amigos de la localidad y la zona que hay una invitación de la Biblioteca Municipal para el Café Literario. Esta invitación, con una tarde de lectura, charlas y café entre amantes de los libros, para el sábado 13 de junio, Biblioteca Municipal Martín Martinetti, hora 19. Te esperamos, Sandra.
21: Hay que ver qué partidos va a haber del Mundial igual, porque ahora a partir de mañana comienza el Mundial.
9: Hay que armar agenda.
21: Pleno con los partidos, claro que sí.
9: Hay que armar agenda, sí, ¿verdad? Sí, sí. Bueno.
21: Pero una buena lectura nunca viene mal igual, ¿eh? Ojo.
9: Exactamente, sí, muy bien.
21: Bueno, nos vamos.
9: Nos vamos, agradecidos por la sintonía, por la comunicación y con el compromiso de seguir informando.
21: Mañana estaremos nuevamente con este programa provincial. Chicos, hasta mañana.
20: Bueno, sopa con café tampoco está mal, ¿no? Sopa de arroz con un café y te lees un libro. Bueno, hay que ver. Mañana, 19 horas, hay fútbol. No, el viernes, ¿no? Decía, era el viernes, ¿no?
2: Mañana arranca el Mundial a las 4 de la tarde. Sí. Con México.
20: Con un único partido, ¿no?
2: México-Sudáfrica, y después a la noche juegan por ese mismo grupo en Guadalajara el segundo encuentro. Dos partidos mañana en territorio mexicano, que es uno de los tres países donde se disputa este mundial, ¿no? Así que, bueno, mañana decíamos la posibilidad de estar con el partido inaugural entre México y el conjunto de Sudáfrica, Corea del Sur y República Checa para jugar a las 11 de la noche.
20: Muy bien, y mientras se calienta la polenta con Tuco, la recalentamos, nos vamos a la despedida con Alto Río Sengler, Telma y Fernando.
22: Estamos acá, y bueno, los estaba escuchando. Yo para el mediodía, creo que cuando llegue a casita a las 2 de la tarde, me voy a preparar esas sopitas de sobrecito, que le echas sí. Agua hervida y
20: en 10 minutos. Sí, sí, nada elaborado, ¿no?
22: Ahora,
20: la sopa viene en sobre.
22: Bueno, y para mañana sí, para mirar la apertura del Mundial, sí, elaborar algo para los mates, no sé, unas medias lunas, unos alfajorcitos, unos panqueques, algo de eso, ¿no?
20: Y algo habrá que preparar.
22: A las 4 de la tarde, hora de merienda.
23: No, pero la apertura sí. Es a las 2:30.
22: Ah, a las 2:30.
23: 2:30, a las 4 es el partido.
22: Bueno, claro. Igual, mientras vas haciendo la masa y todo, sí. Para el partido.
20: Bueno
22: les cuento que el viernes 12 a las 3 de la tarde, hay justamente una feria de emprendedores acá en el gimnasio municipal de nuestra localidad, un evento donde reúne a muchos vecinos y muchos emprendedores, así que bueno, está la invitación hecha para el viernes 12 en el gimnasio municipal a la hora 15, comienza esta feria de emprendedores. Bueno, estuvimos desde Alto Río Sengler, se sumó a la hora 12 en operación técnica Ricardo Jorge Pinuel, en producción estuvo la señorita Janet Sandoval, en la parte deportiva Fernanda Sanié, quien les habla Telma Maraboli, y estaremos como siempre mañana a partir.
20: Bueno, se cortó, sí, bueno, pero ahí estaba la despedida de nuestros compañeros en Alto Río Sengler. Nosotros nos vamos, Menem.
2: Nos vamos.
20: Nos vamos a despedir con el tema que seleccionó la AFA. sí. Para acompañar al seleccionado.
3: Para mañana, ¿cómo va a estar el clima acá? ¿Un guiso de lentejas?
20: Sí, está bien.
3: Ideal, el mediodía.
20: ¿No? Bueno, ¿por qué no?
3: Bueno. Un buen puchero.
20: Sí,
3: un buen pucherito.
20: Pero ahí está. Ulises Bueno, ¿te parece?
3: Dale.
20: Es el tema elegido por la AFA para acompañar a la selección en este trayecto mundialista.
3: Nos despedimos.
20: Nos despedimos.
3: Una buena jornada de miércoles, ¿eh? Mañana nos reencontramos en Nacional Chubut.
20: Dale, nos esperamos.

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1: 12 del mediodía, 45 minutos. En la República Argentina, la temperatura en Buenos Aires, 14 grados 4 décimas. La humedad, 81%, cielo nublado. Y comenzamos con el desarrollo de la información, lo más importante en 15 minutos.
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1: Y Nacional es Mundial. Cuenta regresiva para el inicio de la Copa del Mundo. Todos los detalles con Damián Zárate.
2: Scaloni confirmó que se va a tomar un par de días más. Esperamos la decisión final para mañana jueves para conocer al reemplazante de Valerdi. Aguardando el comienzo del Mundial que se va a dar el próximo martes contra Argelia. Argelia juega hoy un partido amistoso contra Bolivia, el último precompetencia mundialista. Lo que sí dijo con enorme grado de certidumbre es que Paredes va a estar en el Mundial.
3: No, Leandro, no hace falta esperarlo, está bien. No lo vamos a apurar, seguramente el fin de semana ya esté con el grupo. Y no va por ese lado. Él se va a quedar con nosotros, eso seguro.
1: En tanto, crece la demanda de pasajes aéreos para ir al Mundial. La información con Miriam Mariotto.
4: Expectativa en Aeroparque por algunos vuelos que habilitan la conexión hacia Estados Unidos para vivir los primeros partidos de la Argentina en el Mundial. Hay vuelos desde Aeroparque Porteño hacia la ciudad de Bogotá y hacia Lima, desde donde parten conexiones que terminarán en los Estados Unidos, donde comienza la Argentina su tránsito en este Mundial 2026.
1: En tanto, en parques y plazas públicas se instalan pantallas para ver los partidos de fútbol. El informe de Mariel Ríos.
5: En Argentina se ultiman los detalles en cada fanfest del país para ver la inauguración del Mundial y palpitar cada partido de la selección. En el barrio porteño de Palermo, en la Plaza Sever, en Avenida del Libertador y Sarmiento, Jimena, una vecina, nos cuenta.
6: Hoy se viene a la plaza a entrenar, pero mañana vengo con la familia a disfrutar la pantalla, a verlo con los vecinos y vamos, vamos, aguante Argentina.
1: Seguimos con el desarrollo de la información. La energía y la minería ya generan la misma cantidad de dólares que el campo. En el primer cuatrimestre, el ingreso de divisas de ambos sectores casi igualaron a las liquidaciones del agro. Por Radio Nacional, el senador de La Libertad Avanza, Pablo Servi, dijo que Vaca Muerta empuja el crecimiento del país.
7: La verdad que hoy Vaca Muerta es una realidad que ya está traccionando, lo vemos con los números. El año pasado tuvimos una balanza positiva de 8.000 millones de dólares de importaciones y exportaciones de energía, cuando veníamos de años de 3.000-4.000 millones de negativo, así que realmente ha sido un empuje para el ingreso de divisas, pero también para equilibrar la balanza comercial argentina. Y hoy, con una proyección que es casi una realidad, está en marcha el oleoducto Vaca Muerta Sur, que lleva un ritmo raro en Argentina. Más en este caso, entiendo que van a llegar antes de lo previsto con esta obra que va a permitir exportar 700.000 barriles.
1: Argentina reafirmó su reclamo de soberanía sobre Malvinas. El canciller Pablo Kirchner sostuvo que el país continuará utilizando todas las herramientas pacíficas para que el Reino Unido retome las negociaciones. Recordó que se cumplen 197 años de la creación de la Comandancia de las Islas, encabezadas por Luis Vernet, y destacó que fue un acto de ejercicio efectivo de soberanía. Impulsan la apertura comercial en las fronteras. El gobierno incorpora el régimen de tiendas libres de impuestos en los pasos limítrofes, lo que expande los denominados free shop fuera de los aeropuertos. La medida habilita la instalación de negocios en esos lugares para vender mercaderías nacionales y extranjeras bajo un régimen especial aduanero. Bajó la cantidad de homicidios. La ministra de Seguridad Nacional, Alejandra Montioliva, destacó los nuevos indicadores en relación con las naciones del sur de América.
8: Nuestra tasa de homicidio es de 3.6 homicidios cada 100.000 habitantes. América Latina tiene una tasa de 20 homicidios cada 100.000 habitantes, es decir, que estamos muy abajo. Pongo el ejemplo de Uruguay, que tiene una tasa de 10.5 homicidios cada 100.000 habitantes, o Colombia, que tiene 25, o Ecuador, que tiene 50. Entonces, eso nos permite identificar cómo estamos.
1: Chaco adherirá a la nueva BTV, el informe de Noelia Moreira desde Radio Nacional Resistencia.
9: La provincia se incorporará al nuevo esquema impulsado por el Gobierno Nacional para la registración de talleres de verificación técnica vehicular. Actualmente hay varios talleres en Sáenz Peña, Castelli, Villa Ángela y Charata que podrían integrar el Registro Nacional de Talleres de Inspección Técnica. Autoridades además remarcaron que la verificación técnica vehicular continuará siendo un requisito obligatorio para circular.
1: Una pareja de jubilados fue estafada con el cuento del tío en Santa Fe. Los delincuentes se hicieron pasar por la hija de las víctimas y enviaron a dos falsos empleados bancarios. Robaron entre 800 mil y $1,000,000, que representaban los ahorros de toda la vida de las víctimas. Multan a turistas brasileños por ingresar a un área protegida del Nahuel Huapi. La Intendencia del Parque Nacional informó que los visitantes bajaron hasta la costa de la laguna, ignoraron la señalización y cruzaron una baranda colocada por seguridad. Se trata de una zona cerrada por riesgo de derrumbes, caída de rocas y daño sobre un ecosistema frágil.
0: Internacionales.
1: Violentas protestas anti-inmigrantes en Irlanda del Norte. El informe de Cecilia Diwan.
10: Dos policías heridos dejó la ola de protestas e incendios en Belfast. Hubo graves disturbios en la capital de Irlanda del Norte después del apuñalamiento de un ciudadano por parte de un solicitante de asilo de origen sudanés. La agresión desató violentas manifestaciones contra la población migrante en distintas áreas de la ciudad y grupos de encapuchados atacaron viviendas particulares y prendieron fuegos a

0: perspectiva del género humano en la que el amor es un principio esencial.
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0: 12 del mediodía, 52 minutos, la temperatura en Buenos Aires, 14 grados 4 décimas, la humedad 81%, el cielo está nublado. Argentina cambió para siempre, así lo afirmó el viceministro de Economía, José Luis Daza, ante empresarios reunidos por la calificadora de riesgo crediticio Fitch. Afirmó que las modificaciones que se hicieron en el país están para quedarse porque tienen una base social que los apoya.
1: Salud.
0: Especialistas en cardiología recomiendan cómo disfrutar el Mundial sin riesgos. El informe de Diana Costanzo.
2: Especialistas advirtieron sobre el estrés emocional ante el Mundial de Fútbol. Hay estudios que indican el aumento de los eventos cardíacos durante los partidos. Paola Courtade, médica de la Federación Argentina de Cardiología, dio recomendaciones.
3: Evitar los excesos de alcohol, las comidas muy abundantes, las frituras y el exceso de sal durante los partidos. También es fundamental mantenerse hidratado, no fumar y moderar el consumo de café y bebidas energizantes o incluso grandes cantidades de mate, ya que la cafeína puede aumentar la frecuencia cardíaca y la presión arterial. Otro consejo, y no menos importante, es no permanecer sentado durante todo el partido. Aprovechar el entretiempo para caminar unos minutos va a ayudar a la circulación y va a reducir el tiempo de sedentarismo.
0: Continúan las indagatorias por el crimen de Agostina, el informe de Andrea Valdivieso.
4: En Córdoba, el fiscal Raúl Garzón citó para hoy a indagatoria a Osvaldo Faceta, es indicado colaborador de Claudio Barrelier, quien también ampliará su declaración y está acusado de femicidio agravado. Mientras, Angelo Giorgetti, abogado de la tercera detenida por el encubrimiento del asesinato de Agostina Vega, Soledad Andreani, continúa internada.
5: La justicia consideró oportuno mandarla al neuropsiquiátrico para que sea atendida y, bueno, así en las condiciones en las que está, obviamente no puede brindar testimonio como imputado.
4: En tanto, se realiza el cotejo entre los perfiles genéticos aislados de los rastros hallados debajo de las uñas del cadáver de la menor y los principales acusados para determinar quiénes la atacaron antes de matarla.
0: Diputados debaten en comisión los proyectos de Superrigi y la ley de lobby. Desde el Congreso, Amanda Alma.
6: Desde las 11:30 de la mañana debaten en la Comisión Conjunta de Presupuesto y Hacienda, Industria y Ciencia, Tecnología e Innovación Productiva el Superrigi con invitados. A partir de las 14 horas será el momento en que se reúna Asuntos Constitucionales y Legislación General para seguir en el debate del régimen de transparencia y publicación de la gestión de intereses, conocido como Ley de Lobby. Además, mantiene una reunión la Comisión de Mujeres y Diversidad y también la Comisión de Derechos Humanos y Garantías.
0: Estados Unidos y Argentina realizarán ejercicios militares conjuntos en Córdoba. Efectivos de ambos países iniciarán la actividad en el marco del operativo denominado Daga Atlántica. Forma parte de un plan de entrenamiento para fortalecer las acciones entre ambas fuerzas, mejorar las capacidades de respuesta y profundizar la cooperación. Aumentos para empleadas de casas particulares. El ajuste consiste en subas escalonadas del 1,8% sobre los salarios de abril, 1,6% en mayo, 1,5% en junio y 1,4% en julio. Además, se incorporará al básico el 50% de la suma no remunerativa acordada en marzo de este año. Intensifican los rastrillajes por el joven desaparecido en Chaco. Los trabajos se concentraron en 45 hectáreas de terrenos rurales, de difícil acceso y con el despliegue de embarcaciones en el Río Negro, perros adiestrados y drones. Axel Alejandro González, de 21 años, desapareció hace más de 3 semanas en Fontana y la investigación ya tiene 7 detenidos.
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0: Primera fábrica de globos aerostáticos, el informe de Gustavo González desde Radio Nacional San Luis.
7: Se trata de la firma Flotar en Globo. La marca obtuvo certificación de ANACA para abrirse al mercado nacional e internacional. Hablamos con el titular de la firma, Adrián Barosa.
8: Somos la empresa Flotar en Globo. Ya tenemos 30 años en actividad, realizando una serie de globos experimentales en el primer momento. Y ahora hemos logrado, a través de 5 años de desarrollo, continuidad a través también de ANAC, que fue el organismo que nos audita. Hemos logrado la certificación de los globos para que no solamente puedan volar en el interior del país, sino que en el mundo entero.
0: Transportistas de Bolivia cortan el puente que conecta con...

0: Argentina, el informe de Ricardo Tolaba desde Radio Nacional Aquiaca.
1: Transportistas de la vecina ciudad de Villazón determinaron iniciar el bloqueo del puente internacional que une la Aquiaca, Argentina con Villazón, Bolivia. El periodista del vecino país, Javier Elías, al respecto dijo lo siguiente.
2: No se tendría en Villazón el suministro de gasolina y diésel, a pesar de que el ministro de Hidrocarburos de Bolivia ha anunciado de que iba a llegar este suministro para la ciudad fronteriza de Villazón. A pesar de eso, se está tomando esta medida.
0: La justicia de Entre Ríos negó la extradición de un detenido a Paraguay. El informe de Elí del Mar Otman desde Radio Nacional Gualeguaychú.
3: La justicia entrerriana rechazó expulsar del país a un narco que está preso en Gualeguaychú y seguirá detenido hasta 2028. Se trata de Jorge Darío Fernández Orue, paraguayo, condenado a 7 años y medio de cárcel por ser uno de los responsables de un traslado de marihuana en el territorio entrerriano. No podrá ser expulsado de nuestro país hasta octubre de 2028, según determinó la jueza de ejecución penal del Tribunal Oral Federal de Paraná, Noemí Berros.
4: Internacionales.
0: León 14 inaugurará una de las torres principales de la Sagrada Familia. El informe de Cecilia Diwan.
5: En el quinto día de la visita papal a España, León 14 oficiará una misa en Barcelona en la iglesia La Sagrada Familia, donde inaugurará y bendicirá la Torre de Jesucristo. Dicha torre es una parte fundamental del proyecto que lleva 150 años en construcción y que coincide con el centenario de la muerte del arquitecto Antoni Gaudí, declarado venerable por la Iglesia Católica. Además, León 14 incluyó en su agenda catalana una parada en la cárcel de Brians 1, donde se reunió con un grupo de reclusos.
0: Hasta aquí Panorama Federal de Noticias.
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0: Buenas tardes, ¿cómo les va? Bienvenidos a Pasión Nacional. Estamos comenzando esta jornada del miércoles 10 de junio. Estamos a un día del comienzo de la Copa del Mundo, que va a tener dos partidos en la jornada inaugural. A las 4 de la tarde, México-Sudáfrica, en el Estadio Azteca de México, el estadio que lo vio inmortal a Diego Armando Maradona. Y a las 23, Corea del Sur frente a la República Checa. Venimos del buen amistoso que ganó la selección argentina 3-0 frente a Islandia, con el buen partido de Messi, de De Paul, fundamentalmente de Valentín Barco, que abrió el partido. Mucho más tranquilo Lionel Scaloni en la conferencia de prensa post partido, diciendo que en estas horas que se iba a tomar bastante más tiempo del que él tenía previsto para definir al reemplazante de Valerdi. ¿Qué dicen? Que va a ser Guido Rodríguez, que en el mientras tanto espera. Bueno, los partidos mencionados: Wilton Sampaio de Brasil para el partido de apertura, México-Sudáfrica. La fiesta inaugural va a empezar a las 14:30. El Dibu Martínez a la Juventus, más allá de la competencia, de que el Dibu va a ser titular en el partido frente a Argelia del martes que viene. Bueno, se está hablando de esto en el mercado de pases. El nombre y el apellido más rutilante es el de Julián Álvarez. Vamos a profundizar con Javier por esta decisión, por esto que ha dicho en las últimas horas Florentino Pérez, el presidente del Real Madrid. Mucho enojo en Francia con el gobierno de los Estados Unidos y con la FIFA, justamente por cuestiones que tienen que ver organizativas del Mundial. Llegó Uruguay a Cancún. Bielsa dio una nota individual corta, después vamos a recrear la nota que no suele hacer el técnico de la selección uruguaya de fútbol. Boca piensa en Arruabarrena, que llega el fin de semana. Vamos a dar precisiones del equipo que preside Juan Román Riquelme. River quiere a Thiago Almada. Sigue el escándalo en el vestuario de Francia, después vamos a dar por supuesto más precisiones. Y no quiero dejar pasar este tema, que me resulta que es muy importante, porque finalmente la justicia de Tucumán ratificó el sobreseimiento de los exfutbolistas de Vélez, Sebastián Sosa, Brian Cufré, Abiel Osorio y José Florentín, que fueron acusados en su momento de abuso sexual. Se expidió la justicia y finalmente ratificó el sobreseimiento para los futbolistas. Y vamos a tener Fórmula 1 el fin de semana, con mejoras para el auto de Alpine que manejan tanto Colapinto como Gasly. Se viene el Gran Premio de Cataluña allí en Barcelona. Y por supuesto, en un rato vamos a compartir las voces de los protagonistas del fútbol. Mi nombre es Nicolás Álvarez, la grata compañía de Santiago Lucía, Damián Zárate, Javier Vicente, Sergio Zarratea, la producción de María Suárez Araujo, en la operación técnica Natalia Lyubarov, y en la locución está en el programa con nosotros, dándonos una gran mano, Erika Sotomayor. ¿Qué tal, Erika? Bienvenida.
1: Muchas gracias. Muy bien. 14 grados, 4 décimas es la actual temperatura. El cielo se encuentra nublado y la humedad es del 81%. Invitamos desde ya a nuestros oyentes para que se comuniquen con nosotros, que envíen un WhatsApp al 11-3870-7485.
0: Muy bien. Mi nombre es Nicolás Álvarez, ya lo saludo al Negro Romero en Córdoba. Fue una buena presentación de la selección argentina, con el pico máximo de audiencia, futbolísticamente hablando, cuando entró Messi, que le puso ese pase sensacional a Lautaro Martínez, que derivó en la jugada del penal. Tomá y hacelo. Después, el que se encargó de hacerlo fue el propio Lionel Messi. Abrió el partido Barco y el último gol, el de Thiago Almada, como consecuencia de una jugada notable con la participación de varios futbolistas argentinos. Me da mucho gusto abrir Radio Nacional Córdoba, está abierta todo el día, pero lo decimos metafóricamente hablando. Le damos la bienvenida en el centro del país a José Luis Romero. Negrito querido, un gran abrazo.
2: Hola, ¿qué tal, Nicolás? Fuerte abrazo para vos, compañero, la audiencia en todo el país. A esta hora en Córdoba, el cielo muy cubierto, muy cubierto. 12 grados 6 la temperatura actual, 90% la humedad.
0: Bien, ¿y cómo viste a la selección, Negro?
2: Bien, bien, bien. La tranquilidad de ver en acción, brindarse, exigirse, no guardarse nada. Particularmente los que llegaban tocados, arrastrando lesiones, que generó un sinfín de incertidumbres, particularmente para el entrenador, su cuerpo técnico y nosotros, los aficionados, los periodistas, y también obviamente queda en evidencia una diferencia, no quiero decir abrumadora, oceánica, entre los que son titulares y el resto de los muchachos que demostraron que están a la altura, que tienen condiciones, que el técnico podrá disponer de relevos, de sustitutos a la hora de una necesidad, sabe que podrá contar con jugadores con distintas características que están dando con la talla, y bueno, veremos entonces qué va a decidir respecto de el jugador Guido Rodríguez. ¿Escuché mal?
0: Veremos si es él. Santiago, ¿sorprendió el técnico con la formación inicial en el partido? Porque fue un equipo totalmente alternativo.
3: Claro, entraron en el segundo tiempo quienes uno imagina que en la cabeza de Scaloni terminará siendo el equipo para el debut. Después habrá que ver también qué pasa, porque el último Mundial nos demostró que se puede empezar con un equipo y terminar con otro bastante distinto. Pero intuyo que en la cabeza de Scaloni hay algo bastante parecido a lo que ayer vimos en el segundo tiempo. Y me parece que era necesaria una actuación como la de ayer desde el punto de vista colectivo e individual, también para dar un golpe en la mesa y decir, bueno, acá estamos, y estamos vivos, y estamos bien, y estamos como marca el ranking dentro de lo mejor del mundo, y vamos a esta Copa con las máximas pretensiones, que es ganarla, argumentada por una buena actuación como la de ayer.
0: Bien, me hiciste acordar una frase célebre de Víctor Hugo en un gol de, tal vez el gol más importante de Diego, sacando el de los de Inglaterra en el Mundial 86, pero ese gol a Grecia, cuando define Diego con esa zurda mágica como consecuencia de una notable jugada, y Víctor Hugo dice, Gardel está vivo por Maradona. Bueno, el que está vivo es Messi, que va a cumplir 39 años en la competencia. Bueno, y las sensaciones celestes y blancas, Damián.
4: Lo vi bien seleccionado ayer. Yo no vi tanta, mejoró el equipo en el segundo tiempo, con lo que decía el negro. Yo creo que el futuro llegó hace rato, con Barco, con Nico Paz. Principalmente no es futuro, sino va por su segunda Copa del Mundo, pero es Ezequiel Palacios, que de estos, este conjunto de partidos, Honduras e Islandia ayer, el que más provecho le sacó fue Ezequiel Palacios.
0: Claro, que tranquilamente dijo, podría meterse en el equipo
4: Valentín
0: titular.
4: Barco. Y Valentín Barco.
3: Lo pongo ahí cerca.
4: Sí. Nico Paz está bien.
3: Sí.
4: Y habrá que ver qué pasa con Montiel, ¿no? Que lo vimos en el segundo tiempo.
3: Sí.
4: Y es el grado de o es el nombre propio que más incertidumbre nos genera sin haberlo visto a Paredes.
0: Sí, es verdad. Y hablando de Paredes, Javier, Paredes es una fija, se queda en el Mundial.
4: Y lo dijo Scaloni.
0: A pesar de que no esté al 100% de sus posibilidades.
5: Sí, y por eso, entendiendo que el reemplazo que está buscando para Valerdi pasa por la mitad de la cancha, uno lo que tiene que pensar es que Paredes se queda más bien para ser parte del plantel en cuanto a lo que influye anímicamente. Porque si está buscando un 5, y ese 5 es Guido Rodríguez, quiere decir que Paredes no está bien.
0: Sí, no,
5: para
0: no
5: reemplazar a Valerdi, que es un defensor.
4: No, igual el reemplazante supuesto es Ezequiel Palacios. Claro,
3: está jugando de 5.
4: Ezequiel Palacios.
5: Palacios, para mí, va a integrar la mitad de la cancha. Si Scaloni quiere que el equipo esté 100%, Ezequiel Palacios por De Paul.
3: No, Enzo
5: Fernández.
3: De Paul le está demostrando al mundo del fútbol que está muy cerca de su mejor versión.
0: Gran partido.
5: Pero claro, mi opinión sí. Ezequiel Palacios, McAllister, Enzo Fernández.
3: Ah, está bien, pero
4: De Paul entró ayer como interno por la derecha, no entró a jugar de 5.
0: No, por supuesto.
4: Y juega de otra cosa.
3: No, pero no lo quiere De Paul y lo quiere sacar porque sí.
0: No,
5: porque Ezequiel Palacio es mejor.
3: Javier, pero juegan de otra cosa, Javier.
0: Con todo el cariño estás en contra del mundo porque De Paul va a ser el titular. No, está mal lo que decís.
4: Pero además De Paul es el Sancho Panza del Quijote, que es Messi.
0: Quiero decir algo.
5: ¿Cuántos minutos va a jugar Messi? También pensemos
0: en eso. Sí, hay que pensar en eso, por eso hay que ver la táctica, la estrategia que usa el entrenador.
5: Los revulsivos de esta Copa del Mundo, así como lo fueron en Qatar Enzo Fernández y Julián Álvarez, principalmente, los revulsivos de Argentina en esta Copa del Mundo son Ezequiel Palacios, Valentín Barco y Nico Paz.
0: Bueno, te la tomo. Quiero decir algo con respecto a Paredes. Me preocupa de sobremanera, no voy a dar nombre y apellido, con el desprecio y con el odio que hablan algunos comunicadores de algunos streaming, de algunas radios, como si Paredes fuera un don nadie. Para mí Paredes es un crack que, bueno, le ha pasado el tiempo, obviamente, tiene 31, 32 años, tal vez no sea la mejor versión de Paredes, pero es un crack, es del gusto futbolístico de Scaloni. A mí siempre es un jugador que me gustó, yo siempre dije que en mi equipo Paredes juega siempre de titular.
4: Pero habla de ellos, el que critica a Paredes futbolísticamente mira el fútbol de espaldas.
0: Sí.
4: ¿Quién puede decir que Paredes juega mal el fútbol?
3: Sí. Yo quiero volver también en este capítulo, porque forman parte casi de lo mismo, Atención con lo de De Paul, porque, y yo pongo los pies dentro del plato. Mucho nos la pasamos diciendo la decisión que toma De Paul de ir a una liga menor con el único argumento de estar cerca de Messi. Dentro de quienes están siguiendo los movimientos de cerca de la selección, inclusive del cuerpo técnico, están diciendo que la versión que están viendo de Rodrigo De Paul en cuanto a los minutos que tiene jugado, a la intensidad que le piden y responden, está muy por encima de la mayoría.
4: El motorcito es un motor de Fórmula 1. Sí,
3: pero, y de selección.
5: Eso, pero, perdón, ahora, pero, eso perdón, no es entrenamiento. No lo deja, quiero ver en la competencia.
0: No deja de ser.
5: Lo quiero ver en la competencia, no propiamente
0: ser,
5: dicha.
0: No deja de ser una liga menor la norteamericana.
3: Por supuesto, pero claro que lo es. Pero con De Paul se da una situación que creo que muy pocos jugadores pueden incluirse, y es que cuando su rendimiento en la selección es muy superior de lo que pasa con ellos en los clubes.
0: Bien, quiero, ya lo hago partícipe al Negro Romero, yo lo vengo diciendo hace tiempo, lo remarqué al mediodía y después lo dijo Eladio a la tarde-noche, y creo que habrá escuchado el programa del mediodía. A mí me gusta más Julián Álvarez que la autora Martínez. Queda establecido, queda claro que la idea de Scaloni es no ponerlo juntos prácticamente nunca. ¿Puede haber una excepción? Seguramente que sí. Ahora, debo reconocer que en esta versión de Messi, que no sabemos, Negro, si va a poder estar, jugar el partido entero, va a jugar lo que él disponga, me parece que Messi se siente más cómodo con Julián que con Lautaro, porque Julián colabora más en la recuperación de la pelota que Lautaro, que es un futbolista, Negro, de otras características.
2: No, indudablemente, un Julián Álvarez, un jugador tan requerido, por eso es que el Real Madrid pagaría tanta cantidad de guita, es decir, es un jugador que tiene gol, no es un goleador nato, es un jugador versátil, que le soluciona tantos problemas a los técnicos, que le contribuye tanto al circuito que exige el mercado en estos tiempos. Es un jugador moderno, es joven, es vital en la recuperación, en la vuelta, puede ir por la derecha, puede aparecer por la izquierda, llega el gol, es suertudo, es ligador, hasta aprendió a patear tiros libres, se nota que está aprendiendo y está creciendo en ese aspecto. Es un jugador muy importante, Julián Álvarez. Pero qué decir de Lautaro Martínez, es decir, tiene otras características. Obviamente que vos tenés que sopesar, balancear. Si tenés a un Messi que ya no tiene ese pique cortito, demoledor, además de la gambeta y todo el talento, y tenés que suplirlo, ponerlo al lado a un tipo que corra, es decir, balancear. Por eso, para que Messi pueda estar tranquilo y no tenga que ser él que tenga que volver, tenés que tener un Julián Álvarez. En fin, me parece que en ese sentido tiene más hándicap, más ventaja que respecto de Lautaro Martínez.
0: Bien, ahí está la apreciación del Negro. Vamos a escuchar las voces de los protagonistas del fútbol, en este caso Lionel Scaloni, el técnico argentino, y las primeras sensaciones después de lo que fue el triunfo de la selección.
6: La verdad que era un partido difícil porque más allá del rival, que el rival tiene su jerarquía, también era una semana del partido inicial y queríamos que terminen todos los chicos bien y por eso y repartimos los minutos y salió como se había pensado. A veces que no se puede y esta vez sí que salió, pudimos hacer los cambios y el equipo creo que estuvo bien, defendió cuando tuvo que defender y jugó cuando tuvo que jugar, así que sí, estamos satisfechos.
0: Bien, y ahora Scaloni, hablando de las disputas internas que hay en el buen sentido de la palabra, en pos de ingresar al equipo titular, de estar en el once inicial.
7: Lo único que puedo hacer yo es meter la pata, y eso es lo que voy a hacer seguramente, porque va a jugar uno de los dos. Si Cuti responde seguramente, y eso es lo que seguramente haga cuando tenga que tomar la decisión. Ya se los dije a ellos ahora, lo único que voy a hacer yo como entrenador es meter la pata, porque seguramente hay un montón que merecen jugar, pero solo juegan 11, hay 5 cambios y merecerían jugar todos. Desde que estoy yo acá, lo mismo que me preguntó el otro día de Lautaro y Julián, y es un continuo toma de decisiones y un continuo intentar dar en la tecla. El entrenador está para eso. No tengo claro quién va a jugar. Incluso si Cuti no está para el inicio, podrían jugar los dos. Pero ya te digo que seguramente juegue quien juegue, el otro lo merece también. Y ese es un problema para el entrenador, pero también es algo bueno.
0: Muy bien. Y ahora creo que Nico Paz aprovechó la oportunidad que tuvo. Habla Scaloni sobre Nico Paz y también quién va a ser el reemplazante de Balerdi.
6: Nico, muy bien, lo vi suelto, ya lo habíamos visto que estaba con ganas de reintegrarse antes al grupo y teníamos pensado ya de antemano que no juegue el primer partido porque a lo mejor hasta podía haber estado disponible en el día 6 y hoy se notó que estaba bien, muy bien. Ese fue el jugador que juega en el Como todos los partidos y estamos contentos porque hizo un buen partido y nos da otra posibilidad más, así que qué bien, contento. Y en cuanto a quién va a ser el representante del Flaco, tenemos una idea, como dije ayer, pero ahora estuvimos hablando y hay capaz que un día o dos nos vamos a tomar porque la prueba de hoy me dejó satisfecho y me despejó muchas dudas en cuanto a qué le podía hacer falta al equipo y eso bueno, me ha ayudado incluso a tomar la decisión.
0: Tiene Lionel Scaloni, quiero que participen todos. Tiene dos ecuaciones para resolver. Una es muy sencilla, la de elegir los futbolistas, y la otra es muy difícil, la de la elección también, porque él tiene que administrar la abundancia de manera inteligente, acertar con la táctica y la estrategia, pero en la abundancia que yo creo que tiene que ser inteligente a la hora de tomar una decisión.
4: Yo no creo en esta frase de meter la pata, está bien, él lo baja al llano, habla como en el campo, el gringo del campo, porque el último Mundial es la demostración que es tan importante el 11 que inicia como las variantes que se hacen.
0: Y como el 11 que termina.
4: Este deporte cambió, son 5 cambios. Interviene mucho el entrenador en el durante. Lautaro Martínez, es verdad, después se siente un poco menos campeón, pero fue decisivo con los penales que convirtió. Siempre la apetencia de los futbolistas es iniciar. Pero si vos jugás 30 minutos en un segundo tiempo y sos decisivo, sos tan importante como el que inició.
3: Sí, y quizás hay que pensar también a Messi en esa clave, ¿no? Que tiene que ver por una cuestión cronológica, ¿no? Por la genialidad que todos vemos todo el tiempo y la vigencia que sigue mostrando, pero hay algo que es implacable para todos y es una batalla que no va a ganar tampoco Messi, que es la del paso del tiempo. Y él ha demostrado que se ha acomodado en cada etapa de su carrera de una manera que siempre fue muy provechosa para el equipo. Por eso, dentro de esa hipótesis, también pensemos que pueda haber un Messi sin la omnipresencia en el equipo todo el tiempo, sino un Messi de momento.
4: Sí, pero va a ser difícil, lo veremos ya desde el martes próximo, que no inicie.
3: No,
4: si Messi está bien, juega. Tengo la sensación.
0: Bueno, pero está bien lo que planteas. ¿Y qué pasaría, por ejemplo, en una instancia de 16avos de octavo de final cuando puede haber alargue y penales? ¿Messi empieza o ingresa después en el segundo tiempo? Yo creo que Messi va a tomar la decisión que él mejor crea conveniente. Y lo considero a Messi un tipo muy inteligente.
3: Sí, y que está consensuado permanentemente desde que Lionel Scaloni, por lo menos es el entrenador de la selección, la única particularidad, la única excepción que hace en relación a sus decisiones es justamente la presencia de Messi y hablarla directamente con él.
0: A ver, Negro.
2: No, voy a ir un poco más allá. Digo, mirá vos, yo sabía la mía. Yo hasta me imagino un Messi en el próximo Mundial jugando de 5.
0: No, bueno, yo creo que no. Pero
4: yo lo vengo diciendo eso. Además, Argentina no es uno de los anfitriones.
0: No va a suceder.
2: No va a suceder, digo. Pero, a ver, parado, con 40 y pico. Es decir, que pise la pelota. Pero tenés que tener al lado. Claro,
0: que dé el puntapié inicial en el partido inaugural que se hará en la Argentina. Eso sí.
2: No, pero si hasta puede jugar. Fíjate, puede jugar. Carlos Gisquia después terminó jugando de 5. ¿Cuántos, qué sé yo, el Cholo Guiñazú? Terminó, era qué sé yo, volante por izquierda, era 10, carrilero. Bueno,
0: aquí en esta mesa, Negro, aquí en esta mesa me quisieron convencer que Di María podía estar y no está. Yo dije que no iba a estar,
4: pero decisión
2: puede
4: de él.
2: Estar, ¿cómo no va a poder estar?
4: Por decisión de Scaloni.
2: Lo respeto.
4: No, ¿cómo por decisión de Scaloni? Por decisión de Di María. El primero que toma la decisión es él.
0: Sí, pero Di María quería volver a la
4: selección. No lo dijo.
0: Bueno, pero lo pensaba.
4: Pero la decisión...
0: Lo sabe el mundo del fútbol que Di María quería volver.
4: No, lo sé. Bueno. Yo no lo tengo confirmado. La decisión de no estar más en la selección fue de Di María. Dijo, juego el Mundial y no juego más.
0: Cuando Scaloni le pidió a Di María seguir, Di María dijo que no y Scaloni se la facturó después.
4: No, ese es todo. Bueno, es el correlato de la primera decisión. El que tomó la decisión de no estar más en la selección fue Di María.
0: Ya época de relato fueron otras. Otras épocas.
4: No sé a qué te refieres con el
0: relato. No, vos sabés muy bien. Tenemos la pausa.
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12: La tira Medina, avanza Medina, toca y pasa. Entrega la pelota por la mitad de la cancha. Ataca Lo Celso. Lo Celso entre líneas. Falta. Desde atrás de Gretarsson. Y tiro libre para la Argentina. Tiene la pelota contra el área. Argentina por el primero. Bollando la pelota para Martín. Me quedó desde el piso. La levanta Simeone, viene para Martín. Le queda Simeone. No pudo. Tiene el rebote y Barco. Gol. ¡Gol! Colorado el 8. ¡Gol! Argentino. El Colo Valentín. El Colo Barco. Levantó el ancla. Agarró una pelota que andaba llovida, bollando. No la podía sacar el fondo de Islandia. Sacaba el número y ninguno la remataba, la sacaba, la reventaba. Y en el rebote le quedó la pelota a Barco.
13: Muy bien el relato vibrante de Martín Perazo para la apertura del gol de Valentín Barco. Sí, Erika, con los mensajes.
14: Sí, en el 11-3870-7485 nos escribe Víctor de Centenario Neuquén. Dice, hola Nicolás, la defensa de Argentina parecía un colador. No me gustó para nada. Cuando enfrentemos a una selección afinada, esos errores los vamos a pagar caros. También aquí Julio de Granbur dice, hola Nicolás y equipo, la selección está lista para arrancar, dice Julio. También por aquí, Jorge, muy buenas tardes, yo disfrutando de esta grata compañía de Radio Nacional. Anoche un relato muy emocionante del partido, bueno, muchas gracias. Uno más por aquí, buen día, nadie habla de Giai. Recién se habló, ¿no?
13: Sí, recién hablamos, que partidazo, tiene muchas chances.
14: Partidazo de Agustín. Vamos, la selección, Mauricio, desde El Calafate.
13: Muy bien, ahí estamos con los mensajes. Vamos a escuchar a Lionel Messi, que fue una figura importante. Entró en el partido, claro, metió sí. El pase-gol, hizo el gol de penal.
15: Además, la gente lo fue a ver a él.
13: Por supuesto, sí. Hubo una explosión cuando salió del banco, sí, para hacer el candidato.
16: Hay un video cuando entra a la cancha que es impresionante cómo se va parando la gente en el estadio. En la platea, en las cabeceras atrás del arco. Cuando ven que va entrando Messi, toda la gente se empieza a parar, a parar, a parar. Todo el estadio que seguía el partido sentado. Impresionante lo que genera.
13: Bueno,
16: Messi.
13: Es un artista.
16: Sí, claro.
13: No es un jugador de fútbol, es un artista. Messi habla de la chance de volver a jugar un Mundial y de las ganas de que tiene de que llegue el debut de la Argentina frente a Argelia el martes.
17: Somos leche desde que llegué, así que nada, feliz, disfrutando de cada momento y lo que tenían que pasar, pero bueno, se fue dando que me fui sintiendo bien y viendo el día a día, como lo venía diciendo, tuve la oportunidad de jugar, de agarrar ritmo, de tener minutos, de ir sintiéndome bien y se dio natural. Tenía ganas de arrancar ya, de jugar un ratito para ir sacándome los miedos normales que te quedan cuando tenés la molestia de poder jugar libre y bueno, nos queda una semana para ponernos bien todo y llegar de la mejor manera al debut.
13: Bien, y ahora Lionel Messi hablando de que la Argentina va a este Mundial a defender el título.
17: Me venía sintiendo bien, pero nada, no queríamos acelerar nada porque hacía poquito también del último partido que había jugado en Miami, y la verdad que fuimos día a día y de a poquito viendo cómo iba sintiéndome, pero no, no era la idea que jugase. Pero no, como siempre dije, no pienso en los récords ni nada a nivel individual, simplemente el objetivo colectivo, y en esta ocasión intentar disfrutarlo del lado que me toque, con mucha más tranquilidad después de haberlo conseguido. De verdad que al final, a la hora de la verdad, me cuesta vivirlo de otra manera, porque viví toda mi carrera de la misma manera, queriendo jugar, queriendo ganar, siendo competitivo. Pero creo que este grupo viene demostrando que juega cada partido de esa manera. Hablamos un poco, nos estuvieron comentando. Algunas nosotros tenemos en la MLS también que ya la veníamos usando. Pero sí, hay algunas que son raras.
13: Bien, hasta ahí Lionel Messi. Javier, antes del informativo, un anticipo de todo el caos que es el vestuario de Francia en este momento y la etapa del equipo.
18: Sí, bueno, la etapa del equipo, en principio, la de hoy, sí. Muy crítica de la organización de la Copa del Mundo, ¿no es cierto? En la mismísima etapa aparece Donald Trump con la Copa, un Infantino prácticamente convertido en un chirorita, y el árbitro que fue expulsado de la Copa, Abdulakir Artan, el mejor árbitro de África, echado por ser somalí. Esa fue la única excusa que le pusieron. Como es somalí, lo echaron. Realmente insólito, y hay muchas quejas respecto de lo que está pasando. También, por ejemplo, hoy se vieron imágenes de la llegada del plantel de Bélgica.
13: Claro.
18: Revisados, requisados como si fueran delincuentes.
13: Y lo de Mbappé, ahora que se peleó con Dembélé.
18: Y en el entrenamiento de hoy, Mbappé y Dembélé tuvieron un cruce. En un momento, Dembélé se le queja a Mbappé porque no volvió a la fase defensiva a marcar. Y bueno, por supuesto que fue motivo de comentarios, porque aparte sucedió otra cosa. Anoche, en la concentración de Francia, Mbappé dejó la concentración. Sí, claro. Y se fue con su novia y se la vio en algunos boliches de la zona donde
13: terrible.
18: Está
13: ya lo amplias, Francia. Un equipo, una selección que tiene el vestuario roto, es muy difícil que sea campeón.
18: Puede serlo, porque Palermo y Riquelme noticias. No se hablaban.
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20: Hora 1:30 de la tarde. Las exportaciones de las pymes registraron un récord. En los primeros 5 meses del año, las ventas al exterior del sector superó los 4.300 millones de dólares. Representan un crecimiento del 25% en relación a igual periodo de 2025. Así, las exportaciones pymes se convirtieron en las más altas desde 2013. Argentina cambió para siempre. Lo afirmó el viceministro de Economía, José Luis Daza, ante empresarios de la calificadora de riesgo crediticio Fitch. Destacó además que las modificaciones que se hicieron en el país tienen una base social que lo apoya. Alrededor de 19 muertos por las lluvias en Ecuador. Las tormentas estivales además dejaron decenas de heridos y más de 119.000 afectados. En lo que va de la temporada se registraron 2.903 eventos adversos provocados por las lluvias. Fueron inundaciones, deslizamientos de tierra, vendavales, hundimientos, aluviones y colapsos estructurales, entre otros. El cielo se encuentra algo nublado en la ciudad de Buenos Aires, temperatura 14 grados 8 décimas, humedad 77%.
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0: Muy bien, 1:33 en la continuidad de Pasión Nacional en todo el país por la M870 a través de las 48 radios en la Argentina con el programa que vos elegiste a nivel país. Sí, Erika, con los mensajes.
1: Sí, aquí nos escribe Luis de Río Segundo, Córdoba. Dice, buenas tardes muchachos de Pasión Nacional. Aguante Pasión Nacional, Boca y Argentina. También por aquí Miriam dice, hola chicos de Pasión Mundial. Argentina va a defender la Copa y a traer la cuarta Copa a Argentina. Todos estos mensajes al 11-3-870-7485.
2: Si obtenemos la cuarta, igualamos a Uruguay, que tiene cuatro.
0: No, Uruguay tiene dos.
2: Yo lo escuché a Breu decir que tiene cuatro.
0: Bien, y a Lugano también.
3: Lugano quiere cinco, la quinta no sé.
4: Por el mundialito del 81, con todos los campeones.
2: No le falta razón, ¿eh?
0: No, está bien.
4: Tiene como logarro la FIFA. El único que puede decir cuántos mundiales tiene es la FIFA.
0: Pero los mundiales se juegan a partir del 30.
2: Sí, pero los dos títulos que obtuvo Uruguay en los Juegos Olímpicos del 24 y del 28 son reconocidos como mundiales.
4: Y no.
0: No, no, yo creo mundiales. Que no.
4: Pero la son FIFA, ¿qué dice?
0: Pero la Argentina, también en la época de Bielsa ganó el
2: fútbol. No, pero fútbol, es distinto, porque en esa época no se jugaba el Mundial y por lo tanto se consideraba que ganar el Juego Olímpico era ganar el Mundial.
3: Eso lo consideraban los uruguayos.
2: No, lo consideraba el mundo del fútbol.
0: Viste, Negro, qué particularidad, ¿no? Los uruguayos, a través de Diego Lugano, reclaman que tienen cuatro o cinco Mundiales. Una mirada muy particular, me parece.
5: Bueno, sumemos también los títulos en Juegos Olímpicos de nosotros.
0: Claro, es lo que acabo de decir.
5: Sí, también, bueno, los Panamericanos, qué sé yo.
3: Solo tienen que ser antes del 30 los Juegos Olímpicos.
5: Bueno, tengo la formación confirmada, lo que no se anima a decir Scaloni ya la tengo yo.
0: A ver, ¿cómo que no se anima a decir el técnico? ¿Por qué?
2: ¿La formación para cuándo?
5: Para el martes.
0: ¿Vos la tenés, no la tiene él y ya la tenés vos? ¿Cómo hiciste?
5: Bueno, a ver, Martínez, Molina, va a arrancar, Molina, Otamendi, Martínez, Tagliafico. Cuando esté bien el Cuti Romero, sale Martínez y la dupla central será Otamendi y Romero. En el medio de Paul Fernández, McAllister, Thiago Almada y adelante Messi y Lautaro Martínez. Cuando esté bien Julián Álvarez, el titular va a ser Julián Álvarez.
0: Sí, ¿te parece? Bueno, mirá que es muy pragmático Scaloni. Lo puso a Lautaro en el Mundial pasado y lo puso a Paredes y después terminaron jugando Enzo Fernández y Julián Álvarez, recordarás.
5: Oh, sí, siempre lo sostengo y soy hartante. Se recibió de técnico y nos tapó la boca a todos porque él fue con una idea, él creía que iba a ser un mundial de toque, de circulación, bien a los Guardiola, por eso eligió a Paredes, por eso lo eligió a Lautaro, por eso lo puso al Papu Gómez, y ahí nomás se dio cuenta que pasaba por otro lado, hizo cambios y a partir de allí ese fue el equipo hasta la final.
0: Santiago, yo creo que lo va a poner al Cuti Romero el martes.
3: Sí, probablemente. Con el negro, probablemente. Ahí hay una evaluación que evidentemente tiene que ver con el día a día, con estar ahí, con conocer al jugador, que nosotros podemos tocar acá la guitarra, la distancia, pero el que lo tiene todos los días encima es el entrenador Lionel Scaloni. Y el Cuti Romero me parece que es un estandarte muy importante.
0: Forma parte de la columna vertebral del equipo.
2: Yo lo guardaría.
4: ¿Es el rival más complejo, el primero, futbolísticamente hablando? De los tres.
2: Los tres, sí. Hoy no se va a poder ver, lamentablemente, Argelia. El último amistoso premundial con Bolivia en Kansas. ¿Qué? Ha decidido el técnico croata Petković que no haya ni cámaras ni público. Porque no quiere que trascienda la formación que va a poner. Porque hoy prueba la formación que va a poner.
4: ¿Cómo va a decir el entrenador? Es un partido que
2: amistoso.
3: Entonces no, es un entrenamiento.
2: Es un entrenamiento.
3: No es un partido amistoso, ya porque si no puede entrar el público.
4: Porque si no pone condiciones oficiales. FIFA. O sea, los goles que se metan hoy no cuentan para los futbolistas.
0: Pero seguramente que no.
3: Perdón, no es un partido oficial. Entonces.
0: ¿El técnico de Argelia lo tiene en el equipo a pelea Di Stéfano y a Beckenbauer?
2: No.
0: Bueno, ¿y entonces?
2: No quiere que se ventile el equipo titular que va a poner contra Argentina. Se ve que guarda alguna sorpresa.
0: Muy bien, vamos al encuentro de Juan Ignacio Gijón en el móvil de Nacional. Hola, Juani.
6: Hola, Nico. Estamos aquí en donde se suele festejar. Aquí en Buenos Aires es el Obelisco. Estamos en la Plaza de la República preguntándole a la gente qué pasa con muchas camisetas. Camisetas de Colombia, camisetas de Brasil y camisetas, por supuesto, que de la selección argentina que ayer jugó. Estamos con la gente para consultarle cómo lo vio al seleccionado albiceleste. ¿Tu nombre?
7: David.
6: David, ¿viste el partido ayer?
7: Sí, vi el partido ayer.
6: ¿Contento, conforme, te falta algo?
7: No, la verdad que conforme con los que entraron al principio, que calculo que eran los suplentes, y después en el segundo tiempo entraron los titulares y le cambió la cara un poco a la selección.
6: ¿Cómo lo viste a Messi?
7: La verdad que Messi está intratable, tiene ganas de jugar y es un genio.
6: ¿Es un genio?
7: Es un genio.
6: Te quiero preguntar por el clima mundialista, ¿se vive, no se vive? Ayer, ¿en dónde lo viste el partido?
7: Ayer el partido lo vi con mi familia y sí, se vive el clima mundialista, cada lugar que vas están las banderas de Argentina y por todos lados la verdad que hay banderas de Argentina y están todos queriendo esperar el partido.
6: Ya partido amistoso y se juntaron con la familia, empanadas, pizza, ¿qué fue?
7: En este caso fueron empanadas.
6: Empanadas acompañadas de agüita, ¿no? ¿O
0: tres,
6: no,
0: tres empanadas,
7: empanadas acompañadas de gaseosa.
6: Gaseosa, tres empanadas.
7: Exactamente.
6: ¿Lo ve confiado en la selección? ¿Le tiene fe?
7: Le veo a la selección que puede llegar muy lejos, siempre y cuando no se confíen, porque haber ganado la Copa, a veces por ahí hace que uno baje la guardia.
6: La última, ¿a quién vos como hincha en la selección, en el Mundial, definitivamente qué selección no te querés cruzar en el camino?
7: En realidad me gustaría cruzarme a todas, tener otro partido con Francia, que creo que es la potencia a que puede ganar el Mundial.
6: Bueno, muchísimas gracias, David. Suerte. Ahí, Nico, la voz del hincha Luis Celeste que ya empieza a prepararse y a palpitar el Mundial de la selección argentina y del último, quizás, de Lionel Messi.
0: Bien, y en uno de los lugares más importantes de la ciudad de Buenos Aires, como es el Obelisco. Andá familiarizándote con ese lugar porque va a ser el epicentro de cada uno de los partidos de la selección. Cómo está el día? ¿Sigue nublado?
6: Sigue nublado en el fondo. Se ven algunas nubes, quizás un poco más de tonos oscuros, lo que puede anticipar algunas lluvias en Buenos Aires. Suelo totalmente cubierto el cielo, algo de viento, no tanto frío, se siente la humedad también.
0: Bien, perfecto, ya vuelvo, Juan, y contigo.
6: Aquí nos quedamos.
0: Juan Ignacio Gijón en el móvil de Nacional.
2: Bien, interesante lo que va a pasar mañana en la jornada inaugural de esta Copa del Mundo, el primer partido que se va a disputar en el Estadio Azteca. Sí. Allí va a estar la primera de las tres inauguraciones oficiales que se van a realizar. La otra va a ser, por supuesto, en Canadá y en Estados Unidos. Sí. Y entre los muchos eventos que va a haber en esa inauguración, además de los artísticos, va a haber un homenaje especial.
3: Sí.
2: A Diego Armando Maradona.
3: Qué bien.
2: Por ser uno de los íconos del Estadio Azteca.
3: Claro.
2: A Edson Arantes de Nacimiento Pelé.
3: También campeón del mundo en ese estadio.
2: Y al Brasil del 70.
3: Claro.
2: Va a haber tres homenajes especiales.
0: El mejor equipo de la historia, Brasil del 70.
2: Tal vez uno de los mejores, pero que aparte consiguió justamente el título en ese estadio frente a Italia en una final inolvidable que ganó Brasil 4-2.
3: Y ya así no que se llama más Estadio Azteca.
2: No, se llama Estadio Ciudad de México. Wow. Y después tiene una publicidad haciendo el nickname.
3: El famoso naming.
0: El Estadio Ciudad de México, como le dicen ustedes, que será popularmente conocido siempre como el Estadio Azteca.
3: Sí, absolutamente.
2: Por supuesto.
3: Para nosotros y por lo que sucedió con nuestra selección en ese estadio, particularmente con uno de los máximos ídolos populares de esta tierra, que es Diego Armando Maradona, será por siempre el Estadio Azteca.
2: Exactamente. Así que bueno, va a estar interesante esa inauguración de mañana que comienza a las 14 horas. El partido es a las 16. México-Sudáfrica con el arbitraje del brasileño Wilton Sampaio y toda la inauguración va a transcurrir aproximadamente en una hora y media.
3: Y ahora que nombraste al árbitro, tiene partido Tello también. Recordamos, hoy se confirmaron, salió oficialmente ya la información de FIFA para Facundo Tello, que va a estar enfrente de Canadá-Bosnia-Herzegovina. Será el primer partido que dirija Facundo Tello.
0: Bien, un partido normal, ¿no? Le dieron a Facundo Tello, para mí el mejor árbitro del continente, junto al colombiano Wilmar Roldán, que lamentablemente se quedó afuera de la competencia. Dirigió bien la otra vez en la cancha de Boca, sí. Más allá de un penal que reclamó Boca por una falta al Changuito Ceballos. Para mí tiene una personalidad avasallante el colombiano, que tuvo de ídolo a Javier Castrilli. Siempre fue su referencia. Bueno, esperemos que Tello pueda prosperar en el Mundial, claro, pero si llega Argentina a instancias decisivas, el que no va a seguir es Tello.
3: Es Tello, claro. Y a propósito de lo que decía Javier, marcar el primer partido, que es el que obviamente siempre concita una gran atención, pero mañana se van a jugar dos partidos, porque lo tenemos ahí, además de México-Sudáfrica, por el mismo grupo, mañana, cuando sean las 11 de la noche en la Argentina, las 23, van a jugar Corea del Sur y la República Checa.
0: Bien, llegó Uruguay a Cancún en México y por primera vez en mucho tiempo Marcelo Bielsa, al pasar, le dio una nota a una periodista de la televisión.
8: Un Mundial más, esta vez con Uruguay, ¿qué expectativa? Bueno, mucha ilusión.
9: ¿Cómo ha trabajado en estos últimos días, sobre todo teniendo en cuenta a los futbolistas lesionados?
8: No, sin inconveniente.
9: ¿Cómo está Ronald después de lo que fue el viaje a Madrid?
8: Normal.
9: ¿Pero sirvió ese viaje express, ese tratamiento?
8: Veremos con el tiempo.
9: ¿Cómo ha trabajado también pensando en el debut con Arabia?
8: Bueno, tuvimos tiempo suficiente para preparar el partido.
9: ¿Ya tiene usted el 11 en la cabeza o se va a definir en estos días?
8: Lo voy a definir en estos días.
0: Bien, hasta ahí, Marcelo
2: Bielsa. Bien escueto, ¿eh?
0: Tan correcto como cortante con la periodista, pero lo que valoro es que ha accedido al diálogo. ¿Qué dice Zarratea? ¿Cómo anda?
10: Lo asesinaron algunos colegas por esta nota, por lo escueto. Para responder con monosílabos.
3: Si habla, la cronista, habla, si no habla,
10: la cronista uruguaya.
0: Está bueno, pero convengamos que es un muchachito particular.
3: Por supuesto, no, pero siempre van a encontrar un lugar para pegarle, porque hable o porque no hable.
10: Claro, pero no es de dar notas. Y la cronista uruguaya de D-Sports lo defendió y dijo: entiendo lo que dicen, sí, respondió con monosílabos.
3: La periodista que hizo la entrevista.
10: La que hizo la nota, pues estaba en el móvil presentando la nota y dice: pero me dio la nota.
0: Claro.
10: Cosa que no hace Bielsa. Y la
2: pero
10: verdad,
2: aparte, ¿qué quiere que responda Bielsa? ¿Qué va a responder? ¿Qué va a decir? Sí, estudiar Arabia Saudita, juega así, asá, y nosotros le vamos a poner el sistema táctico tal. No va a decir eso.
10: Ah, bueno, le puede poner un poquito más de onda a la frase.
0: No, bueno, pero no le pidas onda a Bielsa. Negro, no le pidas el humor cordobesa a Marcelo Bielsa, de ninguna manera.
5: No, claro. Sí. No, es muy particular. Eso genera tanta admiración, reconocimiento. También eso le garpa a Bielsa. No es que él lo haga como una expresión marketinera. Ah, mirá, yo soy el adusto, mala onda, cortante. Es su forma de ser, es su forma de actuar. Que hay gente que lo valora, lo reconoce aún más que en los logros deportivos. Con ciertos episodios que caen muy bien, que va más allá de lo lúdico. Y hay gente que no, que no se banca esa forma de ser, esa forma
0: no,
5: de
0: yo no me actuar. Yo no me la banco realmente, y además estoy muy disgustado con los colegas que le perdonan absolutamente todo. A ver, cuando hay hechos que yo sigo desde hace mucho tiempo, sigo desde hace mucho tiempo Boca. Cuando considero que Riquelme hace algo mal, lo digo. Ahora, cuando considero que Riquelme, en su rol de presidente y de máximo dirigente de Boca, hace las cosas bien, también lo digo. En cambio, mis colegas, no voy a generalizar porque sería una torpeza de mi parte, le perdonan todo a Bielsa. Todo. Todo está bien.
2: Pero no entiendo, ¿qué es lo que hay que perdonar?
4: Claro. ¿Qué te hizo Bielsa para que vos le tengas que perdonar algo?
0: Tiene un desprecio por el periodismo total.
4: Hay muchos que hablan y tienen el mismo desprecio que Bielsa. No, que no habla.
3: Y hay una buena parte de nuestros colegas que creen todo lo contrario, que tiene un respeto tan grande que los pone a todos en el mismo lugar, no, que es solo en conferencia de prensa. Depende de dónde lo mires.
0: Yo creo que no todos los seres humanos somos iguales.
3: Claro.
0: Por supuesto que no.
2: Y no, Bielsa, un encantador de serpiente no es. Pero eso está claro.
0: Pero para Bielsa son todos iguales.
3: Claro.
0: O sea que para Bielsa.
4: No habla con vos y no habla con.
0: Para Bielsa, miembro. Para Bielsa es igual Víctor Hugo, que tiene 100 años de trayectoria con el fútbol, que el pibe de 18. No, no es así.
4: Sí, porque si no tiene tiempo para hablar con el pibe de 18 años, tampoco tiene tiempo para hablar con Víctor Hugo. Es una decisión de él.
0: No, muy equivocada, por cierto.
4: Bueno. Bajo tu mirada.
5: Ahora, Nico, con su forma de ser, tantas veces inquisidora con respecto a ciertas preguntas o comportamientos del periodista, también nos puede permitir crecer. Es decir, bien, no necesariamente su forma de actuar a mí me hace sentir mal. Si yo voy, como tantos, a buscar roña, a buscar el título, y el tipo te dice, a ver, pero...
0: No, eso seguro. Negro, te tengo que cortar un segundo porque tenemos una comunicación internacional. Vamos a saludar a un querido amigo, Pablo Tiburcio, enviado especial de la televisión pública. Está en los Estados Unidos, allí en Kansas City. Pablo, qué gusto saludarte.
11: ¿Cómo te va, Nico? ¿Todo bien?
0: Muy bien, por suerte. ¿Vos?
11: Muy bien, muy bien. Acá, bajo el intenso calor, lógicamente, en un lugar extraño para una Copa del Mundo, no habitual, con muchas obras que han hecho para recibir gran cantidad de gente. Yo creo que el estadio va a estar lleno, pero aquí el Mundial no se vive, digamos, como lo vivimos en otro sitio, ¿no? Ah, eso está clarísimo.
0: Y está muy bien que lo aclares. Pablo, vos que sos un hombre que has viajado por el mundo desde hace mucho tiempo, después nos contarás tu número de mundial, contale a la gente que está escuchando Nacional en todo el país, ¿dónde queda Kansas City exactamente en los Estados Unidos?
11: Bueno, estamos aquí en el centro oeste, Minnesota, Missouri. Estamos viajando para un lado y para el otro y sabés, te imaginás la cabeza como la tenemos. Iremos a Dallas también, pero acá, aparentemente, en Kansas, en un lugar muy tranquilo, la Argentina va a permanecer. No está seguro, tendrá que ver también los resultados. Si uno sale primero, se va a Miami. Si sale segundo, irá a Los Ángeles. Y a partir de allí no sabemos si va a ser base aquí en casa, donde están en un lugar muy lindo, un hotel Origin. No es el ideal, está al lado del río, porque no es un lugar donde están todos juntos, sino tuvieron que dividirlos en dos. Pero bueno, pero me parece que el centro de entrenamiento es el mejor de todos, y ahí marcó la diferencia. No es una ciudad tampoco que la eligió solo Argentina, está Argelia, que esta tarde juega contra Bolivia, el rival de la Argentina, el 16 de junio. Y después hay que contar que también Holanda e Inglaterra se encuentran aquí en Kansas. Kansas, un lugar muy demasiado tranquilo. Para lo que es una atracción, me parece que está muy bien.
0: Bueno, está bien que lo cuentes.
11: Para los, digamos, los hinchas, le digo que sigan por Radio Nacional, que vengan a la segunda ronda, ¿no?
0: Bueno, está muy bien.
11: Me parece que es lo mejor, digamos.
0: Seguro. Y teniendo en cuenta la gente que va a viajar desde la Argentina, ¿cuál es la recomendación que le das justamente a los turistas que van a Estados Unidos a ver el Mundial?
11: Bueno, aquí no es tan caro como en Miami y en Nueva York, eso es importante. Hay que tener, por supuesto, todo en regla. Me da la sensación que no solo las visas, sino si saben ellos que tienen algún tema judicial, jurídico, algún antecedente, ni hablemos de prontuario, ¿no?
0: Claro.
11: Por más que le hayan dado una visa, va a ser difícil que pasen. De hecho, le está pasando al mejor árbitro africano, África, sí, le pasó, sí. Claro, al plantel de Irak. Le ha pasado también a Cabo Verde, algunas cuestiones que entraron bailando. Es un lugar muy particular. No Estados Unidos en sí, que siempre tiene un control de la seguridad bastante importante, sino también, Nico, en una Copa del Mundo, ¿no? Ellos están esperando, por supuesto, y están atentos a cualquier irregularidad que tenga que ver con la falta de un ordenamiento importante, ¿no? Han hecho del Mundial un evento más, porque digamos, para la gente es un evento más, pero sí, los ojos del mundo van a estar puestos aquí, ¿no?
0: No,
11: en
0: seguro.
11: Un momento geopolítico distinto a lo habitual.
0: Viaja, también. Sí, viaja el goleador a ver el Mundial, va a trabajar, ya sabes de quién te hablo.
11: El
0: obviamente.
11: Goleador, estás hablando de Gabriel Omar Batistuta,
0: del
11: ya está
0: mismo.
11: En Miami.
0: Está en Miami, bien.
11: Ya está en Miami para, sí, está justamente contratado por Telemundo, la cadena, que donde también está Peckerman, Valdano, bueno, una cantidad.
0: Sí, de personal importante. ¿Y crees que lo podremos tener en la apertura de Pasión Nacional?
11: No puede ahora, pero después del Mundial seguro. Porque ahora por contrato está.
0: Tiene la exclusividad. No por, está bien.
11: Exactamente.
0: Bien. Exactamente. Bueno, ¿y cómo está el día ahí en Kansas City ahora?
11: Bueno, 27 grados, siempre hay viento aquí. Es un lugar muy lindo para vivir, el que busca tranquilidad. muy lindo para vivir. El que no es un lugar para nosotros, Nico, que a vos te gusta por ahí, como a mí, ir a una buena cena, ir a un buen espectáculo, porque aquí es 6:30 se terminó todo, ¿no? Y no quiero saber en invierno, porque si aquí con días largos, 18:30, ya se termina absolutamente todo, no quiero saber lo que pasa en invierno con la nieve y con el intenso frío.
0: No, por supuesto.
11: Es una zona que sufre temperaturas muy bajas.
0: Seguro, qué vida distinta. Aquí cenamos a las 12, 11 de la noche. ¿Alguna consulta de la mesa para el

0: Pero cuando caminas por la calle, ¿te encontrás el mundial en algún lado?
1: No, alguna pelota inflada. El FanFest es muy, muy bueno. Algún balón, algún cartel. Están todavía armando. No te olvides que aquí Argentina va a jugar el 16. Pero no es... Yo ya estuve en el 94 y era exactamente lo mismo. No noté mucho cambio. ¿Sabes cuál es el problema también que hay acá?
2: ¿Cuál es?
1: Que no tenés muchos latinos. Claro, algún que otro mexicano encontrás, pero aquí, en esta zona, son todos gringos. Y trabajan todos, son de trabajo. O sea, en otras zonas de Estados Unidos es el latinoamericano el que toma el trabajo y el otro es más ejecutivo, claro, ¿no? En líneas generales.
2: Oímos una cosa.
1: Acá no.
2: ¿Y número de mundial?
1: Número de mundial, mira, es el 10º mundial que trabajo.
2: Muy bien, el número 10.
1: El otro día me crucé con Totti Pasma, me dice, son 7 mundiales. Que, ¿cómo 7 mundiales? Totti, no me da la. ¿O estás escondiendo años de edad?
2: Sí, hay gente que esconde. Leto es uno de los que esconde.
1: No, Leto esconde, Leto lo conocemos. Pero 54 años me dice, bueno, no me da la edad. Y dice, no, porque yo fui con mi papá al 78. Le digo, no, entonces son 6.
2: No, mundiales. Ese no cuenta, por supuesto.
1: Porque bueno, si es así, Nico, tengo 11, porque yo fui a ver 2 partidos a Mar del Plata y 2 a River.
2: Claro, pero estás como Lugano, no, que contás lo que no hay. Yo te quiero agradecer, tenemos la pausa, tengo que despedir al Negro Romero en Córdoba. Dale. Y vamos a renovar el contacto cuando tu muy buen trabajo que haces para la televisión pública en los informativos lo permita. Vamos a tenerte seguramente con tu bonomía y tu don de gente. Te mandamos un gran abrazo. Dale. Pablo.
1: Abrazo a la mesa y un saludo enorme, como siempre, Nico.
2: Muy bien, Pablo Tiburci, enviado especial de la televisión pública al Mundial de los Estados Unidos. Negro, el cierre contigo desde Córdoba y me tengo que ir a la pausa.
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1: Muy bien, ahora sí, el último contacto con el Negro Romero. Después hablaremos del técnico de Talleres con Gerardo Murúa. Negrito, lo que te quede cerrando esta primera hora de Pasión Nacional en todo el país.
2: Recién decían del partido que le tocará a Tello, el árbitro argentino.
1: Sí.
2: Digo, ¿nos habíamos mal acostumbrado o hemos bajado el nivel? Digo, a ver, hemos tenido a Horacio Elizondo, partido inaugural en Alemania 2006, y dirigió la final.
1: Claro, los dos partidos más importantes.
2: Pitana en el 2018, en Rusia, partido inaugural y final.
1: Sí.
2: Bueno, Tello estuvo en el Mundial anterior, pero como Argentina avanzó, ya tuvo que...
1: Estuvo Baldassi en el 2010 en Sudáfrica, con una buena performance, criticado injustamente en ese momento por Maradona. Había estado Castrilli en 1998 con una buena labor. En el 2002 creo que fue Ángel Sánchez de manera insólita. Y después en el 2006 la referencia que vos hacías a Horacio Elizondo.
2: Bueno, veremos entonces a ver si a Tello Figueroa le va mejor, digo, en un arbitraje tan cuestionado. Está Beligoy ahora, forma parte también de la comisión arbitral.
1: Claro, por supuesto.
2: Bueno, Nicolás, un fuerte abrazo para todos, hasta mañana.
1: Igualmente, Negrito querido, un gran abrazo. El Negro Romero desde Córdoba. Sí, Javier.
3: A tener en cuenta una de las disputas que va a tener este Mundial. Porque el goleador histórico de la Copa del Mundo es Miroslav Klose con 16 goles. Pero lo siguen de cerca. Lionel Messi con 13. Y Kylian Mbappé con 12.
1: Bueno, lo pueden alcanzar tranquilamente.
3: Lo pueden alcanzar y lo pueden pasar.
1: Lo pueden pasar, claro.
3: En esta Copa del Mundo. Para Messi va a ser la última. Posiblemente.
1: Sí, va a ser la última.
3: Para Mbappé, todavía me parece que le quedan un par más, por
1: sí,
3: lo menos.
1: Por lo menos una más seguro.
3: Pero, atención, 13 goles Messi, 12 goles en Copas del Mundo, Mbappé a tiro de acercarse a los 16 del goleador histórico que es el alemán Miroslav Klose.
1: Ahora, menuda tarea tiene Javier Didier Deschamps, el técnico de Francia, con un vestuario partido.
3: Sí, lamentablemente, él tiene que, en definitiva,

0: Definitiva, tratar de coordinar los egos, es un gran plantel, con grandes jugadores, con jugadores que además, fíjate vos, Kylian Mbappé y Dembélé, Dembélé, Balón de Oro. Claro. Y de pronto aparece Olise, que en este momento está llamado a ser una de las grandes figuras de la Copa del Mundo. Y tenés delanteros como Doué, joven y con una gran proyección, o Barcolá, lo mismo. Evidentemente es un gran plantel el francés. Yo creo que Deschamps lo maneja de taquito. No por nada es la tercera Copa del Mundo que va a dirigir.
1: Un gran entrenador que además fue campeón del mundo como futbolista. Está avanzado lo de Dibu Martínez a la Juventus.
0: Acuerdo por 3 años de contrato, el Dibu Martínez con la Juve. Falta definir el valor por el cual lo va a adquirir el conjunto de la Vecchia Signora a Aston Villa. Se habla de unos 15 millones de euros. Y atención, porque el reemplazante del Dibu en el Aston Villa, por recomendación del Dibu, sería Santiago Beltrán. Va a llegar en las próximas horas una oferta del equipo villano, que clasificó este año a la Champions y fue campeón de la Europa League, por Santiago Beltrán.
1: Muy bien, con Erika Sotomayor, nuestra locutora, recordamos las vías de comunicación de Pasión Nacional.
2: Sí, 11-3-870-7485, ese es nuestro WhatsApp y ya están llegando algunos mensajes que leeremos en la próxima hora, por supuesto.
1: Muy bien, nos quedamos hasta las 3 de la tarde en Pasión Nacional. Recuerden, mañana comienza el Mundial México-Sudáfrica, Corea del Sur, República Checa. 2 de la tarde en El País, vienen las noticias.
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4: Las 2 de la tarde en la República Argentina. Renovación de la Trochita. Se invertirán 400 millones de pesos para renovar el histórico tren turístico de la Patagonia. El objetivo es asegurar la calidad de este servicio ferroviario que opera entre Esquel y el Maitén. La propuesta presentada a la Nación busca que los ingresos sean destinados a operaciones cotidianas, el mantenimiento de infraestructura y futuras inversiones en el servicio. Kioscos para las personas en situación de calle en la ciudad de Mendoza. El informe de Rolando Brizuela desde la emisora de Radio Nacional en la capital de la provincia.
5: Con un total de 421 casos, ante este contexto y al aumento de personas que requieren asistencia durante las noches más frías del año, la Municipalidad de Capital comunicó que el lunes 15 de junio abrirán 2 refugios para las personas en situación de calle. El intendente de la ciudad, Turpiano Suárez, contó más detalles de los albergues habilitados.
6: Van a tener todas las comodidades, van a tener una agenda semanal para ir a distintos espacios donde va a haber capacitaciones, talleres, acompañamiento de profesionales.
4: Alerta meteorológica rige para la cordillera de Catamarca y del norte de San Juan, así como para Santa Cruz y el sur de Chubut, a excepción de sus zonas cordilleranas y precordilleranas. En esas regiones se esperan vientos del oeste con ráfagas que pueden superar los 90 kilómetros por hora. Ahora actualizamos el estado del tránsito con Ernesto Arriaga.
7: En estos momentos la Plaza de Mayo está habilitada en toda la zona de Avenida de Mayo y Diagonal Norte y Diagonal Sur. Callao y Corrientes, entre ríos normal. La línea B de subtes están con una protesta de los metrodelegados y tiene demora. Los trenes circulan a horario. Aeroparque de Ezeiza opera con normalidad en el día de hoy.
4: En la capital de La Pampa, en Santa Rosa, donde nos escuchás por AM730 y FM96.1, la temperatura es de 14 grados una décima y el cielo se encuentra cubierto. En la ciudad de Buenos Aires, temperatura 14 grados 8 décimas, humedad 77%, cielo nublado.
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0: Muy bien, 4 minutos después de las 2 de la tarde, estamos en la segunda y última hora de Pasión Nacional en todo el país, el programa que vos elegiste en la República Argentina. Vuelvo a Córdoba, lo saludo a Gerardo Murúa. Hola, Gerardo.
1: Nico, qué gusto saludarte, el gran abrazo para vos, para los compañeros y toda la audiencia. Otro día gris, como les contaba el Negro Romero, aquí en Córdoba, la verdad que demasiado para lo que estamos acostumbrados, pero la realidad es que seguimos igual como la semana pasada, frío, gris, lluvioso, húmedo. En lo deportivo se sigue esperando la oficialización de Jorge Sampaoli. Lo que se ha manejado estas últimas horas, más allá de que se directamente el trato está hecho, está todo cerrado, pero no se anuncia oficialmente, es que el cuerpo técnico estaría conformado por gente del club y sí llegarían con Sampaoli los preparadores físicos, Marcos y Pablo Fernández, que han trabajado con él anteriormente. Esto es lo más importante, se estima que Sampaoli va a llegar esta tarde a Córdoba y mañana va a estar en la primera práctica en el regreso de los jugadores tras el descanso, en el primer día de pretemporada. Habrá que ver si termina siendo de esta manera, nos sorprende que no lo hayan oficializado todavía. Por el lado de Belgrano se trabaja en el Gigante, se cambia la fachada, se ha puesto un nuevo escudo. Increíblemente en Belgrano se discute, porque lo planteó el presidente Luis Fabián Artime, si poner la estrella o no en el escudo. Porque Luis Fabián Artime dijo, el escudo es inmaculado, la estrella está igual, pero yo no sé si la pondría. Y eso generó un cierto debate aquí entre los hinchas del Pirata de poner o no en el escudo, de modificar el histórico escudo con una estrella o no. Un detalle muy particular.
0: Bien, en el caso de sí. Sí, sí.
1: Sí, claro, la verdad que sorprende. Bueno, en el caso de Instituto, habló Diego Flores en las últimas horas por aquí, pensando en que va a perder a Alex Luna, su figura, sabe que en este mercado puede llegar a salir. También contó que no se va a reforzar con muchos nombres Instituto, solamente si va perdiendo algún jugador va a traer algún refuerzo, algo que venía haciendo la dirigencia también en los mercados de pases anteriores.
0: Muy bien, quédate por ahí que ya vuelvo para hablar de la selección argentina. Retorno al móvil de Nacional en el Obelisco con Juan Ignacio Gijón. Vamos, Juani.
2: ¿Cómo estás, Nico? Yo te prometí color celeste y blanco, hay color celeste y blanco por todos lados. Cada vez se ve más la camiseta, el buzo de la selección argentina. Llegamos hace un rato, pero cada vez se aparecen más camisetas celestes y blancas. ¿Tu nombre? Rodrigo Roa. Rodrigo Roa, te siento un tono algo, te veo con la camiseta de Argentina y te noto una tonada rara. ¿De dónde venís?
3: Sí, ya tengo 7 años viviendo acá en Buenos Aires y yo soy de Caracas, de Venezuela.
2: ¿De Venezuela? ¿Pero con el buzo de Argentina?
3: Por supuesto. Bueno, justamente te comentaba que hoy me nacionalicé, así que ando súper contento.
2: ¿Oficialmente argentino?
3: Compartimos nacionalidad.
2: O sea, ¿vas a hinchar por la Argentina?
3: Ya de otra, no hay chance.
2: Pero contame cómo hicías en las eliminatorias. ¿Argentina-Venezuela cómo se hacía ahí?
3: Sí, sufría, pero bueno, uno también entiende, ¿no?, que hay más nivel en un lado que en otro.
2: Igual. ¿Te pedía un empate o que gane una?
3: No. Siempre apoyo al equipo pequeño en el sentido de que me gusta David contra Goliat, ¿viste? Pero al mismo tiempo, bueno, me pasó con Argentina justamente, en Arabia Saudita, que me di cuenta el fervor y el amor que le tenía el país por ese nudo en la garganta que se me hizo en ese
2: momento. ¿Viste el último mundial, entonces?
3: Por supuesto.
2: ¿Viniste a este obelisco a festejar?
3: A dos cuadras, justamente. Tengo el video de toda la gente pasando. Me vine justo cuando ganó Argentina y un momento hermoso, nunca lo voy a olvidar en toda mi vida.
2: ¿Hubo alguna cábala, alguna costumbre a repetirse este mundial para que vuelva Argentina a ser campeón?
3: Y no soy supersticioso en ese aspecto, pero la verdad, yo ya llené los resultados y puse que Argentina queda de primera y España queda de segunda, así que vamos por esa.
2: Mira, recién le preguntaba a otro hincha de la selección, ¿qué selección cree la más difícil, la más complicada, la que preferiría no cruzarse?
3: Es que estamos viendo que España tiene un equipo muy bien armado, Lamine Yamal viene jugando demasiado bien. Hay que ponerle un ojo también a lo que viene siendo Inglaterra, tiene un equipo bastante sólido, me encantaría que se repitiese una final Argentina-Inglaterra, y bueno, con el VAR no se va a poder hacer el gol con la mano, ¿no? Pero estaría genial volver a ganar a los ingleses en el campo, ¿no?
2: Estaría.
3: Muy bien, estaría muy lindo.
2: Rodrigo, muchísimas gracias, suerte.
3: Un placer, genio.
2: Ahí, Nico, entonces, la palabra del hincha de la selección argentina, que lo vive de todas maneras. Argentina es un suelo que te adopta. Vos venís de Venezuela, venís, hacete argentino y vamos a ver los partidos de la selección juntos. Así lo vive Rodrigo. Un argentino más. Hoy nacionalizado argentino, muchísima gente que pasa por el obelisco y yo creo que va a ser cada vez más a medida que pase el tiempo y las instancias de la Copa del Mundo, mucha gente ya cada vez más con la camiseta, algo distintivo de la AFA y de la selección argentina.
0: Bien, quédate por ahí, Juan, y en la zona del obelisco, porque volvemos a hacer una entrada en un par de minutos, ¿te parece?
2: Aquí nos quedamos, Nico.
0: Juan Ignacio Gijón. Habló Daniel Vila, el presidente de Independiente Rivadavia Mendoza, dijo que Villa vale 10 millones de dólares. Este es un mensaje a la gente de Boca y particularmente a Riquelme. Gerardo, ¿qué viste de la buena victoria de la selección en la previa del Mundial?
1: Bueno, indudablemente, Nico, un equipo con suplentes en el comienzo que no desentonó, que no jugó mal, pero que indudablemente se nota claramente la diferencia con los titulares en el segundo tiempo cuando ingresaron Enzo Fernández, McAllister, De Paul, Messi, Lautaro, se vio otra cosa, el ritmo que nos tiene acostumbrado esta selección argentina, que cuando acelera marca grandes diferencias, que cuando acelera parece realmente un equipo de temer. Y el otro detalle, la duda en la defensa, porque no fue un equipo que atacó tanto Islandia y sin embargo Argentina pasó varios momentos de sobresalto. Da la sensación que la falta de fútbol de los que vienen jugando atrás, salvo Tamendi, por lo menos en el comienzo va a ser un problema. Cuando agarren ritmo, eso va a pasar, pero por lo menos anoche me dejó alguna duda de la última línea.
0: Bueno, y uno de las grandes figuras del partido fue el Colo Barco, Valentín Barco, que actualmente juega en Francia, se va a ir al Chelsea de Inglaterra, es el ex futbolista de Boca. Y esta es una nota color para que disfrute la gente que a mí me gusta hacer. Vamos a 25 de mayo, que es el pueblo oriundo de Valentín Barco. Ahí lo vamos a saludar precisamente al hombre. Mientras tanto, vamos a escuchar a Lionel Messi, el capitán de la selección argentina, diciendo que van a intentar ganar el próximo Mundial.
4: Lo vamos a intentar como lo hicimos siempre, que la gente no tenga duda que vamos a dejar todo como lo venimos haciendo durante todo este tiempo, como lo hicimos siempre, que me tocó estar a mí en la selección. A veces se da, a veces no. Tenemos la suerte de los últimos años tener resultados positivos y la verdad que es difícil y cada vez cuesta más. Pero bueno, nos acostumbramos a eso, nosotros acostumbramos a la gente a eso y vamos a intentar repetirlo. Después se puede dar o no, porque es fútbol. Pero que no tenga duda que nos va a costar, le va a costar a los rivales ganarnos, porque es una selección muy, muy competitiva.
0: Bien, y ahora Nicolás Otamendi, que va a jugar en River, pero está en el Mundial, habla sobre la concentración y el vínculo del plantel.
5: Una competición que estamos más tiempo juntos, el grupo es importantísimo, tenemos obviamente una base en donde ya nos conocemos hace tiempo, pero también adaptando a los más jóvenes que vienen, que están, entiendan que cuando vienen a la selección vienen a un ambiente muy bueno, un ambiente positivo, que de la única forma que uno puede conquistar las cosas es tratando de estar unidos y trabajando con humildad y haciendo las cosas bien, lo que nos pide el entrenador, ¿no?
0: Bien, hasta ahí Nico Otamendi. Una de las figuras del partido fue el Colo Barco, que marcó el primer gol del encuentro, el exfutbolista de Boca. E imagino que debe haber sido un día muy especial para la gente allí en 25 de mayo en la provincia de Buenos Aires. Vamos a saludar a Ramón Alegre, que es el tío del Colo. Hola Ramón, mi nombre es Nicolás Álvarez, qué gusto saludarte.
6: Hola, buenas tardes, ¿qué tal? ¿Cómo están ustedes?
0: Muy bien, por suerte. Bueno, como diría Franchella, ¿no? Hermosa mañana, ¿verdad?
6: Sí, la verdad que sí. Muy feliz, muy contento. Una revolución acá en mi familia y el 25 de mayo.
0: Claro. Contabas el otro día, tuvimos la chance de hablar contigo en Pasión Mundial, el domingo, que cuando está en la Argentina el Colo siempre se acerca ahí a 25 de mayo.
6: Sí. Él cuando está siempre nos viene a visitar. Es así. Él cuando tiene su tiempo lo aprovecha para estar con la familia.
0: Y lo bien que hace, porque la verdad de eso se vive, de la familia, de los amigos, y más cuando los futbolistas juegan en el exterior. Bueno, el caso del Colo, que estaba en Francia y que ahora va a tener que ir a vivir a Inglaterra.
6: Sí. Bienvenido sea, porque la verdad que en Racing de Estrasburgo dio un paso adelante y hoy en el Chelsea es como jugar prácticamente en Boca acá en la Argentina.
0: Claro. Ramón, y contale a la audiencia nacional en todo el país cómo es un partido de la selección argentina en 25 de mayo. ¿Se junta toda la familia o cada uno lo ve en su casa? ¿Cómo es el ritual?
6: Sí, sí, nosotros nos juntamos en familia para ver especialmente a Valentín y a la selección argentina, porque más allá que hoy nos toca vivir esto, nosotros somos muy, muy fanáticos, muy futboleros, muy fanáticos de Boca. Prácticamente yo soy un enfermo de Boca. Y ayer cuando lo vi jugar a Valentín, que hace el gol, me hizo acordar cuando llegué a la cancha de Boca,
0: sí,
6: y había comenzado el partido con la gente de Santiago del Estero, y cuando estoy subiendo, que levanto la vista, miro, y nosotros estamos sobre la línea de la cancha de Boca, y lo veo a Valentín con la número 3, casi se me bajó la presión.
0: Claro, de la emoción, ¿no?
6: Exactamente, sí, fue algo extraordinario. Y lo mismo lo vivimos ayer con mi familia entera, acá en 5, cuando Valentín hace el gol.
0: Claro, claro. Vos sabés que pensaba, nosotros tuvimos la fortuna de trabajar en el Mundial de Brasil en el 2014 con el Tata Brown, que siempre contó la anécdota, y me emociono porque fue un tipo excepcional, compañero de trabajo, terminó siendo amigo personal, uno de los tipos más queridos en el mundo del fútbol, lo que fue la llegada a Ranchos, ¿no? Que lo pasearon ahí en el carro, en la autobomba, por todo el pueblo, y bueno, uno decía lo mejor para la selección argentina, y eso tan lindo que le pasó al Tata Brown, ¿por qué no le podría pasar a Valentín Barco allí en 25 de mayo, ¿no?
6: Por supuesto, estamos ansiosos que cuando regrese Valentín seguramente lo vamos a ir a esperar, y bueno, va a ser una emoción enorme tenerlo acá, y para la gente de 25 de mayo, una felicidad que no sé cómo describirlo, pero es algo extraordinario que lo conozcan de acá desde la raíz a Valentín, y que hoy esté al tope en el fútbol grande, representando a nuestro país, y bueno, nos sentimos muy orgullosos de todo eso.
0: Está muy bien. Bueno, yo te propongo lo siguiente, en cada partido de la selección que Valentín Barco haga un gol, renovemos el contacto a través de Radio Nacional, y lo tenés que convencer al padre Valentín para que también hable con nosotros.
6: Bueno.
0: Es una tarea difícil, ¿no?
6: Es una tarea difícil, porque son los papás, son humildes, no están muy acostumbrados a lo que es a los
0: reportajes. A los medios, claro, a las notas.
6: Este país le cuesta un poco, pero como es, voy a tratar.
0: Bueno, dale, yo te lo propongo como objetivo, ¿no?
6: En Estados Unidos.
0: Está muy bien. Vos sabés que decirles que Nacional llega a todo el país y que si ellos acceden a hablar con nosotros, el pueblo de 25 de mayo se va a conocer en todo el país a través de una radio que refleja la geografía de toda la Argentina. Te mandamos un gran abrazo, querido Ramón, y renovamos el contacto.
6: Bueno, vamos a estar hablando seguido.
0: Dale, ojalá, porque eso quiere decir que Valentín va a marcar goles.
6: Para que siga marcando goles.
0: ¿Qué te parece?
6: La verdad que estamos muy emocionados. Toda mi familia, en general, 25 de mayo está revolucionado por tener un jugador representando a nuestro país. Así que, bueno, le reitero, estamos muy felices. Yo justamente hoy estoy trabajando en feria, porque... Sí. Y mis compañeros de trabajo acá no se cansan de preguntarme cosas, que imagínense cómo será Valentín entonces el día que venga.
0: ¿Qué te parece? ¿Qué te parece? Bueno, la seguimos, Ramón, muchas gracias.
6: Muchísimas gracias a ustedes, muy amables, y bueno, seguiremos escuchando Radio Nacional.
0: Muy bien, por supuesto, con Pasión Nacional de lunes a viernes de 1 a 3 de la tarde. Gracias a Ramón Alegre, el tío de Valentín Barco, allí desde 25 de mayo, oriundo Valentín de esa ciudad en la provincia de Buenos Aires.
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19: Argentina. Grande viene Lionel. Messi. Messi. ¡Gol! Argentina. Lionel. Messi. Entró hace un rato, metió una pelota de gol. Dijo Domper, ahí viene el mejor. Y el mejor se hizo cargo de la pelota quieta. Y en el marco del segundo tiempo, cuando promedia la parte final en 25, marca el segundo para la
0: Argentina. Muy bien, el magnífico relato de Martín Perazo, del Muñeco Perazo, para el gol de Lionel Messi de penal. Sí, Erika Sotomayor con los mensajes.
20: 11-3-870-7485. Aquí nos escribe Carlos de Chicuana, Salta, La Linda. Pasión Mundial, genios. Un gusto escuchar.
0: Pasión Nacional.
20: Sí, pero Pasión Mundial, dicen ahora.
0: No, no, es Pasión Nacional.
20: Bueno, perfecto. Un gusto escuchar relatos de los partidos. Te pone la piel de gallina. Sigan así, candidatos al Martín Fierro, dice. Muy bien, por aquí Nadia también. Hola, Pasión Nacional aquí limpiando mi huerta mientras los escucho. Para mí va a ser campeón Marruecos, pero yo voy a alentar a Paraguay y Portugal.
0: Está muy bien.
20: Aquí también Mariano de Moreno dice, Bielsa es un producto de la prensa y él lo aprovechó al máximo. Todos estos mensajes al 11-3870-7485.
0: Bien, el Vasquito Robarrena, cuando firme con Boca y se vea con Riquelme el fin de semana, quiere recuperar a Ceballos y a Zenón. El tema es que a Ceballos se le vence el contrato y vamos a ver si va a seguir en Boca. Lo de Villa ya lo contamos, Independiente Rivadavia quiere 10 millones de dólares, Boca va por Álvaro Montero, el arquero de Vélez, y me aporta, muchas gracias, Gonzalo Ordóñez Ojeda, que Cerro Porteño quiere a los dos Romeros, a Ángel y a Oscar para el fútbol paraguayo. Vuelvo al móvil de Nacional. Nacional con Juan Ignacio Gijón. Vamos, Juani.
2: Acá seguimos, Nico, en la Plaza de la República. Yo creo que a minutos de que empieza a llover con intensidad, porque el cielo se tornó de un tono gris quizás un tanto más oscuro que el que estábamos hace un ratito nada más, y el viento se levantó muy, muy, muy levemente. Sigue pasando gente, sigue llegando gente a la Plaza de la República. Mucha gente, además de usar conjuntos de la selección argentina, mucha gente lleva ropa no solamente de la selección, sino que también de sus propios clubes, de cual ellos son hinchas, Boca, River, Gimnasia de La Plata, cualquier equipo. Hay mucha gente que usan el conjunto de la selección argentina. A ver, vamos a consultarle aquí a estos chicos. Chicos, los veo con el conjunto de la selección argentina. ¿Vieron el partido ayer?
12: Claro, con Islandia, ¿no?
2: Con Islandia. ¿Cómo lo vieron?
12: Y lo vi bien, suerte que metió el capi, ¿no?
2: ¿Lo viste bien a Messi?
12: La felicidad, ¿no? Sí.
2: ¿Con quién lo viste?
12: El partido. No, y lo vi solo, estaba en mi casa.
2: ¿Hay alguna cábala a repetir o ninguna?
12: Una cábala, no tengo mucho, no soy. Yo soy más de sentarme, me pongo ahí un fenecito, no sé lo que haya, y veo el partido tranqui.
2: ¿Con esa cena? ¿Un partido de selección, horario de cena? ¿Qué se come? ¿Empanadas, pizza, hamburguesa?
12: Y no sé lo que haya, pero siempre algo rico, ¿no? Unas empanaditas ahí si se puede.
2: ¿Lo ve con fe a Argentina en este Mundial?
12: Y lo veo bien, sí, lo veo bien.
2: ¿Hay alguna selección que no se quieran cruzar o...?
12: Y una selección que no se quiera cruzar, no sé.
0: ¿Y Francia?
12: La verdad que no, bueno, Francia... Podés decir que sí, pero... No sé, más siempre...
0: Francia,
2: acá me dicen que no.
0: Francia, España...
21: Me da un toque de miedo España, sí, España me da miedo. Brasil... Portugal, siento que puede estar bien. Marruecos.
2: Marruecos no querés cruzar.
21: Marruecos, ojo con Marruecos.
2: Ah, ¿te gustaron los suplentes ayer?
21: No me mató. Es pasa que fue un partido medio... Muy ganable. 3-0, sólido, bien. Siento que son esos partidos que Argentina tiene que ganar bien.
2: ¿Hay algún partido en fase de grupos que le pueda complicar las cosas a Argentina?
21: No. Creo que por ahora, tranquilo. No quiero mufar, cualquier tipo de mufa. Pero por ahora está bien, tranquilo. Nada, pero eso, me da mucho miedo Marruecos. Ojo con Marruecos.
2: Ojo con Marruecos, bueno. Marruecos. Gracias, chicos, suerte. Ay, Nico, la voz del hincha, los chicos de la selección argentina andaban con el conjunto. Pero bueno, nada, ya se empieza a vivir el clima.
0: Sí, por supuesto. Te propongo algo. Si te cruzas a algún mexicano, grabalo mañana en la apertura del Mundial México-Sudáfrica y lo compartimos en la próxima media hora, o si no, mañana que está la apertura del Mundial con ese gran partido.
2: Bueno, vamos a pedir pasaportes entonces.
0: No, pero los vas a ver con una camiseta mexicana o con la bandera.
2: Bueno, y puede ser, ¿por qué no? Vamos a estar atentos. Lo que sí, Nico, como estamos acostumbrados en Buenos Aires, muchos brasileños, muchísimos.
0: Sí,
2: brasileños.
0: Por supuesto, siempre, a la orden del día están.
2: Así que bueno, aquí nos quedamos, Nico, vamos a ver si podemos encontrar algún mexicano de cara a lo que va a ser el debut de este Mundial.
0: Muy bien, Juan Ignacio Gijón. Un toquecito con Gerardo Murúa en Córdoba, 2:00 p.m, 28 minutos.
22: Como no, Nico, un dato a tener en cuenta. Esta mañana charlábamos un ratito con el papá de Nahuel Molina y nos traía tranquilidad. De los laterales derechos es el que no jugó, pero su padre, que está en embalse de Río Tercero, nos contaba que está en buenas condiciones, que está tranquilo, que está contento y que ha llegado bien a esta última parte, más allá de que no haya tenido minutos, se lo está cuidando para que llegue al 100%.
0: Perfecto. Y dabas precisiones en los títulos de la llegada de Sampaoli a Talleres. Vi declaraciones por ahí de Andrés Fassi diciendo que están entre 12 y 14 horas en el club trabajando a diario.
22: Sí, lo dice todo el tiempo. Cada vez que tiene alguna oportunidad, dice que está abocado todo el tiempo, porque muchas veces en Córdoba se habla de con esto, de delegar cosas en los hijos, Fassi no le presta toda la atención que debería Talleres, por eso esa declaración de circunstancias sobre la cantidad de horas que le dedican a Talleres todos los días. En teoría, Jorge Sampaoli debería llegar esta tarde a Córdoba y estar mañana presente en el primer día de pretemporada. Digo en teoría porque todavía no se ha hecho oficial la presentación de Sampaoli, da la sensación que no se termina de redondear el tema del cuerpo técnico. Está todo acordado, parece no haber problemas, pero esperamos definitivamente, Nico, que se haga oficial la llegada del técnico y que realmente mañana esté en el predio cuando Talleres haga la primera práctica en el regreso después de las vacaciones.
0: Vos sabés que vi por ahí que en contratos que no se cumplieron y que él cobró la totalidad como corresponde y como debe ser por otra parte, ganó más de 20 millones de dólares, así que es un llamado de atención para la dirigencia de Talleres.
22: Tema de conversación sí, claro. En Córdoba, sin lugar a dudas, Nico, hoy estuvimos charlando hace un rato en Volumen de Juego, en la mañana de Nacional Córdoba, el tema de la cantidad de plata que ha cobrado por las indemnizaciones, también el detalle de que el contrato sería hasta diciembre de 2027, por lo cual, si se fuera antes, obviamente pasaría exactamente lo mismo, ¿no?
0: Perfecto, tengo las noticias de las 14:30 y nos vamos a encontrar con el servicio informativo de Radio Nacional en todo el país.
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3: Las 2:30 de la tarde en la República Argentina. El Hospital Garrahan mantiene su reclamo al IOMA. El Centro Asistencial Pediátrico rechaza los motivos de la obra social bonaerense para no cancelar la totalidad del saldo. Sostiene que el pasivo está respaldado por facturas y documentación que acreditan los 8.700 millones de pesos de deuda. Vacunas antigripales argentinas de exportación. El informe de Diana Costanzo.
4: Avanza la producción de vacunas antigripales en la Argentina, que serán exportadas a la región de las Américas y consolidan al país como el mayor proveedor de la región. El ministro Mario Lugones visitó las plantas de la empresa Synergium Biotech. En el mismo lugar también se desarrolla una planta de vacunas ARN mensajeros contra antivirus, virus sincicial respiratorio e influenza.
3: Modifican el régimen de free shops. El gobierno habilitó la instalación de tiendas libres de impuestos en los pasos fronterizos terrestres. Podrán operar en cruces habilitados y vender productos bajo el régimen de equipaje para viajeros. Los controles estarán a cargo del Ministerio de Economía y del ARCA. El cielo se encuentra cubierto en la ciudad de Buenos Aires, temperatura 15 grados, humedad 76%.
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0: Muy bien, en la continuidad de Pasión Nacional, 2 de la tarde, 33 minutos con esta música que realmente nos gusta tanto en la previa de la Copa del Mundo. Súbila, súbila, Nati, dale. Mirá cómo suena la trompeta con toda esa orquesta que acompañó a Nat King Cole. Vamos a terminar con las voces de los protagonistas del fútbol, este muy buen trabajo de producción que realizó María Suárez Araujo con los testimonios argentinos. En este caso, vamos a escuchar a McAllister, que habló de Lionel Messi y dijo:
1: el capitán está mejor que nunca. Hoy entró y en 2 minutos cambió toda la ecuación.
0: Bueno, y tiene razón, en 2 minutos cambió la ecuación. Nico Paz ahora.
2: Ah, sí, igual estaba tranquilo porque sabía que no era grave. Además vi muchas mentiras, vi mucha gente que estaban hablando cosas de la lesión que no era. Desde el primer momento sabía que no era nada grave, tenía que ir día a día y ahora mismo ya estoy recuperado.
0: Bien, y ahora Rodrigo de Paul.
3: La verdad que ya pasó todo lo otro, ahora nos van a jugar por lo que damos en esa Copa del Mundo. Y bueno, queremos competir, ¿no? Como dijimos también el Mundial pasado. Queremos llegar el primer día e irnos el último. Ese es el primer objetivo. Y después los entrenamientos muy bien. Quien lo ve o quien sabe, parece partido, el equipo compite un montón. Creo que esa es la base que tenemos de la competencia interna. Así que bueno, esperemos prepararnos esta última semana y arrancar.
0: Bien, ahí estamos. Ya voy a Rosario con Omar Sapienza, pero un toquecito aquí con la mesa de Nacional. Sí. Temas de Boca, espera a Riquelme al Vasco Arruebarrena.
4: El Vasco, que contamos en las últimas horas que llegaría el fin de semana, estamos recién a miércoles, para hacerse cargo con una pretemporada que va a comenzar el 18 de junio. Habrá muchos futbolistas que ya no jueguen en Boca, después veremos cómo es el tema de las negociaciones, pero Romero no jugó lo que se esperaba.
0: No, por supuesto.
4: Saracchi, que si bien no estuvo en la última temporada, ocupa cupo. Vareiro, que se nacionalizó.
0: Sí, es verdad.
4: Y eso le abre un cupo más para los extranjeros, si es que en la cabeza de Arruebarrena y de Riquelme está sumar a un jugador no nacido en tierra argentina. Pero primero, como primer dato, tiene que llegar a Arruebarrena, sentarse y finalmente rubricar el vínculo con el CNI.
0: Bien, y ya avisó Daniel Vila que si Boca quiere a Villa tiene que pagar 10 millones de dólares.
4: Nos convertimos en sommeliers de historias de Instagram, porque ayer Villa, también se lo contaba Eladio en el segundo tiempo de Pasión Nacional, de lunes a viernes de 7 a 8 de la noche, hacia toda la Argentina en Nacional, que hubo un posteo de Villa parado como Cristiano Ronaldo, con los brazos en jarra, vestido de Independiente Rivadavia, pero con algunos emojis. Un corazón amarillo, un corazón azul, una carita de feliz y un avión volando o despegando. Y ahí, digo, nos convertimos en sommeliers de historia, porque el corazón amarillo y azul indica
0: es Boca.
4: Boca, Atlanta.
0: Y Atlanta, ¿verdad? Boca no va a pagar 10 millones de dólares por Villa de ninguna manera. Sergio, un toquecito con San Lorenzo y me voy a Rosario.
5: Reuniones o charlas permanentemente entre la nueva dirigencia y el cuerpo técnico. Hay un par de temas para solucionar. Número uno, si aceptan o no una oferta que llegó por el juvenil Lautaro Montenegro, que debutó con Álvarez y que fue titular en todos los partidos. 500.000 dólares ofrecen por el fútbol de Arabia por el pase de jugador, que termina su vínculo a fin de año, por lo cual en San Lorenzo quieren definir qué es lo que hacen, si hacen o no uso de esa oferta. La otra situación es la de Ábrego, hay una deuda con el del representante para con el jugador, es un problema interno del representante con el jugador, y el representante pidió que lo inhabiliten en FIFA, por lo cual San Lorenzo podría comerse una situación que no tiene nada que ver, que es interna entre el jugador y el representante, y eso haría que el jugador quede inhabilitado. Y llegaron 4 inhibiciones en las últimas horas a San Lorenzo. Es poca plata, pero aparecieron 4 inhibiciones.
0: Claro, es todo un inconveniente. Omar Sapienza en Rosario, 2 de la tarde, 37 minutos. Omar, qué gusto saludarte.
6: Hola Nico, ¿cómo te va? El gran abrazo, buenas tardes para todos. Día gris en Rosario, con amenaza de lluvia. No, es cierto que desde ayer no ha llovido más, pero tenemos 14 grados la temperatura, 93% la humedad. Comenzamos, Nico, con Rosario Central. Ayer te decía que estaba por llegar un defensor paraguayo. Bueno, efectivamente, antes de las 18 horas, Central oficializó al defensor paraguayo Sebastián Saracho como nuevo integrante del plantel. Llegó directamente al sanatorio que atiende la gente de Central, pasó la revisión médica y cerca de 20, a las 20 horas firmó el contrato con Rosario Central. Saracho tiene 27 años, llega con el pase en su poder, lo que significa un gasto menor para Rosario Central. Entre los clubes por donde pasó el jugador paraguayo, ahora viene directamente con el pase libre de Guaraní. Jugó en Aurora de Bolivia y tuvo, vos sabés que también, una etapa formativa juvenil hace algunos años en Boca Juniors. Esto es muy, pero muy importante. A Central, ¿qué le interesa y tiene negociaciones? Le interesa repatriar a Ezequiel El Chimi Ávila, que está jugando en el Betis de España.
0: Sí.
6: Es un poco complicado porque, bueno, hoy Central no dispone, como la mayoría de los clubes del interior, no disponen de mucho dinero, pero las negociaciones están. Y lo bueno de Central que no debe. Entonces, al no deber, tenés crédito. ¿A quiénes le ofrecieron? Yo te doy dos o tres nombres de jugadores que le ofrecieron, algunos creo que son imposibles.
0: Sí, a ver.
6: A Dubán Zapata, que ustedes lo recuerdan.
0: Sí, claro, el colombiano es imposible desde lo económico.
6: Imposible.
0: Claro, imposible.
6: Imposible desde lo económico. Hoy está jugando en el Torino y todavía le queda un año.
0: Claro, recordémosle a la gente.
6: Contrato, pero independientemente, sí, es imposible.
0: Sí, Omar, recordémosle a la gente que si bien Central no pagó el pase de Di María, pero el contrato debe ser oneroso.
6: Totalmente. Uno de los contratos, yo no sé, jugador por jugador, más caros de la Argentina comparado con el mayor contrato que pueda tener.
0: Sí, Paredes, Cavani y Di María, sí, los contratos más caros del país.
6: Sin duda que sí. Que le ofrecieron a Jonathan Caleri, que también yo lo veo, está en el San Pablo.
0: Sí, es verdad. Siempre lo quiere repatriar Boca, es un jugador interesantísimo, claro. Un delantero excepcional para recuperar.
6: Pero claro, y fíjate este, ¿con qué plata se va a pagar este? Porque es goleador hasta en la Copa Libertadores y está en Independiente Rivadavia de Mendoza.
0: Villa, claro.
6: Arce.
0: Ah, Arce, está bien.
6: Yo lo veo como un imposible. Y sí, podría haber, porque está en préstamo, este otro jugador, que es Luis Vázquez, que su pase pertenece al Anderlecht, pero hoy está préstamo en el Getafe, y podría en potencial haber alguna negociación. Pero reitero, el que le interesa a Central es Ezequiel El Chimi Ávila, que quiere retornar desde España y que quiere jugar junto a su hermano, que es Gastón Ávila. Por el lado de Newell's, confirmamos lo que venimos hablando. Quiere, pero necesita achicar el plantel. A ver, se fueron muchos jugadores, pero yo recuerdo Gabriel Rizzo Patrón, Franco García. Vos sabés que Franco García era del agrado de Kudelka, lo trajo Kudelka.
0: Sí.
6: Pero hay 250.000 razones para que no pueda quedarse. Hay que pagarle $250.000.
0: Claro.
6: Entonces, viste, hoy Newell's está menos 10. Y de no ser por su presidente, como institución, Newell no tiene crédito. Sí tiene crédito el presidente y algunos miembros de su comisión directiva. Se le complica, ese no haber dinero, se le complica la llegada de refuerzos que precisa Kudelka. ¿Sabe por qué?
0: ¿Por qué?
6: Porque con algunos jugadores que han hablado, le hablan de productividad. Y hoy es difícil. Uno que te firma por productividad es porque no tiene el llamado ni posibilidad de jugar en otro equipo. Para colmo, precisa reforzarse en todas las líneas porque Saúl Salcedo se fue a Libertad de Paraguay. No sé si habrá arreglado con alguna deuda, eso no trascendió, pero ya Saúl Salcedo, que era jugador titular para Kudelka, se fue a Libertad de Paraguay. Newell's va a hacer algunos partidos amistosos. Hoy juega la reserva de Newell's en Rosario, recibe a Boca a las 3 de la tarde. Pero el 27 de junio, en Rosario, va a tener un amistoso con Sarmiento de Junín. Pero parte de la pretemporada, yo te lo anuncié hace unos días, la va a hacer en Buenos Aires. Y tiene programado 3 amistosos entre el 3 al 10 del próximo mes, al 10 de julio en Buenos Aires. ¿Cuáles son los equipos? Uno con Argentinos Juniors, otro con Independiente de Avellaneda y el tercero sería con Vélez Sarsfield. Así que parte de esta pretemporada y el fútbol ya tiene 3 amistosos concretados Nico, para hacerlos en Buenos Aires.
0: Muy bien, Omar, te mandamos un gran abrazo. Muchas gracias.
6: Igualmente para todos ustedes. Chau, hasta mañana.
0: Bien, perfecto. Omar Sapienza de Rosario, Erika, con los mensajes y participa toda la mesa y después vamos a la pausa.
7: 11-3-870-7485. Ese es nuestro WhatsApp. Hola, dice Ruth desde Santa Cruz. Lo de Barco, que no se olvide que lo ayudó Edgardo Sánchez de Riestra. Después, Alejandro Romero, también desde Flores, saluda, buen mediodía a todos. Dice, nunca me gustó el stream en la radio. Está disfrutando de escucharlo de manera antigua, dice Alejandro.
0: No, de manera antigua, no, tradicional. La radio se escucha por la radio, más allá de que hoy las distintas emisoras en la República Argentina ofrecen otro formato. Está muy bien el streaming, está muy bien la aplicación, la página, está todo hermoso. Ahora, si la radio la escuchás a través de un aparato de radio, a mí me gusta más.
7: También por aquí dice, buenas tardes equipo, Fito dice, ¿qué pensará la socia de Boca Juniors con el regreso de Villa al club? Mario de Florida.
0: Bueno, está bien la pregunta que nos deja Mario. Lo quiero consultar a Santiago porque ahora aparece el nombre de Jay, que ya lo hemos comentado en el programa. Entre Guido Rodríguez y Jay está el reemplazante de Valerdi. Y atención, la última noticia que llega es que el Dibu Martínez está en duda para el debut de la selección argentina, Santiago, en el Mundial.
8: Sí, en relación al reemplazante de Valerdi, que me parece que es el gran tema que tiene que resolver Lionel Scaloni, y el que más lo inquieta, evidentemente, por las últimas apariciones públicas, y lo dejó claro, me llamaría la atención que fuera Giai solo por Valerdi, porque tiene dos marcadores de punta. Sumar un tercer marcador de punta como Agustín Giai.
0: Bueno, dijo tiene abundancia ahora.
8: Bueno, si se quedan Montiel y Molina, parece como algo, en términos de funcionalidad, abundar sobre algo que estaría cubierto. Quizás es Giai y es alguien más que Giai.
0: Claro. ¿Qué tal lo vieron a Rulli? Hubo algunos centros que para mí dejó algunas dudas el arquero argentino anoche.
4: Lo que pasa es que el punto de partida es Dibu Martínez.
0: Claro.
4: Si comparamos a Rulli y a Musso, más allá de la extraordinaria temporada que tuvo en el colchonero,
0: sí.
4: Nosotros tenemos las imágenes de Dibu no solamente volando, la tajada no solamente contra Francia, hay una vital contra Australia,
8: y la
4: los penales.
8: Poca, la tanto claro. Honduras como Islandia. Por ejemplo, lo de Juan Musso con Honduras, había que evaluarlo más por cómo jugaba con los pies por ahí. Que
5: bueno, cuando entró Beltrán el otro día, que entró 10 minutos, 15, salió a descolgar un centro lejos y quedaron todos como diciendo, ¡fa! ¡Mirá este arquero!
0: Claro.
5: O sea, mostró personalidad en un centro.
0: Está muy bien lo que marca.
4: Sí.
0: ¿Qué personalidad? Es bravo, ¿eh? Sergio Alegría Zarratea, le voy a poner a partir de hoy Alegría. Es deslumbrante Sergio Beltrán con 21 años, ataja como si tuviera 20 años en la primera división de River.
5: Para mí en ese centro mostró todo, porque vos podés, en el debut de la selección podés, te cae una pelota en la chica, tenés que salir.
0: Sí,
5: pero
0: claro.
5: Él salió muy lejos, y salió, y no es que le pegó un puñetazo, salió, la agarró y dijo, acá estoy yo, mostrando personalidad como diciendo, míreme todos, porque sabía que le tocaban, no es que era un partido entero donde puede tener que sacar una pelota del ángulo, sabía que por ahí lo único que tenía es ese centro.
4: Pensando en el...
0: Qué pena que no se quede en el Mundial Beltrán, ¿no?
4: Se va a quedar como sparring.
0: No, bueno, pero que se quede en la lista definitiva. Sí, sí. Qué
5: no
0: pena.
5: Sé.
4: Se quedan los sparrings para los entrenamientos.
5: Yo soy River, le digo, ¿qué sparring? Será que lo titular de River,
4: creo que
5: bueno,
4: una negociación.
8: Tiene competencia.
0: Y ojo,
5: no, pero la pretemporada la tiene.
0: Guarda que le queda poco en River, porque igual lo recomendó Diego Martínez para el Aston Villa.
5: Llevó a Gómez Hert el mundial pasado. A Gómez Hert. El mundial pasado. Era el
0: me cae mal ese apellido.
5: Era el arquero de la reserva de Tigre. No podés llevar un arquero titular de River para sparring. Llevaba a un arquero.
8: Vuelvo al otro tema, Nico, para que quede claro. Yo creo que si es Jai, no será por Valerdi, que van a ser dos jugadores los que pueden estar de reemplazo. Y eso lo dijo el propio Scaloni.
0: Bueno, está bien lo que decís.
8: Jai puede ser por Montiel o por Molina. Pero en caso de que
0: por
8: sigan
0: eso,
8: los dos, no me imagino.
0: Por eso se va a tomar más tiempo.
4: Claro. Mañana, pero, igual dijo, uno o dos días más.
5: Pero Montiel ayer casi que lo dio adentro.
8: Bueno,
5: Paredes interpreta lo mismo.
0: Que lo de mañana, así sí. El viernes tenemos un día en paz.
4: No, y la diferencia, Jai está ahí, jugó los dos partidos. En el caso de Guido Rodríguez sería diferente, está entrenando acá. Guido
0: claro.
4: Rodríguez. Se tiene que tomar un vuelo y llegar.
0: Y está entrenándose, increíble. Tenemos la última pausa, después de la pausa lo despido a Gerardo Murúa en Córdoba.
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7: ¿Qué sucede si un equipo abandona el campo de juego durante este mundial en protesta? La FIFA ha decidido endurecer las penas contra la rebeldía institucional dentro del terreno. Se sancionará con tarjeta roja a los jugadores que abandonen el campo en protesta por una decisión arbitral. Esta medida es una respuesta a la final de la Copa Africana de Naciones, donde Senegal se retiró momentáneamente tras un penal cobrado para Marruecos, aunque luego regresaron y ganaron. Un fallo posterior les quitó el título. Ahora, la roja inmediata para quienes intenten boicotear el desarrollo del juego será la acción a tomar.
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0: Muy bien, ahí estamos con la música de Shakira, se viene el Mundial. Gerardo Murúa, un gran abrazo en Córdoba y para todo el país, Gerard.
1: Dale, Nico, gran abrazo, nos reencontramos mañana.
0: Mañana con la apertura del Mundial.
1: Sí, señor, y a todos, y con muchísima expectativa, sin lugar a dudas.
0: Bien, gracias, Gerardo. Gerardo Murúa, México, Sudáfrica, Corea del Sur, República Checa. Últimos mensajes.
2: Sí, Fernando, desde Marcos Paz, dice, mañana, al igual que en el año 2010, el partido inaugural va a ser México versus Sudáfrica. Buena suerte para todos, dice. También, por aquí hay otro mensaje que, a ver si me ayudan ustedes, porque dice, Mario...
0: No estoy para pensar a esta hora, el estómago tiene hambre a esta hora.
2: A ver, entonces, que me ayude otra persona. Hola a todos los protagonistas de Pasión Nacional. ¿En todos los grupos de fase se clasifican tres?
3: No.
2: Ahí va. Dice, o los de mayor puntaje como mejor tercero.
3: Exactamente.
2: Ahí está.
0: Porque viene informado Mario, muy bien.
2: Porque si Argentina sale primero, ¿no jugaría ni con España ni Uruguay?
3: No, cruza. Si sale primero, cruza con el segundo del otro grupo.
2: Perfecto. Muy bien.
0: Bueno, Daniel, gracias, Mario. Daniel Carranza en Santiago del Estero. Dani, querido, vamos.
4: Nico, querido, placer.

0: como con Mitre, serían sus primeros amistosos de cara a lo que va a ser justamente, pensando ya en el inicio de la segunda parte de la liga profesional de fútbol, querido Nico.
1: Perfecto, Dani, la seguimos mañana, ¿te parece?
0: Perfecto, un abrazo grande.
1: Daniel Carranza de Santiago del Estero, más de San Lorenzo con Sergio Alegría Zarratea.
2: Alegría. Poca quiere a Romania.
1: Es verdad, lo quiere Romaña, es cierto.
3: Y no es la primera vez.
2: No, pero en Boca tiene una información y San Lorenzo salió ayer a desmentirla.
1: A ver.
2: Boca tiene la información que creo yo que en algún momento surgió de San Lorenzo, que del 100% del pase la mitad es de San Lorenzo y la mitad es de un grupo empresario.
1: Y no me digas que Boca va a hablar con el grupo empresario.
2: No va a hablar con nadie porque San Lorenzo salió ayer a mostrar el contrato.
1: Y tiene la totalidad.
2: Diciendo, nosotros tenemos el 100%, así que bien. Si quieren a Romania, vengan a hablar con nosotros.
1: Bueno, pero hay dos consecuencias o dos causas. San Lorenzo necesita la plata, Boca lo quiere a Romania y tiene la plata para pagar.
2: Sí, lo que yo no sé es si San Lorenzo quiere venderle a Romania a Boca.
1: Claro. ¿Cómo empezó, Sergio, la gestión de Marcelo Culota en San Lorenzo?
2: Puras charlas, no ha habido ningún cambio que uno diga. Llegó y movió algo como para hacer ruido. No pasó nada, salvo lo del Pitu Barriento, pero todavía están en charlas. A ver si se puede sumar al equipo de trabajo, pero no ha habido nada fuerte todavía, que claramente con el equipo en vacaciones tampoco puede hacer un cambio institucional.
1: Sí, es verdad, es cierto.
2: Que no se va a notar tanto, la cuestión pasa por el fútbol, claramente.
1: Sí, es verdad. Bueno, los equipos de La Plata.
3: Mirá, Gimnasia busca, hablando de los equipos de La Plata y Boca, a Lucas Hansson. Lucas Hansson, y es más, algunos hablan en La Plata de una transacción que está bastante avanzada. Hace bastante, Sergio, que no juega con cierto grado de continuidad Hansson, que tuvo gran nivel en Tigre y en Vélez, y es lo que tiene Boca, o te catapulta y podés tener un upgrade, como se dice en inglés.
2: Yo creo que son esos jugadores que tienen que irse a jugar afuera.
3: A otro lado.
2: Levantar su carrera y después decir, bueno, vuelvo, pero vuelvo después de haber hecho bien las cosas fuera.
3: Por ejemplo, un cerro porteño.
2: A donde quiera, si quiere se vaya al Toluca de México.
3: No en Gimnasia, decís.
2: Pero va a Gimnasia, ¿y qué le van a decir? ¿Le va mal? ¿Y qué van a decir? Trajiste un tipo que venía jugando mal.
3: Sí.
2: Entonces, te cargas vos también como dirigente.
3: Es un riesgo, sin ninguna duda, para la dirigencia de Gimnasia, más allá de las cualidades.
2: Y poca paciencia.
3: Las cualidades futbolísticas que le hemos visto a Hansson. Y tiene la chance de Gimnasia de hacer unos partidos amistosos en Rusia. En Rusia.
1: ¿En serio?
3: Sí. El último antecedente no es bueno, no de Gimnasia, sino de un equipo argentino. ¿Se acuerdan cuando fue Talleres?
1: Sí.
3: Que terminó un escándalo, no se jugó el partido, corridas, sí. Casi con deportación de algunos de los jugadores. Y por el lado de Estudiantes, ya descartaron el nombre que había surgido con fuerza, que era Saracchi.
1: Que vuelve a Boca.
3: Tiene que volver a Boca. Y se hablaba de un supuesto interés de Estudiantes que Estudiantes se encargó de desmentir mientras algunos de sus jugadores. Por ejemplo, estuvo González Pires ayer viendo el partido.
1: Mira.
3: El ex jugador de River. Y en cuanto a negociaciones, no hay nada avanzado. Sí necesita vender a un futbolista que pueden ser alguno de los juveniles como Mikel Amondarain, con un alto nivel y alto precio. Y lo de Thiago Palacios, que a diferencia de Mikel Amondarain, lleva varias temporadas en Estudiantes. Y no vería con malos ojos cambiar de aire.
1: Sergio, para los que amamos el fútbol, independientemente de la Copa del Mundo, sigue la B Nacional, se sigue jugando el fútbol de ascenso, yo digo afortunadamente.
2: Sí, señor, yo digo que no, pero bueno. Sí, se va. Bueno, igual va a tener una semana de parate, porque cuando termine la primera ronda se juega la fecha pendiente y va a haber una semana de parate que ya estaba planificado, o sea, no es que por el Mundial ni nada, suele existir esa semana entre cada una de las rondas. Se va a abrir el mercado de pases en los próximos días y estará abierto hasta el 2 de julio, donde los equipos podrán incorporar 4 jugadores. En este momento los líderes son Atlanta y Morón en cada una de las zonas. De ser así sería una linda final. Y empiezan a diferencia de los torneos anteriores, mostrarse que los equipos de Gran Buenos Aires o de Capital son los que están peleando o son los protagonistas cuando las últimas temporadas de la Primera Nacional eran los equipos del interior los grandes candidatos.
1: Claro, mirá qué lindo partido tenemos el sábado, por ejemplo, en el Bajo, a las 3:30 de la tarde, Defensores de Belgrano con Colón de Santa Fe.
2: Aburridísimo.
1: Es un lindo partido para ir a ver. Tengo ganas de ir a la cancha el sábado a ver a Defensores.
2: Viene prometiéndose 25 años.
1: No, pero...

0: He ido con Vergara muchas veces a ver a Defensores.
1: 25 años, sí, fue con Vergara hace 20 años mínimo.
0: No te creas. La última vez que habremos ido con Vergara a ver a Defensores habrá sido en el 2023, por ahí. Bueno, estamos en el final.
1: El partido de Midland y Atlanta en Libertad tendrá público visitante.
0: Perfecto, bien por el dato. Un agradecimiento muy especial a todos. Se viene el comienzo de la Copa del Mundo gracias a Santiago Lucía. A ver, ahí viene la parte que habla. Vamos, Frank. Mañana, Frank, el Mundial, te lo perdés. Gracias a Santiago, a Damián, a Sergio, a todos los compañeros, a Erika Sotomayor. Gracias, Erika. Mi nombre es Nicolás Álvarez. Gracias a Natalia Lugaroff y a María Suárez Araujo. Viene el informativo, viene Nora Brioso y viene, sigue la programación habitual de Nacional en todo el país, las 3 de la tarde.
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3: Las 3 de la tarde en todo el país. La energía y la minería generan la misma cantidad de dólares que el campo. En el primer cuatrimestre, el ingreso de divisas de ambos sectores casi igualaron a las liquidaciones del agro. Por Radio Nacional, el senador de La Libertad Avanza, Pablo Servi, afirmó que Vaca Muerta empuja el crecimiento del país.
4: La verdad que hoy Vaca Muerta es una realidad que ya está traccionando, lo vemos con los números. El año pasado tuvimos una balanza positiva de 8.000 millones de dólares de importaciones y exportaciones de energía, cuando veníamos de años de 3.000-4.000 millones de negativo, así que realmente ha sido un empuje para el ingreso de divisas, pero también para equilibrar la balanza comercial argentina. Y hoy, con una proyección que es casi una realidad, está en marcha el oleoducto Vaca Muerta Sur, que lleva un ritmo raro en Argentina. Más en este caso, entiendo que van a llegar antes de lo previsto con esta obra que va a permitir exportar 700.000 barriles.
3: Chubut abrió las inscripciones para residencias. El informe de Raúl Carelo desde Radio Nacional Esquel.
5: El sistema de salud de la provincia del Chubut abre la inscripción para residentes en diversas especialidades para completar equipos médicos. Así lo manifestó Laura Texido, jefa a cargo del Departamento de Coordinación de Residencias del Equipo de Salud.
6: Este es el segundo llamado porque nosotros hicimos un primero con una fecha de examen a fin de abril. Abrimos las inscripciones hoy y las terminamos el día 30 de junio para un examen que se va a tomar el día 27 de julio.
3: El Papa comenzó la misa en la Sagrada Familia. León XIV preside la ceremonia de inauguración de la Torre de Jesucristo en un acto histórico que culmina con décadas de construcción del Templo de Gaudí e incluye la bendición de su nueva aguja central en la ciudad española de Barcelona. Alertas meteorológicas rigen para Tierra del Fuego y la zona cordillerana del norte de Mendoza y del sur y centro de San Juan, donde se esperan nevadas de intensidad moderada a localmente fuertes. Actualizamos ahora el estado del tránsito con Ernesto Arriaga.
7: A esta hora, con mucho tránsito, toda la zona porteña, por favor, evitar la zona de Avenida Rivadavia entre Entre Ríos y Callao, para circular con auto. La costanera frente a Aeroparque, Rafael Obligado, totalmente normal, máxima 60 kilómetros por hora. Y Cantilo hacia General Paz con pequeña demora de 5 minutos. Aeroparque y Ezeiza normal, los trenes a horario a esta hora.
3: En San Miguel de Tucumán, donde nos escuchás por AM1190 y FM93.3, la temperatura es de 14 grados 9 décimas, el cielo está cubierto y la visibilidad reducida a 6 kilómetros por neblinas. En la ciudad de Buenos Aires, temperatura 15 grados, humedad 76%, cielo cubierto.
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11: Gustavo se ofrece de chofer para remis, utilitarios y transporte de personal con categorías D1, D2 y D3. También B2 con carnet sanitario al día. Interesados comunicarse, reitero, con Gustavo al 297-417-9138. Matías se ofrece como casero o cuidado de animales en zona Santa Cruz. Interesados comunicarse al 297-504-9546. Se ofrece peón para trabajar en el campo por día o por mes para cualquier zona. Interesados comunicarse con Germán al 280-420-5205.
12: Me ofrezco para trabajar en zona de Comodoro o en el campo, tareas en general, tareas de cocina, limpieza o casero. Contactarse con Daniel al 297-423-2119.
11: Naila se ofrece para trabajar como cuidadora adultos mayores por hora, por día, por semana o por mes, de lunes a viernes full time. También como franquera. Tiene referencias. Interesados comunicarse al 297-520-0215. Se ofrece cocinero por día para el campo. Interesados comunicarse con Juan al 297-514-8764.
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15: Irán, a pesar de haber disputado 6 veces un Mundial de Fútbol, no han logrado pasar de fase en ninguna de sus participaciones. Los Leones de Persia cosecharon 3 victorias, 4 empates y 11 derrotas, con 13 goles a favor y 31 en contra. En 18 duelos que han tenido hasta aquí disputando un mundial. Cabe destacar que Irán debutó en Argentina 1978. Si bien cayó ante Holanda, hoy Países Bajos, y ante Perú, consiguió un empate resonante 1-1 ante Escocia. La pregunta es, ¿Irán terminará participando en este próximo mundial?
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Muy buenas tardes, ¿cómo están? Aquí estamos comenzando esta tarde de Radio Nacional. Fresquita la tarde en Comodoro Rivadavia, se siente este viento del sudoeste a 26 kilómetros por hora. Tenemos una temperatura de 11 grados 8 décimas, humedad 53%, viento, ya les dije, y la visibilidad es de 30 kilómetros. Nuestro recorrido siempre por nuestras Islas Malvinas, más en este 10 de junio, día de la de nuestros derechos, ¿sí? Sobre las Islas Malvinas. Hay 9 décimas en este momento de temperatura, la sensación térmica 7 grados 4 bajo cero, la humedad 80%, el viento del oeste a 58 kilómetros por hora y la visibilidad es de 10 kilómetros nada más. Allí en Puerto Argentino, en el día de la afirmación de los derechos argentinos sobre Malvinas, islas y sector antártico, como se ha establecido este 10 de junio. Y también, ¿sí? La temperatura en Puerto San Julián, provincia de Santa Cruz, 4 grados 3 décimas, la sensación térmica es de 2 grados, humedad 69% y viento del noroeste a 10 kilómetros por hora. En Base Esperanza, 9 décimas la temperatura, la sensación térmica 7 grados 4 bajo cero. Y les decía, en Puerto Argentino 6 grados 8 la temperatura y la sensación térmica 1 grado 8 décimas. Nos estás escuchando a través de LRA11, Radio Nacional Comodoro Rivadavia, en la frecuencia de AM670, también a través de la frecuencia de LU4, Radio Patagonia Argentina, en la frecuencia de AM630 y también lo podés hacer a través de la página web www.radionacional.com.ar y ahí nos buscás en el listado de emisoras como cualquiera de las dos, te va a dar el enlace, ¿sí? Si están funcionando, creo que sí, están funcionando correctamente los dos enlaces, tanto como LU4 como LRA11. Y este equipo, esta banda radial que te acompaña hasta las 18:45, José Pepe Romero en la musicalización, la edición y la puesta en el aire. También está Carolina Paredes, Alfredo Sadi, Alberto Díaz, Lucho Palacios en la planta transmisora, Andrea Miranda también aquí de este lado del vidrio. Y, por supuesto, a las 18 se renueva el equipo de trabajo. Sí, algunos continúan, con el caso de Pepe, ¿sí? Se suman otros nuevos también. Bueno, de eso se trata. Y la idea es hacer entre todos esta tarde de Radio Nacional. Y comenzamos con Jinetes en la Luna. ¿Será que están haciendo esta banda de Caleta Olivia y este tema que salió en el 2023?

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Aquí estamos, comenzando a repasar la información más importante en esta jornada. Nuestra provincia va a participar de la Encuesta Nacional de Lactancia 2026, que se va a desarrollar entre el 22 de junio y el 20 de julio en distintos establecimientos sanitarios que fueron seleccionados. Se apunta al fortalecimiento de las políticas públicas de promoción, protección y apoyo a la lactancia. Esta encuesta nacional de lactancia que se llama ENALAC 2026, con el objetivo de continuar trabajando por la prevención y promoción de derechos, el gobierno de Chubut, a través de su Secretaría de Salud, destacó que la provincia va a formar parte de la ENALAC. La iniciativa es impulsada por el Ministerio de Salud de Nación con el propósito de conocer las prácticas de alimentación de niñas y niños y generar que contribuya al fortalecimiento de políticas de apoyo, promoción y protección de la lactancia. En este sentido, la encuesta se va a realizar del 22 de junio al 20 de julio en efectores de salud seleccionados en toda la provincia y durante ese periodo algunas familias serán invitadas a participar de manera voluntaria y confidencial. Destacaron la relevancia de la participación en la propuesta, ya que a través de la misma se va a relevar información que permitirá conocer de manera detallada la situación de la lactancia en el país y orientar acciones para continuar mejorando la salud de las infancias y sus familias. Así que, bueno, tal vez si ustedes están en etapa de lactancia, ¿sí?, como familia, en alguno de los centros asistenciales a los que vayan o centros de salud, quizás sean convocados a participar de esta Encuesta Nacional de Lactancia 2026. Y aquí estamos con más información, por supuesto. Bueno, se estará normalizando el servicio de agua en los diferentes barrios. Sí, estaba prevista la vuelta a las 14 horas, más o menos 24 horas luego del corte anunciado el día de ayer. Algunos barrios comenzaban el corte más temprano, a las 8 de la mañana. Así que si no está regularizada el servicio de agua, bueno, lo estará en las próximas horas. Vamos con Patricio Rey y sus redonditos de ricota. Esa estrella era mi lujo.

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3: 15:31 minutos en la República Argentina. Realizan un nuevo allanamiento en la casa de Claudio Barrelier. El fiscal Raúl Garzón, que investiga el femicidio de Agostina Vega, ordenó un nuevo operativo en la vivienda donde se habría cometido el crimen. Buscan muestras de ADN para saber si junto a Claudio Barrelier, el dueño de la casa, hubo otros partícipes de este homicidio. Por el momento hay dos detenidos más, Osvaldo Faceta y Soledad Andreani, la exnovia de Barrelier, acusados de encubrimiento. Se conmemora el Día de la Seguridad Vial. Desde Rosario no compartimos el informe de Ivana Miskovsky.
4: En el marco del Día de la Seguridad Vial en la ciudad de Rosario se ha brindado una conferencia de prensa destacando que en los últimos 3 años bajaron un 36% las víctimas fatales por accidentes de tránsito. Las palabras del director de Educación y Prevención de Seguridad Vial, Gustavo Ada.
5: La disminución es marcada y sensible en relación a los últimos 10 años, 2013 desde esa parte hacia aquí, que tuvimos 92 fallecidos en siniestros viales. Al año pasado que hemos tenido 24, que tampoco es aceptable. Esa cifra, teniendo en cuenta que todo fallecido en un siniestro vial es completamente evitable, habla de porcentajes alentadores y que tiene que ver con la implementación de políticas públicas sostenidas, serias.
3: En la ciudad de Buenos Aires, cielo cubierto, temperatura 15 grados, humedad 72%.
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9: 10 de junio 1975.
10: Se registraba el tema Benjamín, el pastor, letra y música de León Gieco.
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10: Esta canción pertenece a su tercer álbum, El Fantasma de Canterville, lanzado en el año 1977 por el sello Music Hall.

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0: Aquí estamos en la tarde de Radio Nacional y para contarles que este sábado se viene una masterclass Zumba Solidaria en el gimnasio municipal número 3 a beneficio del Hospital Regional. Y para que nos cuente todo de lo que va a pasar este próximo sábado, estamos en comunicación con la profe Silvia Lavalle. ¿Cómo te va?
1: Hola, ¿qué tal? ¿Cómo estás? Buenas tardes y buenas tardes a todos.
0: Bueno, muchas gracias. Buenas tardes, Silvia. Bueno, un gusto saludarte después de bastante tiempo que no hablábamos de estas actividades que, bueno, que siempre estás organizando algo y haciendo algo que tiene que ver con la actividad solidaria y la actividad física.
1: Sí, por supuesto. Yo, para contarles un poquito, pertenezco al área de mantenimiento de la salud de Comodoro Deportes y es un área en donde nosotros ofrecemos clases de fitness grupal. La clase de fitness grupal implica que la persona puede hacer actividad física durante una hora, pero no tiene que estar relacionada directamente con un deporte específico, sino que le proveemos a la persona un espacio no solamente de actividad física, sino social y colectivo, en donde el factor común es el movimiento y la salud. En esta ocasión, este año, nosotros todos los años tenemos un calendario anual donde nos reunimos todas las instructoras, somos aproximadamente 40, porque tenemos muchas sedes y subsedes, y tenemos un calendario. El año pasado lo hicimos temático, pero este año, por el marco en el cual estamos viviendo, decidimos que todas nuestras máster van a ser solidarias. Y esta es la primera.
0: Mira.
1: Y está destinada al Hospital Regional.
0: Mira, tanto que hace falta, ¿no? Creo en todos los sectores, pero en el sector salud también, ¿no?
1: Sí, también es una forma de comunicar que hay que tomar conciencia de que el Hospital Regional en este caso necesita de todos y todos necesitamos de todos y nos tenemos que ayudar y apoyar. De la única forma que nosotros tenemos es ofrecer nuestro trabajo, mostrar lo que hacemos y mediante eso hacer generar un puente con la comunidad para que se acerque no solo a bailar, a conocer la actividad. Es una actividad súper conocida, pero hay gente que por ahí tiene ciertos prejuicios o dice, no, yo no sé bailar. No es necesario saber bailar. Lo importante es divertirse y mediante un espacio lúdico hacer ejercicio. Y si ese espacio para personas que no quieran ir a bailar, pero sí colaborar, ahí estaremos, en el gimnasio número 3.
0: Buenísimo. A partir de las 3 de la tarde van a estar.
1: Sí, nosotros los docentes estamos convocados a partir de las 14:30. Siempre les pedimos a los alumnos y a las personas que estén interesadas, 15 minutitos antes está. Sí, okay. No es necesario estar mucho tiempo antes, es una clase abierta, o sea, no hay que estar preinscrito, así que es acercarse, una botellita de agua, comido, ¿sí? Con una merienda, algo ya ingerido, porque son 2 horas de movimiento, más allá de que es baile, que son diferentes géneros para bailar, son 2 horas de aeróbico, y sí, con algo en la pancita. Una fruta o algo, ¿sí?
0: Claro.
1: Igualmente nosotros ofrecemos.
0: ¿Y ropa cómoda, zapatillas?
1: Sí, zapatillas, ropa cómoda, agua y ganas de divertirse.
0: Bueno, muy bueno. Aparte, ¿bien? Porque hay muchas seguidoras de estas masterclass de Zumba.
1: Es toda una comunidad y las digo alumnas porque el 95% son mujeres, pero son clases mixtas. Hoy por hoy, todas las clases de actividad física, de fitness grupal hablo yo, porque es mi área, son todas mixtas. Así que quien quiera prenderse es más que bienvenido. Sí, es una actividad muy conocida, es una actividad fácil y es apta para todos.
0: Buenísimo, entonces. Silvia, ¿qué es lo que más se necesita en el hospital? ¿Cuáles son los elementos que ustedes van a estar recepcionando?
1: Mira, en primera instancia, y yo averiguando un poquito, me dijeron sábanas, frazadas, almohadas y fundas. En alguna instancia, en alguna etapa, todo lo que se donaba al hospital tenía que ser sin estampa. Pero hoy por hoy, con que esté sanito y limpito, alcanza y sobra, porque sé también que tienen talleres de costura en el hospital que pueden adaptar lo que se done. Y obviamente artículos de enfermería básicos, curitas, vendas, gasas, agua oxigenada, lo que sea, todo puede ayudar. Es colaborar.
0: Buenísimo.
1: Con algo.
0: Bueno. Bueno, 15 minutitos antes, entonces la clase va a comenzar a las 15 allí en el gimnasio municipal número 3. Para la gente que no se ubique mucho, ¿cuál es el gimnasio número 3?
1: El gimnasio número 3 está en el barrio Máximo Bazolo, en la calle Bruno Pierangeli y Plátano.
0: Ok, bueno. Y esto no hay que inscribirse en ningún lado, digamos, espontáneamente no. Hay que ir.
1: Sí, es una convocatoria espontánea y bueno, los esperamos a todos y espero que se diviertan.
0: Bueno, Silvia, te mandamos un abrazo muy grande y sin duda que va a ser todo un éxito esta masterclass.
1: Bueno, muchísimas gracias y muchas gracias por brindarnos este espacio.
0: Acá vamos a seguir. Dale, vamos a seguir recordando entonces.
1: Bueno, Andrea.
0: Bueno, un abrazo muy grande.
1: Un abrazo, gracias. Muchas gracias.
0: Ahí estábamos charlando con la profe Silvia Lavalle de esta masterclass de Zumba Solidaria a beneficio del Hospital Regional este sábado 13 de junio de 15 a 17. Va a ser la clase un ratito antes, 15 minutitos antes, en el gimnasio municipal número 3. Y ahora llega Roque Narvaja con Santa Lucía.

0: 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En 1817, San Martín cruzó con más de 5.000 hombres, cañones, mulas y víveres a más de 3.000 metros de altura. Y lo hizo desde Mendoza, donde hoy todavía se pueden recorrer sus campamentos. Una hazaña militar, pero también geográfica. 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

Aquí estamos en la tarde de Radio Nacional. El gobernador Ignacio Torres formalizó por decreto el destino exclusivo de los fondos de ANSES. El gobernador firmó este decreto, el 653, mediante el cual se establece que los fondos que la Administración Nacional de Seguridad Social, ANSES, transferirá a la provincia en concepto de cancelación de deuda con la Caja Previsional, tendrán como destino exclusivo el sostenimiento del sistema previsional chubutense. La medida se enmarca en el convenio suscrito entre provincia y el organismo nacional para saldar una deuda histórica de 48 mil millones. En ese contexto, la semana pasada se efectivizó el primer desembolso de 4 mil millones que ya fue destinado a la caja previsional a través de la fuente de financiamiento denominada Transferencia de Otras Instituciones Descentralizadas Nacional. El acuerdo contempla un esquema de 12 transferencias consecutivas de igual monto, por 4 mil millones cada una, hasta completar el total. Por lo tanto, hasta el último peso, dijo el gobernador, que ingrese por la deuda histórica de ANSES, va a ser destinado a la caja previsional. El mandatario explicó que la firma del decreto convierte en una obligación administrativa aquello que se asumió como compromiso político, que los recursos recuperados vuelvan íntegramente a los jubilados. No solo brinda previsibilidad y transparencia,

que llegarán desde ANSES, ya llegó la primera cuota, serán de uso exclusivo para la Caja Previsional Provincial. Actualizamos los datos del tiempo en esta tarde aquí en Comodoro Rivadavia. Les contamos que la temperatura es de 11 grados 5 décimas, la humedad 60%, viento del sudoeste a 26 kilómetros por hora y la presión 997.8 hectopascales. Y ahora llega Cazú con Balada Malvada.

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3: Las 4 de la tarde en la República Argentina. Ya se puede acceder a la aplicación Mi ANSES, el informe de Liliana Arias.
4: Los jubilados y pensionados podrán consultar la liquidación de sus haberes y revisar los conceptos que integran el cobro desde la aplicación Mi ANSES. Así lo anunció la ANSES a través del Ministerio de Capital Humano, que conduce Sandra Petovelo. Asimismo, se indicó que se puede acceder al recibo previsional desde la aplicación de manera sencilla, segura y confidencial por medio del QUIL y la clave de seguridad social de Mi ANSES. Luego de ingresar, se seleccionará la opción jubilación y posteriormente se cliquea en consultar tu recibo de haberes, donde aparece la información del último recibo disponible y también de los anteriores.
3: Buscan intensamente a un joven de 18 años desaparecido en Comodoro Rivadavia. Se trata de Elías Uriel Rodríguez, quien se encuentra desaparecido desde el martes 9 de junio, cuando fue visto por última vez en la zona norte de la ciudad. La División Búsqueda de Personas de Comodoro Rivadavia activó un pedido urgente de localización para dar con su paradero. Solicitó compartir su imagen y, en caso de tener algún dato sobre su ubicación, comunicarse inmediatamente. La información deportiva con Nicolás Álvarez.
5: Este jueves comienza la Copa del Mundo con dos partidos a las 4 de la tarde, México-Sudáfrica en el Estadio Ciudad de México, y a las 23, Corea del Sur frente a la República Checa. La apertura del Mundial será a partir de las 14:30.
3: En la ciudad de Buenos Aires, cielo cubierto, temperatura 15 grados, humedad 72%.
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Investigan la caída de una nena de 2 años que ingresó bajo código rojo al hospital luego de sufrir una caída en una vivienda de kilómetro 8. Esta nena fue llevada al hospital regional y debido a la gravedad del cuadro ingresó bajo protocolo de código rojo y quedó internada en observación mientras se evalúa su evolución. El hecho ocurrió en la tarde del martes en una casa ubicada en Eulogio Pozzi al 100. Según el relato de sus papás, se encontraba sobre una silla cuando perdió el equilibrio y cayó al piso. Tras el accidente, la menor habría perdido el conocimiento, por lo que fue trasladada de inmediato al hospital. Durante el recorrido intervino personal de tránsito para facilitar el arribo al centro asistencial. Una vez en el hospital, los médicos activaron el protocolo de emergencia, conocido como código rojo, utilizado en situaciones que requieren atención inmediata por la gravedad de las lesiones. Mientras era asistida, efectivos policiales realizaron actuaciones en el domicilio para reconstruir las circunstancias del hecho. Según se informó, durante la inspección no se encontraron elementos que hicieran presumir una situación distinta a la relatada por la familia. Se indicó que el padre de la menor no presentaba signos de haber consumido alcohol u otras sustancias al momento de ser entrevistado. Por disposición del Ministerio Público Fiscal, se solicitó la historia clínica de la paciente para seguir de cerca su evolución. También tomaron intervención la asesoría de familia, menores e incapaces y el Servicio de Protección de Derechos, organismos que van a acompañar el seguimiento del caso. Hasta el momento, la nena permanece internada bajo observación médica y se aguardan mayores precisiones sobre su estado de salud. De todo el dispositivo que se activó por esta nena que ingresó al hospital regional inconsciente, ¿sí? Luego de haber sufrido una caída, ¿no? Y qué bueno, ¿no?, que se activen estos protocolos cuando sucede una cosa así para no volver a repetir, ¿no?, historias tristemente ya conocidas por todos que hubo en el pasado. Ojalá lo sigan haciendo cada vez que un menor ingresa en una situación así o similar a un centro asistencial. Y ahora vamos a escuchar Violeros del Folclore con La Serrillana. Primera.

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1: Vamos a hablar del primer penal de la historia de los mundiales, que fue anotado por el mexicano Manuel Chaquetas Rosas. Esto se dio el 19 de julio de 1930, en el primer mundial de la historia, el que organizó Uruguay. Este hito ocurrió durante el partido entre México y la Argentina en la fase de grupos, encuentro que terminó 6-3 a favor de la albiceleste.
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23 minutos pasan de las 4 de la tarde. Continúa la búsqueda de Matías Alexis Leiva, este hombre que es buscado hace varios días. La División Búsqueda de Personas intensificó las tareas para localizarlo. Este hombre de 37 años, cuyo paradero se desconoce desde el sábado 6, luego de retirarse de su vivienda tras una discusión de pareja. El subcomisario Patricio Rojas, a cargo de la Unidad de Búsqueda de Personas de la Policía de Chubut, informó que el protocolo de búsqueda se activó formalmente el domingo por la noche, cuando la mujer radicó la denuncia por averiguación de paradero. Esto surge a raíz de esa denuncia. Sí, lo cierto es que el sábado hubo una discusión de pareja y el hombre se retiró del domicilio. Posteriormente quiso regresar, pero no volvió a la vivienda y eso generó la preocupación. Leiva tiene 37 años, de contextura delgada, aproximadamente 1,80 m. Posee cabello largo y al momento de ausentarse llevaba únicamente la ropa que vestía ese día y su documento nacional de identidad. No tiene teléfono, no cuenta con medios de movilidad propios y tampoco tenía dinero. Durante las primeras horas, los efectivos concentraron los rastrillajes en la zona del barrio Máximo Abasolo. Sin embargo, nuevas declaraciones permitieron reconstruir su recorrido. Un camionero vecino de la familia se presentó ante la División Búsqueda de Personas para informar que había visto a Leiva el sábado alrededor de las 18 en la estación abandonada de Astra. Manifestó que venía desde Puerto Madryn. Se detuvo a hablar con él y Leiva le dijo que había tenido problemas de convivencia y quería volver a Mendoza, a la ciudad de San Rafael. La investigación sumó otro dato. Durante la mañana del lunes, una persona de Rawson se comunicó con la policía para informar que había trasladado a Leiva haciendo dedo por la Ruta Nacional 3 hasta una estación de servicio y que el hombre había manifestado también que iba rumbo a San Rafael. La búsqueda se amplió y actualmente se desarrolla de manera coordinada con personal de la zona del Valle y otras jurisdicciones. La gente, digamos, está descargando las cámaras de seguridad de la estación para obtener registros de su paso. Además, el caso fue incorporado al Sistema Federal de Comunicaciones Policiales, SICOF, una herramienta que permite detectar rápidamente a personas buscadas ante cualquier identificación realizada por fuerzas de seguridad. La policía aclaró que Leiva no registra medidas judiciales ni pedidos de captura. El objetivo es únicamente determinar su ubicación y confirmar su estado de salud. Las autoridades también enviaron oficios a organismos de transporte y a la Dirección Nacional de Migraciones para ampliar los controles y verificar movimientos fuera de la provincia o del país. Por lo que se ha podido reconstruir, todo indica que se encuentra viajando hacia Mendoza sin saber que existe una averiguación de paradero. Desde la División Búsqueda de Personas solicitaron a la comunidad que cualquier dato sobre Matías Alexis Leiva sea informado de inmediato, que pueden comunicarse al teléfono del servicio de la División Búsqueda de Personas 297-408-2600 o llamar al 101 o a la dependencia policial más cercana. Cualquier información es importante para ubicarlo y confirmar que se encuentra en buen estado de salud. Vamos ahora con los Rolling Stones, y esto es In the Stars.

0: 16:30 minutos en la República Argentina. Reunión entre el gobierno y las universidades, el informe de Liliana Arias.
1: Con el objetivo de avanzar en el aumento de los fondos para universidades públicas y un incremento salarial para docentes y no docentes del sector, el secretario de Políticas Universitarias, Alejandro Álvarez, avanza en el diálogo con el Consejo Interuniversitario Nacional y los gremios. Se está negociando en buenos términos, dijeron a Radio Nacional altas fuentes oficiales. Recordemos que en los últimos días se avanzó en una propuesta económica que contempla una recomposición salarial del 24,33% en 12 etapas. El 21,33 con el salario de mayo y una nueva suba del 3% en octubre. También incluye una actualización del 20% para los gastos de funcionamiento en las universidades públicas, entre otros puntos.
0: Se conmemora el Día de la Seguridad Vial, el informe de Penélope Moro.
2: En el Día de la Seguridad Vial, desde la Asociación Madres del Dolor, reclaman por el agravamiento de penas. Las palabras de Vivian Perrone, referente del espacio.
3: Logramos, desde la Asociación Madres del Dolor, modificar a la ley vial. Y hoy el alcohol, la velocidad, el abandono de persona son agravantes. Lo que no pudimos modificar es la ley penal. Y hoy en día matan a un ser querido con 3 o más agravantes y las penas siguen siendo 3 años en suspenso. Necesitamos que el Congreso de la Nación haga su trabajo en pos de la vida.
0: En la Ciudad Autónoma de Buenos Aires, cielo cubierto, temperatura 14 grados, 8 décimas, humedad 75%.
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9: 10 de junio. Se realiza el lanzamiento del satélite argentino SAC-D Aquarius.
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9: La misión Aquarius forma parte del programa EOS de la NASA, destinado a recolectar datos por largos periodos de tiempo de la superficie de la Tierra, la biosfera, la atmósfera terrestre y los océanos. En homenaje al lanzamiento del satélite argentino SAC-D Aquarius, hoy es el Día Nacional del Desarrollo Científico y Tecnológico Espacial.
11: 5, 4, 3, 2, 1. We have ignition.
12: Va a ser un hito en la historia, sin lugar a dudas, porque pone a las políticas espaciales en conjunto con el desarrollo del país. Va a ser para beneficio de todos. Más de 200 científicos argentinos trabajaron en este proyecto.
11: And liftoff of Aquarius and the SAC-D Observatory on an international mission to study Earth.
13: Yo estoy segura que cuando sale a la calle pregunta por la NASA y todo el mundo sabe qué es la NASA. Y si salimos a la calle y preguntamos por CONAE, por la CNA, nos miran con cara de si estamos hablando en español o en algún otro idioma extraño. Esto no es culpa de la sociedad, esto no es culpa de la gente. Esto es culpa de que estas cosas no, nunca son noticias en los medios de comunicación y difusión. Siempre pueden saber cuál ha sido el último incidente, el último corte de ruta, pero no sabemos los científicos, los miles de científicos que están construyendo cosas diferentes y necesarias para el país, para la humanidad, en todos los rincones de la República Argentina. El satélite más grande y más complejo que se ha construido en la Argentina, donde por primera vez construimos los paneles solares que le dan energía. Y de los 8 instrumentos totales que cuenta este satélite, 5 son diseñados, ejecutados, todos por argentinos, y el ensamble de todo se hizo aquí en Argentina.
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Estamos con más información en la tarde de Radio Nacional, lo que tiene que ver con la provincia de Santa Cruz. Los delegados de los policías rechazaron las propuestas salariales del gobierno. La primera negociación de este año entre el gobierno y los representantes de la policía y de otras fuerzas de seguridad se celebró este miércoles en Río Gallegos sin llegar a un acuerdo. En el marco de tensión por el masivo quite de colaboración de los cuadros subalternos en toda la provincia y acampes de autoconvocados, hubo dos propuestas, la segunda mejorando un primer ofrecimiento, pero los representantes de los efectivos expresaron su rechazo ya que consideraron que los montos escalonados ofrecidos al básico y otros adicionales continúan siendo insuficientes y no resuelven los reclamos. Las alternativas de lo que sucedía en el marco del Consejo de Salario informó en un primer reporte que el segundo esquema salarial fue dado a conocer luego de que con el primero no se lograra consenso. Se ofrecía una actualización progresiva del valor punto y de manera escalonada que llevaba el salario de un agente ingresante de 1.206.000 en junio a 1.296.000 en diciembre. El actual salario para ese rango no supera los 900.000 pesos. Luego les presentaron una mejora sobre esos números, elevando los haberes previstos para los próximos meses, que van de 1.225.526 con los haberes de junio a 1.321.468 en diciembre. Además de la actualización salarial, el ofrecimiento incorpora modificaciones en distintos adicionales percibidos por el personal policial. Operatividad, 138.000, técnico 69.000 y alto rendimiento 179.000. Tras analizar las alternativas complementarias, los delegados decidieron rechazarlas por considerar que no responden con la pérdida de poder adquisitivo acumulado en los últimos meses. Entre otros argumentos, señalaron que si bien el ofrecimiento contempla aumentos en blanco sobre el salario, se mantiene una parte importante de la estructura salarial basada en adicionales que no impactan en los haberes del personal retirado. Y ahora llega Juanes y Bomba Estéreo. Esto es Muérdeme. Muérdeme.

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43 minutos pasan de las 4 de la tarde. En el bolsón encontraron un auto robado hace 15 años en Puerto Madryn. Una vecina observó desde su ventana un automóvil estacionado desde hacía varias horas. Al verificar los datos del dominio, se comprobó que este auto había sido robado en Puerto Madryn hace 15 años. Se trata de un Renault Clio con pedido de secuestro desde febrero del 2011. Fue hallado y secuestrado este lunes en el bolsón tras un llamado al 911 realizado por una vecina que le pareció sospechosa la presencia de este vehículo. La intervención fue confirmada por la subcomisaria Gabriela Campillay, quien destacó la importancia de la colaboración de la ciudadana para establecer este hallazgo, ¿no? El sábado a las 8 de la mañana, la comisaría recibió esta alerta de una vecina por un automóvil en mal estado, estacionado desde hacía varias horas. Al verificar los datos del dominio, se constató que registraba un pedido de secuestro emitido por la seccional primera de Madryn. La causa se remonta a febrero del 2011. Al momento del procedimiento, una persona se encontraba dentro del vehículo y manifestó haberlo adquirido de buena fe. Se efectuaron consultas en las bases de datos disponibles para verificar la situación del vehículo y entonces surgió el dato inesperado. Tenía pedido de secuestro. La información fue para los operadores, quienes continuaron aportando detalles en tiempo real al personal policial que desplegaba el operativo. 7 minutos después de la detección inicial, un móvil logró interceptar el vehículo en otro sector de la ciudad, confirmando el dominio y la situación registral del rodado. Finalmente procedieron al secuestro y dieron intervención a la fiscalía de turno. Después de 15 años, entonces, apareció este vehículo en el bolsón que había sido robado en Puerto Madryn. Y vamos ahora con el cumpleañero. 65 años para Maxi Priest, cantante británico de reggae de ascendencia jamaiquina. Vamos a escucharlo con Mundo Salvaje.

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Aquí estamos en la tarde de Radio Nacional hasta las 18:45. 11 grados 4 décimas la temperatura, la humedad 41%, viento del sudoeste a 36 kilómetros por hora y la visibilidad es normal, es de 30 kilómetros. Y estamos, ¿sí? Si uno mira en el mapa del sistema de alerta temprana, tenemos alerta amarilla para la jornada de hoy, mañana y pasado por fuertes vientos. Esto es lo que nos indica el Servicio Meteorológico Nacional. ¿Sí? Recordemos que son 4 los niveles que establece el Servicio Meteorológico Nacional para las alertas. El nivel verde, que está todo ok. El nivel amarillo, ¿sí? Que tendremos viento, algo de viento, viento por ahí con algunas ráfagas. El nivel naranja, que es ya donde uno se puede empezar a preparar, ¿sí? Y el nivel rojo, que es cuando te dicen no salgas de tu casa directamente, a no ser que sea una cuestión muy justificada, ¿no? Así que tendremos alerta amarilla, lo que significa viento nada más, para hoy, mañana y pasado. Y ahora vamos con el cuarteto de Nos. Esto es El Hijo de Hernández.

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1: Las 5 de la tarde, un minuto en la República Argentina. El gobierno acordó con los universitarios el informe de Liliana Arias.
2: La Subsecretaría de Políticas Universitarias, el Consejo Interuniversitario Nacional y las organizaciones gremiales docentes y no docentes alcanzaron un acuerdo para una recomposición salarial para el sector. Se trata de un incremento total del 24,33% que se abonará en etapas. Con los salarios de mayo se incrementará sobre los básicos docentes y no docentes universitarios un 21,33%, mientras que el 3% restante se pagará en octubre. Lo informó así el Ministerio de Capital Humano, al tiempo que indicó que se actualizará en un 20% el monto de los gastos de funcionamiento de las universidades públicas. Esto será a partir de junio del 2026 y se dispondrá un incremento de 50 mil millones de pesos en las partidas destinadas a hospitales universitarios para este año.
1: Descubren fósiles de un antecesor de los dinosaurios. Desde Radio Nacional La Rioja informa Ezequiel Fuentes Aumar.
3: En el Parque Nacional Tarampaya, científicos del CONICET descubrieron fósiles de un reptil depredador, antecesor a los dinosaurios, y al respecto escuchamos a Ariel Cardillo, uno de los investigadores del CRILAR CONICET.
4: Chacalura riojanensis, que significa lagarto bendito de La Rioja, lengua cacán. Este nombre se lo pusimos justamente porque son fósiles extremadamente raros. La última especie descripta para este grupo de ancestros de los cocodrilos acá en Argentina fue del año 97. Así que estamos hablando de casi 3 décadas hasta el surgimiento de una nueva especie. Y en total, en realidad, son 5 que tienen muy poquitos ejemplares.
1: Actualizamos la información del tránsito con Ernesto Arriaga.
5: A esta hora, la ruta 12 y 14, la autovía del Mercosur, totalmente habilitada. Camiones máximo 80 y micros 90 kilómetros por hora. Hay tareas de obras, por favor, y reparación de calzada, con banderilleros máxima 40 kilómetros en Entre Ríos. Por otra parte, el puente Rosario Victoria, habilitado con muchos camiones que llegan a Rosario al puerto de descarga de cereales. Estacionar en los lugares habilitados.
1: Nicolás Álvarez con la información deportiva.
6: El volante de la selección argentina, Rodrigo De Paul, dijo que quieren competir en el próximo Mundial.
7: Bueno, como dijiste vos, ya pasó todo lo otro, ahora nos van a jugar por lo que hagamos en esta Copa del Mundo. Y bueno, queremos competir, ¿no? Como dijimos también el Mundial pasado. Queremos llegar el primer día e irnos el último. Ese es el primer objetivo. Y después los entrenamientos muy bien.
1: En la ciudad de Santa Fe, donde los escuchás por AM540 y FM102.9, la temperatura es de 15 grados 6 décimas y el cielo está cubierto. En la ciudad de Buenos Aires, cielo cubierto, temperatura 14 grados 8 décimas, humedad 75%.
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11: Una particularidad realmente que asombra. Estamos hablando de un jugador que pudo participar en 3 mundiales con 3 selecciones diferentes. Se trata del mediocampista Dejan Stankovic, que disputó los mundiales de Francia 1998 participando con la ex Yugoslavia, que terminó jugando en 2006 en Alemania con la camiseta de Serbia y Montenegro, que a su vez en 2010, el Mundial de Sudáfrica, terminó jugando con la camiseta de Serbia.
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7 minutos de la hora 17, LRA11 Radio Nacional Comodoro Rivadavia, LU4 Radio Patagonia Argentina, el equipo aquí para esta tarde nacional. José Romero, cabina técnica de esta LRA11, por supuesto Amanda Kohler, Andrea Miranda, que estuvo hace un ratito aquí en los micrófonos, también Luis Palacio, en lo que es planta transmisora, Enrique Mancilla, en control de LU4, Alberto Díaz. 11 grados 4 décimos la temperatura, 41% la humedad, viento sector sudoeste 36 kilómetros por hora, cielo algo nublado, visibilidad normal 30 kilómetros, la presión en hectopascales 997.8. Abrimos musicalmente esta hora con David Lebón para el tema Juntos.

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17:14 minutos. Cruz Roja Argentina cumple 146 años de acción humanitaria en todo el país. Bajo el lema "Ayudar es nuestra bandera", la organización celebra un nuevo aniversario poniendo en valor la solidaridad como parte de la identidad argentina. 10 de junio, Cruz Roja Argentina cumple 146 años en el país brindando ayuda humanitaria a quienes más lo necesitan. Desde 1880, la organización ha estado presente en cada momento clave de la historia argentina, llevando adelante distintas acciones para contribuir a mejorar la vida de las personas, en especial aquellas en situación de vulnerabilidad. La solidaridad es algo que caracteriza a las y los argentinos, y Cruz Roja Argentina es parte de esa identidad. Ayudar es nuestra bandera, expresa una forma de entender la solidaridad que atraviesa a toda la sociedad argentina, uniendo aquello que mueve al voluntariado con el impulso solidario presente en millones de personas cada día, en la calle, en una emergencia o en la vida cotidiana. Ese gesto se repite y construye una identidad compartida. Cruz Roja Argentina forma parte de ella desde hace más de un siglo, canalizando ese impulso en acciones concretas a través de su red de voluntariado presente en todo el país. Vemos comunidades cada vez más expuestas a situaciones críticas, pero también vemos algo muy valioso: miles de personas que siguen decidiendo involucrarse y ayudar. La solidaridad, el no mirar para otro lado, la decisión de tender una mano a quien lo necesita, sigue siendo una de las mayores fortalezas que tenemos como sociedad, expresó en este caso Natalia Reyes, vicepresidenta de la filial Comodoro Rivadavia. Solo durante el último año la organización acompañó a más de 160.000 personas afectadas por emergencias y situaciones de vulnerabilidad en distintos puntos del país. Las principales intervenciones se realizaron en Bahía Blanca, AMBA y Salta, mientras que el voluntariado está presente cada día brindando ayuda a través de 65 filiales en todo el territorio. Además, distribuyó más de 16 millones de litros de agua segura a comunidades indígenas y entregó más de 7.000 kits de higiene y abrigo a personas en situación de calle. La campaña por este 146º aniversario busca poner en valor una forma de solidaridad profundamente ligada a la identidad argentina. Personas que se organizan, acompañan y eligen involucrarse frente a las dificultades de otras personas. El voluntariado, la formación en primeros auxilios, el acompañamiento de personas donantes y el compromiso de quienes quieren colaborar en acciones específicas forman parte de una red colectiva que sostiene la acción comunitaria humanitaria de Cruz Roja Argentina en todo el país. Un poco el mensaje que desde esta filial de Cruz Roja Comodoro Rivadavia también se ha emitido por estos 146 años. Un día como hoy, desde 1880, en todo el país, la Cruz Roja Argentina. 18 minutos de la hora 17, compartimos aquí a Fito Páez, versión del Tiny Desk, 15 de septiembre de 2025, a rodar mi vida.

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17:27 minutos. Recordamos datos del tiempo en la ciudad. A esta hora 11 grados 4 décimos, 41% la humedad, viento sector sudoeste 36 kilómetros por hora, cielo algo nublado, visibilidad normal 30 kilómetros, la presión en hectopascales 997.8. Vamos a marcar música ya para buscar noticias de la hora 17:30, aquí con Cher para el tema Creo.

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1: 5:30 de la tarde en la República Argentina. El INCUCAI implementa la firma electrónica, será para agilizar los procesos y pedidos de trasplantes en todo el país. El Instituto Nacional Central Único de Ablación e Implantes señaló que esto permitirá fortalecer el funcionamiento del sistema para el beneficio de los pacientes, los equipos de salud y los organismos que intervienen. Capacitan alumnos de escuelas secundarias en cursos para con salida laboral, el informe de Esteban Rodríguez desde Radio Nacional Mendoza.
2: La Dirección General de Escuelas de Mendoza lanza cursos con rápida salida laboral para alumnos de secundaria. Brinda detalles Cecilia Páez, directora de Educación de Nivel Secundario.
3: Van a poder hacer cursos, es amplia la propuesta del sindicato, de panadería, de pastelería, de servicios de mozos, de idioma turístico bien específico y particular, sommelier, nutrición, un abanico bastante amplio, y las escuelas van a poder solicitar con esta orientación específica que estos talleristas puedan ir y generar una ventana al mundo. ¿No?
1: Conflicto en Medio Oriente. El presidente de Estados Unidos aseguró que volverá a atacar a Irán si no cumplen firmando el acuerdo. Los ataques entre ambos países se volvieron a intensificar luego de que la República Islámica derribara un helicóptero norteamericano. En la ciudad de Buenos Aires la temperatura es de 14 grados 8 décimas, humedad 75%, el cielo está nublado.
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7: 10 de junio, 1829.
8: El gobernador interino de las Provincias Unidas del Río de la Plata designa a Luis Vernet regente de las Islas Malvinas.
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8: Bajo el pabellón nacional se comprometió Luis Vernet cumplir la legislación argentina, cuidar sus costas y los reglamentos de pesca vigentes. Es por todo esto que hoy es el día de la afirmación de los derechos argentinos sobre las Islas Malvinas, Islas del Atlántico Sur y sector Antártico.
10: ¿Cuál es la explicación geográfica, política, económica de Inglaterra
11: y de las Naciones Unidas? Tienen en el Comité de Descolonización una cantidad muy limitada de situaciones coloniales. La más importante, la más grande, la de mayor extensión territorial, sigue siendo las Islas Malvinas.
12: Ustedes no deben ignorar que nosotros tenemos derecho a la soberanía sobre las Malvinas.
13: Me da la impresión que la señora Thatcher no comprende bien la diferencia entre dictadura y democracia.

0: Por eso decimos que Malvinas no es solamente una causa nacional, es además una causa regional, porque estamos defendiendo los recursos de la América del Sur.
1: Se ha avanzado sobre un área en la cual nosotros ejercíamos nuestros derechos.
2: Que se pretende reclamar a partir de la pretendida soberanía, derechos soberanos sobre el mar argentino.
1: Una cuestión que ustedes imaginan significa un avance de la pretensión británica, la creación de un hecho nuevo de usurpación de nuestro territorio.
3: Enviaré 3 proyectos de ley para afianzar la soberanía territorial de la República Argentina. En primer lugar, la creación del Consejo Nacional de Asuntos Relativos a las Islas Malvinas, Georgias del Sur y Yanguis del Sur y Espacios Marítimos. En segundo término, enviaremos el proyecto de ley sobre la demarcación del límite exterior de la plataforma continental. Finalmente, propiciaremos la modificación del régimen federal pesquero para endurecer las sanciones a los buques que pescan ilegalmente en los espacios marítimos bajo jurisdicción argentina o en aguas donde nuestro país tiene soberanía sobre recursos marinos, lo que incluye a las Islas Malvinas.
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0: 40 minutos de la hora 17. Era la voz de Natalia Lafourcade y la Forquetina para el tema que se titula Casa.
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2: El Mundial de 1978, organizado por nuestro país, no solo significó la primera gloria mundialista para la selección argentina, conducido técnicamente por César Luis Menotti, sino que además se produjo una curiosidad hasta ahora jamás repetida, y tiene que ver con el matador Mario Alberto Kempes, que fuera la bandera, el estandarte de esa selección y se convirtió en el primer y único jugador hasta aquí en haber sido campeón del mundo, mejor jugador del mundial y el goleador de la cita mundialista en un mismo mundial.
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42 minutos de la hora 17. Y hablando del Mundial, que comienza mañana, por supuesto, el club Calafate, Calafate Rugby Club, está con una campaña solidaria. Tu figurita repetida puede completar mucho más que un álbum. Está impulsando una colecta de figuritas repetidas del álbum del Mundial para acompañar a niños y niñas que se encuentran en las áreas de pediatría y oncología del Hospital Regional. Lanzó esta campaña solidaria, reitero, destinada a recolectar figuritas repetidas del álbum del Mundial con el objeto de acompañar a estos niños. Figuritas repetidas o si alguien, no sé, quiere comprar un paquete y donarlo. Desde la institución destacaron que la propuesta busca acercar momentos de alegría, entretenimiento e ilusión a los pacientes a través de una iniciativa sencilla, pero con un fuerte componente solidario. Con el espíritu solidario que caracteriza a nuestra institución, Calafate Rugby Club lanzó una nueva campaña destinada a recolectar figuritas repetidas del Mundial con el objeto de acercar alegría, entretenimiento y momentos de ilusión a los niños y niñas que se encuentran atravesando tratamientos en las áreas de pediatría y oncología del Hospital Regional. Bajo el lema "Tu figurita puede completar mucho más que un álbum", la campaña invita a socios, familias, deportistas y a toda la comunidad a donar aquellas figuritas que ya no utilizan para que otros chicos tengan la posibilidad de completar sus colecciones y compartir la pasión por el deporte y el mundial. Las figuritas podrán depositarse en los buzones habilitados en la sociedad rural y en la cantina del club durante los días y horarios habituales de entrenamiento. Desde Calafate Rugby Club convocaron a toda la comunidad a sumarse a la iniciativa y destacaron que los pequeños gestos pueden generar grandes alegrías, porque una figurita repetida para vos puede transformarse en una sonrisa para alguien más, resumieron desde la institución, a tenerlo en cuenta aquellos que quieran colaborar. Y también se ha conocido que Chubut participará en la Encuesta Nacional de Lactancia 2026. Se va a realizar entre el 22 de junio y el 20 de julio en distintos establecimientos sanitarios que fueron seleccionados. Se apunta al fortalecimiento de las políticas públicas de promoción, protección y apoyo a la lactancia, con el objetivo de continuar trabajando por la prevención y promoción de los derechos. Gobierno de Chubut, a través de la Secretaría de Salud, destacó que la provincia formará parte de esta Encuesta Nacional de Lactancia 2026. La iniciativa es impulsada por el Ministerio de Salud de la Nación con el propósito de conocer las prácticas de alimentación de niños y niñas y generar información que contribuya al fortalecimiento de las políticas públicas de promoción, protección y apoyo a la lactancia. En ese sentido, la encuesta se realizará entre el 22 de junio y el 20 de julio en efectores de salud seleccionados en toda la provincia y durante ese periodo algunas familias serán invitadas a participar de manera voluntaria y confidencial. Desde la cartera sanitaria provincial destacaron la relevancia de la participación en la propuesta, ya que a través de la misma se relevará información que va a permitir conocer de manera más detallada la situación de la lactancia en el país y orientar acciones para continuar mejorando la salud de las infancias y sus familias. 22 de junio al 20 de julio, en distintos establecimientos sanitarios, Chubut participando de la Encuesta Nacional de Lactancia ENALAC 2026. En la música llega la gente de Capanga y Milo J. En vivo en Obras 2026, no me sueltes.

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0: Muchas gracias.
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4: Las 6 de la tarde en la República Argentina. Volvió a bajar el dólar. La moneda norteamericana en el Banco Nación cerró en 1.455 pesos para la venta y el paralelo se vendió a 1.450. Por su parte, el riesgo país medido por el banco JP Morgan superó los 500 puntos. La información deportiva con Nicolás Álvarez.
5: El presidente de la FIFA, Gianni Infantino, señaló que tiene una relación excelente con el primer mandatario norteamericano, Donald Trump. Infantino reconoció que sin su compromiso hubiese sido imposible organizar la Copa del Mundo en los Estados Unidos.
4: El tránsito con Ernesto Arriaga.

0: muchos camiones en el paso de Gualeguaychú, en la zona de Uruguay, como así también en Paso Los Libres hacia Brasil y viceversa, para tomar la ruta 14 y 12 a los dos puentes Zárate-Brazo Largo, la autovía del Mercosur. Por otra parte, la ruta 3 totalmente habilitada, camiones máximo 80 kilómetros por hora. Aeroparque y Ezeiza operan con total normalidad.
1: En Mendoza, en donde nos escuchás por AM960, la temperatura es de 8 grados, con cielo despejado. Aquí en Buenos Aires, 14 grados 3 décimas, humedad 75%, el cielo está nublado.
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4 minutos de la hora 18, tarde nacional, 11.05. La actual temperatura en la ciudad, 29%. La humedad, viento sector sudoeste, 32 kilómetros por hora. Cielo algo nublado, visibilidad normal, 30 kilómetros. La presión en hectopascales, 998.8. Vamos con la música aquí de Diango junto a Rodrigo Tapari para el tema Si la vieras con mis ojos.

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0: 10 minutos de las 18. La UNI te recibe en el día de hoy y mañana para tantos chicos, ¿no?, que quieren, están transitando último año de escuela secundaria y por supuesto quieren entrar en lo que es la universidad. Esto que ya es clásico, la universidad por 2 días abriendo sus puertas para que precisamente puedan ir, puedan compartir experiencia, los jóvenes que estudian allí, contándoles un poco cómo es esto de la universidad. En la jornada de hoy fue la apertura de esto y el recibimiento también por el rector de esa casa, Gustavo Fleitas.
1: Qué lindo ver el aula magna repleta de jóvenes que, como nosotros algún día, no hace mucho, decidimos continuar nuestra formación académica en la universidad. Este día nosotros lo preparamos muy especialmente. ¿Por qué? Porque es el primer contacto con ustedes de un largo trayecto que tendremos, que serán 3, 4, 5 años, dependiendo de la carrera que ustedes decidan continuar o decidan iniciar. Y en este momento es cuando ustedes pueden comenzar a ver de qué se trata esto de la vida universitaria. De qué se trata pensar ya no solamente en el futuro, sino en el presente, porque ustedes mañana, unos días, van a estar ingresando a las aulas para cursar carreras que la universidad pública les brinda y les garantiza que van a tener a disposición durante el tiempo que dure cada una. Y nos preparamos muy especialmente porque creo que gran parte de todos los que están acá deciden y han decidido continuar en nuestra querida Universidad Nacional de la Patagonia. Que bien escuchaban recién y contaban parte de la historia, más de 50 años, con carreras de calidad, de prestigio, pero además debemos ratificarlo, nuestros profesionales se insertan en cada uno de los rincones de la Patagonia, pero también proyectan conocimiento y calidad al mundo. Y eso es el logro que comienza hoy, cuando empezamos a tener más pasión que un poquito de idea de lo que nos depara el futuro. Y aquí vamos a estar durante todo este tiempo compartiendo juntos. Así que les pido que aprovechen cada una de las charlas, aprovechen a cada uno de los docentes. Quienes estamos como autoridad, en el corazón seguimos siendo docentes. Nosotros vamos al aula y damos clases, nos van a ver dando clases en el aula, porque nos atrapa un fuerte compromiso en seguir educando y generando contenido de calidad. Entonces, más allá de escucharnos como autoridades, escúchenos como docentes, que tenemos la obligación de estar junto a ustedes. Sé que, tal vez, cuando deciden, ya muchos han decidido que continuar estudiando. A ver, levante la mano quienes decidieron continuar estudiando. ¿Qué? ¿Ya tienen carrera? Más de la mitad. Bueno, a la otra mitad, aproveche hoy, escuche, pero sepan que sí o sí la formación, el conocimiento nos va a garantizar no solamente el futuro económico, el futuro laboral, sino también nos va a garantizar algo que nosotros hoy les podemos afirmar, que vamos a ser mejores personas, que vamos a tener una mejor sociedad si todos continuamos en esta tarea de querer mejorar. Y no tengan ninguna duda que vamos a mejorar como personas si seguimos estudiando. Así que bienvenidos a la universidad, aquellos que ya decidieron, igual escuchen, y a los que no decidieron, no tengan temor cuando les digan que una carrera dura 3, 4, 5 años. Porque les puedo asegurar que más de quién, a ver, de todos los que estamos acá, ¿quién está esperando que inicie el mundial ahora? Todos, sí, bien. Si miramos para atrás, estamos festejando la vuelta olímpica con Messi, ¿o no? 4 años pasaron y estamos con esa ansiedad que hoy estamos otra vez en el mundial. Así que siempre les digo a mis alumnos el primer día de clase, si esperamos 4 años y no nos damos cuenta para festejar otra vez un campeonato mundial, bueno, esto les va a pasar. Muchos van a ser profesionales para el próximo mundial, para el 30 van a ser profesionales. Así que no hay que tenerle miedo a estos nuevos desafíos. Y por último, más allá de lo académico, algo que siempre decimos, ustedes están transitando una etapa muy feliz. La escuela secundaria para nosotros fue una etapa muy feliz, porque nos permitió en el desarrollo, estar mejor, bueno, que ustedes la están culminando. Quiero decirles que ingresan a otra etapa que también es una de las más felices. Quienes hemos tenido la oportunidad, porque la educación pública no arancelada nos permitió eso, de formarnos y formarnos en esta universidad y egresar en nuestra universidad, les digo hoy que es una de las etapas más felices de mi vida. Haber estado en la universidad, compartido alegrías, momentos, algún que otro parcial que no pude superar, fue, y lo llevo acá adentro, una de las mejores etapas de mi vida. Y el día que tengamos que estar en esta misma aula entregándoles el título, ahí vamos a coronar toda esta alegría que estamos compartiendo hoy, que es el primer contacto que tienen con la universidad. Así que bienvenidos a la universidad, disfruten y aprovechen. Hay mucho compromiso de todo el equipo. Hay mucho compromiso incluso hasta de los propios estudiantes, de sus pares, que hoy están dedicándole el día en forma íntegra a todos ustedes. ¿Por qué? Porque tienen esta misma sensación que tenemos nosotros, que vamos a comenzar a transitar una etapa de felicidad plena con la alegría final de obtener un título universitario con lo que significa hoy en nuestra sociedad. Así que bueno, bienvenidos, no los entretengo más, aprovechen cada uno de los rincones, esta va a ser su casa dentro de poco, así que gracias por elegir a nuestra querida Universidad Nacional de la Patagonia San Juan Bosco.

Los conceptos del rector de la Universidad Nacional de la Patagonia San Juan Bosco, Gustavo Fleitas, dirigiéndose a los jóvenes en esta Uni te recibe en estos dos días, lo que pasó hoy y también lo que va a pasar mañana. 17 minutos de la hora 18. Llega aquí Jaff para el tema Todo mi amor.

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Hora 18:24 minutos, el gobernador de Chubut, Ignacio Torres, firmó el decreto número 653, mediante el cual quedó establecido que la totalidad de los fondos que la Administración Nacional de la Seguridad Social, ANSES, transfiera a la provincia para cancelar la deuda mantenida con la caja previsional, tendrán como destino exclusivo el sostenimiento del sistema jubilatorio provincial. La decisión busca otorgar un marco institucional y administrativo al compromiso asumido por el gobierno provincial desde el inicio de las negociaciones con el organismo nacional. El acuerdo firmado entre ambas partes contempla la cancelación de una deuda histórica estimada en 48.000 millones, recursos que serán destinados íntegramente al financiamiento de las jubilaciones y pensiones administradas por la provincia. El convenio ya comenzó a ejecutarse. La semana pasada se concretó el primer desembolso de 4.000 millones, dinero que fue incorporado a la caja previsional a través de la fuente de financiamiento denominada Transferencia de Otras Instituciones Descentralizadas Nacional. Según lo acordado, el esquema de pago prevé 12 transferencias consecutivas por el mismo monto hasta completar el total de la deuda reconocida por ANSES. Al referirse a la medida, el gobernador remarcó que el decreto transforma en una obligación administrativa una decisión política adoptada por su gestión. Tal como nos comprometimos desde el primer día hasta el último peso que ingrese por la deuda histórica de ANSES con nuestra provincia, va a ser destinado a la caja previsional. Sostuvo que la firma del decreto busca brindar mayores garantías de transparencia y previsibilidad respecto del uso de esos recursos. Estamos convirtiendo en una obligación administrativa aquello que asumimos como un compromiso político: garantizar que los recursos recuperados vuelvan íntegramente a nuestros jubilados. También destacó que la medida constituye una herramienta de rendición de cuentas ante la sociedad chubutense. En ese sentido, señaló que el mecanismo permitirá asegurar que cada desembolso recibido tenga un destino claramente identificado y que los fondos sean utilizados exclusivamente para fortalecer el sistema previsional provincial. Durante sus declaraciones, Torres vinculó además la recuperación de esos recursos con la defensa de los intereses de Chubut frente al Estado Nacional. En consecuencia, como se ha manifestado, decretó el gobernador que los 48.000 millones recuperados de ANSES sean destinados a la caja previsional. 27 minutos de la hora 18. Compartimos ahora música de Natalie Imbruglia para... En...

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2: Al que haya encontrado un almohadón antiguo de pluma en el trayecto Aldea Beleiro hacia Sarmiento, por favor comunicarse con Matías.
3: Este mensaje es para Paraje El Escondido. A Juan Longhi debe viajar a Juan Solá Morillo antes del día viernes. Avisa Sara Cuellar.
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33 minutos de la hora 18, la circulación de virus respiratorios continúa en ascenso en el país, según informó el último boletín epidemiológico nacional. El incremento de casos que comenzó a observarse a partir de la semana epidemiológica 10 confirma el adelanto de la temporada respiratoria registrando en los últimos años y se mantiene dentro de los parámetros esperados para esa época. El informe señala que el aumento está impulsado principalmente por la influenza A, variante que representa el 98% de los casos notificados a nivel nacional. Durante la semana epidemiológica 21 también se registró un incremento en la positividad de influenza dentro de la vigencia centinela ambulatoria. En ese periodo, el 57,4% de las muestras analizadas resultaron positivas para este virus. Asimismo, se notificaron 222 nuevos casos correspondientes a pacientes internados, lo que refleja la continuidad de la circulación viral en distintos ámbitos del sistema sanitario. En cuanto al reporte, implica que los casos se mantienen en niveles bajos en lo que es COVID-2, SARS-CoV-2. Por otra parte, respecto al virus sincicial respiratorio, las detecciones continúan siendo aisladas. Las autoridades sanitarias mantienen el monitoreo epidemiológico de estas enfermedades respiratorias en marco de la temporada invernal. 11.5 la actual temperatura, 29% la humedad, viento sector sudoeste a 32 kilómetros por hora. Uno de nuestros últimos temas. En un ratito volvemos y ya nos vamos, que llegan gauchaditas, por supuesto también lo que tiene que ver con el panorama nacional de noticias y pasión nacional. Mañana tenemos transmisión del Mundial, Pepona, ¿qué sabemos? No se sabe nada todavía, ¿no? Navarro Montoya va a ser uno de los analistas, ¿no?, de los partidos del Mundial para el equipo de Radio Nacional. Fernando Carlos Navarro Montoya. La gente de Santo Nada para Entérate.

Nos vamos. Final para esta tarde nacional. LRA11 Radio Nacional Comodoro Rivadavia, LU4 Radio Patagonia Argentina. Todo el equipo aquí, que retomamos mañana, por supuesto, después de la hora 15. Gracias, Pepe. Gracias a todo el equipo. Leo Enrique, también José Luis Bamonde, Enrique Mancilla, Amanda Kohler, Alberto Díaz y Andrea Miranda y Luis Palacio, por supuesto, manejando el corazón de las emisoras en planta transmisora. Buena jornada para todos.

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2: Gustavo se ofrece de chofer para remis, utilitarios y transporte de personal con categorías D1, D2 y D3. También B2 con carnet sanitario al día. Interesados comunicarse, reitero, con Gustavo al 297-417-9138. Matías se ofrece como casero o cuidado de animales en zona Santa Cruz. Interesados comunicarse al 297-504-9546. Se ofrece peón para trabajar en el campo por día o por mes para cualquier zona. Interesados comunicarse con Germán al 280-420-5205.
3: Me ofrezco para trabajar en zona de Comodoro o en el campo, tareas en general, tareas de cocina, limpieza o casero. Contactarse con Daniel al 297-423-2119.
2: Naila se ofrece para trabajar como cuidadora adultos mayores por hora, por día, por semana o por mes, de lunes a viernes full time. También como franquera. Tiene referencias. Interesados comunicarse al 297-520-0215. Se ofrece cocinero por día para el campo. Interesados comunicarse con Juan al 297-514-8764.
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0: de esa ciudad.
1: La División Búsqueda de Personas de Comodoro Rivadavia activó un pedido urgente de localización para dar con su paradero.
0: Solicitó compartir su imagen y en caso de tener algún dato sobre su ubicación, comunicarse inmediatamente.
1: Comienza el juicio por la desaparición de Loan.
0: El proceso comenzará el próximo martes en el Escuadrón 48 de Gendarmería, con 17 imputados en el banquillo.
1: Pasarán ante los jueces más de 150 testigos que deberán explicar diversas situaciones alrededor de la sustracción y el ocultamiento del niño.
0: El hecho, en las afueras de la localidad correntina de 9 de julio, Loan Peña, recordemos, 5 años continúa desaparecido desde el 13 de junio de 2024. Presuntamente fue víctima de rapto o secuestro.
1: En el juicio también se debatirá sobre el posible entorpecimiento que, según se investigó, habrían cometido los 10 falsos integrantes de la Fundación Dupuy.
0: Por ese motivo fue citado a declarar el abuelo del niño de La Pampa, Lucio Ramón Dupuy, titular de esa fundación y que se dedica a la protección de los derechos de los menores.
1: Manuel Adorni aclaró que no accederá a ningún blanqueo.
0: El jefe de gabinete emitió un comunicado en el que negó que ni él ni su esposa Bettina Giletti ingresarán a ese sistema tributario.
1: Agregó que solo se adherirán al régimen fiscal simplificado de ganancias que figura en sendas constancias de inscripción en la web de Arca.
0: Adorni señaló que el objetivo de esta decisión es lograr una presentación más simple que prepara Arca.
1: El viceministro de Economía destacó las oportunidades de negocios en la Argentina.
0: José Luis Daza remarcó que Argentina es el país que presenta las mejores oportunidades de negocio y de inversión en el mundo.
1: En su presentación en un evento resaltó que se elevó la calificación del riesgo crediticio de la deuda soberana argentina gracias al cambio estructural en la política monetaria y fiscal de nuestro país.
0: Aseguró que esos cambios están para quedarse porque, dijo, tienen una base en la sociedad que los apoya.
1: Avanza en comisiones en diputados el debate del superrigi.
0: En un plenario de presupuesto, industria y ciencia se desarrolló una segunda jornada informativa con la exposición de referentes de la industria del oil y gas.
1: Los empresarios destacaron el impacto positivo del RIGI, mientras que la oposición cuestionó la agenda de invitados y pidió ampliar el enfoque hacia nuevas industrias.
0: Alberto Venegas Lynch, presidente de la Comisión de Presupuesto, le aclaró a Unión por la Patria que el oficialismo está abierto a sugerencias de invitados para nuevos encuentros.
1: Carlos Olmaechea, presidente de la Cámara de Exportadores de Hidrocarburos, detalló los puntos que debe tener el país para avanzar en ese sector.
2: En tres cosas: precios de mercado, segundo, libertad para exportar, y el tercer gran concepto era tener una carga impositiva parecida o lo más parecida posible a nuestros competidores.
0: Modifican el régimen de los free shops.
1: El gobierno habilitó la instalación de tiendas libres de impuestos en los pasos fronterizos terrestres.
0: Podrán operar en cruces habilitados y vender productos bajo el régimen de equipaje para viajeros.
1: Los controles estarán a cargo del Ministerio de Economía y de Arca.
0: Más información desde Radio Nacional Salta con Vanessa Espinosa.
3: El gobierno nacional adoptó una normativa del Mercosur para propiciar la instalación de free shops en las fronteras terrestres. El decreto apunta directamente a regiones con fuerte actividad fronteriza. En el caso de Salta, esto impacta en puntos calientes como Aguas Blancas, Bermejo, Salvador Massa, Yacuiba y zonas del norte con alto tránsito comercial. Allí el comercio informal y el contrabando vienen siendo un problema histórico. El gobierno sostiene que el régimen busca fomentar el comercio formal, generar empleo y atraer turismo de compras. En la práctica, muchas de estas dinámicas ya existen, pero fuera del sistema formal.
0: Bajó la pobreza infantil en la Argentina.
1: Así lo reveló UNICEF luego de relevar cifras oficiales sobre esa franja etaria.
0: Al respecto, Alejandra Becaria, oficial de monitoreo de UNICEF Argentina, dialogó con Radio Nacional, dio más detalles de ese relevamiento.
4: Son datos oficiales, que lo que hacemos es comparar los ingresos de los hogares donde viven las chicas y los chicos con el ingreso que deberían tener para poder obtener los bienes y servicios básicos para no ser pobres, ¿no? Alimentos y servicios mínimos para la subsistencia. Aquellos hogares que ganan menos que ese ingreso necesario son los que denominamos hogares pobres, ¿no? Y los niños que viven en esos hogares son los niños, 42,3% en el segundo semestre no lograban consumir los bienes y servicios básicos.
1: No obstante, Becaria advirtió que esa caída podría revertirse en un escenario complejo.
4: Hay algunas señales de alerta que nos muestran que en el primer semestre de este año, de 2026, esa caída podría revertirse.

0: irse y al menos podría estabilizarse y en el peor escenario podría subir un poquito la incidencia de la pobreza en la población infantil. Por eso también alertamos sobre la foto que tenemos, ¿no? Porque si bien la pobreza viene bajando, todavía tenemos un escenario complejo donde 5 millones de chicas y chicos son pobres.
1: Bajó la cantidad de homicidios.
2: La ministra de Seguridad Nacional, Alejandra Monteoliva, destacó los nuevos indicadores en relación con las naciones del sur de América.
3: Nuestra tasa de homicidio es de 3.6 homicidios cada 100.000 habitantes. América Latina tiene una tasa de 20 homicidios cada 100.000 habitantes, es decir, que estamos muy abajo. Pongo el ejemplo de Uruguay, que tiene una tasa de 10.5 homicidios cada 100.000 habitantes, o Colombia, que tiene 25, o Ecuador, que tiene 50. Entonces, eso nos permite identificar cómo estamos.
1: Cierran los pasos fronterizos internacionales por intensas nevadas en la cordillera de Mendoza, informa Daniel Badano, desde Radio Nacional Mendoza.
4: Los pasos internacionales hacia Chile desde la provincia de Mendoza, el sistema Cristo Redentor y el paso del Pehuenche se encuentran cerrados debido a un fuerte temporal y a intensas nevadas en la alta montaña. La medida afecta a todo tipo de vehículos y el corte incluye la barrera en la zona de Uspallata. En tanto que las precipitaciones se prevén hasta el próximo sábado 13 de junio, razón por la que las autoridades están pidiendo a los viajeros estar atentos sobre novedades y posibles aperturas o continuidad del cierre de fronteras.
2: Día Nacional de la Seguridad Vial nos informa Penélope Moro.
5: En el Día de la Seguridad Vial, las estadísticas señalan que si bien se registra una merma en los accidentes viales, estos siguen siendo una de las principales causas de muertes evitables.

0: En Rosario bajó el número de víctimas en siniestros viales, nos informa Ivana Miskowski desde la emisora de Radio Nacional.
1: En el marco del Día de la Seguridad Vial en la ciudad de Rosario se ha brindado una conferencia de prensa destacando que en los últimos 3 años bajaron un 36% las víctimas fatales por accidentes de tránsito. Las palabras del director de Educación y Prevención de Seguridad Vial, Gustavo Ada.
2: La disminución es marcada y sensible en relación a los últimos 10 años, 2013 desde esa parte hacia aquí, que tuvimos 92 fallecidos en siniestros viales, al año pasado que hemos tenido 24, que tampoco es aceptable. Esa cifra, teniendo en cuenta que todo fallecido en un siniestro vial es completamente evitable, habla de porcentajes alentadores y que tiene que ver con la implementación de políticas públicas sostenidas, serias.
0: Más información desde Radio Nacional Tartagal con Claudia Eslava.
3: A través del Área de Educación Vial de la Dirección de Tránsito de Tartagal, se continúan desarrollando acciones de concientización destinadas a promover conductas responsables en la vía pública, abordando temáticas vinculadas al uso del casco, cinturón de seguridad, respeto a las normas de tránsito y la prevención de siniestros viales.
4: La información del tránsito con Ernesto Arriaga, adelante.
5: Sobre la ruta 14, el ingreso sur a Concordia, máximo 60 kilómetros por hora. En San Luis, la ruta 7 habilitada, por favor, máxima para camiones, 80 kilómetros por hora. Aeroparque y Ezeiza y los trenes operan con normalidad.
0: La información deportiva con Eladio Arregui. Buenas noches.
6: Hola, Eladio. Muy buenas tardes. A horas del comienzo de la 23ª Copa del Mundo, mañana a las 16 en el Estadio Ciudad de México, antes Estadio Azteca, México y Sudáfrica harán la inauguración del Grupo A. Luego a las 23, Corea del Sur enfrentará República Checa. La selección argentina se entrenará dentro de un rato en Kansas City para el compromiso del próximo martes ante Argelia. Su rival jugará el último amistoso previo a la Copa del Mundo a las 21 ante Bolivia. Los argelinos no quieren que se tomen imagen.
4: Advierten por el aumento de los problemas cardíacos durante el Mundial. Nos informa nuestra colega Diana Constanzo.
7: Especialistas advirtieron sobre el estrés emocional ante el Mundial de Fútbol. Hay estudios que indican el aumento de los eventos cardíacos durante los partidos. Paola Courtade, médica de la Federación Argentina de Cardiología, dio recomendaciones.
8: Evitar los excesos de alcohol, las comidas muy abundantes, las frituras y el exceso de sal durante los partidos. También es fundamental mantenerse hidratado, no fumar y moderar el consumo de café y bebidas energizantes o incluso grandes cantidades de mate, ya que la cafeína puede aumentar la frecuencia cardíaca y la presión arterial. Otro consejo, y no menos importante, es no permanecer sentado durante todo el partido. Aprovechar el entretiempo para caminar unos minutos va a ayudar a la circulación y va a reducir el tiempo de sedentarismo.
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0: Hola, hola, hola, hola, hola. Pero ¿cómo les va? Qué gusto saludarlos. Muy, pero muy buenas noches. Qué gusto estar aquí nuevamente en Radio Nacional, comenzando Pasión Nacional en esta segunda edición, segundo tiempo de este penúltimo, de este último día de espera ya, ¿no? Ya estamos a menos de 20 horas del comienzo de la Copa del Mundo. Parece mentira que ya estamos viviendo en la recta final lo que es este nuevo campeonato mundial que se nos avecina, que nos sorprende una vez más. Estamos a muy poco tiempo, 20 horas 57 minutos para el comienzo de la Copa del Mundo. Mañana a las 4 de la tarde en el Estadio Ciudad de México, ahora para nosotros y creo que para el mundo del fútbol, siempre será el Estadio Azteca. Allí van a estar jugando México y Sudáfrica en la apertura de esta nueva edición de la Copa del Mundo. Y aquí estamos nosotros en Radio Nacional, con el Chelo Marín que nos pone el aire, con la gente que trabaja en Control Central. Allí está Hernán Abella, el Chelo Díaz, Claudio Canullán, está Charlie Simbile y toda la gente que está trabajando en Radio Nacional. En Córdoba, José Luis Romero. Hola, negro querido, mi nombre es Eladio Arregui. También está por acá el amigo Sergio Zarratea. Así que para empezar a vivir este último día de espera de la Copa del Mundo, ¿cómo estás, negro querido? Bienvenido. ¿Está el negro?
1: Ahí, negro.
0: Ahí está, perfecto. Oh, no. Ahí está el negro, bien, bien, negro querido.
1: Todavía no aprendí a desmutear, ¿verdad?
0: Claro. ¿Cómo va eso, negro? ¿Cómo está Córdoba?
1: Bien, bien, 12 grados la temperatura, 87% la humedad. Acá estoy pegando figuritas.
0: ¿Estás pegando figuritas?
1: Sí, sí, sí.
0: ¿Cuánto está el paquete allá?
1: No, no, los míos truchos. Me enseñan, viste, que los chicos ahora se manejan todo con la virtualidad.
0: Ah, está bien, está bien. No, mi nieto, este, Nacho la hace más fácil. Va a cumplir Nacho 10 años y le pide el teléfono al padre. Y le manda WhatsApp a los abuelos, a las abuelas, a los tíos, a las tías. Dice, acá les dejo el alias, pasen plata que papá me compra las figuritas. No se hagan los pijoteros.
1: Está bien, manquea todo el mundo, ¿no?
0: Ah, no, no, no.
1: Excelente.
0: Dice, lo llenamos entre todos.
1: Al mundial lo jugamos entre todos.
0: Claro, parece político, Nacho, ya.
1: Claro, se manda un eslogan así seca a toda la familia.
0: Claro, claro, claro, claro. Ah. Qué grande, Nacho. Nacho y Enzo son los... Así que bueno.
1: Abrí 10 paquetes, tengo 14 repetidos. Una mala suerte.
0: Bueno, no sé cuánto está el paquete allá en Córdoba. Acá se comercializa entre 2.000 y 2.500 pesos.
1: Ahí sí, sí, vos sabés que acá también me dijeron que más o menos entre 2.000 y 2.500.
0: Ese es para buscar, ¿no? Y para encontrar, y bueno, lógicamente después no sé cómo será en el resto del país, pero por ahí está la cosa. Bueno, ¿está bien o está mal que demore tanto Scaloni en dar el número 26? ¿Es para la prensa que nosotros estamos ansiosos de saber? Y que, o es
2: Capaz que lo tiene ahí.
0: Claro, eso es lo que yo iba a pensar. Para mí lo tiene ahí. Para mí está ahí el número 26. ¿Qué opinás, negro, vos?
1: Y es muy probable. A ver, era entendible que esperara porque quería ver cómo estaban los lesionados. Ayer, en el triunfo ante Islandia, vio que varios de los tocados, de los que venían con problemas, jugaron sin temores, sin miedo, metieron la patita, fueron al frente, se exigieron. No dar lugar a ningún tipo de sospecha de que por ahí simularan alguna lesión y por el hecho de estar, ¿viste? Y eso me parece que le dio alguna duda. Es decir, a ver, acá, si está bien, ya tengo cubierto. Acá, eso me parece que está... Y es muy probable que esté ahí el 26, ¿eh?
0: Para mí es Giaiche.
1: Pero no dijo que tenía, que estaba súper poblado, o tenía un montón de cuatro de lateral por derecha.
0: Y bueno, pero por ahí tiene otro cuatro más. Digo yo, porque sí. Si lo convoca Giai El que te puede jugar eventualmente en el transcurso de un partido, porque las circunstancias se dan hasta de marcador central, es Montiel. Montiel era marcador central cuando nació en River, futbolísticamente. Sí. Está bien que no hace un montón de años que no juega, pero no te puedes olvidar. Tenés una idea, empezaste ahí. Digo yo, por ejemplo, no el caso de Molina, porque Molina, desde que yo recuerde, siempre fue 4 o eventualmente ha sido un poco más adelantado, 8, pero siempre ha sido un 4-8. En vez, Montiel fue un 2-4, y no es un juego de palabras. Giai siempre fue también marcador de punta. No sé si fue 8 en un comienzo en San Lorenzo, por ahí Sergio se acuerda y ahora me dice. Pero bueno, es una posibilidad. Después hay otro tema, y esto lo quiero decir a la gente, que están mencionándose en Europa y en España fundamentalmente, dice que hay mucha bronca, muchísima bronca, con las nuevas reglas que implementó la FIFA y que atraviesa a los seleccionados de Inglaterra, de España y de Francia. Y que tienen, pero que ya han, inclusive le han hecho notar esto a la FIFA. Y no sé si no van a hacer algún acto de protesta en el transcurso de algún partido o en el comienzo del Mundial. ¿Por qué? Ejemplo, Francia dice el jugador lesionado. ¿Viste que cuando se lesionaba un jugador, qué pasaba? Lo entraban a atender. Y entonces ahí, en ese momento que lo atendían, vos podías parar un poco el partido, hacer un esquema táctico diferente, hablar con esto, hablar con el otro. Pero claro, ahora ese jugador que lo atienden va un minuto afuera. Entonces un equipo queda un minuto afuera y en un minuto te pueden ganar el partido también. El otro es el arquero lesionado. No se puede dar la charla técnica, que antes la daban. Y el otro es el saque de arco. Que ahí yo creo que no solamente Francia, creo que España misma, Inglaterra misma y las grandes selecciones, el tema del saque de arco a mí me hace mucho ruido los 8 segundos, negro. ¿Por qué? Porque el arquero también por ahí no es que no quiere sacar rápido, es que está esperando la ubicación y está esperando también hacer una jugada. A mí me parece muy poco 8 segundos. No sé qué opinás vos. Bueno, esto es lo que reclama Francia, reclama España. Y también España reclama el saque de banda, porque el saque de banda España lo tenía para una instrumentación del juego. Inglaterra reclama los córner, 5 segundos para ejecutar el córner, cuando los ingleses se tomaban hasta 45 segundos. El Arsenal fue campeón haciendo los córner, de las pelotas quietas, un arma súper poderosa, y tiene muchísimos jugadores el Arsenal. Jugadores de Inglaterra del Arsenal. El arquero necesitaba 15 o 20 segundos el arquero para salir de Inglaterra del fondo. Y después también el cambio de futbolistas. A todo esto hay una regla que trae aparejado un montón para que la gente empiece a entenderla. El bloqueo en las pelotas detenidas. Atención con este caso, porque el VAR puede revisar los bloqueos y empujones ilegales antes que la pelota se ponga en movimiento en un córner o tiro libre si se anota el gol. Pero el VAR ve un bloqueo ilegal previo, el gol se anula. El VAR se puede tomar hasta 3 minutos en revisión. Ejemplo, tiro libre para Argentina, vino el centro, hubo un choque, qué sé yo, gol de Argentina. En el final del partido, Argentina, ponele que pase de ronda. No, van y qué sé yo, revisan un bloqueo. El bloqueo, viste, no que no fue bloqueo, que fue bloqueo, te lo quieren anular, te lo anulan. Y la gente festejó, recontra festejó. El gol en otro momento, en otro mundial, era legal. Ahora no va a ser legal. La gente ya lo festejó, los jugadores ya lo festejaron y el VAR te lo anula. Es decir, que hay... hay una bronca muy grande con estos cambios de la FIFA, que insisto, las grandes potencias no están de acuerdo. Francia, España, Inglaterra han puesto el grito en el cielo y no sé qué puede pasar cuando empiece el Mundial. No sé qué dirá la gente que nos escucha en el 11-38-70-74-85. ¿Están de acuerdo con los cambios reglamentarios? ¿Van a mejorar el fútbol o lo van a empeorar porque por un lado quieren agilizarlo, pero por otro lado le meten vara a todo? Todo se revisa. Al final no se va a poder jugar nada. No sé qué opinas, negro.
1: En algunas cosas estoy de acuerdo, en otras absolutamente que no. Pero me late como que mencionaste los países, digamos los copetudos, las ligas importantes de Europa, representados por su selección. Me parece que tiene un tufillo político. Nunca se han llevado bien FIFA con UEFA. Eso está claro, ¿no? Lo mismo que el Comité Olímpico Internacional con FIFA. Eso de que no.
0: Sí, de
1: no
0: cualquier manera jugar. La FIFA avaló sí. lo que las fechas de suspensión que le dieron a Prestiani sin pruebas. Eso también trajo aparejado mucha bronca, ¿eh?
1: Pareciera, Eladio, que esto está hecho más para nosotros que para ellos.
0: No, sin embargo, los perjudica mucho, ¿eh? Los perjudica mucho. Inglaterra, si vos tenés un córner, tenés que hacerlo a los 8 segundos, a los 5 segundos un córner, macana, ¿eh? Tenés que hacerlo rápido, si no, perdés la ejecución.
1: A ver, Eladio, no sé quién lo patentó. ¿Quién la patentó a la frase, el fútbol es para los vivos?
0: Sí,
1: Me parece que somos nosotros, ¿eh? Si nosotros todo el tiempo estamos, a ver, entonces nada nos conforma. A ver, nada nos conforma. A ver, estamos todo el tiempo, la picardía y el arquero que se tiró para que se haga el cambio para esto, para la otra, hace tiempo. Vivimos hablando todo el tiempo que debería. ¿Te acuerdas que acá en el programa debatido? Sí. Che, ¿qué reglas tomaríamos del hockey, del básquet, qué sé yo? De cualquier
0: sí, para evitar la viveza.
1: Y bueno, pero qué sé yo, ¿viste? Y después miramos el fútbol de Europa, la Premier. Che, ¿viste la velocidad que juegan, el tiempo neto? Porque no son como nosotros, que hacemos tiempo, que protestamos, que nos tiramos. Entonces, bueno, así...
0: Claro, pero ellos están manifestando lo que reclaman, desde mi punto de vista. Vos fijate que ellos no hablan de pérdida de tiempo, ellos hablan de estrategia para armar jugadas. Es decir, que el tema de la salida del arco, de la posesión de la pelota, es ley para España, ¿no? Desde tanto tiempo, desde Cruyff a esta parte, como le quieran llamar, a Johan, ¿no? Desde Rinus Michels, allá del fútbol total. Ahora, Eladio, te estamos escuchando desde Tucumán, Famayá, Tito Monteros, abrazos. Saludos a Sergio, bien, gracias. Buenas noches, amigos de Radio Nacional. Quisiera saber de las compras de River. Soy Daniel de Munro, saludo a todos los conocidos. Ya vamos a estar hablando de River también. Fernando de Marcos Paz, los ingleses no están en condiciones de exigir nada, los alemanes tampoco, dice acá. Fernando de Marcos Paz, otro oyente. A ver, buenas noches, amigos de Radio Nacional. Dice, es gracioso, las pausas perjudicarán la dinámica del juego. Atair Suárez, Ciudad de Sao Paulo, Brasil. Y buenas noches, buenas tardes, Eladio. Carlos de Quilmes, creo que habría que hacer hincapié en el famoso mentirón de los arqueros y en el tiempo neto de juego. Fuerte abrazo. Beatriz de Paraná, que no se demora en 2 minutos, está bien. Cambian 4 cubiertas en 6 segundos, y esto necesitan una vida para cada cosa. Digo, para mí está bien. Bueno, los oyentes, Beatriz de Paraná, 11-38-70-74-85. Giai, Sergio, ¿siempre jugó de marcador de punta del sector derecho o también fue mediocampista derecho?
2: Jugó de lateral derecho, pero en algún momento hizo en la famosa línea de 5 el que hacía la banda por derecha.
0: Claro, una especie de 4-8.
2: Y en Brasil ha jugado muchas veces de stopper por derecha. Ajá. Línea de 3 y él siendo el marcador de la derecha.
0: En línea de 5 podría jugar.
2: Podría jugar haciendo la banda. Para mí, haciendo la banda no es tan ofensivo.
0: Claro, es más defensivo.
2: Pero yo lo veo como una opción ante tanto que han dicho, pero Romero si está tocado y Otamendi no sé, está suspendido, ¿quién juega de 2? Porque son muchos zurdos por ahí. Si ahí puede ser una variante ante esa opción. El tema es en qué partido te toque, como también decimos. El único lateral izquierdo realmente es Tagliafico. Y si tenés que salir a improvisar, un 3, una cosa es improvisar contra Argelia y otra cosa es improvisar contra España.
0: Sí, sí, lógico.
2: Y si tiene que marcar a Yamal.
0: Yamal, claro.
2: Claro, no es lo mismo.
0: Sí, sí, ahí persinate. Bueno, Portugal le ganó 2-1 a Nigeria. Inglaterra se había suspendido el partido en un momento dado.
2: ¿Tormenta?
0: Por tormenta. Y
2: ojo
0: ahora
2: que sí, mañana en México está anunciado tormenta eléctrica a la hora de toda la inauguración.
0: Qué manera de empezar el Mundial. Bueno, Inglaterra 1, Costa Rica 0, se acaba de reanudar. Tenemos recién 5 minutos de la etapa complementaria y a las 21 van a jugar Bolivia-Argelia. Y acá hago un...
2: No se puede ver ese partido.
0: No se puede ver. Los argelinos no quieren que los bolivianos tomen imagen. Pero es una cosa...
2: Además, el entrenamiento de Argelia...
0: Acércate, mira el micrófono, ahí está.
2: El entrenamiento...
0: Sí.
2: Prohibió a la prensa tomar imágenes.
0: Pero si tenés 15 minutos que podés...
2: Claro. Pero él le cerró el entrenamiento a todo el mundo. Hace 15 minutos de jugamos loco y listo, ¿no?
0: Sí, sí.
2: Pero físico. Le prohibió a la prensa filmar el entrenamiento. Le metieron un dron. Claro. Y le filmaron el entrenamiento desde arriba con un dron y lo publicaron en los noticieros. Estaba como loco el técnico.
0: Claro, claro, claro.
2: Porque está ensayando cosas, jugadas sorpresa, para el partido de Argentina.
0: Sí, sí, sí,
2: que
0: sí,
2: va
0: sí
2: a probar en el día de hoy. Por eso sí, tampoco el partido es televisado. No se puede ver acá.
0: Claro, no se puede, no lo televisan.
2: Tal vez haya alguna plataforma por internet.
0: No, tampoco.
2: Buscándolo por ahí, no lo sé.
0: No está televisado, no va a ser televisado el partido. Pero... Es decir, lo va a televisar la gente de Argelia, se van a quedar con las imágenes ellos. Según el técnico boliviano, les pidieron que después se las cedan para tener el partido ellos. Ahora, la FIFA, que está en todos los detalles, se le escapó la tortuga acá.
2: Sí.
0: ¿Y sí? ¿Cómo no vas a permitir que, si un equipo juega un partido amistoso, cómo no vas a permitir que lo... Que no haya imagen, que lo pase en el partido? Me parece raro, ¿no? Viste, por un lado
2: Es que están pasando muchas cosas raras con este Mundial.
0: Y por empezar, que son muchas selecciones.
2: Sí. Después, el tema de... hoy el árbitro somalí volvió a su país.
0: Sí.
2: Y fue recibido como si fuese un héroe nacional en un estadio lleno.
0: Sí, es que es insólito.
2: ¿Y qué hizo? Lo deportaron nada más. O sea, que vos decís... Porque lo de Irán, que ahora Haití le hacen cambiar la camiseta, porque tiene una bandera del momento de la independencia de Haití con Francia, y hace, en la parte inferior de la camiseta, tiene una representación de la batalla de aquel momento, en el 1800 y tanto,
0: sí,
2: que recuerda cómo se independizaron de Francia. Y la FIFA le manda a sacar eso de la camiseta. Irán tuvo que, ya sabemos todo lo que pasaba con Irán,
0: sí.
2: Tiene que ir a México y le permiten el día del partido entrar 7 horas e irse. O sea, tiene que venir de México a jugar un partido,
0: que
2: puede demorarse por el tema de una tormenta eléctrica. Y tienen 7 horas para entrar y para salir.
0: La culpa no es de
2: cuando vos la noche anterior concentrás en la ciudad donde jugás.
0: Exactamente, pero la culpa acá no es de las reglas de seguridad de Estados Unidos, la culpa es de la FIFA.
2: Claro, pero hoy dio Infantino una conferencia de prensa, ¿sí? Largo rato, habló como una hora y tanto, donde no dijo básicamente nada. Recordó, le mandó un mensaje a Macaya Márquez, felicitándolo por su Mundial 18, pero en un momento le preguntaron, usted ha dicho que este es el Mundial de la Unidad y zaraza, y hay delegaciones que no pueden entrar.
0: Claro, Senegal hoy, por ejemplo, lo revisaban de una forma cuando bajaron de la pista.
2: Y él dijo... Esa es la idea de la FIFA, pero si Estados Unidos tiene sus reglas, yo no me puedo meter. ¿Y entonces cómo organizas un mundial en un país que va en contra de tus normas?
0: Claro.
2: Tenés que llevarlo a otro lado el mundial.
0: Y bueno, ¿qué va a ser? Son cosas que a veces uno no llega a entender, ¿no? Bueno, hola muchachos, creo que el verdadero fútbol se tiene que jugar sin interrupciones para tomar agua, ir al baño o algo por el estilo, porque es vergonzoso y se pierde la dinámica del juego y el sistema de VAR tiene que arreglar las dudas, no incrementarlas. Soy Gerardo desde San Juan, abrazos totales. Bien, ¿tiene algo importante de San Lorenzo antes que se vaya? ¿Qué tiene el ciclón?
2: A ver, número uno, llegó una oferta de Arabia Saudita por Lautaro Montenegro, el chico que hizo debutar como marcador central Álvarez, $500,000.
0: Con $500,000.
2: Me parece muy poca plata, pero hay un tema, el chico tiene contrato hasta fin de año, por lo cual hoy tendría chance en unos días de firmar con quien quiera.
0: Claro.
2: yo creo que no
0: firmar
2: se va a...
0: Firmar el precontrato.
2: Claro, yo creo que no va a pasar, pero bueno, hay que estar atentos a esta situación, porque llegó una oferta, para mí baja, de un chico que tiene 15 partidos de primera.
0: ¿Cómo va a ser, no va a ser baja? Recontra baja.
2: Por eso, pero bueno. Vamos a ver qué es lo que
0: pasa. Una locura, $500,000 es sí. Una falta de respeto.
2: No, estamos de acuerdo. Yo creo que no va a pasar nada, pero también está la voluntad del jugador de decir, firmo ahora y me rajo en diciembre.
0: Sí, está bien. Sí. Todo el mundo, lógicamente, que es un... Hay que ver cuánto le ofrecen a él, por cuánto tiempo
2: pero
0: firma.
2: Pero hay que estar atento.
0: Sí, hay que estar atento.
2: O San Lorenzo tiene que agarrar y renovarle un contrato.
0: Tendrá culota que ya estar hablando con el representante del chico, la familia, ¿no?
2: Tema 2. Hay una situación con Ábrego, el volante que vino de Mendoza, que tiene un problema con su representante. Hay una deuda entre él y su representante, y el representante denunció al jugador en la FIFA. Está pidiendo la inhabilitación del jugador ante la FIFA. No tiene nada que ver San Lorenzo, pero claro. El jugador juega en San Lorenzo. Claro. Si el representante pide que lo inhabiliten y la FIFA le da curso, no puede jugar al fútbol en ningún lado.
0: Claro.
2: Y hoy es jugador de San Lorenzo. Hay 4 inhibiciones, o 5, porque dicen que se sumó una en las últimas horas. Poca plata es, pero bueno, tiene que salir a buscar plata culota rápidamente para levantar las inhibiciones y poder incorporar jugadores. Y la última, relacionada con Romania. En San Lorenzo tienen que Boca va a venir por Romania. Y que Boca tenía la información que la mitad de Romania era de un grupo empresario.
0: Sí.
2: Que supuestamente Boca estaba negociando
0: con el grupo empresario,
2: Para comprar la mitad del pase y presionar a San Lorenzo para la venta. San Lorenzo salió a mostrar el contrato de Romania diciendo Romania es 100% de San Lorenzo.
0: Se terminó.
2: No es de un grupo empresario. Esta información del 50 y 50 venía de la época de Moretti. San Lorenzo fue a los papeles y dijo, no, muchacho, claro. Yo no sé qué arregló Moretti, qué dijo, qué habrá firmado por otro lado. Acá el contrato es clarito, el 100% de Romania es de San Lorenzo. Y esto es lo que vamos a respetar. Así que veremos qué es lo que pasa.
0: Bien, Sergio, ¿algo más?
2: Nada más.
0: Perfecto, ¿la seguimos?
2: Mañana con la fiesta inaugurada.
0: Mañana, ¿a quién empieza todo?
2: 2:30 de la tarde nuestra, empieza el show, 4 de la tarde el partido.
0: 4 de la tarde el partido.
2: Hoy vi imágenes de las pruebas que estuvieron haciendo.
0: Uh-huh.
2: Vi algo del show, a ver una copa gigante que se infla en el medio, eso ya lo vimos en otros mundiales.
0: ¿Y qué van a hacer? ¿Qué cosas pueden
2: pero,
0: hacer?
2: Pero la salida de los equipos, lo hemos comentado, el momento de los himnos, las banderas van a ocupar casi toda una mitad de la cancha, cada bandera.
0: Mirá, qué bien.
2: Casi hasta el círculo central. Nosotros estamos acostumbrados a los chiquitos que están agachados y otros están parados y sostienen la bandera en diagonal.
0: No.
2: Bueno, eso no va a estar más. Va a ser una bandera de cada lado del campo de juego, la bandera va a ocupar casi toda esa mitad de la cancha hasta el círculo central. En el círculo central la bandera hace como una especie de U para seguir la forma del círculo central y ahí se paran los jugadores titulares y suplentes de ese lado. Del otro lado, obviamente, la otra bandera y los otros jugadores, el otro plantel, los 26 jugadores. Y en el círculo central va a haber otra alfombra con algo relacionado a algún logo de la Copa del Mundo.
0: Perfecto. La Ciudad de México y el Estadio Azteca, ahora ya llamado Ciudad de México, es el primer escenario desde estos 100 años que tendrá 3 ceremonias inaugurales.
2: Y curioso, va a haber un homenaje, en base a esto que vos decís, Brasil 70,
0: claro.
2: México 86, no solo que son 2 mundiales, sino son 2 mundiales históricos.
0: Sí, claro.
2: Por la consagración de Pelé
0: y de Maradona.
2: Por lo cual, mañana en la fiesta inaugural en Azteca habrá homenajes a Maradona y a Pelé.
0: Y siguiendo ese movimiento, como diría el recordado Carlitos Balá.
2: Andemos.
0: Andemos. Debería ser lo mismo con Messi. Pelé, Maradona y Messi. Si Pelé ganó el tercer mundial allí, Maradona se convirtió en ícono con el gol a los ingleses, ¿por qué no Messi puede ganar por primera vez la Copa FIFA, una selección 2 veces consecutivas?
2: No, obvio. Bueno, pero en aquellos mundiales pasó en el Azteca.
0: Claro.
2: Messi no va a jugar en el Azteca, salvo que Argentina salga tercera y algún cruce de
0: sorpresa. En ese sentido, sí.
2: O sea,
0: tenés razón.
2: Está hecho porque ellos se consagraron en el Azteca.
0: Claro, está bien. Tenés razón. Ahí es el único cambio.
2: La única diferencia. Ojalá igual,
0: Sí, ojalá. Ojalá que haya una excepción.
2: Saludo al negro.
0: Ahí está el negro. Negrito, ¿estamos viendo lo que estamos hablando o qué tenés vos ahí?
3: Ah, oh, excelente, El brillo, el lustre que le da a Sergio con toda la información.
0: Ah, tremendo, tremendo. Sí, estamos en el mejor momento.
3: Bueno, después vamos a hablar de GIA y vamos a hablar.
0: Bueno, vamos a... Sí. Tengo más acá. Los ingleses no ganan desde 1966, 60 años, y ahora están preocupados por el cambio de regla. Daniel de Rosario. Hola, Eladio, buenas noches. Con respecto a las nuevas medidas reglamentarias sobre el juego en este Mundial, por un lado creo que sería lo conveniente, así de una vez por todas se dedican a jugar y no a hacer tiempo. Ahora habría que ver si realmente se aplicara correctamente y los países que no quieren esta nueva medida. ¿Es porque están mal acostumbrados? ¿Son los reyes del tiempo de descuento? Gracias, Mario de General Güemes, Salta. Vamos a Argentina, que volveremos a ser de nuevo campeones. Dice, bueno, se comunicó al 11-38-70-74-85. Vamos a escuchar a Lionel Messi hablando sobre volver otra vez a tener la posibilidad Argentina de ganar el Mundial. Lo vamos a intentar, dice Lionel Messi.
4: Lo vamos a intentar como lo hicimos siempre, que la gente no tenga duda que vamos a dejar todo como lo venimos haciendo durante todo este tiempo, como lo hicimos siempre, que me tocó estar a mí en la selección. A veces se da, a veces no. Tenemos la suerte de los últimos años tener resultados positivos y la verdad que es difícil y cada vez cuesta más. Pero bueno, nos acostumbramos a eso, nosotros acostumbramos a la gente a eso y vamos a intentar repetirlo. Después se puede dar o no, porque es fútbol. Pero que no tenga duda que nos va a costar, le va a costar a los rivales ganarnos, porque es una selección muy, muy competitiva. Esa molestia de que llegué, así que nada, feliz, disfrutando de cada momento y lo que tenían que pasar, pero bueno, se fue dando que me fui sintiendo bien y viendo el día a día, como lo venía diciendo, tuve la oportunidad de jugar, de agarrar ritmo, de tener minutos, de ir sintiéndome bien y se dio natural. Tenía ganas de arrancar ya, de jugar un ratito para ir sacándome los miedos normales que te quedan cuando tenés la molestia de poder jugar libre, y bueno, nos queda una semana para ponernos bien todo y llegar de la mejor manera al debut. Me venía sintiendo bien, pero nada, no queríamos acelerar nada porque hacía poquito también del último partido que había jugado en Miami, y la verdad que fuimos día a día y de a poquito viendo cómo iba sintiéndome, pero no, no era la idea que jugase. Pero no, como siempre dije, no pienso en los récords ni nada a nivel individual, simplemente el objetivo colectivo, y en esta ocasión intentar disfrutarlo del lado que me toque, con mucha más tranquilidad después de haberlo conseguido. Es verdad que al final, a la hora de la verdad, me cuesta vivirlo de otra manera, porque viví toda mi carrera de la misma manera, queriendo jugar, queriendo ganar, siendo competitivo. Pero creo que este grupo viene demostrando que juega cada partido de esa manera. Hablamos un poco, nos estuvieron comentando. Algunas nosotros teníamos en la MLS también que ya la veníamos usando. Pero sí, hay algunas que son raras.
0: Ahí está Lionel Messi entonces hablando sobre lo que significa jugar una nueva Copa del Mundo y la última que tendrá la posibilidad de afrontar. Y deseamos enormemente que Messi le vaya muy pero muy bien en esta última Copa del Mundo, por todo lo que le ha dado a la selección argentina en estos más de 20 años de carrera, ¿no? De su primer Mundial allá por Alemania 2006. Este Mundial se juega, dice Daniel de Rosario, Estupilandia, dice, por el tema de tantas cosas que están pasando. Saliendo Argentina primero, segundo en primera fase, en los 16avos está re jodido. Nos puede tocar Uruguay o España. De última prefiero a España. Para llegar a la final podría cruzarse antes con Brasil, porque están en el mismo camino. Todo depende de cómo le va a la Argentina. Lo importante es que Argentina esté bien, después que los rivales vengan apareciendo. No es lo mismo clasificar segundo o tercero que clasificar primero, porque si clasificás primero es señal que el equipo está bien. Si ya clasificaste segundo, ya es un llamado de atención porque algo te pasó. Y si clasificaste tercero es porque clasificaste a los ponchazos, y ya ahí la cosa viene mal barajada, lo más probable es que te vaya mal. Salvo que haya sido un accidente, que hayas clasificado tercero, algo que creo yo que no se va a dar tan, no se da tan a menudo, ¿no? De cualquier forma hay que esperar, hay que aguardar. Bueno, 19:32 minutos, estamos con el negro José Luis Romero, ya vamos a ir con Gerardo Murúa porque está confirmado lo de Jorge Sampaoli como nuevo técnico de Talleres de Córdoba. Ha sido, como bien lo decías ayer, negro, un efecto tremendo, pero habrá que ver ahora cómo le va a Sampaoli, ¿no? Porque si le llega a ir mal en Talleres, yo creo que empiezan a cerrársele las puertas, más allá que Sampaoli es multimillonario con todos los contratos que ha tenido estos últimos tiempos, ¿no, negro?
1: Sí, y con la rescisión de contrato, no sé si más de 20 millones tiene por
0: exacto.
1: Rescisión
0: de contrato. Exactamente. Sí, sí, sí, sí.
1: Oh, qué lindo, ¿no? Rescindió un contrato así.
0: Qué bárbaro, ¿no?
1: ¿Quién pudiera? Y si rescindiste, precisamente no es porque te fuiste a dirigir.
0: No, no, si te echaron es porque no es que estabas saliendo campeón.
1: No, no, porque dio fiasco. Los equipos que dirigió lo rajaron y el tipo tenía un contrato y se lo tuvieron que pagar hasta el último día.
0: Es que si vos te pones a pensar, la campaña de Sampaoli, me parece a mí que lo máximo que logró Sampaoli fue la Copa América con la selección de Chile. De allí en más, si no me equivoco, fue en el 2016, de allí en más no ganó nada. No ganó nada de nada. Y habrá hecho algunas buenas campañas y en la mayoría, creo que en ninguno de los clubes que estuvo, que algún oyente me desmienta, no sé si vos, negro, tenés la información, pero creo que ningún club terminó el contrato. Le rescindieron, lo echaron o le pidieron que cierre la puerta del lado de afuera.
1: No, no, por eso mismo ha acumulado mucha plata, ha hecho mucho dinero.
0: Claro.
1: Con una, qué sé yo, interrupción súbita de sus vínculos, es decir, lo rajaron, lo echaron. Y bueno, y el tipo le metió juicio y se hizo pagar hasta el último día.
0: Y sí, está bien, y sí.
1: Bueno, pero obviamente, viste, el hecho de haber dirigido selección, ponerle como bien apuntaba, lo de Chile, eso nadie se lo va a poder quitar. Bueno, el título creo que hay en un club, no sé si en la Universidad de Chile.
0: Claro, pero fue antes que la selección chilena.
1: Claro, eso lo catapultó a la selección.
0: Sí, sin ninguna duda. El título
1: Claro, a todos les pasaba lo mismo, ¿no? Dirigen bien, sacan campeón un equipo, y bueno, por eso han dirigido varios argentinos ahí. Y después dirigir a la selección argentina. Es decir, le fue muy mal en Rusia, pero bueno, el tipo quedó allá arriba. Y sigue teniendo chapa, y tiene ese currículum.
0: Claro, recordemos que la Argentina tuvo que pagar un dineral para sacarlo de Sevilla. Cuando vino Sampaoli a dirigir la selección argentina, porque él estaba dirigiendo en Sevilla. Y después de dirigir Argentina, se va al Santos, a Atlético Mineiro, al Olympique de Marsella, regresó al Sevilla, después Flamengo. El Flamengo asumió en abril del 2023 y lo echaron el 28 de septiembre de ese mismo año. Es decir, que estuvo cinco meses. Después dirigió el Stade Rennes de Francia, que llegó en noviembre del 2024 y lo echaron el 30 de enero del 2025. Es decir, que estuvo 3 meses. Después dirigió el Atlético Mineiro y ahora hasta el 12 de febrero de este año, que lo echaron después de 12 partidos. 2 victorias en 10 partidos. En 10 partidos dirigió nada más. Desde septiembre a febrero. Y ahora Talleres de Córdoba. Bueno, Gerardo Murúa, contanos, por favor, de Jorgito Sampaoli, a ver qué detalles le sumás antes de la pausa aquí en Pasión Nacional, segundo tiempo.
5: Buenas noches, Eladio, y gran abrazo para vos, los compañeros y la audiencia de Pasión Nacional, segundo tiempo. Sin duda es la confirmación de Jorge Sampaoli como entrenador de Talleres, es la noticia de la jornada en el fútbol cordobés. Hace un par de horas la institución albiazul confirmó a través de los canales oficiales la llegada del entrenador santafesino. Sampaoli estará mañana cuando el plantel regrese a las prácticas tras las vacaciones para iniciar los movimientos de pretemporada. Machine Alves como ayudante de campo y los preparadores físicos Marcos Fernández y Pablo Fernández acompañarán a Sampaoli, a quienes se agregarán gente de la institución para terminar de completar el cuerpo técnico técnico que encabezará el nacido en Casilda. Jueves, viernes y sábado Talleres entrenará por la mañana, habrá trabajos de adaptación y a partir del lunes doble y triple turno para comenzar la parte fuerte de la pretemporada rumbo al torneo clausura de primera división. De esta manera, Talleres probablemente sume el nombre más fuerte en la dirección técnica desde la llegada de Andrés Fassi allá por 2015, en un momento institucional delicado, teniendo en cuenta el título de Belgrano y la necesidad de Talleres de dar un paso al frente con la llegada de Sampaoli y los antecedentes del hombre nacido en Santa Fe. Talleres intenta volver a meterse de lleno en la pelea por estar arriba en el fútbol argentino y tratar de cambiar el primer semestre que no fue del todo bueno.
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0: 20 minutos para las 8 de la noche. Estamos en el segundo tiempo de Pasión Nacional junto al Negro Romero, al Chelo Marín y toda la gente que trabaja aquí en Radio Nacional y los oyentes que se están comunicando al 11 38 70 74 85. Recordamos que Portugal le ganó a Nigeria 2 a 1 y que Inglaterra acaba de anotar el segundo gol. Le gana a Costa Rica 2 a 0 con gol de Gordon de penal a las 21, partido que no va a ser televisado, ya lo hemos explicado. Bolivia estará jugando con Argelia. Miriam de Quilmes, buenas noches, Eladio. No estoy de acuerdo con el cambio de reglamento. Muy bien el gran Leo, por suerte está recuperado y deseo que los muchachos ganen la cuarta copa para alegría de todos. Chau, suerte. Gracias, Miriam. Romero va a tener que ir preparando para relatar a Talleres. No sé en dónde, y se ríe acá, en este caso, Daniel. Te está cargando, Daniel.
1: Vos sabés que estaba, permíteme, digo, me quedé pensando con lo de Cacese, que bien enumeraba los clubes donde no termina nunca, en ningún lado. Digo, mira,
0: San Paoli, ¿sí vos?
1: Digo, San Paoli. Digo, en Chile no sé quiénes habrán sido los ayudantes de campo cuando salió campeón de la Copa América con Chile. Pero vos fíjate, en Rusia, un fracaso total. Sí. Uno de los ayudantes de campo era BKCC.
0: Claro.
1: Bueno, BKCC lo clasificó a Ecuador al Mundial, lo va a dirigir en el Mundial. El otro es Scaloni, salió campeón del mundo.
0: Claro. Sí.
1: Es decir, después lo tuve que googlear, digo, estaba Nico Díez también ahí, sí, era uno de los ayudantes de campo auxiliar, una cosa así. Dirigiendo muy bien en Argentinos Juniors.
0: Claro, que lo quiso llevar a Emilito y no lo pudo sacar de Argentino.
1: Entonces el problema es Cacese.
0: El San Paoli.
1: Perdón, es San Paoli.
0: Claro, y sí.
1: Claro, porque nosotros, a los que estaban al lado de él, a los secretarios de él, les ha ido todo bien. O les están yendo muy bien.
0: Sí, sí, exactamente, sí. Es un llamado. Bueno, en Chile estuvo San Paoli. Estuvo Cacese, digo.
1: Ah, Cacese.
0: Estoy mirando acá quién más estuvo. A ver quién eran más los ayudantes en aquel momento.
1: Bueno, en Rusia también estuvo Tokari, entrenador de arqueros, que todavía sigue estando.
0: Claro.
1: Está Mana también, obviamente, gente que conoce Scaloni cuando estuvo con San Paoli.
0: Sebastián Becasese, el preparador físico era Jorge Decio.
1: En Rusia también estuvo Decio.
0: Mirá, así que dicen, eran los. Becasese era el más cercano. Era San Paoli y Becasese. Claro, que ahí después tuvieron un problema y después volvieron para la selección argentina y ya después ahí en Rusia terminaron muy mal. No sé si se hablarán ahora, ¿eh?
1: No.
0: ¿Cuánto se demora el VAR en ver o revisar una jugada? Eso también tiene demora y corta bastante el juego, dice Dani acá, que se comunicó con nosotros. Fernando de Marcos Paz, esta era la combinación ideal para acompañar a los partidos entre Francia e Italia, pero como lamentablemente Italia no está en este Mundial, y me está mostrando algunas fotos. Bueno, gracias a todos los oyentes, que se están comunicando al 11 38 70 74 85. Vamos a ir a Santa Fe, está Ernesto Fernández, para saber las novedades del Tatengue. Así que el Tatengue se desvincula a un futbolista emblemático del Tatengue. Ernesto, se va el mugre. A ver, contanos.
2: Eladio, compañeros, el abrazo de siempre, el placer de saludarlos con las novedades en los equipos de Santa Fe en una época muy mundialista porque estamos esperando el inicio de la Copa del Mundo y el debut de la selección argentina. Pero hay novedades a nivel local en el fútbol argentino. Por el lado de Unión, mientras espera la confirmación oficial de la continuidad de Madelón, hay que firmar un nuevo contrato, obviamente. Lo que se estaría por confirmar en las próximas horas es la salida de Claudio El Mugre Corbalán. Después de 8 temporadas en Unión, estaría rescindiendo de común acuerdo el contrato. Tiene vínculo vigente hasta diciembre de este año. Corbalán ya no era tenido en cuenta por Madelón, ya era un jugador muy relegado, incluso por momentos llegó a entrenarse aparte, algo que no ocurrió en el tramo final, porque Madelón decidió que entrene junto con el plantel, incluso fue al banco de suplentes un par de partidos y jugó un puñadito de minutos en este campeonato, pero ya su ciclo estaba totalmente terminado. ¿Qué se dice? Que Corbalán podría continuar su carrera, no es que se va a retirar, seguiría en la Primera Nacional y sería uno de los refuerzos de Quilmes para esta temporada. Por el lado de Colón, se prepara para jugar el próximo fin de semana, lo va a hacer en condición de visitante en el Bajo Belgrano frente a Defensores. Colón, que hace cuatro partidos que no puede ganar, que viene de empatar el último cotejo frente a Ciudad de Bolívar, se va a medir frente a uno de los equipos que busca meterse en zona de reducidos. Se ha confirmado el árbitro, será Juan Pafundi, los asistentes Iván Allende y Diego Romero, mientras que Wenceslao Meneses va a ser el cuarto árbitro. Se especula con algunos cambios en Colón, podría jugar decididamente con dos delanteros, buscaría a Medrán más peso ofensivo para terminar con esta sequía sin victorias y volver al triunfo, en este caso en condición de visitante. Y por el lado de Rafaela, se prepara para jugar el próximo día domingo 15:30 en Paraná frente a Patronato, donde se va a permitir el público visitante. Habrá una capacidad reducida, es cierto, para la gente de Rafaela, pero podrá asistir con entradas algo superiores a los 30.000 pesos por persona para ir a la popular. Se ha confirmado a Nelson Sosa, el árbitro designado para el choque del próximo domingo en el Presbítero Grela. Abrazo grande, hasta la próxima.
0: Abrazo grande, Ernesto. Bueno, con respecto a River, ya vamos a ir con Damián Zárate para saber las novedades de Boca. Con respecto a River, le interesa Facundo Medina, va a ser muy difícil un futbolista que nació en River. Y otro jugador que está buscando River es Alan Lescano, futbolista que sonó para Boca en el mercado de pases anterior, que pertenece a una parte a Argentinos, otra parte a Gimnasia La Plata. Parece también muy complicada la negociación. Veremos cómo continúa. Y con respecto a Boca, está Damián Zárate. Hola, Dami, contanos las novedades del Ceneice.
3: ¿Qué haces, Eladio? Abrazo enorme en el segundo tiempo de Pasión Nacional, aquí en el aire de la radio más grande de la Argentina. Seguimos esperando la confirmación de lo que va a ser el segundo ciclo del Vasco Arruabarrena a cargo del plantel profesional de fútbol masculino Ceneice. Yo no creo que esto se dé que se dé la confirmación esta semana, porque se aguarda el arribo del Vasco a nuestra tierra, está en Europa y tiene programado vuelo para este fin de semana, así que yo hasta ese momento que llegue el Vasco y que se vea la foto de ocasión con la firma y la conferencia de prensa, yo creo que hasta ese momento no lo van a oficializar. Sí, algunos datos que vamos consiguiendo, que va a ser importante el éxodo de futbolistas en este mercado de pases. No me animo a decir un número, pero casi llegando a los dos dígitos. Después se verá si a préstamo, con transacciones, pero hay muchos futbolistas que han cumplido un ciclo en el mundo Boca. Desde pensar en Hanson, paréntesis, habría en potencial un interés de Gimnasia. Yo te decía Saracchi, que desde Estudiantes desconocieron el interés por el marcador de punta uruguayo, Martegani, y siguen los nombres propios. Habrá que ver. Y en cuanto a transacciones, lo de Sebastián Villa, que fue tasado por el presidente, por Daniel Vila, en 10 millones de dólares. No es la primera vez que satelita al mundo Boca el nombre de Romania en San Lorenzo. Bueno, situaciones, ¿sí? Adam Vareiro, esto sí es importante, Adam Vareiro sigue entrenando para recuperarse de su doble desgarro y para estar al 100% el 18 cuando Boca vuelve a los entrenamientos, pero además se nacionalizó argentino, así que libera un cupo, que Boca siempre está mirando otros lugares, futbolistas de otras nacionalidades. Bueno, que no ocupe cupo Vareiro es una también información muy interesante en este mercado de pases que se aproxima para afrontar los 16avos de final de la Copa Sudamericana, la continuidad de la Copa Argentina y el comienzo del torneo clausura. Eladio, te mando un abrazo, la seguimos.
0: Abrazo grande, Damián. Negro, es curioso lo de Sebastián Villa, que lo quiere Boca de nuevo. Por lo menos eso es en la versión, los rumores de la gente que está más cerca allí al núcleo dirigencial de Boca, ¿no? Teniendo en cuenta que Villa se fue en conflicto con Boca y que además se fue porque la justicia lo había encontrado culpable de violencia de género y ahora lo querría repatriar. Es decir que hoy fue muy duro el presidente de Independiente Rivadavia de Mendoza, Daniel Vila, sobre que le dice que cuando van a la casa de uno le gusta que le toquen el timbre. Se refiere a que Boca ha pasado por encima de Independiente y ha tanteado directamente a Villa, aparentemente, por, a buen entendedor, pocas palabras, ¿no?
1: A ver, te lo podría simplificar con un dicho muy popular.
0: ¿Viste? Hágalo, hágalo, hágalo, que vende
1: la,
0: más.
1: La necesidad tiene cara de hereje. Uh-huh. Es decir, Boca no da pie con bola, ¿viste? Salvo algunas excepciones y algunos refuerzos, pero después probó con este, trajo a este, trajo a este, trajo a este. Y bueno, y ahora, qué sé yo, no digo que tenga que agachar la cabeza a Riquelme, qué sé yo, arrastrarse y decirle, perdoname, mirá, nos equivocamos, nos apresuramos, pero bueno, está probado que Villa es bueno, que en Boca anduvo, que por este problema personal se tuvo que ir, aparentemente ha recapacitado, no sé si en alguna causa de las varias que tenía ha quedado absuelto, pero...
0: En este momento no le debe nada a la justicia Villa.
1: No, no, bueno, perfecto. Y también recaló en Independiente Rivadavia de Mendoza, y con todo el respeto de la gente de Independiente Rivadavia, y viste, porque lo miraban como, viste, como diciendo, no, este tipo viene con problemas, y ahora están viendo que se porta bien, por buena hora, ¿no? Y que es buen jugador, que ha sido determinante para la gran campaña que ha hecho Independiente Rivadavia, títulos clasificados prematuramente en Libertadores, y pero él también quisiera jugar en Boca. Él también quiere jugar en Boca.
0: Sí, yo, además,
1: lo quiere mucho Independiente Rivadavia porque le abrió las puertas cuando, si a Villa lo querían varios clubes grandes de Buenos Aires.
0: Sí, pero le cerraron las puertas cuando pasó esto.
1: Y sí, no querían ganarse un problema. Exacto, ahora lo ven que se está portando bien, que no tiene ningún drama. Y claro, y ahora obviamente Vila no lo quiere soltar por dos mandos y no le gusta que le soplen los jugadores.
0: Sin ninguna duda, sin ninguna duda. Habrá que ver, son 10 millones de dólares en los que pide Independiente de Mendoza para Boca, para el pase de Villa a Boca. Aguardaremos a ver cómo sigue la historia. No parece fácil, ¿no? Teniendo en cuenta además que Independiente de Mendoza está clasificado a los octavos de final de la Copa Libertadores, es el segundo mejor primero. Así que después de Flamengo, y Flamengo es el mejor primero porque ganó un partido por 3 goles de diferencia sin haberlo ganado en la cancha, que fue el partido contra en lo que ocurrió en Colombia.
1: Colombia.
0: Exacto. Sí. Bueno, buenas noches. A mi entender, haría 2 tiempos de 40 minutos con parada de reloj para terminar con las demoras y manganetas clásicas. 15 metros a cada lado de la línea central marcaría la línea de antijuego para evitar las pasadas hacia atrás al arquero, como existía en el hockey sobre patines. Pasada esa línea, tiro libre para el otro equipo. Elimino el VAR y coloco el ojo de águila, como en el tenis, y 4 posibles vistas para cada equipo. Los entrenadores guardados en el banco de suplentes no pueden acercarse a la línea de la cancha, solo que puede hablar con los jugadores que entren por cambio. Muy bueno el programa, Rolando de San Juan. Bueno, Rolando, la verdad que son tremendas los cambios que haría, pero respetables. Buena, la vamos a tener en cuenta. Buenas noches, Eladio y equipo, felicitaciones, los escucho, excelente, de Catamarca. Julio, saludos. Voy por la camiseta argentina. Bueno, gracias, Julito querido. Nos dejan los números de su documento. Estamos aguardando todo lo que tiene que ver con las informaciones. Vamos a ir a Independiente. Está Rubén Santos. Hola, Rubén, bienvenido. Danos.
4: Hola, Eladio querido. ¿Cómo va? Abrazo grande. Un saludo para el querido Negrito Romero allí en Córdoba. Hablamos de Independiente, que como noticia más importante se puede decir que depositó, le envió el $1.5 millones que le di al ecuatoriano Fernando Gaibor y de esta manera se encamina a salir de las inhibiciones que tenía por parte de la FIFA. En cuanto al movimiento en el mercado de pases, salió una oferta más concreta y con montos a Spartak de Moscú por la cesión, si así lo decide el equipo ruso, de Ezequiel Barco. No tengo números, pero me hablan de un monto muy importante de los que no estamos acostumbrados a conocer por un préstamo y con una opción de compra. Habrá que ver si Spartak de Moscú decide cederlo a préstamo, porque hay un detalle importante a tener en cuenta. A Barco le queda 1 año de contrato, es decir, es muy poco probable pensar que el equipo Russo lo dé a préstamo y el jugador ya no tenga que volver. Con lo cual, la opción que podría abrirle la puerta a una llegada de Barco Independiente sería la firma de un nuevo contrato de Ezequiel Barco con el equipo ruso. Habrá que ver qué es lo que responden los dueños del pase del jugador. Hay un par de nombres que aparecen en la carpeta de Gustavo Quinteros. No se está muy convencido con el tema de un nuevo arquero. Ya anunció Rodrigo Rey que quiere quedarse a cumplir su contrato en Independiente. Habrá que ver. Maison Rodríguez es el marcador central uruguayo que juega en Unión de Santa Fe. Le interesa, le gusta a Gustavo Quinteros. El tema es complicado desde lo económico, teniendo en cuenta que hace poco el equipo tatengue rechazó una oferta del Botafogo de 3 millones de dólares por el jugador uruguayo. Unión tiene la mitad del pase, Juventud Las Piedras tiene la otra parte del defensor que hoy viste los colores de Unión de Santa Fe. Estos son los temas hoy por hoy que están dando vuelta en el mundo rojo, Eladio querido.

0: Del fútbol de la ciudad de Rosario. Arrancamos con Newell's Old Boys, un Newell's que sigue atravesando un proceso de éxodo de jugadores y todavía no llega ninguno a la institución del Parque de la Independencia. Otro defensor finalmente se irá de Newell's en el actual mercado de pases, más allá de que siguen buscando alternativas y refuerzos para Fran Darío Kudelka. Por el momento Newell's solamente se desprendió de futbolistas que poco a poco van desarmando un plantel que necesitaba una renovación después de un torneo apertura que, como lo contamos, no fue bueno. Sin dudas, la línea defensiva fue la que más se vio resentida por estas horas, ya que a las salidas de Gabriel Rizzo Patrón y Saúl Salcedo, en las últimas horas se le suma la confirmación de que Fabián Noguera dejará la institución leprosa en este receso. El ex defensor de Estudiantes de La Plata había llegado desde Arabia para incorporarse a Newell's a mitad del 2025 y durante el segundo semestre de ese año jugó apenas 6 partidos sin pena ni gloria por la institución del Parque de la Independencia. Si cruzamos la vereda, nos metemos de lleno en información canalla porque Central ya tiene su primer refuerzo, como lo contábamos. El paraguayo Saracho ya se entrena en el predio de Arroyo Seco, ya puso la firma y otro que puso el gancho para extender su contrato es el joven Giovanni Cantizano, de muy buen presente, principal alternativa de Hamilton Campás en el último semestre, con mucha proyección también, estampó la firma para estirar su vínculo con el club. Todavía no hay trascendidos de más fichajes que puedan caer en las próximas horas y el plantel, recordemos, sigue en periodo vacacional. Compañeros, la seguimos. El abrazo grande desde la cuna de la bandera. Con la información del fútbol rosarino, Nacho Sansó.
1: Bien, estamos en la parte final, negro querido. 3-0 gana Inglaterra a Costa Rica. Mañana a las 14:30 comienza la 23ª Copa del Mundo. Nos estamos despidiendo, ya nos queda un minuto. ¿Qué te queda, negro, por allí en Córdoba?
2: No, simplemente, que tengamos un gran mundial, el deseo, ¿no?, de siempre, todos los argentinos. Así que bueno, Eladio, ya mañana.
1: Mañana la seguimos.
2: Con el mundial en marcha. Un abrazo.
1: Un abrazo grande. Gracias, José Luis Romero, gran amigo, gran relator, gran periodista, gran tipo por sobre todas las cosas aquí. Gracias, Chelo Marín. El saludo grande a todos los amigos que están empezando la carrera de la operación técnica en el ISER, el primer año. Y nosotros cerramos esta edición. Mañana a las 7 de la tarde nos volvemos a reencontrar ya con el primer resultado del mundial entre México y Sudáfrica. ¡Chau!
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4: Las 8:00 p.m. en la República Argentina.
5: El gobierno renovó todos los vencimientos de deuda.
4: El Ministerio de Economía comunicó los resultados de la primera licitación del mes, en donde había vencimientos por 5 billones de dólares.
5: La Secretaría de Finanzas adjudicó un total de 6.120.000.000, habiendo recibido ofertas por 7,4 billones.
4: Por su parte, el Banco Central compró 200 millones de dólares.
5: Argentina y Estados Unidos realizaron un ejercicio militar en Córdoba.
4: La actividad llamada Daga Atlántica se hizo en la Cuarta Brigada Aerotransportadora en las afueras de la ciudad.
5: Estuvo encabezada por el ministro de Defensa, Carlos Presti, y por el embajador de Estados Unidos en nuestro país, Peter Lamedas.
4: 19 muertos en Ecuador por fuertes tormentas.
5: El intenso temporal que azota al país andino dejó un saldo de 119.000 personas afectadas.
4: Se registran inundaciones, deslizamientos de tierra, lluvias intensas y fuertes ráfagas de viento.
5: La información de tránsito con Ernesto Arriaga.
6: Tránsito intenso de camiones que llegan al puerto de Rosario por el puente Rosario Victoria. Por favor, dormir en lugares habilitados y esperar el turno. Por otra parte, el paso internacional Cristo Redentor cierra hoy a las 21 horas. Usar cinturón de seguridad todos los ocupantes del vehículo.
4: En Esquel, en donde nos escuchás por AM560, la temperatura es de 8 grados, el cielo está despejado.
5: En Buenos Aires ahora el cielo nublado, 14 grados un décimo la temperatura, humedad 75%.
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0: Hola, ¿qué tal? ¿Cómo están? Muy buenas noches. Bienvenidos a otro programa de La Muralla y los Libros, el programa de la Biblioteca Nacional. Mi nombre es Ana da Costa y me acompaña, como cada semana, Gastón Francese. ¿Cómo estás, Gastón?
1: Hola, Ana. Hola a todos. ¿Cómo están? Bienvenidos.
0: Y también saludamos a Cristian Blanco en la coordinación de aire y en la producción de La Muralla y los Libros, y también a nuestro querido operador, que está siempre ahí haciendo las magias en el control. Ignacio Guglielmi, gracias, Nacho. Y saludamos a toda la familia de oyentes que nos escriben, que lo pueden hacer a través del mail lamurallaylosLibros@bn.gob.ar. Y si te parece, vamos con algunas noticias.
1: Me encanta.
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0: ¿Y sabes que se inauguró la Plaza Jorge Luis Borges en la calle Austria 2529? Vayan tomando nota, porque ahí conviven dos plazas: la Plaza Boris Spivakov, por un lado, y la Plaza Jorge Luis Borges. Hay un nuevo recorrido laberinto que está inspirado en la obra de Borges. Sí, me encanta. Además, hay que esperar que crezcan las plantas, ¿sí? Para que se termine de armar el laberinto. Sí, sí, vamos a darle tiempo. Y bueno, pero no solamente se hizo este recorrido laberinto, sino también que hay que pensar que hay muchas mejoras en accesibilidad, en mobiliario urbano, en identidad cultural del espacio. Se puede ingresar por Avenida Las Heras, en la rampa que está al lado del Museo del Libro y de la Lengua, y si no, por la esquina, por Austria 2529. Y bueno, y entre una de las innovaciones incorporadas a la plaza, hay un mural hermoso, ¿no?, que tiene colores muy llamativos, con un texto de Borges que es muy conocido y que expresa también esa fascinación de Borges por los libros, ¿no? Dice: yo siempre me había imaginado el paraíso bajo la especie de una biblioteca. Así que bellísimo.
1: Y yo, ¿sabés lo que tengo para compartir con todos? Infinita veneración, infinita lástima, 80 años de la LEF, que es la muestra que está organizada por la Biblioteca Nacional y que conmemora el aniversario de la primera publicación de la LEF. En un sótano de la calle Garay, en un punto luminoso donde confluyen de manera simultánea el tiempo y el espacio, hace 80 años Borges daba a conocer el Aleph. En el número 131 de la revista Sur.
0: Qué lindo.
1: Se puede visitar, ¿sabes cuándo? Hasta el 31 de mayo de este año, de lunes a viernes de 9 a 21 y sábados y domingos de 12 a 19 en la sala Leopoldo Marechal de la Biblioteca Nacional.
0: Así es, después se va a repensar esa muestra. Les vamos a contar por qué, claro.
1: Qué bueno.
0: Porque tiene que ver con la noticia también que les voy a dar, y tiene que ver con el legado de Borges, ¿no? En el 40 aniversario de su fallecimiento este año, que fue el 14 de junio de 1986 en Suiza, la biblioteca va a acompañar, ¿no?,
1: qué bueno,
0: reformulando la muestra de infinita veneración. Te decía por qué tiene que ver Borges con lo que les voy a contar. Fue el lanzamiento de la nueva temporada, la temporada 2026 del Centro Cultural Recoleta, ¿no? Ahí van a estar Borges, Klem y Mafalda, que son los ejes de esta temporada.
1: Impresionante.
0: Estuvo la ministra de Cultura de la ciudad, Gabriela Ricardes, el director de la institución, que es Maximiliano Tomás. Fuimos con Susana Soto, con la directora de la Biblioteca Nacional, a este lanzamiento que, como te decía, va a haber tres figuras emblemáticas. Una es Borges. Y esto tiene que ver con qué. Con que también hay que pensar en los públicos. El año pasado hubo un récord de casi 800.000 visitantes en el 2025. Y a partir de ahí se piensa este año, ¿no? Pero fue un año increíble el 2025.
1: Vos me trajiste de esta presentación, que me encantó, el anuario 2025, 45 aniversario del Centro Cultural Recoleta. Destaco alguna de las muestras que hicieron o exposiciones. César Aira, medio siglo de literatura. A lo largo de 50 años, la literatura de César Aira se reveló como un ejercicio constante de exploración y ruptura. Bueno,
0: ¿sabes que esa muestra estaba en todas las tapas de Aira, de la obra de Aira?
1: Claro,
0: más de 100 títulos.
1: Nunca lo vamos a poder entrevistar, qué pena, ¿no?
0: Sí. Porque estaría es buenísimo. Un pendiente que tenemos en La Muralla y los Libros. Bueno, y hablando entonces de, retomando la idea del legado de Borges, el 21 de mayo, el Recoletas, entonces se va a preparar para rendirle tributo a Borges. Y esta celebración se va a extender a otras disciplinas del Recoleta, ¿no? Como la musical, la cinematográfica y la literatura. Y además, la muestra también forma parte de una gestión en conjunto entre el Recoleta con la Fundación Borges, presidida por Mariana Kodama, la sobrina de María Kodama, y un grupo de especialistas de la obra borgiana. Entre ellos están dos compañeros nuestros de la biblioteca, sí, que dirigen el Centro de Estudios, claro, Borgianos, Laura Rosato y Germán Álvarez. Y va a haber muchos homenajes. La Biblioteca Nacional, obvio, se va a sumar con el Festival Borges, la Fundación Internacional Borges. Va a haber muchas cosas y muchas actividades, seminarios, charlas para no perderse.
1: Y entre las buenas noticias tenés una que viene del norte y de una amiga.
0: De una escritora muy querida que queremos mucho, la escritora argentina Luisa Valenzuela, que la Academia Americana de Artes y Letras, que es la institución norteamericana de mayor prestigio académico artístico de Estados Unidos, incorporó por votación a Luisa Valenzuela como miembro honorario extranjera en 2026. Pensá que es una elección fija, ¿no? Y entra a un grupo exclusivo, claro, que son 75 personalidades globales.
1: Qué bueno.
0: Y además, bueno, ella va a estar en esta lista actual de los miembros honorarios extranjeros y va a convivir con una lista de premios Nobel. Mirá a Luisa, va a estar con Margaret Atwood, con Coetzee, con Ishiguro, dos premios Nobel, Murakami, Pamuk, Salman Rushdie. Así que bueno, y esto va a ser la ceremonia, este reconocimiento, el 20 de mayo de 2026.
1: Queremos así tanto que a Luisa.
0: Le mandamos un beso enorme, la felicitamos y un gran reconocimiento para... Es la única escritora en toda América Latina.
1: Recuerden, Las Heras 2597, los horarios de atención de 10 a 19 y los sábados de 12 a 18, ahí está la librería de la Biblioteca Nacional, donde están todas las producciones editoriales que tiene la Biblioteca Nacional. Dense una vuelta.
0: Así es. Y nos vamos a la música. Ya llegó nuestra invitada, ahí Marina, estamos, Berry. Fue un gusto conocerla en La Furia del Libro en Chile. Conocimos su obra, un librazo.
1: Hermoso, me encantó.
0: Y se viene la trilogía.
1: Impresionante, sí.
0: Vamos a la música. Soy Pan, Soy Paz, Soy Más, por Loli Molina y Pedro Rossi. Y enseguida conversamos con Marina Berry.

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1: Y la invitada de la semana es Marina Berry, que nos conocimos en Chile, en la Furia del Libro, en el GAM, en el Gabriela Mistral. Un placer enorme. Gracias, Marina.
2: Hola, muchas gracias por la invitación. Un placer estar acá para conversar.
1: Y ahí me dieron la edición chilena de La Pollera, de Alfabeto Ruso. Es lindísima esta tapa. Es preciosa.
2: Sí, es muy linda. Uh-huh. Yo hablé con el diseñador que intervino en el subtítulo también, que es diferente del subtítulo de Argentina. Una persona que... Bueno, nada, la pensó mucho,
1: sí.
2: Dio muchas vueltas y lleva esa tapa lindísima.
1: Lindísima. Sí. Entonces, bueno, la vamos a presentar a Marina. Vamos a hablar de Alfabeto Ruso, que está en 10 editoriales.
2: 10 son las
1: la
2: del
1: región.
2: Premio,
1: sí.
2: Y salió en España por otra editorial que se llama Eclecta, que es una editorial nueva que compró los derechos porque
3: mira,
2: no forma parte del premio. Y esa, la española, yo todavía no la tengo, pero tiene unos dibujitos en una sola tinta que parece que quedaron lindos.
1: Marina participó del premio de no ficción Latinoamérica Independiente, que publica en 10 editoriales de la región. Ahí está Godot de Argentina, ajá, El Cuervo de Bolivia, Fósforo de Brasil, La Pollera de Chile, Luna Libros en Colombia, El Faquir de Ecuador, Elefanta de México, Trabalis de Puerto Rico, Criatura de Uruguay, Libros del Fuego de Venezuela. Yo les contaba, tengo la edición de La Pollera, de la edición chilena, que ahí fue donde nos conocimos con Marina, que dio una charla en el marco de la Furia del Libro. Ella es licenciada en Letras, magíster en elaboración de diccionarios y control de calidad del léxico español y doctora en Lingüística. Trabaja como docente universitaria y hace investigaciones sobre semántica y lexicografía. En ficción publicó su primera novela, Fantasmas. La tenemos. En algún otro momento tenemos que hablar de toda tu obra que salga que esté por fuera, ¿no?, de la trilogía sobre Rusia. En ficción publicó entonces Fantasmas de 2019, que lo vamos a estar sorteando en el programa de hoy.
3: Mira qué bueno.
1: Y Arvejas Negras también, a quienes nos envíen un mail a lamurallelosLibros@bn.gob.ar. Vamos a hacer un sorteo entre quienes nos dejen su nombre y número del DNI. Y además, bueno, ella obtuvo el segundo premio con la Fundación El Libro, con Arvejas Negras, ese otro libro que también nos trajo. Y la novela Moscú, que ya no existe, que es del 2024, segundo premio Everward de novela. Y su proyecto de acercamiento a la cultura rusa a través del lenguaje comenzó con la publicación, que ya lo vamos a contar en esta noche, con la publicación de Diccionario Ruso del 2020, y Alfabeto Ruso recibió el premio de no ficción Latinoamérica Independiente, que organiza, como les decían, 9 editoriales latinoamericanas. Y está previsto ahí, para cerrar esa trilogía, el Atlas de Rusa, el Atlas en ruso.
2: Atlas de Ruso es el título provisorio.
1: Ahí está.
2: Ahí estoy trabajando, empezando.
1: Y pienso en esta escritura de Alfabeto Ruso, que es un librazo, lo conversamos en varios momentos.
3: Es una belleza.
1: Sí. Que deviene de viajes anteriores, ¿no? Un viaje a Rusia y en medio de la pandemia, que se convirtió en parte del libro, de tu libro Diccionario Ruso, ¿no? Que vos ahí aclarás que no tiene como fin definir palabras, sino contar hallazgos verbales en ese aprendizaje. Y contaste también que nunca tuviste la intención de hacer una obra académica o un ensayo social. Me gusta pensarlo desde ahí, porque juega con otras disciplinas, ¿no? Que es la música, el arte, el cine. ¿Cómo fue todo ese descubrimiento, Marina?
2: Bueno, yo creo que en realidad el viaje empezó hace mucho con las grandes novelas rusas en la adolescencia, que era un poco como vivir en Rusia. Y después empezó mucho más tarde, a los 27 años, el viaje lingüístico, que es cuando empecé a estudiar ruso. ¿Sí? Después de mucho tiempo empecé a estudiar ruso y eso me abrió muchísimos aspectos de Rusia que son más difíciles, algunos casi imposibles, otros más difíciles, de acceder sin la lengua. Y yo tuve una profesora en ese momento, mi primera profesora, Tatiana, que me sugirió esta idea de llevar como un diario, ¿no? Que ella lo hizo con español, porque ella hablaba ruso, ucraniano, estudié inglés y español en la facultad. Entonces decía, bueno, vos tenés que anotar siempre, tenés que ir con una libretita y anotar todo. Y yo empecé a anotar las cosas que me equivocaba, en las que me equivocaba, las cosas que me parecían raras, las cosas que no terminaba de entender. Y de ahí, bastante tiempo después, yo siempre, o hace mucho tiempo que escribo mucho, que escribo todos los días, que escribo novelas, cuentos, cuentos largos, pero también diario en el sentido de observaciones. Cuando tuve a mi primer hijo y tenía poco tiempo, empecé a armar este libro a partir de notas de, sobre el ruso, que es un primer libro muy chiquito, donde es el Atlas de Ruso, se llama Diccionario de Ruso, uh-huh. que salió por Dávila Ross, que se consigue en la tienda de Dávila Ross, en la FED, hay pocos puntos, que son observaciones sobre traspiés con la literatura rusa. Yo leo algo, no lo entiendo, alguien me lo explica, explico alguna cosa de gramática que es una locura, no sé. Sin la idea de enseñar, ¿no? No está la idea de enseñar, sino la idea de una voz que busca o que encuentra y que, no sé, en ese traspié, en ese tropezón con el ruso, de golpe encuentra algo increíble. Después pasa un tiempo y Alejandra Sina, que dirige la revista digital, una revista digital muy hermosa, se llama La Forma Breve, sí. Le gustaba mucho el diccionario, me dijo, ¿no tenés algunos más? Vos me habías dicho que te sobraron. Y ahí surgió la idea de armar otro libro a partir del abecedario. Y ese es el alfabeto ruso, que ganó el premio No Ficción y que algunos capítulos están en internet para el que quiera leer en La Forma Breve, publicado. Y ampliado, está el alfabeto completo, es el libro que en Argentina está por Godot.
0: Estamos hablando con Marina Berg y estamos presentando Alfabeto Ruso. Me quedo con esta idea que quiero recuperar y que lo pensemos entre todos, ¿no? Qué lindo que es esta idea de, empieza con un diccionario y decís, un diario de iluminaciones y traspiés que entraña el aprendizaje tardío de un idioma. Pasa un alfabeto, va a descomponerse a la letra. Y es un vagabundear azaroso por la cultura. Entonces, ¿qué viene después? El Atlas, el salir al mundo.
2: Sí, sí, después viene el Atlas, que todavía estoy pensando, ¿no? Yo tengo una cuestión con la escritura, que es que me cuesta mucho planificar. Las cosas se van escribiendo. Así que, bueno, ahí hay toda una cuestión con el territorio de Rusia, con sus ciudades, con las historias de esas ciudades en desarrollo.
1: Pienso en lo que decía al comienzo, ¿no? Que no es, no pensaste en una obra académica, tampoco en un ensayo social. Y te preguntaba por ese descubrimiento, porque lo que observo en los textos es que no hay juicios de valor, ¿no? En ninguno de los textos. Uno no siente ese juicio de valor, sino esa perplejidad por el idioma, por el lenguaje, incluso hasta encontrar colores, sonidos, ¿no? En el lenguaje. Y también hay una observación poética que encuentro, ¿no? Una mirada muy poética.
2: Sí, yo creo que el libro tiene un tono muy particular. De hecho, me parece que una de las razones por las que ganó el premio No Ficción es que es un premio para ensayo, crónica y géneros híbridos. Y me parece que el alfabeto va por ese lado, por la hibridez, que es el resultado de mi investigación. O sea, por un lado la escritura mía de ficción, de diario, muy larga. Por otro lado, el estudio de ruso. Y por otro lado está la investigación más formal, pero usada de un modo totalmente informal acá, ¿no?
0: Pero mira qué curioso. Está bueno lo que dice Ana. Me encanta y lo que estás diciendo, porque por un lado se habla de una cierta flexibilidad que supuestamente un diccionario o un alfabeto no tendría porque sería rígido. Hay ahí una forma. Y de ahí me gusta la idea de Ana de esa mirada poética.
2: Sí, y creo que, bueno, es esto, ¿no? No sé si hay juicios de valor, creo que no. Creo que hay una gran fascinación y también, no sé si llamarlo fascinación, pero también una sorpresa por las partes más oscuras de Rusia. Y eso está en los temas que abundo, pero no se trata de un libro crítico ni tampoco eso, no es un libro académico que explique Rusia desde un lugar común, sino quizás un poco como yo lo aprendí en las clases o lo fui viendo en las clases, ¿no? Y mirá esto, y mirá este dibujito animado, y mirá este otro autor, que por ejemplo, no sé, Alexander Kuprin, no está en el alfabeto, pero un texto que toda Rusia conoce, y en Argentina es casi desconocido el autor, ahora un poco más por algunas traducciones de Alejandro González. Pero digo, esa entrada a la cultura rusa más profunda que me permitió la lengua. Y también pensando de mi lado, a mí me gustaría quizás leer un libro parecido sobre el francés. O
1: sí,
2: sobre,
1: sería
2: ¿no?
1: hermoso, sobre qué buena idea.
2: Alguna lengua africana, sí, ¿no? Como, sí. Es como un buen género. Y es, fue muy... Disfruté mucho escribirlo, la verdad, porque tuve que leer un montón.
1: Y... me imagino, y hacer mucha búsqueda, y se nota que hay una investigación ahí, ¿no? Hay algo de lo lúdico que atraviesa todo el libro. Y entonces yo propongo jugar ahora, ¿no? Dale. Con algunos de los textos de Marina, porque estamos hablando y yo quiero que Marina lea también.
0: Dale, sí.
1: Pero ahí en los textos aparece el cine, la literatura, la música, el arte, pero también la memoria. Y encontré a lo largo del libro muchos textos que hablan de la infancia, ¿no? Uh-huh. Como la infancia atravesada por distintos momentos, distintos personajes, recuerdos de infancia, ¿no? Están también los recuerdos de infancia de Tolstoy. Yo marqué acá algunas. Desde el primer texto, ¿no? Qué difícil pronunciar esto.
2: Aloquismo.
1: Sí. Desde el primer texto, y uno va, ¿no? Que me gusta mucho esa historia que contás, si querés contar algo de eso. Y después, mira, marqué acá la página 27, que habla de la infancia de Tolstoy. Los recuerdos de infancia de Tolstoy son un álbum de figuritas del pasado, ¿no? Y esta idea de completar el álbum. Y después hay otro texto también que está por acá, en la página 136, que vos lo vas a pronunciar mejor que yo.
2: Ah, sí, Chernushka.
1: Y es un cuento que le trajo fama a un autor y que fue el primero sobre la infancia en Rusia.
2: Sí.
1: ¿No? Entonces me gusta pensar como esta infancia desperdigada en diferentes textos, ¿no? Uh-huh. Y cómo aparece a través de cada una de las de este alfabeto.
2: Bueno, creo que también, no, yo... Una de las razones que me llevaron a escribir alfabeto tiene que ver con la infancia, que es que cuando yo empecé, cuando salió la idea del alfabeto, mi hijo estaba empezando a leer en español, ¿no? Mi hijo tiene ahora 7, en ese momento tenía 5.
1: Milo.
2: Milo, que está en el alfabeto,
1: está,
2: ¿no? Entonces,
1: está.
2: Yo, claro, no me acuerdo mucho de cómo yo aprendí a escribir en español, pero me acuerdo mucho de cómo aprendí a escribir en ruso, porque tuve que hacer caligrafía, escribir otras letras, la imprenta, la cursiva. Entonces ya hay un cruce ahí con esta idea, ¿no? De cómo uno empieza a acceder a otros mundos de la literatura a partir de la tablita con la imagen de, no sé, elefante, ¿no? Y las dos. Y ahí salió un poco la idea a partir de eso, de la infancia de mi hijo y de una infancia, si quieren, entre comillas, lingüística en ruso mía y un poco, bueno, de la pasada en español.
1: ¿Querés leer alguno de esos textos?
2: Sí, de los que vos dijiste.
1: Sí, como Dale. Para contar un poco cómo vas relacionando las infancias con diferentes temas.
2: Dale,
1: dentro del
2: yo
1: recorrido
2: creo que
1: del
2: primero
1: alfabeto.
2: Marca un poco el tono del libro. Me gusta que esté primero. Es una palabra que es aloquismo. Yuri Mann relata en una entrevista sus primeros recuerdos de infancia, o lo que él cree que son sus primeros recuerdos de infancia, porque a veces no distingue un recuerdo propio de lo que le contaron. Yuri tendría 3 años. Veo al nene a través de los anteojos y me entristece que al principio de la entrevista haya 2 fechas, no una, entre los paréntesis. Tanto el teórico literario como el nene están muertos y ahorraba el dinero que le iban dando. Un día puso sus ahorros en un sobre y los tiró en un buzón. En el sobre no escribió nada. Los padres le preguntaron por qué, para qué. Yuri no supo qué responder entonces. Ahora se entreríe. En sus trabajos, Mann intenta esclarecer la lógica de Gogol, que es mi lógica favorita. Mann explica e ilustra los alogismos de Gogol, es decir, los razonamientos que van contra la lógica, el hilo de los pensamientos que se enreda y nos deja colgando sobre el vacío. Pero esa definición enciclopedista le queda corta a Gogol, que martilla la lógica de maneras imprevisibles, con la prolijidad de un relojero miope que empuña el destornillador frente a los engranajes de un mecanismo lubricado con aceite de cocina. Mann ilustra los alogismos con almas muertas. Manilov, que sabe que Chichikov no tiene ni nombre ni rango, le dice: usted tiene todo, incluso todavía más. ¿Pero cómo se puede tener todavía más que todo? Tal vez porque a Manilov, que no conoce los límites, le gusta agregar algo al infinito, especula Mann. Nosdriov hace lo mismo. Aquí está el límite. Todo lo que se ve de este lado es mío, todo lo que se ve de aquel lado es mío. Pero entonces, ¿dónde está el límite? Otra de las formas del alogismo típica de Gogol, expone Mann, consiste en afirmar la cualidad de un personaje, una cualidad que requiere o frente a la que se esperaría una confirmación. Solo que en lugar de una confirmación o de un ejemplo aparece otra cosa. Así, ¿qué gran hombre es Iván Ivanovich? ¿Qué casa tiene? O así, qué gran hombre es Iván Ivanovich, le encantan los melones. El elogismo también se asoma a las comparaciones. Iván Ivanovich es un poco tímido. Por el contrario, Iván Nikiforich tiene pantalones con arrugas tan anchas que las ideas descarriadas se agazapan entre las decentes. Por eso Petrovich, a pesar de su ojo torcido y las marcas de viruela en toda su cara, logra remendar con bastante éxito los pantalones de los funcionarios. Según Mann, la falta de lógica se disimula por el hecho de que la primera parte de la concesión es razonable, un ojo torcido dificulta coser un pantalón y uno se acomoda para escuchar algo a tono. Pero lo que viene son las marcas de viruela. La segunda parte es el botón que salta después de haber ceñido la cintura del comerciante durante toda la cena. Mann explica que los alogismos se rebujan en frases perfectamente gramaticales. Por ejemplo, en el relato La Avenida Nevsky hay mangas de vestidos que hacen pensar en algo así como dos globos aerostáticos, de modo que parece que de pronto la dama se levantara en el aire si no fuera porque la retiene un hombre. Porque es tan agradable levantar en el aire una dama como llevarse a los labios la copa de champán que te extienden. La fila de botones, de modo que, si no fuera porque como, ciñe las mangas globo de la mujer a la que un hombre retiene en el suelo y levanta en el aire al mismo tiempo. Después de ver los alogismos desmontados, engranajes que giran y saltan como las agujas del reloj, botones que en realidad son avalorios, vuelvo a pensar en el Yuri de 3 años que tiró el dinero en el buzón. Veo a ese nene frente a un mundo que al final se entiende mejor con alogismos y encuentro de golpe la lógica. El buzón se parece a una alcancía. Bueno, ahí está, ¿no? Una pregunta muy clásica rusa. ¿Cuál fue tu primer recuerdo de infancia? Me parece una gran pregunta. Y esto es lo que le hacen a la pregunta que le hacen a Yuri Mann en unas entrevistas muy hermosas. Él fue un teórico literario ruso, es casi, creo que solo en ruso se pueden leer sus textos. También me hace pensar en mí, ¿no? Como, bueno, uno leyendo esto en ruso es extraño, ¿no? Esto que hace Gogol. Pero uno recién está en ruso siendo extranjero, lo que te preguntás es si entendiste bien todo el tiempo, ¿no? ¿Entendí bien esto? ¿Qué, cómo? Es algo de la gramática que no entiendo que la levante y no la levante. Y no, es Gogol.
0: Marina Berry, con ella estamos hablando. Y voy con esto porque también en el alfabeto en ruso hay una gran reflexión sobre el lenguaje, sobre las palabras en particular. Voy a este caso, al de Brodsky, que decís... Más bien la culpa de que Brodsky naufrague la tienen esas cuestiones de la cultura rusa que se atan a las palabras como plomadas y me dejan perpleja. Y acá estamos hablando del 1.5, que ahora nos contás qué es porque es lindo que lo cuentes vos, ¿no? Pero también hablás, por ejemplo, en Leningrado, que está atada al sitio de Leningrado. Hay palabras que fusionan con la cosa, pero esto quiero...
2: Sí, o sea, hay en algunos textos, y justo los dos que nombras están muy ligados a la Unión Soviética, justo ahora estoy pensando mucho en eso porque estoy leyendo un libro muy hermoso en italiano que se llama Había una vez la Unión Soviética, de una italiana eslavista que se fue a vivir a la Unión Soviética, desde un aspecto distinto, positivo, comenta cosas de la Unión Soviética positivas. Pero desde el punto de vista que uno lee, para mí, como, claro, el nombre de San Petersburgo no es la misma ciudad, Leningrado, San Petersburgo, tiene otras asociaciones y Leningrado es, está muy frecuente esa combinación, ¿no? El bloqueo, el sitio de Leningrado, y se ve mucho eso, y hay un mundo de asociaciones a partir de eso. Y el texto del ensayo sobre Brodsky que comentás es el único ensayo del libro que en realidad... para armarlo tomé un texto escrito en inglés, porque Brodsky escribió de hecho que no quería escribir ese ensayo en ruso porque el ruso era la lengua en la que había sucedido, si quieren, entre comillas, el exterminio de sus padres, ¿no? o grandes sinsabores para sus padres. Entonces él escribe ese ensayo, Una habitación y media, que refiere a esa habitación plus que los padres consiguieron en la Unión Soviética para vivir, en el que él construyó su privacidad, pero él escribe en inglés. Y todo el tiempo tiene que explicar cosas del ruso que en realidad también están, algunas están muy ligadas a cuestiones soviéticas, no del ruso en general, sino soviéticas que para un ruso igual, yo creo que aún todavía hoy un ruso joven las entiende, pero para uno que no sabe cómo se conseguía comida, cómo se conseguía un departamento, cómo se accedía a esas cosas... Por lo menos para mí siempre son un enigma. Las voy cuando leo algo, no entiendo y lo voy descubriendo. ¿Sí?
1: Y así, jugando con los textos, vamos a jugar también con la música. Pensamos en la música que nos podía acompañar en la conversación con Marina. Y entonces vamos a escuchar de Conociendo Rusia, Natalia Lafourcade, 5 horas menos. Y enseguida volvemos, vamos a la tanda también. Y luego seguimos conversando con Marina Berry sobre alfabeto ruso.

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6: Y seguimos conversando en esta noche con Marina Berry, alfabeto ruso. Y uno propone un juego y aparecieron ahí textos, ¿no?
7: Decíamos,
6: escuchábamos la música. Y a mí me gusta este, me gusta el otro. Pasa, ¿no? Quiero leer una frase de uno de los textos que Marina escribe: entiendo los significados, pero no entiendo la idea, ¿no? Y decís, es una de mis frases habituales.
8: Sí.
6: Y ahí también se pone en juego los lectores, ¿no? Cada lector tiene su texto favorito. Acá Gastón le hablabas el del tren, mencionaste varios.
7: Sí.
6: Y yo después te voy a decir cuál me gusta a mí. Pero también ahí está el vínculo con los lectores, ¿no? Que se abre un universo también enorme, porque te habían invitado a un club de lectura. Y continúa, ¿no?, como esta curiosidad tuya, esta perplejidad en el Atlas ruso.
8: Sí.
6: Sí, en ruso.
8: Es muy, o sea, son todos ensayos cortos, o no sé si ensayos, textos, paseo cortos de 2-3 páginas. Y bueno, cada uno tiene sus favoritos. O sea, algunos que tienen cuestiones más de mi vida más personal, de mis hijos hablan ruso, entonces, bueno, ahí. Cuestiones que tienen que ver con los nenes, o dibujos animados, o más literarios, más lingüísticos.
6: O directores de cine.
8: O directores, sí, o más que tienen que ver con el cine, o más enciclopédicos también.
7: Hay. Golosinas.
8: Sí. Golosinas.
7: Dibujitos animados.
6: Sí, hay un poco, qué lindo.
7: El viaje a la luna. Va, o cosmonauta o astronauta, ¿cómo es la diferencia? Pero bueno,
8: sí, Yuri Gagarin, no soy Yuri Gagarin, el primer hombre en el espacio. Y
6: que es una conversación entre Milo y una nena de 5
8: sí,
6: años.
8: Sí, porque... Claro, mi hijo mayor aprendió ruso en un jardín de infantes ruso y se quiere hacer por ahí el canchero, como puede con un argentino, ¿no? Y claro, cualquier niño ruso sabe quién fue el primer hombre en la luna, en el espacio, perdón. Entonces eso falla. Y también lo que me está pasando ahora es que el libro está teniendo, como hay muchos rusos en Argentina, como cualquiera que sale a la calle, por lo menos en la ciudad de Buenos Aires, habrá visto, es que lo agarraron los rusos también y lo leen. Y claro, cuando un ruso agarra este libro, entiende las palabras, ¿no? El índice está compuesto por todas palabras rusas, transliteradas, y alguien que no habla ruso no sabe de qué va a ir un ensayo que dice, qué sé yo, Sajalustia. Pero un ruso sí lo entiende. Entonces, la cara al ver el índice es otra, ¿no? Como el otro día una rusa le decía, parasitka, como es parásita en ruso, como se reía. Bueno, pues hay una historia también ahí que tiene que ver con lo soviético y ese insulto que también se usa entre niños de parásita, ¿no?
6: Es interesante, ¿no? Pensar en todo ese universo que nos da el libro y también cómo las culturas, esto de lo que vos mencionás en el libro, cómo una palabra, ¿no?, al ser traducida es en espejo y vuelve en espejo, ¿no?, con los significados también y con la cultura propia de cada país, pensando en Argentina y en Rusia. Y esto que contabas recién, que un ruso agarra el libro y obviamente le va a parecer como mucho más entretenido, que para nosotros es un descubrimiento y una curiosidad diferente, ¿no?
8: Sí, yo creo que por cómo están escritos los ensayos, uno lee, por ejemplo, a Fan Arieti y no tiene idea de qué es, y quizás si sabe ruso, tiene un cierto nivel de ruso, puede entender, enfarolarse, pero un ruso o alguien que habla ruso como nativo sabe que esa palabra es como un slang o si tiene otro matiz y se sorprende de encontrarla ahí en el medio de eso, y aparte palabras elegidas por un extranjero, ¿no? Por una extranjera de su lengua. Yo hablo ruso fluido, pero con errores, es una lengua súper segunda. Así que, bueno, ahí está también otro espejo para mirarse.
7: En estos vagabundeos por la cultura rusa, Marina Berry, estamos presentando Alfabeto Ruso. Voy al tren, porque el tren o el ferrocarril, porque vos decís que se utiliza más la palabra ferrocarril que tren en Rusia. Y voy al ferrocarril porque, claro, una de sus particularidades es la extensión. Uh-huh. Y cuando empezamos a ver esas distintas Rusias, que es la Rusia zarista, la Rusia soviética, la Rusia actual, todas están atravesadas por la extensión, me parece. Y quería ir a este, sobre todo este que es octubre, no sé si es octubre, Tiav Vagón, no, bueno, decilo, por favor.
8: Tiav Vagón.
7: Gracias.
8: Octubre en un vagón.
7: Octubre en un vagón, donde Marina, ahí, a ver, de vuelta.
8: Svetayeva.
7: Gracias. nos va a contar, en el texto Marina viaja en un tren que se dirige de Crimea a Moscú, en el vagón La Revolución. ¿Ocurre y no ocurre? ¿Cómo es? Contá, porque es hermoso.
8: Bueno, no sé, creo que el libro me llevó mucho a mí al pasado y a entender, ¿no? Cómo... esto, ¿no? Uno sabe que Rusia es grande, pero cuando vos vas a algo práctico, que es cómo se organiza un tren que va pasando por, no me acuerdo cuántos sus horarios son, pero cinco, seis, sí. Bueno, ¿qué hora es en el tren, no? Bueno, es la hora de Moscú, ¿no? Cuando uno sube al Transiberiano hay una hora que es la hora de Moscú. Y el tren en Rusia es algo que tiene, bueno, una presencia muy importante. Yo creo que hay toda una cultura del tren, ¿no? Hay uno sube al vagón, que más o menos lo que uno suele comprar es donde comparte con tres personas más y la gente saca su comida, que es totalmente diferente a la poca experiencia de trenes que yo tengo en otros lugares, ¿no? Y pasa por ahí un día y medio con gente, ¿no? Y va charlando. Hay todo como una cosa diferente. Que a veces pasa eso, ¿no? Retomando la frase que citaba Ana, que, bueno, entendés por ahí qué quiere decir, esta palabra quiere decir tren, uh-huh. ¿no? Pero la cosa cultural es más difícil de acceder si uno no vivió, claro. O si no leyó mucho, o si no hace este tipo de búsquedas que aparecen en el alfabeto. Y bueno, hay varias cosas, ¿no?, que recorren el libro Los Trenes. Hay otro ensayo que trata esto, la palabra como locomotorcita, un diminutivo que en ruso es muy común. Nosotros por ahí usamos más tren y ellos... No, es una locomotora, no es todo el tren. Usan locomotora y además le enganchan el diminutivo. Y también, bueno, en relación con la etapa de la edición chilena, que es este huevo Fabergé, hay un huevo, claro, Fabergé que tenía adentro un tren con los vagones, todos los detalles, ¿no?
6: Qué belleza.
8: Y no sé qué, pero que representaba un tren real, que era el Transiberiano, ¿no? Que era, o sea, no solo era un lujo total de huevos, sino que lo mismo que hay otro barco, sino que estaba el barco real, ¿no? Qué Entonces, barrio. Bueno, en el texto que te había gustado a vos, ahí se habla de cómo las personas van viviendo la revolución desde ese ámbito tan particular que es el tren, donde se sube alguien con un diario, que estaba en un lugar y tiene una noticia. Obviamente eran otras las comunicaciones, ¿no? Es un texto muy
7: maravilla.
6: Marina Berry, con ella estamos conversando en esta noche, nos trajo dos libros para regalar entre todos los oyentes: Arvejas Negras y Fantasmas, una novela y un libro de cuentos.
8: Sí.
6: Y nos pueden escribir a lamurallelosLibros@bn.gov.ar. Nos dejan su nombre y apellido y sus tres últimos números del DNI. Y en el próximo programa lo vamos a estar anunciando. Y hablando de textos, ¿no? Estábamos acá eligiendo, ¿no? Pues nos quedaríamos horas hablando con Marina porque son...
7: Sí, hay que acotar.
6: Hay que acotar. Pero hay un texto que me gustó mucho y que le decía, es muy poético, que... ¿Esta letra a qué pertenece?
8: Esa letra es una I, pero suena I. ¿Cómo se llama? La I dura. Es un, complicada, es como un poquito más difícil para pronunciar, un poco incómoda.
6: Y ahí dice para...
8: la lengua para atrás.
6: Para Nabokov, los sonidos de las lenguas tenían colores, ¿no? La madre no necesitaba que él se lo explicara, aunque madre e hijo no siempre coincidieran en el color propio de cada sonido. Y más adelante dice, también podían oler diferente a almizcle, a limón, a vainilla. Y más adelante dice, y las letras también son mariposas. Y lo relacionás con, también con tu propia, hablando de la infancia que hablábamos al comienzo de la entrevista, con tu propia casa, ¿no? Mi casa tenía un patio de baldosas rojas. ¿Cómo a través de los colores, los sonidos, nos acercan también a las palabras?
8: Sí, ahí, bueno, Nabokov tuvo una infancia muy particular, una infancia, una adolescencia hasta la Revolución, andaba en Rolls Royce en Petersburgo, era un niño realmente mimado, con mucho talento. Entonces Freddy, el contraste con mi propia infancia, y es una persona, ¿no?, que aprendió inglés de pequeño, un bilingüismo precioso, muy lindo. Y bueno, ahí la cuestión también de él con las mariposas, y la palabra, bueno, yazik, que tiene esta i, que no, justo ahí fue algunas letras son problemáticas, porque en ruso no hay palabras que empiecen con esa i. Es una letra, un sonido que no aparece al principio, salvo algún nombre que en realidad no debe ser ruso, de algún lugar o algo así. Entonces, bueno, esa letra tiene un poco de truco para poder incluirla en el alfabeto, porque obviamente tiene que estar.
7: Marina Berry, con ella estamos hablando, estamos presentando Alfabeto Ruso. Voy a esta idea que también me gustó mucho, que es la ciudad dentro de la ciudad, o la ciudad actual que contiene a las otras ciudades, y que decís, ¿cuál es mi Moscú preferida? La vieja Moscú del siglo XVIII, según la pinta Alexeyev, con sus puestos y caballos, la Moscú soviética de la película Yo camino por Moscú, o alguna de la literatura. ¿Cuál es tu Moscú preferida? Contanos.
8: Y mi Moscú preferida, bueno, es una pregunta imposible de responder. Pero
7: porque
8: para
7: es linda esa idea de que una ciudad no es una ciudad, sino que es sus ciudades anteriores.
8: Son varias. En el ensayo contesto que es la Moscú de Bunin, de Iván Bunin. Me gustan muchas Moscú, pero creo también que algo que hay atrás de ese texto es el hecho de que yo estuve en Moscú, pero yo no estuve mucho tiempo en Rusia. Una vez estuve un mes y medio, otra vez estuve 3 semanas, y eso fue todo. Entonces es una relación muy a distancia y muy mediada por la cultura, pero sobre todo por la literatura. Entonces creo que los textos van dando distintas imágenes, distintas partes de Moscú, y de ahí también eso, ¿no? Bueno, uno cuando visita una ciudad y cuando visita Moscú puede ver muchas cosas superpuestas, la Moscú hipercapitalista, la Moscú superpuesta a la Moscú de la Revolución, o de la Unión Soviética, es superpuesta a una Moscú mucho más antigua y muy hermosa todavía. Pero en la literatura también está eso, ¿no? Uno ahí puede meterse de otra manera.
6: Me gusta este texto final, ¿no? La nota final, que haces un recorrido también por la infancia de Milo, de tu hijo. Y con Alfabeto vivías en Rusia, Atlas de Ruso es el tercer libro que se vuelve un viaje. Como decías, el diario de Ruso es un diario sobre las iluminaciones y los traspiés. El Alfabeto Ruso es un vagabundeo azaroso, ¿no? Y el Atlas de Ruso será un mapa de lugares trazado a partir de objetos, trenes y fantasmas. ¿Por qué pensaste en esta trilogía? Y además pensar también que nos llevás como lectores, nos transportás a todas estas Rusias posibles, como decía Gastón, a través del lenguaje.
8: Pensé en esta trilogía porque, bueno, son cosas que aparecen fácilmente en la literatura, y la idea del Atlas es seguir un poco esto que hablábamos recién de ver los lugares a través de los textos, ¿no? De dar cuenta de los lugares a través de los textos. Todos los textos, todos los ensayos del alfabeto y los textos del Atlas se basan, ¿no?, en algo de la cultura rusa. Creo que en el Atlas van a ser solo sobre literatura, pero todavía estoy pensando. Entonces, bueno, ahí hay algo siempre fantasmático, ¿no? En esos lugares vistos a través de la literatura y no a través de estar uno mismo ahí.
7: Una chiquita quiero. ¿Cómo hago el estudio? Así para los que estamos golpeados, medio con la tristeza, complicado. ¿Cómo se hace el estudio?
8: Hay que leer el texto de Tatiana Trastaya, que está traducido a español en una traducción muy buena de Alejandro González. Se llama Mundos Etéreos, está de Tusquets. Son unos relatos hermosos. Y uno es el del estudio, que es una especie de gelatina de carne. Y ella ahí explica bien todos los pasos. Es una costumbre, yo no la conocía, la verdad la conocí hasta a partir del texto de ella, de un plato que se prepara para Año Nuevo, ¿no? Entonces, bueno, ella va contando todos los...
7: Tengo que buscarlo.
8: Todos los pasos. Se te va a complicar acá Año Nuevo enfriarlo en el balcón en diciembre, pero bueno, creo que uno lo puede como es aculturalizar de alguna manera.
6: Estamos conversando con Marina Berry. Le dijimos a Marina leer un texto más sobre el final y les quiero contar a los oyentes que pueden escribirnos a La Muralla y los Libros, @bn.gov.ar. Vamos a estar sorteando Arvejas Negras y Fantasmas de Marina Berry. Nos dejan su nombre y sus últimos tres números del DNI. Y si quieren volver a escuchar este programa, lo pueden hacer en Spotify como La Muralla y los Libros y también en el canal de YouTube de la Biblioteca Nacional. Y ahora sí, ¿qué texto elegiste, Marina?
8: Elegí un texto que se llama Mario de la M, y lo elegí porque creo que conjuga estas búsquedas lingüísticas que aparecen de leer el texto, y también tiene algo que está mucho atrás del libro, de este y del otro, que es el diálogo con los profesores. Después hay otros que son, como decía, con los hijos o más solitarios, de búsquedas solitarias, pero me parece que acá está todo eso. Está un autor muy lindo que es Chinguis Aitmatov, poco conocido, y otro muy conocido que es Nabokov, y están también los diccionarios. Así que conjuga varias cosas que me gustan. Mario. Leemos Yamilá de Chinguis Aitmatov, un escritor de Kirguistán. El libro cuenta la historia de un adolescente que trabajaba con la mujer de su hermano. El hermano se fue a la guerra, como todos los hombres. Así que Zeid y Yamilá tienen que hacer el trabajo que antes hacían otros. Ahora son ellos los que llevan el grano a la estación. Yamilá es también, según mis parámetros al menos, un adolescente, se enamora de Daniar, un huérfano, mientras transportan el grano por la estepa. Zeid ve todo y no dice nada en casa. Los deja escapar y aprende a ser artista dibujándolos. La sensación de dibujar es parecida a la primera vez. ¿Cuántos años tendría? 3, 4, que el padre lo sentó solo sobre un caballo. En la película lo muestran bien. Zeid se aferra a la montura y el río corre cristalino, aunque en blanco y negro. La escena dura un rato y se balancea o tiembla como los primeros recuerdos de la infancia. Ver a alogismo. El nene no se cae, pero la cámara enfoca desordenado lo que Zeid veía a través del miedo cuando estaba arriba del caballo. Pedazos sobresaltados de río, pedazos sobresaltados de crin, sus propios pies que ya no caminaban, sino que se aferraban a los flancos, las riendas que le marcaban las manos, el pelo del caballo jabonoso por la transpiración, las piedras. Me gusta el libro, me gusta el país del que apenas escuché hablar, me gustan las Aúl, esas aldeas asiáticas que ya conozco por Tolstoy, que acá se llaman Aïl. Me gustan las historias de huérfanos, y los tres personajes son huérfanos de manera diferente. Daniar perdió a los padres de chico, Yamilá es una adolescente abandonada a la familia del marido, y Zeid deambula suelto por la estepa. Daniar en realidad nació en Esaíl, pero sus padres murieron cuando era chico, en la infancia temprana. También debe tener recuerdos temblorosos y sobresaltados. Por eso pasó parte de su vida vagando de un lugar a otro por los patios de las diferentes casas. Cuando lo hirieron en la guerra, volvió al lugar donde nació, aunque ahí no le quedara nadie. La estepa vira del lila al azul. Es el azul anterior al del anochecer, me explica Yevgenia. En esa misma estepa, un kazajo anuncia la guerra y cabalga rápido hacia los remolinos y las sólidas de un tórrido Marieva. ¿Un tórrido qué? En el diccionario tengo dos opciones. O bien el kazajo cabalga hacia un espejismo, o bien el kazajo cabalga hacia la niebla o la bruma. Supongo que hacia la niebla, pero no estoy segura. Lo leo de un lado. El jinete anuncia la guerra y cabalga hacia la niebla. Puede ser, pero la estepa se me parece soleada, así que dudo. Lo leo del otro. El jinete anuncia la guerra y cabalga hacia un espejismo. Es cierto que no hay arena ni camellos, pero el paisaje es desértico. También puede andar. El problema es que el espejismo, que para mí está pegado a imágenes de oasis y palmeras, se muestra ahora seco y polvoriento. Le pregunto a Yevgenia, Dice que el kazajo cabalga hacia un espejismo y seguimos leyendo. La verdad es que no importa, hay mucha novela por delante. El jinete es un personaje menor y da lo mismo donde se pierde. Lo que

0: El aire brillaba o se ponía tornasol con las mariposas que revoloteaban entre las flores. Todo eso a Nabokov se le desliza frente a los ojos como un espejismo, una niebla, una bruma, mareva, coloreada. Busco el libro en inglés que después Nabokov tradujo y adaptó al ruso para ver si resuelve el acertijo. En inglés dice haze, en español ponen calima, la bruma tenue que enturbia el ambiente, especialmente en épocas calurosas. Así que la palabra funciona como ese dibujo en el que uno puede ver un pato o un conejo. El lexicógrafo mirando de un lado vio un espejismo. Es el lexicógrafo, así que debe ser plausible. Pero Nabokov, que lo escribió, pensaba en la bruma. Yo, que ahora leo, cambio el sentido y las frases, las de Matov, las de Nabokov, giran bien en los dos goznes. En todo caso, conforman un espejismo de polvo en el que se arremolina la guerra, pero también las mariposas de Daniar y Yamilá.
1: Pienso en ese camino que abrió Marina, al ir aprendiendo un idioma y ir también al mismo tiempo ir haciendo la traducción de ese idioma, comprenderlo, porque no es traducir
2: claro.
1: palabras, es traducir también toda una cultura que se abre ahí como un abanico. Todo ese camino que nos allana Marina en su literatura. Gracias, Marina, un placer enorme.
0: Gracias. Un gusto estar acá.
1: Un gusto enorme. Y llegamos al final del programa de La Muralla y los Libros. Si lo quieren volver a escuchar, en el canal de YouTube de la Biblioteca Nacional, en Spotify, La Muralla y los Libros, y si quieren los libros de Marina Berry, nos escriben a lamurallalosLibros@bn.gob.ar. Gracias, Ignacio Guglielmi, un placer enorme. Y a los oyentes, como siempre, muchísimas gracias por la compañía. Hasta la próxima semana.
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6: Gustavo se ofrece de chofer para remis, utilitarios y transporte de personal con categorías D1, D2 y D3. También B2 con carnet sanitario al día. Interesados comunicarse, reitero, con Gustavo al 297-417-9138. Matías se ofrece como casero o cuidado de animales en Zona Santa Cruz. Interesados comunicarse al 297-5-04-95-46. Se ofrece peón para trabajar en el campo por día o por mes para cualquier zona. Interesados comunicarse con Germán al 280-420-5205.
7: Me ofrezco para trabajar en zona de Comodoro o en el campo, tareas en general, tareas de cocina, limpieza o casero. Contactarse con Daniel al 297-423-2119.
6: Naila se ofrece para trabajar como cuidadora adultos mayores por hora, por día, por semana o por mes, de lunes a viernes full time. También como franquera. Tiene referencias. Interesados comunicarse al 297-520-0215. Se ofrece cocinero por día para el campo. Interesados comunicarse con Juan al 297-514-8764.
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